0: amarnos, decidió amarnos y fue a la cruz a morir por todos nosotros, para que todo aquel que reconozca a Jesús, todo aquel que mire al Rey, que se humille delante de Él, puede ser salvo. ¿Puede ser salvo de qué, hermana Kenia? De los juicios venideros. Puede ser salvo de todo lo que viene a esta tierra, que es realmente malo. Nada va a mejorar. Nada va a mejorar. Vienen cosas peores. Y si a usted le dicen que va a mejorar, todos le están mintiendo. No va a mejorar. Usted hoy en día escucha noticias tan desgarradoras y tantas situaciones duras. Quiero decirle, nada va a mejorar. Y no es que esté hablando mal, ¿verdad? No, es que lo dice la Biblia. Entonces, ¿qué es lo que le puedo hablar yo de la esperanza de Jesús? Le puedo hablar de la gracia que usted y yo tenemos para que usted pueda ser salvo. Un regalo de a gratis, pues, eso es la gracia. Ahora bien, quiero profundizar en el tema de la gracia versus misericordia. Y por esa razón estoy usando ese pasaje de Pablo. Antes ustedes eran esclavos del pecado, pero gracias a Dios ahora obedecen de todo corazón la enseñanza. Y quiero empezar con esta frase. Si la gracia no nos ha enseñado a obedecer, probablemente solo hayamos disfrutado de la misericordia. Uy, ¿cómo así, hermana Kenia? Sí. Todos los humanos que estamos vivos hoy, que estamos respirando, hoy en la mañana, al empezar el nuevo día, el Señor reinició sus misericordias. Todos los días, la Biblia dice que las misericordias del Señor son nuevas cada mañana. Entonces todos, usted que no tiene a Cristo en su corazón y que me está escuchando, está disfrutando de la misericordia de Dios, por eso respira. Por eso tiene salud, tiene trabajo, tiene... Usted es una persona que se esfuerza y todo, pero vive por la misericordia de Dios. Si no fuera por la misericordia de Dios, dice la Biblia, que todos fuésemos ya consumidos, ¿verdad? Ya estuviéramos muertos todos, bien fritos. Pero todos disfrutamos, todos los seres humanos tenemos acceso a la misericordia. Ahora bien, ¿la gracia también es para todos? Sí. Pero la misericordia se recibe... ¿Cómo? Se recibe, todo el mundo la recibe automáticamente. Pero la gracia es un regalo que usted elige si la recibe o no. ¿Me explico? Cuando usted decide ser salvo, morir a su vieja manera de vivir y dice, Jesús, yo me rindo ante ti, yo por gracia, Dios, por esa gracia que tú me has dado, yo decido ser salvo. Y usted se rinde a Cristo, usted está recibiendo ese regalo de la gracia a la que todos los hijos de Dios hemos tenido acceso. O sea, me explico la diferencia, todos tienen acceso a la gracia, pero no todos la reciben porque muchos menosprecian al Hijo de Dios y no quieren ese regalo lindo de poder tener una vida con Cristo. Ahora bien, mi mensaje hoy está orientado a la gente que ya disfruta y que ya conoce la gracia. Gente que se ha rendido a Cristo, que nos hemos rendido y que hemos dicho, Señor, yo vivo en tu gracia. Qué lindo, qué maravilloso es tu gracia. Y que se supone que vivimos una vida rendida para Cristo. Ahora bien, esa gracia que hemos recibido es una gracia que nos educa. Es una gracia que nos educa, sí. ¿Cómo así, hermana, que nos educa? Y en eso quiero centrar el mensaje. Que la gracia que nos salva, la gracia que nos hace salvos, también es la gracia que nos educa y nos lleva a renunciar a nuestros propios deseos. Que nos lleva, nos educa y nos lleva a obedecer la instrucción de la palabra. ¿Qué quiero decir con esto? Que habemos un montón que hablamos solo de gracia, gracia, gracia. Ay, no, si Dios me perdona, no importa cuántas veces yo pueda pecar, no importa si yo estoy en fornicación, no importa si yo me acuesto con fulana de tal, con fulano de tal, no importa, yo... O sea, Dios me ama, pues. O sea, yo hoy puedo acostarme con una persona y mañana voy a predicar y normal, Dios me va a usar, pues. Dios me va a usar porque tengo acceso a la gracia. Es que yo tengo acceso a la gracia. O sea, y sí, la gracia es linda, la gracia es maravillosa. Pero realmente nosotros, en lugar de estar viviendo en la gracia, estamos viviendo de pura misericordia. Cuando actuamos de esa manera, estamos viviendo por misericordia. Créame que sí. Porque si realmente hubiésemos entendido el valor de la gracia, no haríamos eso. Porque la gracia sí nos educa. Y no lo digo yo, lo dice Pablo aquí. Antes ustedes eran esclavos del pecado, pero gracias a Dios ahora obedecen. ¿Qué dice Pablo? Obedecen de todo corazón. No solo porque me dicen, obedecen de todo corazón la enseñanza que les hemos dado. Ahora son libres de la esclavitud del pecado y se han hecho salvos. Y se han hecho esclavos de la vida recta. Y la última frase que yo decía, que yo leía, perdón, ahora deben entregarse como esclavos a la vida recta para llegar a ser santos. Ese es el mandato. Y eso es lo que provoca la gracia en nosotros. A veces vamos y decimos, no, mire, perdóneme, que no sé qué, yo sé, yo fallé, yo esto y lo otro. Pero yo a veces me reprendo a mí misma, o yo creo que el mismo Espíritu Santo es el que lo hace. Y digo, caramba, Elizabeth, ¿cuánto tiempo has caminado en el Señor y no es posible que hayas cometido este errorazo? ¿Qué errorazo el que cometiste? ¿Cuánto tiempo conociendo al Señor y se supone que entiendes la gracia? Entiendes la gracia, pero aún así caíste en ese pecado. Y de nuevo va.
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0: Y uno dice, caramba, Dios mío. Porque es que mire, el mensaje que quiero, ay Dios, es que yo quiero que usted me entienda y que lo reciba así como lo recibí yo en mi mente, en mi espíritu, esa revelación que gracia no es licencia para pecar, gracia es sinónimo de obediencia. La gracia no es sinónimo de que yo puedo vivir una vida en libertad. O sea, sí, Cristo nos hace libres, pero hemos confundido la libertad con libertinaje. Gracia no es sinónimo de libertad para pecar, licencia para pecar. Gracia es decir no al pecado, no voy a caer en eso. ¿Por qué? Y no se trata de que me estoy reprimiendo a mí misma y que es mi debilidad y que siempre le voy a fallar al Señor en esa área y que luego me voy a sentir frustrada por haberle fallado. No, es que eso sucede cuando hay un descuido espiritual. Pero yo debería entender que yo no tengo por qué estar fallando en esas situaciones, que de verdad sí es una debilidad, pero que el Señor se perfeccione en mis debilidades y que yo debería llevar esas debilidades a Cristo para que Él se perfeccione y yo pueda vencer mi carne, vencer a mis deseos todos los días. Y que yo tengo que saber que es una cruz de todos los días. Pero estoy obedeciendo, me cuesta, a todo el mundo le cuesta. Pero estoy obedeciendo y eso, cuando yo estoy obedeciendo a lo que el Señor me ha mandado, suelta eso. Entonces es ahí donde entendí el valor de la gracia. Y ahora sí, estoy viviendo por gracia. No estoy viviendo por pura misericordia. Estoy viviendo por gracia. ¿Por qué? Porque le estoy diciendo no al pecado. No al pecado. No, no, no, no, no, no, no. No al pecado.
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0: No al pecado. Y quiero ir concluyendo porque tengo invitada que me está esperando en esta tarde. Si no hay obediencia, solo estamos viviendo de misericordia. A veces sabe que nosotros menospreciamos la gracia y vivimos diciendo que, no, sí, la gracia de Cristo. ¿Sabe por qué es? Porque no sabemos el costo de la gracia. ¿Qué tal si le preguntamos a Dios cuánto costó la gracia? ¿Qué tal si le preguntamos a nuestro Dios cuánto le costó ese regalo tan lindo que nos dan a nosotros? ¿Qué tal si le preguntáramos cuánto le costó la gracia? Costó la sangre de su Hijo. A Jesús le costó latigazos, que lo latigaran, que le arrancaran la barba, que le clavaran una lanza en su costado, que le clavaran sus manos, que le clavaran sus pies, que su cuerpo haya sido mulado. Esa gracia que usted y yo recibimos, esa gracia que... Esa gracia tan maravillosa que menospreciamos. Ya no importa, voy a pecar. No pasa nada, ya el Señor me perdona. No me siento mal fornicar, no me siento mal adulterar, no me siento mal mentir. No me siento, facilito, vivo en la gracia. Yo sé que mi Padre me ama. Y sí, nada ni nadie nos puede separar de ese amor. Pero nosotros sí nos podemos separar. ¿Sabe por qué? Cuando elegimos el pecado antes que Él. Y eso se le llama, en conclusión, menospreciar la gracia. Que hoy la reflexión sea meditar en qué queremos vivir. ¿Vivir por pura misericordia o vivir en su gracia? Verdaderamente vivir en su gracia, viviendo en obediencia a su palabra, dejando que la gracia nos eduque para recibir la instrucción de su palabra y vivir en ella. Eso es verdaderamente disfrutar de la gracia, es saber lo que verdaderamente costó ese regalo inmerecido.

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1: Y son las 6 de la tarde, ya con 19 minutos. Gracias por seguir allí, pendiente de nuestra programación. Y bueno, está conmigo la pastora Gaby de nuevo para acá. Pastora, qué bendición tenerle por acá nuevamente para que hablemos. Hoy vino acompañada de su esposo. Buenas tardes, pastora. Preséntenos a su esposo y vamos a hablar por acá también del concierto, que ya estamos cada vez más cerca, pastora. Buenas tardes.
2: Bendiciones, buenas tardes. Nuevamente un privilegio estar con ustedes. Hoy sí ando bien acompañada con mi esposo, el pastor Sammy Mejía, con quien junto a él estamos en esta visión, que es el concierto de Averly Morillo el 24 de julio en Plaza Amor Viviente a las 6 de la tarde.
1: Ok, pastor, bienvenido.
3: Buenas tardes, bendiciones.
1: Amén.
3: Un placer estar aquí en la radio, ¿verdad? Un gusto, aquí venimos en la misión de poder compartir la visión que tenemos, lo que está pasando, lo que va a pasar, lo que está sucediendo allá con Averly y lo que se viene muy pronto, ¿verdad? Todos los preparativos.
1: ¿Cómo van con la preparación ya? Ya hoy tenemos 15 de julio y es el 24, el gran día del concierto de Averly Morillo por acá en Tegucigalpa. ¿Cómo van los preparativos, pastor?
3: Bueno, ahorita estamos al corre-corre, ¿verdad?
1: Sí.
3: Estamos a 9 días, a menos de 9 días, podría decir, ¿verdad? Ya son más de las 6 de la tarde, pero estamos bien, vamos con todo. Solo falta usted que nos escucha, ¿verdad? Que se una a este evento para que pueda ser parte, no, nosotros decimos, no de un concierto solamente, sino de una presencia divina del Padre, ¿verdad? Que creemos que no solamente se quedará en palabras. No solo es un decir, sino que ese día será algo tangible. En el concierto, pero no solamente en el concierto, sino después del concierto, creemos que habrá mucho testimonio de gente, de padres de familia, diciendo: mi hijo fue al concierto, tuvo una experiencia con Jesús, no sé qué es eso, pero yo sé que ahora es diferente.
1: Ajá. ¿Verdad? Qué hermoso. Y esa es parte de las expectativas, pastora Gaby, que sabemos que la presencia del Señor se va a derramar y que obviamente cuando hay presencia de Dios en un lugar, algo tiene que pasar.
2: Amén, amén. Estamos clamando fuertemente para que no sea un recorrido más del tour de la sierva adoradora Averly, sino que sea una noche donde se honre y se glorifique lo que es a nuestro Señor Jesucristo, para que podamos transmitir el mensaje, no solo por medio de la palabra, sino también con una experiencia inolvidable este 24 de julio.
1: ¡Ay, qué bonito, pastora! Los boletos, ¿dónde los puede comprar la gente, las personas que dicen, no, pero ¿y el boleto dónde lo compro? ¿Cuánto cuesta? No sé, ¿puede darnos esa información? ¿Pastor?
3: Yo, bueno, excelente.
1: Sí, si es que yo miré a la pastora Gaby que le...
3: Sí, correcto. El primer punto de venta es Ministerio Sobrenatural, ¿verdad?
1: ¿Dónde está ubicado Ministerio Sobrenatural?
3: Está ubicado en Colonia La Pradera, atrás de Remac, ¿verdad?
1: Okay.
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3: Y además de eso, también estamos en Metro Mall, Librería Logos, ¿verdad? Uh-huh. Librería Logos, también Mall Premier. Uh-huh. Estamos en Librería Jehová Jiré, en Mall El Dorado. Estamos en otro punto de venta, uh-huh, el estudio de belleza One Beauty, ubicado en Plaza Morazán y también en Astro Plaza.
1: Okay.
3: Y boletería a domicilio con
1: También hay a domicilio.
3: Ah, tenemos boletería a domicilio.
1: Ah,
3: si usted no puede ir a un punto de venta, usted llama y nosotros tenemos entrega a domicilio.
1: Ok.
3: ¿Verdad?
1: Excelente. También en Radio Tu Alternativa también los pueden encontrar.
3: Radio Tu Alternativa.
2: 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También uh-huh. pueden adquirirlo en el Conservatorio Crescendo, que está cerca de los Boy Scouts, uh-huh. y también en el Instituto Evangélico Osana.
1: Ok, excelente. Ya escuchó usted. 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
1: Ahí está, buenísimo. La ofrenda sugerida, entrada general, es de
2: 350.
1: Uh-huh. ¿Y VIP?
3: 500 lempiras.
1: 500 lempiras. Pastor, esto es una ofrenda sugerida. Es realmente, yo me encanta recalcar en esta cuestión de los precios, decirle a la gente que no se fije en el dinero. Porque los cristianos, pastor, siempre creemos que porque un evento es cristiano es que no se necesita dinero. Que óigame, todo ese sistema es dinero, es una ofrenda. De hecho, yo siempre digo, la gente en lo secular no les importa ir y gastarse 7,000, 8,000, 9,000 lempiras en un concierto en que nada aprovecha. ¿Cuánto más para ir a llenarse de la presencia del Señor? Así que sea usted también de los que siembran en el reino, de los que buscan la presencia de Dios. Y la pastora Gaby mencionaba la vez pasada, ¿verdad?, que de hecho la ofrenda que se está solicitando es para el ministerio. Pastora, cuéntenos acerca del objetivo por el cual se está haciendo este evento.
2: Amén, amén. El objetivo principal, uh-huh. Lo mencionaba anteriormente, que es porque somos un ministerio que nació en el 2020, en el año de la pandemia, uh-huh. y el Señor nos hizo un llamado a trabajar con las personas que están en riesgo social, uh-huh. personas que tienen adicciones, que fueron juzgadas, pagaron sus condenas y al salir no tienen uh-huh. ninguna oportunidad de empleo, no tienen... totalmente están juzgados por la sociedad, excluidos totalmente, y el Señor nos hizo este llamado para trabajar con ellas y las rescatamos, las restauramos y le hacemos una reinserción social. Uh-huh. Y este fondo, estos fondos, estas ofrendas sugeridas van a ser a beneficio de poder comprar nuestras instalaciones donde hoy en día está laborando el Ministerio Sobrenatural, uh-huh. para poderle brindar una mejor atención a la comunidad y a todas estas personas.
1: Excelente, ahí está. Mire, entonces usted sea parte de los que siembran en la obra del Señor, yendo a este bonito concierto y también a llenarse de la presencia del Señor, a adorarle a Él, ¿verdad? Que como siempre digo, no adoramos porque Él pida ser exaltado, no, Él ya es exaltado. Amén. Adoramos para ser transformados nosotros. Así que, pastores, nuevamente hacer la invitación para que no se pierdan el concierto de Averly Murillo este próximo 24 de julio. ¿A partir de qué horas, pastores?
3: A partir de las 6 de la tarde, aunque los portones van a estar abiertos desde las 2 de la tarde.
1: Desde las 2 de
3: la
1: tarde.
3: Desde las 2 de la tarde van a estar abiertos los portones.
1: ¿El concierto será en?
3: En Plaza Amor Viviente, uh-huh. ¿verdad?
1: Plaza Amor Viviente, ¿está ubicado?
3: Exactamente, en Colonia Godoy, frente al FIS.
1: Ok, ¿verdad? Ahí está.
3: Y a la par de la armería.
1: Ok, no hay pérdida.
3: No hay pérdida. Algo que me gustaría decir, uh-huh. Amada hermana, es uh-huh. que Averly es una joven.
1: Sí.
3: Y algo que me asombra de Averly es que yo sé que a ella le tuvo que haber pasado algo. Uh-huh. Para que ella pueda ministrar la presencia del Señor. Ella, yo digo, es una tañedora. Uh-huh. Y no cualquiera es tañedor. Uh-huh. Y ella tiene una revelación de la palabra que ministra en adoración, ¿verdad? Uh-huh. Y sé que el cielo desciende. y creo algo muy poderoso. Yo soy de los que cree, yo soy de los pastores que cree que cuando estoy expuesto a una unción, esa unción puede transformarme a mí, ¿sí? ¿Por qué digo esto yo? Yo me acuerdo de una palabra que cuando Eliseo estaba viendo, que habían muchos ángeles alrededor de ellos. Y Giesis tenía miedo y le dice a Eliseo, pídele a Dios que te abra los ojos para que puedas ver que son más los que están con nosotros que los que están con ellos. ¿Qué digo esto? Eliseo tenía una unción profética que él podía ver algo que Eliseo no lo podía ver. Pero como él lo vio, él le abrió la puerta a Giesis para que pudiera verlo. ¿Qué estoy diciendo con esto? Nosotros como padres de familia que tenemos nuestros hijos, porque este es un concierto para jóvenes y para todas las edades.
2: Amén.
3: Que esa unción que tiene ella quedará expuesta para que nuestros jóvenes en Honduras también puedan poseerla. Y no solamente eso, empezar a administrarla y tener nuestros propios adoradores aquí en Honduras. Entonces yo le digo a los padres de familia que nos están escuchando, a los jóvenes que están en la iglesia y que aman y que quieren trascender, porque que algunos quieren trascender, digo, esta es una buena oportunidad para que asistan y creamos, tengamos la fe de que ese día saldremos distintos.
1: Amén.
3: Porque eso no tiene precio. Entonces yo digo, esto es una inversión en mí mismo.
1: Amén.
3: Esta es una inversión en mí mismo realmente, ¿verdad? Entonces yo motivo a los padres de familia que están en las iglesias, que están escuchando a esta hora HCH Radio, les digo, crean en el nombre de Jesús, que si usted tiene sus hijos que se han apartado o que están dentro del ministerio, ese día puede ser un día de activación.
1: Amén.
3: Amén.
1: Aleluya. Bueno, para ir concluyendo ya este tiempo, Pastora Gaby, nuevamente también usted haga la invitación para que no se pierdan este tiempo lindo.
2: Amén. Algo que me gusta, siempre lo digo, no importa en dónde te encuentres, no importa si ya conociste al Señor Jesucristo, esta invitación está abierta para todo público. Y siempre digo, esta noche puede ser la noche donde tú puedas tener un encuentro con el Señor Jesucristo. No importa en la oscuridad que hoy tú creas que ya no hay salida. Sí hay una salida y se llama Cristo Jesús. Así que te invito para que no te quedes este 24 de julio al concierto de Averly Morillo en Plaza Amor Viviente a las 6 de la tarde. No te quedes en casa y súmate y sé parte de esta gran noche de adoración en su presencia con Averly Morillo.
1: Amén, así es. La invitación está hecha. Obtenga su boleto pronto, no lo deje para última hora. Corra y vaya a llenarse de la presencia del Señor. Que tenga usted muy buenas noches. A continuación, después de este tema musical, las noticias. Bendiciones.

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1: Miércoles 15 de julio, bienvenidos a las noticias a través de HCH Nocturno. Estos son nuestros titulares. Lluvias afectan a miles en tres departamentos del país, reportan cultivos perdidos, comunidades aisladas y vías destruidas. Copeco eleva alerta amarilla en Gracias a Dios y mantiene vigilancia en Olancho por lluvias. No los encuentran. Comisión Técnica Liquidadora reporta nueva serie de irregularidades en el proceso de revisión de bienes y ejecución presupuestaria de la administración anterior. Garífunas siguen protestando por criminalización de 5 detenidos y en defensa de sus territorios ancestrales. Autopsia descarta crimen. Empresario y ganadero Rodvin Suazo murió tras una caída accidental. Las decisiones de esta naturaleza nunca son improvisadas, responde Monseñor Teodoro Gómez ante la polémica con el padre José Álvarez, quien denunció despido por dar techo y comida a otro cura. Y en el campo internacional, Estados Unidos lanza una segunda oleada de ataques contra Irán contra objetivos militares. Y en los deportes, en el campo deportivo, Argentina nunca muere, remontadísima. Y otros excelentes, Messi titulan en el mundo la clasificación a la gran final de Argentina en el Mundial United 2026. Estas y otras informaciones a continuación en HCH Nocturno con los periodistas Cecia Mejía y Fernando Berríos.

0: Buenas noches, hola a todos. Gracias por el favor de su sintonía. Empiezo a cantar.
1: ¡Dele!
0: Por Malvinas, por el Diego. Con la última. Argentina, quiero verte, mi campeón. Hoy anda más argentino que nunca este pantista.
1: Yo parto bueno, con...
0: El que dice que se vino hasta de azul, dice.
1: El azul celeste. Mire, yo me guardé todo el año este saco. Dije, yo no me lo voy a poner todo el año.
0: Porque yo lo voy a usar en la semifinal, dijo usted, cuando gane Argentina.
1: Ah, no voy a ser... Voy a ser hipócrita.
0: Estábamos hablando fuera de cámara de que cómo levanta pasiones el fútbol y el cómo fútbol. Hay gente obcecada, enfermiza.
1: Es que eso es lo... No, eso no es lo bonito. No. Lo bonito es cómo despierta pasiones.
0: Y disfrutarlo.
1: El fútbol y todos los deportes.
0: Sí.
1: Claro, el fútbol es uno de los que más genera a nivel mundial. Porque sí. Si usted va y le pregunta a los que son seguidores de fútbol americano, le despierta pasiones mucho a Estados Unidos y también a otras naciones que nos hemos hecho fanáticos del fútbol americano, del béisbol y de otras disciplinas deportivas. Pero ningún deporte...
0: Como el fútbol.
1: Como el fútbol que acapara la atención... Yo creo, Cecia, sin lugar a equivocarme, de alguna manera de los 6,000, creo que son 6,000 millones de jodidos, le iba a decir, que vivimos en este mundo. 6,000 millones de personas que vivimos en este mundo. Creo que ya estamos, no sé si mire, estamos ya en los 7,000 millones.
0: Saludos María. También al Argentino Lovers, Max Serna, que ya me está escribiendo. Max.
1: ¿Y qué dice Max?
0: Ha de estar feliz. Más que usted, pero con sentimiento real.
1: Ajá.
0: Max, sí, con sentimiento real. Max apoya a Argentina y...
1: No, pero es que fíjese que aquí hay que decir las cosas claras. ¿Quiénes fueron desde el principio con Argentina o con España? Usted los conoce a todos. ¿Eduardo realmente con quién iba?
0: Con Argentina.
1: ¿Desde el principio?
0: Sí, desde el inicio.
1: ¿Usted?
0: Sí. No, yo el día que comenzó...

0: el Mundial, ajá, ese día vine con la camiseta de Argentina. Ajá. Y la gente que me conoce sabe que yo siempre he apoyado a Argentina. Okay. O más que Argentina es a Messi.
1: Ah, ok. Más que Argentina, Messi.
0: Sí,
1: muy bien.
0: Siempre. Donde está esté bien. Messi, ahí estoy apoyando.
1: ¿Carolina Lanza?
0: Ahora va con Argentina.
1: Ah, ella no es. No, hasta es que ahora entonces.
0: El día uno vino con la camisa de Francia.
1: Ajá.
0: La camisa de Francia.
1: Pero porque no hallaba que otra ponerse. O porque
0: no,
1: seguía
0: ella dijo
1: Francia.
0: Que apoyaba a Francia.
1: Ah, apoyaba a Francia.
0: Sí.
1: Alex Cáceres.
0: También
1: Argentina.
0: No, también apoyaba a Francia el día
1: también
0: uno.
1: Francia.
0: El día
1: ¿pero
0: uno.
1: ¿Pero ahora?
0: Va hoy, lo celebró Argentina, va con Argentina.
1: Y en el pase pasado también, ¿verdad?
0: Sí, sí,
1: contra
0: sí.
1: Contra Suiza también.
0: Sí, sí, sí.
1: Ajá. ¿El abogado Jerez?
0: Rafa iba con Portugal desde el día uno. Rafa iba así. Rafa decía Portugal y Francia.
1: Ajá.
0: Era su selección.
1: Y no se ha cambiado.
0: No, de hecho ahí estuvo hoy fregando.
1: Ajá. ¿Cristian Morazán?
0: Cristian Portugal.
1: ¿Portugal?
0: Sí, Portugal.
1: Todo menos Argentina, me dicen acá. Cristian Morazán. ¿Ariela Cáceres?
0: Creo que, no sé, Ariela, ¿qué camisa usó el primer día? ¿Lo recuerdan? No, pero creo...
1: ¿Por los hijos Argentina nos dicen?
0: ¿Mande? Con México. Pero en el día uno, no recuerdo qué camisa usó el día uno. Portugal, el día uno usó Portugal.
1: Ajá.
0: Uh-huh. ¿Quién más? Usted el día uno dijo Cabo Verde.
1: No, yo dije, ¿por qué no encontré una camiseta de Cabo Verde? ¿Y dónde la iba a encontrar?
0: Sí.
1: República Democrática del Congo.
0: Sí, esa dijo en el día uno.
1: Uzbekistán y dije Bosnia también.
0: Claro, lo que pasa es que en el camino usted pudo ir cambiando igual la selección mientras iban siendo eliminadas, obviamente en el camino.
1: Así pasaron todas la primera etapa. Todas pasaron.
0: Sí.
1: Menos Uzbekistán. Uzbekistán no pasó la primera fase.
0: Uh-huh.
1: Sí. Pero de ahí pasó Bosnia, pasó República Democrática del Congo, pasó Costa de Marfil y pasó Cabo Verde. Y mucha gente me decía, estás loco, ¿cómo vas a ir con esas elecciones?
0: Cuénteme hoy, ¿la FIFA ayudó a Argentina?
1: No, fue un partidazo de Argentina. Fue un partidazo, así es bonito ver a las elecciones jugando sin ayuda de nadie, ¿verdad? Así es bonito verlos, ¿verdad? Una demostración
0: hoy se robó
1: casi perfecta de fútbol.
0: Hoy cerró Bocas,
1: sobre
0: para
1: todo,
0: todos los que cuestionan
1: sí,
0: y que siempre
1: sobre todo
0: dicen.
1: El segundo tiempo.
0: Sí, muy
1: y el primer tiempo muy aguerrido, ¿verdad?
0: Ajá, muy cerrado.
1: Y bastante violento, lleno de faltas y todo eso, pero el segundo
0: pero
1: tiempo
0: el árbitro
1: magistral,
0: justo,
1: magistral
0: falta
1: fútbol.
0: Para aquí, falta para acá, amarilla para aquí, amarilla para acá, o sea, parejo.
1: No, le faltaron algunas amarillas, pero tampoco los árbitros quieren contaminar el partido desde sus inicios, sacando amarillas, entonces es comprensible,
0: porque es
1: ¿verdad?
0: Que sí, es lógico, porque
1: es lógico.
0: También con cada rozón iba a estar pitando amarilla o tarjeta, veo.
1: Sí. Es que
0: falta.
1: Mire, cuando usted, esa es la ventaja. Cuando usted no ve el fútbol con fanatismo, usted lo puede analizar.
0: Sí.
1: Usted puede analizar hasta por qué los árbitros toman las decisiones que toman. Pero si usted se pone tan fanático, ¿verdad? Que usted se nubla, se ciega. ¿Claudia Lagos?
0: Es que quiero recordar el día uno. Yo sé que es full Argentina ahora,
1: sí, pues
0: pero...
1: la vi saltando hoy, ¿verdad?
0: Sí, no, Argentina, total, hasta me hizo una videollamada. Argentina, creo que sí, la vi con una camisa de Francia ayer.
1: O sea que se volteó a última hora.
0: No, ella Argentina.
1: ¿Desde el principio?
0: Es que, mire, estaba recordando yo el día uno, ahorita que usted me hizo mención, no recuerdo el día uno, pero sí Argentina. Claudia ha sido Argentina, ayer andaba con la camisa de Francia, era para que perdiera, me dice.
1: Ah.
0: Por eso hoy no me puse la de Argentina, para no darle mala suerte.
1: ¿Y Castañeda? ¿Patricia Castañeda?
0: Pati no sé, fíjese. Pati sé que no va con Argentina porque un día le escuché un comentario.
1: Ajá.
0: Que no iba con Argentina. Ajá.
1: Okay, okay.
0: Pero no sé con quién va, no podría mentir.
1: Bueno, sin duda, Cecia, un gran partido. Inglaterra, que creo que fue víctima de los... No de sus propios errores, sino del error de un técnico que todo el mundo ha comenzado a opinar.
0: Pero escuchó lo que el técnico dijo ayer. Dijo que Messi tenía segundos antes en cada jugada y que él la llevaba preparada. Que él como que pensaba cada jugada segundos antes, que iban a tratar de hacer todo lo posible para lógicamente bloquearlo.
1: Sí.
0: Y de hecho ahí se vio que a veces 5 le marcaban a Messi.
1: Sí, tiene que ser así.
0: Sí. Y que sabía que iba a ser muy difícil y en efecto se vio en la cancha.
1: Sí, lo inconcebible en una selección como Inglaterra es meter absolutamente todo el bus por 45 minutos. O sea, y no proponer nada, sino que usted tirarse atrás a cuidar un gol. Uh-huh. Un gol que con el empate los dejaban prácticamente fuera, eso se miraba venir. que Argentina iba a empatar ese partido, era demasiado balón hacia el área, el gol, no entraron más goles porque este portero que ustedes ven en pantalla, realmente Pickford, ¿verdad? Estaba haciendo una gran labor, sin duda alguna iba a ser el MVP del partido hasta que le metieron esos dos tremendos golazos, ¿verdad?
0: Joyas
1: de gol de Encito Fernández, de don Enzo Fernández, y el otro gol del que nunca falla, lo metan a los minutos que lo metan.
0: Porque entró tarde al partido. Lautaro entró tarde al partido.
1: Solo necesitó 10 minutos para resolver ese partido.
0: Y los dos fueron golazos. Asistencia de Messi, ¿verdad?
1: Asistencia de Messi,
0: mire,
1: los dos.
0: Mire qué bonito que es lo que yo siempre le he dicho.
1: Sí.
0: Que él no necesita opacar el brillo de otros. Entonces, ¿cómo el equipo no iba a trabajar por Messi? Si él daba asistencias para anotar, porque tiene un solo objetivo, que es... avanzar, ganar como equipo, no brillar, porque él ya tiene todo, ya Messi tiene absolutamente todo.
1: Sí.
0: Entonces, aquí está, mire, me están mandando. Es que la gente no
1: le. Ya
0: olvida.
1: Le están mandando que.
0: ¿Cómo andábamos el día uno?
1: A los que le dieron vuelta.
0: Ahí está de Master, ¿cómo andábamos el día uno?
1: Vamos a ver, ¿quiénes son los verdaderos?
0: Mire, yo ahí con la camisa de Argentina, mire.
1: Mire qué quemón le está dando usted ahí a.
0: No, y acá
1: Alex.
0: Me mandan también los de la tarde. Mire, la gente no perdona. A ver, los de la tarde.
1: Ajá, mire, ahí usted tiene razón. Usted se puso la de Argentina desde primer. Pero no fue porque le regalaron ese día, ¿no?
0: No.
1: Porque regalaron camisetas ese día.
0: No, ya venimos con camisas ese
1: allá
0: día.
1: Venían.
0: Sí, ese es, ya andábamos.
1: Pero un día que les regalaron camisetas.
0: Creo que el primer día nos trajeron otras.
1: Ajá.
0: Sí, fueron que nos trajeron otras.
1: Sí.
0: Correcto, pero el primer día ya andábamos con esa. Y ya tenía yo la de Argentina, la alternativa. Ajá. Pero preferí ponerme esa que es la más...
1: La clásica,
0: correcto. Pero ya tenía yo que me la regaló un emprendedor, que me la dejó con Alex.
1: Qué bueno.
0: Yo estaba de vacaciones y Alex me llamó, Cecia, ¿qué camisa querés? Yo le dije, Argentina.
1: Argentina.
0: Sí. Mire.
1: Sí. Bueno, pero Ariela no se ha echado para atrás, ¿verdad?
0: Portugal, no.
1: Y Cristian creo que tampoco.
0: No, y Cristian estaba sufriendo.
1: Y Alex creo que tenía derecho a tener una nueva selección. ¿Cuándo descalificaron a Francia, pues?
0: Uh-huh.
1: Es que tampoco, es que usted solo es que le va a ir a una, pues. Yo le iba a cuatro, cinco selecciones.
0: Y todas quedaron fuera, ¿verdad?
1: Pero en la segunda fase, bueno, en la fase eliminatoria.
0: Usted iba contra Messi.
1: No, es que a mí me gusta ir con el débil. A mí me gusta ir con el que hizo un esfuerzo por llegar a esas instancias y yo sé que puede hacer un gran papel. Por eso a mí me da decepción Panamá,
0: dice,
1: por ejemplo.
0: Dice Master.
1: Ir a dos penales Panamá para no hacer ni un punto y no hacer un solo gol. O sea, deberían de ser a ir y participar con hidalguía, con coraje, con valentía, con valor, ¿verdad?
0: Sí. Dice que en el campeonato usted va con Master.
1: En los campeonatos de HCH, sí, con los más débiles siempre.
0: No, mire, la verdad que esto es una fiesta mundialista que cada 4 años, se lo decíamos ayer, cada 4 años ocurre. Va a ser una final bastante cerrada. No es que la tiene fácil Argentina, pero vamos a ver, ojalá logre el bicampeonato en la final del domingo, que ya será el último partido. Y si no será España, los madridistas son los que más van a sufrir.
1: Sí, bueno, al final...
0: Van a ver ganar a uno de los dos que tanto le
1: ¿sabe
0: ha...
1: ¿Sabe cuántos jugadores tiene el Real Madrid en esta final?
0: ¿Cuántos son? ¿Ninguno, verdad? ¿O cuántos fueron?
1: Que ha jugado en el Real Madrid, ninguno.
0: Ninguno.
1: Pero que es del Real Madrid, uno. Cucurella.
0: Sí.
1: ¿Y sabe usted cuántos tiene el Barcelona? ¿Cuántos jugadores?
0: 7 u 8 son.
1: Tiene 8 jugadores.
0: Uh-huh.
1: Lleva 8 jugadores a la gran final. 8 jugadores.
0: Uno es Yamal.
1: El Atlético lleva, no sé si además de Urzabal, no sé cómo se llama este jugador. Urzabal, algo así. Pero es el goleador de España.
0: ¿Sabe qué dijo
1: Zlatan
0: ayer? Zlatan dijo ayer que hace unos años Inglaterra había visto la mano de Dios.
1: Sí.
0: En el 86.
1: Sí.
0: Y que hoy iban a ver el pie izquierdo de Dios.
1: Sí. ¿Eso dijo quién?
0: Zlatan.
1: Sí, es bastante blasfemo, ¿verdad? Pero.
0: Pero recuerde que con minúscula, ¿verdad? Obviamente, porque
1: sí,
0: Dios poderoso, solo uno. Porque así los llaman como los dioses del fútbol, por la grandeza que ellos poseen. Yo les
1: bueno,
0: decía,
1: en Argentina hasta iglesias hacen. Es que allá no lo ven tan así como lo vemos nosotros. Allá lo ven de una manera
0: diferente.
1: Y
0: ahí ya caer a lo blasfemo, sí, yo creo que no.
1: Sí.
0: Pero bueno, gracias a todos. Este ha sido el segmento. Gracias porque tengo una cantidad impresionante de mensajes aquí. exagerado de gente mandándome a quien apoya.
1: ¿Sabe quién tiene? Me dicen...
0: Mira, aquí me manda don Eduardo la camisa.
1: El Atlético de Madrid. Ajá. Tiene 10 jugadores.
0: El Atlético.
1: Entre jugadores de Argentina y jugadores de España. 10 jugadores en esa final.
0: En la final.
1: No, pero a mí me gustaría ver una foto de Eduardo, pero una foto. ¿Cuándo comenzó el Mundial?
0: Es que la, me mandan una de Alex que me dicen que el día siguiente Alex andaba con la camisa de Argentina.
1: El día siguiente. Por eso le digo, ¿por qué se puso la de Francia ese día? Puede ser que se la hayan regalado. Yo sé que aquí los únicos que iban con Argentina desde el principio, hasta donde está mi entendimiento y conocimiento, Eduardo, Chirle y usted.
0: Sí, Chirle siempre ha sido
1: Argentina. Siempre dijo Argentina.
0: Sí, desde el día uno. O
1: sea, Wilson, ¿con qué selección iba?
0: Wilson iba con Francia, México y Portugal, era la otra, no me acuerdo, pero recuerdo bien Francia.
1: Sí.
0: Francia, México y Portugal, creo.
1: Francia, México y Portugal.
0: Uh-huh.
1: ¿Y Noelia?
0: Noelia igual Portugal. Sí, todo menos Argentina, Noelia.
1: Ajá. Bueno.
0: Ah, me mandan que María iba con Portugal.
1: María, sí.
0: Sí, es María
1: cierto.
0: Fernanda con Portugal.
1: María Fernanda, sí.
0: Sí. Ahí sí. Don Eduardo me está mandando la camisa de yo no presento noticias si estoy acá, dice. Para ver la final. Ay, con la que fue al parque, cierto. Al
1: mira, al parque.
0: Fest.
1: Al parque andaba Ariela con Portugal.
0: Don Eduardo andaba con la de Argentina.
1: Con la de Argentina.
0: Alex andaba con
1: Carolina
0: la de Argentina.
1: Carolina andaba con la de Argentina, pero con la segunda, con la azul marino. Alex y don Eduardo andaban con la
0: Claudia
1: rayada.
0: Andaba con la de Argentina.
1: No, también. Claudia andaba de negro ese día.
0: Ese día, no fue con
1: de
0: la
1: negro,
0: de Argentina.
1: Como árbitro. Sí, andaba con Argentina también, pues.
0: Miren el dolor. Qué dolor. Ay, dolor, me volviste a dar. Ese es el problema, miren.
1: No, ustedes saben que...
0: Ese es el problema, que no reconocen la grandeza, el esfuerzo del equipo.
1: No, yo sí lo reconozco.
0: Oh, usted lo reconoce, pero ahí está.
1: No, yo quería
0: Eduardo,
1: ver un partido como el de hoy. Es que ese a uno tiene que ser...
0: No le quite méritos, no. Esté en la final.
1: Sí,
0: Cristiano
1: pero,
0: no esté en la final.
1: Pero uno tiene que ser
0: Mbappé
1: objetivo.
0: No esté en la... Bueno, pero
1: mire,
0: que...
1: el camino estuvo fácil hasta que creo que enfrentó a Suiza en la posición 19
0: y Egipto,
1: ahora sí que enfrentó...
0: Egipto estuvo fácil.
1: Egipto es una...
0: Estuvo
1: mire,
0: fácil.
1: Egipto es Alá.
0: Estuvo
1: pero
0: fácil.
1: Pero Egipto es Alá.
0: Estuvo fácil.
1: ¿Qué posición tiene Egipto en el ranking?
0: Es que estamos hablando del Mundial. Estuvo fácil.
1: No, es que a mí me interesa más el ranking.
0: Estuvo fácil.
1: Mire,
0: estuvo fácil.
1: Sí, estuvo fácil.
0: ¿Cómo me va a decir que estuvo fácil? Si en 13 minutos le anotó hasta el
1: no,
0: final los dos últimos goles.
1: ¿Sabe en qué
0: goles?
1: Forma esos 13 minutos, que son los más cuestionados de la historia?
0: ¿En
1: ¿verdad?
0: Qué forma? ¿Cuál
1: no
0: forma?
1: No importa. Al
0: ¿y
1: final,
0: su objetividad?
1: Mire,
0: no,
1: al
0: mire
1: final,
0: Fernando.
1: Al final creo que la gran prueba de fuego
0: usted.
1: De Argentina la tuvo con Suiza, que es posición 19, no, posición 16 en el ranking. Y también ahora Inglaterra, que era posición 4. Al final, ¿quiénes llegaron a la final? Según el ranking.
0: España, Francia, Argentina e Inglaterra.
1: ¿La número 1 y la número 2?
0: Sí. ¿Y así
1: la
0: quedaron?
1: Número 1 y la número 2 en el ranking. No, tiene razón. Francia es el ranking 1.
0: Bueno, entonces miente el ranking, ¿verdad?
1: Entonces...
0: Miente el ranking, ¿verdad?
1: España en
0: al
1: el ranking 3.
0: Al final son los que van a jugar.
1: Y Argentina en el ranking 2. Así llegaron. Uh-huh. Así llegaron. Bueno, al final, de las mejores selecciones.
0: Fíjese que HCH, a propósito, como aquí todos estamos súper apasionados,
1: ¿sí?
0: En el estacionamiento de HCH va a haber una pantalla gigante para ver la gran final. Habrá comida, el estacionamiento. Yo voy a ver si convenzo a Carlos. Yo dependo de que Carlos quiera venir temprano el domingo de Siguatepec, que lo dudo. Pero voy a ver si lo convenzo para venirnos a ver la final acá, porque va a estar bonito.
1: No, mucho ambiente.
0: Sí, habrá... pero preguntaron si iba a haber ahí.
1: No.
0: Trago líquido diferente a agua y fue como un frenón absoluto.
1: No, porque entonces ahí se degeneran las cosas.
0: Sí, claro, sí, claro.
1: O sea, si usted va a venir con su familia, ya sean colaboradores o también televidentes, que qué bueno que han sido invitados, pues lo lógico es que no haya esas cosas, ¿verdad? Eso es lo lógico. Pero bueno, doña Meli dio esa buena noticia, así es que en buena hora. Va a haber mucho ambiente en este. Yo creo que va a ser la fan fest más famosa de Honduras.
0: Sí, sí. Y sabe que al final es el último partido de este Mundial.
1: Sí.
0: Y vale la pena, con quien usted haya ido, pues al final, le repito, es disfrutarlo.
1: Disfrutarlo, ¿verdad? Disfrutarlo. Como hermanos españoles
0: no
1: y como hermanos argentinos.
0: No sea obcecado, porque le repito, ellos ya tienen resuelta su vida. Sí. Ni saben de nuestra existencia, entonces no.
1: Ahora
0: no
1: es una final
0: obcecado.
1: Hispana, es una final esto, iberoamericana.
0: Y esto solo es para los empleados, lo que acabo de mencionar, ¿verdad? Solo es para los empleados y la familia.
1: Y creo que
0: ojalá
1: le podemos
0: la
1: llamar.
0: Está abierto.
1: Entonces solo es para empleados y familia.
0: Sí, solo es empleados y familia.
1: Y no acaba de decir usted que lo habían abierto. ¿No dijo eso ahorita?
0: No, es que ese sentimiento anti. Ese
1: no,
0: sentimiento.
1: No, pero
0: que
1: usted dijo que se había abierto o no.
0: No.
1: No, no lo dijo. Ah, bueno, entonces entendí mal.
0: Como ve los partidos.
1: Entonces,
0: mal.
1: Para asociados y sus familias.
0: Sí, claro, claro. Si no, Fer, sería una locura. Y es algo que se está haciendo así muy rápido. Okay. Que tiene la capacidad HCH, sí. Y que sería un lleno absoluto, también.
1: Okay.
0: Pero esto como se hizo así rápido, entonces era algo privado. Si no, sería. Se necesitarían muchas medidas de seguridad porque vendría demasiada gente. Usted sabe el poder de convocatoria.
1: Yo soy hermano Esencia, van a decir.
0: Van a estar ahí.
1: yo soy primo Esencia.
0: Bueno, pero usted disfrútelo aquí con HCH también. La gran final este fin de semana. Y lógicamente disfrute la fiesta del fútbol. El último partido, están los mejores.
1: ¿Usted va a comer paella o va a comer alfajores de postre o va a comer pebetes, un buen asado estilo gaucho, le vamos a decir?
0: Es que hasta la pregunta ofende.
1: No vamos a hablar de los alcitrones, pero.
0: Mire, disfrute del partido, disfrute del mejor jugador de la historia. Óigame, es interesante, ¿sabe qué? Aquí me está sonando la alarma. Ya te voy a mostrar. ¿Sabe qué es interesante?
1: ¿Sí?
0: Escuchar a los jugadores como Maradona, como Pelé, cuando mencionaban que el mejor era Messi. Escuchar sí. al mismo Bellingham, Vinicius. O sea, que la mayoría de jugadores reconozcan y usted está peleando por quién es el mejor jugador. Cuando sí. Otras estrellas que van siguiendo los pasos del más grande. O sea, usted aprenda.
1: Ah,
0: usted.
1: Yo.
0: Es usted también. Bueno.
1: No. Yo los admiro a todos. Disfrutamos
0: sí,
1: del buen fútbol.
0: Como, exacto.
1: Hoy disfrutamos a lo máximo ese partido. Lo miré yo con mi hijo, por ejemplo. Mi hijo sabe muchísimo de fútbol.
0: Sí.
1: Me pasaba información al minuto de cosas que yo no comprendía, ¿verdad? Por ejemplo, las posiciones de este técnico inglés y muchas cosas más, ¿verdad?
0: Sí.
1: Muchas
0: mire,
1: cosas
0: gracias, no podemos leer todos los mensajes que nos están llegando, pero gracias, gracias, gracias. Hoy nos recordaban.
1: Es la realidad, mire.
0: Óigame, pero nos dan sinvergüenzas. Es al revés, las camisas. Se equivocaron en las camisas, hombre. Le dieron mala instrucción a la IA. No, protesto.
1: Mire, y usted sale ahí como que no quiebra un plato.
0: Y mira a qué corbata suya.
1: Sí, hombre. Todo deschavetado ahí.
0: Bueno, y enojado con Argentina. Estaba enojado por la camisa.
1: Seguiremos hablando cuando tengamos un espacio deportivo, Cecia.
0: Cecia, mire, solo póngame esta. Ya terminamos, don Eduardo. Ya ahorita, solo. No nos vaya a regañar. Solo mira esta que me mandaron. Es que es lo que usted, les digo, estoy recibiendo muchos mensajes sobre esto. Es que la gente se emociona, fíjese. Es cada 4 años. Enseñe lo que le mandé ahí, lo que me compartieron. La ayudadera será eterna.
1: ¿Y este quién es?
0: Usted.
1: Soy yo. No, hombre, pero ese no. No, ese no.
0: Que la lloradera será eterna si llega Argentina a ser bicampeona. Que hay una alta probabilidad. Nada está escrito, puede ocurrir, puede pasar. O España será la gran campeona del Mundial United 2026. Bueno, estos han sido los deportes. Solo cambia las camisas, por favor. Bueno, 6:57 y hablando de las actividades del canal, aquí está también Milly Flow, porque nos viene a hablar de otra aquí en HCH, la del jueves, Milly Flow.
2: La de mañana, precisamente,
0: gracias,
2: Fernando, para que vaya a buscar la camisa original en la casa oficial del Mundial en Diunsa.
0: Milly, ¿y usted con qué equipo va?
1: Ajá. Es que yo no le quise preguntar
2: no,
1: por
2: yo
1: todos
2: le voy
1: los
2: a HCH.
1: La vida.
2: Es que
1: porque
2: yo no, hay, nunca tomé parte. Argentina de la cuna, Argentina.
0: Muy bien.
2: Vamos, Argentina.
1: Milly nos puede decir con quién iban todos los de que viva la vida, porque aquí viene gente ahora que es gran Argentina y
0: hace
1: nunca.
0: Hace un mes.
2: Yo se lo juro que estoy desconectada con lo del mundial.
0: Pero usted va con Argentina.
2: Sí, Argentina es de la cuna.
1: ¿Pati Simón con quién iba?
2: Mucha gente no lo mencionaba también. Sé que Max Diego sí iba full Argentina.
0: No, Max Diego es igual al papá Argentina.
2: De ahí nosotras las chicas estamos como muy...
0: José Mendoza es Portugal, anti-Messi, dolido como Fernando.
2: No sé exactamente cómo van nuestros compañeros, pero sí sé que más que todos los caballeros están como bien metidos al rollo del mundial. Pero si usted va a disfrutar de la gran final este domingo, busque su camisa oficial en Diusa, la casa oficial del mundial, donde usted puede encontrar las camisas originales para que disfrute de este partidazo en la gran final. 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Compañeros, feliz noche.
0: Gracias igual, Milly Flow. Feliz noche también para usted. No se lo pierda mañana, entonces, Que Viva la Vida. 6:59. Ya no vamos a seguir hablando de fútbol, porque Mariel me dice que ella también iba con Argentina desde el día 1. Mariel Arteaga. Después iba con...
1: Es que no. Mariel.
0: Yo la vi más noruega, Mariel.
1: Sí, hombre.
0: Que tiene pegado allá un montón de fotos de Haaland.
1: Iba con Noruega, Mariel. Es que es lo que le digo, mire. Yo por eso lo voy a repetir otra vez. Solo 3 personas iban con Argentina aquí.
0: Desde el día 1.
1: Es que, claro, desde el día 1. Que digan mi equipo.
0: O sea, es que se sumaron al barco como
1: ustedes. Ustedes lo voy a reconocer. Que, usted.
0: ¿Qué, yo qué?
1: Usted, Chirle y don Eduardo. Y pare de contar. Pare de contar.
0: Sí, desde el día 1. Estamos diciendo que desde el primer día que comenzó el mundial.
1: Bueno, doña Meli, ¿con quién iba?
0: No sé, fíjese que nos. Eduardito, creo que también con.
1: ¿Eduardito?
0: Con Argentina, creo. Don Eduardo, ahí confírmenos, porfa.
1: Sí, que nos confirme. ¿Con quién iba la familia?
0: Sí.
1: ¿Sí?
0: Bueno. Doña Meli es argentina, me dice.
1: ¿Argentina?
0: Sí. Sí, pero con gusto, día 1. Soy vikinga, dice Mariel. Soy vikinga.
1: ¿Ivanita?
0: Dice, ¿ah?
1: Stephanie, Ivanita.
0: Es que ellas creo que no se dieron como mucho color, así como nosotros, ¿qué? Me dice, Francia. ¿Quién iba con Eduardito con Francia? Es que Eduardito es de la generación de su hijo también, que ve mucho fútbol.
1: Sí, Eduardito sabe mucho
0: y reconocían, exacto, entonces reconocían lo que decían muchas personas, que Francia era la favorita para ser finalista, justo por el buen fútbol que en estos momentos ha tenido.
1: Bueno, no es por nada, pero iba a ser su tercera final
0: consecutiva. Sí, una ganada,
1: otra como subcampeones, y en esta aspiraban obviamente a ganar, pues.
0: Los demás, dice Francia, Eduardito, los demás igual que Fernando, o sea, mapaches.
1: Mapaches es el que llevaba a Haaland allá.
0: Tiene colección.
1: No me parece conmigo.
0: pero que cambia.
1: ¿Sabe que la tienda...
0: Dice, van con el que va ganando.
1: ¿Sabe que la tienda donde compró ese mapache Haaland es un boom?
0: Después de que él lo anduvo.
1: Se levantó y todo el mundo está viajando de todas partes del mundo y de Estados Unidos para comprar la camiseta con la que él posó, para comprar los sombreros Stetson que él usó y para comprar más animales disecados, porque ahí compró el mapache este que está con una botella de tequila.
0: Y mostró en sus redes sociales que tiene...
1: Colección.
0: Tiene otros.
1: Tiene 4 animales.
0: ¿Son 4?
1: Sí.
0: Muy bien. Sí. Bueno.
1: No, aquí le vamos a sacar los trapos al sol a todo mundo. Aquí el que venga a decir que...
0: Anda desatado, Fernando.
1: Que venga a decir que, que es Argentina, que es España. Cuando no lo era, aquí lo vamos a desenmascarar.
0: Bueno.
1: Todo en el marco del humor.
0: Sí,
1: ¿verdad?
0: Claro, nadie relájese. Hoy decía don Eduardo, relájese. Esto es solamente diversión para que usted se ríe en la casa una vez cada cuatro años. Después no vamos a volver a hablar de esto. Sí. Hasta dentro de cuatro años y a esperar a ver si Honduras se digna en clasificar.
1: Imagine que dice Claudia que ella era argentina desde que perdió Italia 90 contra Alemania. En Italia 90 contra Alemania. Y dice que no usaba la camisa no porque se sentía un saco de sal, sino porque ella ya se había paseado en esa selección años antes y no se quería volver a pasear en ella.
0: No quería ser de mal agüero. Sí, dice, soy argentina, así aquí me está escribiendo, dice. Sí, es que yo le pregunté, porque usted ayer andaba la de Francia, le dije hoy, cuando me llamó y me dice, sí, porque yo quería que perdiera y hoy por eso no me puse la de Argentina para no darle, para no ser mal agüero. Bueno, está bien, entonces no la vaya a poner el domingo, Claudia. Mire, aquí me está llamando, ay, Claudia, nos van a regañar, hola.
3: Venga, ¿está al aire todavía?
0: Estamos al aire, Claudia.
3: Mire, me dígale a Fernando que primero, antes de andar hablando tonteras, que se informe. Porque desde el día uno del Mundial, dije que era Argentina.
1: Pero yo no he dicho lo contrario,
3: Claudia.
1: Y les
3: mostré a ustedes, Cecia, la campaña que estaban sacando en Argentina para motivar a los argentinos a no quedarse conformes con la tercera copa, sino que fueran por la otra, por la cuarta. ¿Sí o no, Cecia?
0: Tiene la
3: pero
0: razón.
3: Está bueno,
1: pero
3: que,
1: no se puso la camisa,
3: que Fernando
1: ¿verdad?
3: Lo mira Fernando lo mira el nocturno.
1: Claudia, pero no se puso la camisa. No, pero yo qué voy a saber,
3: no,
1: Claudia, su corazón.
3: ¿Sabe por qué no me puse la camisa?
1: Ajá.
3: Y se lo expliqué a Cecia.
1: Ajá.
3: Ajá.
1: Pero Cecia no la metió en el combo. Fue Cecia, Claudia, la que no la metió en el combo de los tres.
3: Nunca, escúchame,
0: porque dice que es de mal agüero, que por eso no se pone las camisas.
1: Pero cuando yo dije tres personas van con Argentina,
0: usted no va a meter. Que andamos con la camisa desde el día uno, sí.
3: Mire, ve, tengo todas las camisetas de Argentina.
1: Ajá.
3: Y se las puedo llevar. Tengo hasta la morada que sacaron en Qatar para mujeres. Ahí la tengo, lo que pasa es que no me quedaba. Ahorita que bajé de peso ya me queda. ¿Me entiendes? O sea,
1: dicen que ahí la vieron desesperada comprando camisas.
3: Tengo todas las camisas, pero sentí, fíjese que cada vez que me iba a poner la camisa para el partido de Argentina, decía, no, siento que si me la pongo puede perder. Tonteras mías. Me fui a ver el partido Argentina, Cabo Verde, con don Eduardo, Carolina y Alex al Parque Central, al FanFest.
1: ¿Y con qué camisa iba?
3: De la alcaldía.
1: ¿Con qué camisa iba?
3: Con una camisa negra.
1: No me falla
3: porque
1: la memoria.
3: Porque no me puse la camisa Argentina, porque no me la puse en todo el campeonato.
1: Ok.
3: Y ayer...
0: ¿No se la vaya a poner el domingo, Claudia?
3: No me la voy a poner, usted cree que soy tonta. Y ayer me puse la de Francia... porque yo sabía que era un mejor rival, Francia, entonces dije yo, bueno, y me le dio, voy a perder, dije yo, y perdió, a mí. Entonces, no.
0: Pues, no póngase el domingo la de España. Por favor, sigamos.
3: Bueno, lo importante es que aunque haya gente dolida, ¿verdad?
0: Sí.
3: Lo importante es que aunque haya gente dolida, que nos están criticando porque celebramos que está Argentina y
0: ¿cómo?
3: No Honduras en el Mundial,
0: ¿y
3: cuando
0: lleguemos
3: Honduras al Mundial, vamos a celebrar también si somos campeones?
0: Claudia, jamás vamos a ir a un Mundial, yo creo que la comparación.
1: Sí, no,
0: nunca vamos a ir a un Mundial.
1: Vamos a celebrar, Claudia, téngalo por seguro,
3: pero
1: vamos a celebrar.
3: Vamos a celebrar el domingo en HCH, con pantalla grande, con pantalla gigante.
0: Sí, habrá gran celebración.
3: Con unos buenos pebetes argentinos.
1: Y unos alfajores.
3: No, buenas noches, Fernando.
0: Buenas noches.
1: Mire que ni su demencia acepta, mire.
0: Dice Roy, de perdida que vive el Motagua.
1: El don
0: de perdida,
1: Roy,
0: gran motagüense. Bueno,
1: no nos meta otra vez al tema del Mundial.
0: Del Mundial, ya mire. No, mire la hora, 7:06. Bueno, hoy vamos a comenzar ya de inmediato con las noticias. ¿Ya pusieron la camisa correcta?
1: Bueno, vamos a sacar ese listado.
0: Oiga,
1: y lo vamos a publicar ese listado.
0: Es que dice Alejandro que no pone la camisa de Argentina, no me la pone a mí porque quiere que gane Argentina el domingo.
1: Bueno, entonces son cuatro, ¿verdad? Los que eran argentinas son cuatro. Eduardo, Chirle, Cecia y...
0: Claudia Lagos.
1: Y Claudia que entró de cambio.
0: Al último minuto.
1: Al último minuto se metió. No, pero los jugadores que entran al último minuto son los que...
0: Lautaro es el ejemplo.
1: Resuelven los partidos.
0: Sí,
1: así que Claudita Lagos se sumó y entra de cambio en el último minuto.
0: Y ahí estaremos el domingo. Pero bueno, disfrute. Aquí en HCH vamos a darle seguimiento y la información deportiva continuará a las 8 en la fiesta del fútbol en Hable Como Habla. Dice Mariel que se la va a regalar una camisa. Anda dolido, Fernando. Dice, le voy a regalar la camisa de Argentina.
1: Oh, si a mí me la regalan, yo me la pongo. Y una de Noruega también.
0: Sí, porque
1: me
0: regalen
1: una de Noruega. Una de Noruega, Mariel.
0: Bueno, no, ya comencemos, nos van a regañar. Vamos con la información a esta hora de la noche. Gracias a todos por seguir con nosotros en Hable Como Habla Nocturno. Los que están conectados también.
1: Quieren opinar también. Quieren opinar.
0: Mire, yo les recomiendo que se quede hoy en la noche del fútbol, Fernando.
1: Sí, si usted se queda, yo me quedo.
0: La fiesta del fútbol, sí. Quédese. Bueno, pero ya son los últimos días, Fer.
1: Sí.
0: Ya hoy miércoles, jueves, viernes, el partido del sábado.
1: Partido del sábado por el tercer lugar.
0: Y el domingo. Vamos con las noticias, vamos con la información. Comenzamos de inmediato con nuestro compañero Bride Leuceda. Él nos da a conocer las declaraciones que ha estado brindando recientemente. ¿Quiere
1: no, participar? Yo creo que quiere participar también.
0: Escúchelo,
1: vaya.
0: Mire.
1: Eduardo.
0: Mire, no. Le cortó la llamada ahí.
1: Ah, bueno.
0: Márquele, a ver. Márquele si era para regañarnos.
1: No, yo creo que sí.
0: Si era para regañarnos o porque quiere opinar también. Este canal es suyo, don Eduardo. Los espacios son suyos. Este canal está con las puertas abiertas y con los micrófonos listos para escuchar su opinión.
4: Cecia no se cambió hoy. Anda con la misma ropa de la mañana porque anda con azul de Argentina.
0: ¿Con los colores de Argentina? Sí, es cierto.
4: Anda con los colores hoy.
0: No, mire, me cambié, don Eduardo, a las 10 al llegar me puse la camiseta de la selección de Argentina.
4: Sí, pero está bueno, que son detalles importantes, sí. Que la gente ningún noticiero ha aparecido con la misma ropa de la noche.
0: No, sí, ya últimamente sí, don Eduardo.
4: No, y hoy la hermosa llegó igual.
0: Lo que sí es que me puse los colores hoy de Argentina.
4: Sí, así es.
1: Eduardo.
0: Agarré y vuelvo a la una y resultó, mira.
1: Eduardo puede confirmar como director de HCH si solo eran cuatro entonces las personas que iban con Argentina desde el inicio, porque es que se está filtrando mucha gente aquí, Eduardo.
4: Personas que yo sé.
1: Vamos a ver.
4: Es Cecia, y que me recuerdo que también mostró alguna vez la camiseta de España.
1: Ah,
0: pero, sí, o sea, cuando los otros partidos yo apoyaba a España.
1: Pero no, bien calladito se lo tenía.
0: No, es que a mí yo le conté.
4: No, lo mostró en Guatepeque.
0: Sí, o sea, en otros partidos yo apoyaba a otras selecciones, a Colombia también. También tengo la de Colombia, don Eduardo.
4: Bueno, yo no, yo puse un video mostrando antes de todo esto la camiseta de Argentina y España y les dije que así iba a ser la final. Nadie me creyó. Ahí está un video. Entonces, los que yo conozco que son argentinas, es Cecia, tu servidor.
0: Desde el día uno.
4: Porque siempre he sido admirador de Messi, no del otro señor. ¿Verdad? Y Claudia. De ahí, todos los demás son de libre.
0: ¿Y? ¿Cómo así?
4: O sea,
0: de libre pensamiento.
4: Así es, le van con el que va ganando.
1: Bueno, yo ponía a Chirle en ese listado, pero Eduardo dice que no.
4: Ah, no, Chirle.
0: Sí, Chirle es argentino.
4: Chirle, lo que pasa es que ella guardó su profesionalismo.
1: Entonces, Eduardo confirma que Claudia no entró de cambio.
4: No.
0: Ella desde el día uno.
1: Era titular.
4: Sí, yo en el partido último, no el yo, ya el penúltimo, hasta me ahogué. Porque Argentina te lleva, sí, Argentina te lleva al extremo, minuto 83, sí. Minuto 82, 85.
0: Oye, así fue.
4: Y, sí. Y comienza a remontar. Mira, Argentina lo que ocupa es que le metan un gol.
0: Como para activarse.
4: Es igual al Real Madrid, Fernando. Es igual al Real Madrid, cuando le meten un gol, se van encima hasta que derrotan al otro.
0: Ahí está el video, mire, cuando usted
1: eso
0: dijo.
1: Eso es evidencia, mire.
0: Sí, él dijo que ellos, estos dos equipos iban a ser los finalistas.
4: Uh-huh.
0: del Mundial, y ahí está la camisa de España y la camisa de Argentina. Ahí está, don Eduardo. ¿A ponérsela de Argentina el domingo?
4: No, ya la traje. Ya viene lavada, le advierto. Viene lavada.
0: Muy bien.
4: Viene ya lavadita.
0: Muy bien, don Eduardo. Disfrute, oye. Gracias. Canta ahí los goles.
4: Gracias.
0: Bueno, ahí está Kane, ¿verdad? Que lo fue a consolar Messi. ¿Vio qué bonito gesto?
1: Sí, claro.
0: Lo fue a consolar de capitán a capitán. Así, de eso se trata. Así que, compañero.
1: Ahí la gente, y la gente peleándose.
0: Deportivismo, ¿ok?
1: Sí.
0: Con el dolor del mundo usted, pero hay que disfrutarlo. Bueno, vamos con las noticias. Vamos ya con la información. 7:13. Fernando les decía que Yulisa Villanueva ha causado polémica nuevamente y revive el caso de Angie Peña. Ella manifiesta que la ATIC recibió a la jovencita en complicidad con la policía. Esto ha generado opiniones, pero lo que a mí me preocupa es que la misma autoridad no venga y frene estas declaraciones.
1: Sí, pero a mí, más que eso, Cecia, también me preocupa el sentido de responsabilidad que puede tener alguien que haya sido funcionario o exfuncionario. Uh-huh. En todo caso, cuando se entregó, ¿quién estaba en la Secretaría de Seguridad?
0: Ella era viceministra.
1: O sea, no son los que están ahora.
0: Aunque estuvo como en una condición bien rara, porque nunca tuvo empleados, nunca tuvo oficina.
1: Bueno, independientemente por las razones que haya decidido no
0: era
1: hablar
0: autoridad.
1: En su momento,
0: no,
1: la información que tenga ahora sí tiene que suministrarla.
0: No, pero es que ella es que eso es lo que yo le digo que me preocupa, porque en el caso de Angie Peña ella siempre ha dado declaraciones y nunca
1: pero
0: ha salido
1: no en
0: la
1: ese
0: autoridad.
1: Sentido.
0: Como tan fuertes como esta.
1: No.
0: Sí. Bueno, Brida Luceda nos tiene reacciones y más detalles al respecto.
5: Angie Peña desapareció el 1 de enero del 2022 en West Bay, Roatán. Desde entonces no se volvió a saber nada. El caso parecía estar congelado hasta que Yulisa Villanuevas, la ex viceministra de Seguridad, hace unos días se atrevió a hablar en público de Angie Peña y dio unas declaraciones estremecedoras, manifestando que negociaron con un testigo los agentes de la ATIC, o sea, de la Agencia Técnica de Investigación Criminal, y que supuestamente a ellos les entregaron a Angie Peña, bajo la complicidad de la misma Policía Nacional. Supuestamente, esto ha dado mucho de qué hablar.
6: Mire, pues son declaraciones bastante fuertes, ¿verdad? Yo siempre he creído que la doctora Villanueva es una persona seria. Y dentro de ese marco de la seriedad, pues yo supongo que la DPI y el Ministerio Público de oficio debe estar realizando todas aquellas investigaciones y pesquisas que permitan corroborar esta información, ¿verdad? Y si en efecto existe en algún momento involucramiento por parte de la carrera policial, o en su defecto por parte de algún miembro de la Agencia Técnica de Investigación Criminal, pues deducir todas las responsabilidades de conformidad con la ley y presentar a los tribunales de la República aquellas acusaciones que también correspondan a conformidad de derecho, porque esto es delicado. Lo que ella mencionó es realmente un tema sumamente delicado que debe poner la atención debida de manera pronta y de manera oportuna.
5: Legalmente, son declaraciones que deben ser consideradas, tanto para investigar a los actores mencionados, pero también a la misma Yulisa Villanuevas.
7: Yo considero que son declaraciones bastante fuertes, bastante delicadas, que hay que tener un poco de prudencia de hacerlas, porque involucra lo que es la libertad personal de una víctima, ¿verdad? De una víctima, un caso bastante mediático. Si de verdad fuera cierto la información de la viceministra, fue un tema bastante delicado. Investigar a los funcionarios que tuvieron conocimiento y que no pusieron, digamos, en conocimiento de la ubicación física de la señorita Angie Peña, y definitivamente confirmar la información. Si la información no es confirmada, habría que ser responsable en ello, saber cómo manejar este tipo de cosas, porque afecta no solamente el prestigio de una institución, sino también la sensibilidad de los familiares, en este caso, que son víctimas también, porque tienen el carácter de víctima conforme a la ley, en el caso de la señorita Angie Peña.
5: Desde la perspectiva de los derechos humanos, hubo un pronunciamiento
8: pronunciamiento este día, pidiendo a las autoridades continuar y esclarecer la desaparición física de Angie Peña, pero también que se indague sobre lo que posiblemente sepa Yulisa Villanueva.
9: Ella estuvo y fue nombrada por el gobierno anterior como viceministra. Y no solo el caso, no solo se llevó o cayó el caso de Angie, el caso de Belkis Molina, el caso de No Pérez, el caso de los garífunas desaparecidos, el caso Keila Martínez allá en Intibucá. Miren, no se puede jugar con el dolor de la familia. Creo profundamente que de no ser ciertas estas aseveraciones de la viceministra, la Agencia Técnica de Investigación Criminal debe de aclararle al pueblo hondureño. Y de ser ciertas, ningún caso debe de estar cerrado en la investigación criminal cuando no se han obtenido todos los resultados.
8: La desaparición de Angie Peña sigue siendo un misterio. ¿Dónde está la joven? ¿Quiénes la raptaron? ¿A cambio de qué? Y las declaraciones de la ex viceministra Yulisa Villanueva encienden el brasero. Ella dijo que supuestamente un testigo se las entregó a la ATIC. Ahora, la pregunta es, agentes de la ATIC, ¿dónde tienen o dónde está Angie Peña? De ser cierto lo que dijo Yulisa, con la edición de Jorge Godoy, junto a Eric Gómez y Juan Pérez, soy Bridelle Uceda para Hable Como Habla Televisión Digital.
1: Bien, esperamos que este caso entonces llegue hasta las últimas instancias y que la información que tenga que llegar a la Fiscalía del Ministerio Público llegue y no se quede en simples declaraciones en los medios de comunicación. Pero seguimos informando porque también en los sectores productivos de Honduras hay preocupación, sobre todo en quienes producen cebolla, debido a las importaciones que han sido aprobadas por decreto y que vendrían a afectar a los productores nacionales. Ángel Galo, con la información.
10: Productores hondureños de cebolla exigen al gobierno cumplir con el acuerdo ministerial que se adquirió meses atrás, donde se destacaba que se llevaría a cabo la regularización de la importación de este producto para proteger la producción nacional.
11: Básicamente las leyes ya están creadas, aquí solo es de aplicación inmediata, como lo dice ahí. Ustedes pueden ver archivos donde dice el señor Moisés Molina, este artículo de 2023 es de aplicación inmediata, pero realmente que no lo están haciendo, pues si ni siquiera la cadena la han armonizado y sentado al sector productivo, al sector importador, y ver cómo es que van a distribuir las licencias de importación para el sector importador, porque allí no hay ningún compromiso de compra, si no se pacta nada en cadena.
10: Son más de 3.000 productores que se están viendo afectados y que esto estaría generando pérdidas millonarias. Si el gobierno no actúa, las acciones se agudizarán por este sector para ser escuchados.
12: La pérdida es grande, se habla hasta de 1.000 millones de lempiras que se ha perdido en la producción nacional, porque hemos sido afectados todos los productores, ¿va? Tanto de nuestra zona de Huinope como las otras zonas del país, ¿va?
13: Sí, ¿ustedes sí. le piden al gobierno que cumpla?
12: Nosotros lo que le pedimos al gobierno es que cumpla los acuerdos que se han firmado, ¿verdad? Porque si no se cumplen, nosotros seguiremos presionando, pues, tenemos que ir a la calle, porque en este país solo de esa forma como que es que se llega a acuerdo.
10: Los productores nacionales están preocupados porque no se les está brindando la atención a este rubro de la cebolla, asegura este agricultor, mientras lamentan que equipo que fue donado para el procesamiento de secado de este producto se encuentra abandonado porque la producción nacional ha disminuido por las grandes importaciones.
14: Nosotros tenemos incluso en la zona oriental del país, en donde se hizo una estructura grandísima con unas donaciones, que para poder hacer el proceso de la cebolla, el secado y todo lo demás, que ahora lo que hay ahí pues es un potrero para animales.
13: Quedó en abandono entonces, prácticamente.
14: Está abandonada, en donde eso pues venía a ser un buen aliciente, un levantón para los productores de la zona para poder decir, ahorita no voy a llevar mi cebolla al mercado porque está muy barata, la voy a procesar, la voy a guardar, la voy a tratar y la voy a llevar cuando el precio me favorezca.
10: Con el apoyo de imágenes de José Aguilar, la edición de Roberto Briceño para Hable Como Habla Televisión Digital, soy Ángel Galo.
1: Y Avanzamos con la información. 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
0: 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Y también les hablamos en este momento de la encuesta. ¿Cómo quedó la encuesta? De HCH, porque hoy con más de cerca de 8,000 participantes se cerró la del tema político y mire hoy la que, poquitos votos, es que la gente está más que todo enfocada en el partido, mire. Sí. Aunque esto casi es una muestra de una encuestadora a nivel nacional.
1: Bueno, la sí.
0: Casi, son 1,500 una muestra.
1: Sí, algunas las hacen con 1,500, otras las hacen con 3,000, otras las hacen con 5,000, ¿verdad? Pero la FIFA está ayudando a Argentina a ganar el Mundial. El pueblo hondureño emitió su veredicto y el pueblo hondureño dijo sí. Usted tiene 57%.
0: Y el 43% dice que no. En 1131, ¿puede seguir? Porque esta pregunta aún está hasta vigente.
1: Hasta que rebase.
0: No, o sea, no, para que más participantes tengamos, para que más hondureños den su opinión. Miren, ahí están entrando. 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Y vamos con otro Argentina Lovers. Max Diego nos viene a hablar del karaoke. ¿Puede iniciar el segmento cantando igual, Max Diego?
1: Aquí lo vamos a...
15: ¿Cuál canción quiere que le cante? Porque le canto pegada a la que dice... Por Malvina, por el Diego, por la última de Leo. Vamos, Argentina, sale a campeón. Saludos a toda la gente, también Cecia, sé que es fanática de Argentina.
0: Sí, totalmente.
15: Hay mucha gente que se molesta porque es que vos no sos argentino. Es que yo sé que no soy argentino, sí, pero yo apoyo la selección
0: aunque
15: argentina.
0: Tenemos el perfil,
15: sí, tengo la nariz más que todo de Argentina, así como bien un poquito puntiaguda. 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Compañeros, gracias por el espacio y que viva Argentina.
0: Que viva.
15: Que viva Argentina.
1: Es el Chemis, mire.
0: ¿Y usted? ¿Y no, qué fue viva. Eso?
1: No, que viva. Que viva.
15: Con ánimo, Fer, con ánimo.
0: No, este dolor. Ay, dolor, me volviste a dar. Una pausa y volvemos.
16: Solo déjenos cumplir con nuestra franja publicitaria y volvemos con más resumen de noticias, móviles de emergencia y proyecciones de noticias en HCH Nocturno.

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0: 80, está allá.
1: 79, casi sí, 80. Prácticamente 80 dólares. Uh-huh. Así estaba ayer también, a 79.
0: Y va a seguir aumentando, ¿verdad? Porque la tensión sí continúa en el Medio Oriente. Ya le vamos a dar a conocer los detalles. Pero antes vamos de inmediato con nuestra compañera Sandy Gallardo, porque los decretos de emergencia prometían respuestas rápidas a problemas urgentes. Meses después, sectores sociales y gremiales cuestionan si estas medidas realmente se han traducido en beneficios para la población.

0: uniforme. No sabemos con el dinero que se ha entregado a uno de los bancos del país si se han comprado o no se han comprado medicamentos. Entonces es bien difícil para nosotros saber qué porcentaje del presupuesto se ha ejecutado. Lo que sí es claro es que el presupuesto es insuficiente, ¿verdad? Honduras necesitaría por lo menos 58 mil millones de lempiras de presupuesto.
1: Desde el Instituto de Acceso a la Información Pública recuerdan que las compras realizadas bajo el decreto de emergencia no están exentas de la ley. Por el contrario, insisten en que todas las adquisiciones deben publicarse oportunamente y estar sujetas a mecanismos de rendición de cuentas para garantizar la confianza ciudadana.
2: Compras que se puedan realizar o que se puedan efectuar en cada una de estas instituciones deben ser subidas a un portal que es diferenciado al portal único de transparencia. Entonces es una bonita oportunidad para demostrarle a la ciudadanía realmente que hay instituciones que le apuestan a la prevención, porque esto no es otra cosa que apostarle, porque nosotros no somos instituciones contraloras del Estado, no investigamos, pero nuestros informes permiten que esas instituciones puedan hacer su labor en un momento determinado. Entonces, como herramienta, es vital para la población, para ustedes mismos los periodistas, que se permita que saber realmente en qué se están invirtiendo los recursos del Estado.
1: Organizaciones de sociedad civil advierten que los estados de excepción administrativa deben traducirse en resultados concretos y no únicamente en procesos de contratación más rápidos. Consideran que la transparencia y la supervisión son indispensables para evitar discrecionalidad en el manejo de fondos públicos.
3: Y las características y condiciones que deben de haber para que se pueda hacer una declaración de emergencia. Hay que advertirles que en el pasado tristemente se ha usado esto como medios que al final han provocado corrupción. Y así es que yo creo que el llamado que hacemos más bien al gobierno de la República es actuar de manera congruente con ese anhelo y ese discurso que están hablando de poder ser eficientes y combatir la corrupción. Y cuando se dan las condiciones y hay emergencia, vigilar para que las cosas se hagan de manera transparente.
1: En materia de infraestructura, el gobierno sostiene que el decreto de emergencia vial ha permitido intervenir carreteras, puentes y sistemas de drenaje con mayor rapidez, especialmente durante la temporada lluviosa, y aseguran que las obras continuarán en distintos puntos del país.
4: Tenemos hoy una ventaja. Hemos adjudicado ya 33 lotes de reparación de infraestructura no pavimentada. Esos 33 lotes generan que tengamos en 33 zonas del país equipo permanente y disponible para atender cualquier tipo de emergencia. Lo que normalmente costaría, que si se viene un cierre, que si se abre un socavón, que si se daña un puente, movilizar equipo de larga distancia, hoy lo tenemos diseminado en 33 zonas del país. Y eso te da ahora la seguridad de que llegues de una manera rápida, eficiente y que puedas atender las emergencias puntualmente durante el invierno. Eso vamos a hacerlo.
1: Ahora la pregunta es, ¿los decretos de emergencia están resolviendo la crisis para los que fueron creados o únicamente agilizan las compras sin reflejar cambios visibles para los hondureños? En cámaras de René Martínez y edición de Alejandro Enríquez para HCH Noticias, Sandy Gallardo.
5: Bueno, así están las cosas entonces, así están las cosas. Vamos a seguir informando, Cecia, porque vino una persona este día a buscar a alguien. Es una madre desesperada, llorando, llega aquí al canal para que se le ayude a buscar a su hijo. Su hijo tiene 52 años y desapareció en La Paz. Ella se vino desde Villanueva, Cortés, porque su única esperanza es que usted pueda conocer esta noticia y pueda ayudarle a buscar a su hijo que tiene 52 años. Este es el clamor de esta madre que ha viajado desde Villanueva a Cortés. Escuchemos la plática que ha sostenido ella con Bride Lauceda.
6: Es el amor de una madre. Doña María Inés se vino desde Villanueva Cortés hacia Tegucigalpa a buscar a su hijo porque él desapareció. Aunque su hijo ya es mayor, arriba de los 50 años, para ella sigue siendo el ser más querido porque lo trajo al mundo y anda desesperada buscándolo. Doña María Inés, ¿cómo se llama su hijo y cuántos años tiene?
7: Mi hijo se llama José Roberto Ávila Miranda.
6: ¿Cuántos años tiene?
7: Tiene 52 años.
6: ¿Cuándo desapareció?
7: Él desapareció desde el sábado. Realmente no sabemos la hora, si salió a las 5, a las 6 de la mañana, a las 4, no sabemos en realidad la hora exacta, pero desde ese momento nosotros no hemos descansado. Hemos pegado afiches por todos lados, hemos ido a la policía, hemos ido a marcar.

0: Cala, a Santa María, a La Paz, ¿cómo se llama el otro?
1: Las Torres Planes.
2: ¿Y no lo encuentran?
0: No lo hemos encontrado, nadie nos da razón de
2: ¿dónde él desapareció él específicamente?
0: Él desapareció de ahí de Las Torres.
2: ¿Aquí en Tegucigalpa?
0: En Marcala, La Paz.
2: Ahora, ¿él tiene problemas alcohólicos o algún problema?
0: Sí, él es alcohólico, pero de 2 años para acá él ha perdido la memoria. Él no se recuerda de nada, él no conoce a los hijos, incluso no me conoce ni a mí, pues.
2: Bueno, vamos a poner la fotografía de él en pantalla y en el nombre de Dios que lo podamos encontrar. Deme un número de teléfono para que alguien que lo reconozca a través de esa fotografía pueda llamar.
3: Al 9418-7760 y el de ella.
2: ¿Délo de nuevo?
3: 9418-7760.
2: ¿Y otro número telefónico, el suyo?
0: Al 9510-6304.
2: Bueno, en el nombre de Dios, que ella puede encontrar a su hijo, desapareció en Marcala, allá en La Paz. Se vino desde Villanueva Cortés a buscarlo, está aquí en HCH. En el nombre de Dios y con la ayuda de ustedes a través de esta fotografía y este reportaje, que pueda encontrar ella a su hijo. Qué gusto saludarles junto a Gerson Ávila y Walter Gutiérrez. Buenas noches.
4: Buenas noches y gracias a Bride Leucera.
5: El amor de una madre, ¿verdad?
4: No hay comparación.
5: ¿Sabe que hay viejitas que pueden tener 80, 90 años y no se acuestan hasta que el hijo de 50, 60, 70 años regresa a la casa, uh-huh, si vive con ellas?
4: Es cierto.
5: Así es.
4: Usted lo ha dicho, el amor de una madre, definitivamente. Sí. 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
4: Me escribe una persona, Cecia, por favor lea este mensaje. Llegaron a la OAVI, están despidiendo gente sin pagar las prestaciones, hablan de ser respetuosos a la ley, pero se la pasan por la cara. Que paguen prestaciones si son bufones. La OAVI no es como su aldea de donde salieron. O sea, que están denunciando despidos en la OAVI, en la Oficina Administradora de Bienes Incautados, y están denunciando que no les pagan sus prestaciones. Aquí lo hemos dicho. Es importante que se cancelen los derechos a cada una de las personas, que se les respeten.
5: Sí, sabe, Cecia, que yo anteayer me di cuenta de algo que a mí me parece increíble, yo no sé si usted lo sabe, que los policías de escala básica no tienen derecho a prestaciones.
4: No tienen.
5: ¿Sabía usted eso?
4: No, no sabía.
5: Los policías de la escala básica pueden trabajar 10, 15, 20, 25 años, 30 años, y el día que deciden irse o que los despachan, no tienen derecho a prestaciones. Y estos son nuestros héroes. Y
4: no.
5: Estos son los que en los sendos discursos se dice que son los que andan poniendo el pellejo en la calle.
4: Ellos tienen derechos como todos.
5: Pero dicen que la ley de la carrera policial no establece que tienen derecho a prestaciones, sino que únicamente los oficiales de policía. Pero todos somos...
4: Que si fuese parejo... Pues todavía
5: es que
4: se
5: no
4: entendiera.
5: Estamos diciendo que el oficial de policía no lo tenga el derecho, pero que lo tenga el policía de la escala básica.
4: Claro,
5: porque
4: todo.
5: Esa diferencia, si en Honduras se supone que no hay diferencia de clases, Y cuánto gobierno ha pasado por acá, cuánto gobierno le ha valido. Pero a la hora de los discursos sí son buenos para hablar sobre el heroico papel que desempeñan los policías. Así es que yo le sugeriría a los diputados que si realmente quieren hacer cambios, hagan cambios, pero verdaderos. Y velen por la seguridad patrimonial y laboral de estas personas que dedican toda una vida arriesgando sus vidas para defender a todos los hondureños.
4: Así es, 7:44. 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Orlin Castro nos da a conocer que Gatorade ha hecho el lanzamiento oficial de otra maratón. ¿Esto será en el occidente del país, Orlin?
1: Así es, buenas noches, compañeros, en estudio, Auditorio Nacional de HCH Televisión Digital. Estamos con la licenciada Melissa Villegas. Es el lanzamiento oficial de una carrera en el sector de Copán Gatorade. ¿Qué más Gatorade? En Copán Ruinas espera esta carrera de 5 kilómetros y 10
6: km. Buenas noches, pues felices y contentos porque esta es nuestra segunda edición del Gatorade Challenge en Copán Ruinas. Y pues es una mezcla de turismo nacional, deporte. Y pues es una oportunidad que todos los corredores de todo Honduras pueden ir y disfrutar el sábado de la Semana Morazánica, que será el sábado 10 de octubre, de esta bonita carrera 5 y 10K.
1: ¿Cómo se puede hacer para las inscripciones?
6: Bueno, les invito a que sigan la página de Running Honduras y la página de Gatorade Challenge en Instagram y en Facebook. Ahí está toda la información a través de la plataforma de Running Honduras. Ellos tienen una cuenta de banco, ahí pueden realizar el depósito y ahí están detallados todos los pasos que son para poder participar en esta carrera. Cuesta 400 lempiras, pero lo bonito de esto es que el porcentaje de las inscripciones va a ir para apoyar al Cuerpo de Bomberos y a la Cruz Roja de Copán Ruinas, que ellos son las personas que guardan la seguridad de cada uno de los corredores en todos estos eventos.
1: ¿Qué se viene para esta segunda edición? La primera edición fue un éxito, esperamos que la segunda también.
6: Bueno, pues en la primera edición nosotros habíamos cerrado inscripciones con 300 personas, la tuvimos que abrir con 100 más. En esta edición esperamos cerrar alrededor de 600 inscripciones y pues tenemos varias marcas patrocinadoras que van a tener diferentes activaciones, además de que tenemos el apoyo del alcalde y vicealcaldesa de Copán Ruinas, y ellos han tenido una apertura. Va a haber una feria en el pueblo ese día de artesanos y van a estar las marcas Sting, Link, Agua Azul, Cervecería La 20, va a estar Welch's Café y otras marcas que se nos van a ir uniendo poco a poco para ser parte de este bonito evento.
1: La fecha exacta.
6: Sábado 10 de octubre.
1: Muchas gracias. Con este contacto a esta hora, con la semana, compañero Oscar Perdomo, retornamos a Estudios Principales de Tegucigalpa.
5: Bueno, y no todo es fútbol. No todo es fútbol en Honduras, así es que en buena hora, porque el gobierno ha juramentado hoy, esta es una noticia positiva, a 170 jóvenes que nos representarán en los 25 Juegos Centroamericanos y el Caribe que se realizarán en República Dominicana. Esperemos que todos estos jóvenes vengan con muchas medallas, con mucha experiencia en sus vidas. María Fernanda Martínez, con la información.
7: La delegación de atletas que representará a Honduras en los 25 Juegos Centroamericanos y del Caribe 2026 fue juramentada este día por el presidente Narrias Fura. La competencia se desarrollará en Santo Domingo, República Dominicana.
8: Es lo más importante que ustedes llevan y que la llevan en su corazón, que eso es lo que define el futuro de lo que ustedes pueden hacer por Honduras, con determinación, con esmero, pero sobre todo con la convicción de que representamos un país un país que se convierte en un país realmente de 5 estrellas, que eso es lo que somos, Honduras. Llegar a los Juegos Centroamericanos y del Caribe no es una casualidad, es un esfuerzo, es un trabajo.
7: El presidente motivó a los atletas a competir con entrega y orgullo por Honduras. Son 170 deportistas en 24 disciplinas los que llevarán el nombre del país al extranjero, con el talento y la dedicación para hacer brillar las 5 estrellas de nuestra bandera.
8: Queremos la oportunidad de ganar, es cierto, pero competir con honor y con amor es algo muy importante que no se nos puede olvidar en cada segundo de nuestras participaciones.
9: Está conformada por 172 personas entre atletas, oficiales y entrenadores. Estamos partiendo en los próximos días los primeros deportes a lo que será el cronograma ya establecido por el Comité Organizador de los Juegos Deportivos Centroamericanos y del Caribe. Es un acto muy motivante, muy estimulante para nuestros muchachos. Ese apoyo, ¿verdad?, decidido del gobierno.
7: Durante meses estos jóvenes se prepararon con disciplina y dedicación para este momento. Hoy viajan con mucho entusiasmo e ilusión de representar a Honduras.
10: Soy de la disciplina taekwondo, la categoría menos 73 kilogramos. Sabemos que ahorita son unos juegos fuertes, pero hemos tenido la base de preparación adecuada para poder responder bien. Tuvimos un mes con 15 días con un equipo de Cuba, con una selección cubana, y bueno, tuvimos buenos momentos, compartimos mucho lo que fue combate, sparring, también técnicas, y tenemos dos compañeros más que están en Perú, Derek Midense y Wilmer Bernardes, se están preparando con un equipo de Cuba y unos seleccionados de Perú para poder también dar su 100 en los Juegos Centroamericanos.
7: Los 25 Juegos Centroamericanos y del Caribe Santo Domingo 2026 se llevará a cabo del 24 de julio al 8 de agosto del 2026. La ceremonia de inauguración se celebrará en el Estadio Olímpico Félix Sánchez. Con la edición de Gustavo Cortés, el apoyo de Sandy Gallardo. Para HCH Noticias, María Fernanda Martínez.

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12: Bueno, llegamos al final. Gracias a todos por acompañarnos. Nos vamos.
13: Nos vamos, ya no vamos a hablar de fútbol.
12: No, ya viene la fiesta del fútbol. ¿Verdad?
13: Pero no hay tiempo para más.
12: No, gracias a todos por el favor de su sintonía. Nos quedamos con Nelson.
13: Nos quedamos con Nelson y un completo resumen de los hechos policiales ocurridos a nivel nacional. Con eso les decimos a todos muy buenas noches y que Dios...

0: Muchas gracias, compañero del control principal, Diable como habla Televisión Digital y HCH Radio a nivel nacional. De inmediato presentamos el resumen de sucesos registrados en el territorio nacional.
1: Hasta la morgue del Ministerio Público en Tegucigalpa fue trasladado el cuerpo de la señora María Castro Hernández, de 48 años, cuyo levantamiento se registró en Aldea Carrizales, Iguatepeque, departamento de Comayagua. Los familiares de la hoy difunta preparaban el velatorio, incluso ya estaba en el ataúd el cuerpo en la sala preparada por los familiares cuando llegaron las autoridades del Ministerio Público. Realizaron el levantamiento del cadáver y decidieron trasladarlo a la morgue del Ministerio Público en Tegucigalpa para establecer las causas de muerte. Supuestamente se habría suicidado, pero ante la duda de las autoridades, mejor confirmar a través de la autopsia. Su cuerpo permanece en la morgue capitalina. De la morgue del Ministerio Público en Tegucigalpa fue retirado el cuerpo del ganadero Rodvin Antonio Suazo Suazo, de 48 años, quien fue encontrado sin vida en la comunidad de Huachipilín, entre los municipios de Comayagua y Siguatepeque, en la zona central del país. El ciudadano, ahora fallecido, se reportó desaparecido desde el pasado fin de semana. Ayer fue localizado en esta zona montañosa, junto a su vehículo. Ahora las autoridades de medicina forense establecerán las causas de su muerte a través de la autopsia. Después de 45 días de permanecer en los fríos depósitos de la morgue del Ministerio Público en Tegucigalpa, el Departamento de Identificación Humana logró la identificación a través de ADN del ciudadano Obed Chica Matute, de 59 años de edad, cuyo levantamiento se registró el pasado 21 de mayo en la ciudad de La Paz. Desde esa fecha ingresó a la morgue capitalina en calidad de desconocido. Hoy fue posible la identificación. Después de 24 horas de levantamiento del cuerpo del ciudadano Santos Arelis Ortega Munguía, de 30 años de edad, su cuerpo aún permanece en la morgue capitalina. Hasta el momento no se han presentado familiares a retirar el cadáver. Las autoridades del Ministerio Público y la Policía Nacional realizaron el levantamiento del cuerpo en la carretera que de Comayagua dirige a San Jerónimo, en ese mismo departamento. Se desconoce quién o quiénes le quitaron la vida. Las autoridades de la reciente creada División Antiextorsión y Asociaciones Terroristas, DAET, aseguraron que los grupos del crimen organizado dejaron de percibir más de 100 millones de lempiras, mientras en aseguramiento de bienes inmuebles alcanzaron más de 500 millones de lempiras.
2: Durante casi estos dos meses desde su creación y que entre en operatividad, ya llevamos 100 millones de lempiras que se han dejado de pagar a estructuras criminales producto meramente de la extorsión. Es decir, se han desarticulado bandas, estructuras, maras, pandillas que cobraban sumas millonarias de dinero, y esto es lo que nosotros podemos contabilizar hasta el momento. Pero también en aseguramiento por el delito de lavado de activos, la DAE ya va acercándose a los 500 millones asegurados, que pues esto le da un entorno muy importante a estos delitos económicos, que son los delitos precedentes del tráfico de droga. Es decir, se enriquecen producto del tráfico de droga, y así estamos haciendo otras investigaciones complejas para decomisar, para detener, para investigar todos estos delitos de crimen organizado, extorsión, asociación para delinquir y otros delitos conexos producto del crimen organizado.
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1: En operaciones y allanamiento en Trujillo, Colón, aseguraron supuesta cocaína, munición y cargadores de pistola. La Policía Militar del Orden Público, con el apoyo de la Fuerza de Tarea Conjunto Satruch, la Policía Nacional, con la coordinación del Ministerio Público, llevaron a cabo el allanamiento. despeje y aseguramiento de morada en los sectores de Rigores y el barrio Buenos Aires, municipio de Trujillo, departamento de Colón. Como resultado de la intervención, las autoridades aseguraron envoltorios plásticos conteniendo supuesta cocaína, 50 cartuchos de calibre 9 milímetros, 3 cargadores de pistola calibre 9 milímetros. Las evidencias aseguradas fueron remitidas al Ministerio Público, institución encargada de continuar con el procedimiento legal correspondiente y las investigaciones del caso.
0: Para HCH Noticias y HCH Radio a nivel nacional, con imágenes de José Oseguera, Gerson Ávila y el acompañamiento de Marlon Barahona y la edición de Roberto Briseño, les informó Nelson Sorto.

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2: 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Y gracias a sus heridas, fuimos sanados. Isaías 53:5.
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18: Buenos días, hermano Max. Aquí vamos. Vamos rumbo a la frontera con Nuevo México, hermano.
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vamos a hacer esto todos. Nosotros vamos a cantar y ustedes cantan con nosotros. ¿Están listos?

Qué bonito es saludarle a usted que está sintonizando nuestra señal de radio, las 8:37 de la noche en Hable Como Habla Radio.

No nos detenemos, no nos detenemos, seguimos activos en Hable Como Habla Radio, las 8 de la noche con 41 minutos, donde usted esté escuchándonos, siempre lo vamos a saludar, siempre le vamos a agradecer por pues esa audiencia, hombre, esa audiencia tan bonita que tenemos nosotros la oportunidad de tener con ustedes, que son nuestros radioescuchas. De verdad, muchas gracias. Qué bueno que decide informarse con nosotros, edificarse con nosotros. Es de una bendición grande la oportunidad que tenemos de contar con usted como oyente, como oyente. Para nosotros, usted no tiene ni la menor idea de lo importante que es su audiencia. Que Dios me le guarde, oye, que Dios me le acompañe, que Dios me le bendiga, que el hacedor de todo esto, que el Rey de Reyes, me le bendiga enormemente. Y de verdad, muchísimas gracias por esa tremenda audiencia.

0: Bueno, activos, gracias, gracias. Qué bonito es poderle decir al Señor, Señor, gracias por tu amor, Señor, gracias por tu misericordia, Señor, gracias porque estás conmigo, Señor, gracias porque no me dejas de la mano, para Él no hay nada imposible, para Él todo es posible y Él es grande. Él es grande y Él es misericordioso. Repito, ese amor de Él nunca dejará de ser. ¿Por qué? Porque siempre, siempre habrá una oportunidad gracias a Él. No gracias al hombre, gracias a Él. Por eso todos debemos de estar agradecidos con el Hacedor de la vida. Y decirle al Rey de Reyes, decirle al Todopoderoso cuáles son sus problemas. Dígaselo, cuénteselo a Él. ¿Por qué? ¿Por qué a Él? Porque Él es Dios. ¿Por qué a Él? Porque Él es Dios. Cuénteselos cada una de sus tribulaciones. Hola, ¿qué tal? Buenas noches.
1: Buen día, hermano.
0: Buenas noches, ¿quién habla?
1: Will.
0: Will, ¿de dónde, Will?
1: De aquí, del paraíso.
0: Del paraíso, dígame, Will.
1: Le está hablando de impedir.
0: Saludos a Will, no le entiendo nada, Willito, pero que Dios me lo bendiga. Buenas noches al gran Will, escuchando la señal de Hable Como Habla Radio. Estamos atentos esta noche, ya viene Liz.
2: Amén, hermano Max, amén, amén. Aquí lo estamos escuchando, hermano Max, activado, hermano Max, Serna, con Doris Martínez, hermano Max. Con de Doris, la nueva capital, hermano Max.
0: Gracias, en la nueva capital, muchísimas gracias. Por hola, quedarse hola, con hola, la radio.
3: Hola.
0: Que Dios me le guarde. Seguimos activos.
4: Buen día, hermana. ¿Qué tal? ¿Cómo está, hermana? Le estamos escuchando aquí en Kimistán, hermana. Fíjese, aquí le escuchamos todos los días. Fíjese, hermana, quería preguntarle cómo se llama la alabanza que tiene de fondo. Que mire que yo la busco en YouTube y no me sale, fíjese.
0: Eso era para Kenia, a saber qué alabanza sería. Pero muchísimas gracias, seguimos escuchando sus audios, atención, 94-20-07-66, atención, 94-20-07-66, el número al cual usted se puede comunicar, comuníquese, 94-20-07-66. Nos gusta, se lo vuelvo a repetir, saludarle, compartir con usted, que es nuestro radioescucha, nuestro oyente al 100% con la señal de Hable Como Habla Radio. Mándeme audio, 94-20-07-66. Ese es el número para que se active. Ese es el número 94-20-07-66. Actívese con nosotros en Hable Como Habla Radio. Cómo nos gusta saludarles a todos los hermanos oyentes que se quedan siempre con nuestra sintonía. Donde esté, hermanito querido, muchas gracias. Aquí está algo de música country a esta hora de la noche. Ya vendrá la compañera Liz Álvarez, usted no se lo vaya a perder, ella estará, ¿cómo se llama?, toda la noche acompañándole, bueno, hasta las 3 de la mañana, ahí estará la compañera Liz. Ya regreso, estamos en vivo, en Hable Como Habla Radio, buenas noches.
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0: hermoso tema que acabamos de escuchar, hermosísimo tema, que Dios bendiga su vida, querido hermano oyente. Nos despedimos, ya está por acá la compañera Liz, en breve iniciará su jornada de labores hasta la hora 3 de la mañana. Que Dios bendiga la vida de todos los hondureños que se quedan siempre con la señal de Hable Como Habla Radio desde Tegucigalpa. No lo olvide, desde la capital de la República, nosotros estamos transmitiendo y estamos atentos.
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0: Que Dios bendiga su vida. Liz Álvarez, al regreso yo vengo a las 3 de la mañana.
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1: Hola, hola, hola, hola, muy buenas noches, buenas noches, buenas noches, buenas noches para todos. Que Dios me los bendiga, mis amados hermanos. Es un enorme placer, una enorme bendición poder acompañarle en este día miércoles. Estamos en 15 de julio del 2026, ya se marcan las 9 de la noche con 2 minutos. ¿Cómo está usted? ¿Cómo la está pasando? ¿Cómo me lo trataron el día de hoy, mi amado hermano? Liz Álvarez le está acompañando hasta las 3 de la madrugada. Liz o Lizeth, como a usted se le haga más fácil, mi amado hermano. Las 9 de la noche con 2 minutos. Desde ya nos ponemos activos, hermano. Desde ya vamos a ver por aquí 9420-0766. Vamos a estar complaciéndole a usted al instante. Vamos a complacerle al instante al 9420-0766. Así que póngase las pilas para que usted pueda disfrutar de su tema favorito, de su tema musical favorito en esta noche del día miércoles. Qué lindo poder saludarle desde la capital de la República hasta donde llegue esta señal de HCH Radio. Les bendecimos y les mandamos un fuertísimo abrazo. Usted que va, pues, rumbo a casa, usted que va... para, no sé, a visitar a su familia. Hay muchos que se mueven, de hecho viven no tan lejos de su mamá, de sus hermanos, y pues dijeron, no, hoy voy a ir a visitar a mis hermanos, y se fueron y ya van de regreso quizás a casa, o va para donde ellos, se va a quedar ahí, no sé cuál es el plan que usted tiene para esta noche. Lo único que yo le puedo decir es que espero que usted esté confiando en el poder de nuestro Señor Jesucristo, en el amor de nuestro Dios, y que usted pueda estar tranquilo confiando solamente en él. Vamos para aquí, las 9 de la noche con 3 minutos. Bendiciones. Hola, hola, hola, hola.
2: Buenas noches, hermana Liz.
1: Buenas noches.
2: Laura, el paraíso, el paraíso.
1: En el paraíso, están activos. Muchísimas gracias. Bendiciones, buenas noches.
3: Bendiciones, Dios le bendiga, hermana. Quiero que me complazca, por favor, con una alabanza.
1: Cuéntenos, ¿cuál quiere escuchar?
3: ¿Sabes una cosa de Wilman Camposeco?
1: Es correcto, ya le tenemos por aquí ese tema musical, mi amado hermano. ¿Cuál es su nombre, me dice?
3: Mario García.
1: Muy bien, hermano Mario García. Saluditos, bendiciones.
3: Gracias, que tenga una feliz noche.
1: Amén, amén. Usted también. Feliz noche
3: gracias,
1: para todos.
3: Gracias, gracias.
1: Amén, amén, amén, amén. Hola, hola, hola. Bendiciones. Buenas noches. Buenas noches.
4: Bendiciones.
1: ¿Cómo está? Muy bien. ¿Y usted, Danielito, qué tal? ¿Cómo va todo?
4: Yo bien. Me acompañan con coditos, por favor.
1: Ajá. ¿Cuál quiere escuchar?
4: La casa soy de Oca.
1: ¿Mande?
4: La casa sobre la roca, de los coitos.
1: La casa sobre la roca.
4: Ajá, vaya, no sé, pues, es el coito, ¿verdad?
1: Es un corito, es el... Ay, se me olvidó, pero sí, uh-huh. Es un corito.
4: Sí, yo, bueno, es que iba a ir ahí.
1: Vaya, pues ya lo vamos a buscar, Danielito, bendiciones. Amén, vaya, pues, vaya, pues, vaya, pues. Oh. 9420-0766 es el número. Siga dejando sus audios, siga pidiendo sus buenos temas musicales, que nosotros vamos a complacerle con mucho gusto. En este momento tenemos de fondo En la Casa de Dios y luego disfrutamos, ¿sabes una cosa?

No temas, porque yo estoy contigo. No desmayes, porque yo soy tu Dios que te esfuerzo. Siempre te ayudaré, siempre te sustentaré con la diestra de mi justicia. Isaías 41:10. 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

0: por esta alabanza, Señor Jesús, por todo lo que tú me has regalado.
1: Amén, así es, mi amado hermano. ¿Sabes una cosa? Qué hermoso tema de Widman. Continuamos por aquí a las 9 de la noche con 15 minutos escuchándole. Hola, hola, bendiciones, buenas noches. Hola, hola. Hola, bendiciones.
2: Buenas noches, hermana. Saludos, bendiciones a todos los de Radio y Televisión Digital de HCH allí. Les saluda Santo Martínez de la colonia Salmo 23 de Comayagüela. Un saludo a todos los fieles oyentes de a nivel mundial. Y un saludo a todos los habitantes de la colonia Salmo 23. Amén. Hermana, aquí solicitándole una alabanza del dúo Líbano y de Oscar Medina. Escondido está mi vida en Dios, hermano, y todos vayamos en la vida. Ahí, bendiciones, saludos. Pase una feliz noche, estaré escuchándole.
1: Saludos, bendiciones, buenas noches también para usted, mi amado hermano. Nos escriben y nos dicen, bendiciones, hermana Lizeth, le saluda Edwin de Tegucigalpa, me complace con una alabanza. Cuéntenos, Edwin, ¿qué tema quiere escuchar? Hola, bendiciones. Hola, hola, hola. Hola, ay, hombre, hermano, creo que le está fallando la señal. Se fue la comunicación, pero tenemos más audios.
3: Amén, hermana Lizeth, amén, amén. Aquí estamos escuchándola con Doris Martínez de la Nueva Capital, hermana Lizeth. Aquí estamos escuchándola, hermana. Complázcame con la alabanza, hermana Lizeth. Las israelitas dieron 7 vueltas.
1: Muy bien. Hola, hola.
4: Hola, hola, pues feliz, buenas noches.
1: Buenas noches, hermano, bendiciones. ¿Quién nos llama? Ah,
4: sí, le llamo de Managuera, Colón.
1: ¿Cuál es su nombre?
4: José Ángel Sevilla.
1: Cuéntenos, hermano José.
4: Le quiero una alabanza de Renato Sánchez. Todo se está cumpliendo.
1: Todo se está cumpliendo.
4: Le escucho todos los días.
1: Muchísimas gracias.
4: Feliz noche, feliz suerte, feliz hermana.
1: Amén, Dios me lo bendiga a usted también. Feliz noche, mi amado hermano. Hola, hola, bendiciones.
5: Que el Señor le bendiga, Vilma Yolanda de la Colonia Nueva Capital. La alabanza que le pide el varón es la que él estaba pidiendo, es la que dice.
1: Ajá.
5: Edifiqué una casa sobre la roca, edifiqué una casa sobre la roca.
1: ¿Edifiqué una casa?
5: Sí, fue la que le pidió un varón.
1: Ah, mire.
5: Hace poco.
1: Ya le vamos a buscar entonces, edifiqué una casa.
5: Sobre la roca. Amén, que el Señor me la bendiga y me la guarde. Amén.
1: Vaya,
5: y amén.
1: Pues, amén, hermana, bendiciones. Qué linda, mi hermana, muchísimas gracias por su comunicación. Escondida está mi vida en Dios de Oscar Medina. Vamos a disfrutarla en este momento mientras usted nos sigue dejando sus audios. Ya también en un rato pues vamos a tener a nuestro pastor invitado, así que usted no se desconecte. Pendientes a lo que el Señor quiere hablar a nuestras vidas.

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1: Así es, y no habrá otro Dios que se compare. Así lo dice Elevations Worships en ese buen tema musical. Pero por aquí tenemos a reventar el teléfono. Muchísimas gracias a todos.
2: Buenas noches, hermana.
1: Buenas noches.
2: Desde Comayagua, hermana Miriam, le estoy escuchando. Bendiciones. Complázcame con el canto Una gota de tu sangre sobre mí. Bendiciones. Feliz noche.
1: Amén. Feliz noche, mi amada hermana. Feliz noche, bendiciones.
3: Buenas noches, hermana Lizer. Le habla Gregorio Hernández de Cofradía Cortés. Complácame la alabanza. Una casa yo tengo en el cielo. Buenas noches, hermana Lizer. Bendiciones.
1: Amén. Bendiciones, mi amada hermana. Para usted también. Dios me le bendiga. Dice, una alabanza, hermana Lizeth, de Rabito, yo soy Jesús. Yo soy Jesús, bendiciones, hermana, dice, amén. Amén, amén, amén, bendiciones para usted también, mi amado hermano. Este tema de Rabito, yo soy Jesús, vamos a buscárselo en este momento. Pero yo quiero habilitar las líneas telefónicas, quiero escucharle al 94-20-07-66. Vamos a ver cuántos están activos, yo quiero escucharle en este momento. Quiero escucharle por aquí, bendiciones. Hola, hola.
4: Dios le bendiga, hermana Ali.
1: Dios me le bendiga. ¿Quién nos llama?
4: Brisney Pavón de Tipusteca.
1: ¿De dónde, hermana?
4: De Tipusteca. ¿Dónde? De aquí de la 21.
1: Ah, en la 21, Tipusteca.
4: Sí, de aquí, de la 21. Mira. Es que le estoy pidiendo un especial que me la dé ahí, porfa.
1: Ajá, cuéntenos.
4: Una de Agustín Amador.
1: ¿Cuál quiere escuchar de Agustín Amador?
4: Yo tengo una herencia.
1: Ah, muy bien, cielo. Herencia. Vamos a buscar aquí herencia en el cielo. Ya le vamos a complacer, mi amada hermana. Bendiciones.
4: Vaya, bendiciones. Amén.
1: Amén, amén, amén, amén, amén. Hola, hola, buenas noches.
5: Hola, buenas noches.
1: Bendiciones. ¿Con quién tenemos el gusto?
5: Don Marco Antonio Mijango, alias el Tigre Mijango.
1: Eso, ¿cómo está el Tigre Mijango?
5: Del de Cofradía Cortés.
1: Qué bueno. ¿Y cómo está, mi amado hermano?
5: Que gracias a Dios, muy bien, bendecido.
1: Qué bueno, gracias al Señor. En victoria.
5: Así es. En victoria siempre.
1: Eso, como tiene que ser, hermano, como todo un hijo de Dios.
5: Así es.
1: Amén, cuéntenos, mi hermano.
5: Un saludo para Licho.
1: ¿A Licho? ¿Hasta dónde? ¿Hasta dónde le saludo?
5: Cortés.
1: Ahí está hecho su saludito para Licho.
5: Bueno.
1: ¿Y qué es Licho de usted?
5: Mande.
1: ¿Qué es Licho de usted?
5: Somos amigos.
1: Ah, mire, qué bueno. Ahí está hecho el saludo para su amigo, mi amado hermano.
5: Entonces quiero un día a la vez.
1: Con mucho gusto, ya lo vamos a escuchar, mi hermano.
5: Gracias, feliz noche.
1: Feliz noche, un día a la vez de Estanislao Marino.
5: Así es.
1: Vaya pues, ya le vamos a poner este tema de Estanislao Marino por aquí, hermano.
5: Gracias, gracias.
1: Saluditos, bendiciones, bendiciones, bendiciones, bendiciones. Hola, hola, buenas noches. ¿Cómo está, mi amada hermana?
6: Bien, mi amada hermana, querida por todos.
1: Qué lindo escucharle.
6: Hermana, me tengo con placer con el alfarero, con hermana reina.
1: El alfarero, hermana reina, muy bien, ya vamos a programar ese buen tema musical.
6: Espero, hermana, Dios me la bendiga.
1: Amén, amén, Dios me le bendiga a usted también. Hola, buenas noches.
7: Hola, buenas noches.
8: Hola, hermana.
1: ¿De dónde, hermano? Le escuchamos, hermano, le invitamos a que le baje el volumen a su radio para que tengamos una mejor comunicación. Mire usted, herencia en el cielo. Ay, ay, ay, qué bonito. Vamos a cantarle a nuestro Señor Jesucristo y vamos a reconocer que la herencia no está aquí en la tierra, hermano. No, no, no, no, no, no invente. No invente usted, la herencia está allá en el cielo. Allá es donde nosotros tenemos que procurar ganar ese espacio, ganar ese lugar, ganar esa herencia que el Señor ha preparado, está preparando para cada uno de nosotros, mi amado hermano, porque es que Él no quiere que nadie se pierda. Así que a ponernos las pilas, a ponernos las pilas. Si estamos respirando es porque el Señor nos sigue dando la oportunidad de arrepentirnos, de hacer las cosas bien y, por supuesto, cada día hacer las cosas mejor. Es lo que a nosotros nos toca. Entonces vamos aquí con Agustín Amador, Herencia en el Cielo, y luego nos quedamos con Un Día a la Vez, Mi Cristo, de Stanislao Marino. ¡Vámonos!

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0: Bendiciones, bendiciones, hermana Liz.
1: Bendiciones.
0: Por favor, me complace con En el desierto de Daddy Yankee, hermana. Bendiciones.
1: Amén, amén. Bendiciones, Fernandito. En el desierto de Daddy Yankee. Con mucho gusto, Fernandito. Se marcan las 9:41. Seguimos escuchándole. Bendiciones.
2: Buenas noches, buenas noches.
1: Aquí vamos
2: buenas noches, buenas noches. Bendiciones, hermana Liz. Me puede complacer con Está cayendo su gloria sobre mí del hermano José Luis Reyes. La canta. Bendiciones. Daniel Cerro aquí en Comayagua.
1: Está cayendo de José Luis Reyes. Muy bien, hermana Fanny, al cerro.
3: No te miento.
1: Muy bien. No tengo

0: que viene del cielo.
1: Escuché la voz. Vamos por aquí, escuché la voz. Aquí estamos, este tema es de Rabito. Muy bien, hermana, muy bien, bendiciones para todos los que nos están escribiendo, los que están mandando sus audios, los que están también los que se están comunicando con nosotros. Muchísimas gracias, bendiciones para todos. Espero que la estén pasando muy bien en esta noche del día miércoles, que estén disfrutando de la bendición del Señor, de que estén disfrutando de lo que el Señor ha depositado en sus manos, ya sea su familia, su trabajo, mi amado hermano, lo que sea. Yo espero que usted lo disfrute en esta noche, que no sea un miércoles más, un miércoles cualquiera, no, una noche de miércoles diferente, donde nosotros sentimos el abrazo de nuestro Dios, donde sentimos que todo va a estar bien, porque estamos confiando en Cristo Jesús. Así que, en el desierto, este tema de Daddy Yankee.
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0: un lugar solitario.
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1: Sí.
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0: 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Lugar del fuerte.
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1: Lugar de muerte.
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0: Amén, amén, amén, así es. Gloria al Señor. Gloria a Dios, mi amado hermano. Las 9:52 9:52 en HCH Radio.
1: Buenas noches, hermana Liz Álvarez. Dios le bendiga. Un placer saludarle de aquí de San Lorenzo Valle, trabajando, escuchando HCH Radio.
0: Amén, amén, amén.
1: Me complace con la con una alabanza de Redimidos, Milagro de Amor. Dios le bendiga, Milagro de Amor de Redimidos.
0: Bendiciones, bendiciones, mi amado hermano.
2: No te miento.
0: Vamos a ver, bueno, ahí nos están escuchando. Muchísimas gracias y nos mandan que nos están escuchando. Por aquí tenemos comunicación. Hola, hola, bendiciones, buenas noches.
3: Noche, que Dios me le bendiga, amadita hermana.
0: Amén, a usted también.
3: Sí, como dice la palabra, es el canto, escuché la voz que viene del cielo al final de la trompeta. Todos estaremos listos para irlo con el Señor.
0: Amén, amén, amén, Dios así es.
3: Señor. Un saludo para mis hermanos cristianos que están en este pueblo de Lejamaní, que prediquen la palabra, la verdad, porque la palabra es la espada de dos filos.
0: Gloria al Señor.
3: Hasta el alma, dice la palabra.
0: Amén.
3: Gloria
0: amén.
3: Al Señor. Que Dios me lo bendiga, hermana Kenia.
0: Amén. A usted también, que Dios me lo bendiga siempre, mi amado hermano Miguel Ángel.
3: Gracias, Señor.
0: Amén, amén, así es. Bendiciones, bendiciones, bendiciones para todos. Mi amado hermano, yo a usted, de hecho, quiero invitarle que se vaya en este momento al Facebook. Vamos a transmitir un mensaje muy bonito que se encuentra en Isaías. Pero para eso, yo necesito que usted se conecte a través de esa bonita plataforma como lo es el Facebook. Váyase en este momento. Váyase en este momento, estamos haciendo la transmisión totalmente en vivo. Vamos a ver por aquí, vamos a ver. Aquí estamos, mi amado hermano. Estamos a través de el Facebook. Váyase en este momento, usted nos encuentra como HCH Radio. Como siempre para nosotros, pues es una enorme bendición poder acompañarle también por esta linda plataforma que se nos permite llevar el mensaje poderoso de nuestro Señor Jesucristo. De verdad, un enorme placer, una enorme bendición acompañarle a usted que se conecta a través del Facebook. Muchísimas gracias desde ya, muchísimas gracias por comentar, por dejar su amén, por compartir esta transmisión. Le agradecemos desde ya a usted, mi amado hermano, y como siempre, pues deseando que usted tenga un tiempo muy hermoso, que usted tenga la bendición del Señor en su vida, en su familia, en su casa. Yo quiero compartir con usted un poderoso mensaje que se encuentra en Isaías 35:3. Oiga, qué lindo lo que dice Isaías 35:3. Fortalezcan las manos cansadas y afirmen las rodillas vacilantes. Oiga, qué poderoso. Fortalezcan las manos cansadas y afirmen las rodillas vacilantes. Así que yo quiero dejar este mensaje para alguien que quizás está pasando por un momento difícil. Este mensaje, hermano, es para alguien que está pasando por un momento difícil. Hay batallas que nadie ve, hay lágrimas que nadie conoce, hay cargas, mi amado hermano, que muchas veces llevamos en silencio. Pero ¿sabe qué? Este versículo nos recuerda, este precioso versículo nos recuerda que Dios mira nuestro cansancio y Él nos llama a levantarnos. Tal vez sus fuerzas, hermano, no son las mismas de antes. Tal vez usted ha pensado en rendirse, pero no olvide que una temporada difícil no significa que su historia terminó. Yo no sé si usted me está comprendiendo, y si usted me comprende, puede dejar su amén en este momento, amado hermano, puede comentar su amén. Si usted está pasando por dificultades, confíe en Cristo Jesús, deje su amén, mi amado hermano. Tal vez usted siente que ya sus fuerzas no son las mismas de antes, tal vez usted piensa en rendirse, pero ¿sabe qué? Yo le repito, no olvide que una temporada difícil no define su historia. Una temporada difícil difícil no quiere decir que su historia ya terminó, porque Dios puede renovar sus fuerzas, Él puede sostenerle a usted cuando usted siente que ya no puede más. Yo le invito, yo le digo a usted que se conecte en este momento, yo le digo, no se rinda, no se rinda, mi amado hermano, no se rinda, porque Cristo Jesús va con usted, siga caminando, aunque usted diga, no, pero es que nomás es un paso el que estoy dando, yo siento que no avanzo nada, pero ¿sabe qué? Tomados del brazo de Dios, claro que estamos avanzando, tomados del brazo de Dios, claro que vamos a llegar a nuestro propósito, vamos a llegar a nuestra meta, así que usted cuando sienta que sus fuerzas se acaban, déjeme decirle que la gracia de Dios comienza a sostenerle. Si en este momento usted siente que sus fuerzas están acabando, la gracia de Dios es que comienza a sostenerle. Lo que hoy, hermano, lo que hoy parece una prueba, el día de mañana puede convertirse en un testimonio de la fidelidad de Dios. No se olvide, si usted está atravesando por una prueba, el día de mañana eso se va a convertir en una gran victoria, eso se va a convertir en un gran testimonio de la fidelidad de Dios. Que Dios me le bendiga, que Dios me le guarde, y como siempre, ánimo, siga adelante, mi amado hermano, siga adelante en Cristo Jesús, no olvide que Cristo le ama, no olvide que Él fue a la cruz por darle vida a usted, por darme vida a mí, así que Él nos ama con ese amor eterno, nunca, pero nunca lo olvide. Si usted gusta, puede dejar su amén, también puede compartir esto, porque yo sé que hay muchos en su Facebook, muchos amigos suyos que quizás necesitan esta palabra, quizás se sienten cansados, quizás se sienten abrumados, se sienten tristes, desesperados, que sienten que ya no saben qué más hacer, pero ¿sabe qué? El Señor nos recuerda en Isaías 35:3, fortalezcan las manos cansadas y afirmen las rodillas vacilantes, fortalezcámonos, hermano, fortalézcase en Cristo Jesús, Él es su fortaleza, nunca, pero nunca lo olvide. Mire, por aquí está comentando Paul Alfaro, amén, amén, dice Delmi Cerón, amén, dice bendiciones, hermana Liz, Ángela Rivas dice amén, así es, ahí usted lo está creyendo, yo no sé quién más cree en esta palabra, no sé quién más está creyendo en esta poderosa palabra, que Cristo Jesús no le está dejando solo, que Cristo Jesús es quien va con usted como poderoso gigante, peleando también con usted esa batalla que usted está enfrentando en este momento, no sé si es económico, no sé si es en su hogar, no sé si es algún familiar que usted tiene que esté en droga, yo no sé cuál es su situación, pero ¿sabe qué? El Señor le dice, no se canse, no se canse de orar, no se canse de seguir adelante, no se canse, porque cuando usted siente, hermano, que ya no puede más, es Cristo Jesús quien le está dando a usted la fortaleza para que se vuelva a levantar, para que vuelva a levantarse con nuevas fuerzas en Cristo Jesús. Le amamos, le bendecimos, le mandamos un fuertísimo abrazo a mi amado hermano, y como siempre se lo recordamos, hay motivos para sonreír, siempre hay motivos para sonreír, y ¿sabe cuál es uno? Que tenemos a Cristo Jesús en nuestro corazón, en nuestras luchas, en todo tiempo, Él está con nosotros. Dígame usted si ese no es un buen motivo para sonreír, mi amado hermano, dígamelo usted, que Dios me lo bendiga, deje su amén ahí en los comentarios, siga comentando, amén, amén, comparta también esta transmisión, como le repito, para que pueda llegar a muchos que están atravesando momentos de dificultad. Un fuerte abrazo para todos, que Dios me le bendiga. Ay, me cansé, hermano. Me cansé. Las 10 de la noche con un minuto. Mire, por aquí está cayendo este tema de José Luis Reyes. Vamos a disfrutarlo en este momento, pero usted no se desconecte porque ya tenemos por aquí palabra del Señor para nuestra vida. Esto no se termina, esto apenas comienza. Yo sé que a usted le encanta disfrutar de la palabra de Dios. Y desde ya le invitamos a que se prepare, prepare su corazón. Dígale, Señor, ¿qué vas a hablar en esta noche a mi vida? ¿Qué vas a hablar, Señor Jesús, a mi vida? Yo aquí estoy, dígale, yo estoy atenta a escuchar esa poderosa palabra. 10 de la noche con 2 minutos, no se desconecte, porque ya volvemos con más. 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

Levanta tu mano y ¿dónde estás? Solo quiero que sepas algo. Que la gloria de Dios no vive en el tabernáculo de Moisés. Que la gloria de Dios se mudó y no al templo de Salomón. No se quedó allí. Esa gloria tenía un objetivo, un propósito, y era de habitar en un cuerpo. Y ese cuerpo es el cuerpo de Cristo. Por lo tanto, yo no tengo que buscar la gloria. La gloria vive en mí. Y esa gloria tiene un objetivo y un propósito. Y es de transformarte a la imagen de Cristo, mirando como por un espejo. La gloria del Señor, seremos transformados a la imagen de Cristo. Denle el aplauso al que reina y vive. Come on. Thank you, Jesus. Esa gloria está aquí hoy.

0: Amén, así es. Y luego de disfrutar de este precioso tema musical, Está cayendo, de José Luis Reyes, nosotros continuamos. Continuamos. El Señor quiere hablar a nuestras vidas. Y pues, créame que algo grande va a pasar. Esta no es una noche normal, no es una noche cualquiera. Es una noche que el Señor ha hecho para usted. Es una noche especial que el Señor ha preparado para usted, mi amado hermano. Se marcan las 10 de la noche, 14 minutos. Yo no estoy sola, estoy por aquí con nuestro hermano Josué Castillo. Él nos está acompañando en esta preciosa noche. Pero antes de presentarlo, yo quiero invitarle a usted a que se vaya al Facebook. Vaya, conozca quién es Josué Castillo, hermano. Como HCH Radio, así nos encuentra. Usted váyase en este momento y, como siempre, invitándole a que usted pueda dejar su audio con su petición de oración. Al final vamos a estar orando con usted y por usted, mi amado hermano. Bueno, es el Señor, no lo olvide, pero tenemos aquí el privilegio de presentar a nuestro hermano Josué Castillo. Muy buenas noches, bienvenido, ¿cómo está usted?
1: Buenas noches, gracias a Dios, pues estoy muy bien, agradecido con el Señor. Dándole la gloria a Él, por supuesto, por esta gran oportunidad de poder estar hoy aquí para hablar un poco acerca de su palabra y con la intención y el deseo de que los corazones sean edificados en Cristo.
0: Amén, amén. Sin más, yo no le quito el tiempo, así que el espacio es suyo, mi hermano Josué.
1: Muchas gracias, hermana. Bueno, hermanos, quisiera repetir nuevamente que es un enorme placer para mí poder estar hoy aquí frente a ustedes, a través de este canal de radio. La verdad que estoy muy agradecido con el Señor y la gloria es y ha sido y será totalmente de Él. Me siento muy bendecido por el Señor, por estar hoy aquí. Mi nombre es Josué Castillo y espero que de todo corazón, en el nombre de Jesús, usted pueda recibir la palabra que Él tiene para usted el día de hoy. A lo largo de estos días estaba meditando, desde el momento en que supe que iba a venir, y meditando en qué palabra podía compartir. Y oraba al Señor mucho y el Señor pues traía a mi mente este libro del Nuevo Testamento. Bueno, una carta del apóstol Pablo a la iglesia de Efesios. Y hoy quisiera que meditemos un poco en el mensaje que tiene esta carta, ¿verdad?, a los hermanos de la iglesia de Efesios, en la cual él creo que toca temas muy importantes que son necesarios abordarlos en la actualidad. Creo que aquí todos somos conscientes de la situación del mundo, ¿verdad? La palabra del Señor dice que este mundo está prácticamente gobernado por Satanás, el príncipe de este mundo. Y yo creo que la evidencia de esto la podemos ver a nuestro alrededor. La maldad que hay allá afuera, hermanos, solo nos lleva a este conocimiento de que este mundo está totalmente gobernado por Satanás. Pero, no obstante, el Señor, que ha sido bueno y misericordioso, nos ha dado la oportunidad de poder conocerlo y no caer en las antimañas de Satanás. Aunque muchos en este momento están siendo atribulados, muchos están sufriendo, pasando dificultades, adversidades. Yo quiero decir el día de hoy de que Jesús está con los brazos abiertos para todo aquel que en este momento se siente atribulado. Pero quisiera empezar con el mensaje del día de hoy, con un versículo. Voy a estar hablando acerca del capítulo 4. Voy a ir tomando algunos versículos desde su contexto. Pero sí quisiera hacer énfasis en el versículo 27 de Efesios 4. Mira, es un versículo muy fácil de aprenderse, porque es un versículo muy corto, pero que tiene una gran enseñanza, considero. Yo creo que es uno de los versículos clave de este capítulo. Y este versículo dice lo siguiente. Efesios capítulo 4, versículo 27, ni deis lugar al diablo. Imagínense que el Espíritu Santo se tomó el tiempo para inspirar al apóstol Pablo para que en un solo versículo escribiera estas palabras. Ni deis lugar al diablo, hermanos. Fíjense que vivimos en tiempos donde el corazón del hombre está abierto a un sinnúmero de cosas. El corazón del hombre está más abierto que nunca. Lastimosamente, voy a decirlo así, lastimosamente está más abierto a las cosas del mundo, está más abierto a las cosas de la carne. Pero fíjese que, aún así, la palabra nos enseña que el corazón es engañoso. Y no solamente nos enseña que el corazón es engañoso, también nos da la bendición de decirnos que también del corazón emana la vida. Y cuando el apóstol Pablo está hablando en este versículo de que no le demos lugar al diablo, fíjese que en su origen esta palabra lugar se deriva del griego topos, que tiene que ver con topografía. Cuando el apóstol Pablo hace referencia a que no le demos lugar al diablo, está hablando de que no le demos un terreno, que no le demos oportunidad, que no le demos cabida, que no le demos habitación al enemigo. Porque ¿sabe qué? Dice la palabra que Satanás vino para matar, hurtar y destruir. Pero también dice la palabra que el Señor Jesús vino para destruir todas las obras del enemigo. Y dice la palabra también que somos más que vencedores en Cristo Jesús. Eso está en Romanos capítulo 8. Y nosotros tenemos que tener esa firme convicción en lo que dice la palabra de Dios para nosotros. Pero hermanos, quiero hacer un énfasis especial en este versículo porque en realidad, en la medida en la que el ser humano, el hombre, voy a decirlo así, y en un conjunto la iglesia, le da cabida al enemigo, en ese momento es cuando la palabra de Dios deja de fluir en los corazones, deja de llegar a las personas, y en ese momento podemos decir que el reino de los cielos puede estar en cierto modo limitado. Hermanos, el ente encargado para predicar la palabra de Dios, para llevar la salvación a los perdidos, es la iglesia. Y el apóstol Pablo en este momento le habla a la iglesia y le dice en este versículo, no deis lugar al diablo. Algo sucedía, hermanos, en la iglesia de Efesios. Y es que fíjese que la iglesia de Efesios, usted lo puede ver también esto en Apocalipsis 2, cuando el Señor habla a la iglesia de Efesios y la elogia, o sea, le da muchos halagos y le dice, has trabajado arduamente y veo que tú también das a conocer a los falsos maestros. Mire, la iglesia de Efesios tenía muchas virtudes. Esta iglesia de Efesios estaba tan expuesta a las falsas doctrinas. Los griegos venían muy frecuentemente a esta comunidad y empezaban a influenciar con sus ideologías, con sus pensamientos filosóficos, y esto también influía en su conocimiento de la palabra y en su convicción acerca de la palabra. Pero aunque estos hermanos de la iglesia de Efesios habían recibido correctamente la palabra de Dios, con el tiempo, estas influencias externas, estas fábulas y pensamientos filosóficos empezaron a distorsionar su convicción, su verdadera convicción. Y es por eso que el apóstol Pablo, mire lo que dice en Efesios 4, empezando el versículo 17, habla acerca de la nueva vida en Cristo. Los hermanos de Efesios habían crecido mucho, la iglesia había crecido mucho, a pesar de las adversidades, estaban trabajando arduamente en todas las cosas. Pero mire lo que dice la nueva vida en Cristo. Esto pues digo y requiero en el Señor, que ya no andéis como los otros gentiles que andan en la vanidad de su mente, teniendo el entendimiento entenebrecido, ajenos a la vida de Dios por la ignorancia que en ellos hay, por la dureza de su corazón, los cuales después que perdieron toda sensibilidad, se entregaron a la lascivia para cometer con avidez toda clase de impureza. Mas vosotros, dice el 20, no habéis aprendido así a Cristo. Si en verdad le habéis oído y habéis sido por él enseñados conforme a la verdad que está en Jesús, En cuanto a la pasada manera de vivir, mire lo que dice: despojaos del viejo hombre que está viciado conforme a los deseos engañosos, y renovaos en el espíritu de vuestra mente, y vestíos del nuevo hombre creado según Dios en la justicia y la santidad de la verdad. Por lo cual, mire lo que dice el 25, desechando la mentira, hablad verdad cada uno con su prójimo, porque somos miembros los unos de los otros. Airaos, pero no pequéis, no se ponga el sol sobre vuestro enojo. Hermano, este es un mensaje para la iglesia de Efesios. Y es que cuando el enemigo intenta influir en la iglesia, la intenta distraer con sus mentiras, con sus falacias, la iglesia tiene que estar atenta de no caer en las maquinaciones del enemigo. Mire, es posible que el enemigo utilice muchas tácticas, utilice muchas pruebas y adversidades para distraer a la iglesia de su trabajo, del trabajo que tiene que realizar. El enemigo, hermanos, lo único que quiere es no ver a la iglesia ser iglesia. Una iglesia que transforme, una iglesia que restaure, una iglesia que predique. Eso es lo que busca el enemigo. Y el apóstol Pablo le dice a la iglesia: no deis lugar, no deis cabida al enemigo, al diablo, al mentiroso, al falso. No den cabida. No permitan que el enojo, no permitan que los deseos pecaminosos, no permitan que las obras de la carne se proyecten más que la obra del Espíritu en sus vidas. No le den cabida. Que en sus pensamientos lo que haya sea lo bueno, sea lo justo, sea lo puro, sea lo amable, lo de buen nombre, si hay virtud alguna, si es digno de alabanza, que esto sea lo que fluya de su mente. Cuando se enojen, no pequen. No permitan que la ira tome el control de ustedes. Porque es posible, hermanos, que en la iglesia, lastimosamente, estas cosas puedan suceder. Pero el punto de esto, hermanos, no es que las cosas sucedan y así se quede esto, no. La palabra de Dios nos enseña, hermanos, que el creyente verdadero tiene que tener un cambio en su conducta. La iglesia en general tiene que tener un cambio radical en su manera de actuar, tanto el individuo como el conglomerado, como el grupo de personas. Gracias, hermano. La iglesia tiene que tener una manera diferente de actuar entre sí. Dice la palabra que somos un solo cuerpo, hermanos, y cada miembro del cuerpo es importante. Hay miembros que parecieran no ser importantes en nuestro cuerpo, pero créame, son importantes. Y a eso hace referencia también el apóstol Pablo, que tenemos que ser uno en Cristo. La iglesia, hermanos, no está para estar en contienda, ni en disensiones, ni en adversidades, ni en envidias. La iglesia está para vivir unida, en armonía, en amor. Porque lo contrario es darle lugar al enemigo. Hermanos, en la iglesia tiene que fluir la armonía. En la iglesia, hermanos, tiene que fluir el amor, el gozo. Cada hermano que asiste a la congregación tiene que sentir el deseo de ir a glorificar a Dios junto a sus hermanos. Esto es importante, hermano. Y enfoco este mensaje primeramente en la iglesia, hermano. Porque la iglesia tiene en sus manos el antídoto. La iglesia tiene en sus manos el poder de la palabra de Dios, hermanos, que puede curar la peor enfermedad en el ser humano. ¿Sabe? Todas las enfermedades tienen un fin. Todas las enfermedades terminan cuando la persona deja de respirar. Desde las más potentes, como el cáncer, dejan de ser el día que la persona deja de respirar, pero sabe que hay una enfermedad que tiene repercusiones en la eternidad. Y esta enfermedad es el pecado. El pecado es la única enfermedad que sigue estando vigente aún después de la muerte. Y contra esta enfermedad no hay medicina terrenal. No hay cura terrenal contra esta enfermedad. Solo Cristo es la cura para esta enfermedad. Y sabe, este antídoto, la iglesia lo tiene en sus manos. La iglesia tiene la cura para esta enfermedad, humanamente incurable. Pero si la iglesia le da lugar al enemigo, si la iglesia le da lugar a todo este tipo de cosas, como lo mencionó el apóstol Pablo, a la ira, a la lascivia, a la impureza. Esto había pasado con la iglesia de Efesios. Cuando empezó ganando muchas almas, empezó predicando porque recibieron completamente, hermanos, el plan de salvación. Pero empezaron a darle lugar al enemigo y esto empezó a causar este efecto en el funcionamiento de la congregación. Y esta iglesia dejó de predicar. Y cuando Dios mismo le dice en Apocalipsis 2, has hecho un harto trabajo y has hecho las cosas bien, pero tengo una cosa contra ti, que has perdido tu primer amor. El amor que tenías, el mismo amor que yo tengo para salvar a mi creación, a las almas, has perdido ese amor de predicar y traer la salvación a las almas. Vuélvete, regresa a esas obras, regresa a predicar. Hermanos, y yo creo que este mensaje la iglesia lo necesita. Hermano, tú que asistes a una congregación, independientemente de la denominación, iglesia en general, necesitamos predicar la palabra de Dios. Necesitamos enfocarnos en esa tarea esencial que nos dejó nuestro Señor Jesús, ir y predicar el Evangelio a toda criatura. Yo quiero decirles, iglesia, lo que está en juego no es cualquier cosa, son las almas. Son las almas. Y nosotros tenemos a Cristo Jesús, el Salvador, nuestro Redentor, nuestro Libertador. Y tenemos que llevarlo a los corazones. Que las personas que estén frente a nosotros sepan muy bien, o no se vayan a su hogar sin conocer verdaderamente quién es Cristo Jesús a través de nuestro testimonio. Porque esto pasaba en la iglesia de Efesios. El testimonio que antes empezó a dar, predicando la palabra y ganando almas para Cristo, ese testimonio empezó a desvanecerse a raíz de darle lugar al enemigo. Y sabe, cuando digo darle lugar al enemigo, el enemigo ya tenía mucho, mucho terreno ganado en sus pensamientos y en sus corazones. Muchos ya estaban airados en sus corazones. Iban a las sinagogas, entre comillas, a recibir la palabra, pero en sus corazones. Y Jesús, fíjese que Dios menciona algo. Jesús lo menciona también en los evangelios y dice que cuando uno de nosotros se presente al Señor y lleve una ofrenda, que primero se percate bien de que si tiene algo contra su hermano, de haberlo solucionado para poder llevar la ofrenda. Este es un claro mensaje, hermanos, para nosotros la iglesia. Y también el Señor lo menciona en el Sermón del Monte. Dice el Señor que en el Sermón del Monte, San Mateo 5, del 3 en adelante, que los pobres en espíritu, los que lloran por sus pecados, los pacificadores, los misericordiosos, o sea, estas características nos describen a usted y a mí, porque de ellos es el reino de los cielos. El creyente, el día que ha reconocido a Cristo Jesús como Señor y Salvador y ha confesado que ha sido pecador, ese día es que el creyente es ciudadano del reino de los cielos y está viviendo en la eternidad. Y la conducta de los que viven en el reino de los cielos es una conducta pacífica. Voy a leer lo que dice nuestro Señor Jesús acerca de la conducta de los que ya vivimos en el reino de los cielos. Dice San Mateo, capítulo 5, 3 en adelante. Bienaventurados los pobres en espíritu, porque de ellos es el reino de los cielos. Bienaventurados los que lloran, porque ellos recibirán consolación. Bienaventurados los mansos, porque ellos recibirán la tierra por heredad. Bienaventurados los que tienen hambre y sed de justicia, porque ellos serán saciados. Bienaventurados los misericordiosos, porque ellos alcanzarán misericordia. Bienaventurados los de limpio corazón, porque ellos verán a Dios. Bienaventurados los pacificadores, porque ellos serán llamados hijos de Dios. Bienaventurados los que padecen persecución por causa de la justicia, porque de ellos es el reino de los cielos. Bienaventurados sois cuando por mi causa os vituperen y os persigan y digan toda clase de mal contra vosotros mintiendo. Gozaos y alegraos,

Esta palabra, este término limpio de corazón, hace referencia al creyente que no tiene un corazón dividido. Al creyente que tiene un corazón centrado totalmente en Dios. Los de limpio corazón no andan coqueteando con la santidad, con la integridad y al mismo tiempo con la impureza. Y a esto se refiere el apóstol Pablo cuando le dice a la iglesia de Efesios: no le den cabida terreno o una parcela o habitación al enemigo. A eso se refiere la palabra del Señor cuando dice: bienaventurados los de limpio corazón, porque ellos verán a Dios. Quienes tienen un limpio corazón, prácticamente tienen un corazón centrado en las verdades de la palabra y en Dios. Jesús dijo: ninguno puede servir o amar a dos señores, o amará a uno y aborrecerá al otro, o viceversa. Ninguno puede servir a Dios y a las riquezas. Quien tiene limpio corazón no se distrae por las riquezas de este mundo, por la fama o por los placeres de este mundo, sino que quien tiene un limpio corazón tiene un corazón libre de glorificar al Señor, y en su corazón no hay ninguna cosa que le quite el primer lugar a Dios. Y este es el mensaje para la iglesia el día de hoy. Iglesia, debemos predicar la palabra del Señor. Tenemos que dar testimonio. Porque dice la palabra que nosotros somos luz. Y cuando los inconversos ven nuestro testimonio a través de nuestras obras, ellos van a creer a Dios y van a glorificar a Dios. Vosotros sois la luz del mundo, dice San Mateo 5:14, y una ciudad asentada sobre un monte no se puede esconder. Ni se enciende una luz y se pone debajo de un almud, sino sobre el candelero, y alumbra a todos los que están en casa. Y mire lo que dice el 16. Así alumbre vuestra luz delante de los hombres, para que vean vuestras obras, vuestras buenas obras, y glorifiquen a vuestro Padre que está en los cielos. Iglesia, ánimo. Vayamos a la congregación. Limpiemos nuestro corazón. Amemos a nuestro prójimo. Despojémonos del viejo hombre. No le demos lugar al enemigo. Y prediquemos la palabra siendo luz. Y quiero traer esto a la sociedad, ¿sabe por qué? Porque a nivel mundial, la juventud se está perdiendo. Me da un profundo pesar en mi corazón ver cómo muchos jóvenes a muy temprana edad parten de este mundo. Y el detalle, hermanos, es que no hay vuelta atrás. Hay jóvenes con 16, 17 y 18 años que han partido de este mundo y nunca más van a volver a ver el sol. Nunca más van a volver a ver a sus familiares. Y si estos jóvenes no conocieron a Cristo Jesús en su vida, lastimosamente estos jóvenes han sido condenados. Iglesia, necesitamos predicar a Cristo verdaderamente. Necesitamos poner nuestra mirada en Jesús, el autor y consumador de la fe. En segundo lugar, hoy traigo un mensaje para los padres. Volviendo otra vez a Efesios 4, mire lo que dice, Efesios 5. Sed pues imitadores de Dios como hijos amados, y andad en amor, como también Cristo nos amó y se entregó a sí mismo por nosotros, ofrenda y sacrificio a Dios en olor fragante.

0: Voy a pasarme al 21. Y dice: someteos unos a otros en el temor de Dios. Las casadas estén sujetas a sus propios maridos como al Señor. Porque el marido es cabeza de la mujer, así como Cristo es cabeza de la iglesia, la cual es su cuerpo y Él es su Salvador. Así que, como la iglesia está sujeta a Cristo, así también las casadas lo estén a sus maridos en todo. Y miren lo que dice el 25, maridos, amad a vuestras mujeres, o sea, amar a vuestra esposa, así como Cristo amó a la iglesia y se entregó a sí mismo por ella para santificarla, habiéndola purificado en el lavamiento del agua por la palabra. Y este mensaje lo quiero volver familiar porque, hermanos, los jóvenes que se están perdiendo, es posible que se estén perdiendo porque muchas veces no hay ejemplo en sus padres. Y la palabra del Señor nos lleva, hermanos, y nos enseña, porque ese es uno de los propósitos de la palabra de Dios, enseñarnos cómo ser buenos padres, cómo ser buenos hijos, cómo ser buenos hermanos, cómo ser buenos amigos, cómo ser creyentes verdaderos. Todo eso lo encontramos en la palabra de Dios. Cómo ser bendecidos, cómo vivir a plenitud en la voluntad de Dios. Eso usted y yo lo encontramos en la palabra. Y aquí hay un gran consejo para la familia, para los padres. Mire lo que dice: someteos unos a otros en el temor de Dios. Las casadas estén sujetas a sus propios maridos como al Señor, porque el marido es la cabeza de la mujer. He estado meditando tanto en esto y hablando con muchos hermanos acerca de esto. Y es que esta palabra de sujetarse en español suena un poco brusca, ¿no? Pero cuando el apóstol Pablo está hablando de sujeción a la esposa en cuanto a su marido, está hablando de una voluntad consciente, de una unión consciente y voluntaria con la voluntad de su esposo. No es algo que se hace a la fuerza o algo que se impone. Esposos, maridos, padres de familia, si tu esposa se está sujetando a ti, si tu esposa, entre comillas, hace lo que tú quieres por miedo a lo que tú puedas llegar a hacer, déjame decirte que no es correcto. La esposa se somete a su esposo cuando su esposo está sometido totalmente a Cristo. Entonces, si Cristo es la cabeza del esposo y de la iglesia, entonces fácilmente la esposa se va a sujetar a su esposo. Y a eso se refiere el apóstol Pablo aquí. Y este ejemplo lo tienen que ver los hijos. Si estos jóvenes que se están perdiendo no ven un ejemplo de padres ejemplares, padres que viven en la palabra de Dios, padres que viven en integridad, padres que se sujetan unos a otros, padres que se respetan unos a otros. Si estos jóvenes, familia, padres de familia, si estos jóvenes no ven este ejemplo en la familia, no lo van a ver en la calle. Si esto no lo ven en el hogar, no lo van a encontrar en la calle. La juventud de hoy necesita ver padres apegados a la palabra de Dios. Esta juventud quiere ver padres aferrados a las verdades que Dios dice acerca de su palabra y con respecto a los creyentes, a sus hijos. Así que, esposas, seamos respetuosas con los esposos. Dice la palabra que la conducta casta de las esposas, este testimonio gana almas para Cristo. Cuando una esposa es respetuosa con su esposo, el testimonio de esta esposa no solamente gana a los inconversos, también puede ganar a su esposo para Cristo. Y a los maridos, amad a vuestras esposas, así como Cristo amó a la iglesia y se entregó a sí mismo por ella. Yo te pregunto el día de hoy, esposo, que probablemente estás escuchando este mensaje, ¿Cómo amó Cristo a la iglesia? Cristo vino al mundo, se humilló, porque siendo igual a Dios, dice que no escatimó el ser igual a Dios como cosa que aferrarse, sino que se convirtió en hombre. Desde este momento en que Cristo, hermano, se convierte en hombre de carne y hueso, Él se humilla hasta lo más bajo que pueda haber. Sin pecado, sí, pero ¿cómo Dios, siendo Dios, se va a humillar a convertirse en un hombre de carne y hueso y a morir como uno de los peores criminales? Porque en aquel entonces los que morían crucificados eran los considerados los peores criminales. ¿Y sabe por qué hizo eso Cristo? Por la iglesia. Y no solamente hizo eso. ¿Qué hace Cristo actualmente por la iglesia? Cristo sustenta a la iglesia. Cristo alimenta a la iglesia. Cristo cuida a la iglesia. Cristo provee para la iglesia. Cristo la protege. Le da seguridad. Todo eso. Y Cristo ama a la iglesia. Y se lo demuestra estando con ella en las tribulaciones, en las adversidades. Yo no concibo un creyente que no haya visto la mano de Dios en su vida. Y dice que así como Cristo nos amó a nosotros, que se vino a dar su vida en la cruz, un amor sacrificial, y que aún después de darse en sacrificio, ofrendarse en sacrificio, sigue siendo el sustento de la iglesia. Sigue amando la iglesia día con día. Sus misericordias son nuevas cada mañana. Y este es el estándar que Jesús dejó para el esposo en cuanto a amar a su esposa. ¿Qué significa, esposo? ¿Respetas tú a tu esposa? ¿Cómo te diriges tú a tu esposa cuando le hablas? ¿La sustentas? ¿La cuidas? ¿La cuidas como un vaso frágil? Porque créeme, esposo, tus hijos tienen que ver este ejemplo. Los hijos tienen que ver ejemplos de padres ejemplares, bíblicos, llenos de unción, llenos del Espíritu. Así que, hermanas, estemos sujetas a nuestros esposos y esposos, estemos sujetos a Cristo. Porque este es el orden en que Cristo nos enseña cómo la familia vive plenamente bendecida. Hermanos, me es duro ver a mí, a familiares, con el corazón roto, porque otro familiar ha partido. Esto es duro, la verdad. Pero yo quiero motivar, esposo, esposa, familia, padres de familia que están escuchando. Si Cristo no es tu dirección, no lo pienses más. Esposo que estás escuchando, si Cristo no es la cabeza de tu vida, no pospongas para mañana una decisión tan importante. Porque un día vas a dar cuenta de tu familia. Un día vas a estar frente al Señor y el Señor te va a decir, ¿qué hiciste con la familia que te di? ¿Qué le enseñaste a los hijos que te permití tener? ¿Y cuál va a ser tu respuesta? Anhelo de todo corazón que tu respuesta sea, Señor, mi familia te sirve. Aquí están mis hijos, unos grandes siervos tuyos. Aquí están mis hijos a quienes les enseñé la palabra, Señor. A quienes los inculqué desde pequeños y aun cuando fueron grandes no se alejaron de ti, Señor. Aquí están. Ese es mi anhelo de todo corazón. Porque un día vamos a ponernos a cuenta con el Señor. Esposo que estás escuchando esto, si Cristo todavía no es la cabeza de tu hogar, hoy es el día que le digas: Señor, yo quiero que tú dirijas mi vida y mi familia. Porque esa responsabilidad no le compete a tu esposa. En la Biblia, en ninguna parte de la Biblia dice que la esposa tiene que tomar las riendas del hogar. Y con esto no quiero sonar machista, porque no es la palabra. Ya lo expliqué claramente. La sujeción de la esposa a su marido es una sujeción voluntaria de amor. No es algo que se impone, no es algo a la fuerza. Pero esposo, tú eres el llamado para llevar a tu familia a los pies de Cristo y dirigirla en la palabra de Dios. Esposa que me escuchas, dice la palabra que la mujer virtuosa edifica su casa, pero la necia con sus manos la derriba. Y tú que me escuchas en este momento, tienes que ser la ayuda idónea para tu esposo. Juntos tienen que trabajar. Cuando vengan las adversidades, en vez de culparse el uno al otro, tienen que unirse, porque las adversidades en el matrimonio se hicieron para sobrepasarlas, para crecer. No se hicieron para culparse y estancarse el uno al otro. Porque dice la palabra que ninguno aborrece su propia carne y la golpea, sino que más bien la sustenta. Y el esposo y la esposa son una sola carne. Son una sola carne. Eso dice la palabra. Así que, padres de familia, enséñale a tus hijos la palabra de Dios. Pero primero vive en la palabra de Dios. Mira lo que dice Deuteronomio capítulo 6. Deuteronomio capítulo 6, 1 en adelante. El gran mandamiento. Estos pues son los mandamientos, estatutos y decretos que Jehová vuestro Dios mandó que se os enseñase, para que los pongáis por obra en la tierra a la cual pasáis vosotros para tomarla. Dice el 2. Para que temáis a Jehová tu Dios, guardando sus estatutos y sus mandamientos que yo te mando. Y mire, tú, tu hijo y el hijo de tu hijo, todos los días de tu vida, para que tus días sean prolongados. Hermanos, es increíble cómo el Señor en dos versículos nos recalca la importancia de guardar estos mandamientos y ponerlos por obra. Y no solamente a nosotros, a nuestros hijos y a nuestros nietos, y a los bisnietos, y a nuestras generaciones. Oye pues, oh Israel, dice, y cuida de ponerlos por obra, dice, para que te vaya bien en la tierra que fluye leche y miel, y os multipliquéis como te ha dicho Jehová, el Dios de tus padres. Pero mira lo que dice los siguientes versículos. Oye Israel, Jehová Dios, Jehová nuestro Dios, Jehová uno es. Y amarás a Jehová tu Dios de todo tu corazón y de toda tu alma y con todas tus fuerzas. Y dice el 6. Y estas palabras que yo te mando hoy, mire lo que dice el 6. Estas palabras que yo te mando hoy estarán sobre tu corazón, y las repetirás a tus hijos, y hablarás de ellas estando en tu casa, y andando por el camino, y al acostarte, y cuando te levantes, y las atarás como una señal en tu mano, y estarán como frontales entre tus ojos, y las escribirás en los postes de tu casa y en tus puertas. ¿Sabe lo que está haciendo Dios aquí, hermano? Dios está llamando al hombre a que se evite ese peso de que sus generaciones se pierdan. ¿Sabe por qué? Porque cuando la palabra de Dios se enseña al hijo y al nieto y al bisnieto, Dios está asegurando que las próximas generaciones estén fundamentadas en la palabra de Dios. Y que esas ideologías que salen en tendencia no distorsionen la fe de los niños y los jóvenes. Dios quiere, hermanos, que desde las simientes, desde los primeros, estén llenos de la palabra de Dios con convicciones firmes en Dios y que nada los pueda mover una vez que crezcan. Y aquí mire lo que dice: y estas palabras que yo te mando hoy estarán sobre tu corazón y las repetirás a tus hijos y hablarás de ellas estando en tu casa y andando por el camino y al acostarte y cuando te levantes y las atarás como señal a tu mano. Yo te pregunto, padre, mamá, ¿es esto lo que estamos haciendo con nuestros hijos? ¿Estamos enseñándoles la palabra de Dios? ¿Qué ven nuestros hijos en el teléfono? ¿Qué contenido están viendo nuestros hijos en el teléfono? ¿O por qué razón le damos un teléfono a nuestros hijos? ¿Solo para que no haga escándalo? Y entre más tiempo pase en el teléfono viendo quién sabe qué cosa, mejor, porque de esa manera no nos molesta. La palabra del Señor nos enseña, padres de familia, que hay que enseñar la palabra a los hijos. Si queremos evitarnos hijos que caminen por sendas torcidas, por sendas que llevan a consecuencias fatales, hay que enseñar la palabra de Dios. Dice un salmo que herencia de Jehová son los hijos, y quien llena su aljaba de ellos es bienaventurado. Pero hay algo importante que me gusta, y dice que son como flechas. Las flechas, cuando se lanzan, las flechas son derechas. Ellas en sí mismas no se desvían para ningún lado. Las flechas son derechas. Y dice la palabra del Señor, haciendo referencia a esto, de que los hijos del bienaventurado así caminan, en el camino derecho. Son flechas que van a su destino, pero no se desvían a ningún lugar. Familia, mi deseo es que la juventud de Honduras pueda crecer en la palabra de Dios, pueda crecer en Dios, pero esto no se puede hacer si los padres y la iglesia trabajamos en pos de ello. La juventud necesita a Cristo. Honduras necesita a Cristo. Honduras necesita a Cristo. Dice la palabra del Señor que la voluntad de Dios es que todos procedan al arrepentimiento y que nadie se pierda. Es el deseo de Dios, iglesia, que todos seamos salvos. Es tiempo de orar por la juventud, orar con intención, orar para que el enemigo no tenga terreno en los corazones de la juventud, de toda la nación. El Señor no quiere una iglesia ni una familia dividida por partidos políticos o por equipos de fútbol o por pensamientos e ideologías diferentes. El Señor no nos ha llamado a eso, iglesia y familia. El Señor nos ha llamado a orar, a ser luz en las naciones. Y hoy quiero motivar a eso. Que nos apeguemos a la palabra de Dios. Que busquemos más al Señor, iglesia, familia, papá, mamá. Es tiempo de poner en manos del Señor nuestras familias, nuestras metas, los proyectos, nuestras decisiones. Es tiempo de que seamos guiados totalmente por Cristo. Ser llenos del Espíritu y que cada decisión que tomemos sea conforme a su voluntad. Este es el tiempo. Y por último, traigo un mensaje para los jóvenes. que se encuentra ahí mismo también, en Efesios capítulo 5. Perdón, Efesios capítulo 6. Mire lo que dice: hijos, obedeced en el Señor a vuestros padres, porque esto es justo. Honra a tu padre y a tu madre, porque es el primer mandamiento con promesa. Y mire la promesa que tiene este mandamiento: para que te vaya bien y seas de larga vida sobre la tierra. Hijo que me estás escuchando, esta palabra es para ti. Tenemos que honrar a nuestros padres. Hay una promesa en esta palabra, que honrar a nuestros padres nos da larga vida y nos da un camino próspero. Yo creo que toda la juventud, no creo que exista un joven que quiera vivir una vida en desdicha, una vida en escasez. No creo. Creo que todo joven en su corazón, en su mente y en sus planes tiene el deseo de prosperar. Pero el Señor aquí dice que una de esas claves es honrar a nuestros padres, porque este mandamiento es el primero que tiene promesa. Para que te vaya bien y seas de larga vida sobre la tierra. Joven, si tú honras a tu padre, vas a tener bendición y una larga vida. O sea que vas a llegar a las canas, como dice una canción, pero con bendición. Y cuando habla de honrar a nuestros padres, más que económicamente, y tenemos que hacerlo, sí, económicamente, habla de una honra especial en la manera en cómo nos dirigimos a nuestros padres, en la manera en cómo hablamos a nuestros padres. Cuando nuestros padres nos exigen hacer algo, ¿cuál es nuestra reacción hacia ellos? ¿De verdad les honramos? ¿De verdad los tratamos con amor? ¿De verdad los tratamos con respeto cuando nos dirigimos a ellos? ¿O los tratamos como que son nuestros hermanos? Joven que me escuchas, tu papá y tu mamá no son tus hermanos. Tu papá y tu mamá son las personas que Dios puso en tu vida para guiarte. Tu papá y tu mamá son las personas que Dios puso en tu vida para que crecieras en bien, para enseñarte. No son tus hermanos para que los trates como tus hermanos. A nuestros padres hay que honrarlos con respeto. Cada vez que les hablemos, tenemos que hablarles con amor, con paciencia, con ternura. Esto habla de la honra. Y si nosotros vemos en el Antiguo Testamento, cuando Abraham se dirigía a ofrecer a su propio hijo, un hijo tan obediente, Isaac, que se dio cuenta que él iba a ser totalmente degollado, él iba a ser sacrificado, y como hijo obediente no se opuso. Había una gran honra hacia los padres. Isaac bien pudo haber dicho: ¿y qué me vas a hacer? ¿Y por qué me vas a hacer esto? Y se hubiera ido corriendo enojado con su papá y nunca más volver a casa. Pero había una honra tan grande hacia los padres. Y hay muchos ejemplos que podemos ver. Hijos, necesitamos honrar a nuestros padres para ser bendecidos, para tener una vida con bien. Es necesario honrar a nuestros padres. Esto necesita nuestra sociedad. Esto es urgente en nuestra nación. Y hoy quisiera orar. Hoy quisiera orar si hay padres de familia en este momento que sienten que no hay solución. Si tú, padre, familia que me escuchas, sientes que no hay solución para tu hogar, sientes que ya todo está perdido, que el rumbo que están llevando las cosas no va a llevar a un buen final, yo quiero decirte algo el día de hoy. Cuando Cristo llega a un hogar, algo tiene que cambiar. Cuando Cristo llega a la cabeza de un hogar, algo tiene que cambiar en esa familia. Porque es el orden que está establecido en la palabra. Cristo empieza por la cabeza. Empieza por la iglesia. Empieza por el esposo. Y en este momento quisiera orar por la familia, por aquellos padres que saben muy bien que necesitan entregarle no solamente su vida a Cristo, su familia. Quisiera orar por los jóvenes también, por aquellos que posiblemente tengan rencor hacia sus padres por cualquier cosa que haya sucedido, aquellos jóvenes que sienten que no han sentido el amor de sus padres. Quiero orar por esas madres también que pasan atribuladas porque a veces no saben dónde andan sus hijos. Pero yo quiero decirles, familia, en Cristo nosotros encontramos esa plenitud. En Cristo encontramos esa paz que sobrepasa todo entendimiento. Solo en Cristo encontramos la plenitud de vida. Solo en Él. Y hoy quiero orar por la familia. Hoy quiero orar por la iglesia. Padre, en el nombre de Jesús, te doy gracias, Señor, por esta oportunidad que me diste de llevar tu palabra, Señor, a través de este medio, el cual bendigo también, Señor, para que sigas usándolo para edificación, Señor, de esta nación. En este momento, Señor, venimos orando, Padre Celestial, porque yo sé que no solo yo estoy orando en este momento por la familia en Honduras. Venimos orando, Señor, en el nombre de Jesús, por la familia. Venimos orando, Señor, para que tú seas el centro, Señor, de cada hogar de esta nación. Para que tú seas el centro de cada vida, Señor. Para que tú seas quien dirija, Padre Celestial, a cada esposo, Señor, a un camino por esas sendas de bien. Oro, Señor, por los matrimonios, por los hogares de esta nación. Padre, si hay hogares que en este momento están desviados, Señor, de ese propósito por el cual tú nos creaste, Señor. Si hay matrimonios que están desviados, Señor, en vicios, en alcoholismo, en drogadicción, y este es el ejemplo, Señor, que están recibiendo los hijos. Espíritu Santo de Dios, Señor Jesús, te pido que tengas misericordia, Señor, y te muestres a ellos, y les hagas ver que si hay esperanza, Señor, que si hay vida en ti, Señor, y si hay vida abundante en ti, Padre Celestial, te lo pido de todo corazón. Muestra, Señor, a estos matrimonios, a estos hogares, que tú sí puedes cambiar, Señor. Que nadie puede lograr un cambio en nuestra vida, solo tú, cuando gobiernas en nuestros corazones. Y te pedimos en el nombre de Jesús, Señor, que tú gobiernes, que tu Espíritu Santo, Señor, gobierne, Señor, por completo, los hogares, los matrimonios, Señor, de esta nación. Que esos cuerpos sean templos y moradas del Espíritu Santo, Señor. Que esos cuerpos, Señor, que esos miembros no sirvan más para el pecado, sino que sean, Señor, instrumentos de justicia, Señor, para tu gloria y tu honra, Señor. Oro, Señor, por estos matrimonios que te necesitan, ahí donde se encuentran, Señor. Probablemente algunos no tengan, Señor, techo el día de hoy, no tengan hogar y estén en la calle. Probablemente algunos, Señor, estén dañando su cuerpo, Señor, con sustancias tóxicas. Pero ahí donde están, Señor, yo sé que tú puedes, Señor. Yo sé que tú puedes salvar, Señor. Yo sé que tú puedes restaurar, Señor. Yo creo en ti, Señor. Y en el nombre de Jesús te pido, Señor, que salve, Señor, a estos matrimonios y a estos hogares. No permitas que se pierdan, Señor. Te pido que venga a ellos una convicción de pecado, Señor. Y que puedan reconocer, Señor, su condición de pecado y que puedan reconocer su necesidad de ser limpios y libres de la esclavitud del pecado, Señor, y ser salvos para tu gloria y tu honra. Oro por los hogares, Señor, cristianos. Oro por aquellos hogares, Señor, donde tú gobiernas, pero también hay muchas áreas en las que el esposo y la esposa, Señor, tienen que mejorar. Yo te pido que a través de tu palabra, Señor, esta palabra de Efesios, que el esposo ame a su esposa así como tú nos amaste, que tú le des la claridad a cada esposo, a cada creyente, Señor, de amar a su esposa verdaderamente como tú nos has amado. Yo te pido que cada esposo, Señor, cuide a su esposa como vaso frágil. Que cada esposo ame a su esposa, Señor, como tú nos amas. Tú no tienes a nadie más, Señor. Tú vienes por tu iglesia. Tú no tienes más novias, Señor. Y tú no tienes más esposas. Tú solamente tienes una y somos nosotros. Y que de esa manera, Señor, nosotros como esposos amemos a nuestras esposas. Que no exista nadie más en nuestros corazones. Que esa fidelidad nazca del corazón, Señor. Te pido, Señor, que le des la sabiduría a las esposas para hacer esa ayuda idónea a su esposo, para motivarlo, Señor. Porque yo sé muy bien que las esposas son una gran influencia en su esposo. Y parte de lo que nosotros vemos en cada esposo, vemos, Señor, una influencia de su esposa en ellos. Yo te pido que le des la sabiduría, Señor, a las esposas, como esa mujer sabia, esa mujer virtuosa que edifica su casa, Señor, para que juntos a su marido, a su esposo, lleven a su hogar, Señor, por esas sendas plenas por las que tú quieres que vayamos, Señor. Oro en este momento, Señor, por los jóvenes. Estos jóvenes, Señor, que están bien, que a raíz de muchas cosas están perdidos en la calle, Señor. Estos jóvenes que creen, Señor, y Satanás ha minado su mente y les ha dicho que no hay esperanza para ellos. Señor, como lo dijeron muchas veces tus profetas, demuestra que tú eres poderoso, Señor. Y demuestra, Padre Celestial, que nunca has perdido una batalla, Señor. Llega a estos corazones, Señor, a estos jóvenes. Muéstrate a ellos, Señor. Utiliza los medios, Señor, que tú necesites, que tú quieras, para mostrarte a ellos y que ellos puedan verte, Señor. Que ellos puedan verte claramente y reconocerte, Señor, en sus caminos. Y examinarse, Señor, y ver dónde están parados y ver su condición y reconocer que necesitan, Señor, volver a ti. Que necesitan llegar a ti. Salva la juventud de Honduras, Señor. No permitas que se pierda. Señor, destruye todo espíritu de muerte, Señor. Todo hombre fuerte, Señor, todo principado y toda potestad, Señor, en las regiones celestes que se había ensañado en contra de la juventud de Honduras, Señor. En el nombre de Jesús, que sobre todo nombre, en el cual se dobla toda rodilla y toda lengua confiesa, Señor. Por el poder de la palabra, Señor, ministramos, Señor, libertad de espíritu de muerte a la juventud de Honduras. Esta juventud te pertenece, Señor Jesús. Esta juventud es tuya, Señor. Te pido, Señor, que abra sus mentes, que rompas, Señor, toda venda, que quebrantes todo yugo de esclavitud, que rompas toda cadena, Señor. Y que esta juventud, Señor, tenga la libertad, Señor, de ver con claridad la realidad de las cosas y ver que el camino que están llevando, Señor, no es un camino de bien. Y que puedan volverse a ti así como aquel hijo pródigo, Señor, que fue y anduvo por el mundo, pero volvió en sí y dijo: volveré a la casa de mi padre. Y le diré: Padre, he pecado contra el cielo y contra ti, pero aquí estoy. Vuélveme como uno de tus jornaleros. Señor, que esa convicción de pecado venga a la juventud de Honduras y se vuelva a ti, Señor. Te lo pedimos de todo corazón. Tú pones el querer como el hacer, Señor. Para ti no hay nada imposible, Señor. Tú eres Rey soberano, todopoderoso, Señor. Te pedimos, ten misericordia, Señor. Oro, Señor, por las peticiones, si las hay. Tu palabra dice que tú escudriñas nuestros corazones, Señor. Y yo te pido que vayas a las profundidades de nuestro corazón y veas nuestras necesidades. Y como dice ella misma, que las suplas conforme a tus riquezas en gloria, Señor. Tú conoces cuáles son nuestras verdaderas necesidades, Señor. Y te pedimos de todo corazón que las suplas. Danos fortaleza para predicar tu palabra, Señor. Ministra a tu iglesia, Padre, con el discernimiento de tu palabra, Señor. Con la sabiduría, Señor. Con la sabiduría para entenderla y predicarla, Señor, y llevar libertad a los cautivos. Padre, ministra a la familia, fortalece a la familia, Señor. Cada día más, para que la familia esté fortalecida, Señor, en ti. Y también pueda ser un ejemplo, Señor. Pueda ser luz a los que te necesitan. Y fortalece a los jóvenes, Señor. Mira a los jóvenes que van a las congregaciones. Dale fortaleza, Señor, en las tentaciones. Dale, Señor, carácter. Dale agallas para decir no. Así como José, así como Daniel, Señor. Te lo pedimos de corazón. Danos el poder, Señor, y la autoridad. Enséñanos, Señor, a sujetarnos bien los pantalones y serte fiel a ti, Señor. Que un momentito de placer, Señor, no nos haga perder las bendiciones que tienes para nosotros. Que esa conciencia esté siempre en nosotros, Señor, así como estuvo en el salmista David. Te doy gracias por este privilegio que me diste, Señor. Que la gloria y la honra sea solo para ti y la seguirá siendo, Señor. Mi alma te alaba y te bendice y tú eres digno de recibir, Señor, toda la alabanza. Eres santo, santo, santo, Rey de reyes y Señor de señores. ¿Quién, Señor, se comparará a ti? No hay nadie, Señor, como tú. No hay nadie como tú. Tu creación te alaba, Señor, te bendice y te glorifica. Gracias, Señor. Gracias, Señor. En el nombre de Jesús. Amén.
1: Amén y amén. Qué poderoso mensaje el que el Señor ha enviado a nuestras vidas por medio de su instrumento útil. Y en este momento, pues, le tocó a nuestro hermano Josué Castillo compartir ese poderoso mensaje con cada uno de nosotros. Que Dios pueda bendecir su vida, que Dios pueda bendecir su familia y, pues, su ministerio, mi hermano Josué Castillo. Muchísimas gracias, amén, por decir que sí y por traer ese poderoso mensaje. No sé si sacamos unas tres llamaditas, amén, Josué, para orar por nuestros hermanos oyentes. Amén. Al 94-20-07-66. Ese es el número. Vamos a estar orando en este momento unas tres llamaditas, así rapidito. Usted, mi amado hermano, que necesita oración, ya sea por sanidad, creyendo en Cristo Jesús, créame que eso se hará, porque para Él nada hay imposible, así como lo decía también nuestro hermano Josué. 94-20-07-66, ese es el número. Se marcan las 11 de la noche con 20 minutos. Desde ya activamos las líneas telefónicas. Comuníquese en este momento con nosotros si usted necesita oración por su vida, por su familia, no sé cuál es la necesidad por la que usted está atravesando en esta hora, en esta noche, pero créame, como yo le decía al inicio, esta no es una noche cualquiera, esta es una noche que el Señor ha preparado para usted. No sé si usted lo cree, por aquí nos están escribiendo, muchísimas gracias a todos los que nos están dejando sus mensajes, pero queremos también escucharle al 9420 0766. Ese es el número. Bendiciones. Hola, hola, buenas noches.
2: Buenas noches.
1: Bendiciones.
2: Amén, necesito que ore por mí.
1: ¿Cuál es su nombre, mi amada hermana?
2: Oneida, de Colonia Villanueva.
1: Cuéntenos, hermana Oneida, ¿por qué necesita que oremos por usted?
2: Porque por insomnio no puedo dormir.
1: No puede dormir, nuestra hermana.
2: Es por mi salud.
1: Por su salud, muy bien. Vamos a orar en este momento, mi hermana Oneida. Seguimos con más comunicación. Buenas noches, bendiciones.
3: Aló, buenas noches.
1: Buenas noches, ¿quién nos llama?
3: Me llamo Carmen Castro y necesito oración porque tengo un dolor en mi costilla del lado derecho.
1: Sí.
3: Entonces necesito oración.
1: Muy bien, hermana. Vamos a orar por usted, oración, porque le duele su costilla en el lado derecho.
0: ¿Cómo se llama la hermana?
1: ¿Su nombre me dice, mi hermana?
3: Carmen Castro.
1: Carmen Castro. Muy bien, hermana Carmen. Vamos por aquí con más comunicaciones. Bueno, se le fue su comunicación, pero tenemos mensajes, tenemos más llamadas. Este teléfono está a reventar gracias a todos nuestros oyentes. Hola, hola. Hola, bendiciones.
4: Hola.
1: Hola, le escuchamos. Buenas noches, bendiciones.
4: Sí, amén. Pero ahora quiero oración por salud y por mi familia.
1: ¿Cuál es su nombre?
4: Marlene.
1: Muy bien, hermana Marlene. Vamos a orar por usted y también por su familia. Vamos a ver por aquí. Dice, buenas noches, Dios me lo bendiga. Pido oración por salud en mi esposo y en mi hija y también en mi nieto. Pero no nos dice el nombre. Oramos en este momento. Aquí están llegando muchísimos mensajes, pero el Señor ya los ha visto. El Señor los conoce, mi hermano Josué. Y pues sabemos que el Señor va a obrar en esta hora.
0: Amén. Padre, en el nombre de Jesús, Señor, venimos nuevamente. Agradecido, Señor, nuevamente por la oportunidad que nos das de poder orar, Señor, a favor de nuestros hermanos y hermanas que tienen necesidad. Y, Señor, me dispongo a orar por las hermanas que tengo aquí apuntadas, pero también oramos, Señor, por la necesidad de los hermanos que están en este momento, Señor, con el deseo de llamar y escribiéndole, Señor, al chat del canal. Venimos orando por nuestra hermana Oneida, Señor. En el nombre de Jesús, Padre Celestial. Padre, tu palabra dice que hay una paz que sobrepasa todo entendimiento, que esa paz solo viene de ti, Señor. Y si nuestra hermana, Señor, tiene insomnio, te pido en el nombre de Jesús, Señor, que vayas a la raíz de lo que lo está causando, Señor. Y que seas tú, Señor, disipando todo aquello, Señor, que está estorbando la paz de mi hermana Oneida, Señor. En el nombre de Jesús venimos en contra de todo insomnio, Señor. Te pedimos, Padre Celestial, que le des a ella un sueño reparador. Espíritu Santo, ahí donde se encuentra, ministrala, Señor. Que ella pueda sentir en este momento, Padre, tu poder, porque tú eres real, Señor. Tú eres real, Espíritu Santo. Ahí donde se encuentra nuestra hermana Oneida, ella ha creído en ti, Señor. Te pedimos, Padre Celestial, que traigas un sueño profundo, reparador a ella, que pueda descansar, Señor. Y en el nombre de Jesús, que nunca más, Señor, vuelva el insomnio a su vida. Y yo sé, Señor, que ella va a dar testimonio en la congregación de la maravillosa obra que tú has hecho. Y esto es para tu gloria y tu honra, Señor. Vengo orando también por nuestra hermana Carmen Castro, Señor, por ese dolor en la costilla del lado derecho, Señor. Padre, nosotros no sabemos qué está pasando, Señor, en el cuerpo de nuestra hermana, en ese costado derecho, Señor, en su cuerpo, pero tú sí lo sabes. Y te pedimos en el nombre de Jesús, que sobre todo nombre, Señor, que ministre sanidad en la vida de nuestra hermana también, Señor, que quites toda dolencia, Señor, que mires cada órgano, cada hueso, Señor, y que seas tú purificando, limpiando y sanando, Señor, cada parte del cuerpo de mi hermano Neida, en el nombre de Jesús, que quite, Señor, todo dolor, toda esa aflicción, Señor. Que la haga, Señor, descansar también. Te lo pedimos de corazón. Tu palabra dice, Señor, que tú llevaste en la cruz del Calvario nuestras enfermedades y nuestras aflicciones, Señor. Y que por tu llaga fuimos nosotros curados. Y nosotros creemos a esa palabra, Señor, que tú ya venciste toda enfermedad y toda dolencia, Señor. Venciste la muerte en la cruz. Oramos, Señor, por nuestra hermana Marlene, por su salud y por su familia, Señor. Por la salud en su familia. Como también la salud de nuestras hermanas anteriores, Oneida y Carmen, Señor, de la familia de ellas. Padre, ministra sanidad, Señor. Tú conoces, Padre Celestial, cómo se están sintiendo, Señor. Tú conoces, Señor, las dolencias o las aflicciones que sienten en este momento, las debilidades. Pero ahí donde están, Espíritu Santo, ministra sanidad en esos hogares, Señor. Trae, Señor, sanidad a esos cuerpos. De todo corazón te lo pedimos, Señor. Oramos, Señor, por la salud también del esposo, de su hija y de su nieto, de la hermana que escribió, que no nos dijo su nombre, pero tú sí sabes quién es, Señor. Padre, ahí donde se encuentran en este momento, Espíritu Santo, ministra sanidad sobre sus vidas. Llega, Señor, a lo más profundo de esas dolencias, al origen, a la raíz, y arranca, Señor, toda dolencia. Arranca, Señor, todo síntoma. Arranca, Señor, toda enfermedad de cada uno de mis hermanos. Pero que la intención de esta sanidad, Señor, sea glorificar tu nombre. Yo te pido, Señor, que en el momento en que traiga sanidad a ellos, ellos puedan dar testimonio, Señor, de tu poder y de tus maravillas. Que ellos puedan, Señor, ver tu poder y ir a la congregación y mostrar, Señor, las grandes obras que tú haces. Y así oro, Señor, por cada petición de nuestros hermanos y hermanas, Señor, que las han hecho, pero que no las hemos escrito, Señor. Padre, tú eres omnisciente, y ese atributo tuyo, Señor, te permite escuchar cada oración, te permite estar en todo lugar. Eres omnipresente, te permite saberlo todo, y te permite estar en todo lugar. Padre, en el nombre de Jesús, te pedimos de corazón que mires, Señor, cada necesidad de nuestros hermanos. Y que la supla, Señor. Y que todo esto sea solamente para tu gloria y para tu honra, en el nombre de Jesús. Amén.
1: Amén. Amén. Muchísimas gracias, hermano Josué, por compartir con nosotros esa poderosa palabra. Se marcan las 11 de la noche con 28 minutos. También agradecemos a los que están conectados a través del Facebook. Que Dios me los pueda bendecir. Despedimos a nuestro hermano Josué con este tema musical, Exaltado Estás, de Miel San Marcos y Marco Barrientos.
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0: así es, y se marcan las 11:51. Ya estamos, pues, a nada. Estamos a 9 minutos de finalizar el día miércoles y luego entramos al jueves 16 de julio del 2026. Óigame, qué maravilloso es el Señor. Qué bueno es nuestro Dios. Vamos por aquí, vamos a escucharle al 94-20-0766. Vamos a activar las líneas telefónicas. Queremos saludar a los guardias de seguridad, a los traileros, a usted que esté en casita, que quizás no puede dormir. Comuníquese con nosotros, pues muy contentos de poder escucharle a esta hora. Hágase ver, hermano, que usted está en total sintonía de HCH Radio en nuestras diferentes frecuencias y también a través de la plataforma HCH.tv y también en Tuning. Yo sé que hay muchos conectados a esta hora. Que Dios me le pueda bendecir a usted y también a su familia, mi amado hermano.
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0: Amén, amén, amén. Seguimos activos, seguimos escuchándole. 94-20-0766. Vamos a ver si es verdad que usted también está conectado. Vamos a ver si es verdad que usted de los 24-7, que usted se queda todo el tiempo con HCH Radio. Vamos a ver si es verdad que usted deja encendido su radio, mi amado hermano.
2: Cantaré, cantaré. Claro que sí, hermana, aquí seguimos. Aquí seguimos esperando nuestra alabanza. Que le pedí, hermana. Bendiciones. Ajá. Aquí seguimos, 24-7, Fanny al Cerro, aquí en Comayagua.
0: Amén, hermana Fanny al Cerro. Ajá, ¿y usted cuál tema musical nos pidió? ¿Cuál tema musical nos ha solicitado mi hermana Fanny al Cerro? Ya vamos a entrar, de hecho, a las complacencias al instante. Yo sé que este espacio a usted le encanta muchísimo, mi amado hermano, porque usted dice, hermana, complázcame con tal, y rapidito ahí estamos sonando su tema favorito, mi amado hermano. Hola, hola, hola, hola, bendiciones, buenas noches. Hola, hola.
3: Buenas noches, hermana.
0: Buenas noches, ¿cómo está, mi querida hermana? Bendiciones.
3: Bien, ¿y usted?
0: Muy bien, gracias al Señor, contenta de escucharle.
3: Qué bueno, bendiciones, hermana, me puede complacer con el puente.
0: El puente de Bertino Aquino.
3: Sí.
0: Muy bien, ya le vamos a complacer por aquí con este buen tema.
3: Bendiciones, musical, hermana, y que el Señor me la bendiga y me le dé fuerzas.
0: Amén, amén, muchísimas gracias.
3: Un abrazo a la distancia, hermana.
0: Un abrazote para usted también.
3: Qué bueno, qué bueno.
0: Amén.
3: Me alegro, hermana, porque usted es una sierva preciosa.
0: Gloria al Señor, muchísimas gracias, mi querida hermana.
3: Que Dios me la bendiga grandemente, hermana.
0: Amén, amén, amén, a usted también. Hola, buenas noches, más comunicación a esta hora, le escuchamos.
4: Bendiciones, hermana Lizy.
0: Bendiciones, bendiciones, bendiciones, ¿quién nos llama?
4: Hermano Noé, vengo llegando a trabajar, hermana.
0: ¿Y cómo le fue? ¿Cómo le fue, mi amado hermano?
4: Pues. Gracias a mi padre, que con la fuerza de él, ahí está, andaba con mi hermano, y donde le vendía, porque él vende productos de lácteos en Oropolí, hermana, y vengo llegando, y siempre camino aquí.
0: ¿En Oropolí?
4: Sí, Oropolí, correcto.
0: ¿Vendieron todo, hermano?
4: Sí, mire que gracias a Dios, es que él tiene sus clientes, hermano, y gracias a Dios, le va bien en su trabajo él, porque, bueno, ya tiene sus clientelas, él va y...
0: Sí, sí, entonces, sí, ya solo van a entregar, por decirlo así.
4: Solo, correcto, sí, ya, ya hay mercaditos que piden bastante producto y él lleva hasta 2,000 libras de pollo, así, la carne, lleva de todo tipo, pues, de lácteos, lleva competiciones, como usted los pida, pues, hermano.
0: Ah, mire.
4: Y yo le decía a mi hermano, y hermano, lo que te falta, le digo yo que... entregar al Señor y cómo te bendice el Señor, que tiene gente que te apoya en tu trabajo, y hermano, me lo está el Señor, porque la esposa de él va a la iglesia, hermana. Y,
0: ah, mire.
4: Y nosotros vamos a la. Yo voy con ella, pues estoy congregada en. Se llama el ministerio donde voy yo, hermano, se llama el Ministerio de Restauración Cristo, ya no ahí se llama, hermano.
0: Ay, mire, qué lindo. Qué lindo, sí, que se está congregando, mi hermano.
4: No, esa es la de los salones, la más grande, que es la entidad que tenemos que hacer, señor, hermano Alicia, porque usted sabe, sin él no somos nada, hermano Alicia.
0: Tiene toda la razón, mi hermano.
4: Bueno,
0: usted lo ha dicho.
4: Quiere, quiero que me compras con el alabastro. Va a estar, señor, que no cuéstala, porque ahorita, mire, ahorita vengo llegando a mi trabajo, ya ves que es lo que me falta en el carro, lo metí los frijoles con el cipote, ¿no? Con el cipote,
0: sí.
4: Entonces le voy a leer la Biblia, le digo, no, está hasta la 1 de la mañana, ¿no? Leyendo la Biblia, leyendo los 3, porque no la había leído, no me quedó tiempo, hermana. Y,
0: ajá.
4: Y tengo que darle tiempo, a, ¿me entiendes?, de leer la palabra, porque ahí le comunica también con el Señor una hermana, y apegarse a él, pues.
0: Amén, y así es.
4: Bendición, y quiero que me acabe la alabanza de Felipe Garibo, mi hermana, aquella que dice... Tanto tiempo yo viví en la oscuridad, alejada de ti. ¿Ya sabes cuál es, hermana?
0: Estoy, no sé si es Renacer.
4: Sí, es, hermano. Sí.
0: Vaya pues, sí. Hermano, ya va a sonar en un hermano. Ratito ese tema.
4: Sí. Bueno, la voy a escuchar y va a estar estudiando la Biblia.
0: Vaya pues, mi hermano. Amén, amén, bendiciones. Gracias, amén. A usted sí, también. Dios me le bendiga.
4: Amén, amén, que se llama.
0: Amén. Dios me le bendiga, Dios me le bendiga, mi amado hermano. Hola, buenas noches.
5: Bendiciones, hermana.
0: Bendiciones, bendiciones. ¿Quién nos llama?
5: Roberto Cruz, niño.
0: Ay, mi hermano, ¿cómo va todo? Cuéntenos, ¿cómo estuvo su día miércoles?
5: Gracias a Dios, todo bien, hermana.
0: Qué bueno, gracias al Señor.
5: Ya día no la llamaba, hermana.
0: Eso es lo que yo estoy viendo. Mire que hasta ya se me había olvidado su voz.
5: Y hay que decir que ya ha llamado varias veces, hermano, y sí que la llamada, que se satura el celular, no cae en
0: día. Sí, es que se satura. Gracias al Señor y también gracias a toda pero la audiencia. Pues,
5: gracias a Dios cayó.
0: Sí, amén, amén. Cuéntenos, sí, hermano.
5: Ya estamos escuchando, hermano. Es una bendición escuchar el programa.
0: Gloria al Señor.
5: Sí.
0: Amén, hermano.
5: Sí, no nos perdemos programas.
0: ¿No nos cambia?
5: No.
0: Bueno, muchísimas gracias entonces. Ay, por esa fidelidad.
5: Radio prendido, hermano, todas las madrugadas también hasta que se va usted.
0: Ajá. Y luego continúa con Max Serna, con nuestro sí. coordinador.
5: Sí.
0: Con las oraciones. Ahí, sí, a las 3 hay jornada de oración, hermano.
5: Sí, ya de mañana lo vamos apagando el radio.
0: Qué bueno, ¿no? Muchísimas gracias.
5: Sí.
0: Dios me lo bendiga entonces, mi hermano.
5: Vaya, hermana, bendiciones.
0: Amén, amén, amén. No me dejes, Señor. Muy bien, siga dejando usted sus audios al 9420-0766 mientras usted disfruta el puente. Mire, si usted no tiene sueño, usted no se preocupe, hermano. Si usted no tiene sueño, mejor exáltele al Señor, cántele a nuestro Dios. Si usted dice que estoy muy triste, es que me pasó esto, es que hice aquí, hice allá, no se preocupe, hermano, que el Señor le perdona. El Señor perdona todos nuestros pecados. Así que podemos ir a Él y decirle, Señor, perdóname por esto que yo dije, por esto que yo hice el día de hoy. Yo no lo quiero volver a repetir, así que deme fuerza, Señor, para seguir adelante. Deme la fortaleza, Señor, para poder seguir adelante buscándote cada día más a ti, a nuestro Creador, a nuestro Dios, mi hermano. Que nada le quite el sueño. Mire, yo le voy a decir algo que yo escuché el otro día y se lo quiero compartir. Si tiene solución, no se preocupe. Y si no tiene solución, no se preocupe igual. Porque si no tiene solución, ¿entonces qué, hermano? ¿Para qué se va a preocupar? Con preocuparse no va a resolver nada. Y si tiene solución, pues tranquilo, tranquilo, hermano, en su momento todo se va a resolver, en su momento todo, toda pieza va a ir encajando en su lugar, pero eso sí, presentémoselo al Señor, todo problema, toda dificultad, toda situación, preséntesela al Señor y toda ansiedad, deposítela a Él. Hermano, el Señor no nos manda a cargarnos, no nos manda a estresarnos, así que usted relájese y como siempre le decimos, sacúdase, mi hermano, sacúdase. Sacúdase, mi amado hermano. Vamos a escuchar este tema entonces de Bertino Aquino. Vamos a ver, permítame que lo estoy buscando. ¿Dónde está? ¿Dónde está? ¿Qué se me hizo Bertino? Ay, hermano, andamos buscando a Bertino. ¿Qué se hizo?
6: Sin poderle llegar.
0: Ahí está, mire, vamos a ver. También tenemos Renacer de Felipe Garibo. Ahora sí, es que se me movió aquí. Hermano, ya son las 12 de la medianoche con un minuto. 12 de la medianoche con un minuto. Ya estamos en jueves. En jueves 16 de julio del 2026. Y bueno, es el señor. Bueno, es nuestro día. Vamos a ver qué nos dicen aquí. Hola, hola.
6: Buenos días, hermana.
0: ¡Ey, mi hermano! ¡Bendiciones!
6: Aquí viene el 18 Morena, que venga de Puerto Cortés, entrando a Tegucigalpa, ahorita.
0: Cansadito, me imagino. Mi hermano. Mi hermano, ¿será que nos ayuda bajándole tantito al radio para que tengamos una mejor comunicación?
6: Ahorita.
0: Eso, muchísimas gracias, hermano. Ahora sí, cuéntenos, ¿cuál es su nombre?
6: Daniel Aguilera.
0: ¿Mande?
6: Daniel Aguilera.
0: Daniel Aguilera, mi hermano Daniel, qué gusto saludarle.
6: Gracias, igual, y bendiciones para ustedes, todo el equipo ahí.
0: Amén.
6: Gracias. Siempre que vengo a jugar, los tengo sintonizados, siempre escucho a hermano Mike, a campeones.
0: Amén.
6: Y hoy vengo más temprano, porque ya vengo llegando aquí a los pies de Tegucigalpa.
0: ¿Y ese es su destino gracias, final, Tegucigalpa, para sí, hoy? Ah, mire, qué bueno. Sin novedades, mi hermano, todo tranquilo.
6: Gracias, señor. Mire, gracias, señor. Sin novedades, ya prácticamente, ya vamos a. Como digo nosotros en la entrevista, ya los momentos planos, dice
0: uno. ¿Cómo dice uno, hermano? Es que mire, a mí me gusta aprenderme esas cosas. ¿Cómo dicen?
6: En la entrevista dice uno a tirar los momentos planos, dice que es a dormir.
0: Ya no vale chusear, mi hermano, así como dicen por allá, no, hoy le tocó lechucear.
6: Sí,
0: amén, amén, muchísimas gracias, mi hermano, bendiciones para usted también.
6: Amén, gracias.
0: ¡Eso! Ahí está, mire, ¿quién inventó la lechuciar? ¡Qué barbaridad! ¡Hola, hola, bendiciones!
7: ¡Hola, hola, buenos días!
0: ¿Cómo está usted, mi hermano? ¡Buen día!
7: Escuchándolo aquí.
0: ¿Y usted en qué anda? ¿Para dónde va? ¿Está en casita?
7: En mi casa estoy aquí descansando y escuchando, bueno. Escuchando la voz suya.
0: ¡Qué bueno! Muchísimas gracias, mi hermano.
7: Quiero que ore por mí.
0: Ajá, cuéntenos.
7: Mire que estoy pasando por una tristeza que no sé qué me está pasando.
0: No sabe qué le está pasando, no sabe qué siente. Es como no, ansiedad, que... ¿o cómo?
7: Mucho tomo.
0: Ah, está tomando mucho.
7: Sí, quiero que ore por mí.
0: Sí, claro, mi hermano. Claro que vamos a orar y usted también tiene que tomar la decisión de decir no, ya no más a eso, hermano, al alcohol, a no sé si son cigarrillos, drogas, yo no lo sé, mi hermano, pero usted más que nadie conoce cuál es la raíz de eso que lo está arrastrando, que lo está llevando a querer consumir alcohol y no sé qué sustancias más, pero toda raíz usted puede entregársela al Señor y créame que el Señor puede hacer grandes cosas en su vida, Él le puede dar la fortaleza. Dice que viene la tentación, pero que también el Señor nos da la salida para poder vencer la tentación.
7: Amén.
0: Amén. Así que seguir adelante, mi querido hermano.
7: Excelente. Amén. Gracias, gracias.
0: Vaya pues, le amamos muchísimo en el amor de Cristo, mi hermano. Un fuerte abrazo, un fuerte abrazote. Las 12 de la medianoche con 5 minutos. Tenemos por aquí el puente de Bertino Aquino y también Renacer de Felipe Garibo. Recuerde que esto es HCH Radio acompañándole las 24 horas, los 7 días de la semana. Hermano, aquí estamos muy contentos en esta cabina de saber pues que usted está ahí pendiente a nuestras programaciones y como siempre, esperando que sea de su agrado. Vamos por aquí, el puente.

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0: Amén, gloria a Dios. Bello es renacer. Seguimos escuchándole. Bendiciones.
1: Bendiciones, hermana Kenia. Bendiciones. Aquí la vamos escuchando. Que andamos por Palmerola. Bendiciones, Faustino Aguirres. Activo.
0: Eso. Activo, mi hermano Faustín.
2: Sin ningún.
0: O Faustino. Faustino Aguirre. Ay, hermano,
3: buenas noches, buenas
0: hola,
3: noches,
0: hola,
3: hermana,
0: buenas noches.
3: Que Dios le bendiga.
0: Amén.
3: Hermana, fíjate que quiero pedir oración por Norma Cecilia Espinosa, ya que ella padece un montón de dolores en los brazos y una pierna. Entonces pido oración por ella, Norma Cecilia Espinosa.
0: Amén, hermano. Seguimos por aquí. Seguimos escuchándole.
4: La alabanza está cayendo sobre mí.
0: ¡Ay, hermana! Se durmió mi hermana. ¡Qué barbaridad! Con ese entramos a escuchar esa poderosa palabra que el Señor traía a nuestras vidas por medio de nuestro hermano José, Josué Castillo. Ahí la escuchamos, hermana. ¡Qué barbaridad! ¡Qué barbaridad, mi hermana!
5: Renació hermana, en Dios la bendiga. Amén. Buenas noches, hermana. El Señor me la bendiga grandemente. Hermana, quiero que me compartas una alabanza. Una alabanza que dice: saca todo lo malo de mí.
0: Saca todo lo malo de mí. Hermano, ¿sabe quién la canta de casualidad? Vamos a ver, saca. Bueno, sácale la lengua, dice aquí. No, esa no. ¿Qué es eso de sácale la lengua? Ah, sácale la lengua a la derrota. No, hombre, hermano. Mándenos a ver quién es el que canta ese tema, mi hermano, y se lo buscamos con mucho gusto. Hola, hola, bendiciones.
6: Buenas noches, hermana, que Liz, complátame con todo, se lo debo a él, por favor. La estoy escuchando en el Boulevard Morazán, me llamo Vilma. Siempre le escucho, lo que pasa es que no tengo saldo y por eso no la llamo.
0: Ah, miren, no tiene saldo, dice nuestra querida hermana, pero mire, qué bueno escucharle por medio de audios también.
2: Mi despertar.
0: Buenas noches.
7: Sí, me estoy escuchando en Martínez de la Colonia San Cristóbal. Y también el pastor lo escuché. Que tenga una feliz noche, hermana. Que Dios la bendiga la guarde.
0: Amén, a usted también.
7: Feliz noche.
0: Amén, feliz noche. Bendiciones, mi hermana Dilma Martínez, que siempre está también activa con HCH Radio. Las 12 de la medianoche, 18 minutos. Hermano, estamos estrenando. Yo no sé usted, pero yo me siento renovada en Cristo Jesús. Estamos estrenando nuevas fuerzas, nuevas misericordias y nuevo día. ¿Qué más podemos pedir? ¿Qué más podemos pedir, mi amado hermano? Si tenemos a Jesús, lo tenemos absolutamente todo. ¿Verdad, hermano?
8: Muchas hermana, Dios le bendiga.
0: Amén, Dios me le bendiga.
8: ¿Cómo está, hermana?
0: Muy bien, ¿y usted qué tal?
8: No, pues bien, hermana, aquí escuchándole, el lindo programa que tiene.
0: Gloria al Señor, muchísimas gracias, hermano. ¿Y cuál es su nombre?
8: Víctor José, hermano.
0: Mi hermano Víctor, siempre es una gran bendición. Amén. Poder saludarle, hermano Víctor.
8: Amén, la llamo para que me complazca con una alabanza, mi hermana, bien bonita, que me gusta bastante.
0: Ah, ¿y cuál es?
8: El Capitán Marinero, hermana.
0: Ah, Marinero, de Oscar Medina, si no me equivoco.
8: Amén.
0: Ya se lo tenemos. Amén, por aquí, capitán. Listo.
8: Dios le bendiga, muy buena noche, hermana.
0: Amén, a usted también, Dios lo bendiga.
8: Que Diosito me la cuide mucho, ¿verdad?
0: Amén, a usted también, Dios me lo cuide mucho.
8: Gracias.
0: Vaya pues, hermano. Por aquí vámonos entonces con todo, se lo debo a él. Y luego escuchamos Marinero, este tema de Oscar Medina.

0: si nosotros dejamos todas nuestras cargas a nuestro Señor Jesucristo, vamos a tener una vida más liviana y más libre para ser buenos cristianos.
1: Nadie dijo que la vida era fácil o que nos encontraremos solo a personas agradables en nuestro caminar. En nuestro caminar
0: debemos vivir sin rencores, sin resentimientos y decir pues que fue más grande el sacrificio de nuestro Señor Jesucristo en la cruz que todo lo que la gente nos puede hacer en nosotros.
1: Venid a mí todos los que estáis trabajados y cargados, y yo os haré descansar. Llevad mi yugo sobre vosotros y aprended de mí, que soy manso y humilde de corazón, y hallaréis descanso para vuestras almas, porque mi yugo es fácil y ligera mi carga. Mateo 11, 28 al 30. Hoy, mañana y siempre, hagamos a un lado el resentimiento. Amemos, ayudemos y perdonemos. Sin medidas, porque Dios sonríe cuando lo hacemos.
2: Que el Señor tenga misericordia del pueblo de Honduras, que guarde a todos sus hijos y que puedan el día de mañana nuestro pueblo decir: bendito sea Jehová, y que nosotros podamos ser dignos llamarnos hijos de Dios.
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0: Amén, así es. Gloria a Dios. Gloria a nuestro Dios. Las 12 de la medianoche con 30 minutos por aquí. Nos escribe y dice: complázcame con alas de paloma de la hermana Reina. Muy bien, ya vamos a buscar ese tema. Tenemos audio.
1: Hermana, bendiciones, hermana, Dios la bendiga. Yo soy el que pido la alabanza, saca todo lo malo de mí. La canta Kadesh. Grupo Kadesh la canta.
0: Kadesh. Grupo Kadesh. Espéreme, vamos a buscar por aquí. Vamos a ver por aquí, saca todo lo malo de mí. Aquí estamos. Aquí está, muy bien, ya lo encontramos, hermano. bendiciones, buenas noches. Hola. Ay, situaciones. Hola, bendiciones. No quiere hablar. Así no se va, vale, hermano. Ir ni qué hacer. Se cierran puertas. Se ausenta. Vamos a complacer este tema. Alas de paloma de la hermana Reina. Y luego vamos a disfrutar. Saca todo lo malo de mí. Del grupo Kadesh. Kadesh, así se llama. Así se llama este grupo. Pues vamos a escucharlo. Yo nunca lo había escuchado, de hecho. Nunca había escuchado este tema musical. Hola. Hola, hola. No, hermano, por favor. Grita mi corazón. Ahora sí, vamos, hermano, ya tenemos listo por aquí. Saca todo de mí, todo lo malo de mí. Y luego, no, primero alas de paloma y luego saca todo lo malo de mí. Y queremos seguir escuchándole también al 9420-0766. Actívese en esta hora. Actívese, mi amado hermano, con nosotros. Mire, por aquí vamos a ver las 12, ya las 12 de la medianoche con 32 minutos. Alas de paloma de la hermana Reina.

formador. Eres aquel que saca toda hojarasca de nuestras vidas. Eres aquel que saca todo lo que no te agrada. Heme aquí, Dios, moldéanos. Heme aquí, tus siervos, dispuestos a ser formados por ti. Unas manos formadoras de amor, de misericordia. Unas manos que nos acarician. Ese eres tú, Jesús. Tú eres el perfecto maestro. No huyas a la formación de Dios. Acepta su formación de parte de Él a tu vida.

clamas a Dios y le dices, Dios, cambia mi carácter. Y le dices, Dios, cambia mi manera de pensar, mi manera de actuar. Métete a su palabra. Empieza a leer su palabra y a practicarla y verás cómo habrán cambios poderosos en tu vida. Él está dispuesto a formarte. Déjate formar por el alfarero.

0: Amén, ahí estábamos escuchando ese buen tema. Saca todo lo malo de mí. Qué poderoso cuando le decimos eso a nuestro Señor, mi amado hermano. Saca todo lo malo, Señor, todo lo que no me ayuda en mi crecimiento espiritual, todo lo que no me ayuda, Señor, a ser mejor persona, sácalo. Sácalo, Señor.
1: Es aquel que saca todo.
0: Amén, amén. Seguimos escuchándole, bendiciones.
2: Buenos días.
0: Buenos días, buenos días.
2: Dios le bendiga, aquí estamos escuchándole. Cuando son las 8:30 de la mañana aquí en Barcelona, España, trabajando con el primo, gracias a Dios. Y bendiciones para todos los radioescuchas.
0: Amén, amén. Bendiciones para usted también, mi amado hermano. Y a las 8 de la mañana en España. Saluditos. Hola, buenas, buenas. Dios me le bendiga. ¿Quién nos llama?
3: Aquí es Nieves, eso.
0: Ay, mi hermano Nieves, ¿cómo va todo?
3: Aquí escuchando todos los días, le escucho, le estaba llamando, no me calla la llamada.
0: Es que sí, es bien complicado porque a veces se saturan, hermano, las líneas.
3: Sí.
0: Sí, sí, sí, pero mira, aquí le estamos escuchando, es una gran bendición para nosotros.
3: Aquí, la alabanza.
0: ¿Cuál quiere escuchar hoy?
3: Ay, la que me gusta, yo, una llaga podrida, hermano.
0: Una llaga podrida, muy bien, hermano. Ya le vamos a buscar ese tema.
3: Le estaba llamando y no me ha caído la llamada. Yo la escucho todos los días.
0: ¿Todos los días?
3: Todos los días.
0: Eso, muchísimas gracias.
3: Bendiciones.
0: Amén. Bendiciones para usted también, mi hermano Nieves. Saludito. Una llaga podrida, me dijo, ¿verdad?
3: Así es que estamos, güey.
0: Amén, amén. Saluditos.
3: Acompañándole.
0: Amén, muchas gracias. Gracias, hermano Nieves. A usted también, que Dios me lo cuide siempre, siempre, siempre, siempre, siempre. Síganos mandando su audio al 9420-0766. Ese es el número, 9420-0766. Comuníquese con nosotros en este momento. Queremos escucharle a nuestra audiencia, a todos los oyentes que están activos con HCH Radio en este momento. Hola, hola, bendiciones.
4: Dios le bendiga.
0: Dios me le bendiga a usted también.
4: Aldo de Pudalba, llamo.
0: ¿Quién nos llama?
4: De Ingeniería.
0: ¿Cuál es su...?
4: Sabor a miel.
0: ¿Sabor a miel?
4: Sabor a miel.
0: Muy bien.
4: Dios le bendiga.
0: Amén, con mucho gusto. Ya le vamos a complacer. Ya le vamos a complacer, mi amado hermano, sabor a miel. Nos están pidiendo, entonces vamos por aquí con este tema, la llaga podrida, una llaga podrida, y luego nos quedamos con sabor a miel de la hermana Diana Mendiola. Sabor a miel, aquí está listo. Aquí está listo, vamos entonces, mi hermano. Vamos a disfrutar una llaga podrida del grupo Dúo Noé Ruth Campos. Las 12 de la medianoche, 47 minutos.

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0: Amén, así es. Sabor a miel de Diana Mendiola. Se marcan las 12:58 y vamos a ver por aquí, continuamos escuchándole. 9420-0766, ese es el número para que usted siga dejando sus audios, sus mensajes. Con mucho gusto le estamos leyendo a esta hora y también escuchándole. Bendiciones. Hola, hola.
1: Buen día, hermana. Dios me bendiga.
0: Dios me le bendiga. ¿Cómo está usted?
1: Bien, ¿y usted?
0: Muy bien, gracias a Dios. ¿Quién nos llama?
1: Me llama la hermana Cristina de Jamaní, Comayagua.
0: Qué bueno escucharle, mi hermana.
1: Yo soy fiel oyente, tengo 5 años de estar escuchando.
0: Muchísimas gracias. Muchísimas
1: gracias. Y quiero que me compase con una alabanza.
0: ¿Cuál quiere escuchar?
1: El alfarero.
0: De la hermana Reina.
1: ¿Sí?
0: Muy bien, hermana, permítame por aquí.
1: La felicito por esas alabanzas tan preciosas que pones.
0: Muchas gracias, hermana. Que Dios me le bendiga. Hermana,
1: usted también, Dios la bendiga. Y es hermana Lima.
0: Amén, amén, hermana.
1: Vaya, pues gloria a Dios. Dios la bendiga y la guarde.
0: Gracias a usted también. Dios me le guarde. Amén. Desde Lejamaní, Comayagua, nuestra hermana activa. ¡Activa esta hora! Amén, así es. Seguimos, hermano. Aquí recuerde que no paramos. Esto es de darle siempre para adelante, para atrás, pues. Dice un dicho por ahí que ni para coger impulso. Ni para eso, mi hermano. ¿Sabe por qué? Porque sabemos que Cristo Jesús, Él es nuestro, el que está ahí siempre al frente de nosotros, y a Él es a quien nosotros tenemos que ver. Cuando ya la mirada se comienza a desviar, ahí es entonces cuando comienza la duda, cuando comienza las decepciones, y un sinfín de cosas, mi hermano. ¿Sabe qué? Si usted recuerda la historia de Pedro me encanta muchísimo, porque esa historia me hace recordar que si yo dejo de confiar en Cristo Jesús, yo me tambaleo. Que si yo dejo de confiar en mi Señor, la duda va a llegar a mí. Que si yo dejo de confiar en mi Padre Celestial, puedo hundirme en todos los placeres de este mundo. Y no queremos eso, mi hermano. Queremos llegar a Jesús. Queremos llegar a nuestro Dios. Y si usted se siente en este momento que está tambaleando, si usted se siente que quiere caer, que quiere, que usted dice, yo ya toqué fondo, yo ya no sé qué más hacer, dígale, sálvame, maestro. Sálvame que perezco. Sálvame, maestro. Sálvame que perezco, maestro. Y Él nos va a salvar, mi hermano. Él nos va a salvar. Yo no sé si usted lo cree. No sé si hay duda en su corazón. No sé si hay decepciones, traiciones. No sé, mi hermano. Pero si eso a usted le está haciendo que usted pierda el enfoque, dígale, maestro, ya no puedo más con esto. Dígale, maestro, ya no puedo más, ya no sé qué más hacer. Hay duda en mi corazón. Hay duda en mi corazón, ya no sé qué más hacer. Solo necesito que me ayudes. Dígale, necesito que me ayudes, Señor. Usted, guardia de seguridad, que quizás hay situaciones en su vida, en su familia, que ya no sabe qué más hacer, dígale, Señor, yo necesito que me ayudes. Usted que está en su taxi VIP, usted que está en su tráiler, que quizás ya está descansando, ya está a punto de dormir, se ahorilló, se quedó allá a un ladito, hay tristeza en su corazón, hay miles de preguntas que no sabe si tienen respuesta siquiera. O usted que está en casa, que no puede dormir, no sé por qué está pasando usted. No sé cuál es su situación, no sé si usted está sintiendo miedo, si está sintiendo ansiedad, depresión, tristeza, si usted dice, la única solución que yo tengo es quitarme la vida, déjeme decirle que no. La solución que usted tiene en esta hora es acercarse a Cristo Jesús y decirle, Maestro, sálvame, sálvame, Maestro, ayúdame. Y Él lo va a hacer, mi hermano. Claro que Él nos va a ayudar, somos sus hijos. Él no nos va a dejar caer, Él nos sostiene con su mano poderosa. Y por eso es que estamos hasta este momento. Porque es el Señor quien nos está ayudando. Es el Señor quien nos está sosteniendo. Y es el mismo que no quiere que nosotros lleguemos a morar por una eternidad a ese lugar donde yo sé, hermano, yo sé que usted no quiere ir. Yo sé que usted no quiere ir. A ese lugar donde hay dolor, más dolor. Imagínese usted esa escena donde el fuego nunca se va a apagar, el gusano nunca va a morir. ¿Se imagina qué dolor, hermano? ¿Qué dolor para nuestra alma si llegamos a ese lugar? Pero el Señor dice que Él no quiere que vayamos ahí, porque Él ha ido a preparar un lugar especial para usted. Así que dígale, Señor, yo quiero verte un día. Yo quiero verte, Señor, cara a cara. Yo quiero, Señor Jesús, disfrutar de todo eso que estás preparando para mí. Yo no me quiero perder. Usted puede decirle, Señor, yo no me quiero perder, por favor, sálvame, Maestro, ayúdame a seguir adelante.

0: Vamos a cantar.
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0: Amén. Vamos a cantar este buen tema, mi hermano, de la hermana Reina El Alfarero. Le estamos complaciendo a usted, nuestro querido oyente, a esta hora de la madrugada. Ya se marca la 1:06. Una de la madrugada con 6 minutos. Vamos entonces a escuchar a la hermana Reina mientras usted nos está enviando sus audios, sus mensajes. Aquí seguimos escuchándole y seguimos leyéndole también. No está solo. Usted no está solo. Aparte que usted tiene lo más importante, que es a Cristo Jesús, que es al Espíritu Santo, usted tiene esta compañía de HCH Radio, que le está, estamos aquí totalmente en vivo, hermano, estamos al aire, acompañándole, diciéndole que usted sí puede salir adelante, diciéndole que usted sí puede con esa situación, que usted sí puede con ese problema, porque usted no va peleando esa batalla solo, usted no va solo. En esa lucha usted no va solo. En ese proceso usted no está siendo procesado solo, mi hermano. Si está pasando por el fuego, déjeme decirle que usted no se va a quemar. Y si pasa por las aguas, dice que usted no se va a ahogar. Amén, hermano.
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0: Es necesario pasar por procesos.
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0: es necesario que pasemos por procesos. Lo único que nosotros debemos hacer es seguir rindiendo nuestro corazón a Él, seguir confiando en Él. Eso es lo que tenemos que hacer y sobre todo decirle gracias, Señor, por todo. Gracias, Señor, por todo. Por todo lo bueno, por todo lo maravilloso, por todo lo que usted ha puesto en mi vida, Señor. Por todas esas cosas que me han servido para llegar hasta este lugar. Dígale, Señor, gracias por todas esas cosas que me han servido para ser la persona que yo soy ahora. Gracias, Señor.
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0: ¿Qué le parece si disfrutamos este buen tema?
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0: De la hermana Reina El Alfarero. La 1:08.

0: Buenísimo, inspiración cristiana nos deleita con, óigame, yo no sé, hermano, yo no sé si usted no se despertó con esto, si usted, guardia de seguridad, se estaba durmiendo. Yo creo que aquí se despertó bien, dice el Señor. A ver, vamos a ver qué nos dicen por aquí. Nos están mandando más audios. Vamos a escucharle con mucho gusto. Con mucho gusto le estamos escuchando a esta hora. Bendiciones.
1: Buenos días, bendiciones. Dios les bendiga.
0: Amén.
1: Bendiga, hermana. Desde las bellas playas de Amapala. Habla José Cruz.
0: Qué lindo, José Cruz.
1: Bendiciones. Saludos a todos, a sus vidas, familia. Cada oyente que está escuchando el DHCH, que son un canal de bendición. Bendiciones, feliz día. Vamos hacia Tegucigalpa.
0: Eso. Amén, amén, amén, mi amado hermano. La 1:21 de la madrugada. Vamos a ver si alguien gusta, pues que le complazcamos. Buena música a esta hora, con mucho gusto. Con mucho gusto le complacemos. Bendiciones.
2: Aló, buenos días.
0: Buenos días, mi hermano, buenos días.
2: Que Dios me la bendiga, hermanita linda.
0: Amén, a usted también, que Dios me lo bendiga también. Siempre.
2: La estoy llamando de aquí, de una aldea de San Antonio de Padua, del municipio de Pespire.
0: Eso, ¿cómo estamos con el clima por esos lados?
2: Uy, lindo, lindo.
0: Me alegra, hermana, muchísimo, mande.
2: Hermana, realmente que usted como los tiene bien alimentados, hermana, con esa palabra.
0: Gloria al Señor.
2: Amén, porque fíjate que en de la una ya uno ya está pendiente con su programa, que cómo lo alimenta, hermana.
0: Amén, gloria al Señor.
2: Es linda usted, hermana, es linda.
0: Bueno, con gloria al Señor.
2: Con esa gran alegría que mantiene usted, que como los ha puesto ese canto que dice, y con esto se han despertado, dice.
0: No, con esto se fue todo sueño y toda pereza.
2: Uy, ya uno ya está pendiente, hermanita.
0: Así es, mi hermano. Qué gusto saludarle, bendiciones.
2: Gracias, gracias, amén, hermana. Bendiciones para todos ustedes ahí, el canal.
0: Amén, amén, amén. Amén, amén. Hola, bendiciones. ¿Qué pasó? No, así no me gusta. Así no voy. Vamos por aquí, 1:23. Amén, gloria al Señor. Damos gloria a nuestro Dios, mi amado hermano. No, andamos jalados, aquí andamos, mire, 2:20 con todo. Hola, bendiciones.
3: Buenos días, mi hermanita.
0: Buenos días, mi hermano. Muy bien, ¿y usted qué tal?
3: No, pues aquí muy bendecido, mi hermanita. Aquí escuchándonos siempre.
0: Qué bueno, muchas gracias.
3: Aquí estamos llamando Rosario, Napoleón. ¿Por qué no me compré una alabanza con Diana Mendieta?
0: ¿Diana Mendiola?
3: ¿Por qué me aclamas a mí?
0: Ah, o es Diana Mendieta. Vamos a ver, sí. Espéreme, ¿cómo es? ¿Por qué?
3: ¿Por qué clamas a mí?
0: Ah, espéreme, vamos a ver, ¿por qué clamas? Ah, permítame, ya se lo buscamos, aquí todo le tenemos, hermano. ¿Por qué clamas a mí de Diana, de
3: Mendieta.
0: Ah, Mendiola?
3: Mendiola, ¿verdad?
0: Sí, de Diana Mendiola. Ah, ve,
3: sí. Y Mendiola, sí.
0: Sí, hombre, es la Mendiola, mi hermano, la hermana, sí, Diana, bueno. Mendiola, vaya pues. Bendiciones.
3: Okay, bendiciones.
0: Amén, amén, amén.

no se la saben estos hermanos. No se la saben. Bueno, mi hermano, estamos complaciéndole a esta hora. Entonces vamos a escuchar este tema de Diana Mendiola, ¿Por qué clamas a mí? Muy bien, ¿Por qué clamas a mí? Vamos a escucharlo en este momento, porque le estamos complaciendo al instante. Vamos por aquí, ¿Por qué clamas? Ahora sí. No, espéreme, ¿cómo así? ¿Cómo así? Vamos a ver, ¿Por qué clamas? Ay, hombre, ¿qué está pasando? ¿Qué está pasando? Ahora sí, aquí estamos. Vamos a ver.

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1: Ya, ahora sí. ¿Por qué clamas a mí? Diana Mendiola. Con este tema musical a la 1 de la madrugada con 26 minutos.

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0: Y es que hay una mentira. Hay una mentira, mi amado hermano. Que nosotros en muchas ocasiones repetimos con demasiada facilidad. Y entonces decimos, no, es que yo me conozco. Estamos convencidos de quiénes. Hermano, estamos convencidos de que nosotros sabemos quiénes somos. Creemos que conocemos nuestros límites. Pensamos que jamás cometeríamos ciertos errores. Incluso nosotros llegamos a decir frases como, no, yo nunca haría eso. No, yo jamás reaccionaría de esa manera. Si hubiera estado en su lugar, yo habría actuado diferente. Pero ¿sabe qué? La Biblia nos demuestra una y otra vez que el mayor desconocido para una persona puede ser ella misma. Pedro estaba completamente seguro de que nunca negaría a Jesús. Si usted se pone a pensar, hermano, Pedro decía, no, pero es que yo nunca lo voy a negar. Y él no estaba fingiendo. Él lo creía de verdad. Pero horas después, ¿sabe qué? Terminó haciendo exactamente aquello que juró que jamás haría. Azael, cuando el profeta, mi hermano, le anunció las maldades que cometería, ¿sabe qué? Él respondió indignado, ¿acaso soy un perro para hacer semejante cosa? Eso es lo que dice, ¿acaso yo soy un perro para hacer semejante cosa? Él tampoco conocía lo que era capaz de hacer cuando el poder llegara a sus manos. Y quizás ese sea uno de los mayores peligros de la vida. No es el pecado que vemos, sino el que creemos imposible cometer, hermano. Porque cuando pensamos que estamos por encima de ciertas caídas, dejamos de estar atentos. La confianza excesiva en nosotros, cuando usted viene y confía en usted mismo, cuando yo confío en mí misma, nos volvemos descuidados. Sí, hermano, nos descuidamos. Y un corazón descuidado comienza a justificar pequeñas decisiones que con el tiempo cambian el rumbo de toda una vida. Nadie comienza traicionando una amistad. Hermano, primero deja de cuidar la confianza. Nadie destruye una familia en un solo día. ¿Sabe qué? Antes permitió que pequeñas actitudes crecieran sin corregirlas. Nadie despierta convencido en una persona completamente diferente, hermano. Nadie se levanta convencido diciendo, no, es que yo soy una persona completamente diferente. Porque creemos que lo que nosotros estamos haciendo es lo correcto. Creemos que lo que estamos pensando, lo que estamos diciendo, lo que estamos haciendo, eso es lo correcto.
1: No significa que el agua en mi barca no va a meterse.
0: Entonces, no despertamos convertidos en una persona diferente a la que creíamos ser. Las grandes caídas suelen empezar con pequeñas concesiones que parecían inofensivas. Y por eso este versículo es tan importante. El corazón refleja quiénes somos. No quienes creemos ser, hermano. No quienes aparentamos ser. ¿Quiénes somos realmente? Y esa diferencia puede ser enorme. Porque todos tenemos una imagen de nosotros mismos. Pensamos que somos pacientes hasta que alguien a nosotros nos contradice. Creemos que somos unas personas humildes. Hasta que otra persona recibe el reconocimiento que nosotros esperábamos. Nos consideramos generosos hasta que debemos renunciar a algo que realmente valoramos. Es en ese

0: Los momentos donde el corazón deja de esconderse, no porque la situación nos cambie, sino porque revela aquello que ya estaba dentro de nosotros. Y quizá por eso Dios permite circunstancias que ponen al descubierto nuestras relaciones y nuestras reacciones con esas personas. Y no para humillarnos, hermano, sino para librarnos del peor engaño de todos, creer que ya no necesitamos seguir creciendo. Hay personas que pasan toda la vida corrigiendo la conducta de los demás. Siempre están llevando un consejo. Siempre están encontrando el error ajeno. Siempre saben lo que el otro debió haber hecho. Pero nunca se detienen a examinar con la misma sinceridad su propia vida. Nunca nos detenemos, hermano, a examinarnos con esa misma sinceridad nuestra propia vida. Y ese fue el problema de muchos personajes bíblicos. Veían con claridad el pecado ajeno, pero eran incapaces de reconocer el propio. La madurez no comienza cuando nosotros aprendemos a analizar a los demás. Comienza cuando nosotros aceptamos que todavía hay cosas dentro de nosotros que necesitan ser confrontadas. Y por eso, antes de preguntarse, ¿cómo son quienes nos rodean? Yo quiero que nos hagamos una pregunta mucho, pero mucho más difícil. ¿Qué descubrirían de mí si mis reacciones hablaran más fuerte que mis palabras? ¿Sabe por qué? Porque las palabras pueden prepararse, las reacciones no. Las palabras usted las puede ensayar, pero las reacciones revelan. Y muchas veces, hermano, en unos segundos de enojo, en unos segundos de presión, en unos segundos de miedo, o quizás en unos segundos de éxito, sale a la superficie la persona que realmente somos. Y tal vez por eso el hombre más sabio no dijo que el agua refleja la ropa, no dijo que el agua refleja el título, la posición, dijo que refleja el rostro. ¿Y sabe por qué? Porque el reflejo no inventa nada. Simplemente muestra lo que tiene delante. Y el corazón hace exactamente lo mismo. Refleja la verdadera condición de nuestra vida. Y por eso, más que esforzarnos por parecer mejores delante de los demás, deberíamos pedirle a Dios algo mucho más valioso, que nunca permita que vivamos engañados acerca de nosotros mismos. Porque el día que nosotros dejamos de reconocer nuestras propias debilidades, dejamos también de crecer, hermano. Y quien cree, hermano, que ya no necesita ser corregido, termina convirtiéndose en un prisionero de su propio orgullo. Yo lo que deseo es que el Señor nos conceda la humildad de aceptar lo que Él quiere mostrarnos. Y aunque no siempre sea agradable, hermano, porque solo quien se atreve a enfrentar la verdad sobre sí mismo puede experimentar un cambio verdadero. Puede experimentar ese cambio verdadero. Hay algo que nosotros pocas veces entendemos. La mayoría de las personas cree que la vida cambia por las grandes decisiones, pero casi nunca es así. Las historias más importantes, hermano, comienzan con decisiones tan pequeñas que nadie les presta atención. Una conversación que nunca se tuvo. O quizás una mentira que parecía insignificante. O quizás una palabra dicha en un momento de enojo. Una oportunidad para hacer el bien que nosotros decidimos dejar para después. Y nadie imagina que algo tan pequeño puede cambiar el rumbo de una vida. Sin embargo, La Biblia está llena de personas cuya historia dio un giro por una sola decisión. No sé si usted recuerda a Esaú. Él no perdió, hermano, la primogenitura en un campo de batalla, sino que él la perdió alrededor de una comida. Por una comida. Imagínese usted, David no cayó en una guerra. Él cayó, hermano, mientras observaba desde el techo de su palacio. Pilato no clavó personalmente a Jesús en la cruz. Simplemente decidió no hacer lo correcto cuando tuvo la oportunidad. Y ahí nosotros comprendemos algo. El corazón no se revela únicamente por lo que siente. Se revela por aquello que decide cuando nadie lo obliga. Porque las decisiones pequeñas son las que construyen a la persona que llegamos a ser. Nadie se convierte en alguien íntegro por accidente, hermano. La integridad se forma cuando nosotros elegimos hacer lo correcto en momentos donde habría sido más fácil hacer lo contrario. Así que no sé qué decisión. ¿Qué decisión llevamos demasiado tiempo posponiendo? ¿Qué decisión usted lleva demasiado tiempo posponiendo porque sabe que eso cambiaría el rumbo de su vida? ¿Qué decisión llevo demasiado tiempo posponiendo porque sé que eso va a cambiar el rumbo de mi vida?
1: Significa que si vas conmigo el barco no va a hundirse.
0: No sé cuál es esa decisión. Pero ¿sabe qué? Ya no sigamos posponiendo, diciendo para mañana y más mañana y más mañana. La oportunidad es hoy.
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0: La oportunidad es hoy, hermano. Que nuestro corazón refleje el amor de Dios. Que nuestro corazón refleje el fruto del Espíritu. Amor, paz, paciencia, templanza,

0: bondad, humildad, fidelidad, control propio, alegría, gentileza. Que eso podamos reflejar de ahora en adelante. Esa es la oportunidad que nosotros tenemos. No la desaprovechemos, mi amado hermano. No desaproveche esta oportunidad que usted tiene, que yo tengo, para hacer las cosas mejor, para ser una mejor persona, para ser un hombre de bien, una mujer de bien. Esta es la oportunidad que tenemos. No la desaprovechemos. Comencemos desde ya. Desde ya, mi amado hermano, reflejemos el amor de Cristo. Tenga paz en su corazón. En esta madrugada, yo le invito a que usted le pida esa paz al Señor. Esa paz para su corazón. Y se marca la 1:52 de la madrugada. Este es el mensaje que yo quería compartir con usted, mi amado hermano. Un versículo tan pequeñito, pero que de verdad nos pone a pensar. Nos pone a pensar. Como el agua refleja el rostro, así el corazón refleja a la persona. ¿Qué están viendo los demás en nosotros? ¿Qué están viendo nuestros hijos en nosotros? ¿Qué ejemplo estamos dando? ¿Nuestros vecinos qué están viendo en nosotros? ¿Será que de verdad están viendo una persona que dice ser cristiana? ¿Una persona que dice haber cambiado hace muchos años? ¿O siguen viendo a esa persona que no produce nada, que no está reflejando el amor de Cristo en su corazón? No es la apariencia, hermano. No es la apariencia. Es lo que de verdad se refleja y sale del corazón. ¿Podemos cambiar? Sí, podemos cambiar. Pero ¿quién es el mediador? Es Cristo Jesús. Él es el que puede producir ese cambio en nosotros. Puede provocar ese cambio en nosotros, pero la decisión usted la toma y yo la tomo. Para que podamos entonces ser unas personas de bien. Amén. Que Dios me le bendiga, mi amado hermano. Que Dios me le bendiga. Que Dios me le bendiga en esta hermosa madrugada. Queremos escucharle al 9420-0766. Ya vamos a estar dándole a conocer a usted las noticias. Ya en un momento vamos a darle a conocer las noticias. Hola, bendiciones. Vamos a ver, permítame por aquí, mi amado hermano. Le activamos en este momento para que usted se pueda comunicar con nosotros. A ver, ahora sí. Hola, hola.
1: Hola.
0: ¿Cómo está usted?
1: Bien, madrecita. ¿Cómo le ha ido por ahí?
0: Todo bien, gracias a Dios.
1: Ahí estoy escuchando sus reflexiones, son preciosas. Mire, es cierto lo que usted dice, porque mire, yo soy criado en una doctrina muy diferente a la de ahora. Muy diferente, pero yo sé respetar. Yo, algunas cosas que yo miro hacia algunos cristianos, pues cada quien vamos a dar cuenta.
0: Sí, correcto. Tiene toda la razón, mi hermano.
1: Entonces, mire, si yo me pongo a ver el defecto de otras personas y el mío, ¿quién?
0: Sí.
1: ¿Quién mira mi defecto? Entonces, no. Algunos tenemos algún defecto, otros tenemos otro. Pero, ¿quién es el que hace todo? Dios. Él es el que cambia todo lo malo del ser humano. Entonces yo ahora, porque principios sí, hermana, ¿para qué le voy a mentir? Dije yo, qué barbaridad esa gente, como que no fueran cristianos, que andan todos arruinados, pero la verdad es que no. Ahí tenemos en un libre albedrío donde nosotros podemos hacer todo lo que queramos hacer, pero Dios es diferente a nosotros. Entonces, si Él no nos juzga, no nos juzga a nosotros, como nosotros más juzgan a los demás, no podemos.
0: Tiene ¿sí? toda la razón, hermano.
1: No, hermana, no podemos. Mire, es que el respeto a los demás es, ¿cómo le llama? La paz, la paz del ser humano, el respeto a los demás.
0: Sí, amén, amén.
1: Sí, tiene toda la entonces, razón. Entonces, sí, esas reflexiones yo me encantan porque ciertamente que me abren la mente. Yo soy un señor ya de edad, hermana, muy, muy de edad. Entonces, yo soy de los 80, soy de los 42, 40, pues de los 46. Entonces, sí. Ya soy un hombre, ya sazón. Para mí ustedes son unas niñas, porque soy mayor una cantidad de años bárbara.
0: Así es, no, pero ustedes le escuchamos fuerte.
1: Ustedes son unas niñas al par mío. Sí, 80 y pico, no son dos días. Pero yo tengo esa condición. Mire, a mí me respetan los niños, me respetan las niñas, me respetan las viejas, me respetan los viejos, me respetan todo el mundo, porque yo me lo sé llevar. Sí, yo tengo ese cuidado de respetar. Yo no voy a ofender a una persona de puro gusto. Además, ni aunque, y es que hay veces que me molestan, y a veces una duera, y yo digo, pero si yo le contesto algo, se va a molestar ella, no, mejor me voy a quedar quedito para no prender más juegos. Esa es la vida que debemos de llevar, saber lo que vamos a decir, y de seguida que hayamos dicho las cosas, nos vayamos a arrepentir, mejor arrepentirse antes de hablar. ¿Verdad que sí? Razón.
0: Así es, mi hermano, ¿no? Y que uno en un momento de enojo puede decir cosas que no.
1: Exactamente, porque uno enojado no sabe ni lo que dice.
0: Sí, tiene razón.
1: Porque el mismo diablo es el que pone las palabras para distanciar a las personas.
0: Para lastimar a los demás.
1: Correcto, no, yo eso gracias a Dios lo estoy aprendiendo. Otra cosa, si alguien me está hablando de otra persona, yo trato de desviar esas palabras para que no me vayan a arruinar mi conciencia, porque yo me siento feliz. Viera la felicidad, ya ven la situación en que yo estoy. Estoy en una situación que hasta yo mismo me siento, no sé ni cómo decirle, al mirarme andar, después de ser un hombre alentado, aseado, precioso, que precioso en la forma en que yo no era enfermoso, yo no era dañino, yo no molestaba a nadie, era feliz. Ajá, y miren lo que vine a quedar en una silla de ruedas. Entonces digo yo, me conozco el presente, pero no sé lo demás, el futuro, cómo irá a ser. Y eso es lo que nosotros debemos de pensar. No creernos que estamos ganándolo todo, no. De un momento a otro podemos perder.
0: Amén, así es, mi hermano.
1: Lo que yo vivo era para vivir triste, pero yo vivo alegre, hermano. Yo tengo un parlante aquí. Que por eso que casi no le pido himnos, porque como yo aquí los tengo a la de la cama, aquí los tengo el parlante, y solo estiro la mano. Tengo un teléfono para las llamadas, y tengo un teléfono directamente para la música.
0: Está completo.
1: Y esto yo no es que lo he comprado, hermana. No, me lo regalan, entonces yo, eso es lo que tengo, que yo, eso me lo regalan, ese parlante. Ahí vivo, mira, en esta casa, se lo juro ante mi Dios que no le estoy mintiendo, que en esta casa nunca ha oído una canción mundana. Sí. Toda mi vida ha sido música. Antes que no habían estas cosas, tenía una grabadora grande. Ahí pasaba, mire, oyendo, porque esta vecindad mía, el día que yo muera, yo sé que les voy a hacer falta, porque les voy a hacer falta, porque yo, aquí les doy guerra con la música y a algunos les gusta y a otros tal vez no les gustará. Pero yo le pregunté a una señora que está de vecina, que son grandes católicos, pero... Y le digo yo, ¿y qué dice? Porque se llamaba Daniel, muchacho. Ajá. ¿Y qué dice Daniel Mabelín? ¿Se molesta? Porque, don Toño, ¿y por qué se va a molestar, don Toño? No, una, usted está en su casa y puede ir lo que usted quiera. Y otra, que no, don Toño, eso es bonito todo lo que usted vive es bonito. Y bien que yo quisiera vivir esa misma vida, pero ya uno está acostumbrado ya a la música mundana, que a lo mejor que sale.
0: Ay,
1: entonces, pero yo lo respeto. Y eso de respetar a los demás es una paz que no se consigue muy fácil.
0: Sí, así es. Así es, hermano.
1: Vaya, hermana, yo la saludo.
0: Esa es la paz que el Señor pone en nosotros. Que Dios me lo bendiga, hermano.
1: Yo la saludo en el nombre de Jesús.
0: Amén.
1: Y cuídense, madrecitas lindas, porque Dios tiene mucho preparado para ustedes. Esas dos mujeres, yo las quiero. Viera, las quiero como quisiera tenerlas como dos niñas en una entrada pierna. Pero no es, no carnal, sino espiritualmente. Donde me gozo al oírles las cosas a ustedes, madre.
0: Ay, muchas gracias,
1: créame,
0: gloria al Señor.
1: Alegro, yo me gozo.
0: Gloria al Señor, mi amado hermano.
1: Es casualidad en la edad que ustedes tienen y viviendo en un pueblo, en una ciudad, que ustedes hayan utilizado ese camino que llevan. Eso es precioso, hermano. Yo me alegro. Y yo deseara que todos los jóvenes llegaran a ese lugar.
0: Amén.
1: Para que también se gocen.
0: Amén.
1: Se gozan ustedes y nos gozamos nosotros, mayormente los viejos, los alegramos, hermana. Créamelo, que yo soy feliz con ustedes, créamelo.
0: Gracias, hermano.
1: Soy muy feliz. Lo primero, que yo no puedo congregarme en ninguna parte porque... Pues antes que tenía la silla eléctrica, sí podía ir a cualquier parte. Ahora ya no salgo, ahora solo estoy encerrado aquí en la casa.
0: Sí.
1: Y solito, porque aquí paso solito. A veces, ahorita me acabo de levantar con fin de hacer una taza de café para tomármela, pero así mejor me vine porque estaba en la cocina. Pero con un poco el radio grande, algo fuertecito. Ya la está oyendo y mejor me vine para acá, para seguir oyendo aquí en el quinta.
0: Vaya, pues, mi hermano, muchas gracias.
1: Hermana,
0: un fuerte abrazo.
1: Las quiero.
0: Muchas gracias.
1: Las quiero, pero no se imagina en qué forma las quiero.
0: También nosotros le amamos muchísimo.
1: Porque ustedes son mis niñas que yo amo tanto, hermana, créamelo. Por su manera de trabajar en la obra de Dios.
0: Muchas gracias, hermano. Bendecimos su vida,
1: sí,
0: en el nombre poderoso de Cristo, sí. Jesús.
1: Así es, y yo
0: me
1: paso alegre, paso oyendo mensajes, oyendo himnos, oyendo de todo. Casi que yo no oigo otras cosas, hermana. El radio, pues ese no lo quito de la cama, porque de aquí pasa toda la noche, ese no se quita de allí.
0: Así es, muchas gracias, hermano. Gracias,
1: sí, hermana,
0: por esa fiel sintonía. A usted
1: y
0: también.
1: Y ahí disculpa, hermanita querida, que le he quitado su tiempo.
0: No,
1: pero
0: no. Nos encanta poder escucharle.
1: Me encanta hablar con usted.
0: Muchas
1: y cómo
0: gracias.
1: Quisiera conocerla en persona, cómo quisiera.
0: Muchas gracias, hermano. Que Dios me lo bendiga. Un fuerte abrazo.
1: Amén, hermana. Amén, hermana.
0: Amén, amén. Qué lindo saludarles en esta madrugada. Las 2:06. 2:06 de la madrugada. Vamos a escuchar este tema, Océanos, de Hillsong. Disfrútelo. Luego de escuchar este mensaje que el Señor traía para nosotros en Proverbios 27:19, como el agua refleja el rostro, así el corazón refleja a la persona. Esto es para que meditemos y pensemos. ¿Qué reflejamos? ¿Qué está saliendo de nosotros, hermano? ¿Qué estamos reflejando? Vamos por aquí. Océanos, de Hillsong.

0: Amén, gloria a Dios, gloria al Señor, gloria a nuestro Padre Celestial, hermano. Qué enorme bendición la que nosotros tenemos de compartir la palabra de Dios con tanta libertad, a cualquier hora. Estamos transmitiendo ese mensaje y damos gracias al Señor. Damos gracias a nuestro Dios por darnos esta oportunidad tan hermosa. Nosotros de compartir su palabra y usted de escuchar palabra de Dios. Yo le quiero decir algo que ya lo hemos dicho en muchas ocasiones. Y es que hay lugares donde ya no pueden ni hablar ni escuchar palabra de Dios, no tienen la libertad de poner una prédica, así como nosotros, de escuchar una prédica, de escuchar una alabanza, de salir con nuestra Biblia. No lo tienen. Y nosotros, vea qué lindo, las 12 de la madrugada amanecemos hablando de nuestro Señor, por las tardes, por las mañanas, en todo tiempo. Está nuestro Señor en nuestra boca. Está nuestro Señor Jesucristo. Está la palabra de Él en nuestra boca. Y por eso le damos gracias a nuestro Dios. Gracias a nuestro Dios y sobre todo de madrugada le estamos buscando a Él. De madrugada le estamos buscando a nuestro Señor Jesucristo, a nuestro Dios. De madrugada, mi amado hermano. Y es por ello que de hecho ya en un momento vamos a habilitar las líneas telefónicas para que usted pueda orar a las 3 de la madrugada. Vamos a estar con el tiempo de oración. Al finalizar el himno nacional, nosotros estaremos orando. Estaremos orando, mi amado hermano. Así que le invitamos a usted que pueda enviar su oración el día de hoy. Envíe su oración. A las 3 de la madrugada le vamos a estar escuchando. Al 9420-0766. A ese número le vamos a escuchar su oración. Pero mientras, queremos informarle también a usted cómo amanecemos con el clima, con el cambio del dólar y del euro. Recuerde que esto es HCH Radio también. Aparte de que le llevamos palabra de Dios, también le damos a conocer a usted la información, lo que ocurre dentro y fuera de nuestro país. También cómo estamos con el cambio del dólar, el cambio del euro, el precio del quintal del café, las portadas. Todo se lo damos a conocer. Somos los primeros en llevarle a usted la información. También, imagínese qué bueno es el Señor, cómo nos permite esta preciosa, preciosa, hermosa oportunidad, amado hermano. Y este jueves, espero que sea un jueves de éxito para su vida, que la pase muy bien y sobre todo que reflejemos, no olvide eso, mi hermano, reflejemos a Cristo Jesús en cada acto, en cada acción que nosotros tengamos el día de hoy. Así que comenzamos, arrancamos informándole a usted, ¿qué le parece? Arrancamos a las 2 de la madrugada, 2 de la madrugada, 16 minutos. Arrancamos con la información. Sabemos que usted siempre está atento, así que preste mucha atención porque le damos a conocer el precio del quintal del café para esta madrugada del día jueves. El precio del quintal del café hasta este momento, $324.50, con una baja de $1.60. Le repito, el precio del quintal del café, $324.50. Además, preste mucha atención porque también le damos a conocer a usted el cambio del dólar y el cambio del euro. El cambio del dólar, su compra, 26 lempiras con 76 centavos, y su venta, 26 lempiras con 89 centavos. El cambio del euro, su compra, 29 lempiras con 51 centavos, y su venta, 33 lempiras con 84 centavos. Según instituciones bancarias del país, nosotros se lo damos a conocer aquí en HCH Radio. Cuando se marcan las 2 de la madrugada con 17 minutos. 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
0: Así es, nosotros somos HCH Radio en esta madrugada. Le damos a conocer a esta hora cómo amanece la temperatura. ¿Cómo estamos con la temperatura en nuestro país, en los diferentes departamentos de nuestro país? Así que usted preste mucha atención.

y se marcan las 2 de la madrugada con 18 minutos, las 2 con 18 minutos de la madrugada, y el clima en Honduras varía según su ubicación y altura, dividiéndose en tres zonas principales. Le vamos a dar a conocer la costa norte, el sur y también el centro y el centro occidente, que ya el centro occidente pues es más fresco y es más templado. En la zona norte y litoral atlántico, en el departamento de Atlántida, también en Cortés, Colón e Islas de la Bahía, ¿cómo es el clima para este día? Y es que es una zona de selva tropical muy caliente, húmeda y lluviosa. La mayor parte del año pues llueve casi todos los meses y la brisa del mar lo que hace es que refresca el ambiente. Temperaturas promedios entre 26 grados centígrados y 30 grados centígrados para este día. Y preste mucha atención porque le damos a conocer también a usted cómo estamos en la zona central y oriental. Francisco Morazán, El Paraíso y Olancho, cielos nublados y lluvias débiles intermitentes. Las temperaturas oscilan entre los 17 grados centígrados por la noche y 26 grados centígrados durante el día. Eso es lo que se espera, esa es la temperatura que se espera para este día jueves. En Intibucá, Lempira, Copán y Ocotepeque, pues es un ambiente fresco con temperaturas mínimas cercanas a los 14 grados centígrados a 21 grados centígrados con probabilidades de lluvia. Además, en la zona sur y valle, allá en Choluteca, Valle y también en Comayagua, preste mucha atención, son zonas más calurosas con máximas que rondan de los 30 a 37 grados centígrados, pero con altas probabilidades de tormentas dispersas o chubascos en horas de la tarde. Esas son las temperaturas para este día en nuestros diferentes departamentos, que por supuesto les saludamos y les bendecimos en el nombre poderoso de Cristo Jesús, a usted que se conecta en nuestras diferentes frecuencias de radio. Y también mandarles un fuerte abrazo a los que están en el extranjero, a los que están conectados a esta hora a través del tuning o también a través de la aplicación HCH.tv. Y le invitamos a que usted nos siga en el Facebook y también en el Instagram. Síganos como HCH Radio. Así nos encuentra como HCH Radio en el Facebook y también en el Instagram. Que Dios pueda bendecir sus vidas, que Dios pueda bendecir sus familias en este precioso jueves 16 de julio del 2026. Usted no se desconecte, mi amado hermano, porque nosotros pues continuamos aquí en HCH Radio.

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0: Así es, divino compañero. Este tema es de los voceros de Cristo. Amén. Vamos a ver por aquí. La escuchamos en esta bonita hora. Vamos a ver, permítame. Hola.
1: Dios le bendiga, hermana.
0: Amén.
1: Le damos gracias a Dios porque amanecemos un día más.
0: Así es, gracias
1: siempre
0: al Señor.
1: Siempre cuidando nuestra familia, protegiendo nuestras vidas aquí en España. Y un abrazo a la distancia, hermana. Quiero que me complazca con una alabanza que dice El Alfarero, de la hermana Reina. Este audio es de Patricia, desde aquí, de España. Siempre le escucho.
0: Saludos, hermana Patricia, desde España, nos dice nuestra hermana Patti. Bendiciones.
2: Amén, hermana Lisek, amén. Aquí la estamos escuchando con Doris Martínez de la Nueva Capital, hermana Lisek. De qué tiempo la estoy escuchando, hermana Lisek, desde antes de la una. Y no le he podido mandar un amén porque el celular se pega a la pantalla, hermana Lisek.
0: ¿Quiere
2: me
0: cambio
2: cuesta
0: ya?
2: Que despegue la pantalla, hermana Lisek. Qué rato estoy por mandarle un audio, hermana Lisek, pero no he podido porque la pantalla se le pega al celular.
0: ¡Qué barbaridad!
2: Amén, hermana Lisek, amén. Aquí la estamos escuchando, hermana Lisek. Las queremos mucho, hermana Lisek, a todo el personal de HCH, hermana Lisek.
0: Muchísimas gracias. Amén, muchísimas gracias, hermana. Ya quiere cambio ese teléfono, entonces. hola, buenos días.
3: Buenos días, hermana Liz.
0: ¿Cómo está?
3: Muy bien,
0: no,
3: muy bien,
0: no,
3: todo bien, es que no me hubiera podido conectar con HCH.
0: Hermano.
3: Y me daba pesar.
0: Ajá.
3: Antes de que se termine el turno suyo. Sin antes saludarla.
0: Muchas gracias. No, y qué barbaridad que yo vengo y le pregunto.
3: Fíjese
0: que
3: no la pude sintonizar toda la noche. Fíjese que se me mete otra emisora que todo el tiempo me interrumpe.
0: Ay, qué barbaridad.
3: No sé cuál será el problema que tengo en el radio, pero que no lo he podido solucionar. Fíjese que se me mete una emisora allí. Bueno, y no puedo sintonizarla porque se oyen dos voces.
0: Dos voces allá en Colón.
3: Sí, exactamente. Si oye la emisora que me mete, ¿será que es muy fuerte? Que es Radio Ranchera de Tocoa. Sí, y entonces.
0: ¡Qué barbaridad!
3: Me daba problemas. Ya tengo unos días de estar así, pero ahorita está calmadita Radio Ranchera, pero ahí está todavía. Porque trabaja las 24 horas.
0: Ah, mire
3: es que
0: usted.
3: Está Radio Ranchera de Olanchito y la de Tocoa.
0: Sí.
3: Sí, entonces me molesta ahí, se me mete ahí cuando más estoy queriendo escuchar el programa, cuando de acuerdo tengo a Radio Ranchera.
0: No, qué
3: barbaridad.
0: Y
3: entonces yo, como dijo una persona que llamó a rato, el señor que llamó, que yo no escucho cosas de esas, sino que solo cosas como las que se dan en HCH Radio.
0: Qué
3: buenos consejos, buenos mensajes, buenas alabanzas, todo, y las noticias, el precio del dólar, del café y de todo, y eso es lo que a mí me gusta escuchar.
0: Eso es lo que a usted le gusta.
3: Sí, porque me motiva mucho y me ayuda mucho, he aprendido mucho de ustedes.
0: Bueno,
3: como dijo el varón ese, son mis niñas y no solo ustedes, sino que hasta todo el personal de HCH, pues trabajan muy bonito y yo he sido muy amante a las cosas que se dan en HCH.
0: Gracias, gloria al Señor.
3: Por
0: mi amado
3: razones
0: hermano.
3: De que tienen un conocimiento, una sabiduría muy buena, y no es una sabiduría de ustedes mismas, sino dada de Dios, por sus mensajes, por sus palabras, que se escucha palabra de Dios y palabra de Dios de la buena.
0: Gloria al Señor.
3: Sí, ¿sabe por qué le digo de la buena?
0: Sí, porque
3: como ahorita hay. Porque ahorita hay tanto problema con los que hablan de la palabra de Dios, que unos dicen una cosa, otros otras, pero uno tiene que tener ese conocimiento y basado a la Biblia, ¿me entiende?
0: Sí, así es.
3: Sí, porque quiere cuidado, bastante cuidado. Al otro día me hablaba un varón y me habló bastante en contra del Espíritu Santo y en contra de Jesucristo. Y yo le hice las preguntas, que entonces si no se llega al Padre solo por llegar, como quien se quiere separar un palo y quiere llegar al copo de un árbol y sin empezar a trepar desde abajo.
0: Sí.
3: Me hablaba bastante en contra de nuestro Señor Jesucristo. Yo le dije que no, que el camino, la verdad y la vida, porque lo dijo y él fue que vino a abrir ese paso y ese camino que nos dio esa gran oportunidad a todos los que queremos llegar a nuestra salvación.
0: Amén, amén, qué
3: Sí,
0: poderoso
3: hermana, y
0: eso.
3: entonces en HCH eso es lo que se escucha, palabra de la mera buena.
0: Gloria al Señor por ello, mi hermano.
3: Sí, porque la palabra de Dios no hay que rechazarla porque es una gran bendición para uno. Y fíjese, vuelvo a repetir, a mí me ha ayudado, en mi caso personal, me ha ayudado mucho escuchar a HCH.
0: Ajá.
3: Sí, por razones de que, como le digo, no le dan un mal consejo a uno, sino que solo el buen consejo inducirlo hacia a un buen camino, a un buen final. Y
0: Amén.
3: eso es lo que nosotros vamos buscando, pues para no alargarme mucho, pues mi saludo para usted y bendiciones y saludos para todas aquellas personas que están conectados, tanto varones como mujeres, esas buenas mujeres que están escuchando esa radio, unas que están conectadas y haciendo la tortillita y otras que están acostaditas en su camita, otras que están laborando de diferentes maneras. Y los varones también que están de guardia de seguridad, que andan con su timón en la mano, todos los que van ya buscando el rumbo al trabajo, y todas las personas que están conectadas a HCH, y yo, mis saludos y bendiciones, y mi respeto para todos. Bendiciones, hermana Liz, y buen
0: Amén.
3: día.
0: Amén. Bendiciones para usted también. Buen día, mi amado
3: Sí.
0: hermano Cándido.
3: Gracias, hermana, gracias, hermana.
0: Amén, amén, amén. Qué bendición. Vamos por aquí, mi amado hermano. Seguimos nosotros pues informándole a esta hora. Y es que, como siempre, si usted se perdió las notas destacadas para el día de ayer, pues le cuento que gracias a la portada de HCH Televisión Digital se lo podemos informar a esta hora. Preste mucha atención, preste mucha atención. Y en lo más destacado, le damos a conocer, decretan alerta amarilla en Gracias a Dios y mantiene alerta verde en 5 municipios de Olancho. Protesta, garífunas bloquean la CA13 denunciando criminalización de 5 detenidos y en defensa de sus territorios ancestrales. No soy corrupta, es exministra de la SAC por denuncia sobre manejo del bono tecnológico. Patuca se declara en emergencia tras 8 días de lluvias, inundaciones y el colapso de la red vial. Quedan presos a Támara los Canechos tras audiencia inicial por la masacre en Rigores. La situación es crítica. Alcalde alerta que las lluvias no han logrado llenar las represas. Lluvias golpean Olancho y La Mosquitia. Hay desaparecidos.

tras el aval en El Salvador a un tercer mandato presidencial. Capturan a 13 sujetos por tenencia ilegal de arma de fuego y tenencia ilegal de munición de uso permitido en Olanchito. Lamentable, hombre de la tercera edad pierde la vida tras ser embestido por una rastra en Copán. Capturan a la negra, supuesta extorsionadora de transportistas en la capital. Ataque despiadado, le quitan la vida a un hombre de al menos 9 balazos en el Sausal, Lloro. Y en política, publican en el diario La Gaceta el decreto que fortalecerá con tecnología la seguridad en las cárceles. Eso es lo que le informamos el día de ayer, lo más destacado. Y como siempre recordándole que si usted gusta informarse con nosotros, puede buscarnos como hsh.tv, ahí usted encuentra noticias de último momento, política, virales, actualidad, internacionales, también los deportes, entretenimiento, sucesos y también lo que ocurre en el Mundial FIFA 2026, que de hecho pues se enfrenta Argentina contra España. Esa es la final. Vamos a esperar pues a ver cuáles son los resultados. Esto hablando de la FIFA 2026. Pero también usted encuentra lo más destacado, como en este caso le hemos informado lo que ocurrió el día de ayer. Pero usted manténgase pendiente porque el día de hoy yo sé que los compañeros vienen cargados de información. Como siempre, lo que ocurre dentro y fuera de nuestro país. Así que usted infórmese siempre con HCH Radio, porque recuerde que donde está la noticia, ahí también está HCH Televisión Digital y por supuesto nosotros le transmitimos a través de HCH Radio. Y en noticias internacionales, no se hizo la revisión de inteligencia del ataque a la escuela en Irán, según fuentes. El Pentágono no ordenó ningún análisis de inteligencia que pueda explicar el error fatal. Y en Estados Unidos, secretario de Defensa anuncia programa para detectar deficiencia de testosterona en militares. Por primera vez, el público puede visitar el museo escondido bajo el Lincoln Memorial en Washington. El secretario de Justicia de Estados Unidos dice que Trump no es elegible para otro mandato. Y en Latinoamérica, grupos armados ilegales en Colombia, ¿es la negociación un mecanismo de protección? Sheinbaum señala como política la acusación de la DEA sobre una conexión letal entre el gobierno de México y cárteles. Su cuerpo me lo llevó a casa. Familiares siguen la búsqueda de sus seres queridos entre los escombros en Venezuela. Y en el mundo, Rusia ataca a Ucrania mientras Keir Starmer, líder saliente del Reino Unido, se dirige a Kiev. Se marcan las 2 de la madrugada con 43 minutos, las 2 con 43 minutos. Nosotros continuamos informándole a esta hora. Irán amenazó con atacar toda la infraestructura de la región si Estados Unidos cumple la advertencia de Trump. Pakistán instó

Irán y Estados Unidos a reanudar las conversaciones de paz para frenar la guerra en Medio Oriente. Estados Unidos anunció la imposición de un nuevo arancel del 25% sobre diversas importaciones de Brasil. J.D. Vance afirmó que Estados Unidos avanza en la dirección correcta con Irán y sostuvo que una solución duradera requiere un acuerdo. La historia detrás de la icónica foto de Messi bañando a Lamine Yamal, que llegó a la final del Mundial. El régimen de Irán lanzó ataques contra bases e instalaciones militares de Estados Unidos en Jordania, Kuwait e Irak. España ya tiene equipación para la final del Mundial contra Argentina, unos colores inéditos desde el 2010. Le damos a conocer en este momento noticias del Medio Oriente. El primer ministro de Irak condenó el ataque con drones iraníes contra Erbil en medio de la escalada en Medio Oriente. Tras la advertencia de Donald Trump, el presidente del Parlamento iraní defendió negociar con Estados Unidos y prepararse para la guerra. En medio de intercambio de ataques, Trump dijo que Irán liberó a una ciudadana estadounidense detenida desde 2024. Agradecemos este gesto. Estados Unidos completó la quinta ola de ataques contra Irán para degradar su capacidad militar en el estrecho de Hormuz. Lula da Silva rechazó los nuevos aranceles del 25% de Estados Unidos contra productos brasileños. Un hito lamentable. La primera colisión cósmica vista en directo, el cometa que impactó contra Júpiter durante 6 días y revolucionó la ciencia. Y en Venezuela le damos a conocer la cifra de muertos por el doble terremoto, ascendió a 4,829. Falta de información oficial dificulta cuantificar el número de desaparecidos por los terremotos en Venezuela. Estados Unidos y Corea del Sur realizan sus mayores maniobras militares y logísticas conjuntas en medio de la tensión con el régimen narcocoreano. El presidente de Chile advirtió que se vienen días de emergencia por el temporal de lluvia y viento que enfrentará el país. Y en guerra Rusia-Ucrania, el ministro de Defensa de Ucrania renunció en el marco de una nueva remodelación del gabinete de Zelensky. En Bolivia, le damos a conocer en esta madrugada cuando se marcan las 2:48, Cancillería de Bolivia pidió información a Rusia sobre bolivianos reclutados para combatir contra ucranianos. Crece la presión en Bolivia para implementar el 50-50, la redistribución que prometió paz. El ex jefe militar boliviano que fue acusado, preste mucha atención, el ex jefe militar boliviano que fue acusado por el golpe de Estado en 2024 obtuvo la prisión domiciliaria.
Y en Centroamérica, El Salvador recibe apoyo del SICA para elaborar un plan contra el tráfico ilícito de armas. Operación Soberanía en Costa Rica supera las 22 toneladas de cocaína decomisadas en 3 años. En Panamá, los pacientes trasplantados hepáticos piden una atención integral y oportuna. Gracias a usted por informarse con HCH Radio a esta hora de la madrugada. Le estamos dando a conocer noticias internacionales.

0: Las 2 de la madrugada con 50 minutos, 2:50 de la madrugada.
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0: Así es, le invitamos a usted que nos mande el audio con su oración al 9420-0766. En esta madrugada nosotros queremos escucharle, a usted, nuestro querido oyente. Cuando se marcan las 2:50, pues nosotros continuamos por aquí. Recuerde que a las 3 de la madrugada nosotros escuchamos el himno nacional a esa hora, a las 3 en punto de la madrugada, y al finalizar el himno nacional nosotros quedamos disfrutando pues de esas bonitas oraciones que usted manda, todos los días al 9420-0766, y motivando también a los que nunca han orado, motivando también a los que nunca han mandado un audio, nunca han llamado, que esta pues pueda ser esa oportunidad de comenzar de nuevo, de comenzar. Si usted dice, yo hace años comencé a mandar, pero de ahí dejé de mandarle audios orando, pues este es un nuevo comienzo para usted, mi amado hermano. Sí, hombre, para ustedes, para que usted pueda hacerse escuchar, para que usted pueda orar por nuestra nación. Lo decía también nuestro coordinador, orar por los presos, por los que están en los hospitales, por aquellos que no tienen un techo, por aquellos que no tienen ni siquiera esperanza de encender el fogón el día de hoy. Mi amado hermano, que sea el Señor proveyéndole a toda esa gente, que sea el Señor llenando su alacena, que sea el Señor mandando gente linda, gente buena, a que pueda ayudarles. Y también nosotros podemos ser esa gente que lleva algo a personas necesitadas. Nosotros también podemos ser una, decíamos el otro día, esa oración contestada de alguien que sabemos cuánto está orando una persona por una tacita de café, por un almuerzo, por un desayuno. Si nosotros podemos darlo, hermano, vamos a compartir. Vivamos nuestra vida como si fuera el último día, mi hermano. Todos los días vivámoslo así, como si fuera el último día. Si podemos hacer el bien, hagamos el bien. Si usted dice, no, yo sé que esto está mal, yo no me voy a ir por aquí, pues no se vaya por ahí, mi amado hermano. Porque nosotros muchas veces sabemos dónde va a terminar ese camino. Pero somos tan así, mi hermano, que aunque sabemos cómo va a terminar ese camino, ahí vamos, ahí seguimos por el mismo rumbo, y ya tal vez el Señor ya nos dijo que por ahí no es, pero nosotros en nuestra terquedad, en nuestra necedad, mi amado hermano, ahí vamos buscando lo que todavía no se nos ha perdido, o buscando lo que creemos que necesitamos, pero en realidad no es así, porque el Señor va abriendo caminos. Sí, yo sé que sí, hermano, pero a veces nosotros estamos tan despistados que agarramos los caminos equivocados. Pero este es un jueves precioso que el Señor nos permite. Así que usted ya sabe, vivamos nuestros días como si fuera el último. Sirvamos, amemos, perdonemos, abracemos, hermano. Porque quizás esta sea la última oportunidad que nosotros tenemos. No sabemos qué pasará después, no sabemos qué pasará en una hora, en dos horas. Nadie lo sabe, solo el Señor. Y por eso es que nosotros tenemos que estar atentos, tenemos que estar alertas, alertas siempre, para poder llegar y pues encontrarnos con nuestro Señor por una eternidad. Las 2:54 de la madrugada.
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0: Vamos a escucharle en este momento. Tenemos audios por aquí. Hola, hola, bendiciones.
1: La honra y la gloria es para el Señor Jesús.
0: Amén.
1: Bueno, hermana Liz, me estamos escuchando aquí en el plan, Janet.
0: Janet, saludos, hermana Janet.
1: Que Dios me la bendiga y me la cuide siempre.
0: Amén, a usted también, que Dios me le bendiga siempre.
2: Buenos días, hermana Liz,
0: buenos días.
2: Dios la bendiga, Dios la use, Dios lo use a todos ahí, en HCH Radio. Que Dios bendiga a HCH Radio y Televisión Digital.
0: Amén, amén, amén.
2: Bien, saludos a mi familia, allá en San Lorenzo Valle, en Nacaome. Que Dios bendiga a todo Honduras, todos los hondureños que están dentro y fuera de Honduras.
0: Así es.
2: Desde aquí, desde Dallas, Texas, Elmer Castro. Bendiciones. Buenos días para todos. Al pecho. Buenos días.
0: Amén, amén, amén. Buenos días para usted también, mi amado hermano. Ahí está, mire. Ahí está, desde el extranjero se hacen escuchar nuestros hermanos. Les mandamos un fuerte abrazo a usted que está en España también. Saluditos, bendiciones, buen día, buen día, buen día para todos.
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0: Por aquí nos escriben, dice, bendiciones hermana, complázcame con una alabanza a la receta de Westman Campo, de Whitman, creo que es Whitman Camposeco, soy Kevin de Catacama Solancho, bendiciones, amén, bendiciones para usted también hermano. Por aquí seguimos, Faustino Aguirre, saluditos hermano. Saludos hermano, dice, bendiciones hermano, soy Melvin en San Pedro Sula, dice, oren por mi hija. Muy bien, dice que no le hace caso su hija. Ay hombre. Veo que están enviando sus oraciones. Le invitamos a usted que todavía no lo ha hecho, que usted pues se prepare el ambiente y pues sepa qué le va a decir al Señor, agradecerle más que todo porque le permite abrir sus ojitos, le permite respirar en esta madrugada. Hay muchos que están pues comenzando sus labores, hay otros que están descansando, que están ahí, dice, no puedo dormir, pero aquí estoy escuchando la radio. Les bendecimos en el nombre poderoso de Cristo Jesús. Las 2:58 minutos de la madrugada. Ya en un momento nosotros vamos a escuchar el himno nacional. Vamos a escuchar el himno nacional. Así que usted, pues, mientras escucha el himno nacional o mientras estamos en ese espacio, usted puede prepararse con su oración, ya sea en audio. Ya le vamos a estar también contestando las comunicaciones que quieren entrar en este momento. Vamos a ver, es que tenemos bastantes audios también. Vamos a ver, permítame. No, ya los audios ya los escuchamos, tenemos mensajes. Tenemos mensajes y los audios que tenemos son de oraciones que ya en un momento los vamos a estar, pues ya les vamos a estar dando paso. No los escuchamos en este momento porque hay unos que duran 1 minuto y medio. Hay otro que está durando casi 2 minutos, entonces no los podemos escuchar porque ya vamos a darle paso al himno nacional y al finalizar el himno, pues vamos a estar con esos audios, con esas oraciones. En este jueves precioso que el Señor nos permite. Amén. Amén, así es, y se marcan las 3 de la madrugada. Vamos en este momento entonces a escuchar el himno nacional.

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1: Esta madrugada le invito a usted a orar, a clamarle al Padre, a darle gracias. Por alguna razón usted tiene que darle gracias hoy al Hacedor de la vida. ¿Qué tal están? Que tengan una muy bonita mañana. Gracias a Dios que logramos abrir los ojos. Gracias a Dios que hoy jueves 16 de julio logramos abrir nuestros ojos. Porque bueno, como siempre lo decimos, hay quien ya no va a poder abrirlos nunca más. Por eso tenemos que darle gracias a Dios por la oportunidad de abrir nuestros ojos. La oportunidad de poder levantarnos, de poder escuchar la radio. Eso es una oportunidad. No es conformismo, querido oyente. Es que tenemos que aprender a ser agradecidos con Dios por el sinnúmero de bendiciones que recibimos de parte de Él. Bendito sea su nombre, el nombre que es sobre todo nombre, el nombre del Rey de Reyes. Grande es esa misericordia que Él tiene para nosotros. Dios bendiga sus vidas. Dios les guarde, Dios les bendiga. Donde estén, vamos a orar. Vamos a comenzar con esa oración que usted nos mande al 9420-0766.
2: La honra y la gloria es para mi Señor Jesús. Padre celestial, Señor Jesús, que estás en gloria. Gracias te damos por permitirnos haber llegado hasta estas horas, Señor. Gracias por este nuevo amanecer que está por amanecer, Señor. Gracias por tenernos con vida, Padre Celestial. Señor Jesús, intercede por nosotros, Señor, ante tu Padre, Señor Jesús. La honra y la gloria es para ti, Señor Jesús. Te damos gracias por todo lo bueno y lo malo, por la escasez, por la abundancia, por las alegrías, por las tristezas, por todo te damos gracias, Señor Jesús. Perdóname, Señor Jesús, si yo en algo he fallado. Te pido, Señor Jesús, por el pueblo de Israel, por esas personas que viven por esos lados, Señor, esos países que están en guerra. Ten misericordia de ellos, Señor. Señor Jesús, solo tú, Señor, solo tú puedes parar todo esto, Señor. Cambiar corazones, Señor. Ten misericordia, Señor Jesús, de las personas que están presas, de los buenos y los malos, Señor. Te pido por ellos, ten misericordia de ellos, Señor. Oh sí, Señor amado, la gloria y la honra es para ti, Señor. Te pido, Señor Jesús, por las personas que están en esos hospitales, por las mujeres embarazadas. Ten misericordia de ellas, Señor, por esos niños que tienen cáncer, por esos niños que andan deambulando por las calles, por los ancianitos, Señor. Por las personas que toman y andan en la calle, Señor. Por los drogadictos, ten misericordia de ellos, Señor. Ten misericordia de todas esas personas, Señor. Oh sí, Señor, te pido por esos muchachos que andan en esas motos, Señor. Que nos conduzca, Señor, a sus trabajos con bien. Que apartes de su camino todo espíritu de muerte, de accidente. Te pido, Señor Jesús, por esas personas, Señor, que no tienen nada que llevar a la boca, Señor, que no tienen alimentos. Toca corazones, Señor. Toca corazones, Señor amado. La honra y la gloria es para ti, Señor. Ten misericordia de todos ellos. Pido por mis hijos también, Señor Jesús, por mis nietos, por mis nueras, por estos jóvenes que tengo en esta casa viviendo conmigo, Señor, por mis hijas hembras, por todos ellos, Señor, ten misericordia de ellos.
1: Amén.
2: La honra y la gloria es para ti, Señor. Son las 3:02 de la madrugada.
1: Gracias por su comunicación, gracias por su oración. A las 3:19 en esta madrugada del día jueves.
3: Buenos días, bendiciones, hermano.
1: Siga mandando sus oraciones, 9420-0766.
3: Bendiciones. Gracias, Señor, por este nuevo día que el Señor nos permite. Y que Dios siga protegiéndonos, que la presencia de nuestro Señor Jesucristo esté con nosotros paso a paso, segundo a segundo, minuto a minuto, todo el día de nuestra vida, y que continúe siempre bendiciendo a nuestra familia, bendiciendo a nuestro pueblo, a todo aquel pueblo que clama a Dios, que pide a Dios por todos los problemas en este planeta Tierra, que todo venga a solucionarse con la ayuda de nuestro Dios, porque su palabra es poder, porque su palabra es bendición. Gloria al Señor, bendiciones. Dios me la bendiga y que Dios bendiga a todo el pueblo de Dios. Aleluya, gloria al Señor.
1: Amén, feliz muchas mañana. Gracias. Feliz mañana.
3: Gloria a Dios.
1: 3:21 de la madrugada.
4: Mi hermana Liz, le escucho aquí en España. Son de muchísima bendición para nuestra vida. Son quienes nos fortalecen y nos ayudan a seguir adelante, ya que aquí es dura, difícil la vida, pero ustedes nos enseñan, ¿verdad?, a seguir un poquito luchando adelante, hermana, y son de mucha bendición. Los tres son de muchísima bendición. Y a veces que no está al aire, pero hace muchísima falta. Pero sí, hermana, que ya que uno a veces no puede congregarse por los trabajos, ¿verdad? Iglesias, o están largos las iglesias, o yo no sé, pero ustedes les son de muchísima bendición. Créame que sí. Yo le digo y las alabanzas y todo, yo le escucho, ¿verdad? Siempre yo ahí lo dejo, escucho las noticias, yo dejo mi celular ahí junto a la cama cuando me voy a dormir para estarles escuchando, hermana, ¿verdad? Para estar motivada escuchándoles y sintiendo un poquito de nuestra amada Honduras. Bendiciones y gracias, hermana, por compartirnos la palabra de Dios.
1: Las 3:22, llame a la radio si ese es su parecer, para que pueda orar esta mañana, para que podamos orar esta mañana. Vamos a dedicar toda esta hora a orar, a la oración, a la plática con Dios. 9420-0766. Mucha atención a ese número, llámeme para que podamos orar. Queremos escucharle a usted platicando con Dios, dándole gracias a Él, a nuestro amado Rey. Qué bueno es saber que tenemos a un Dios que nos ama, un Dios que nos acompaña, un Dios que mandó a su Hijo amado a pagar en un pesado madero, para usted, para mí, por todos, en un pesado madero, mandó Dios a pagar a su Hijo injustamente por nuestros pecados. Buenos días. Buenos días.
5: ¿Aló?
1: Buenos días, ¿quién nos habla?
5: A Donay Gutiérrez de Tapón de Oro, Baracoa Cortés.
1: Baracoa Cortés, vamos a orar a Donay.
5: A orar, sí. Padre mío y Señor mío, castillo mío y refugio mío. Todos te lo pedimos en esta mañana, Padre. Gracias porque nos has guardado nuestro olvido y nuestro despertar, porque su palabra dice que cada vez que ponemos nuestros pies en la tierra, no son sus moradas, porque cada mañana no son sus moradas. Y en esta hora yo como en tu mano a mi madre, Gladys Olivia Hernández, que está operada de sus pies. Yo sé, Señor Jesucristo, que usted ha hecho el milagro. Y también pongo en tus manos a mi tía Ada Marina Hernández, que le vamos a pagar de su vista. Y yo sé que el milagro está hecho porque tu poder, porque tú eres el rey del poder y la gloria, y para siempre es tu misericordia. En el nombre santo de Cristo Jesús, también pongo en tus manos mi vista. Yo tengo 8 operaciones en mi cabeza, y yo sé que tú has hecho el milagro en mí, Señor, porque tú eres. Porque tenemos que ser como árboles plantados junto a aguas de corriente, que da su fruto a su tiempo y su hoja no cae, y todo lo que hace crecerá, porque somos más que vencedores en tu nombre santo, Señor Jesús. Todos lo pedimos en esta mañana, aquí sea la honra y la gloria y para siempre es tu misericordia. Y también pongo en tus manos, Señor, mis hermanos que trabajan en HCH, que tú los guardes y los bendigas y los fortalezas, y guardes sus salidas y sus entradas. Pongo en tus manos a mi hermano Max para que tú no cada día me lo hagas más que vencedor. Amén y amén. Buenos días, hermano. Del Tapón de Oro, Baracoa Cortés.
1: Gracias, Baracoa Cortés. Muchas gracias. 3:25. 3:25 minutos. En Hable Como Habla Radio. 3:25 minutos. Gracias a todos por acompañarnos. Gracias. Buenos días. A levantarnos, por supuesto, dándole gracias a Dios, al Rey de Reyes, al Hacedor de la vida. Qué bueno es nuestro Dios. Qué bueno es nuestro Dios. Hay que decirlo siempre. La misericordia de Él nos va a acompañar permanentemente. Llame a la radio para que oremos. Llame a la radio para que platiquemos con Dios. Comuníquese. 9420-0766. Activémonos, porque de eso se trata esto. De activarnos esta mañana. 9420-0766. Créame lo que Dios está de su lado. Créame lo que hay un Dios que le ama. Esto se lo vamos a decir siempre. Usted debe de comprender que hay un Dios que está con nosotros. Que hay un Dios que permanentemente está con nosotros. Qué bueno saber eso. Qué bueno sabernos cuidados por parte de ese Dios todopoderoso. Ese Dios que no nos cansaremos de decirle, es un Rey de Reyes, es un Señor de señores. Es bendita su misericordia, esa plenitud que solamente con Él podemos lograr. Qué bueno saberlo. Y algo muy importante, qué maravilloso que existe una estación de radio que todas las mañanas le brinde a usted la oportunidad de poder platicar con Él, de poder hablar con Dios. El tiempo sigue pasando, ya estamos en 16 de julio. En 16 de julio 2026, cuenta regresiva cerca de agosto, porque el tiempo no está perdonando la marcha. Mire qué interesante saber esto. Antes de continuar con más oraciones, porque tengo algunos audios, mándeme un audio dándome solo la hora, rapidito. ¿Cuál es su nombre? ¿Dónde está escuchando la radio? ¿En qué lado de Honduras? Deme la hora. ¿Dónde escucha la radio? ¿En qué lado de Honduras la está escuchando? ¿En qué lado de Honduras está escuchando usted? Hable como habla radio. ¿O en qué parte de Europa? ¿O en qué parte de Estados Unidos? 9420-0766. Ese es el número para que usted me reporte la señal antes de seguir con más oraciones.
6: 28, el plan San Manuel Cortés, Janet, siempre los escucho.
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1: Muchas gracias, gracias por esa audiencia. Mándeme su audio, 9420-0766. Actívese esta mañana. Lo que buscamos es que se active esta mañana. Buenos días.
6: Ana Aguilar, aquí en la ciudad de La Paz, cuando son las 3 de la mañana con 28 minutos. Bendiciones para todos.
1: 3 con 28 minutos.
7: Gracias. Muy buen día, hermano Max. Son las 3:29 hoy, 26 de julio. Desde la 91.9 le saluda Ada Marroquín, la zona sur oriental del país. Dios bendiga a Honduras.
1: Así es, Dios bendiga a Honduras. Seguimos.
8: 29. Bendiciones, hermano Mac, hermano Santos, Colonia La Era.
1: Muchas gracias, muchas gracias. En la Colonia La Era, escuchando Hable Como Habla Radio. Colonia La Era, gracias al Rey de Reyes.
9: Buenos días.
1: Buenos días.
9: Son las 5:30.
1: 5:30.
9: En Pensilvania, le saluda Kenia Escobar. Saludos Kenia. A mi familia allá en Comayagua.
1: Kenia Escobar, Kenia Escobar, escuchando la señal de la radio allá en Estados Unidos. ¿Dónde más? ¿Dónde más usted nos está sintonizando y nos hace llegar ese audio al 9420-0766? Buenos días.
10: Buenos días, hermano Max. El Sarco, Santa Bárbara.
1: Sarquito, que tenga un gran día hoy, Sarquito, hoy jueves. ¿Cómo le ha ido? ¿Cómo ve esa salud?
10: No, vamos bien, vamos bien. Vamos bien, siempre con medicamento, hermanito.
1: Pero gracias a Dios mejor.
10: Sí, claro, claro.
1: Qué bueno, Sarquito. Que sea un gran día, Sarquito.
10: Gracias, hermanito. Que Dios me lo bendiga donde quiera que esté. Vamos a orar, hermano.
1: Adelante, Sarquito, oremos.
10: Dios, Padre que estás en los cielos, mira, que es el que mira por este pueblo, ayúdalos, sácalos adelante a todos por igual y bendiciones para todos los hermanitos que escuchan. Yo sé que Dios no los deja de la mano. Le pedimos a Él que los ayude y que los dé fuerza y que los dé salud, que es lo más importante, hermano Max.
1: Así es.
10: Gracias por todo lo que Él hace por uno. Y uno a veces no dejamos el tiempito para Él porque... Y es, lo merece todo, porque Él es el que va adelante, no va atrás de nosotros. Y bendiciones para todos los oyentes y que Dios bendiga a este país. Gracias, hermano Marco.
1: Gracias, Arquito. Que tenga un bonito día, un bonito jueves, Arquito. Que Dios lo acompañe, lo guarde, sígame mandando audio. Dígame dónde escucha la radio, deme la hora, cuál es su nombre. Atentos todos.
11: 31, acá estoy escuchándole en el Boulevard Suyapa. Bendiciones para todos.
1: Gracias. José García. José García, escuchando la radio en el Boulevard Suyapa. Gracias, José García. Las 3 de la madrugada con 32 minutos. Las 3 de la madrugada con 32 minutos. En Hable Como Habla Radio. No nos detenemos y estamos activos permanentemente, agradecidos con Dios, con el que todo lo hace, el que no miente, el que nos acompaña por donde quiera que vayamos. Gracias, Señor, porque solo tú tienes palabra de vida. Gracias porque solo tú nos permites salir adelante. Gracias, Señor, porque sin ti no somos absolutamente nada, pero tú eres poder, Señor. Buenos días.
12: Buenos días.
1: ¿Quién me llama?
12: Carlos Guillermo Ardón. Barrio de la Cabaña.
1: Vamos a orar. ¿Aquí en Tegucigalpa o San Pedro Sula?
12: San Pedro, exacto, Tegucigalpa.
1: Vamos a orar, hermano querido. Buenos días.
12: Buenos días, Maxerna, y a todos los oyentes de todo el mundo para bendecir al Todopoderoso que este nuevo amanecer que me regala, que tengo vida, salud y libertad espiritual y físicamente. Doy gracias, Señor, por la vida de mi familia y por todo lo que están oyendo, a los presos, a los enfermos, al hambriento, al sediento, al desnudo, al que no tiene techo. Que Dios los bendiga, que Dios dame bendiciones con lo que hacen tu voluntad. Dedican tu palabra, los que la oyen y la ponen en práctica. Bendecidos los que te alaban, te adoran, te exaltan. Bendecidos sean, Señor, su palabra. Bendigo también, Señor, que reciban bendiciones de la nueva ley, de la pesa cabal y del buen samaritano, Señor. Los médicos terrenales, nuestras autoridades. Bendecido sea el nombre de Jesús, quien murió en la cruz por nuestros pecados, el que derramó su sangre, el que tuvo sed, le dieron de beber vinagre por agua, el que fue bautizado en el río del Jordán, y bajó el Espíritu Santo de él y dijo: Jehová Dios, este es mi Hijo amado, en quien tengo complacencia. Es el que sana enfermos, los heridos, al que sanó la mujer del flujo de sangre, el centurión que dijo: solo di una palabra y mi siervo sanará, que estaba endemoniado. Al que echa demonios afuera, el que camina sobre las aguas, convierte el pan en vino, multiplica los panes y los peces, calma las tempestades. Él es el dueño del oro y la plata de la tierra y su plenitud, el omnipotente, omnisciente, omnisciente, el alfa y el omega, el principio y el fin, el que es digno de desatar los sellos del libro de la vida, testigo fiel, porque él estaba antes de que hiciera Dios el mundo. Ese es el Cristo Jesús, que Jehová Dios lo levantó entre los muertos, lo sacó del centro, del corazón de la tierra. Él venció a príncipes y potestades. Él tiene las llaves de la vida y la muerte. Él está sentado en su trono al lado derecho, el que cabalga sobre los cielos, cielos y cielos. Es Cordero de Dios que quita el pecado del mundo, al que derrama nueva misericordia cada mañana, a quien se lo pide. El que no cree, ya se sabe para dónde va. Y el que cree será salvo tú y tu casa. Ese es el Señor que murió en medio de los ladrones, lavaron sus manos y sus pies. El que sana a los enfermos, le dijo que levanta a Lázaro entre los muertos, a la niña le dijo: tatita, tatita, tacume. El que sana ciego, sordo, mudo, manco y cojo. El que cree, bendecido lo que encuentra en el hospital de escuela. Ahora, Dios Mendoza, Santa Rosita, que quita toda enfermedad, toda epilepsia, toda convulsión, toda azúcar en la sangre, enfermedades de hueso, zones, pulmones, cánceres, tumores, hígado, riñones, mama, vulva, colon, próstata, azúcar en sangre.
1: Amén.
12: Sana todos los de cabeza, muela, oído, cuerpo y hueso. El que cree en el Señor y le pide que le quite cualquier enfermedad, así como usted se la quitó.
1: Amén.
12: Pues ahí está su testimonio. El que cree, dice. El que cree. Pues, y el que no cree, pues ni modo. Gracias, Manferna. Bendecido todo lo que oyen, a todos los que creen, bendecido, y el que no cree, pues ni modo, porque Dios vino por los enfermos, no por los sanos. Amén.
1: Amén. Muchas gracias por su comunicación, hermano. Muchas gracias por su comunicación. Seguimos, 9420-0766, el número de teléfono para que ustedes se pueda activar con la señal de Hable Como Habla Radio. Hable Como Habla Radio. Vamos a seguir orando. Vamos a seguirnos comunicando al 9420-0766. Ese es el número para que oremos juntos esta mañana. Comuníquese para que podamos platicar con Dios, para que usted pueda conectarse con el Rey de Reyes y motive a otros también a hacerlo. Porque de eso se trata la oración, de eso se trata este espacio, que todos los días a las 3 de la mañana tenemos la oportunidad de poder desarrollar. Que Dios me le guarde, me le acompañe, me le bendiga por donde usted vaya. Buenos días, hondureños. Buenos días, pueblo de Dios, que se levanta creyéndole al Rey, al Hacedor de la vida. ¿Cuántas veces lo tenemos que repetir? No lo sé, pero hay que repetirlo, hay que decirlo. Él es el Todopoderoso. Él es el gran Yo Soy. Él lo puede todo. Nosotros no, somos dependientes de Él. En el mundo nos vamos a encontrar con gente injusta, gente que no va a valorar tu trabajo, que no va a valorar tu trabajo. Gente que con poco quiere que vos des más. Y eso es así, eso es el humano. Ese es el humano. pero hay un Jesucristo que intercede por usted y por mí ante el trono de su Padre amado Dios. Hay un Jesucristo que te ama, querido oyente. Hay un Jesucristo que está de tu lado siempre. A Él la honra, a Él la gloria por siempre, para siempre. Por donde usted vaya, dígale: Señor, tú eres mi rey. Señor, contigo soy.

0: manos como las estoy alzando en este momento y decirle: Señor, bendito sea su nombre. Señor, tenga misericordia de mí, sáneme, se lo ruego. Ábrame camino, alláneme el camino, ábrame brecha para poder transitar, Señor. Sé que un día moriré, pero permítame cumplir mis metas humanas, por supuesto. Gracias por la vida, gracias porque estás de nuestro lado. Gracias porque nos despiertas, nos levantas, Señor amado. Bendito sea tu nombre. Exaltemos el nombre que es sobre todo nombre. Glorifiquemos al Rey. Vamos a orar. Llame a la radio. Sea usted el primer valiente. ¿Valiente por qué? Porque se levanta. ¿Valiente por qué? Porque ama a Dios, porque le cree a Dios, porque confía en Él, porque sabe que solo en Él vamos a encontrar la respuesta a cada una de las tribulaciones que estemos pasando. Bendito sea su nombre, exaltado sea su nombre, glorificado sea su nombre,
1: buenos días,
0: por siempre y para siempre.
1: Bendiga.
0: Vamos a orar, vamos a orar. Vamos a orar, comuníquese,
1: en
0: buenos
1: esta mañana,
0: días.
1: Pues quiero orar y a darle gracias a Dios porque Él es bueno, porque Él es misericordioso, porque a pesar de que nosotros somos malos, Dios se manifiesta siempre, todos los días. Doy gracias a Dios por todo lo que ha pasado, por todo lo que Él ha hecho, por los milagros sobrenaturales que Él ha hecho siempre, Señor, porque Él es el Dios de ayer, el Dios de hoy, el Dios de siempre. Gracias, Señor, por este nuevo amanecer, por este nuevo pensar, por este nuevo sentir. Gracias, Señor Jesús, porque yo sé que el día de hoy te vas a manifestar en mi trabajo, en todo lo que yo emprende, que lo que yo toque sea de bendición, porque tú te places, Señor. Gracias por escogerme, papá. Gracias por los hermanos que están en los hospitales, Padre, dale fuerza, Señor, en las cárceles, Padre Santo, renueva su corazón, Señor Jesús. Que salgan unas nuevas personas, Padre Celestial. Todo eso te lo vengo pidiendo, Padre Santo. Aquel que hoy está aguantando frío en las calles, Padre, ayúdale, provéele, Padre, alimento, provéele cualquier necesidad que él tenga, Padre Santo. Ayúdanos a nosotros que podamos bendecir a otros, Padre Santo, que nosotros no nos quedemos con la bendición, papá. Todo eso te lo pido en el nombre del Padre, del Hijo y del Espíritu Santo. Amén.
0: Así es, en el nombre del Padre, del Hijo y del Espíritu Santo, dice la hermana que agarró su teléfono y oró, agarró su teléfono y dijo: Señor, aquí estoy, y nos dejó una oración, haga usted lo mismo. Hermano oyente, Dios me lo guarde, hermano oyente, el Rey de Justicia con usted, en todito lo que usted haga, esa misericordia, plena misericordia, qué bonito saber que contamos con ese Dios que todo lo puede, con ese Dios que no nos desampara, ni de día, ni de noche. Alce las manos al cielo y dígale: bendito sea tu nombre. No hay otro, Señor, como tú. Yo cometo miles de errores todos los días, pero Señor, tú estás de mi lado siempre. No me dejas de la mano nunca. Qué bonito poderlo decir. Qué bonito poder alabar su nombre. Agradecerle a Dios por el día a día, porque nos levantamos. Agradecerle a Dios por la familia. Aunque muchos en la familia no nos quieran, agradezcamos a Dios por los compañeros que nos aprecian. Por los que no nos aprecian, agradezcamos a Dios por los que nos utilizan. Por alguna razón Dios lo permite. Pero agradezcamos al Rey. Esta es una bonita oportunidad. Le motivo, le invito, llame a la radio en este momento. Tome su teléfono y oremos y agradezcamos y seamos felices, sabiendo que en Cristo Jesús nuevas son sus misericordias cada mañana. Mi hermana Albaraceli Peña Bustillo.

0: Dios te guarde, amorcito. Mi hermana mayor, las 3:45, 3:45 de la madrugada, 3:45 de la madrugada. Alabamos, exaltamos su nombre, glorificamos el nombre que es sobre todo nombre. Es el nombre de nuestro Señor Jesús, es el nombre de nuestro Rey de Reyes que nos apoya siempre. Estás en prisión, ora. Estás en prisión, ore. Hombre o mujer, ore, clámele. Él le va a responder. No se desanime. Por muy cuesta arriba que estén las cosas, no se me desanime. Actívese, al contrario. No importa dónde esté, usted no se desanime. Usted créale al Señor. Créale a Jesucristo, que intercede por usted, que intercede por mí ante el trono de nuestro Dios Todopoderoso. Maravilloso, glorioso, es el Rey de Reyes. Maravilloso, glorioso, es el que todo lo puede. Ahorita voy a recibir 5 llamadas de 5 guerreros que se me activan, 5 amas de casa, o 5 hermanos que van a la taxiada ahorita, o que están en la caseta de vigilancia. Vamos a orar. ¿A qué número? 94-20-07-66. Vamos a darle gracias a Dios, vamos a decirle: Señor, con usted yo puedo, sin usted no puedo nada. Glorioso sea su nombre. Exaltado sea ese nombre que es sobre todo nombre. No existe otro igual. Te van a señalar, no importa. Te van a juzgar, no importa. Se van a burlar de vos, no importa. Pero es tiempo de creer, de confiar, de levantarnos, de reconocer la grandeza del Rey. La grandeza del Todopoderoso, de aquel que siempre va a estar de nuestro lado. Perdón por hacerlos esperar en la línea. Buenos días.
1: Dios lo bendiga, hermano Max.
0: Vamos a orar, hermano. ¿Quién me llama?
1: Feliz Santo, siempre.
0: Gracias, hermano. Oremos con voz fuerte desde la Paterica. Adelante.
1: Voy a orar, hermano. Amadísimo Dios Padre, Dios Hijo, Dios Espíritu Santo. Nuevamente, Señor, a través de tu único Hijo, nuestro Señor Jesucristo, te doy gracias. Gracias por un día más que me ha regalado a mí, a toda mi familia, a mi esposa, a mí, y a toda mi familia, y a la condivinidad, oh, Padre glorioso. También, Padre, te doy gracias por la vida de nuestro hermano Eduardo Maldonado, de nuestro hermano Maxi, de nuestra hermana Kenny, la hermana Lisette y hermano Julio, y por todos aquellos padres que te dedican tu santa y gloriosa y bendita palabra, Padre. Pon tu mano poderosa sobre cada uno de ellos, Padre, para que sean bendecidos como tú lo has hecho con ellos siempre, Padre, porque solo tú tienes poder para liberar, sanar, bendecir y dar vida eterna con tu palabra. ¿Qué parte es, Padre, de nosotros? Porque te amamos con todo el corazón. Sabemos que solo tú eres el único que puedes dar la fuerza, la salud, la sabiduría a cada uno. Padre, también en tus manos pongo a todos y a todas las personas que están en los hospitales, diferentes hospitales y en todo el mundo. También a los que están presos en todo el mundo. Aquellos, Padre, también que emprendedores que están empezando sus labores, Padre, cúbralos, protégelos con su preciosa sangre que derramaste en la cruz por nuestros pecados. Porque tú eres la honra, la gloria, el poder y la dignidad por siempre, Padre. Cubre también, Padre, a todos aquellos que andan fuera de nuestro país, que están en los Estados Unidos, en España, en todos los diferentes países. Padre, nuestro Padre. Porque solo tú tienes poder para hacerlo. También, Padre, te pido por todos los que están conduciendo, como motores, tanto por el aire, por el agua, por la tierra, gubernamentales como municipales. Padre nuestro que estás en el cielo, santificado sea tu nombre. Venga a nosotros tu reino, haga tu voluntad en la tierra como en el cielo. Y tenemos hoy nuestro pan de cada día. Tal presenta como tal nuestro ser humano que nos ofende. No me dejes caer en situación. Líbrame de todo mal. Amén y amén.
0: Gracias, hermano. Que Dios me lo bendiga. Gracias por quedarse con la señal nuestra. Las 3 de la madrugada con 50 minutos. 3 con 50 minutos en la madrugada del día jueves. Buenos días. Buenos días. Hola, hola. Buenos días.
2: Dios le bendiga.
0: ¿Quién me llama? Bájale volumen, bájale volumen al radio, hermana. Escúcheme por el teléfono.
3: Bájale volumen al radio, hermana. Escúcheme por el teléfono.
2: Dios me la bendiga, hermano Max. Qué gusto tengo de que me caiga la llamada, porque yo soy fiel oyente de su programa.
0: Amén.
2: Me alegra mucho, me motiva a que Dios de la 1 de la mañana está despierto.
0: Amén.
2: Y yo voy a llamar al hermano Max para orar.
0: Oremos.
2: Amantísimo y buen Padre que estás en el alto de los cielos. Te damos gracias, Señor, por permitirnos un nuevo día, un nuevo amanecer, por darnos fuerzas. Dale fuerza a estar delante de tu presencia, escuchando ese bendecido programa. Y le doy gracias, Señor, por la salud, por los alimentos, por todo lo que tú los provees, Señor amado. Te estoy pidiendo, Señor, por la vida de mis vecinos, de mis hermanos, de mi familia. Y te estamos pidiendo, Señor, que pongas tu mano sobre todo nuestro país, Honduras. Que seas tú, Señor, que proveas alimento, que proveas salud para aquellas personas que están en los hospitales, que están en las cárceles. Toca, Señor, esos corazones para que ellos puedan depositar su corazón en tu presencia, Señor amado. Así, Señor, te pido, Señor, por la vida de mis hijos, Señor, que tú me los guardes, que me los libres de todo espíritu de potestades malignas, de todo espíritu de enfermedad. Señor, te estoy dando gracias, Padre amado, por la vida del hermano Max. Gracias, Señor, porque tú le das esa gran sabiduría, a fuerzas para estar de pie todos los días. Así, hermano Mar, desde aquí de Choloma le estoy saludando y que Dios me lo bendiga y le siga dando más sabiduría y fuerza para seguir ayudando a muchas personas que usted ayuda. Gracias, Señor Jesús.
0: Así es.
2: Yo te pido, Señor, por la vida de todas aquellas personas, Señor, que están obrando por uno, Señor. Oh, gracias, Padre amado. Te doy gracias, Señor. Esta es mi corta oración, hermano Marcio. De aquí de Choloma Cortés la estoy escuchando.
0: Gracias, hermana. En Choloma Cortés, escuchando Hable Como Habla Radio. ¿Dónde más? ¿Dónde más están escuchando la radio? ¿O de dónde nos van a llamar? ¿De dónde nos van a llamar? Las 3:54. Las 3 de la madrugada. Con 54 minutos. Buenos días, Honduras. Buenos días, catrachos. A levantarse con la mejor actitud. A levantarse, campeones. A levantarse. A dar milla extra. A creer. A confiar. A entender que hay un Dios que todo lo puede. Hay un Dios que es bueno. Hay un Dios que es misericordioso. Hay un Dios que nos ama, hay un Dios que está con nosotros por la mañana, por la tarde, por la noche. Un Dios que nunca nos va a dejar de la mano. Y todo eso hay que entenderlo, todo eso hay que saberlo, que Dios está con nosotros, que su amor no tiene fin. Hombre, qué bonito saber eso, que tenemos a un Dios que nos ama, que su amor no tiene fin, que su misericordia es plena, que su misericordia está con nosotros. Caramba, qué bonito poderlo decir y saber. Buenos días.
4: Buenos días, hermano Max.
0: Amén. ¿Quién me llama?
4: Juan Ramón.
0: Hermano Juan Ramón, oramos esta mañana.
4: Sí, sí, hermano Max. Padre, yo te doy gracias, no solo hoy, sino todo, no todo el tiempo, Padre. Tú siempre estás conmigo, Señor. Bendito y alabado sea tu nombre, glorificado sea tu nombre. Gracias a esa misericordia que me das día a día, es que yo vivo y me mantengo. Cada día que pasa, yo te doy gracias, Señor, porque siempre estás conmigo, Padre. Hoy en día, Señor, trato de escudriñarme en esa Biblia, de prepararme, Señor, para llevar esta buena nueva a cada persona que necesita, Señor. Es un regalo de Dios que me ha dado Dios. El mejor regalo que Dios me ha dado es la vida, Padre. Lo más precioso, Padre. Esta vida que yo le entregaba a Dios, pues hoy trato de hacer la voluntad de Él, no la mía. Yo agradezco, Padre, que cada momento que yo estoy, en cualquier circunstancia, Dios siempre está conmigo, no me falla, Señor. En este día, Señor, brindo por esos niños desamparados, por esas madres solteras, por esos enfermos que están en los hospitales, Padre. Dale salud, Señor. Dale ese pan de cada día, Padre. Por esos presos, Señor. Y cuando uno va ante ellos, Señor, es bien difícil tocar esos corazones duros, pero para Dios no hay nada imposible, Señor. Hoy en día, Señor, trato de ser un mejor hijo, un mejor padre, Padre. Y todo eso lo logro en el nombre tuyo. Agradezco cada día que yo vivo, Señor, a ti, Padre. Porque solo tú, Señor, ese es el médico por excelencia, ese juez que impone justicia, Señor, en todo momento. Gracias te doy, Padre, y que toda esta oración sea para honra y gloria tuya. Amén y amén.
0: Hermano Juan Ramón, Dios me lo bendiga.
4: Amén, hermano Max.
0: Dios me lo guarde. ¿Está todo bien?
4: Sí, solo tengo una bolsa, hermano Max.
0: Bueno, acérquese a HSH.
4: Está bien, hermano Max. Si no, voy mañana.
0: Para servirle, Juan Ramón.
4: Que tenga un buen día, Max, y que Dios le siga dando ese pan de cada día y salud a usted.
0: Amén,
4: que
0: amén.
4: Que todo lo que haga es para honra y gloria de nuestro Padre.
0: Amén. Muchas gracias, Juan Ramón. Dios me lo bendiga. Seguimos activos en Hable Como Habla Radio. Activos. Seguimos al 100%. Con usted, que es nuestro oyente, claro. Desde luego. Gracias. Gracias por quedarse con la radio. Gracias por activarse con la señal de Hable Como Habla Radio. Cómo nos gusta saludarle. Cómo nos gusta compartir con usted. Usted que es nuestro radio escucha. Gracias, hombre. Gracias. Que el Hacedor de la vida me le guarde, me le bendiga y me le guíe. Por donde usted vaya, Señor, guárdanos, perdona nuestros errores. Y que de nuestra boca salgan palabras de vida, Señor. Palabras de bendición. Qué bueno es el Rey de Reyes. Qué bueno es saber que su presencia nos hace cambiar nuestras actitudes. Necesito más de ti. Qué bueno es saber que existes, Dios. Gracias por Jesucristo. Señor Jesús, intercede por nosotros ante el trono de tu Padre amado Dios. Hermano, te invito a reconocer allí donde estás la grandeza del Todopoderoso. Las 4:00 de la madrugada. Qué bueno es el Rey de Reyes. Buenos días.
5: Buenos días, hermano Omar.
0: ¿Quién me llama?
5: Aquí del diablo de Choluteca. Es que mire que la 102.3 no da desde ayer en la mañana y les estoy de llamar.
0: Sí.
5: Sí, por eso lo llamaba. Siempre los escucho.
0: Gracias por esa sintonía.
5: Porque está mala la señal, no da la 102.3.
0: Gracias por esa sintonía. Y ya verificando, César Lagos, la 102.3 allá en la zona sur de la República. Regréseme la llamada, hermana, que por error le toqué el dedo de cortarle la comunicación. La 102.3 sin funcionar, nos dice la hermana oyente. Ya nuestro compañero César acá escribiéndonos. Gracias, César, y buenos días. Gracias y buenos días. Activos con la señal de Hable Como Habla Radio. Activos con la señal de Hable Como Habla Radio. A cada uno de los que nos están escuchando, buenos días.
6: En
0: buenos días.
6: Eterno Dios, te doy gracias, Padre, Hijo y Espíritu Santo. Gracias por la oportunidad de vida que nos das. Gracias porque a ti te ha placido, mi Dios, que estemos de pie nuevamente, mi Dios eterno. Gracias, maravilloso Rey. Gracias, solo podemos decirte gracias y muchas gracias, Padre. Gracias por la fuerza que nos das cada día, Padre. Poniendo en tus manos, Señor eterno, oh Dios de la gloria, este día, nuestras actividades, oh Dios amado, que seas tú, Dios eterno, guardando nuestros pensamientos, guardando, Señor eterno, nuestra boca, nuestra lengua, de juzgar a los demás, mi Dios. Que seas tú, Dios eterno, guardando nuestro andar, guardando, Señor eterno, nuestra entrada y nuestra salida, mi Dios amado. Poniendo en tus manos, mi Dios eterno, nuestra nación Honduras, a cada uno de los habitantes, mi Dios. A cada uno de los niños, de los jóvenes, de los adultos, mi Dios. Aquellos, Señor eterno, que se encuentran atrapados por los vicios, Padre, de las drogas, de la drogadicción, del sicariato, oh Dios amado, de todo, Señor eterno, aquello, oh Dios, pensamientos contrarios a tu voluntad, Señor, que seas tú, Dios eterno, transformando sus pensamientos, poderoso Rey. Así también, Señor eterno, pon en tus manos a aquellos que van en carretera, Padre, para que seas tú guardándolos, que seas tú llevándolos con bien hasta su destino, mi Dios, que seas tú, Dios eterno, el guía, el protector, oh Dios amado, el que envía ángeles, Señor eterno, para que guarden, Señor eterno, esas carreteras, Padre amado, que ángeles acampen alrededor de cada taxista, de cada busero, de cada camionero, rastrero, de cada uno, Señor eterno, los que se movilizan en motocicleta, en mototaxi, mi Dios, los que andan en bicicleta, Padre, y a todos, Señor eterno, los que cuando estén en un medio de transporte, mi Dios, guárdales. Guárdales, eterno Dios. Así también, Señor eterno, ponen en tus manos los que están quebrantados de salud. Que seas tú sanándoles, Padre. Que seas tú, Señor eterno, enviando salud y salvación a los hospitales, a las clínicas, a los hogares, mi Dios. Oh Dios de la gloria. También, Señor eterno, ponen en tus manos la vida de cada uno de los que laboran en HSH Radio y Televisión Digital, Padre. Para que seas tú guardándolos, guardando sus familias, mi Dios. Guardando, Señor eterno, la vida de nuestro hermano Chuy en tu fila y la paz, su esposa, sus hijos, mi Dios, sus nietos. Guarda su entrada y su salida, Padre. Nuestra hermana Inés Murillo, Señor eterno, guarda su vida y sus hijos, Señor eterno. Gracias, te doy, Rey de Rey. Gracias, guarda la vida de cada uno de mis hijos, la vida de mi esposo, la vida de mis nietos, de mis nueras, Padre amado. Guárdalos, eterno Dios. Ayúdale, Señor eterno, cada día, Padre. Gracias te doy, Rey de Reyes. En tus manos está mi salud, Señor. En tus manos tú sabes cuál es mi necesidad, mi Dios, de salud, poderoso Rey. Tú conoces mi cuerpo, mi corazón, Señor eterno, mi mente. Oh Dios eterno, mi andar. Tú, Señor eterno, tienes cuidado de mí, Señor amado. En tus manos, Señor, me declaro sana, Padre, de toda enfermedad, de toda infección, de todo aquello, Señor eterno, que trastorna mi cuerpo, Padre amado. Gracias, en el nombre de Jesús. Amén y amén. Bendiciones, hermano amado.
0: Muchas gracias por su comunicación. Gracias por no rendirse. Gracias por no rendirse. Gracias por ser nuestro oyente, por quedarse con la señal de Hable Como Habla Radio. Hable Como Habla Radio. Gracias. Qué bueno saber que usted está allí, que usted se queda con nosotros, que usted nos acompaña. Donde usted esté, muchas gracias. Muchas gracias por esa audiencia. Más comunicaciones. 9420-0766. Ese es el número para que se me active. Hágalo. Hágalo. Y que Dios me le guarde. Que Dios pueda acompañármele siempre en todo lo que usted haga. En todo lo que usted haga. Que Dios me le guarde, me le acompañe. Me le guíe sobre todo. Me le bendiga, hermano. Que Dios bendiga su vida. Allí donde usted esté, no lo olvide, que el camino, que la verdad, que la vida es Jesucristo. Repito, el camino, la verdad y la vida es Él. Es Jesús, ese que nos ama, ese que no nos deja de la mano nunca. Y eso es lo más bonito de todo. Que nunca Jesucristo nos deja de la mano. Que ahí está con nosotros siempre. Por donde quiera que vayamos. Por donde quiera que estemos. Qué bueno. Qué bueno es tener a un Dios de amor. Un Dios de misericordia. Tanto para usted como para mí. Ese es el Dios que tenemos. Un Dios de misericordia. Un Dios que nos ama. Que nos perdona. Eso es lo más importante. Agradezcamos a Él en todo momento. Agradezcamos a Él en todo espacio. Por donde vayamos, no nos detengamos y exaltemos su nombre, porque es el nombre sobre todo nombre. Escuche lo que le estoy diciendo. Nombre sobre todo nombre. El nombre de nuestro Señor Jesucristo. A Él la honra y a Él la gloria por los siglos de los siglos. Buenos días.
7: Buenos días, hermano. Señor, guarde.
0: Amén, hermanito lindo. Buenos días. Vamos a orar, hermano.
7: Amén.
0: Adelante.
7: Padre, te doy gracias, Señor. Gracias te doy, Padre, en esta mañana que vengo delante de tu presencia. Como todos los días, Señor, a buscar tu rostro. Tu justicia, tu amor y tu perdón. Yo en esta mañana, Señor, agradecido contigo por haberme permitido venir y reconocer que sin ti no soy nada. Que me permite, Señor, abrir mis ojos y poner los pies sobre la tierra y levantar un clamor por mi vida, por mi familia y por un pueblo que te necesita, Señor. Padre, yo esta mañana pongo mi vida al cuidado tuyo, Señor, que me guarde desde la mollera hasta la planta de mis pies, que guíes mis pasos, Señor. Padre, que me guardes de todo accidente, pleito, todo lo que se quiera levantar contra mí y mi familia, Señor. Pongo mis hijos al cuidado tuyo, Señor. Padre, a mi hija, a mis nietos, a mi hijo, que tú lo guardes sus entradas, sus salidas. Que así como salga de la casa, si regrese bajo la protección tuya, Señor, que lo guarde, Señor. Guarda su moto, sus partes mecánicas, Señor. Llévalo con bien. Guárdalo de toda imprudencia a aquellas personas que andan desesperados en estado de ebriedad, Señor. Padre, yo lo cubro con la sangre del Cordero, Señor. y que así como sale, así regrese bajo la protección tuya, Señor. Mis hermanas, mi hermano, a mis sobrinos y mis sobrinas, tíos, mis tías, primos y primas, que tú los bendigas, Señor, y los guardes, los del club de oración, Señor, que cada mañana se levantan y levantan un clamor, Señor, por los privados de libertad, Señor. Padre, los que están en las cárceles, hombres, jóvenes, mujeres, Padre, que tú les lleves una palabra, que solo tú les puedes dar la libertad, Señor. Padre, en el nombre de Jesús, yo te pido, Señor, por los enfermos, Padre, los que están en los hospitales, en sus casas con enfermedades de base, clamamos por sanidad, Señor. Padre, en el nombre poderoso de Jesús, yo sigo clamando que tú sanes, me sanes de esa úlcera, que me des sanidad, Señor, en el nombre de Jesús, Señor. Bendigo a la hermana Kenia, bendigo a la hermana Lizeth, el hermano Julio, la vida de mi hermano Maxerna, Señor, bendícelos, guárdalos y cúbrelos con tu sangre preciosa, Señor. Padre, en el nombre de Jesús, yo te pido en esta mañana por su vida, Señor. Tu palabra dice que Jehová es mi pastor y que nada me faltará. Y hasta el día de hoy nada me ha faltado, Señor. Que me esfuerce, que sea valiente, no tema, no desmaye, porque tú eres Dios, estarás conmigo todo tiempo, Señor. Sana nuestra tierra, Señor. Sana en el nombre de Jesús, Señor. Yo te doy gracias y no me canso de darte gracias, Señor. En esta preciosa mañana yo declaro cielos abiertos. En el nombre de Jesús, Marco González de la Miramesí, bendiciones, hermano, más que Dios te guarde, hermano, y que este día sea de bendición para ti y a tu familia. Padre, gracias, Señor, por aquellas personas que están pasando momentos difíciles, que han perdido un ser querido, aquellas personas que están pasando momentos difíciles. Pero tú eres el único, Señor, que lo puede llenar de paz, tú eres la fuente, tú eres esa agua, que el que toma la fuente jamás tendrá sed, Señor, tú eres el aceite para nuestros huesos, Señor, Padre, en el nombre de Jesús, amén y amén, bendiciones, hermano Mato, Dios te guarde.
0: Así es, muchas gracias a usted por esa comunicación, muchas gracias, vamos a continuar, gracias. Las 4:12 minutos de la madrugada. En Hable Como Habla Radio, nos adelantamos primero que todos, nos adelantamos con el resumen de noticias con el periodista Nelson Sorto, pero antes, reconozcamos su grandeza. Reconozcamos su grandeza. Comprométase en estos 4 minutos a adorarle, a exaltarle, y a decirle: Señor, con usted soy todo. Sin usted no lo soy nada.
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0: Bendito sea el nombre del Rey.
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0: No sé si viene manejando, no sé si está en la cocina, no sé si está en la vigilancia. Pero le invito a exaltar el nombre de Dios. Nombre que es sobre todo nombre. Escuche este tema, por favor. Reconozcamos esa grandeza de Él. Ya abrió los ojos, qué bueno. Está escuchando, qué bueno. Puede ver, qué bueno, es millonario. No se me desanime, que Dios sabe lo que tiene para usted. Actívese y que Dios Todopoderoso me le guarde. Estamos al 100% en Hable Como Habla Radio desde Tegucigalpa. Estamos en vivo, ya volvemos. Buenos días.

0: Si nosotros dejamos todas nuestras cargas a nuestro Señor Jesucristo, vamos a tener una vida más liviana y más libre para ser buenos cristianos.
1: Nadie dijo que la vida era fácil o que nos encontraremos solo a personas agradables en nuestro caminar. En nuestro caminar.
0: Debemos de vivir sin rencores, sin resentimientos y decir pues que fue más grande el sacrificio de nuestro Señor Jesucristo en la cruz que todo lo que la gente nos puede hacer en nosotros.
1: Venid a mí todos los que estáis trabajados y cargados, y yo os haré descansar. Llevad mi yugo sobre vosotros y aprended de mí, que soy manso y humilde de corazón, y hallaréis descanso para vuestras almas, porque mi yugo es fácil y ligera mi carga. Mateo 11, 28 al 30. Hoy, mañana y siempre, hagamos a un lado el resentimiento. Amemos, ayudemos y perdonemos. Sin medidas, porque Dios sonríe cuando lo hacemos.
2: Que el Señor tenga misericordia del pueblo de Honduras, que guarde a todos sus hijos y que puedan el día de mañana nuestro pueblo decir bendito sea Jehová y que nosotros podamos ser dignos y llamarnos hijos de Dios.
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0: Muchas gracias, compañero control principal, Diable Como Habla Televisión Digital y HCH Radio a nivel nacional. De inmediato presentamos el resumen de sucesos registrados en el territorio nacional.
1: Hasta la morgue del Ministerio Público en Tegucigalpa fue trasladado el cuerpo de la señora María Castro Hernández, de 48 años, cuyo levantamiento se registró en Aldea Carrizales y Guatepeque, departamento de Comayagua. Los familiares de la hoy difunta preparaban el velatorio, incluso ya estaba en el ataúd el cuerpo en la sala preparada por los familiares cuando llegaron las autoridades del Ministerio Público. Realizaron el levantamiento del cadáver y decidieron trasladarlo a la morgue del Ministerio Público en Tegucigalpa para establecer las causas de muerte. Supuestamente se habría suicidado, pero ante la duda de las autoridades, mejor confirmar a través de la autopsia. Su cuerpo permanece en la morgue capitalina. De la morgue del Ministerio Público en Tegucigalpa fue retirado el cuerpo del ganadero Rodvin Antonio Suazo Suazo, de 48 años, quien fue encontrado sin vida en la comunidad de Huachipilín, entre los municipios de Comayagua y Siguatepeque, en la zona central del país. El ciudadano, ahora fallecido, se reportó desaparecido desde el pasado fin de semana. Ayer fue localizado en esta zona montañosa junto a su vehículo. Ahora las autoridades de medicina forense establecerán las causas de su muerte a través de la autopsia. Después de 45 días de permanecer en los fríos depósitos de la morgue del Ministerio Público en Tegucigalpa, el Departamento de Identificación Humana logró la identificación a través de ADN del ciudadano Obed Chica Matute, de 59 años de edad, cuyo levantamiento se registró el pasado 21 de mayo en la ciudad de La Paz. Desde esa fecha ingresó a la morgue capitalina en calidad de desconocido. Hoy fue posible la identificación. Después de 24 horas de levantamiento del cuerpo del ciudadano Santos Arelis Ortega Munguía, de 30 años de edad, su cuerpo aún permanece en la morgue capitalina. Hasta el momento no se han presentado familiares a retirar el cadáver. Las autoridades del Ministerio Público y la Policía Nacional realizaron el levantamiento del cuerpo en la carretera que de Comayagua dirige a San Jerónimo, en ese mismo departamento. Se desconoce quién o quiénes le quitaron la vida. Las autoridades de la reciente creada División Antiextorsión y Asociaciones Terroristas, DAET, aseguraron que los grupos del crimen organizado dejaron de percibir más de 100 millones de lempiras, mientras en aseguramiento de bienes inmuebles alcanzaron más de 500 millones de lempiras.
2: Durante casi estos dos meses desde su creación y que entre en operatividad, ya llevamos 100 millones de lempiras que se han dejado de pagar a estructuras criminales producto meramente de la extorsión. Es decir, se han desarticulado bandas, estructuras, maras, pandillas que cobraban sumas millonarias de dinero, y esto es lo que nosotros podemos contabilizar hasta el momento. Pero también en aseguramiento por el delito de lavado de activos, la DAE ya va acercándose a los 500 millones asegurados, que pues esto le da un entorno muy importante a estos delitos económicos, que son los delitos precedentes del tráfico de drogas. Es decir, se enriquecen producto del tráfico de droga, y así estamos haciendo otras investigaciones complejas para decomisar, para detener, para investigar todos estos delitos de crimen organizado, extorsión, asociación para delinquir y otros delitos conexos producto del crimen organizado.
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1: En operaciones y allanamiento en Trujillo, Colón, aseguraron supuesta cocaína, munición y cargadores de pistola. La Policía Militar del Orden Público, con el apoyo de la Fuerza de Tarea Conjunto Satruch, la Policía Nacional, con la coordinación del Ministerio Público, llevaron a cabo el allanamiento, despeje y aseguramiento de morada en los sectores de Rigores y el barrio Buenos Aires, municipio de Trujillo, departamento de Colón. Como resultado de la intervención, las autoridades aseguraron envoltorios plásticos conteniendo supuesta cocaína, 50 cartuchos de calibre 9 milímetros, 3 cargadores de pistola calibre 9 milímetros. Las evidencias aseguradas fueron remitidas al Ministerio Público, institución encargada de continuar con el procedimiento legal correspondiente y las investigaciones del caso.
0: Para HCH Noticias y HCH Radio a nivel nacional, con imágenes de José Oseguera, Gerson Ávila y el acompañamiento de Marlon Barahona y la edición de Roberto Briseño, les informó Nelson Sorto.
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9: Estamos saludando aquí de San Pedro Sula, en el taxi 4850. Y escuchamos el programa porque nos gusta y andamos activados, hermano Mata, andamos escuchando.
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13: Activado, hermano.
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15: Aquí andamos siempre activados, Tegucigalpa, aquí para allá al aeropuerto, siempre escuchando la palabra que usted nos da día con día y compartiéndola también con las personas que suben con nosotros en los taxis aquí.
1: Vamos a darle a conocer los titulares de los diarios que circulan en el país, bueno, al menos de manera digital. Con mucho gusto le vamos a dar a conocer los diarios. Es el caso del diario Paradigma. Diario Paradigma, que ya tiene su portada. ¿Qué dice Diario Paradigma? Le damos lectura con mucho gusto. Argentina enfrentará a España en la final del Mundial tras un partido reñido contra Inglaterra. Patuca se declara en emergencia por lluvias. No soy corrupta. Exministra de la SAG, Laura Suazo, rechaza acusaciones por manejo del bono tecnológico. Además, Trump descarta negociar con Irán, castigado por practicar el evangelio. Esto dice el diario digital Paradigma. Nahum 1:7. Jehová es bueno, fortaleza en el día de la angustia, y conoce a los que en él confían. Esto dice el diario digital Paradigma para esta mañana, y le hemos dado lectura aquí en Hable Como Habla Radio. Mientras tanto, diario El Heraldo nos dice en su portada, diario El Heraldo nos dice, plus salarial del rector de la UNAG subió de 30,000 a 50,000. Este es su nuevo salario. Además, proponen destinar fondos de la venta del avión presidencial a compra de medicamentos. Tras matarlo a machetazos, huyó desnudo. Cronología del crimen del niño de 11 años en Colón. Así se jugará la final del Mundial 2026
16: entre Argentina y España. Copeco declara alerta amarilla para Gracias a Dios y alerta verde para 5 municipios de Olancho. Además, muere migrante venezolano bajo custodia de ICE en Estados Unidos. Keiko Fujimori afirma sentirse orgullosa de ser la primera mujer presidente en el Perú. Esto dice diario El Heraldo. Mientras tanto, que ya está también lista la portada de Proceso Digital a las 4 de la madrugada con 32 minutos. 4 de la madrugada con 32 minutos en Hable Como Habla Radio. En una hora, menos de una hora, estarán nuestros compañeros ya activos en la presentación de Hable Como Habla Matutino. No se lo puede perder. Hoy es 16 de julio y le queremos saludar a usted que ya se activa con nuestra señal. La portada del diario Proceso Digital. La capital de Honduras afronta una crisis hídrica histórica. COEP, Energía y Comisión del Hidrocarburo del Congreso Nacional analizan futuro energético. Activan plan de contingencias hídricas con distribución mediante cisterna en Distrito Central. Comisión liquidadora no encuentra centenares de bienes adquiridos en la administración anterior. Ríos fuera de control inundan La Mosquitia y Patuca. Padres hondureños prefieren vacunar a sus mascotas que a sus hijos. Honduras puede contar con Francia como un socio fiable y constante, dice el embajador Cedric. Al menos 750 mil hondureños estarán en asistencia alimentaria en julio y agosto. A la misma empresa, Umaña cuestiona adjudicaciones de contratos para nuevas placas. Esto dice el diario Proceso Digital. Revisamos cómo está diario La Tribuna en esta mañana. Diario La Tribuna, en esta mañana nos activamos a las 4:35. 4:35 de la mañana en Hable Como Habla Radio. Hable Como Habla Radio, siempre desde la capital de la República Hondureña. Usted que nos sintoniza, muchas gracias por esa audiencia, por escuchar siempre Hable Como Habla Radio. La prensa, diario La Prensa, venta de órganos, deudas y huidas de la pareja. Los motivos detrás de nuevos autosecuestros. Argentina sin final, la fuerte sanción que puede recibir por lo que hicieron los jugadores al finalizar el partido. Salida vieja a la Lima. Cambios en rotonda causan confusión. Además, autopsia revela cómo murió el empresario y ganadero Rodvin Suazo. Caso del alcalde de Yuscarán llega a gobernación. Analizan posibles sanciones tras video. Proponen destinar 137 millones de lempiras de la venta del avión presidencial para comprar medicinas. Instituto Hondureño de Seguridad Social enfrenta déficit de especialistas y limitaciones presupuestarias para atender la demanda. Sarampión en Honduras. Hay 1 millón de vacunas disponibles, pero más de 90 mil niños no tienen protección. Esto dicen las portadas de los diarios y esta mañana se las hemos dado a conocer. 4:36 de la madrugada.
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16: Seguimos activos esta mañana en Hable Como Habla Radio. Usted que nos sintoniza, muchas gracias. A propósito, mándeme un audio, deme la hora. Dígame cuál es su primer nombre y dónde nos escucha. A las 4:38 minutos de la madrugada. ¿Cuál es su primer nombre? Atención, ¿dónde nos escucha? Pero denos la hora. Mándenos ese audio. 9420-0766. Actívese, querido oyente, con la señal de Hable Como Habla Radio. Estamos en Tegucigalpa, estamos en la capital de la República de Honduras. Mándenos su audio, díganos dónde nos está sintonizando esta madrugada, dónde usted está escuchando Hable Como Habla Radio. Hable Como Habla Radio. Gracias por acompañarnos. Es grato para nosotros saber que usted es nuestro oyente. Mándeme audio 9420-0766. Queremos saber dónde usted está sintonizando la señal de nuestro medio de comunicación de Hable Como Habla Radio. A ese número 9420-0766, actívese.
20: Bendiciones, soy Miriam, Comayagua, Tres Caminos. Dios le bendiga, feliz día.
16: Muchas gracias a Miriam, Tres Caminos. Escuchando la radio está Miriam, gracias. Activa Miriam esta mañana.
21: Amén, hermano Max, amén, amén, hermano Max. Aquí estamos escuchándolo, hermano Max. Estamos activadas aquí, hermano Max, con Doris Martínez de la Nueva Capital, hermano Max. Gracias. Dándole gracias a Dios por todo lo que lo das durante el día, hermano Max. Amén, amén, hermano Max, con Doris Martínez de la Nueva Capital.
16: Gracias.
22: Buenos días, Max, bendiciones. Les saludamos de aquí de la colonia Las Ayestas,

0: De mucha bendición que sea, pero de bendecido este día. Bendiciones, hermano más. Aquí le estoy escuchando en Ojos de Agua, la venta del sur. Siempre.
1: Gracias, Ojo de Agua, la
2: Buenos días,
1: venta
2: hermano
1: del
2: más.
1: sur.
2: Las 4:36 de aquí de la Ribera de la Vega, Tegucigalpa. Carlos Martínez.
1: Carlos Martínez. Gracias, Carlos
3: Saludos,
1: Martínez.
3: Max. Las 4:40 de la mañana, activa con HCH Radio.
1: Activos todos.
4: Buenos días,
1: con HCH
4: Max.
1: Radio.
4: Selvin, lo escucho en la Trinidad de Comayagua. Son las 4:39 de la mañana. Bendiciones, pase buen día.
1: Igual,
5: aquí,
1: Selvin.
5: Buenos días, son las 4:38 de la mañana. Estamos aquí desde Aldea Las Casitas.
1: Aldea sí, Las Casitas.
6: Max, le mando a Leonel Pineda, taxi 5078. San Pedro Sula, feliz día.
1: Leonel Pineda.
7: Buenos días, hermano Max. Habla José Mejía en la ciudad de La Paz, en el taller 067, hermano Max. Las 4:40, hermano Max. Bendiciones.
1: 4:42 de la madrugada. Más resumen de noticias con la compañera Franci Orellana esta madrugada.
8: Te compartimos un resumen de noticias a esta hora. Decretan alerta amarilla en Gracias a Dios y mantienen alerta verde en 5 municipios de Olancho. La Secretaría de Gestión de Riesgos y Contingencias Nacionales elevó en las últimas horas a alerta amarilla al departamento de Gracias a Dios y mantuvo alerta verde para los municipios de Juticalpa, San Francisco de Becerra, Patuca, Catacamas y Dulce Nombre de Culmí en Olancho por un periodo de 24 horas. La medida responde a las persistentes lluvias provocadas por una vaguada en altura que continúa afectando gran parte del territorio nacional. 2 jóvenes aún permanecen desaparecidos luego de ser arrastrados por la corriente del río Patuca en Olancho cuando intentaban cruzarlo durante las fuertes lluvias. Capturan en las últimas horas a La Negra, supuesta extorsionadora de transportistas en la capital. La División Antiextorsión y Asociaciones Terroristas capturó a una mujer conocida con el alias de La Negra, señalada como presunta coordinadora de una red de extorsión que mantenía bajo constantes amenazas de muerte a transportistas que operan en la capital. Publican en el diario La Gaceta el decreto que fortalecerá con tecnología la seguridad en las cárceles. Con su publicación en el diario oficial La Gaceta ya entró en vigor el decreto mediante el cual el Congreso Nacional aprobó la adenda de ampliación de plazo al contrato suscrito entre el Instituto Nacional Penitenciario y la empresa encargada del suministro e instalación de escáneres corporales y equipos de rayos X para distintos centros penales del país. La incorporación de esta tecnología busca fortalecer las inspecciones de personas y objetos, prevenir el ingreso de armas, drogas y otros artículos ilícitos. Colegio Médico en Honduras exige rendición de cuentas por el fideicomiso para reducir la mora quirúrgica. La crisis que enfrentan los hospitales públicos de Honduras no se limita al desabastecimiento de fentanilo, sino que se ha extendido a la falta de medicamentos, insumos médicos y reactivos de laboratorio, según denunció en las últimas horas el presidente del Colegio Médico de Honduras, Samuel Santos. El dirigente aseguró que la situación compromete la atención de miles de pacientes en la red hospitalaria e indicó que en varios hospitales públicos no se están realizando pruebas para medir parámetros como sodio, potasio, bilirrubina, entre otros análisis esenciales debido a la falta de los insumos requeridos. El dirigente médico advirtió que las deficiencias en el abastecimiento repercuten directamente en la calidad de atención que reciben los pacientes y limitan la capacidad de respuesta del sistema público de salud. El Colegio de Ingenieros de Honduras se pronunció en las últimas horas y aclara sobre el uso de Durapac en la construcción del puente Papa Francisco. En el comunicado indicaron que el poliestireno expandido, conocido localmente como Durapac, observado en las barreras de concreto tipo New Jersey, responde a un procedimiento técnico habitual, normado y plenamente aceptado en la ingeniería civil. Este material se coloca únicamente para conformar la junta de dilatación. Su propósito es absorber las deformaciones generadas por los gradientes térmicos, fenómenos de contracción y expansión natural del concreto ante los cambios de temperatura ambiental, señalaron, y que la misma no compromete la estabilidad o capacidad de carga del paso a desnivel. Buenas noticias. El gobierno de Honduras juramentó a cerca de 170 jóvenes atletas que representarán al país en los próximos Juegos Centroamericanos y del Caribe 2026, que se celebrarán en Santo Domingo, República Dominicana.

0: Dominicana. Los deportistas llevarán la bandera nacional con el compromiso de dar lo mejor de sí en cada competencia y luchar por poner a Honduras en lo más alto del podio. En noticias internacionales, presidente Lula da Silva da a conocer que repudian decisión anunciada por el gobierno de Estados Unidos. Y es que ayer el secretario de Estado, Marco Rubio, aplaudió la imposición de los aranceles del 25% ordenados por el presidente Donald Trump a la mayoría de las importaciones procedentes de Brasil y dijo que la medida responde a que el gobierno que preside Luis Ignacio Lula da Silva no ha negociado de buena fe con Washington. En las últimas horas, Brasil, a través de su presidente, dio a conocer que no había justificación para esas medidas y que iniciarán de inmediato trámites para aplicar la ley de reciprocidad. Trump recibirá a Bukele tras el aval en El Salvador a un tercer mandato presidencial. En un encuentro que se producirá días después de que se allanara el camino para que el mandatario centroamericano pueda aspirar a un tercer mandato consecutivo, el nuevo encuentro entre Trump y Bukele se produce en un contexto de creciente cooperación bilateral en materia de inmigración y lucha contra el crimen organizado, dos de las prioridades que se han marcado Bukele y Trump en sus agendas políticas. Entre acusaciones de favoritismo y memes, ganó Argentina y se inundaron las calles para celebrar el pase a la final del Mundial. Ahora la meta es ir por el bicampeonato. La actual campeona Argentina amarró su pase a la final e impulsó a miles de aficionados a salir a las calles a festejar el resultado y la posibilidad de conquistar el bicampeonato, una hazaña que ninguna selección ha podido concretar desde que Brasil lo hizo en Suecia en 1958 y Chile 1962. Siga informándose en breve con HCH Matutino y HCH Radio. ¡Feliz jueves!
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3: Buenos días, lo escuchamos en la unidad 0010, Uticalpa, Loncho, Gabriel Salinas.
4: Aquí el 1838 de Tegucigalpa, aquí andamos por lado de la Vía Olímpica, bendiciones al pecho.
5: De la Ceiba, Oscar, de la Máquina 0735, saludos, buen día.
6: Marcelo Juan Vázquez, 3342 en Comayagua, bendiciones.
7: José Mejía, La Paz, taxi 067, escuchando HCH Radio.
8: Buenos días, Rey Antonio, Tijal Colancho, taxi 0115.
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9: Vamos a continuar, gracias por quedarse con la señal de Hable Como Habla Radio, siempre desde la capital del país. El precio del combustible, se lo reitero, precios vigentes desde el día lunes 13 de julio hasta el 19 de julio 2026. La gasolina super, el precio es de 131 lempiras 15 centavos. La regular, 121 lempiras, 70 centavos. El diésel está costando galón, 119 lempiras, 53 centavos. Mientras tanto que el queroseno está a 102 lempiras, 37 centavos. El chimbo de gas LPG, 249 lempiras con 62 centavos. Y el LPG vehicular, 47 lempiras con 96 centavos. Pero ¿cómo está el precio del petróleo a nivel internacional? $79.60. $79.60. Ahora bien, me preguntan por el precio del café, que también se los podemos proporcionar con mucho gusto. $319.28, $319.28, ese es el precio del café. Mientras tanto que la cotización del dólar, la compra en Honduras, 26 lempiras, 76 centavos, y la venta, 26 lempiras 89 centavos. El euro, la compra, 29 lempiras 51 centavos. La venta, 33 lempiras con 84 centavos. Esta es la cotización del dólar y el euro en la República Hondureña. Muchas gracias por acompañarnos. Quedarse siempre con la señal de Hable Como Habla Radio. Fíjese que en la tabla de goleadores de esta Copa Mundial que está por finalizar el domingo, Lionel Messi está con 8 goles y tiene 4 asistencias. Kylian Mbappé tiene 8 goles y 3 asistencias. Erling Haaland ya descalificado, se quedó con 7 goles sin ninguna asistencia. Jude Bellingham todavía tiene un partido más por el tercer lugar, no sabemos si jugará. Tiene 6 goles y una asistencia. Harry Kane, también de Inglaterra, con 6 goles y una asistencia. Ousmane Dembélé tiene 5 goles, 2 asistencias. Y Mikel Oyarzabal tiene 5 goles y una asistencia. Hasta el último partido habrá disputa de quién será el campeón de goleo, si Messi o Mbappé, porque Mbappé va por el tercer lugar. Ahora no se sabe si jugará. Va por el tercer lugar contra Inglaterra el sábado en Miami. Y Argentina por el campeonato contra España en el, ya le digo, en Nueva York. Ahí será la gran final, ¿cómo se llama este próximo domingo? La final de la Copa del Mundo en el estadio de Nueva York en New Jersey, conocido oficialmente como el MetLife Stadium. Ahí estará jugando la selección de Argentina contra su similar de España. Llegaron los dos a la final y los dos se la merecen. A la 1:00 p.m, hora de Honduras. Ahora, nadie habla de los subcampeonatos que ha obtenido Argentina. Campeonatos 3. Pero la selección absoluta de Argentina tiene un total de 21 subcampeonatos a lo largo de su historia en los principales torneos oficiales de selecciones. El desglose de estos segundos lugares es el siguiente: Copa Mundial de la FIFA, 3 subcampeonatos, 1930, 1990 y 2014. Recuerda el gol de Götze, el jugador alemán, en el último minuto prácticamente le quitó la final en el 2014 a la selección argentina. En Copa América, 14 subcampeonatos, 1916, 17, 20, 1923, 24, 26, 1935, 1942, 1959, 67, 2004, 2007, 2015 y 2016. Copa FIFA Confederaciones, 2 subcampeonatos, 1995 y 2005. Juegos Olímpicos, 1 subcampeonato, 1928. Esto en cuanto al palmarés de la selección argentina, en cuanto a el nivel de competencia que ellos mantienen. Es un nivel de competencia sumamente alto del máximo representante del fútbol en América, la selección argentina, que ha clasificado a la gran final, a una nueva gran final, ante el enojo de los que no les gusta la selección de Argentina. Mientras tanto, que la selección de España ostenta 6 subcampeonatos a lo largo de la historia. Una Copa FIFA Confederaciones, 2 UEFA Nations League 2021-2025, una Eurocopa, 1 en Juegos Olímpicos y 1 Copa de Oro de Campeones Mundiales. Esto en cuanto a datos que son relevantes. El periodista reconocido Hernán Claus ha estado compartiendo con nosotros algunos audios Hernán Claus, para que más o menos se haga usted una idea, es el corresponsal del diario Olé, que está cubriendo esta Copa del Mundo. Y ayer, justamente, fue la última vez que le metió micrófono a Leo Messi. Ya vamos a escuchar el audio que nos deja Hernán Claus, pero esta fue la pregunta o el comentario o la pregunta que le hizo a Leo Messi al término del partido. Y lo vamos a escuchar.
10: En la Inglaterra, la primera vez nunca se olvida.
11: La verdad que sí, que era lo que nos faltaba a mí y a este grupo, porque este grupo ya no tiene más nada para hacer, ¿no? Creo que es muy difícil todo el proceso que viene haciendo, jugando la quinta, creo que son finales seguidas, jugando una final del mundo otra vez, dos seguidas. Es una locura, ¿no? Y si faltaba algo era ganar la Inglaterra en una semifinal y volver a meter una final.
9: Esa fue la parte de la entrevista que le hizo ayer a Lionel Andrés Messi Cuccittini, el periodista Hernán Claus, que nos deja un mensaje, nos deja un comentario sobre el partido que jugó ayer la selección, cómo están las emociones, y a ver qué más nos dice acá el periodista Hernán Claus. Muy gentil, Hernán.
12: Hola, Max. Hola a todo el pueblo hondureño. Un placer estar hablando nuevamente con ustedes. Todavía nos dura la emoción. Un partido que será épico, que será recordado, que será de lo más importante de la selección argentina por haberse clasificado en el Mundial y por todo lo que significa un partido frente a Inglaterra para nuestro país. Vivimos una noche, tarde-noche en Atlanta realmente espectacular con un equipo argentino que jugó al fútbol en el momento de mayor tensión y lo jugó muy bien, que se llevó por delante a un muy buen equipo como Inglaterra, que se terminó defendiendo en su área hasta que llegaron los dos goles. La selección argentina está demostrando que es un equipo increíble, otra vez más, quinta final que jugará en seis torneos que ha disputado este ciclo, y habla de lo que significa estos jugadores, este cuerpo técnico, esta bandera que es Messi, que se ha sabido construir y que, bueno, tiene a la selección en una nueva final. La tercera final en los últimos cuatro mundiales. Habla de algo. Habla de Messi, habla de todos, y por eso nos dura la emoción. Así que nuevamente gracias al pueblo hondureño y a vos, Max, por cada contacto. Y bueno, nos estaremos hablando en estos días. Les mando un abrazo grande a todos, la emoción nos dura. Estamos muy felices y, bueno, nos compartimos con ustedes que nos están tirando buena energía.
9: Eso es lo que nos dejó el periodista Hernán Claus, que está cubriendo a la selección de Argentina, que ha tenido contacto permanente con todos los jugadores de la selección albiceleste, que nuevamente va a una final ante la molestia de un montón de gente. No entiendo por qué, porque es el representante en este momento de América. Es el representante de América. Y, ¿por qué no decirlo? Es el único representante que dignamente alza la bandera de América y que le juega de tú a tú a todas las selecciones. Y no cabe la menor de las dudas que ante España será un partidazo, otra tremenda selección. Otra gran selección que ha hecho muy buen trabajo la selección española de la mano del señor Luis de la Fuente. Es realmente un tremendo equipo este de España que se va a enfrentar a la selección argentina de fútbol. No cabe duda que llegaron las mejores selecciones. El señor Luis de la Fuente es un estratega impresionante, se ríe y él dice que disfruta ver cómo se comprometen cada uno de los jugadores. Una selección española sumamente joven, sumamente fresca, donde Rodri es el más viejo del equipo y el resto pues son jugadores muy jóvenes de la selección de España. Lo mismo sucede con Argentina. Así que el sábado jugará España contra Inglaterra por el tercer lugar, por el honor, y el domingo a la 1:00 p.m. también ambos partidos se jugará Argentina contra España. ¿A quién le va usted? ¿A quién le va usted? Como dice el profesor Scaloni, solo es fútbol. Todos vamos a seguir en nuestras realidades. Solo es fútbol. Solo es fútbol. Tengo una canción para usted esta mañana. Ya voy a regresar. Gracias por esa audiencia. Gracias por quedarse con HCH. Gracias porque no se rinde. Gracias porque usted es un campeón. Como dice esta canción, un campeón de Unidos por Cristo. Gracias por quedarse con HCH Radio desde la capital de la República Hondureña. Pero espéreme un segundo, yo estoy poniendo esta canción. ¿Acaso la gente la quiere escuchar? Mándeme un audio, hermano, démela ahora. Démela ahora, hermano, porque si no quito esta canción, estoy yo aquí arbitrariamente poniendo lo que quiero. Usted mándeme un audio y dígame si quiero escuchar un campeón. Son las 5:01, dígame. Me llamo Jorge desde La Ceiba, Miguel desde El Paraíso. Mándeme audio porque yo estoy acá poniendo los gustos míos.
13: Buenos días, 5:02 sí. Minutos, Iván Mena.
9: Pero no me dijo nada, Iván Mena. Si quiere un campeón. No me dijo nada, Iván Mena, si quiere un campeón.
14: Buenos días, hermano Max. Son las 5:02, Fanny El Cerro, aquí en Comayagua.
9: Tampoco me dijo nada, Fanny. ¿Qué les pasó? No me dijo nada, si quiere un campeón.
15: Buenos días, 5:02, Marta Lili Rápalo. Si quiere un campeón, está bien la canción.
9: Okay.
14: Soy una campeona.
9: Es una campeona, dice. Con eso entiendo, entonces. Fanny, gracias.
15: Buenos días, hermano Max. Si quiero un campeón, 5:02, Blanca del Piligüín.
9: Gracias.
13: Aquí estamos, hermano Max. Siempre esperando que Argentina sea campeón. Aunque hablen, pero el fútbol así es. El que mejor juega es el que mejor se va a llevar la copa. Y Dios así lo va a decidir.
9: Seguimos.
16: Bendiga, hermano Max. Hablo de aquí de una aldea de Lepaterique, que Dios le bendiga. Somos campeones en Cristo porque tenemos la fortaleza de Él y solo en Él.
9: Así es. A ver acá.
17: Buen día, hermano Mac de Yarula, La Paz, Jorge Alexi. Está bonita la alabanza, los hijos de Dios no serán cobardes, campeones serán. Está bonita la alabanza, póngale.
9: Ponga la alabanza, me dice el hermano oyente.
18: Bendiciones, hermano Mac, desde Choluteca, Aminda Hernández. Póngala, hermano, a las 5:02, hermano Max.
9: Gracias.
19: Dios bendiga, hermano Max. Reina López de aquí, de Panales, San Marcos, Santa Bárbara.
9: Sí.
19: 5:03, sí quiero una campeona.
9: Bueno, gracias.
20: Buenas días, hermano Max, Ana María de los Bajos de Choloma, y son las 5:02, sí queremos un campeón, bendiciones.
9: Excelente.
21: Sí, bendiciones, ponga ahí el himno de esta mañana.
9: Espérame que por acá mi amigo Samir me dejó un audio, antes de que se me olvide, seguí escuchando la radio, Samir, que Dios te guarde, a vos y a tu esposa, que Dios los tenga bien, a todos mis hermanos en Estados Unidos. A todos nuestros oyentes en Estados Unidos, que Dios los bendiga a todos.
22: Buenos días. Estás aquí como que muy exultante hoy, va.
9: Ajá.
22: No te cabe la alegría encima, va.
9: Ajá.
22: Se le nota a la gente, la verdad. Pero bueno,
9: ajá.
22: Sin modo.
9: Hermano, pare de sufrir. Vuélvase a Argentina, hermano. El fútbol argentino le espera. Hay cabida para usted, Samir. Vuélvase a Argentina, pare de sufrir. ¡Activos! Esta mañana en Hable Como Habla Radio.
23: Buenos días, activos. Buenos días, hermano Max. Saludos desde Comayagua. Son las 5:04. Viva Argentina. Argentina. Campeón de la United 2026. Remilio Gámez, desde Comayagua, Honduras.
9: Bozarra, la del colega Remilio Gámez de la Estéreo Metrópolis. Somos colegas, somos amigos con Remilio. Nos conocemos hace mucho tiempo. Saludos, Comayagua.
0: Dios le bendiga, hermano Max. Sí, sí. Ponga la alabanza con dos oyentes que le digan sí. Usted póngalo, usted ya sabe que todo el mundo lo escucha, hombre.
9: Dele viaje, seguimos. Bueno,
2: buenos días,
9: levántese alegre, hombre.
2: Cuatro, quiero la alabanza del campeón.
9: El campeón.
3: Buenos días, Max, desde Ampero Sula. España va a ser el campeón del mundo en fútbol porque son más jóvenes, es más viejo el equipo de Argentina. Bendiciones.
9: No, no, van, son dos selecciones buenas, hermano. Son dos selecciones buenas.
4: Bendiciones, hermano Max.
9: Amén.
4: Aquí desde la Villa Franca, escuchando, haciendo, dejando hechas unas tortillas antes de irme a trabajar.
9: Amén.
4: Bendiciones, feliz día. Que Dios lo bendiga y lo multiplique todo a usted.
9: Amén, gracias a todos.
2: Y lo escuchamos, Puente Alto, Puente.
9: Gracias.
24: Buenos días, hermano Max. Aquí Ronnie Comayagua, siempre escuchando. Póngase a canción campeón y bendiciones para todos los radioescuchas. Dios los bendiga.
9: Así es, gracias.
4: Y complaca esa bella y bendita la bonita alabanza de el campeón.
9: El campeón.
25: Dos cosas, va. En la vida yo voy a ir a ser argentino, va. Y otra, te sale mal la imitación de portugués, varo.
9: Aparte de sufrir.
25: Suyo, qué radio. Porque como impostador o imitador se muere de hambre, compa. Como que ya firmamos la petición para que quiten a Argentina del Mundial. So.
9: Vaya.
25: Ya estamos ahí en eso.
9: Vaya.
25: No va a llegar a la final.
9: Vaya, si está en la final, bo.
2: Bendiciones, hermano Mac. Soy Sonia de Chile, lloro. Ponga el campeón.
9: Vaya, pues, es que yo los quiero escuchar a ustedes, hombre. Por eso les pedí las comunicaciones. Para que no suene arbitrario, hombre, que aquí estoy yo poniendo lo que quiero. Un campeón en vivo. A través de la señal de Hable Como Habla Radio. Gracias. Gracias por no rendirse. Gracias por levantarse temprano. Gracias por ser oyente de Hable Como Habla Radio. Que Dios te bendiga, querido hermano hondureño. Hay alguien que te ama y está haciendo cosas grandes para tu vida. Es Jesucristo. Buenos días, es jueves.

Ahí está un campeón, las 5:11 de la madrugada. A todos los oyentes, gracias por quedarse con nosotros. Les saludo, les agradecemos por esa audiencia. Muy grande la audiencia, por cierto, para con este medio de comunicación es Hable Como Habla Radio. Nuestra transmisión desde la capital del país, desde Tegucigalpa. Les mandamos un saludo, un abrazo grande a toda la familia hondureña que se queda con HCH Radio, que se informa con nosotros. Muchas gracias a todos los que se informan con la señal, nuestra señal de Hable Como Habla Radio. Repito, desde la capital del país. Desde aquí estamos transmitiendo para todo Honduras, para toda la República. Es grato para nosotros poderle saludar. Es grato para nosotros poderle decir que el Señor le ama. Que el Señor le ama y no nos cansamos de hacerlo. De decirle que Cristo le ama. De decirle que la misericordia de Él siempre le va a acompañar. Nunca se va a agotar esa misericordia. Es nueva cada mañana. Nueva cada mañana. Escuche lo que le digo. La misericordia del Rey de Reyes para con usted y para conmigo es nueva cada mañana. Así que no se rinda, siga creyendo, siga confiando, porque el Señor está con usted. El Señor está con usted. El Señor no tardará en responder cada petición de su corazón. Le animo a ir al Facebook en este momento. Vaya al Facebook en este momento de HCH Radio para que usted escriba solamente amén si lo que voy a manifestar es lo que usted necesitaba a escuchar. Lo que usted necesitaba escuchar. Solo escriba amén, eso es todo. Va a escuchar un versículo que viene de parte de Dios. Y el versículo que usted necesitaba escuchar es: no temas ni desmayes, porque Jehová tu Dios estará contigo por donde quiera que vayas. No temas ni desmayes, porque Jehová tu Dios estará contigo por donde quiera que vayas. Se lo repito una vez más, lo que Dios le dijo a Josué: no temas ni desmayes, porque Jehová tu Dios estará contigo por donde vayas. Le dijo: mira que te mando que te esfuerces y seas valiente. Le dijo: mira que te mando que te esfuerces y seas valiente. ¿Ah? No temas ni desmayes. ¿Por qué? Porque el Señor va con usted. Porque el Señor no le va a dejar de la mano. En Isaías 41:10 le dice Dios a este gran hombre: no temas porque yo estoy contigo. No desmayes porque yo soy tu Dios que te esfuerzo. Siempre te ayudaré y siempre te sustentaré con la diestra de mi justicia. Así que activos todos a escribir amén abajo de esta publicación, de este video. Si usted comparte esta palabra que le estamos dejando. En Josué 1:9 también el Señor dice: mira que te mando que te esfuerces y seas valiente. No temas ni desmayes, porque Jehová tu Dios estará contigo por donde quiera que vayas. Así que no tenga temor. No desmaye. Siga hacia adelante. Siga hacia adelante. Ojalá que 20 de ustedes ahorita compartan este video. Compartan este video que están viendo en su Facebook, para que otros también tomen esta palabra. 5:16 de la madrugada en Honduras. Ya raya el alba. Que Dios me lo guarde.
me los acompañe por donde quiera que vayan. No tema, no desmaye. No tema, no desmaye. Porque Jehová va con usted para todos lados. Actívese esta mañana y créale al Señor Jesús que si Él lo ha prometido, Él lo va a hacer. Ojalá que alguien comparte este video. Ojalá que alguien escriba amén. Porque le digo esta mañana, no tema, no desmaye, no se desaliente. Dios está de su lado. No importa cuál sea su religión. Usted no tema. Usted no desmaye en sus intentos. Siga hacia adelante. Camine formando destino, pero un destino bonito. Ánimo a todos los que hoy escuchan Hable Como Habla Radio. Nos tenemos que marchar porque HCH Matutino está por comenzar esta mañana. Que si seguimos regalando bolsitas de colostomía, por supuesto que sí. De hecho, hay 3 de nuestros ancianos ocupando bolsitas de colostomía, 2 de ellos. Uno de ellos, bolsas de urostomía. Por si alguien se apiada de aquellos de la tercera edad, estamos ocupando bolsas de urostomía para uno de nuestros ancianos. Y bolsas de colostomía número 70 para 2 de nuestros ancianos y 2 personas ya adultas, una edad entre los 50 y 53 años. ¿Usted quiere regalarles esas bolsitas de colostomía a nuestros hermanos? No son niños, son adultos como nosotros, pero que muy probablemente no tienen ni para comprarse un huevo. Por eso meten la mano. Por eso nos escriben a HCH y nos solicitan un apoyo con medicamentos, con alguna muleta, con alguna silla de ruedas. Aquel que mete la mano es porque tiene necesidad. Y el Señor Jesús nos enseñó a compartir, a ser un instrumento de bendición para otros. Entonces, si entre todos los que están escuchando la radio hay alguien que siente ese llamado esta mañana de servir, hágalo. Usted quiere comprar la bolsita de colostomía porque ocupa su factura, pídame el número. Pídame el número, yo se lo doy y le mando un audio con la dirección también. Aquí el propósito es servir a nuestros ostomizados. Personas que andan con una bolsa para basura. Ni usted ni yo quisiéramos andar así. Entonces, hagamos con nuestro prójimo lo que nos gustaría que hicieran con nosotros. Entonces, si alguno está interesado en servir a estos hermanos, escríbame 94-95-98-97. Y si alguno tiene bolsas de urostomía, 1, 2, 3 que tenga, van a ser de bendición para este otro hermano que ya pasa los 75 años, toda una vida. Cuánta experiencia, ¿verdad? Cuánta experiencia, caramba, en nuestros ancianos. Entonces, imagínese cómo le gustaría que le trataran a usted de anciano. Que en el nombre de Dios logre llegar. Pues entonces, así sirvamos a nuestros hermanos esta mañana. Regreso a las 10 de la mañana después de terminar Hable Como Habla Matutino. Siempre en Hable Como Habla Radio. Que Dios me le guarde, que Dios me le acompañe, que tenga usted un espectacular día jueves. Un día jueves hermoso. En el nombre de Dios, que así sea. Y una preciosa mañana. Recuerde hacer el bien, porque el Señor no se queda con nada. Nunca. Él siempre regresa. Y regresa con muchas bendiciones. Ese es el Dios al que servimos, el Todopoderoso. Que tenga usted una hermosa mañana. Y muchísimas gracias por escuchar Hable Como Habla Radio con sus múltiples frecuencias a nivel nacional. Buenos días, gente hermosa. Que Dios los

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2: Las 5:23 minutos de la madrugada.
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1: 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En esta mañana te damos la hora.
2: Atentos a la hora, 5:24 minutos de la mañana.
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2: Nos enlazamos de inmediato con HCH Televisión Digital porque arranca el más visto, el más escuchado noticiero en Honduras. Hable como habla Matutino, siempre a través de la señal de este medio de comunicación. Hable como habla Radio desde Tegucigalpa. Para toda la República, nos encanta, nos agrada saludarle y por supuesto que usted se quede con nuestra señal, es lo mejor para nosotros. Buenos días.

gusto saludarles este jueves 16 de julio. Gracias a todos por el favor de su sintonía una vez más y gracias a Dios porque nos permites estar acá. Ya prácticamente finalizando una semana, es jueves y ya se ha ido la primera quincena de este séptimo mes. Agradecidos con cada una de las personas que hace posible esta emisión de noticias y que estamos

0: desde los estudios Pablo Gerardo Matamoros en la capital de la República y además también con todo el equipo a nivel nacional que ya está calentando motores para mantenerlos bien informados de lo que está ocurriendo en cada una de las comunidades de nuestra querida patria y también fuera del territorio nacional. Bienvenidos a ustedes que se están conectando en este instante en la pantalla en HCH Televisión Digital, que también nos están escuchando en HCH Radio. Saludos al argentino Max Serna, nuestro cariño y por supuesto bendiciones para él, para los que están conectados en HCH Radio, los que están conectados a través de las redes sociales, no se despegue de nuestra señal. Un gusto compartir con ustedes nuevamente. Saludo a Carolina Lanza y Alex Cáceres. ¿Cómo están, compañeros? Buenos días.
1: Buenos días, Cecia Raquel Mejía. Buenos días, compañeros. Buenos días, Carolina Lanza. Buenos días, Honduras. Buenos días, el mundo. Buenos días a todos. Hoy estamos contentos, alegres una vez más de estar a través de la pantalla en HCH Televisión Digital. Que Dios nos permita estar con ustedes y que las autoridades de HCH también nos den la oportunidad de estar a través de las pantallas de estos medios de comunicación, HCH Radio, HCH Televisión Digital, en las redes sociales o en cualquiera de las plataformas donde usted ahí nos escucha, ahí nos sintoniza, ahí nos ve. Estamos contentos. Hoy es jueves 14 de julio del año 2026. Avanzamos en el séptimo mes del año y usted también vaya avanzando debido va el tiempo con alegría, con ganas, con positivismo y con actitud para que su día sea diferente y marque una historia cada día para usted. Recuerde que la historia no se marca para el mundo, se marca primero para usted y de esa manera usted va avanzando. Compañeras, es un gusto saludarle. Carolina, la veo como media desveladita. Buenos días, Cecia Raquel Mejía. Buenos días. Anda con frío.
0: Está fresco. Bueno, hemos tenido
1: antier y ayer ha estado bien fresco.
0: Condiciones bajas en la capital. Las lluvias que se habían pronosticado solo aquí en la capital, sí, nada que
1: y
0: llegan.
1: Solo medio. ¿Cómo está, Carolina?
2: Muy bien, buenos días, Alex, buenos días, Cecia, buenos días a todos los televidentes, agradecidos, contentos, motivados un día más de poder estar acá y acompañarles en HCH Matutino con todas las ganas, con todos los ánimos, con toda la fuerza, con toda la energía. Aquí estamos listos para poderles informar y no solamente nosotros, sino también un gran equipo que está detrás, camarógrafos, periodistas, conductores, editores, también nuestros compañeros en máster, en audio, nuestros compañeros en redes sociales, todo un gran equipo listo para informarle en esta jornada de HCH Matutino. Hoy, 16 de julio del año 2026, más que agradecidos con él, su misericordia que es infinita para nosotros y para nuestra familia. Así que le invitamos a que se quede con nosotros, a que no se despegue de su pantalla y recuerde que nuestro mejor reportero es usted, nuestro televidente, que a través de nuestros números telefónicos, que a través de HCH de inmediato en las redes sociales, nos etiqueta, nos envía video de cualquier hecho que se registre en su zona, en su sector, en su departamento, explicando lo que sucede, porque nuestro mejor reportero es usted. Usted identifica HCH Televisión Digital. Así iniciamos esta jornada, hoy ya jueves, finalizando la semana, agradeciendo a Dios también. Ayer día de pago, guarde dinerito, no lo desperdicie, inviértalo en lo que usted lo necesita y sobre todo pidámosle a Dios siempre que nos dé la mejor sabiduría para tomar las mejores decisiones en cada uno de nuestros proyectos, con nuestra familia y sobre todo con cada una de nuestras decisiones. Así que quédese con nosotros a través de HCH Radio, a través también del TikTok, a través de HCH.tv y claro, en la televisión, donde sabemos que son miles y miles de compatriotas que desde muy temprano están sintonizándonos ahí, en sus hogares, en sus trabajos, en sus jornadas, donde quiera que vayan, ahí está HCH Televisión Digital. Así que quédense con nosotros.
0: Bueno, a las 5:36 vamos a comenzar con la información de inmediato. Solo decirles a todos los que ya me están diciendo que celebremos el gane de Argentina. Bueno, hemos estado desde ayer en horas de la tarde en HCH Vespertino con unas celebraciones ahí de Alex.
2: También cardíaco ese partido,
0: Cecia. Sí, muy cardíaco estaba, pero fíjense que le decía a Alex ahorita antes de entrar, porque estábamos discutiendo con una compañera que es de la parte que está anti Messi y anti Argentina. Y terminé la plática y le digo a Alex, es que realmente no vale la pena discutir.
1: No les va a cambiar el chip.
0: Porque son personas, la mayoría, que no disfrutan el fútbol. porque no ven
2: están obcecados.
0: La grandeza. Exacto, o sea, se ofuscan y recuerdan que el partido anterior y que el anterior, y es como que si mi abuelita no estuviera muerta, estuviera viva.
2: Viven del pasado, es
0: no,
2: como cuando...
0: No, es que no reconocen la grandeza, que sí. Aunque no han jugado como la mejor selección, pero han jugado diferente.
1: Han resuelto.
0: Y han resuelto en los últimos minutos, infartantes, y Argentina está en la final, le guste o no le guste, a un porcentaje de la población.
1: Agradecerle a las autoridades del canal, al licenciado Eduardo Maldonado, a doña Melisa Martínez, porque han tomado la decisión de que el día domingo los colaboradores de HCH disfrutemos junto a nuestras familias aquí en el estacionamiento de HCH.
2: Tendremos nuestro propio
1: fan fest de HCH, entonces ahí vamos a ver el partido.
0: Aquí en el estacionamiento de HCH.
1: Porque mire, estos partidos es para disfrutarlo en familia, en amigos, y así va a ser, nosotros lo vamos a disfrutar entre amigos y familia.
2: Sí, qué mejor manera de hacerlo. Yo le decía que usted hace planes, pero usted sepa con quién va a ver esta gran final, sepa con quién va a verse o con quién va a ver usted compartir
1: la historia.
2: Y no solamente eso, con quién va a ver ser bicampeón a la selección argentina y la última de Messi. O sea, es histórico. Oye, realmente.
0: Mire, la verdad es que el partido no va a estar fácil.
2: Pero si yo tengo España, toda la esperanza, fíjese
0: no,
2: que...
0: No, es que como ha jugado puede ocurrir.
2: Yo tengo toda la esperanza que va a ser Argentina la campeona del mundo nuevamente. Va a ser un partido realmente difícil.
1: Esto va a convertir a Messi en el mejor jugador de toda la historia del fútbol. No
2: totalmente.
1: De, no de ahorita, sino de toda la
0: que
1: historia.
0: Que ya lo es, Alex. Sí. O sea,
1: no habrá quien grandes, lo supere.
0: O sea, el mismo Pelé, el mismo Maradona, cuando le preguntaron quién era el mejor, dijo que Messi. Otros jugadores, el mismo Bellingham, cuando le consultaron si Cristiano Messi, él dijo que Messi... es que la mayoría coincide en eso, pero por lo que le decía, porque disfrutan el fútbol, porque ven el trabajo que hace.
2: Y no se van al fanatismo.
0: Decía también la compañera con la que discutíamos, pero es que ¿por qué le dan la gloria a Messi si no anotó los goles? Pero es que no están viendo que él da las asistencias y esa es la grandeza de él. Que no quiere brillar, él quiere que el equipo
2: gane. Y no solamente eso, yo lo veía ayer dirigiendo, que le decía aquí, ahí, al otro, y después gol. O sea, que dirige también su equipo. Bueno, ya vamos a tener el segmento de deportes para que hablemos, para que destaquemos.
0: Porque el fútbol es para disfrutarlo y mira, esto se vive cada 4 años.
1: Más adelante.
2: Ahora, yo me pregunto qué va a pasar de todos los que nos acostumbramos a ver los partidos, porque lleva uno ya estaba acostumbrado que el partido... Volvemos a la vida real.
1: Hay que reinventarnos.
2: Hay que buscar.
1: Que nos siga viendo el pueblo hondureño, como siempre.
0: Sí. No, prestar atención a los goles que nos meten acá. A eso es lo que hay que hacer, prestar atención
2: sí,
0: a los goles.
2: Sí, usted
0: que nos
2: busque agenda, busque, fíjese que busque actividades físicas que realizar. Yo ahorita veía, yo decía, venía por el anillo y veía personas que ya venían haciendo ejercicio. Yo decía, ¿cuándo va a ser el día con nosotros, compañeros, que realmente nos vamos a ir a correr? Porque lo tenemos pendiente. Entonces, en este momento, vamos a poder ya irlo a hacer, porque muchos decían, es que hay partido, hay que verlo. Vamos ahora a buscar actividades físicas. Y usted reinvéntese también, si estaba como muchos, dándole seguimiento a todos los partidos del Mundial. Y sobre todo, quédese con HCH, porque aquí la programación... Es noticias, entretenimiento también que usted puede disfrutar
1: aquí
2: con cada uno de los programas.
1: De campeones.
2: Claro, totalmente.
0: Bueno, y vamos ahora a dar lectura a la palabra de Dios, que como cada día lo hacemos porque a Él es a quien hay que encomendarle nuestra jornada. Decirle que nos dirija, que cada palabra que sale de nuestra boca sea porque así lo permita, que en su caso les dé fuerza si así lo desean, que les ayude a cumplir ese propósito que se han establecido para esta fecha. Y el texto bíblico, hoy son dos, los encontramos el primero en Hebreos 3:13 y Salmo 119:107. Exhortaos los unos a los otros cada día, para que ninguno de vosotros se endurezca por el engaño del pecado. Y Salmo 119:107 dice, vivifícame, oh Señor, conforme a tu palabra. Vivir para Dios. Los rendimientos pasados no garantizan las ganancias futuras.

0: la ley y sus mandamientos. Asa tuvo un padre y un abuelo infieles, pero él decidió agradar a Dios. Derribó las estatuas de dioses falsos y buscó al Dios verdadero. Cuando un ejército enemigo lo atacó, pidió ayuda a Dios y confió en él. Aunque era fiel, Asa estaba en peligro. Entonces Dios le envió un profeta y el rey lo escuchó. Se podría pensar que Asa tenía la garantía de terminar bien su vida con Dios. Sin embargo, ante una nueva amenaza, decidió buscar la ley, la ayuda de un rey idólatra. Y luego echó en la cárcel al profeta enviado para advertirle sobre las consecuencias de su mala decisión. Al final de su reinado, cuando estaba enfermo, no buscó a Dios, sino a los médicos. Esta triste historia nos recuerda que la fidelidad a Dios nunca puede darse por sentada. Debemos mantener vivo nuestro deseo de vivir para Él y con Él. Es la única vida que vale la pena vivir. 5:42 a.m. Esta es la palabra de hoy. Y vamos ahora con las noticias. Inmediatamente conocemos también la información que se registra en el país, la más actualizada en HCH.
1: Y vamos de inmediato a darle a conocer también los titulares de HCH Noticias. Mucha atención porque la portada destaca de nuestros compañeros: Argentina hace historia contra Inglaterra y jugará la gran final contra España este próximo domingo, 1:00 p.m, la cita mundialista para que usted disfrute del partido de la gran final y el tercer lugar que será entre Francia e Inglaterra, que será partidazo el día sábado a las 5:00 p.m. en Miami. Durapac en Puente Papa Francisco es normal, dice la CIP. De varios impactos de bala, matan a un hombre en Baracoa Cortés. Monseñor del Paraíso dice que remoción del párroco no es algo personal. Exigen cierre del proceso penal contra Garífunas de San Juan en Tel Atlántida.
0: También continuamos dando lectura a los titulares que destaca este jueves 16, diario El Heraldo. Hay 1,000,000 de vacunas contra el sarampión. Bueno, pero es que al final no es obligatorio para salir del país, ¿verdad?
2: No, sí es obligatorio.
0: No, en el caso,
1: la restricción la suspendieron.
2: Porque sí, yo recuerdo que recientemente, bueno, cuando yo salí del país, tuve que vacunarme para poderlo hacer de manera obligatoria, y era para Estados Unidos, para Guatemala, México.
0: Por esos días. Sí. Y le digo porque una persona que va a viajar igual fue y no se la pusieron. Entonces, tengo dudas.
2: Pero es súper importante que la gente acuda a vacunarse. Estaba viendo hoy un informe que decía que la gente acude más a vacunar a sus perros que a los propios hijos.
0: Pero una persona que usted también conoce, por cierto, fue y no le querían poner la vacuna. Entonces, no entiendo cómo es el proceso. Sin embargo, hay 1,000,000 de vacunas, están confirmando desde Diario El Heraldo. Además, de Ecuador y Cuba, los que más han ingresado de forma irregular este 2026, advierte alcaldía, 700,000,000 invierte la alcaldía en mitigación en 40 barrios y colonias. Diputados y el gobernador de El Paraíso piden castigo para el alcalde parrandero. Copeco advierte que las lluvias arreciarán también en Olancho. Dictan prisión para tercer implicado en masacre de comunidad de Rigores. Esto allá en Colombia.
2: Y también le damos a conocer que destaca a diario El País en su portada. Este jueves 16 de julio, alma y corazón, remontada de campeón. Argentina venció ayer 2-1 a Inglaterra y disputará la gran final del Mundial United 2026 frente a España este domingo. 2-1. Salud. Preocupa desinterés de padres de familia en vacunar a sus hijos. Además, clima. Gracias a Dios pasa a alerta amarilla por lluvias torrenciales. Estos son los principales titulares de portada de Diario El País para este día jueves.
1: Ahora le detallamos Diario La Prensa. 500,000,000 al día se pierden por los apagones. Cámara de Comercio midieron el impacto económico de los cortes y mantenimientos prolongados. También Aura bicampeón, Lionel Messi con Argentina logran pasar a la gran final que será el domingo 1:00 p.m. contra España.
3: Este...

0: vamos ahora dando lectura también a lo que destaca Diario Digital Paradigma. Argentina enfrentará a España en la final del Mundial tras un partido reñido con Inglaterra. Batuca se declara en emergencia por lluvias. No soy corrupta, ex ministra de la SAC. Laura Suazo rechaza acusaciones por manejo del bono tecnológico. Trump descarta negociar con Irán pese a contactos recientes con Teherán. Castigado por practicar el evangelio, el padre en el sector oriental del país. Y el texto bíblico de hoy, Nahum 1:7, Jehová es bueno, fortaleza en el día de la angustia y conoce a los que en él confían.
1: Por su parte, Proceso Digital también destaca en su portada. Ríos fuera de control inundan La Mosquitia y Patuca. Además, la capital de Honduras afronta una crisis hídrica histórica, nunca antes vista. Problemática. Consejo Hondureño de la Empresa Privada, Energía y Comisión de Hidrocarburos del Congreso analizan futuro energético. UMAX activan plan de contingencia hídrica con distribución mediante cisternas en el Distrito Central. Comisión Liquidadora no encuentra centenares de bienes adquiridos en la administración anterior de Xiomara Castro. Además, alertan autoridades, padres hondureños prefieren vacunar a sus mascotas que a sus hijos, lo que le manifestaba. Es alarmante esta situación, por eso se hace el llamado para que los padres vayan a vacunar a sus hijos y más si tienen dosis de refuerzos. Embajador Cedric, Honduras puede contar con Francia como un socio fiable y constante. Además, en julio y agosto, al menos 750,000 hondureños estarán en asistencia alimentaria. Y a la misma empresa, Umaña cuestiona adjudicación de contrato para nuevas placas. Principales titulares de portada de Proceso Digital para este día.
2: Pero finalizamos con Diario La Tribuna, que también destaca en su principal portada Diario La Tribuna hoy. Plan de emergencia, crisis del agua, se agrava la UMAP. Despliega flotilla de cisternas ante el desabastecimiento de agua. Aquí me llama la atención porque mientras algunos vecinos dicen cómo es que si llenan las cisternas pero no hay agua para las demás colonias, entonces entra en un conflicto, pero también se hace un trabajo importante para suplir aquellos lugares donde no llega el agua.
1: ¿Sabe que yo le pregunté el otro día a alguien que me vendió una cisterna de dónde sacaban el agua? Y le digo, y si no hay agua, ¿de dónde van a traer agua? Pero son pozos a veces privados, Alex.
2: Sí, entonces, algunos no todos sí. Son de ahí de la UMAP. Sí.
0: O son otros de la UMAP, igual que han ido abriendo.
2: Para la venta, para suplir. Copeco eleva alerta María en gracias a Dios por las inundaciones. Destaca Diario La Tribuna, horror sin límites. Un hombre castigaba con un cable también allá en Olancho a su esposa y en este caso que le damos a conocer, le dan a conocer un asesinato a un menor porque creía que le traería suerte, es lo que dijo un aberrado en sus declaraciones. La extorsión en la capital tiene el rostro de mujer, capturan supuesta coordinadora de extorsión. Olancho pierde sus cultivos ante fuertes temporal de lluvia. Remontada épica. Argentina va a la final contra España. Ya se preparan las apuestas, se preparan los aficionados, se preparan los asados y se prepara para disfrutar del buen fútbol este fin de semana.

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1: 5 de la mañana con 50 minutos y le damos a conocer que ríos fuera de control en La Mosquitia y Patuca. Las autoridades han declarado alerta amarilla por las intensas lluvias que siguen azotando este sector del territorio y que ha provocado severas inundaciones, sobre todo en La Mosquitia y en Patuca Olancho, dejando a decenas de comunidades incomunicadas y con daños considerables en viviendas y cultivos. Los ríos, particularmente Patuca y sus afluentes, han superado su nivel normal, anegando extensas zonas rurales donde el acceso ya es limitado en condiciones normales. Pobladores están reportando el incremento sostenido de las precipitaciones que ha generado corrientes fuertes que ha obligado a familias enteras a desplazarse a zonas más elevadas. Ya le vamos a tener mayores detalles al respecto. Mientras tanto, le damos a conocer que el Colegio de Ingenieros ha aclarado el uso del poliestireno expandido en el paso a desnivel en el puente que trascendió un video. En realidad, los cuestionamientos ya han venido desde hace varios días y trascendió un video recientemente en este paso a desnivel en el que se preguntaba que si era Durapac, que qué era lo que habían utilizado. Pues el Colegio de Ingenieros emitió un comunicado ante estas recientes publicaciones y dudas que se han generado, porque lógicamente no todos somos ingenieros, y obviamente al ver esta construcción se generó suspicacia. Pues dan a conocer en el comunicado sobre este puente Papa Francisco, sobre el uso de materiales de la obra, señalan que es una manera errónea, que la estructura está rellena de plástico o que se han empleado materiales inadecuados. Es oportuno precisar que el poliestireno expandido, conocido localmente como Durapac, observado en las barreras de concreto tipo Nueva Jersey, responde a un procedimiento técnico habitual, normado y plenamente aceptado en la ingeniería civil. La función exclusiva del Durapac, este material se coloca únicamente para conformar la junta de dilatación. Su propósito es absorber las deformaciones generales por los gradientes térmicos, es decir, los fenómenos de contracción y expansión natural del concreto ante los cambios de temperatura ambiental. Hablan de una distribución técnica de la estructura, dado que el puente con una longitud de 240 metros, estas juntas de dilatación se proyectaron de manera calculada cada 80 metros. Las aberturas y el material observados no representan fallas constructivas ni fisuras en el concreto, sino las separaciones planificadas para el correcto comportamiento de la estructura. Es la aclaración oportuna desde el Colegio de Ingenieros de Honduras. También le damos a conocer otro tema polémico que ayer lo abordábamos en este espacio. Las decisiones de esta naturaleza nunca son improvisadas. Es lo que ha manifestado Monseñor Teodoro Gómez ante la polémica con el padre José Álvarez. ¿Recuerda? La que abordábamos ayer, que denunció el padre que fue separado.
2: ¿Qué dijo el comunicado?
1: Mira, el comunicado básicamente no especifica la razón, solo da a conocer que es una decisión consensuada. El ejercicio de esta responsabilidad, ha dicho Monseñor Teodoro, las decisiones que pueden resultar, comporta o también tiene decisiones que pueden resultar difíciles o incluso incomprendidas. Sin embargo, el obispo no las adoptó, movido por preferencias personales, presiones externas, sino por la obligación moral y canónica de procurar con recta conciencia el bien integral de la Iglesia. Las decisiones de esta naturaleza nunca son improvisadas, son fruto de un discernimiento serio, hasta de la oración, es lo que ha manifestado, pero no especifica la razón, solo redunda en que fue una decisión de la autoridad.
2: O sea, no dice que fue específicamente por la denuncia que hizo el sacerdote de ayudar al prójimo.
1: Es que tampoco no lo niega. Solo manifiesta de que es una decisión difícil que a veces les toca tomar a ellos mediante las responsabilidades, decisiones incomprendidas, pero que fue una decisión Es fruto del discernimiento serio, de la oración, de amplios consensos, fue lo que manifestó en un largo comunicado Monseñor Teodoro Gómez, que ahí a propósito usted lo encuentra en las redes de HCH. Y la comisión liquidadora no encuentra centenares de bienes adquiridos en la administración anterior. Así lo dieron a conocer, una nueva serie de irregularidades detectadas en el proceso de revisión de bienes y ejecución presupuestaria de la administración de Xiomara Castro, destacando anomalías en la adquisición, el registro y uso de equipos tecnológicos, así como el gasto de combustible y servicios durante el periodo electoral. El gobierno de Xiomara compraba bienes, pero no los registraba en el sistema SIAFI, han denunciado desde la comisión, y entre los hallazgos se detectó que se disparó el gasto de combustibles en los días previos y posteriores al proceso electoral. Según lo que han dado a conocer, también la compra masiva de computadoras sin justificación clara, detectándose casos en los que empleados contaban simultáneamente con equipo de escritorio y laptops asignadas. Asimismo, se identificó el uso indebido de estos dispositivos fuera del horario laboral para fines políticos, han detallado.
3: Tienen que investigar dónde están esos bienes y aquellos que estuvieron en esa administración, si les asignaron computadoras, celulares, tabletas, también liquidarlas.
1: Rendir cuentas, regresarlas.
3: Regresarlas.
1: Porque no le pertenecen. Ahí se tendrá que presentar el informe final detallado por la comisión. Y productores de cebolla advierten de protestas por incumplimiento de acuerdos, y sobre todo en el oriente del país, han advertido de nuevas manifestaciones en diferentes carreteras, así lo han indicado porque las autoridades de la Secretaría de Agricultura y Ganadería no les han convocado al diálogo para evitar las acciones en las calles. Están solicitando el cumplimiento del acuerdo ministerial SAC 170-2023 que establece un mecanismo de equilibrio entre la producción nacional de cebolla y sus importaciones, protegiendo a los agricultores. Y en el campo internacional, Irak suspendió la carga de crudo en las terminales de Basora tras el impacto de un dron contra un petrolero. Así lo dieron a conocer, la suspensión total de carga de petróleo crudo en las terminales iraquíes se produjo este jueves tras el impacto de un dron contra un petrolero en la terminal, según han dado a conocer. No se registraron daños materiales ni incendios por el incidente, pero la operación fue interrumpida por precaución. 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
2: Pero avanzamos a las 6 de la mañana, a las 6 de la mañana en punto. Saludamos a todos los hondureños a nivel nacional que ya están listos para informarse con nosotros, que ya están listos para saber lo que está pasando a nivel nacional y también nuestros compañeros. Nelson Sorto está en la capital de la República. Regresó el gringo. Regresó el gringo Luis Anariba. Good morning, Luis Anariba. Santa Bárbara, Ángel David Muñoz. Está listo también allá en Santa Bárbara. Ángel está delgado. Se ve bien Ángel David Muñoz así. Se ve bien, compañero. Más activo, más dinámico. Sin timba, sin panza. Adelante, Ángel David
3: Muñoz. Siga motivándolo.
2: Que Dios cuida su saludo.
3: Que va a seguir
2: adelante,
3: la dieta.
2: Adelante, Ángel. Muy seria, Crisia. Muy seria, Crisia. Más sonriente, compañerita Crisia Estrada en San Pedro Sula. Que está activa también.
3: Crisia no sonríe
2: activa.
3: Porque tristemente nos va a tener que dar a conocer un hecho violento.
2: No, está,
3: sí.
2: Pero ella está contenta, ella está contenta. Su niña también va creciendo bastante rápido. Nelson Sorto, sonreíte un poquito, papá. Sonreíte un poquito, Momo. Sonreíte un poquito, Nelson Sorto. Nelson, el Momo Sorto. El Momo Sorto. Y saludamos a los demás compañeros que también están ahí activos. También
3: así
2: están
3: es.
2: Activos.
3: Saludos a todos ellos y bienvenido también a Luis Anariba desde la colonia José Ángel Ulloa. Desde Juticalpa, Olancho, Héctor Fuentes, en Tegucigalpa. También nuestra compañera Sandy Gallardo en El Progreso y Oro, José Luis Teruel. Además, en Ciudad Universitaria, Ángel Galo. Y también se une a esta transmisión nuestra compañera Daniela Mejía.
2: Una sonrisita, Daniela, para el público. Una sonrisita, Daniela, licenciada Daniela Mejía. Ahí está. Iniciamos, Carolina Lanza.
3: Así
2: es. A esta
3: es.
2: Hora, bajo la dirección del Rey de Reyes, la dirección de don Eduardo Maldonado y la coordinación de noticias de María Berteaga, que ya está lista.
3: También está sonriendo, María. Dinámica, activa,
2: escuché
3: única.
2: Esa voz ahorita.
3: Está lista para la batalla, mi compañera Mariela Arteaga, siempre.
2: Una buen soldado, Mariela.
3: Vamos de inmediato con Último Momento. Mucha atención a esta información de Último Momento, porque tenemos que iniciar de esta manera. Una mujer ha perdido la vida en la colonia Planeta. Vamos con usted, Crisy Estrada, todos los detalles de lo que ha ocurrido. Adelante.
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5: Buenos días, compañeros en estudio. Así es, nos hemos trasladado hasta la colonia Planeta de la Lima Cortés. Se nos ha informado de un hecho violento que se habría registrado durante las últimas horas. Se trataría de una mujer quien perdió la vida dentro de esta vivienda de color gris que usted observa a través de las imágenes de mi compañero Emanuel Peña. Preliminarmente se desconoce cuál sería la causa que habría prácticamente terminado con la vida de esta mujer, que ha sido identificada preliminarmente con el nombre de Blanca Ninoska. Únicamente este es el dato que se nos ha proporcionado. Hay mucho hermetismo, puesto que estaban dos jóvenes fuera de la vivienda. No sabemos si tendrían algún parentesco con la víctima, pero ellos nos han expresado escuetamente que esta sería su identidad, Blanca Ninoska. Por lo visto, tampoco han visto las condiciones ellos en las que se encuentra el cuerpo, puesto que el joven que observamos en pantalla está fracturado de su pie, está a las afueras de la vivienda, supuestamente vendría llegando a esta hora y no ha ingresado a la misma, puesto que la Policía Nacional está haciendo las investigaciones del caso. Ya se ha acordonado la escena. Lo que podemos escuchar desde este punto son los fuertes llantos de un bebé. No sabemos la edad del mismo, pero hay un llanto constante. Compañeros, una víctima más que se suma a esta ya engrosada lista de muertes violentas de mujeres que se han generado durante este año 2026. De momento, pues se está a la espera que llegue hasta este punto medicina forense para poder realizar el levantamiento correspondiente de ley y serán ellos los que determinarán la causa de muerte. Lo que sí podemos confirmar a esta hora de la mañana es que el cuerpo se encuentra al interior de esta vivienda de color gris y ha sido encontrada por su propia familia. Desconocemos cuáles serían las causas o el móvil del hecho que habría motivado a este terrible hecho violento. Bueno, vemos que vienen llegando por acá los vecinos. Muchos de ellos han salido de las casas y no se habían dado ni cuenta de lo que estaba pasando. Buenos días, mi amiga. ¿Conoce usted a los habitantes de la vivienda?
6: Mi sobrina.
5: ¿Cómo se llama ella?
6: Bien, mi
5: mamá. ¿Ella tiene un bebé?
6: Tiene dos. ¿Cuatro?
5: Sabemos que hay bebés que están llorando fuertemente adentro de la vivienda.
6: No,
5: bueno, Vamos, entendemos que es una situación bastante difícil. Viene llegando, dice ella, es la tía de Blanca Ninoska, el nombre que preliminarmente se nos había dado a conocer a través del micrófono de HCH. Ve usted cómo van llegando los familiares y se encuentran con esta lamentable noticia que han escuchado hasta esta hora. Por eso usted ve que el pasaje prácticamente está intransitable. Hay muchos vecinos que ni siquiera aún salen a trabajar, aún se están alistando, pero al ver la cinta amarilla ya es señal de alarma. Ya muchos nos han quedado viendo qué está pasando, pues usted infórmese a través de HCH. Así es, lamentamos ser portadores de estas lamentables noticias a estas horas tan tempranas, hoy jueves 16 de julio, pero esto es lo que se suscita, compañeros. Vemos que la Policía Nacional también ya ha salido al encuentro de la familiar que está llegando a la escena y pues está reaccionando de una manera muy natural, tal como lo haría cualquiera de nosotros. Una situación lamentable, compañeros, la que tenemos que estar narrando justo a esta hora. Vea usted cómo fuera de la vivienda, pues ya se encuentran algunos de los familiares, están pidiendo respuestas, qué es lo que pasaría, qué es lo que le habría pasado a esta mujer que ha sido preliminarmente, compañeros, identificada como Blanca Ninoska. Desconocemos la edad. La tía justo en estos momentos nos acaba de decir que tiene dos bebés pequeños y eso responde al interrogante del por qué se escuchan estos fuertes llantos al interior de la vivienda. Lamentable, nosotros por nuestra parte nos quedamos en el lugar de los hechos para mantenerles a ustedes informados de esta terrible situación y esperamos que las autoridades esclarezcan este crimen y más aún se dé con el paradero del responsable. En cámaras de Manuel Peña, Cris Estrada les informa, compañeros, retornamos con ustedes.
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2: Mucha atención a este informe de último momento. Vamos de inmediato al departamento de Santa Bárbara. Ángel David Muñoz, otra balacera ahí en Santa Bárbara. Se ha puesto muy caliente en los últimos meses. En las últimas semanas estamos reportando tiroteos tras tiroteos. ¿Qué pasa en Santa Bárbara, Ángel David Muñoz?
7: Licenciado Alex Cáceres, compañeras y compañeros de Hable Como Habla Televisión Digital. Bueno, lo que pasa es que hay muchos problemas, muchas enemistades y esto se ha incrementado. Están de moda las balaceras en el departamento de Santa Bárbara. Hemos dado a conocer balaceras en Atima, balaceras en San Nicolás, balaceras en Colina Santa Bárbara, donde hubo una persona muerta, herida, y esta vez en Santa Ana, en el municipio de Sehuaca, Santa Bárbara, se registra una balacera donde hay una persona gravemente herida. Fue trasladada al hospital Santa Bárbara de Integrado y luego a el Mario Catalino Rivas de San Pedro Sula. Esta balacera se suscitó anoche. Kevin Enamorado, un joven de 22 años de edad, resultó seriamente herido en esta balacera en Santa Ana, Sehuaca, Santa Bárbara. Pedimos disculpas a los guardias y pedimos también disculpas a las enfermeras, ¿verdad? Que a veces no quieren que se dé este tipo de noticias, no sé qué pasa, ¿verdad? Pero nosotros no vamos a pelear con ningún guardia, ya que uno de los guardias quiso agredir a mi camarógrafo en el Hospital Santa Bárbara Integrado. Denunciamos esto para que no se vuelva a repetir. Repito, Kevin Enamorado es la persona gravemente herida en una balacera en Santa Ana, Sehuaca, Santa Bárbara. Y en otra noticia, compañeros y compañeras, entre el sector de Carrizales, Tabla B y Pitosolo, Santa Bárbara, en la CA5, un vehículo doble cabina, marca Toyota, color rojo, se llevó primeramente una caseta y luego cayó encima de una vivienda. Esto en este lugar, entre Carrizales, Tabla B y Pitosolo, Santa Bárbara, en la CA5. Siempre las construcciones a orillas de la carretera son peligrosas, hay que tener mucho cuidado. No hay víctimas, no hay heridos, gracias a Dios. Las personas que viven en la vivienda estaban al otro lado y eso no provocó heridos ni lesionados. El conductor del vehículo ha manifestado que se le descontroló, el mismo que perdió la dirección y los frenos, y por esa razón es que se accidentó en este lugar donde podemos ver de forma aparatosa este vehículo que cayó. Primeramente se llevó una caseta, eso quizás le dio pausa, lo amortiguó, y luego cayó en la vivienda en este sector. Con este informe y totalmente activos en HCH Televisión Digital, desde Santa Bárbara, les informó Ángel Tayo Muñoz junto a Jorlan El Guerrero y Douglas Sardón. Buenos días.
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1: De inmediato vamos con Gustavo López, porque de varios impactos de bala han asesinado a una persona en Puerto Cortés, específicamente en la comunidad de Baracoa. Gustavo.
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8: Buenos días compañeros en el estudio, buenos días a toda la población hondureña. Bueno, compartimos nosotros noticias que hemos grabado en el transcurso de la madrugada, y es que lamentablemente se han estado registrando sucesos acá en el municipio de Puerto Cortés. ¿Qué ha pasado? Exactamente en el sector de la colonia Las Brisas, en la aldea de Baracoa, acá en el municipio de Puerto Cortés, sector carretero, se ha registrado un suceso donde se ha puntualizado un fuerte tiroteo que ha dejado como resultado una persona sin vida y una persona, un menor de edad, con heridas considerables, con heridas de gravedad, podríamos mencionar, y que ha sido trasladado a un centro asistencial. En este suceso, el ciudadano que ha perecido respondía en vida con el nombre de Marvin Gómez, también conocido como Tata. Lamentablemente, las heridas que recibió fueron fulminantes, porque lamentablemente murió de forma inmediata luego de que desconocidos llegaran hasta este sector de la colonia Las Brisas y ultimaran a este ciudadano. En este tiroteo, también otro joven resultó gravemente herido, por lo que fue trasladado por una ambulancia del Cuerpo de Bomberos hasta el hospital de Puerto Cortés, esto en horas de la madrugada, para luego ser remitido hasta un centro hospitalario en la ciudad de San Pedro Sula, el cual vamos a omitir el lugar, esto por temas de seguridad. Sin embargo, sí es importante compartir este tipo de sucesos que se registran acá en el municipio de Puerto Cortés. A este lugar llegaron, en Baracoa, llegaron las autoridades de la Policía Nacional, además, tal y como lo estamos mostrando a nuestra espalda, también las autoridades del Ministerio Público, para hacer las pesquisas correspondientes y además hacer el levantamiento cadavérico correspondiente por ley del cuerpo del ciudadano de Marvin Gómez, que también era conocido como Tata, muy conocido en el sector, y que lamentablemente hoy queda una familia enlutada, esto como resultado de la violencia que no da tregua acá en el sector del municipio de Puerto Cortés y como en otras partes del país. Compañeros, ya hay líneas de investigación, esto en función de dar con la captura de los hechores de este fuerte tiroteo que ha dejado como resultado una persona sin vida y una persona, un menor de edad, internado en un centro hospitalario en la ciudad de San Pedro Sula. Si no hay preguntas, desde Puerto Cortés, compañeros, volvemos con ustedes hasta los estudios en Tegucigalpa. Buenos días.
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3: Bien, vamos de inmediato, 6:13. Mucha atención a este informe de último momento, porque en este momento se están realizando allanamientos en el norte del país. Ernesto Alonso Rojas, ¿dónde y en busca de qué? Vamos con usted, buenos días.
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9: Buenos días. Carolina Lanza, televidentes de Hable Como Habla Televisión Digital, se inician fuertes operaciones aquí en el sector de la Rivera Hernández, Felipe. Todas las colonias que están alrededor de la Rivera Hernández, la policía militar y el orden público. El pueblo hondureño clamaba a la policía militar y el orden público, y aquí está en este momento. De aquí andan ya varios puntos, aquí un operativo allanamiento de la policía militar. Coronel Cerrato, el pueblo hondureño quería la policía militar y el orden público en las calles, ya están en las calles. Buenos días, estamos en vivo en Hable Como Habla Televisión Digital.
10: Sean muy buenos días. Gracias a Dios por este nuevo amanecer. Déjeme decirle que nosotros siempre hemos estado patrullando 24 horas. No hemos parado. Lo único que ahorita estamos es haciendo diferentes operaciones policiales militares en el sector Rivera Hernández, consistentes en patrullajes a pie, móviles con las patrullas, motorizadas, y tenemos puntos de control y tenemos también retenes. Esto es para darle paz y tranquilidad a la población de este sector, que aquí se configuran más de 10 colonias y por eso se le llama sector Rivera Hernández.
9: Veo que hay hasta con nueva indumentaria, nueva logística, vehículos nuevos, motocicletas. Este es el interés que hay de parte del gobierno de que la Policía Militar del Público vuelva con toda la logística, porque en el pasado prácticamente no se estaban haciendo este tipo de acciones.
10: Gracias a nuestro escalón superior, al señor presidente de la República, el señor Alfura, el señor jefe de Estado Mayor Conjunto, mi general Valerio Ardón, el señor comandante de la de orden público. Ahorita estamos contando con nuevos medios, como usted lo puede observar aquí desde que usted ingresó. Hernández, nosotros ahorita en esta operación tenemos más de 5 patrullas de recién asignación y tenemos más de 40 motos que estamos saturando todo este sector de la Ribera, gracias a ese apoyo de estos diferentes medios que ahorita se nos han proporcionado para llevar a cabo las operaciones policiales militares en debida forma.
9: Saturación en los puntos más conflictivos de San Pedro Sula, sector Rivera Hernández y otros, en muy pronto cofradía, todas estas zonas donde se ha convertido para San Pedro Sula, para la sociedad hondureña, como punto para aflictivos.
10: Así es, nosotros ahorita estamos en batallones de la... Estamos cubriendo...
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11: Gracias, Ernesto Alonso Rojas. Ojalá el próximo contacto sea el operativo, porque la gente ya no quiere ver solo que se vayan a poner con la patrulla para hacer show ante los medios de comunicación. Súbanse a las patrullas, vayan a los puntos conflictivos, no solo lo anuncien, para que lo vean en los medios de comunicación. La gente quiere acción y quiere resultados, no pantallazos. Gracias, Neto. Usted está haciendo su trabajo. Que lo haga también la policía.
1: Seguimos con más noticias y mensajes importantes para todos los que nos ven y nos escuchan a esta hora, 6:17. 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
11: Y actualizamos la información de último momento que ya dábamos con nuestra compañera Cris Estrada en la zona norte del país, porque ya han identificado lamentablemente a esta otra dama que ha sido asesinada. Las autoridades de manera preliminar han recabado la información al igual que nuestros compañeros. Bianca Ninoska García, de 35 años de edad. Bianca Ninoska García, de 35 años, es la persona que lamentablemente ha sido asesinada en el interior de su vivienda en la colonia Planeta de la ciudad de La Lima, en el departamento de Cortés. Estamos atentos a lo que está ocurriendo y que las mujeres no se conviertan únicamente en una estadística más. Esto por el tema de la investigación.
3: Y seguimos con las noticias. Ya tendremos más contactos informativos. También ya le estaremos informando de dos personas que asesinaron en el norte del país. 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
1: Y vamos de inmediato con Nelson Sorto, quien nos da a conocer que más de 20,000 efectivos de la Policía Nacional hoy honran a la Santa Patrona Oficial de la institución. De inmediato vamos con usted, Nelson Sorto.
12: Muchas gracias, Cecia, Raquel Mejía, Alex, Carolina, María, el compañero del control principal de Hable con Hable Televisión Digital. En efecto, hoy es el día de la patrona de la Policía Nacional, la Virgen del Carmen. Y todas las policías a nivel del mundo, todos los de, que tienen los oficios religiosos católicos, hoy es el día de la Virgen del Carmen. Está ya por acá el director de la Policía Nacional, el general, comisionado general, don Rigoberto Ceguera Más. General, pues hoy ustedes siempre la mano de Dios, y hoy en la homilía del Día de la Virgen del Carmen, la patrona de la Policía Nacional. Buen día.
13: Sí, muy buenos días. Hoy es un día especial para la Policía Nacional. Somos personas que fundamentamos nuestro accionar y nuestro actuar en el Señor, y tenemos un pacto espiritual con el Señor, y este día pues estamos ratificándolo con la presencia nuestra aquí en la Basílica, con todo una representación de la membresía de la Policía Nacional, que estamos hoy reunidos para esta celebración especial.
12: General, ¿cómo avanza la investigación de la muerte del regidor de San Ignacio? Otra muerte que hubo en Siguatepeque y Comayagua entre lunes y martes.
13: Sí, seguimos con nuestros procesos de investigación. Estamos en las primeras 48 horas del evento de la muerte del señor regidor de la Alcaldía Municipal de San Ignacio, Domingo Herrera, y continuamos con nuestros procesos de investigación con un carácter fuerte científico, trabajando todas las especialidades que la Policía Nacional tiene. Este equipo que está en ese evento es de los mejores equipos que tenemos en temas de investigación de homicidio, como son las unidades de delitos violentos, que tienen un porcentaje de investigación cerca del 100%. Un equipo muy efectivo, así que estamos muy confiados que este proceso va a caminar y que muy pronto tendremos grandes resultados.
12: Usted conoce muy bien, porque prácticamente es de la zona esta, entre el Porvenir y San Ignacio, pero en Urrutia, donde es originario él también, ayer se daba otro homicidio, general.
13: Sí, ocurrió un evento producto de las bebidas alcohólicas. Dos personas que durante el proceso de la vela del regidor tuvieron una discusión, pero esto respondió a una riña mutua, y desafortunadamente estas personas se agredieron y uno de ellos falleció. Y ya fue capturado el autor de este homicidio y fue remitido ayer en horas de la noche a la Fiscalía de la región, específicamente en la ciudad de Talanga y respectivamente al tribunal que corresponde.
12: ¿En este momento hay allanamientos operativos? ¿Ya tiene algún informe usted, especialmente en la zona norte?
13: Sí, tenemos planificaciones estratégicas, escalonadas de operaciones. Nosotros clasificamos nuestras operaciones en clasificaciones estratégicas, operaciones estructurales, operaciones de impacto y operaciones comunitarias. Estas operaciones del día de hoy responden a aspectos de impacto, donde hay búsqueda de objetivos que pertenecen a estructuras que tienen una gran afectación de acuerdo a nuestros diagnósticos criminológicos. Atrás de esos objetivos estamos, de personas que generan homicidios, que generan muerte de mujeres y que generan otros delitos vinculados a delitos principales como los desplazamientos, amenazas y lesiones graves a las personas. A eso responden estas planificaciones. Estamos esperando los resultados porque todavía continúan, pero es importante manifestar, sobre todo las operaciones que vienen realizándose en la región norte, día con día estamos ejecutando operaciones relacionadas con delitos graves como homicidios y asesinatos. Los últimos días, tal vez no en cantidades grandes, hemos ido tras objetivos y han sido capturados. Por eso, si ustedes analizan, vamos a observar una reducción escalonada de los homicidios, sobre todo en la región norte y específicamente San Pedro Sula y todo su conglomerado del Valle de Sula, porque hay objetivos que están siendo capturados muy relacionados con estos tres macroindicadores, pero sobre todo los homicidios y los homicidios de mujeres en sus diferentes categorías.
12: El cambio de sede de una, solo permítame un segundo en esto, el cambio de sede de una audiencia de Tela a San Pedro Sula provocó protesta de los garífunas. ¿Ya tienen controlado todo esto ya?
13: Así es, el día de ayer íbamos a celebrar la audiencia por medio de nuestras autoridades del circuito penal en la ciudad de Tela. Finalmente, este órgano jurisdiccional tomó la decisión de trasladar en fecha y lugar esta audiencia y por eso generó algún malestar con una toma en la vía pública. Hemos sido muy cuidadosos con este tema porque recuerde que hay una etnia garífuna en esto y queremos hacerle un llamado a todo este grupo de personas que sean muy ordenados en sus reclamaciones. No hay ningún problema, la autoridad está para eso, para responder. Todas las autoridades tienen una obligación de atender a su comunidad. Y si ellos tienen peticiones, que lo hagan conforme a la normativa de derecho, lo prescribe. Ellos tienen abogados, ellos pueden hacer sus peticiones, pueden solicitar y las autoridades están obligadas a escucharlo, pero la toma de calles afecta vidas, incluso puede llegar a pérdida de vida, afecta a la economía del país. Y este corredor está muy basado en una economía propia de la zona, uno de los departamentos más productivos, así que nuestro llamado es a que no ocurran este tipo de circunstancias. Tenemos el personal asignado en la zona, tenemos especialistas para atender la problemática y queremos ser muy responsable y muy respetuoso con las personas que tienen un reclamo. Pero recuerde que donde inicia el derecho de los demás, terminan los derechos de nosotros o de otras personas. Así que debemos de ser muy cuidadosos, muy equilibrados. Todo exceso trae una reacción y una acción. Así que si ellos pueden caer en una comisión de delitos, deben de ser muy cuidadosos porque tendrán grados de responsabilidad.
12: Muchas gracias al comisionado general y director de la policía, don Rigoberto Ceguera, más con nosotros aquí en Hable Como Habla Televisión Digital en el día de la celebración de la Virgen del Carmen, patrona de la Policía Nacional de Honduras. Nuestro contacto a esta hora junto a José Ceguera, Gerson Gavila y don Marlon Barahona. Retorno con ustedes, buen día.
11: Gracias, Nelson Sorto. Buenos días, 6 de la mañana, 28 minutos en HCH Matutino. 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
1: 6:29 y seguimos con más noticias, más conexiones a esta hora. Y ya estaremos con Sebastián Cruz porque hay un problema que en el sector de la Mosquitia se está registrando y lo hemos dicho siempre, ese sector está olvidado por todos los gobiernos. Y para el caso, mire, le voy a poner el ejemplo porque me está escribiendo una docente de... no, una doctora del hospital en Puerto Lempira. Y me dice, por favor, Cecia, pídale a las autoridades que nos cancelen. Les deben el salario a los médicos.
3: ¿Cuánto les deben?
2: Es el reporte que veremos en breve de Sebastián.
1: Sí, me dice, por favor, ayúdennos en su noticiero. Los médicos estamos aún esperando el pago del interinato. Desde enero a la fecha no han pagado. Entonces, imagínese usted.
2: Hombre, mucho tiempo.
1: Estar allá.
3: Casi 7 meses.
1: En el olvido y no les han cancelado el salario.
3: Enero, febrero, marzo, abril, mayo, junio, julio.
2: Sí, siete meses. Un ultimátum de 2 días. O sea, hoy es jueves, ¿verdad?
1: Hoy es jueves.
2: Jueves y viernes. Si jueves y viernes no les hacen el pago, a partir de lunes se cierra el hospital.
1: Y allá que es tan difícil tener una salud adecuada, un trato adecuado, no tienen medicamentos, están allá, bueno, si cuántos no tienen que trasladar vía aérea o vía marítima, recibir asistencia a los lugares más cercanos. Entonces, ojalá las autoridades hagan lo pertinente, porque si el mensaje me lo mandaba una de las doctoras de Puerto Lempira, del hospital de Puerto Lempira, y ya no aguantan. Pónganse ustedes en el lugar de ellos también. Ayer lo decíamos, ¿quiénes reclamaban ayer que tenían 6 meses sin pago? Que dijimos, ¿cómo? O sea, nadie aguanta. Ya, ya, los maestros
2: Provecho, ¿quiénes eran? Varios reclamos. Uno de ellos era el Santa Rosita, que creo que ya se les pagó. Otros eran los médicos Proeco, que también siguen reclamando. Pero hay muchas instituciones que aún adeudan los pagos a sus empleados y es lo que están reclamando.
1: Así es. Bueno, y seguimos con más noticias.
2: Pero siempre vamos con la Mosquitia, con Iván Moncada.
1: Con Iván Moncada, que sin duda es de la noticia del día porque está bastante afectado el sector de Olancho y de gracias a Dios.
2: Pérdidas millonarias en producción, Cecia, en ganadería. Ayer hablábamos con los misquitos que están
1: familias
2: aquí en la capital.
1: Desplazadas.
2: Me dice, Alex, usted no sabe lo que estamos viviendo allá. Es horrible ver cómo se perdieron todos los cultivos.
3: Qué terrible.
2: Porque uno trata, me dice, de que se dé la parcela cerca del río para así poder llevar agua, porque nosotros no tenemos sistemas de riego. Entonces lo hacemos cerca del río para poder llevar incluso con cubetas agua. Y esto nos ha dejado, dice, las cosechas en pérdidas del 100%.
1: Bueno, y vamos con este reporte gracias a Cemento Bijao, porque este Mundial se vive en casa y puede ser en grande. 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Y vamos de inmediato con Iván Moncada. Él nos da a conocer que el departamento de Gracias a Dios enfrenta una verdadera emergencia debido a estas fuertes lluvias y el desbordamiento del río Patuca, que ha provocado pérdidas totales en yuca, cultivos de yuca, cacao, plátano, maíz y frijol. El reporte con Iván Moncada.
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0: La situación de la mosquitia hondureña es crítica. Los pueblos originarios enfrentan una verdadera emergencia debido a las fuertes lluvias y al desbordamiento del río Patuca, que ha provocado pérdidas totales en los cultivos de yuca, cacao, plátano, maíz y frijoles. Además, numerosas viviendas que han resultado inundadas y muchas familias que lo han perdido todo.
1: Estamos teniendo afectaciones bastante importantes en el tema de la agricultura, básicamente en lo que es la ganadería, especialmente en los siembros de arroz, que es el siembro de temporada, en las plantaciones de cacao, en las plantaciones de plátano. Estamos teniendo pérdidas bastante importantes, casi el 100% de los cultivos de nuestra población se han perdido por la llena, han sido arrastrados por la fuerza del río Patuca. Estamos teniendo también reportes de la zona alta del río, donde está viniendo otra llena. Hoy ha bajado un poquito el río, pero está viniendo otra creciente de la zona de Olancho, que hoy no ha dejado de llover en la zona del río arriba, del río Patuca. Entonces, esto va a tener una afectación bastante grande en materia económica en nuestro municipio. El sustento diario de nuestra población hoy está siendo afectado, está siendo amenazado fuertemente, para lo cual, pues, nuestro municipio va a necesitar muchas manos solidarias de nuestro país, de nuestras autoridades.
0: El departamento de Gracias a Dios permanece en estado de emergencia. Una de las mayores preocupaciones es el aislamiento del municipio de Guampusirpe y de las comunidades ubicadas en los ríos de Patuca como Crausirpe y muchas más. En estos momentos no tienen cómo sacar pacientes hacia el Hospital Católico Santo Hermano Pedro de Catacamas, que es el más accesible de su zona.
2: Queremos salvar vidas porque las carreteras son accesos muy baratos y tenemos amigos que nos pueden movilizar a medianoche, al amanecer, a cualquier hora que sea, pero más una avioneta, siendo tan cara, aún los vuelos son tan escasos y raquíticos que no nos deja salir desde nuestra enfermedad, y han habido muchos muertos a causa de eso, mordidos de las serpientes, golpes de árboles cuando caen, o un resbalón, una lesión. Siempre han habido, a veces hasta amputaciones han habido por no movilizarlos, tantos diabéticos que hay en la zona ahora. Sufrimos pena, hay problemas.
0: La mosquitia hondureña necesita ayuda urgente. El desabastecimiento de alimentos comienza a agravarse, mientras cientos de familias permanecen aisladas y requieren asistencia humanitaria inmediata. La situación demanda una respuesta rápida de las autoridades y de los organismos de socorro y de emergencia.
3: Estamos preocupados porque ya en la zona de la mosquitia la gente se puede quedar hasta sin alimentos, debido a que las carreteras alternas que se han hecho están malas, ya no hay, se han venido deslaves de tierra y existe una preocupación bien grande en todas estas zonas, y estamos haciendo un llamado al gobierno central que intervenga estas zonas porque son zonas de alto riesgo.
0: Mientras tanto, en el municipio de Palestina Patuca ha sido declarado en estado de emergencia debido a los graves daños ocasionados por las intensas lluvias. Las principales vías de comunicación se encuentran severamente afectadas.
4: El día de hoy ya tenemos 8 días de lluvia aquí en el municipio. Podemos ver el estado de las carreteras, que hace poco estaban bien, hoy hundiéndose completamente todo lo que es el tema de carreteras. Estamos quedando incomunicados con Juticalpa, que es uno de los comercios principales que tenemos. Y ojalá pedirle a la población, ¿verdad?, que tengamos precaución en las diferentes comunidades, las diferentes ríos y quebradas. Incomunicados estamos en un 80% del municipio. Hoy solo la calle principal, y la cual hemos estado habilitando desde el día de ayer con corchetas por parte de la municipalidad.
0: En imágenes y edición de Gerson Cruz para HCH Noticias, desde el departamento de Gracias a Dios, les informó Iván Moncada.

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0: 6:39, seguimos con las noticias. Vamos de inmediato a establecer un nuevo contacto con nuestra compañera Crisy Estrada, porque surgen nuevos elementos en relación con el asesinato de esta mujer. Y según lo que manifiestan, imagínense, los hijos se habrían enterado que habría sido la propia pareja que le habría quitado la vida en el momento que la estaba asesinando. ¡Qué terrible! Y son cuatro hijos que deja de pan en mano esta madre, esta mujer que fue asesinada allá en el norte del país. Crisy Estrada, hay nuevos elementos a esta hora de la mañana. Buenos días.
1: Último momento.
2: Así es, compañeros en estudio, tal como usted lo indica, licenciada Carolina Lanza Navarro. Detrás de este hecho violento, una historia que nos ha consternado, que nos ha partido el corazón. Son cuatro niños, cuatro menores de edad que quedan sin una madre. Imagínese usted, hemos logrado conversar con ellos. Son niños con mucha inocencia que ni siquiera saben qué pasó. Nos comentan que en la madrugada escucharon al menor, un menor de 8 meses que hemos tenido en bracitos, que le hemos tenido que dar de comer porque desde la madrugada ha estado llorando inconsolablemente. Bueno, en el primer contacto ustedes le escuchaban los fuertes llantos del menor que salían desde esta vivienda. Imagínese cuatro hijos que hoy quedan sin madre. Supuestamente aquí la hipótesis que se maneja según familiares que han llegado es que sería su propio marido que le habría quitado la vida. Ellos llevaban varios días ya en constantes peleas, según nos decían. Incluso ella manifestó en más de alguna ocasión que se quería ir del país, que se quería ir a España, que quería viajar, volver a empezar, porque al parecer ella estaba sufriendo. Imagínese hasta dónde llevó esta situación que terminó con su vida, dejando a estas cuatro criaturitas indefensas. Estamos hablando de este bebito de 8 meses que llora inconsolablemente y hasta este momento logra conciliar el sueño. Después de horas de estar prácticamente él llorando y llorando, hasta en estos momentos que estamos acá los compañeros periodistas, camarógrafos, hemos logrado darle a él de una u otra manera para que pueda conciliar el sueñito. Un bebito de 8 meses, chiquito, inocente.

0: se dio a la fuga. En la madrugada nos dicen los niños, escuchamos que se abrió el portón, que se escuchó el portazo cuando él salió y no volvieron a saber. Así que vamos a intentar también platicar acá con los vecinos que de una u otra manera conocieron la historia de Bianca. Ustedes eran vecinos de toda la vida de Bianca. ¿Cómo era ella?
1: No, pues una madre tranquila, ejemplar.
0: Luchadora.
1: De aquí nació y mire, aquí.
0: Hemos entendido que la mami de Bianca está en los Estados Unidos. ¿Ya le dieron la noticia?
1: Ya nosotros ya hablamos con ella y posiblemente esté aquí en unas pocas horas. Último momento. Mija, el niño.
0: Aquí tenemos al bebé. No se preocupe.
1: Sí, pero es necesario que lo llevemos nosotros para la casa.
0: Sí, correcto. Nosotros. Ustedes son los familiares, ustedes van a saber qué es lo mejor para los chiquitines. ¿Viven aquí cerca, en la colonia siempre?
1: Nosotros vivimos aquí en la esquina.
0: Imagínense que ustedes pudieron haber intervenido de conocer que estaba pasando este problema entre la pareja.
1: Pues claro, pues se podría haber hecho algo, pero lamentablemente ya es tarde ya.
0: ¿Bianca acudió a ustedes en alguna ocasión pidiendo apoyo?
1: Bueno, varias veces se quejaba ella de los problemas que tenía, pero nosotros somos una familia que los problemas familiares tratamos de solventarlos en una forma diferente. Nunca había sucedido este tipo de cosas.
0: Ahora, tenemos entendido que la persona con la que ella vivía, su pareja, su actual pareja, únicamente tenía dos hijos con ella. ¿O cómo es acá la situación?
1: Sí, dos hijos.
0: Los más pequeñitos.
1: Los más pequeños. Que él es el que anda ahí y el que tiene en brazos.
0: Bueno, ya se lo van a llevar. También por acá tenemos a uno de los vecinos, amigo, ustedes, de que se dio cuenta, ha estado brindando apoyo a la familia, consuelo, que es más que necesario en esta situación, y usted mismo fue el encargado de hablar con la mami que está en los Estados Unidos.
2: Sí, correcto, porque sea como sea, ella se tenía que dar cuenta, porque la hija, y aunque no le querían decir, pero lo adecuado es que ella se diera cuenta de lo que sucedió.
0: ¿Va a trasladarse ella hasta acá a Honduras, nos dice?
2: No sabríamos decirle, sí.
0: La reacción de ella nos imaginamos de mucho dolor.
2: Sí, usted ha que perder un hijo, para una madre lo más doloroso que hay.
0: ¿Y en estas condiciones, de manera violenta?
2: Correcto, sí, uno que es conocido, amigo y compañero de estudio, le duele, no digamos, a la mamá.
0: ¿Usted la conoció desde muy niña, Bianca?
2: Ah, sí, yo me crecí en este pasaje y buenos amigos, compañeros.
0: Último momento. Lamentan profundamente esta situación, entonces.
2: Sí, exagerado. Porque era una persona que tranquila, no se metía con nadie, dedicada a su hogar, sus hijos.
0: Supuestamente la causa de muerte fue ahorcamiento.
2: No sabría decirle, porque yo vengo a trabajar y me doy cuenta y vengo llegando ya de poco.
0: ¿Su nombre?
2: René.
0: Muchísimas gracias, René. Amigos de quien en vida fuese Blanca Ninoska García, de 35 años, una madre que deja cuatro hijos, dos de ellos, uno de 8 meses, un bebé, un bebito que ni siquiera puede sobrevivir sin leche materna. Imagínense qué difícil situación y también qué estaría pasando por la mente de esta persona que perpetró este crimen en las últimas horas. Compañeros, estos son los nuevos datos actualizando este lamentable hecho que se registra a esta hora aquí en la zona norte. Estaremos pendientes, dando constante seguimiento, ya que es completamente condenable este crimen contra una madre que hoy ha dejado huérfanos a cuatro criaturitas. En cámaras de Manuel Peña, Crisia Estrada les informa. Retornamos con ustedes.
3: Bueno, Crisia, qué lamentable esta información, Cecia, y hablábamos con usted y con Carolina aquí. La compañera Crisia trató de no quebrantarse, pero es difícil. Imagínese, sí, que los niños han quedado prácticamente huérfanos porque pierden a su mamá
4: y
3: pierden
4: a su papá. Y su padre va para la cárcel si lo logran las autoridades.
3: Detener, o sea, detener. Automáticamente ellos quedan huérfanos. Debido a la violencia intrafamiliar que llegó hasta la muerte, la niña de 12 años le pidió ayuda a nuestra compañera Cris Estrada porque ella nos decía, ya rato yo era un niño, ya rato yo era un bebé.
4: Qué terrible.
3: Y es el bebé que ustedes miraban.
4: 8 meses.
3: 8 meses porque solo mama pecho. Solo mama pecho, entonces por eso lloraba, es un niño.
4: Tenía hambre.
3: Y Crisia ahorita le dio de comer porque Crisia está en un periodo de lactancia y también es madre, ayudó a la niña de 12 años que se vio desesperada a cambiarle el

0: pañalito, porque quizá la mamá no les había involucrado en ellos, pero es una noticia lamentable.
1: Mire, es una desgracia por donde usted lo vea, porque repetimos, la mamá fue asesinada por el propio padre, entonces él va a tener que enfrentar, sí, por el padre de las criaturas, y él va a tener que enfrentar ahora el sistema judicial de Honduras.
2: Mire, qué terrible.
1: ¿Qué va a ocurrir con estos cuatro niños?
0: Este es el otro lado de la noticia, decía Raquel, el lado humano, lo que los periodistas... Mire, con lágrimas en los ojos, nuestra compañera Crisia dándole de comer a esta bebé.
1: Óigame, es que este niño de 8 meses quedó solo.
2: Es un niño de 8 meses.
1: Quedó sin mamá, sin papá.
0: No había podido
1: comer. La niña de
2: 2 años. Mire las hermanas. No. O sea, qué terrible para las niñas que se han quedado en responsabilidad en este momento de su hermano menor y además con ese sufrimiento de perder a su mamá.
0: El bebé lloraba por hambre, sí. Carolina, y se decía.
2: Sí. Terrible.
0: El bebé lloraba porque su mamá no le podía dar pechito porque estaba muerta.
1: Ahora, ¿qué va a pasar con estos cuatro niños? ¿Qué van a hacer las autoridades?
0: Quizá algún tío, mire, la autoridad siempre busca una conexión, el primer vínculo familiar.
2: La madre, la abuela, el padre.
0: Ahorita va a intervenir, me imagino, la CENAF.
2: Sí.
0: Pero ya luego ellos investigan si hay algún
1: tío. Ojalá que no lo separen, que otro familiar...
0: Correcto. Si hay otro familiar que se hace cargo y hace un estudio.
1: Que el Estado les dé el apoyo económico y psicológico que van a necesitar. Porque estos niños van a necesitar ahora, independientemente, ojalá primero Dios, y tengan un familiar que se haga cargo de ellos, entonces van a necesitar ayuda económica porque son cuatro criaturas y van a necesitar apoyo psicológico porque lo que están viviendo no es nada fácil. Vieron a su papá matar a su madre. O sea... La noticia, yo no sé si la gente la menciona.
2: Es
1: horrible. Crisia, hay familiares cerca de los niños que les acojan para que no se vayan a tener que ir a una institución del Estado, que los separen, que los adopten, que vayan a vivir desgracias también terribles, sí, o peores.
3: Último momento. De hecho, quien estaba platicando con nosotros hace un momento, Cecia, nos estaba diciendo, ¿dónde está el niño? ¿Dónde está el niño? Tenemos que llevarlo. Ellos ya prácticamente están pensando con cabeza fría. Inicialmente estaban muy preocupados y entraron a la escena del crimen. Ya en estos momentos ellos vinieron y recogieron a los cuatro niños y se los acaban de llevar. Viven en una casa acá en la esquina, bastante cerca, según nos dieron a conocer, y ellos prácticamente serían quienes tendrían la tutela de los menores, según conocemos, ya que son los familiares más cercanos. Estamos hablando de la hermana de la mamá de la víctima. Entonces ellos nos han dicho con mucha preocupación, ¿dónde está el bebé? ¿Dónde está el bebé? Nosotros por nuestra parte tratamos de apoyarles con los cuidados que amerita un bebé. Usted ya lo ha dicho, Alex, yo estoy en mi periodo de maternidad en estos momentos y mi bebé solo tiene 2 meses de diferencia con el bebé de que se encontraba aquí en la escena, y pues logramos hacer lo posible, le acogimos con mucho cariño, le dimos de comer, porque imagínese usted, no sabemos desde qué horas el bebé estaba aguantando hambre, llorando. Vinimos a la escena y lo primero que escuchamos fue este llanto desconsolado del recién nacido. Inmediatamente detectamos que era un bebé el que estaba prácticamente pidiendo auxilio a través de su llanto. Nosotros, como ustedes ya lo vieron en imágenes, tratamos de apoyar a una niña de 12 años que no sabía qué hacer, pero que muy maduramente asumió la situación. Esperamos pues que estos pequeños reciban apoyo, reciban toda la ayuda que necesitan, porque es un trauma la situación que acaban de pasar, escuchar cómo en la madrugada su madre quedaba sin vida a manos de nada más y nada menos que su propio padre. Esperamos que la justicia alcance a esta persona, porque hoy le ha arrebatado la vida a la madre de cuatro pequeñitos, que esperamos en el nombre de Dios ellos estén bien, los familiares les acojan, les den el cariño que ellos necesitan, porque son unos pequeños, son unos niños, necesitan mucho amor, mucha atención, y hoy más que nunca una familia que les acoja y que trate de llenar ese vacío que deja su madre. Sabemos que esto es imposible, pero se puede dar una buena infancia a estos menores a pesar de esta terrible tragedia que hoy les estamos comentando, compañeros, desde la colonia Planeta de la Lima Cortés. Ya hace unos minutos se llevaron a los menores, esperamos que ellos estén bien, que las autoridades también brinden todo el apoyo necesario, tanto psicológico como físico a estos niños, ya que no sabemos qué tanto estuvieron expuestos a la violencia que se registró justo en esta vivienda que está a mis espaldas. Si no tienen más consultas, compañeros, nosotros retornamos con ustedes. Una noticia que nos ha tocado muchísimo, que nos ha consternado como equipo, y pues esperamos que en el nombre de Dios todo salga bien para estos menores.
1: Bueno, aquí hay dos acciones y le vamos a dar seguimiento a la noticia, Crisia, porque realmente es impactante, y hay dos acciones inmediatas por parte de las autoridades. Una, capturar y poner tras las rejas a este inhumano que mató a la madre de sus cuatro hijos, a su esposa, y que sin ninguna piedad mató a la madre de los cuatro niños. Esa es la primera acción por parte de las autoridades. Y la segunda es que lleguen las instituciones encargadas para velar por los derechos de estas criaturas, que no los separen de la familia, pero que sí les garanticen una ayuda económica. Es que una ayuda económica, porque la van a necesitar.
0: La institución seguramente los va a separar. ¿Para qué uno piensa con sentimiento y ellos piensan con fealdad?
1: Pero ¿para qué los van a separar?
0: Porque, ¿y quién, si los va a, ¿y quién los va a cuidar?
1: La mamá, la hermana de la mamá.
0: Pero se va a hacer cargo ella.
1: Sí, la hermana de la mamá. Por eso le digo que el gobierno lo que tiene que hacer es ayudarles,
2: sí,
1: económicamente.
2: Velar para que todos se queden juntos y ayudarle a la hermana de la mamá para que pueda cuidarlos.
0: Sí, tiene que hacer un estudio, sí, socioeconómico, porque, para ver.
2: Sí, porque al final, si hay alguien que se haga responsable y la hermana dice, ajá, yo me voy a hacer responsable, yo los voy a cuidar, lo que necesito es ayuda por parte del Estado, que se busque la ayuda necesaria para que crezcan, mire, juntos sus hermanos.
0: Programa, un programa que se llama Madres de o Casa Segura, creo que así se llama, Casa Segura, que es que la misma CENAF busca familias para dar niños en adopción, niños que no los puede tener la CENAF, porque la CENAF solo es el parapeto, ahí no cuidan niños. Todos los niños los tienen ONG o casas de terceros y les
1: pagan el servicio.
0: Subcontratan el servicio. Entonces, el mismo Estado podría decir, ok, a estos niños los toma la CENAF, se los entregamos a la tía y el Estado les va a pagar tanto la mensualidad.
1: Una muy buena opción. Subcontratar
0: si quieren
1: el servicio.
0: Ayudarle, va.
1: Exacto. Y le vamos a dar seguimiento.
0: Pero si solo
1: porque
0: quieren separarlos y...
1: No. Mire, no nos parece justo. Ya es una desgracia la que han vivido estos niños, la que están viviendo en estos momentos de ver cómo su papá mata a la mamá y luego todo lo que esto representa. Y que los vayan a separar no es justo. Por eso yo insisto, las autoridades, las pertinentes, que lleguen a apoyar, a decir, a darles una destapensión, lo que usted ha dicho, sí, es una excelente idea que ojalá la tomen, me parece la más adecuada para que la tía de los niños reciba el apoyo económico y los niños puedan seguir en una familia que no va a ser igual, sin duda alguna, no va a ser igual, pero están lo más cerca a su madre. Bueno. Entonces, ojalá, ya le vamos a dar seguimiento, Crisia, porque esperaríamos nosotros
0: la duda,
1: que las autoridades lleguen.
0: ¿De qué
1: lleguen
0: manera le quitó la vida, dijo?
1: Sí, Crisia nos reitera cómo fue que ocurrió, porque los niños habrían escuchado en la madrugada.
2: Qué terrible para los niños, ¿verdad?
0: Dice que escucharon solo
2: imagínese
0: el
2: trauma de esos niños, escuchar a su madre llorando, gritando, pidiendo quizás auxilio.
0: ¿Cómo fue
2: y la impotencia de no poder hacer nada?
0: ¿Cómo fue la manera de ese acto de violencia, Crisia?
3: Último momento. Está indeterminado todavía, Alex. Sin embargo, nos han dicho preliminarmente que pudo haber sido por ahorcamiento. Oiga bien, qué terrible. Los niños nos han comentado que ellos únicamente se levantaron al escuchar los llantos del bebé, ya que normalmente cuando el bebé lloraba, ella venía y le amamantaba inmediatamente. A uno de ellos le extrañó escuchar que el bebé lloraba y lloraba y no cesaban los llantos. Fue ahí cuando se despertó y pues encontraron la fatal escena. También dicen que escucharon el portazo de cuando sonó el portón al momento de esta persona, la pareja de la víctima, salir de la vivienda. Esto ocurrió en la madrugada, ellos no precisan la hora exacta, ya que conocemos que son unos pequeñitos que no tienen conocimiento de este tipo de situaciones a las que estuvieron expuestos. Ahí tenemos la foto en vida, compañeros, de Bianca Ninoska García, de 35 años, una mujer muy joven, que retomamos, el antecedente es, los mismos familiares lo saben, que ellos venían teniendo problemas de pareja, y pues esto finalmente terminó en la muerte de Bianca Ninoska García, que reiteramos una vez más, supuestamente la causa de muerte es ahorcamiento, sin embargo, serán las autoridades de Medicina Legal y Ciencias Forenses a través de la autopsia correspondiente de responder esta pregunta. Terrible hecho, compañeros, terrible hecho. Nosotros tenemos el compromiso periodístico de dar seguimiento a esta información hasta que esto se esclarezca, tal como lo ha dicho la compañera Cecia, y esperamos que se haga justicia, porque estamos hablando de cuatro menores que quedan sin su madre. Desde este punto, nosotros vamos a retornar con ustedes.
1: Si no llegan las autoridades del SENAF en el norte, entonces usted, por favor, búsquelas, o sería CEDESOL, ¿qué otras instituciones son las que ayudan? Para que se les garantice desde hoy, porque ¿sabe qué ocurre? En Honduras hay tantos casos similares, hay tantas desgracias, tantas tragedias, que si hoy no se resuelve, el caso queda en el olvido y estos niños desprotegidos. Entonces se le debe garantizar desde hoy que van a tener estudio y que van a tener alimentos desde el Estado. Al final no son fondos de ningún funcionario, son fondos estatales que vienen de los impuestos de la población, y que si usted le pregunta al pueblo, todos vamos a estar de acuerdo en que se le garantice la educación y la alimentación a estos niños desde hoy, a través de la tía que les va a coger, que esperamos que así ocurra, porque es una desgracia que ha envuelto a dos familias acá.
0: A tres
1: familias, a los cuatro niños, a la familia de la mamá y a la familia del papá. Lamentable realmente. Así que hay que darle seguimiento, Crisia, y que las autoridades hagan lo pertinente también con el responsable de otro crimen registrado en el norte del país, que no quede en la impunidad, y es una desgracia que ahora involucra a una mujer y a cuatro menores. Bueno, 6:59, ya vamos a regresar con Crisia con esta, de verdad, lamentable información.
2: Compañeros, antes de continuar con las noticias y con otros contactos, también José Luis Teruel, que está listo para darnos a conocer a una persona. Muchos casos de violación se están registrando lamentablemente en el país, y José Luis Teruel nos da a conocer precisamente ello.
0: Pero antes, invítame,
2: solo antes.
0: Amigo.
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2: 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Vamos de inmediato con José Luis Teruel, porque un caso de violación se ha dado a conocer en el sector de Yoro, en El Progreso, por el delito de violación en contra de su sobrina de 14 años. Han detenido a un hombre en esa zona del país. José Luis, con usted.
4: Así es, gracias, compañeros en estudios de HSH Televisión Digital, seguidores, televidentes, radioescuchas que nos sintonizan a través de la 100.5 FM aquí en la zona norte del país. Mire usted que han detenido, nuevamente se dan estos casos acá en este sector, esta vez en el sector norte de la ciudad del Progreso, Yoro, en el día de las 40, habrían detenido a una persona por suponerlo responsable del delito de violación en contra de su prima. La denuncia fue interpuesta por el padre de la víctima de 14 años de edad, quien a raíz de esta violación pues quedó embarazada, según la información preliminar que nos ha enviado las autoridades policiales. Este ciudadano está siendo pues presentado ante las autoridades por presuntamente el delito de violación agravada en contra de su prima de 14 años de edad. Esto sucedió en el sector Las 40. El padre de la jovencita o de la niña puso la denuncia, y este pues ya fue detenido, el primo de esta jovencita o niña que fue violada en el sector de Aldea Las 40. Y esta pues a raíz de estas violaciones quedó embarazada. Y ya pues ha sido interpuesto este ciudadano ante las autoridades policiales, compañeros en estudios, y también ante las autoridades quienes van a ser encargados de pues llevarlo a los juzgados competentes. Compañeros en estudios, así están las noticias acá en la ciudad de Progreso y Oro. Ojo a los padres de familia con sus hijas, con sus hijos, porque estos delitos de violación van en aumento acá en este municipio. Compañeros, te contacto en cámara de Eduardo Morales. Retorno con ustedes a Estudios Principales.
5: Gracias, compañero José Luis Teruel, allá en el sector del Progreso con estas detenciones por temas de violación. Pero vamos con Daniela Mejía. Acá se podría generar un conflicto por el tema de los taxistas, porque hay una reubicación por parte de las autoridades de la Alcaldía Municipal del Distrito Central, pese a que ellos aseguran tener todos los permisos correspondientes, pero les han dicho en estas calles no se pueden estar instalando los conductores de taxi porque están estropeando el paso vehicular. Pero ¿qué acciones dan a conocer que tomarán en las próximas horas si no hay una solución por parte de la Alcaldía Municipal del Distrito Central? Daniela Mejía, buenos días.
6: Este es un informe especial.
7: Gracias, muy buenos días. Buenos días al pueblo hondureño. Como ustedes lo mencionan, con temor han llegado a trabajar los taxistas de la ruta 21 de octubre centro. Eso luego de que sostienen, aseguran, están bajo amenaza de desalojo por parte de la Alcaldía Municipal. Pero ellos advierten en este momento que no van a permitir estas acciones por parte de las autoridades y que en las próximas horas, si vienen con las mismas a este punto, van a tomar acciones de presión, ya sea aquí en el centro de la capital o en otros puntos importantes.
8: Buenos días. Bueno, aquí la cuestión es que ayer vinieron a desalojarnos. Solo permiten tres carros y de ahí para allá no quieren ver ni un carro, ni un taxi. Aquí se trabajan dos grupos, uno hoy y otro mañana para no obstaculizar las vías. Pero ellos dijeron que no podíamos estar ahí, solo tres carros. Nosotros pagamos 54 carros en la alcaldía. Ellos tienen el listado de todos los puntos. Entonces, si nos vienen a desalojar, ya desalojaron el punto de la San Miguel, el punto de la Kennedy, todos esos, no quieren ver carros en el centro. Entonces, vamos a tomar acciones de un paro en la alcaldía, porque no sé el señor alcalde por qué está tomando estas decisiones. Este punto tiene más de 40 años, 45, más de 45 años tiene este punto de estar aquí y nosotros no protocolizamos el tráfico aquí. Nunca hemos tenido problemas con ningún alcalde. No sé por qué están tomando estas acciones.
7: ¿Se están tomando ustedes ciertos momentos, las zonas para evitar que les quiten prácticamente este acceso? Porque cabe mencionar que me comentaban extra cámara que ustedes, pese a que se quitan, siempre van a parquear vehículos.
9: Sí, esa es la misión de nosotros, pues, comportarlo y darle un buen servicio al público. Inclusive, pues, nosotros tomamos la decisión de tomar, de compartir dos grupos en del punto, para que uno preste el servicio arriba y el otro acá abajo, por la misma situación de dar la oportunidad que no cabíamos en la cuadra todos los carros. Y ahora siempre han tenido eso, pero no hemos, nunca hemos recibido una orden. No se sabe quiénes son los que vienen por orden del alcalde o por orden de quién vienen aquí, porque han venido a supervisar, han venido a tomar las documentaciones y no los han comunicado que vamos a ser separados de este puesto. Y ahora ya vienen como la fuerza a querer imponer, a mandarlos, que los van a sacar y que ya no admiten más de tres carros.
7: Como parte de los fundadores, ¿ustedes nunca habían tenido este tipo de conflictos?
10: Ni con ningún alcalde. Hasta ahora es que no, ya nos están molestando ellos.
7: ¿Cuál es el llamado que hacen?
10: Bueno, que si, no sé si el alcalde no se da cuenta o, pues no sé, pues vamos a tomar acciones porque vamos a ser convocados, porque
7: ya se están coordinando.
10: Sí, nosotros tenemos también una coordinadora. Entonces, ¿qué es lo que los convocan a cuando hay paro?
7: Porque según lo que les mencionaron ayer las autoridades, van a continuar con los desalojos.
10: Sí, pues según me di cuenta, la San Miguel también tiene problemas igual a nosotros.
7: ¿Cuántos taxis son en este punto?
10: 54.
7: ¿Y solo les permiten que estén aquí cuántos?
10: Tres, aquí al final solo tres quieren. Y los demás, ¿será que quieren que andemos a la rotonda? O que no los quieren ver parqueados aquí cerca.
7: Pues. ¿No los van a multar?
10: Sí, ayer casi se nos llevan un compañero.
7: Bueno, así actualmente el panorama, la situación, mientras los taxistas de este punto del centro de la capital advierten que estarían tomando acciones de presión con un paro nacional que ya están coordinando, las autoridades tienen que buscar cómo solventar esta crítica situación que adicionalmente afecta también a las personas que toman precisamente este medio de transporte. Con las imágenes de Arnold Aguilera, con ustedes nuevamente. Buenos días.
1: Buenos días, Daniela. 7:07 a.m. De inmediato hacemos un nuevo contacto con Nelson Sorto, quien se encuentra con el titular de la Secretaría de Seguridad. Nelson.
11: Toda la zona del Bajo Aguán, también la zona de Yoro, así como San Pedro Sula y Teucial.
12: Ministro, la captura de...
13: Continuamos con el señor ministro de la Seguridad aquí de la Basílica Suyapa, compañeros. Él está dando declaraciones y lo seguimos escuchando a través de Habla Como Habla, Televisión Digital.
11: Mire, hay una serie de individuos y sujetos que tienen órdenes de captura pendiente por diferentes delitos. Para nosotros, este es un criminal más que tiene una orden de captura pendiente, que para que se esclarezca públicamente todo lo que ocurrió alrededor de esa participación de ese sujeto en unos casos de asesinato, nosotros debemos capturarlo. No obstante, para nosotros es un criminal más que debemos capturarlo en el corto plazo.
12: Se tiene ya el paradero de él.
13: Ahora, ministro, en cuanto a esta situación de los pagos de recompensa, ¿continúan para capturar a estas personas que están prófugos de la justicia?
11: Claro, claro, esa es una estrategia que utilizan todas las policías del mundo y nosotros no somos la excepción. Ahí ustedes pudieron observar que tenemos cerca de 10 o 12 personas que son los más buscados. Cada mes se está actualizando esa lista, procurando, invertir algunos recursos institucionales para lograr la captura. Pero estos son casos especiales en los cuales los procedimientos de investigación cotidianos no han sido tan efectivos y por lo tanto ofrecemos recompensa.
12: ¿Han llegado órdenes de extradición a su despacho, ministro?
11: En los últimos días, en los días de administración, no tenemos nuevas órdenes de extradición. Las que ya se ejecutaron fueron las que llegaron.
12: Ministro, sobre el paradero de esta persona, de este abogado, ¿ya se maneja más o menos en qué país puede estar?
11: Bueno, se tienen reportes, informes de inteligencia, pero todavía no nada concreto.
13: Ministro, en cuanto al trabajo que han estado haciendo ustedes con la auditoría forense de la transición, ¿encontraron algo que no corresponde a lo que ustedes deberían de pagar o que decían que se pagaba a planillas del equipo de primera división?
12: ¿Algo irregular?
11: No, cuando nosotros asumimos la administración, la administración anterior decidió cancelar casi todos los contratos que se tenían supernumerarios, digamos, dentro de la Secretaría de Seguridad. En nuestra administración podemos garantizar a la sociedad que no tenemos ningún tipo de personal así supernumerario. Ya ellos dejaron en esa parte saneado, por lo menos en cuanto al tema de recursos humanos.
12: ¿Solo vehículos y combustibles fue la deuda, ministro?
11: Vehículos, alquileres de vehículos, ¿verdad? Alquileres de propiedades, de inmuebles, digamos, también pagos de alimentos, también pagos de sueldos y salarios de dos promociones que se graduaron el año anterior y que no se le había honrado. También el tema de las cuotas patronales que tenemos que pagar frente a los sistemas de jubilaciones y pensiones y otro tipo de deuda flotante, 3.000 millones.
12: Una última consulta en relación, usted hablaba hace un par de días sobre un mega operativo de seguridad vial para reducir los accidentes de tránsito que tantas muertes han dejado en el país. Si nos puede reiterar, ¿para cuándo se tiene previsto y qué es lo que comprende todo ese mega operativo?
11: Bueno, comprende actividades de control y de seguridad vial en los principales ejes carreteros para tratar de reducir los factores de riesgo que más accidentes producen, en especial la conducta humana que no se refleja una responsabilidad cuando va manejando, el control de los vehículos pesados, especialmente aquellos que han producido mayor cantidad de muertes en los últimos años, también controles de velocidad, controles de alcohol, de consumo de alcohol, controles de consumo de drogas, que esa va a ser la innovación este año. Estamos en el proceso de adquisición de pruebas para poder detectar el consumo de drogas en los conductores de vehículos automotores que utilizan nuestras vías. Y este operativo va a iniciar la próxima semana, el día lunes probablemente.
13: ¿Estos uniformes de segunda que se hablaba, ministro, en la realidad?
11: Son brigadas de seguridad, de control y seguridad vial, que se van a poder implementar en los ejes carreteros donde hay mayor... ocurrencia de siniestros viales, especialmente las carreteras CA1, CA5, CA13, CA11, todas aquellas que nos han dado estadísticamente alto. altos índices de siniestralidad.
13: Muchas gracias, ministro. De estos uniformes de segunda que se hablaba, ¿fue realidad esto o es falso?
11: No, no han sido uniformes de segunda. Le podemos garantizar a la población que los uniformes son uniformes nuevos. Que la empresa tenga ese rubro o haya participado o ha tenido una actividad comercial relacionada con eso, no quiere decir que nuestros uniformes sean uniformes de segunda. Los uniformes que se están adquiriendo, y eso es una garantía que nosotros damos a la población, pese a que nosotros no hicimos en nuestra administración este proceso de adquisiciones, vamos a exigir el cumplimiento al pie de la letra de lo que dice las cláusulas del contrato, que deben ser uniformes de alta calidad y nuevos.
13: Muy bien, muchas gracias. El ministro de Seguridad de nuestro país, don Herzog Velázquez, con nosotros aquí en Hable, como Hable Televisión Digital. 3,000 millones de lempiras heredaron ellos. ¿Por qué? Porque la administración anterior no pagó INJUPEN, no pagó IPM, no pagó la cuota patronal y otras situaciones proveedores que ellos tenían, que con el presupuesto del año 2026 tuvieron que hacerle frente a todas estas deudas que arrastraban del año pasado. Algunas que es normal en una transición de un año a otro para pagar con el siguiente presupuesto, pero algunas otras que debieron haberse pagado en la administración anterior, es lo que ha dicho el ministro de Seguridad de nuestro país. Nuestro contacto hasta ahora, junto a José Ceguera, Alan Godoy, Gerson Ávila y don Marlon Barahona, retorno con ustedes. Buenos días.
5: En el consorcio, 7:13 a.m, vamos hasta Estados Unidos, porque allá en Charlotte, Carolina del Norte, han tomado una decisión que tiene preocupado a toda la comunidad migrante. Y es que ahora la patrulla de carretera podrá detener a las personas y decirle cuál es su estatus migratorio. Pero que sea Elán Reyes en directo en Carolina del Norte que nos cuente cómo está esta situación. Buenos días, licenciado Elán Reyes.
14: Gracias, muchísimas gracias. Muchísimas gracias, Alex, también a Cecia, a Carolina, a todos los compañeros ahí en HCH, la televisión digital en Honduras. Pues efectivamente, esta descripción que tú has dado mantiene preocupada a una gran cantidad de población, no solamente de Honduras, sino que de Centroamérica, por decirlo de alguna manera, a los latinos, porque hay una ley que pasó en Estados Unidos referente a que la policía de carretera, por decir algo, los troopers, pueden llegar a pedirle documentación o a preguntarle sobre el estatus migratorio a cualquier ciudadano que encuentren con alguna sospecha de haber cometido algún delito o alguna falta. Hoy me encuentro con David Castro, el oficial de policía de Charlotte Mecklenburg Police. Mecklenburg es el condado de Mecklenburg, pero también está en la división de North Tryon, aquí en Carolina del Norte. ¿Qué tal, oficial? Me da muchísimo gusto presentarlo aquí a través de SH, la televisión digital de Honduras. Realmente, ¿qué nos puede decir sobre esta descripción que hemos dado esta mañana?
15: Bueno, para que sea más, para ser más constante en la noticia, esa ley se aprobó específicamente en el estado de Carolina del Norte.
14: Correcto.
15: Y es que específicamente los empleados del estado de law enforcement pueden hacer preguntas a la persona. Pero quiero que tengan en mente que siempre cuando está una investigación envuelta, no es que randomly paren a cualquiera porque les dio la gana, sino más bien es porque hay una razón por la cual hay una duda razonable, tal vez hubo una comisión de un crimen, y entonces en esa investigación, para tratar de buscar la causa probable de que se cometió un crimen, pues entonces pues hacen ese tipo de preguntas y esas cosas. Pero la cooperación no es que van a estar por ahí randomly con los de inmigración haciendo arrestos, sino más bien cooperando en información que se pasa de lado a lado.
14: Es decir, estamos hablando, perdón, oficial, de personas que tengan alguna sospecha o que anden efectivamente apuntando hacia ella, buscándola.
15: No buscándola como tal. Vamos a darte un ejemplo. Se cometió un robo.
14: Sí.
15: Y en medio de ese robo, pues se pasa una información, pero esos son los state troopers. Yo soy policía de la ciudad. Yo no tengo esa autoridad. Eso únicamente para los del estado.
14: Claro.
15: El estado, lo que sean los state troopers, lo que se llama el FBI, y también algunas agencias de gobierno que sean estatales.
14: Sí, correcto.
15: Y obviamente algunas cosas en los de los condados. Pero esos serían los sheriffs, que pueden hacer eso más bien, y serían también que pueden preguntar una vez te arrestan a una persona que tengan dudas en cuanto a cuál es su procedencia, pues que el sheriff comparte esa información con inmigración y inmigración pues pueda verificar si lo quieren o no lo quieren.
14: Bueno, hay varias cosas, Alex, y a todos nuestros compañeros y televidentes de HCH, y es que hay muchas personas en Honduras, sus familiares, y la gente que vive aquí trabajando, que no quiere salir a trabajar a veces porque tienen información de este tipo, se riega mucha información respecto a que incluso ha arreciado nuevamente una nueva forma de hacer redadas aquí en Charlotte. ¿Conoce algo de esto, oficial?
15: No, realmente es que inmigración, y eso es eso sería la parte federal de los Estados Unidos. Nosotros no sabemos lo que ellos estén haciendo como tal. Te puedo decir que ellos siempre han estado en la calle buscando a las personas que ellos están buscando. Usualmente son las personas que ya tienen orden de deportación, personas que han cometido crímenes como tal. De que hubo un tiempo que estaban buscando todas las personas que habían, pues sí, llevaron a todo el que encontraba. Eso sucedió en un momento dado, pero esa no es la cosa ahora. Yo como policía de la policía, yo como oficial de la policía de Mecklenburg, te puedo decir que nosotros, el departamento de la policía, no colabora con inmigración. Nosotros sí podemos arrestar a una persona porque comete un crimen, le pegó a la mujer, está conduciendo borracho, robó algo, hizo algo indebido, y yo lo arresto, lo llevo a la cárcel. En ese momento ahí, pues, el sheriff trata de verificar su estatus migratorio y en base a eso toma la determinación si le informan a inmigración o no le informan a inmigración. Y si inmigración lo quiere, inmigración dice sí, lo quiero. Si inmigración no lo quiere, lo van a dejar ir. Lo veo, eso pasa hasta hoy en día, está pasando porque lo veo a diario.
14: ¿Puede entonces confirmarnos y decirle a la gente que no deba tener tanto temor de salir a la calle o de ir a trabajar, oficial?
15: Caso. Honestamente puedo confirmar eso. No, el temor que tienen puedo entenderlo de la posición. Yo no tengo ese problema, obviamente. Pero aquella persona que me escucha, hondureño, salvadoreño, mexicano, nicaragüense, costarricense, que tal vez tenga un estatus no legal en los Estados Unidos, sí puede salir al trabajo. Lamentablemente se corre en el riesgo todo el mundo en cualquier momento de que se tope con un agente de inmigración. Pero pueden salir al trabajo, no están haciendo como hicieron en noviembre, que estaban llevándose a todas las personas que encontraran. La policía del condado de Merton, la policía en Charlotte, no colabora con inmigración. Nosotros lo que estamos es, atendemos las llamadas de servicio como son usualmente. No, si alguien robó y tenemos pruebas de que lo hizo, lo vamos a arrestar. Si alguien le pegó a su esposa, esto es bien malo aquí, eso es inaceptable. Estar pegándole a su esposa o esposa pegándole a su esposo, porque también mujeres hacen cosas.
14: Sí, claro.
15: O estén guiando ebrios, créame, si los arrestamos es por ese crimen que cometió, no porque sea hispano o algo así.
14: O que tenga algún estatus no legal en Estados Unidos.
15: Eso nosotros no tenemos que ver. Nosotros no tomamos eso en consideración para hacer nuestro trabajo. Eso a nosotros no nos importa. No hacemos preguntas de ese índole. ¿Cuál fue lo que pasó? ¿Por qué le pegaste? ¿O por qué estabas conduciendo borracho? Entiendo, tengo pruebas, te voy a arrestar. Si llegas a la cárcel aquí en el condado de Mecklenburg y cuando comparten tu información con inmigración, si inmigración los quiere, entonces inmigración pues lo le dice, le ponen lo que es un ice hold, lo aguantan un tiempo y después inmigración viene y lo recoge. Si no lo recoge un cierto tiempo, pues los van a dejar ir.
14: Bueno, para terminar, Alex y compañeros de HCH, quiero que el oficial David Castro, cubero del condado de Mecklenburg aquí en Carolina del Norte, nos pueda decir qué significa este uniforme aquí. Aquí hay cosas bien importantes que personalmente no las sabía. A ver si me puedes describir rápidamente esto que tiene usted aquí.
15: Rapidito, vamos a empezar por la placa. La placa es un beehive, es un nido de abejas.
14: Sí.
15: ¿Okay? Y ese nido es porque en los 1775 el general británico que estaba peleando la guerra en Estados Unidos con los colonos en ese momento dijo que en Mecklenburg County éramos un nido de abejas.
14: Okay.
15: La rebelión era un nido de abejas. Por eso nosotros utilizamos esto como símbolo de
14: para
15: eso.
14: Para que la gente también lo conozca, ya sabe cuál es el símbolo. ¿Y esto que tiene aquí?
15: Esta es mi cámara. Mi cámara. Cuando yo llevo a una llamada de servicio, esto se activa. ¿Cómo se activa? Cuando yo saco mi arma de fuego, ahí tengo un sensor que activa la cámara.
14: ¿Y la puedes sacar en este momento el arma o no?
15: Sí,
14: no.
15: La puedo sacar, pero no.
14: No es necesario.
15: Tengo el taser, cuando lo activo también, y cuando enciendo las luces de la patrulla también se activa eso.
14: ¿Y puedo sacar este aparato, que también es bien importante? Pues porque la gente lo habrá visto muchas veces, ¿no?
15: Esto es un taser.
14: A ver si lo podemos mostrar un poquito más aquí en la cámara. Esto sirve para inmovilizar a las personas.
15: Sí, por 5 segundos lo inmoviliza.
14: ¿Y puede
15: Es eléctrico. Es eléctrico. Es eléctrico. No, sí.
14: Okay. Y tiene, bueno, tiene también las esposas.
15: Tengo las esposas, obviamente, tengo mi radio. Eso todo, este es mi equipo diario. Tengo mi el pepper spray, que sería el gas pimienta.
14: Gas pimienta, ok.
15: Sí. Y esas cositas que nosotros utilizamos para tratar de no herir a las personas con el arma de fuego. Usamos las manos, obviamente. Y este es el equipo que yo utilizo a diario.
14: Bien. Alex, muchísimas gracias. Muchas gracias también al oficial David Castro Cubero, que él es el del condado de Mecklenburg, aquí en Carolina del Norte, en la ciudad de Charlotte. Nos ha concedido esta entrevista simplemente para advertir a las personas que si los troopers pueden preguntar, es en una colaboración para la policía de inmigración, pero no es que vayan a hacer una redada a propósito con el paso de esta ley. Aunque sí está preocupada la gente, él nos ha explicado hoy y nos ha dicho que no debería de estar con temor.
15: Déjame explicarte algo también y a la ciudadanía. Hasta el momento, en este preciso momento, los agentes de inmigración están buscando lo que nosotros decimos target a personas específicas.
14: Okay.
15: So, si la persona ha cometido unos cuantos crímenes, inmigración lo más seguro va a estar detrás de ellos. Si tienen orden de deportación, sí los van buscando, pero no con esa prioridad. La prioridad son esas personas que han cometido crímenes, que continúan cometiendo crímenes y lleva mucho tiempo. Los crímenes que buscan justamente son fraude, eso es una felonía, el haberle pegado a la esposa, el robo, este tráfico de armas, tráfico de drogas, tráfico humano y ese tipo de cosas, son las cosas con el guía, el conducible ebrio. Esos son tipos de cosas que realmente ellos van más detrás de, para que están investigando más.
14: Muchísimas gracias al agente David Castro Cubero desde Carolina del Norte, desde la ciudad de Charlotte. Soy Elan Reyes para HCH. Adelante, compañeros.
16: Al regreso, en menos de 24 horas, asesinan a otro hombre en San Ignacio Francisco Morazán. El cuerpo sigue en la morgue capitalina. Capturan en la capital a alias La Negra, quien se hacía pasar por integrante de maras y pandillas para cobrar la extorsión. 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
6: El extranjero que resida con vosotros, o será como un nacido entre vosotros, y lo amarás como a ti mismo, porque extranjeros fuisteis vosotros en la tierra de Egipto. Yo soy el Señor, vuestro Dios. Levítico, capítulo 19, versículo 34.
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7:35. Gracias por continuar en fiel sintonía de este su espacio, HCH Matutino. A esta hora le damos a conocer las noticias que impactan. Hoy, 16 de julio del 2026, lamentablemente el asesinato de otra mujer marca la agenda informativa este día. Esta mujer que fue asesinada esta madrugada en la zona norte del país, en el municipio de La Lima Cortés, en un hecho que realmente ha dejado consternada a la población hondureña, porque según la información que se ha dado a conocer, el asesinato lo habría cometido a su propia pareja sentimental. La víctima ha sido identificada como Bianca García, de aproximadamente 35 años de edad. Terrible, porque esta mujer deja en la orfandad a 4 hijos menores, uno de 16, una niña de 12, además un niño de 5 años y un bebé de tan solo 8 meses de vida. Terrible. Vecinos del sector calificaron la escena como desgarradora, ya que los hijos de la víctima fueron los que escucharon en horas de la madrugada cómo la pareja sentimental de esta le quitaba la vida asfixiándola, ahorcándola, según las hipótesis que se conocen hasta este momento. Pero además, en las noticias que impactan, también ya estaremos ampliando en la móvil de emergencia una nueva balacera que deja 2 personas fallecidas en el sector de Baracoa, en el departamento de Cortés. Las víctimas han sido identificadas como Marvin Gómez, de 27 años, quien murió en el lugar, como Oscar David García, de 16 años, quien resultó gravemente herido en esta balacera con un disparo en su cabeza. Este fue trasladado a un centro asistencial de San Pedro Sula. Sin embargo, debido a la gravedad de las lesiones, falleció minutos después de su ingreso en este centro asistencial. Y también, los productores de cebolla del oriente del país han advertido que podrían ir nuevamente a protestas. Esto en las calles, tras el incumplimiento de los acuerdos en el momento que salieron a las calles y que realizaban las mismas. Así lo ha indicado el productor de cebolla, Jorge Rivera, quien ha exhortado a las autoridades de la Secretaría de Agricultura y Ganadería a convocar al diálogo para evitar acciones en las calles. Los productores de cebolla están solicitando el cumplimiento del acuerdo que establece un mecanismo de equilibrio entre la producción nacional de cebolla y sus importaciones, protegiendo de esta manera a los agricultores también de cebolla en nuestro país. Han manifestado que el incumplimiento del acuerdo está afectando a 3.000 productores de cebolla a nivel nacional, y de no haber un diálogo lo más pronto posible, estarían retornando con protestas a las calles. Las noticias más impactantes esta hora, en las noticias que impactan en HCH Matutino esta mañana.

0: 7:39. De inmediato, Daniel Méndez nos tiene la información ocurrida en las últimas horas en la móvil de emergencia.
1: Buenos días. Los hechos noticiosos ocurridos anoche y esta madrugada se los damos a conocer a bordo de la móvil de emergencia nocturna de HCH. Con reacción inmediata en Tegucigalpa, Comayagüela y en sus alrededores.
2: Caliente San Ignacio Francisco Morazán. A casi 24 horas de haber ocurrido un primer asesinato en el centro del municipio de San Ignacio Francisco Morazán, otro hombre fue brutalmente asesinado con arma blanca tipo machete en la aldea de Urrutias, en este mismo municipio al norte de Francisco Morazán. Se trata del joven Ezequiel Ávila López, originario de la aldea Yoculateca, siempre perteneciente al municipio de San Ignacio. Anoche el cuerpo fue traído a la morgue capitalina para hacer la respectiva autopsia legal. Se mencionó que familiares ya velaban el cuerpo en una vivienda de la localidad, pero la policía, agentes de la DPI y el fiscal del Ministerio Público llegaron hasta este lugar e hicieron el levantamiento y lo trajeron para realizarle los estudios forenses. Posteriormente, esta madrugada, parientes lo retiraron y lo llevaron hasta su lugar de origen. Con fracturas y una herida abierta en su cabeza, un ciudadano fue trasladado anoche a la emergencia del Hospital Escuela luego de sufrir una aparatosa caída en unas gradas del barrio Villadela en Comayagüela. Se mencionó que el ciudadano andaba bajo los efectos de el alcohol y que al momento que transitaba por dicho lugar se resbaló y se desplomó sobre unas gradas, quedando tendido sobre el suelo, inmóvil a raíz de las fracturas, además de pegar su cabeza contra el piso, lo que le provocó una herida abierta sobre su cabeza. Vecinos alertaron a los paramédicos de la Cruz Roja Hondureña a través de la línea de emergencia 911 y de inmediato llegaron al lugar para asistir al afectado y llevarlo al Hospital Escuela. Operaciones ejecutadas por agentes de inteligencia de la Dirección Antiextorsión y Asociaciones Terroristas DAET entre las colonias Villa Unión y la Laguna de Comayagüela fue capturada alias La Negra, quien según los investigadores sería una de las principales coordinadoras de extorsión en la capital. Según el reporte, La Negra junto a otros sujetos se hacían pasar por integrantes de la pandilla 18, la Mara MS-13 y la M1 para hacer cobros de extorsión a transportistas, principalmente a los del rubro

0: 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Así culminamos nuestro turno a bordo de la móvil de emergencia nocturna de HCH. Recibimos reporte de tiroteos en horas de la madrugada en la colonia Brisas de Olancho y la Zapote Norte de Comayagüela. Y también, a eso de las 2 de la madrugada, al menos 2 llamadas a la línea de emergencia sobre otro tiroteo entre las colonias San Miguel y la colonia La Esperanza. Pero ambos sucesos hasta ahora no reportaron heridos ni muertos. Con las imágenes de Mauricio Pavón, la edición de Stanley Paz y el apoyo logístico de Alexander Oseguera, comandando la móvil de emergencia en la capital, Daniel Méndez les informa. Buenos días.
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2: Vamos de inmediato con móvil de emergencia en el norte de Honduras. Todo lo que sucedió anoche y durante esta madrugada. Además, esta balacera en el sector de Baracoa que ha dejado 2 personas fallecidas. Orlin Castro y su equipo, todos los detalles.

0: Buenos días, a continuación le presentamos el resumen de noticias a bordo de la móvil de emergencia en la ciudad de San Pedro Sula. Fuertes operativos se realizaron a autoridades de la Policía de Transporte y Vialidad en el Boulevard del Norte, a pocos metros de las antiguas casetas de peaje del sector de la colonia Fecitrán. El resultado, varias licencias decomisadas por irregularidades del estado físico de los vehículos y también de motocicletas. Asimismo, en el Boulevard del Este, a pocos metros de vía de la colonia Santa Marta, de manera simultánea también se reportó operativos con decomiso de licencias. Una triple colisión se registró anoche en la 7 calle del barrio Barandillas, donde tres vehículos impactaron dejando daños materiales. Según sus participantes, el conductor de un vehículo pick-up color blanco fue el que provocó el accidente. Posteriormente se dio a la fuga del lugar. En un video se puede observar el preciso instante cuando este irresponsable conductor se va del lugar evadiendo sus responsabilidades. Autoridades de la Policía de Vialidad y Transporte llegaron para levantar un informe e investigar este hecho. Hoy en horas de la madrugada, autoridades de medicina forense realizaron el levantamiento de ley de un joven de 15 años de edad en la pequeña morgue del Hospital Mario Catalino Rivas. Según sus familiares, el joven fue remitido de emergencia al Hospital de Puerto Cortés tras ser herido en un fuerte tiroteo en el sector de Baracoa, donde también perdió la vida otra persona. Minuto más tarde de haber ingresado a la sala de emergencia, la víctima correspondía al nombre en vida de Óscar David García Cáceres, quien era originario del lugar donde se dio el hecho violento. Mientras tanto, en la morgue del Ministerio Público, autoridades reportaron cero ingreso de personas sin vida. Esto no garantiza el bajo índice de hechos violentos en la zona norte del país. Minuto más tarde lo trasladamos a la sala de emergencia del Seguro Social, donde los médicos de turno reportaron una baja de pacientes heridos por arma de fuego y accidentes viales. Las ambulancias de emergencia solo trasladaron pacientes por enfermedades comunes. Aquí finalizamos el resumen de noticias a bordo de la móvil de emergencia en la ciudad de San Pedro Sula, con las imágenes y edición de Oscar Perdomo. El propio lugar de los hechos para HCH Televisión Digital, les informó Orlin Castro.
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1: Y a las 7 de la mañana con 48 minutos, gracias a la Cooperativa Chorotega, le damos a conocer la cotización del dólar y el euro. 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El dólar, la compra 26 lempiras con 76 centavos, mientras que su venta 26 lempiras con 89 centavos. En el caso del euro, la compra 29 lempiras con 51 centavos y la venta 33 lempiras con 84 centavos. La cotización del dólar y el euro en HCH Matutino, gracias a la Cooperativa Chorotega.

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2: Y mucha atención porque nos dan a conocer más información a esta hora. Una falla en la colonia José Arturo Duarte. Están alarmados los vecinos por esta situación, nos informa nuestra compañera Sandy Gallardo.
3: Así es, compañeros de gestiones principales, como ustedes lo mencionan, estamos ubicados en la colonia José Arturo Duarte porque nos han reportado que se han escuchado en las últimas horas el deslizamiento de tierra, y como ustedes pueden ver, esta falla aún continúa activa en esta zona, provocando tanto como hundimientos en la carretera como deslizamiento de piedras, de tierra. Que esto pues provoca que las casas que están en una zona más arriba vayan cediendo hacia abajo. Esto es lo que les preocupa a los vecinos, es que con las últimas lluvias, que de hecho no han sido muchas, esta tierra se deslice en mayor proporción y se terminen cediendo las casas que están construidas en las partes más altas. Esta es una preocupación que no solo es de este año, sino que todos los años, porque cuando comienza la temporada de lluvias, siempre en este sector se comienza a deslizar la tierra y algunas casas terminan cediendo. Así que hacemos un llamado a las autoridades porque según nos comentan los vecinos, tienen miedo de que estas casas terminen cediendo y pierdan todo lo que han construido en ese sector. Esta es la información y en cámara de René Martínez retornamos a estudios principales.
4: Muchas gracias, gracias a Sandy Gallardo, y seguimos con más información a las 7:51. Vamos de inmediato con Daniela Mejía porque denuncian que siguen los despidos en la Secretaría de Educación y por lo tanto los maestros advierten de protestas, de salir, de organizarse y salir a las calles a manifestarse. Adelante, Daniela, con los detalles.
5: Gracias, muy buenos días al pueblo hondureño. Sobre este tema, como ustedes lo mencionan, dialogamos rápidamente con el presidente del PRICMA, Yuri Hernández, porque en zozobra permanece el gremio magisterial del país ante los diversos despidos que continúan por parte de la Secretaría de Educación. ¿Cuántos han sido desvinculados hasta este momento y de qué cargos? Les escuchamos de inmediato.
6: Bueno, nos preocupa el hecho de que el gobierno de la República no tome en cuenta que el personal que está colaborando en lo que es los centros educativos, en los tres niveles, niñeras, porteros, todo lo que es vigilancia y la parte operativa de una administración que lleva todo lo que es la parte administrativa de un centro educativo, es parte del personal. Ustedes van a decir, pero es que no son maestros, pero son nuestros compañeros, que tiene que ver con lo que es todo el mantenimiento, logística, que permanece dentro de una institución. Esto conlleva a que el magisterio pues esté preocupado, y que la ministra de Educación, nos hemos sentado con ella y hemos platicado, y dice que va a parar un poco, pero eso seguimos viendo que hay despido tras despido, que es personal que se rige por servicio civil, y eso nos preocupa a nosotros.
5: Ahora, ¿cuántos van hasta este momento y qué justificación les brinda la Secretaría de Educación ante estos mismos?
6: Van aproximadamente más de 1,000 despidos, eso es lo que ha manifestado la presidenta del sindicato siempre, y esto es preocupante y muy alarmante. El magisterio se siente preocupado y hacemos un llamado al presidente de la República para que tome cartas en el asunto. Señor presidente, ayúdenos a seguir con la buena gobernanza. Con usted hicimos un compromiso, pero el trato era maestro y gobierno. Hoy, pues, es un problema que hay con los centros educativos, que nos hemos quedado sin personal de vigilancia, aseo y portero y todo lo que es conserje. Y nosotros estamos muy preocupados porque los niños de prebásica, nadie lo puede cuidar ya, entonces no puede estar el profesor en portón y también sirviendo de sus clases día a día a nuestros alumnos.
5: ¿Tomarán acciones?
6: Estamos muy preocupados. De no haber una respuesta favorable, tendremos que hacer presión al gobierno de la República, pero primero hay que establecer la mesa del diálogo para que podamos establecer ese vínculo estrecho entre el gobierno y nosotros. Podemos ir a las calles, porque si no hay una respuesta favorable, tenemos que ir, perdón, a las calles, porque ahí está el poder. Si ya sabemos dónde está el poder, y ya es suficiente que paren un poco la masacre laboral, porque nuestros compañeros siempre necesitan el trabajo.
5: Para ustedes, ¿estos despidos responden a criterios políticos, reestructuración o realmente a qué factores?
6: Es que nos dicen varias cosas. Dicen que es por reestructuración de personal, que es por falta de presupuesto, pero el presupuesto ahí está. Y si quieren ustedes ubicar su gente, esperen que se vayan jubilando. Tienen 3 años, 4 meses más para que ustedes puedan seguir ubicando su gente. Y es natural, eso lo entendemos bien. Pero denle chance a la gente que trabaje. Somos hondureños y todos en hermandad podemos llegar a acuerdos importantes y que nuestros centros educativos no queden sin personal de aseo, la parte operativa que corresponde a lo que es el mantenimiento de las aulas de clase, de la parte física, de todo lo que es la estructura de la escuela o colegio.
5: Muchísimas gracias a Yuri Hernández, quien es el presidente del PRIGMA. Estaremos expectantes y dándole seguimiento a esta noticia que golpea y continúa golpeando al sistema educativo del país, sobre todo estos centros educativos donde continúan los despidos. Con las imágenes de Arnold Aguilera, con ustedes nuevamente.
7: Gracias, compañera Daniela Mejía. Vamos a ver qué ocurre y le vamos a dar seguimiento también a esta información que nos ha presentado esta mañana, porque estarían amenazando con volver a las calles. Pero le hablo del corral. 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Y vamos de inmediato con nuestro compañero Rigoberto Torres, que también nos presenta una denuncia importante y ojalá las autoridades pongan atención, porque esto genera problemas, enfermedades, en mal estado estaría todo el equipo de lavandería del hospital público en el sector de Satuyé, ahí en Islas de la Bahía. ¿Qué es lo que está ocurriendo, compañero Rigoberto Torres? Adelante.
8: Gracias. En estudio teleauditorio de HSH de Televisión Digital. Ironías de la vida. Paciencia. Simple y sencillamente, tengan paciencia. Esas son las palabras que ha emitido la administradora del hospital público acá en el departamento insular, antes de tener todo el equipo de lavandería en mal estado. Y aquí hay una acumulación de ropa, como ustedes pueden ver, todo esto es ropa sucia, y a este otro extremo también tenemos ropa sucia. Mire la acumulación de ropa que hay acá. Definitivamente es difícil tener higiénicamente las cobijas, las sábanas, todo lo que tenga que ver con lavado aquí del hospital público, porque las lavadoras están en pésimo estado o en mal estado. No están funcionando y el hospital público no cuenta en este momento con la lavandería activa. Lamentablemente, pues, hay muchos pacientes que están posiblemente teniendo la misma cobija, la misma sábana de días anteriores, porque no hay lavandería en funcionamiento. Paciencia es lo que ha expresado la administradora del Hospital Público de Roatán ante esta situación del Hospital Público Satuyé. Paciencia que allá en el interior del hospital no la conocen, porque higiénicamente hay que estar haciendo estas limpiezas. Es lamentable que mientras estas autoridades sí pueden estar activas defendiendo el partido de turno cuando se les critica, pero no pueden estar activas para dar solución a este tipo de problemas. Triste y lamentablemente lo que acoge Roatán en dificultades. Mi compañero, Rigoberto Yuno en cámara para HCH Televisión Digital, informado Rigoberto Torres.
2: Ya seguiremos hablando de este tema de la salud, pero antes permítanos hablarles de Didemo, Listos para la jugada ganadora, Didemo Honda presenta el Hub Altriz de motos deportivas, tres modelos, tres estilos y una sola pasión. 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Vamos de inmediato a esta hora de la mañana con Asael Rodríguez por el tema de la salud siempre en el departamento de Colón, que están exigiendo que se dé respuesta rápido a la construcción de centros hospitalarios, a la reparación de centros de salud, porque también están colapsados los sistemas sanitarios allá en el departamento de Colón. Asael Rodríguez.
9: La construcción del nuevo hospital en Colón apenas avanza en un 23% en su infraestructura. Aunque se ha ampliado el plazo de entrega, preocupa a las autoridades de salud que no sea entregado en la nueva fecha estipulada.
10: Haciendo una visita, la cual está conformada por diferentes actores claves. Tenemos también al tema del Congreso, tenemos a la empresa constructora, a la empresa supervisora, la misma Secretaría de Salud, que es la cual represento. En esta visita lo que queremos saber cuál es el grado de avance de la infraestructura y el avance técnico que tiene este hospital. ¿Con qué sentido? Para saber en qué momento vamos a hacer el cronograma de puesta en marcha de este hospital. El cronograma de puesta en marcha y la puesta en marcha se elabora al menos un año antes de que se entregue, porque usted tiene que tener listo el hospital justo el día siguiente que lo entreguen. ¿Para qué? Para trasladar a la población. Es una semana completa de inspección y asimismo vamos a seguir continuando las reuniones para poder definir qué personal se viene acá, qué se queda allá, cuál es la brecha existente de personal, cuál es el insumo que necesitamos, ya que el hospital ya viene equipado, ¿verdad? Es infraestructura, equipamiento médico y no médico. Por lo tanto, es importante desde tiempo ponerlo en el presupuesto nacional de la República.
11: Obviamente nosotros vemos que no esperamos un mayor avance. Estamos hablando de un 23% del tiempo que se inició la construcción. Sabemos que ha habido situaciones climáticas, pero creemos que no, que a la fecha que está programada para terminar todavía lo ponemos en duda, pero sé que hay una voluntad de parte de las autoridades, de parte del presidente, de parte de la parte política en el departamento y lógicamente nosotros como parte de rectora del departamento ejercer esa presión para que pueda entregarse este hospital y pueda ya empezar a laborar, a funcionar para la salud de nuestra población.
12: Hasta el momento pues nos han dado a conocer el proyecto completo, pero que la situación actual de este proyecto es un 23% del 100% que tienen que cumplir o que debieron de cumplir para el año 2026. Se les ha dado un plazo nuevo. Recientemente, hace algunas semanas en el Congreso Nacional, se aprobaba la ampliación de entrega de este proyecto para marzo de 2027. Quiere decir que para marzo de 2027 ya tendríamos que estar abriendo las puertas de este nuevo hospital. Esa es una instrucción del presidente de la República, Papi a la orden, también del presidente del Congreso, Tomás Zambrano, en donde se estableció esta ampliación de este plazo de entrega de este nuevo hospital para que ya comience a funcionar para nuestros pacientes aquí en el departamento de Colón. Tenemos varias interrogantes, una de ellas que solo la estructura que está perimetral es de bloque, lo interno, ¿verdad?, de la construcción es totalmente tabla y eso. Tenemos algunas inquietudes porque nosotros en salud pues realizamos periódicamente periodo de desinfección de paredes, se lavan incluso, ¿verdad? Entonces tenemos un montón de interrogantes que obviamente las vamos a manejar ahorita que terminemos el recorrido por las instalaciones.
9: Desde el departamento de Colón para HCH Noticias, Asael Rodríguez.
7: Gracias, compañero Asael Rodríguez, que nos ha mostrado este recorrido y el avance de ese hospital que se maneja también, que las autoridades están investigando. Ya lo pudieron ver ustedes, constatarlo desde el lugar de los hechos con este recorrido que nos ha mostrado a través de esta importante nota. Vamos a darle seguimiento a ver qué ocurre, porque realmente se necesita que sí finalicen con los hospitales, pero de la mano también que haya transparencia con los fondos y las denuncias que se han presentado incluso de sobrevaloración en algunos de estos hospitales que se dejaron de la administración anterior. 8:04 p.m, le hablo de la noticia financiera que en HCH Matutino es patrocinada 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FANASA, mi superferretería, que nos presenta la noticia financiera. Y es que el Fondo Monetario Internacional advierte que la inflación mundial seguirá aumentando y que el alza en los combustibles va a continuar presionando inclusive el costo de la vida. Los gobiernos van a tener que buscar el mecanismo para que esto no siga impactando de manera directa en el bolsillo, en el caso de nosotros, los hondureños. La noticia financiera con nuestra compañera, precisamente María Fernanda Martínez, que nos da a conocer todos los detalles a continuación.
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14: Según el Fondo Monetario Internacional, los precios seguirán subiendo en todo el mundo. Pasarán del 4.1% en 2025 al 4.7% en 2026 y luego bajarán al 3.9% en 2027. Además, el FMI señala que esta mejora será más lenta de lo que se esperaba, ya que el aumento de los precios se ha mantenido durante más tiempo.
15: Que tener una inflación mundial del 4.6% es una cosa muy inusual, ¿no? Sobre todo en los países más grandes, Estados Unidos, la Unión Europea, Japón, se manejan normalmente con tasas de inflación entre el 1 y el 1.5%. Esperemos que la situación se mejora en el Medio Oriente, porque lamentablemente el nivel de precios en Honduras depende muchísimo de lo que pasa en el resto del mundo.
14: A principios del 2024, los precios en el mundo estaban bajando poco a poco. Sin embargo, debido a la guerra, el precio del petróleo aumentó, lo que hizo que la energía fuera más cara. Como resultado, el costo de muchos productos y servicios volvió a subir por tercer mes consecutivo.
16: Y bueno, si en el 2021 con la guerra de Ucrania y Rusia tuvimos una inflación de dos dígitos, ahora parece que la cosa pinta mal, ¿no? En el sentido de que esta guerra parece que tiene un impacto mucho más importante en los precios hondureños.
14: Sin embargo, el Fondo Monetario Internacional explica que en los países que tomaron medidas para poner un límite al precio de los combustibles, la diferencia entre la inflación general y la inflación subyacente fue muy pequeña. Esto ocurrió porque el aumento en el precio de los combustibles no se trasladó por completo a los consumidores.
17: Las condiciones no van a mejorar y aquí es donde se deben de tomar medidas por parte del gobierno para poder de alguna forma paliar ese impacto que tiene y que pega más fuerte en los hogares con menores ingresos. Entonces, por un lado tenemos una crisis que no se logra dinamizar la economía a nivel interno y por otro lado también tenemos los choques externos que, quieras o no, golpean drásticamente a las poblaciones más desfavorecidas y con menores ingresos.
14: Esta es la situación de Honduras, donde los subsidios del gobierno han ayudado a reducir el impacto del aumento en el precio de los combustibles. Poco. Sin embargo, mantener esta ayuda será un reto si el conflicto internacional continúa y los costos siguen aumentando. Con la edición de Gustavo Cortés, para HCH Noticias, María Fernanda Martínez.
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4: Ocho de la mañana con 8 minutos. Seguimos con más información y vamos a escuchar en este momento a la titular de la Secretaría de Relaciones Exteriores, Mireya Agüero, refiriéndose a varios temas, sobre todo en el caso de la migración. Estábamos con Elán Reyes, no logramos culminar a propósito de pronunciarnos después de la entrevista. Va a ser en casos particulares, ¿verdad? Sí. Las detenciones, porque habíamos dicho que iba a ser en general, que la policía iba a poder detener.
2: Sí, ellos dicen que son casos específicos, donde casos ya se les manda una orden a ellos, a tal persona que haya cometido un delito.
7: En el caso también, la cancillera Mireya Agüero se refiere a este tema de las ambulancias, que lo tocábamos aquí a través de HCH Televisión Digital. Si realmente existió esa intención, ¿cómo están ellos como cancillería dándole el seguimiento a esta donación de estas ambulancias? Que al final
4: 98,
7: vendrían a favorecer a cada municipio del país y sobre todo a la ciudadanía. Si es que existe esa intención por parte de China, y que creo que todos estamos a la expectativa para saber cómo va ese trámite, si fue o no una realidad. Vamos a escucharla.
18: Dos cónsules generales en sus puestos. Tengo reportes de satisfacción del servicio bastante mejorados. Así que vamos caminando. No faltan dos cónsules generales. Todavía no tenemos respuesta.
19: Canciller, ¿cómo se está trabajando con países que colaboran con Honduras?
18: No sé a qué se refiere con
19: los países colaborantes con Honduras, que nos
18: dan. Todos estamos trabajando con todos los países que mantenemos relaciones diplomáticas y con los que estamos fortaleciendo relaciones diplomáticas también. Estamos trabajando muy bien y obviamente atención prioritaria a aquellos que son cooperantes importantes.
2: En el caso de China, Taiwán, canciller, en el caso de China, Taiwán, que era una puerta abierta para muchos productos que se generan en el país.
18: Bueno, ustedes saben que todavía estamos en un proceso de evaluación de decisiones al respecto.
19: En cuanto a las ambulancias que decía China, ¿cómo está esto?
18: No, la verdad es que esto, desde el comienzo, el presidente les habló al embajador de China sobre el tema de este proceso de evaluación. Así que lo que sí puedo confirmarles es que esas ambulancias nunca han estado en puerto, no es que están listas a ser entregadas. El gobierno chino ha entendido que el gobierno tiene que tener este momento de evaluación y de conocimiento.
20: ¿Ha tenido contacto con el López, canciller,
18: naturalmente,
20: sobre esta situación que él ha sido?
18: Claro, naturalmente, recuerden que...
20: ¿Llamado la atención?
18: Recuerden que COSET es nuestra representante permanente en la OEA, ¿verdad? Entonces, hemos conversado, eso vas a conversarlo después, ¿les parece?
19: Canciller, con nuestros estudiantes en el extranjero, ¿cómo se está trabajando?
18: No, estamos muy bien. Bueno, obviamente tenemos dos situaciones un poco delicadas. Una es el tema de nuestros estudiantes en Venezuela, que realmente están siendo acogidos por nuestra misión diplomática allá, dándoles todo el apoyo. Y la otra situación que tenemos un poco delicada es con el embargo en Cuba, ¿verdad? Nuestros estudiantes allá también están teniendo una atención prioritaria, porque a veces el problema con Cuba es que no podemos enviar los dineros, ¿verdad? Ya sea desde el punto de vista de apoyo a los estudiantes y por otro lado incluso los gastos de funcionamiento de nuestra misión allá. Pero estamos trabajando en eso y definitivamente vamos por buen camino, siempre también en conversaciones con el embajador de Cuba en Tegucigalpa.
7: Bueno, ahí estaban las declaraciones de la canciller Mireya Agüero, que se refirió a varios temas mientras llegaba también esta celebración por parte de las autoridades de la Policía Nacional en la Basílica de Suyapa. No dejó nada claro.
2: Habló tanto que no dijo nada.
7: Sí, no dejó nada claro. A mí me quedan todavía muchas dudas.
2: Habló tanto que no dijo nada.
4: Bueno, a las 8 de la mañana.
2: Está en el refil la Carolina ya. Después.
7: Es que pedí más ice coffee para quienes han estado pendientes y me han dicho, Carolina, hoy, ¿por qué lo pediste helado? Porque hoy yo quiero tomar el ice coffee.
2: Quiere ver, antes de café Maya. Con más información positiva.
4: 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Y continuamos con más información a esta hora de la mañana. Vamos de inmediato a conocer las noticias con Ivania Colina.

Buenos días, muy buenos días, Honduras. Estas son las rapiditas de HCH, más noticias, menos palabras. Y bueno, se han puesto en el IMA las pilas. Y es que Alan Castillo informó que el próximo 12 de agosto presentarán el informe sobre las pérdidas de 44 mil quintales de frijol y reservas de maíz dañadas en una bodega de Danlí. Los granos fueron declarados no aptos para el consumo tras que la Secretaría del IMA dijera que estos gramos no eran para consumo porque estaban totalmente dañados. Y es que la Secretaría de Salud confirmó que dispone de 1 millón de vacunas contra el sarampión en más de 1.800 centros de salud. No obstante, más de 90 mil niños aún no están protegidos, ya que la cobertura de vacunación alcanza alrededor del 70% por debajo de la meta. Y es que la inteligencia de Ucrania y drones navales atacaron los petroleros rusos Lois Banda el Mar Negro. Según Kiev, el objetivo es afectar la llamada flota sombra utilizada por Rusia para exportar petróleo y financiar la guerra. Y en reportes difundidos aseguran que 500 iraníes murieron durante ataques aéreos atribuidos a Estados Unidos y que 20 aviones de combate fueron destruidos. Además, se afirma que 1,000 misiles iraníes estarían listos para ser lanzados contra distintos objetivos. Estos datos, bueno, en esta circulación ya han sido confirmados de manera dependiente en estas otras noticias internacionales, en las diferentes páginas que tienen los medios internacionales. Estas son las rapiditas de HCH. Más noticias, menos palabras a esta hora de la mañana.

0: regreso. Terrible. Condiciones de insalubridad enfrentan pacientes del Centro de Salud Sagrada Familia debido a la contaminación por heces fecales ocasionadas por el colapso y averías en los servicios sanitarios del establecimiento. Las culebras andan sueltas. Capitalinos se encuentran alarmados ante aparición de serpientes en sus viviendas. Más de 200 reptiles han sido capturados en el Distrito Central. Tenga mucho cuidado. Y en noticias internacionales, esta mañana varias personas continúan detenidas por disturbios en distintas provincias del país argentino tras festejos por la victoria de la selección.
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0: 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Buenos días, Honduras.
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10: Recibimos audios en este momento. 9420-0766. 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
3: Esta mañana continuamos, estamos presentando Hable Como Habla Matutino.
4: Son las 8:23. Lo estamos escuchando aquí en Marale, Ana Luisa Alonso.
3: Marale, Francisco Morazán.
5: Son las 8:23. Soy el pastor Nelson Soto de Comayagua. Saludos, bendiciones. Que
3: Comayagua, muchas gracias, pastor.
6: Buenos días, Mac. Buenos días, Mac, de La Paz, La Paz.
3: La Paz, La Paz.
4: Bendiciones, bendiciones. Gracias. Soy Claudia Rodríguez de la colonia Nueva Suyapa.
3: Nueva Suyapa.
4: Estamos moliendo, escuchando las noticias. Y son las 8:21, hermano Mac.
3: Gracias, gracias, gracias.
7: Olga Martínez de la aldea de Suyapa.
3: Aquí. Olga Martínez.
7: Siempre, siempre.
3: Escuchando HCH. Gracias, gracias.
8: Hola, buen día, gracias. Dios le bendiga. Estamos escuchando aquí en Lloro Lloro de la colonia Primero de Mayo. Son las 8:24.
3: Gracias, Lloro Lloro, 102.1.
9: Le habla Francisca de aquí, del barrio San Francisco, del volcán Santa Bárbara. Son las 8:20.
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0: Bien, buenos días. De inmediato la información deportiva que surge a esta hora de la mañana gracias a Apostemos. 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Bueno, ya por poco se acaba la Copa del Mundo, solo falta el partido por el tercer puesto y también el partido por la gran final de este próximo domingo. Y nos ponemos ahora en modo Liga Nacional, en modo clubes, en modo competencias que se vienen ya en la temporada que está por iniciar. Y hay un partido importante que se viene el próximo jueves, será la Supercopa de la Liga Nacional entre Motagua y Olimpia. ¿Y cómo se ha preparado Motagua para este encuentro? Y la otra noticia es, España ya está en Nueva York preparándose ya para esta gran final del próximo domingo. 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
1: Motagua, dirigido por el estratega español Javier López, ha venido trabajando intensamente, incluyendo partidos de pretemporada y sesiones en el complejo de Marateca. El Ciclón Azul afronta la Supercopa de la Liga Nacional como vigente campeón del torneo clausura. El cuadro azul llega a este primer gran pulso de la temporada con la motivación de defender su corona ante su máximo rival, Olimpia.
2: La verdad que venimos trabajando con normalidad, tal y como lo teníamos planificado, programado. Solo ha habido una mínima modificación por el tema de la fecha de la Supercopa. Y esa es la mejor noticia, que venimos trabajando con total normalidad. Los fichajes se han ido integrando paulatinamente. Valerio, Batiz, que iniciaron desde el principio la pretemporada. Luego llegó Miranda, ahora ya llegó Jonathan. Y bueno, ahí seguimos acoplando piezas y preparando esta importante cita. Es el arranque de este nuevo torneo. Y nos daría mucha confianza, mucha seguridad, mucha determinación el hacer un gran partido contra Olimpia y lograr para la institución un nuevo título.
1: Por su parte, el delantero estrella de Motagua, Rodrigo de Olivera, manifestó su enorme entusiasmo por el arranque de la nueva temporada en el balompié hondureño. Además, el atacante afirmó encontrarse sumamente ansioso por saltar al terreno de juego y afrontar el trascendental choque, el partido de la Supercopa.
3: Estamos casi que finalizando lo que es la parte de la pretemporada, la parte física. Ahora viene más como los recondicionamientos en lo deportivo, que es partidos cada 3-4 días. Y nos estamos preparando muy bien, creo que se ha hecho una buena pretemporada en estos 3 fines de semana, casi un mes que ya llevamos. Y bueno, la verdad que muy contento, ansioso también por lo que se va a jugar, que ya sabemos que hace mucho tiempo no se jugaba. Y bueno, y poder ser parte de ello, la verdad que uno lo genera con mucha expectativa y mucha ansia, la verdad.
1: Y la selección de Inglaterra abandonó el estadio de Atlanta en un absoluto silencio tras caer eliminada 2-1 ante Argentina en las semifinales de la Copa del Mundo. Los futbolistas ingleses cruzaron la zona mixta sin realizar declaraciones ante los medios de comunicación. A pesar del golpe anímico, la delegación británica no ha quedado eliminada del torneo por completo. De acuerdo con el formato de la competencia, el equipo dirigido por Thomas Tuchel debió trasladarse para disputar el partido por el tercer puesto a la ciudad de Miami. Inglaterra ahora buscará el tercero o cuarto lugar frente a la selección de Francia el próximo fin de semana, el sábado. Y la selección de España ya se encuentra concentrada en New Jersey, preparando la gran final de la Copa del Mundo que lo hará frente a Argentina este próximo domingo 19 de julio en el estadio de Nueva York en New Jersey. La expedición dirigida por Luis de la Fuente está prácticamente al completo y sin bajas confirmadas, a la espera de que el mediocampista Pedro Porro supere una leve sobrecarga muscular. Tras aterrizar en el Aeropuerto Internacional Libertad de Newark, la plantilla se trasladó a su hotel de concentración donde fueron recibidos por decenas de aficionados. El combinado nacional continuará con su preparación utilizando las instalaciones de entrenamientos locales. Los jugadores llegaron a un autobús que estrena decoración de cara al partido ante Argentina con la silueta de la Copa del Mundo y un mensaje que dice la final. El equipo de Luis de la Fuente se prepara para su primer entrenamiento previo a esta final que tendrá este día lugar a partir de las 11 de la mañana. 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En edición de José Molina, imágenes de Fernando Martínez.

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1: 8 de la mañana con 31 minutos. Vamos de inmediato con Heidi Gudiel porque han desarticulado una banda allá en Choluteca. ¿Banda de qué, Heidi Gudiel?
2: Gracias, compañeros. Un gusto. El jefe regional de la Policía Nacional da a conocer los avances, por supuesto, en el resultado de investigación y captura que han tenido aquí en la zona sur del país.
3: Sí, muy buenos días. Gracias por la oportunidad. El día de ayer, en horas de la noche, se detuvo el señor Osmi Reniere Palma Aguilera. Esta persona se detuvo en El Triunfo después de un trabajo arduo, tanto de investigación como de inteligencia. Él es un, para nosotros aquí en la zona, es un objetivo de alto perfil criminal. Lo tenemos asociado con 3 delitos, ya tenía una orden de captura por uno de ellos y tenía orden de captura también por otro delito que había cometido por robo. Esta persona lo habíamos buscado en 3 municipios, lo teníamos de seguimiento y vigilancia en 3 municipios, tanto uno allá en el departamento de Valle y 2 de aquí, del departamento de Choluteca, y logramos pues anoche la captura de él en el municipio del Triunfo.
2: Esto es un avance para ustedes y por supuesto la credibilidad para que la población confíe en la Policía Nacional.
3: Bueno, hay 2 cosas que uno no pide, ¿verdad? Siempre le digo tanto a las policías como a mis hijos incluso. El respeto y la credibilidad o la confianza, esas cosas se ganan y se ganan a través de las actuaciones que uno hace, ¿verdad? Creemos que ahorita hemos estado trabajando arduamente, ahí están los resultados, la policía muchas veces habla con los resultados y en este caso pues la semana pasada detuvimos otra persona de alto perfil. Hemos estado trabajando en la desarticulación de una banda que opera bastante aquí en el departamento de Choluteca, como lo es la banda de Los Pelones, que se han detenido varios integrantes de ella. Y pues anoche también pudimos detener a esta persona que lo teníamos ligado a varios homicidios que habían ocurrido aquí en la zona.
2: Bien, muchísimas gracias al jefe regional de la zona sur del país, Andariva, dando a conocer los avances y por supuesto todo el proceso de trabajo que realizan en todos los sectores de la zona sur. Vuelvo con ustedes a estudiar.
4: Gracias, compañera Heidi Gudiel, y mucha atención también a esta información porque organizaciones de sociedad civil llevarán sus preocupaciones sobre la independencia jurídica ante la Comisión Interamericana de Derechos Humanos. Esto en una audiencia que podría marcar el debate sobre el Estado de Derecho y la independencia judicial del país. Sandy Gallardo nos tiene los detalles.
5: Diversas organizaciones de sociedad civil participarán en una audiencia ante la Comisión Interamericana de Derechos Humanos para exponer sus preocupaciones sobre la situación del Estado de Derecho, la independencia judicial y otros temas relacionados con derechos humanos en el país. Desde el Congreso Nacional consideran que estos espacios internacionales representan una oportunidad para que Honduras exponga los avances institucionales y que desde este poder del Estado no se han violentado derechos.
6: Sobre este tema, nosotros pues consideramos que todo lo que referente al juicio político se llevó en legal y debida forma, ¿verdad? Respetando todas las garantías procesales y las garantías constitucionales de los enjuiciados, se respetó el debido proceso, se les respetó el derecho a la legítima defensa, ¿verdad? No se hizo nada que no estuviera dentro de la ley. Recordemos que la figura del juicio político es una figura que ya está establecida en nuestra Constitución de la República.
5: La Asociación para una Sociedad Más Justa sostiene que el país aún enfrenta retos importantes para consolidar un sistema de justicia independiente y confiable.
7: La Comisión Interamericana es un órgano independiente de la Organización de Estados Americanos. No hay una condena al Estado de Honduras, hay solamente pedidos de información. El Estado de Honduras lo que tiene que hacer es actuar con responsabilidad y responder de manera oportuna. Yo creo que hubieron condiciones que pueden ser demostrables de que habían funcionarios que quisieron vulnerar la democracia de este país. Ahora bien, hay algunas recomendaciones que ya se habían dado en el pasado y bueno, el Congreso no tomó en cuenta eso.
5: Por su parte, el abogado Joaquín Mejía adelantó que se presentará un informe enfocado en la independencia judicial, señalando que este aspecto será uno de los principales temas de análisis ante la Comisión.
8: Esta audiencia es informativa, o sea, la Comisión Interamericana va a escuchar al Estado, va a escuchar a las organizaciones, va a hacer preguntas y luego va a guardar esa información. Seguramente cuando, si alguna de las personas que han sido afectadas con el juicio político presenta una vez que agoten los recursos internos en el país, presenta una demanda ante la Comisión Interamericana, la Comisión Interamericana ya va a tener información sobre eso.
5: Las conclusiones de la audiencia servirán como referencia para evaluar el cumplimiento de los compromisos internacionales de Honduras y las recomendaciones que deberán atenderse en materia de derechos humanos y fortalecimiento del Estado de Derecho. Con imágenes de René Martínez, edición de Alejandro Enríquez, para HCH Noticias, Sandy Gallardo.
4: Gracias, compañera Sandy Gallardo. 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
1: Y vamos de inmediato a escuchar lo que dicen los médicos de la Mosquitia del Hospital de Puerto Lempira, que exigen a las autoridades, por favor, le paguen sus salarios y dan un ultimátum. Si hoy jueves o el viernes no les hacen los pagos de sus salarios, el día lunes paralizan atenciones en el Hospital General de Puerto Lempira en La Mosquitia. Escuchamos de inmediato a su director.
9: Bueno, muy buenos días. Realmente gracias por la entrevista igual. Sí, nosotros tenemos una solicitud por parte de los médicos y médicos especialistas de que se les adeuda un salario pendiente del mes de enero. Es por la situación de que estamos esperando una resolución, que es un dictamen, para el manejo de las estructuras de forma nominal a funcional médicos de guardia, que es un proceso que ha estado ya manejado por la Secretaría de Salud, está manejado por Secretaría General, llevado por las autoridades competentes de nivel central. Estamos tratando de que el proceso avance, se agilice, para poder llegar nosotros pues a culminar y proceder al pago de los médicos que están laborando en el Hospital de Puerto Lempira y de así pues cumplir las necesidades que ellos están teniendo.
10: ¿Los interinatos no se les ha pagado o su permanencia?
9: No, lo que no se ha pagado son los interinatos. La permanencia pues se les ha pagado hasta la fecha completamente, su sonaje, o sea, sonaje también hasta la fecha. Lo que no se ha pagado pues es el interinato, que el interinato es por un conflicto que nosotros por escasez de estructuras de guardia utilizamos las estructuras de médicos general censores, médico especialista censora a médico de guardia. Entonces estamos esperando la resolución que salga para que pues pase al siguiente nivel del proceso y pueda ser adeudado lo que se les debe a los compañeros.
10: ¿A cuántos médicos se
9: les debe? Se les debe a 16 médicos, entre ellos 14 médicos generales y 2 especialistas.
10: Doctor, pues sabemos de la necesidad del hospital en temas de recursos. ¿Cómo están en estos momentos?
9: Pues en estos momentos nosotros tenemos cubierto todo, realmente las emergencias están cubiertas. Cabe mencionar que siempre se hace falta más apoyo, pues para más contrataciones. Tenemos lo que es el ala materno infantil, un ala nueva, que queremos independizar las instalaciones. Y siempre hace falta más. Recursos humanos siempre hace falta en las áreas hospitalarias. El personal de enfermería, enfermera profesional, médico, técnico en laboratorio, entre otros recursos.
11: 8 de la mañana con 41 minutos. Seguimos con más noticias y nos da a conocer Rigoberto Torres que sin pupitres reciben clases varios niños en un centro educativo en Roatán, en Islas de la Bahía. Adelante, porque ya estamos en julio. Adelante con el reporte, Rigo.
12: Gracias. En estudio está el auditorio de HCH Televisión Digital. Pese a que el departamento de Islas de la Bahía reporta la llegada de 1.8 millones de turistas, vía cruceristas o vía aérea. Aquí hay muchas necesidades aún que las autoridades tienen en abandono, entre ellas los hoy alumnos que son el futuro de mañana, los profesionales del mañana, no tienen pupitres. Centro Educativo Arobia Welcome. Hoy por hoy reciben clases en el suelo, muchos alumnos. El alcalde municipal ha estado mandando elaborar 200 pupitres para poder paliar esta situación, pero hay muchos centros.

0: Bueno, y este es un problema en el caso de la educación, pero vea en el tema de salud lo que está ocurriendo en la colonia La Alemania. Aquí los pacientes están denunciando insalubridad. Están enfrentando en este momento en el centro de salud Sagrada Familia debido a la contaminación por heces fecales que está ocasionando el colapso y averías en los servicios sanitarios de este centro de salud aquí en la capital. Vamos con usted, compañera Daniela Mejía, porque hoy la población que va a este centro de salud está haciendo un llamado también a las autoridades.
1: Gracias, muy buenos días. Buenos días al pueblo hondureño. Como ustedes lo mencionan, nos ubicamos en este momento en la colonia La Alemania, donde se ubica el centro de salud Sagrada Familia. Precisamente hemos atendido el llamado por parte de algunos pacientes quienes están reportando que los sanitarios están en mal estado, por lo que está provocándose que las heces fecales están trasladándose hacia la parte de atrás del centro asistencial y lamentablemente esto viene a crear contaminación, es decir, es algo insalubre sin duda alguna en este centro asistencial, por lo que se está haciendo el llamado para que vengan a hacer lo correspondiente las instancias competentes. Vamos a dialogar con algunos de ellos. Mi amiga, nada que reparan el tema de los baños.
2: No, siempre estaba así.
1: ¿Cómo toman esta situación ustedes que vienen a atender su salud aquí?
2: No, mal, mal. Porque es antihigiénico eso. Sí.
1: ¿Cuál es el llamado que hacen a las autoridades?
2: Que pongan mano en eso, pues, para que esté mejor el centro de salud.
1: ¿Les preocupa esta situación porque es contaminación?
2: Sí, sí, claro que sí.
1: Bueno, muchísimas gracias. Por aquí vamos a tratar de dialogar con otros pacientes. Mi amigo, el tema de los sanitarios debe estar arreglado.
3: No, fíjese que no me daba cuenta, en realidad es primera vez que vengo.
1: Bueno, muchísimas gracias. Por aquí hay más pacientes, mi estimada, buenos días. ¿El tema de los sanitarios le genera preocupación ante lo que está ocurriendo en este centro asistencial?
4: Sí, en todo, todo. Sí.
1: ¿Cuál es el llamado que hacen a las autoridades?
4: El llamado que hacemos a las autoridades es que se procure por arreglar los servicios sanitarios, ¿me entiendes? Y de todo el centro de salud también.
1: Las heces están yendo a parar alrededor del centro hospitalario y eso genera contaminación.
4: Contaminación para nosotros los enfermos que venimos aquí, ¿me entiende? Queremos más habilidad, más positivo, no mentiras.
1: Muchísimas gracias por acá, mi amiga, sobre todo porque se atienden también niños.
5: Sí, se necesita ahí que estén aseados los baños. Sí, porque venimos varios pacientes aquí y esa es contaminación para todos nosotros acá.
1: Bueno, muchísimas gracias. Así actualmente la situación, hacemos el llamado a las autoridades tanto del centro asistencial como también a las autoridades de la Secretaría de Salud para que hagan las gestiones correspondientes, ya sea con el SANA o con los entes competentes, ya que sin duda alguna esto genera contaminación, sobre todo para los pacientes que vienen a atender su salud y que pueden llevar otra enfermedad debido a lo que está ocurriendo en este centro de salud Sagrada Familia en la colonia La Alemania. Nosotros con este reporte desde este sector y las imágenes de Arnold Aguilera, con ustedes nuevamente.
6: 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Vamos de inmediato con Luis Canales porque están consternados la comunidad latina en los Estados Unidos debido a las

0: Asesinato de una persona, un migrante, por parte del ICE. Las autoridades del ICE andan haciendo operativos y lamentablemente le han quitado la vida a Lorenzo Salgado Araujo. Lorenzo Salgado Araujo ha conmocionado y ha generado muchas críticas a las autoridades del ICE porque ya es el segundo migrante al cual le quitan la vida. Luis Canales habla con la familia y habla con los vecinos en esta calle donde se cometió este horrendo crimen allá en Houston, Texas. Adelante.
1: Muy bien, compañeros, allá en Estudios Principales. Estamos desde Houston, Texas, donde, bueno, hace unos días murió una persona por parte de los elementos del ICE aquí, donde esa persona era una persona muy trabajadora y también sabemos que tenía 35 años de estar aquí en este país sin ningún ticket, sin ninguna falta aquí en los Estados Unidos, y donde ustedes pueden observar ya que personas trabajadoras pierden la vida aquí, como el mexicano Lorenzo Salgado, de 53 años de edad. Ya él falleció por parte de los elementos de inmigración, ya que es sin conciencia en el corazón lo acribillaron aquí a balazo, y donde también observamos muchas personas donde vienen a dejarle flores, prenderle vela, ya que también miramos que le traen sus herramientas de trabajo también para poderlo recordar muy bien, y donde muchas personas están con mucho pesar de lo que están haciendo estos elementos del ICE aquí, ya que están matando a la gente sin piedad aquí en los Estados Unidos. También estamos con una joven madre, miramos que viene acá a ver donde falleció el hermano mexicano aquí. Muy buena.
2: Sí, ponerle una veladora porque también pues uno siente, no es familia, pero uno siente todo, porque también uno es ser humano.
3: Tenemos
2: hijos y también sentimos lo mismo.
1: Ya no los quieren ya en este país, madre.
2: No. Y esos que están, vienen a matar a uno en vez de cuidar a uno. ¿Por qué lo hacen? ¿Por qué lo hacen si uno estamos aquí para trabajar y para salir adelante y no andar haciendo males?
1: ¿Tu nombre, ma?
2: Marbella Jiménez.
1: También estamos con el señor también, que también está muy apesarado de lo que ha pasado, ya que somos solo personas trabajadoras. Muy buenas, amigos.
3: Sí, aquí andamos en el camino trabajando, no andamos haciendo males, yo también ando lo mismo. Trabajando, y ¿qué hacemos? Pero está muy mal esto que hicieron aquí. Lo que pasa es que necesitamos armarnos para reventarnos con ellos, porque bueno, es lo que necesita hacer uno. Eso no está bien.
1: Solo andan siguiendo personas trabajadoras.
3: Trabajadoras, es todo. Ya uno se anda cuidando atrás, que viene atrás de uno. No sabiendo a quién traemos atrás. Ya, está ya, muy difícil.
1: Ya desde la casa lo vienen siguiendo a uno.
3: Desde la casa traen siguiendo a uno, entonces no sabemos quién es, si es la policía o es gente ratera o algo. Si me entiende, pero está muy mal eso.
1: Ya a los del puente sí no se les acercan ellos.
3: Eso los dejan libres, todo el tiempo los dejan libres. Todo el tiempo los dejan libres y eso no está bien.
1: ¿Tu nombre, amigo?
3: Jesús.
1: Muchas gracias, Jesús. También donde también estamos con otra joven aquí que también anda aquí donde falleció el joven. Muy bueno.
4: Buenos días.
1: Esperamos que anda también poniéndole vela, anda orando por él aquí.
4: Sí, aquí haciéndole una oración, que ahorita el mundo necesita mucha oración por este mundo que está pasando ahorita. Fue muy... Necesita justicia este señor y el mundo entero, no nomás él, todo el mundo entero. Y ahí está peor ya aquí que en México. Ya donde quiera que sales de la casa y te tienes que salir bien persinado, porque no sabes si vas a regresar para atrás.
1: Honduras, ve, aquí Estados Unidos ya no es un país seguro para los inmigrantes.
4: No, ya no. Por eso siempre hay que estar en oración y siempre estar bien cerca con Dios.
1: ¿Un mensaje que le quiera mandar a todas las personas?
4: Pues que hagan mucha oración por el mundo. Y que sigan uniéndose todo el mundo entero y que haga justicia.
1: ¿Tu nombre, madre?
4: María.
1: Gracias, María. Bueno, lo que hemos escuchado de María, como ustedes pueden observar también, mire, Aquí muchas personas han venido a dejar sus flores, su bandera, para recordar a Lorenzo Salgado Araujo, ya que él falleció a mano de elementos del ICE aquí en Houston, Texas. Como ustedes pueden observar, compañeros allá en estudio, miren, también donde han puesto la foto de él aquí, donde lastimosamente aquí mero Lorenzo Salgado fue donde falleció y donde muchos también estadounidenses piden justicia, ya que es una persona, ha fallecido una persona por parte de los elementos del ICE. Como ustedes pueden observar, aquí en Houston muchas personas vienen para hacer sus oraciones aquí por el señor Lorenzo Salgado, ya que él ya tenía 35 años de vivir aquí en los Estados Unidos, donde lamentamos lo que ha sucedido aquí. Desde Houston, Texas, retornamos allá a estudio principal. Cualquier otra información, compañero, les vamos a mantener informado. Muchas gracias.

0: 55 minutos, mucha atención.
1: Hijo.
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0: 8 de la mañana con 56 minutos. Vamos al norte del país porque se nos ha informado de una persona muerta en ese sector. Crisia, denos usted los nuevos elementos. ¿Qué es lo que ha ocurrido? Adelante.
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2: En estudio nos encontramos en el sector del Merendón, precisamente en la comunidad de Las Peñitas, donde, bueno, aquí la señal cabe destacar que es bien difícil, compañeros, ya que es una zona bastante recóndita. Aquí vamos bajando camino hacia donde estaría el cuerpo de esta persona. Permítame, que aquí es peligroso, hay que ir con precaución. Está bastante liso porque ha estado lloviendo, pero nos encontramos con la hija de la víctima. Nos comentaba que se trataba de su papá, un hombre de 67 años de edad. ¿Cuál es el nombre de él?
3: Israel Puerto Garza.
2: ¿Qué es lo que habría pasado? ¿Qué es lo que ustedes saben de este hecho violento?
3: Bueno, la verdad, no sabe.
2: ¿Escucharon ustedes los impactos de...?
4: Pero ya estaremos con usted, compañera Crisia. Ahí estamos viendo. Bueno, regresamos. Adelante, Crisia Estrada. Las imágenes. Ya regresamos con usted, compañera Crisia Estrada, a la zona norte del país, donde se ha recibido esta alerta de una persona muerta, lamentablemente, en esta zona del Merendón. Ya estaremos con Crisia Estrada. Hemos mostrado muchas personas que lamentablemente han perdido la vida en las últimas horas allá en la zona norte del país. Avanzamos a las 8 de la mañana con 57 minutos con más información.
5: Fíjese que solo me acaban de pasar una fotografía y estoy corroborando el nombre de la víctima del hecho que nos informaba Crisia.
4: Ella es...
6: Se trata de...
5: Ninoska, ¿eh?
4: Bianca Ninoska García, de 35 años.
5: Entonces me mandan una fotografía y antes obviamente la estaba rectificando, de un posteo que ella había hecho con su hijo, con el menor.
4: Con el bebé.
5: Y decía, te protegeré con mi vida de todo este mundo cruel.
6: Terrible, ¿verdad?
4: Póngalo ahí el mensaje que puso, el último mensaje.
6: Eso lo publicó en sus redes sociales, sí. Ella.
5: Solo voy a taparle el rostro al niño. O sea,
4: ya venían sufriendo conflictos internos.
5: Entonces, te protegeré con mi vida de este mundo cruel, escribió ella hace 5 días, justamente. Ahí está la fotografía. Te protegeré con mi vida. O sea, ¿qué habrá ocurrido la madrugada de hoy? Qué cruel. Te protegeré con mi vida de todo este mundo cruel. Y posteaba la fotografía con su hijo, con el bebé, y atrás aparecía ella.
6: Mira, ahí está, ya venía arrastrando problemas internos.
4: Violencia, o sea, ya venía
6: con su pareja.
4: La violencia.
6: Sí, qué terrible. Por eso usted, mejor a tiempo, denuncie, váyase. Aléjese, tenga esas señales de alerta, no permita faltas de respeto, no permita un golpe, porque si lo permite una vez, créame que va a seguir sucediendo. Y denuncie a tiempo, denuncie, acérquese a las autoridades a denunciar. Es importante porque en muchos casos terminan como este, lamentablemente. Seguimos con las noticias, con el permiso de la familia doliente, 8:59. También tengo una importante denuncia y atención a las autoridades de la Policía Nacional y también a los delincuentes, asaltantes, ladrones que andan por todo ese sector de la colonia Palmira, porque ya se les ha identificado. Me escribe aquí un compatriota y me dice, Carolina, por favor, hacemos un llamado a las autoridades y me envían la fotografía de una persona que anda abriendo vehículos, robándose los radios, quebrando los vidrios de los vehículos, y ya le dieron seguimiento, lo identificaron. Mire, ahí está el video. Me enviaron el video y me dicen, Carolina, por favor, muéstrelo para que ya, una, deje de andar robando, dos, para que las autoridades empiecen a hacer mayor patrullaje por todo ese sector de la colonia Palmira, todo ese sector que va hacia los hoteles, todo ese centro, el complejo turístico que está ahí de los hoteles, también en la colonia Palmira, porque ahí pues hay muchos vehículos que se estacionan alrededor. Y vea, a este hombre lo han identificado porque ha abierto varios vehículos y ha robado radios, y ahí han enviado las fotografías y más video de esta persona que ha quedado captado incluso en las cámaras de seguridad, que hay alrededores. Ya la policía también conoce de estos robos que el hombre ha realizado y las autoridades también para que realicen mayor patrullaje, porque nos han dicho que se han registrado ola de asaltos, ola también de personas que los secuestran de manera express y los van a dejar por ese sector. Y este hombre, pero que está abriendo varios vehículos...
7: Ahí lo pueden ver que van corriendo.
6: Porque acaba de abrir un vehículo y me mandan la fotografía porque...
7: ¿Tiene audio de ese video?
6: Lo lograron identificar. Pongamos el audio.
7: A ver si tiene audio, Jonathan, el que lo grabó. Porque a veces narran ahí de cómo se dan los hechos. Es porque
6: la persona afectada
7: no sea ladrón, él y después
6: no, pero la persona afectada vio cuando él abrió el vehículo por eso, y por eso tiene, lo empieza a grabar.
7: Por eso, si tiene audio, lo que describa la persona, tiene audio, Jonah.

0: Figo puta! ¡Ladrón!
1: Y claro, ¿verdad? El ciudadano afectado con esta ola de asaltos que nos dan a conocer ahí en el sector de la colonia Palmira, logró ver cuando este hombre abrió el carro, le tomaron fotografías, lo identificaron, lo vieron en las cámaras de seguridad. Incluso aquí me está llamando, mire la persona. Amigo, ¿ustedes le abrieron el carro ahí en el sector de la colonia Palmira?
2: Así es, Carolina. En este momento, pues casualmente, nosotros aquí... también trabajamos cerca de esta zona, ya tenemos recurrente de esta persona que está abriendo los vehículos y está dañando muchos carros, les ha robado los retrovisores a todo mundo y aparte también quebrado vidrios y sacado los radios. Casualmente una persona del cual fue dañado su vehículo le hizo el video y es la persona que le está diciendo ya te tengo aquí. Y esa es la persona que está, pero al parecer hay más gente
1: afectada.
2: Hay más afectada y aparte también hay gente de los mismos que cuidan carros por ahí, al parecer son también con ellos, ahí se hablan para eso, para poder chequear que no venga la persona, Carolina. Muchas gracias.
1: Entonces está operando una banda en esa zona, así que a las autoridades pertinentes hacer patrullajes constantes por ese sector, la Policía Nacional, pilas, porque en el sector de la colonia Palmira se están dando muchos asaltos en vivienda, asaltos en unidades del transporte y también están abriendo muchos vehículos. Muchas gracias al televidente que pone esta denuncia. Tal como lo informábamos, vamos con noticia de último momento. Una persona muerta en el norte del país. Cris Estrada, con usted.
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4: Compañeros, tal como lo adelantábamos hace unos minutos, un segundo hecho violento se registra este día, este jueves sangriento, jueves 16 de julio. Nos encontramos precisamente en la comunidad de Las Peñitas, arriba, justo en el Merendón, donde se nos había informado de por parte de vecinos y testigos que escucharon una fuerte balacera hace unos minutos y nos habrían reportado inicialmente que se trataba de una masacre de 3 personas muertas. Sin embargo, como medio de comunicación responsable, aguardamos hasta llegar hasta los hechos para poder verificar dicha información. En efecto, una persona es la que ha muerto producto de este ataque armado que se habría suscitado hace unos minutos y 2 personas más habrían salido heridas, por lo que habrían sido trasladadas hacia el hospital Mario Catarino Rivas rápidamente. Compañeros, a la espalda de nuestro compañero Manuel Peña, camarógrafo, está una vivienda. Allí hay varios tiros que se observan en la pared de dicha casa de habitación. Aquí supuestamente es donde se habría suscitado el altercado. La víctima ha sido reconocida o identificada preliminarmente con el nombre de Israel Moreno Garza, un hombre de 67 años de edad que se dedicaba al campo y supuestamente, según nos ha dado a conocer su hija, él se dirigía hacia sus actividades agropecuarias cuando habría registrado este hecho violento que terminó con su vida. Hay mucha consternación en el lugar, vemos que los familiares lloran amargamente la pérdida de su familiar y es de esperarse, es una situación inesperada que hoy está cobrando una vida justo en la parte alta del Merendón, en la comunidad Las Peñitas. Aquí donde nos encontramos, usted ve a escasos metros que ha quedado el cuerpo de esta persona. Repetimos una vez más para fines informativos su nombre, Israel Moreno Garza, un hombre de 67 años de edad cuya ocupación era el campo. Él tenía sus cultivos a escasos metros de esta zona donde hoy su cuerpo ha quedado sobre la tierra húmeda. Tremendo, compañeros, un nuevo hecho violento que estamos transmitiéndoles a ustedes. Está sangriento el norte del país, lo cual pues es un llamado también de alerta a las autoridades a desplazarse, a continuar combatiendo el crimen que está dejando luto a su paso y en esta ocasión una víctima más. Nos mantendremos en el lugar de los hechos para continuar recabando detalles noticiosos y darles a ustedes seguimiento de esta noticia que hoy reiteramos enluta a una nueva familia aquí en el norte del país. En cámaras de Manuel Peña, Cris Estrada con ustedes nuevamente.
0: Grecia, ¿a qué hora se dio este hecho? Porque iba usted platicando, conversando anteriormente con la jovencita, que creo que al final es de familia del señor asesinado, porque vemos que es una zona bastante alejada de la ciudad, pero que se da para la producción. Quizá no sea tema de criminalidad organizada ni nada de esas cosas, sino otro tipo de circunstancias. ¿A qué hora se dio el hecho? Porque manifiesta que hay dos personas más que salieron heridas para que mi compañero Ernesto Alonso Rojas, que también escucha HCH Radio, se mueva al hospital y constate con la gente del hospital cuál es el estado de salud de las otras dos personas. Adelante, Cristian.
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4: ¿Qué hora se habría suscitado este hecho según tienen entendido ustedes?
5: Pues mire que la verdad no sabemos.
4: ¿A qué hora le informaron de la muerte de su padre?
5: A las 6 de la mañana me informaron.
4: ¿Esto sucedió entonces muy a horas de la madrugada?
5: Sí, como a las 5.
4: ¿A esa hora él se disponía a salir hacia el campo?
5: A esa hora salía de la casa él.
4: ¿Todos los días tenía la misma rutina?
5: Todos los días.
6: ¿Quiénes son las otras personas que están heridas?
5: No se sabe.
6: ¿Trataron de auxiliarle supuestamente?
5: Pues eso es lo que dicen, pero no sé, la verdad no sé.
4: ¿Normalmente él iba acompañado hacia sus labores de campo?
5: No, él le iba solo.
6: Un señor de bastante edad que ustedes lamentan porque es un anciano ya.
5: La verdad que sí.
4: Bueno, vemos que hay mucho luto, compañero. Vamos a respetar, vamos a platicar también. Era su suegro, me dice usted, amigo, una persona muy trabajadora, pese ya a su avanzada edad.
7: Sí, era mi suegro.
4: ¿Qué cultivos tenía él por acá?
7: Él cultivaba lo que es culantro ancho, tenía su milpa.
4: ¿Él se encargaba de trasladar también el producto hacia la parte baja de San Pedro Sula o no?
7: Sí, él lo llevaba.
4: ¿Creen ustedes que este pudo haber sido un problema de riña entre compañeros de trabajo o algo por el estilo?
7: No, pues ahí no sé, porque yo vivo en otro lado.
4: ¿Piden a las autoridades que se investigue este crimen?
7: Pues la verdad sí, pero
3: último momento.
7: Quedar todo en manos de Dios.
4: Bueno, muchísimas gracias, compañeros. Parte de la reacción y de las declaraciones de los familiares que se encuentran aquí en el lugar, vinieron a reconocer el cuerpo y pues así se dieron cuenta que se trataba del padre de la chica que nos atendió muy amablemente. Compartimos su dolor en estos momentos, una situación violenta que cabe destacar que en los últimos días ha sido un poco común en la zona. Hemos subido ya en más de alguna ocasión para reportar estos hechos violentos y es preocupante, no sabemos si se trataría de alguna riña entre familias, entre agricultores de la zona. Lo que sí es que instamos a las autoridades una vez más a investigar cuál sería el móvil detrás de este hecho, porque sí, en efecto, nos dieron a conocer que hay dos campesinos más heridos que fueron trasladados de emergencia hacia el hospital Mario Catarino Rivas. Así la información, compañeros, lo que podemos darles a conocer desde el lugar de los hechos, comunidad Peñitas Arriba en El Merendón. Retornamos con ustedes y no hay más dudas. De lo contrario, continuamos pendientes.
0: Bueno, muchas gracias a Cris Estrada. Lamentable, una mañana muy violenta en la zona norte. Es la segunda muerte violenta que nos da a conocer Cris Estrada. De manera lamentable lo que está ocurriendo en la zona norte del país. Con el permiso de la familia doliente, vamos de inmediato con los deportes a esta hora.

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1: Así es, buenos días. 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Vamos con el resumen de la información deportiva. Francia ya prepara el partido del tercer puesto, que será frente a la selección de Inglaterra. A continuación, el resumen. En una emocionante semifinal de la Copa del Mundo celebrada en el Estadio de Atlanta, logrando el pase a su segunda final consecutiva, la selección de Argentina remontó 2-1 frente a la selección de Inglaterra en los últimos minutos. El primer tanto lo hizo Anthony Gordon al minuto 55. Inglaterra abría el marcador en una transición rápida tras el descanso. Morgan Rogers enviaba este centro preciso al segundo poste, aprovechando la desatención defensiva, y el extremo inglés solo llegó a empujar la pelota. Pero al 85, en los minutos finales, el asedio argentino se hizo presente, y luego de una asistencia de Lionel Messi, Enzo Fernández acaba este potente disparo de media distancia bien colocado, imposible para Jordan Pickford. Sin embargo, cuando todo parecía que se iba a la prórroga, al 90+2. Tras un remate al poste de McAllister, Messi recuperaba el balón en la banda y mandaba un centro llovido al área. El Toro Martínez conectó un cabezazo letal que desató la locura al biceleste, sellando la clasificación de Argentina a la final de la Copa del Mundo. Con este resultado histórico, Argentina se clasifica nuevamente a una final, que se disputará este próximo domingo en Nueva York ante España. Por su parte, Inglaterra jugará este sábado contra Francia por el partido de consolación del tercer puesto. En tanto, los galos, tras ser eliminados por España, ahora se prepara para disputar el partido por el tercer puesto. Su rival será Inglaterra, combinado que también quedó fuera de la final tras ser remontado por Argentina. Ambos equipos compiten por la medalla de bronce para subir al podio oficial de la FIFA. El ganador de este encuentro sumará un premio extra entre 27 a 30 millones de dólares para su federación, mientras que el cuarto puesto recibe entre 25 y 28 millones. Este compromiso marcará el cierre definitivo del exitoso ciclo de Didier Deschamps al mando de los galos. El partido por el tercer lugar se jugará este próximo sábado 18 de julio a partir de las 3 de la tarde en el estadio de Miami. 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
3: Y mucha atención a este informe de último momento. Le mostramos imágenes de un accidente de tránsito que se ha registrado en el sector, aquí en la capital de la República.
4: Carretera al sur.
3: Carretera al sur del país, y aparentemente esta cisterna habría volcado y habría dañado otros vehículos.
5: Vamos, llantas arriba.
3: Sí, el prácticamente quedó tirado en medio de la carretera ahí de la zona sur del país. Vamos a mostrar, vamos a quitar el último momento para poder ver bien.
5: O si las subimos
3: imágenes,
5: el video.
3: La parte de abajo, o subimos las imágenes.
4: La parte de abajo solo es el muro.
5: No, pero sí se logra observar.
3: Mira,
5: las llantas para arriba del vehículo pesado.
4: No se sabe si hay otros vehículos que hayan impactado, si hay personas lesionadas. Dios quiera no haya personas muertas, pero esto acaba de pasar hace instantes. Ahí se puede ver, mire, ¿ves? Y es una,
5: y ahí hay
4: una cisterna de agua.
5: ¿Va? Ahí hay unas fotografías en las que se logra observar con mayor claridad.
4: Hay un vehículo blanco que está
5: afectado, la mitad del vehículo.
3: Miren, prácticamente quedó en medio del anillo periférico. Esto es en la carretera que conduce hacia el sur del país. Pero es el mero anillo.
4: Es el mero anillo.
3: Ese es el anillo periférico.
4: Bueno, de hecho es aquí nomasito.
5: Mostremos la otra fotografía.
3: Antes de llegar al desvío de la carretera al sur.
5: Porque en la otra foto se logra apreciar el vehículo con el al que le cayó encima este vehículo pesado, que es un carro blanco. Con la placa HB17014.
3: Y esto es inmediaciones del anillo periférico. Vemos que sí es una cisterna de agua. Esperemos no hayan personas heridas en este accidente. Ya vamos a tener todos los elementos necesarios.
5: Hay dos vehículos afectados, Sara, disculpe.
4: Un azul,
5: está,
4: un blanco.
5: Exacto, este otro carro es una camioneta, más uno blanco que está
3: al otro
5: extremo de la pipa. O sea que heridos tiene que haber en este accidente por la magnitud. Mira, ahí vamos a lograr observar cómo quedó el otro carro, mira. Ahí está el carro deshecho, un lado deshecho de este vehículo. Ojalá, primero Dios,
3: y no haya personas muertas por la magnitud del accidente de tránsito que estamos viendo. Ya vamos a tener todos los detalles con nuestros compañeros ahí para mostrarnos también, y vamos a darle elementos de las personas que han resultado heridas. Si viene escuchándonos a través de la radio, busque rutas alternas también, porque en el sector del anillo periférico hay tráfico pesado también producto de este accidente.
5: Exactamente, ¿qué tramo es este?
3: Si usted viene como del Sauce, si viene del sector de la América hacia el desvío para agarrar la carretera al sur, o hacia incluso el sector de la Universidad Nacional Autónoma de Honduras, o frente a HCH Televisión Digital.
6: Un pasito después de esta gasolinera, por donde está la construcción.
3: Sí, donde están construyendo un nuevo, centro comercial recientemente. Ahí
5: bastante cerca.
3: Sí, o sea, aquí cerca, y sobre todo muy transitado. Ahí es el anillo periférico,
5: quedó
3: muy transitado.
5: Deshecho la parte del carro blanco.
3: Sí.
5: Yo le repito, ojalá ninguna persona haya ido a ese lado del pasajero o atrás, porque si un lado del carro
6: está
5: quedó
6: completamente aplastado.
5: Sí, aplastado por este vehículo pesado. Y además un tercer vehículo involucrado, que es el que quedó más atrás.
4: Y es de agua, por lo que se ve derramado, y ahí dice agua en la parte de atrás del vehículo.
3: Ya las autoridades confirman varias personas heridas que han sido trasladadas también para recibir atención. Ya vamos a tener todos los detalles, pero siempre en noticia de último momento le damos a conocer una persona fallecida en el norte de Honduras, exactamente en esta zona conocida como la Vuelta del Cura, en el sector que conduce precisamente en Choloma. Como usted puede ver en esta imagen que de manera preliminar le mostramos, en el sector conocido como la Vuelta del Cura, ubicado en el Boulevard del Norte entre San Pedro Sula y Choloma, se reporta un accidente de tránsito en el cual hay una persona muerta, y aparentemente podemos ver en la imagen se trasladaba en su motocicleta. Ya vamos a tener también detalles con nuestros compañeros desde el norte del país. Y vamos con Luis Anariba, porque tal como nos lo manifestaban las autoridades hace algunos minutos, hemos hecho un llamado a las autoridades. Los pobladores ahí en el sector de la colonia Palmira están indignados por una banda que anda abriendo carros, asaltando, y como ustedes pueden ver, han cometido fechorías a lo largo de esta semana y han quedado captados en cámaras de seguridad. Luis Anariba, todos los detalles con usted de esta denuncia, que esperemos las autoridades estén escuchando.
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7: Gracias, compañeros, en estudio principal. Miren, aquí en la colonia Palmira, pareciera que esta situación del robo de retrovisores se está volviendo común aquí en Tegucigalpa. Hemos reportado en varias colonias capitalinas esta actividad porque es una nueva forma delictiva que están buscando aquí las personas que se dedican a este tipo de actividades. Miren ustedes, un vehículo, dos vehículos, tres, cuatro vehículos que han sido afectados, y nos comentan que durante toda la semana han estado reportando alrededor de unos 20 vehículos a los cuales les han robado los retrovisores. Aquí la situación, compañeros, es de que hay oficinas estatales, aquí muy cerca está la oficina de lo que tiene que ver con medios estatales, y también lo que en su momento se conocía como comunicación y estrategia. Aquí funcionan estas oficinas, y por eso es que hay varios vehículos en todo el perímetro, y por lo tanto pues es un lugar apetecido por las personas que se dedican a este tipo de actividades. Aquí el llamado para las autoridades, porque las personas afectadas piden presencia permanente de la Policía Nacional.
8: Buen día, Nariva. Pues sí, comentándote este gran problema que tenemos en la colonia Palmira, igual la gente de los medios estatales como también los vecinos, tenemos este enorme problema con esta gente que es una banda que está viniendo a robar lo que son radios de los vehículos, quebrando los vidrios, pero lo que es recurrente todos los días están los retrovisores de todos los vehículos. No solo en esta cuadra, sino que la cuadra que va hacia el Más por Menos, igual la cuadra que va hacia el parque donde está aquí en Palmira, donde los carros han sido afectados todos los días. Y hoy en la mañana pasó con estos cuatro carros y por eso ya no aguantamos más. Dijimos, vamos a hablar a la HCH para que las autoridades se hagan cargo de ellos, también para que las autoridades puedan pedirle a los vecinos que tienen cámaras de vigilancia y ya con eso poder identificar a esa persona que está viniendo a robar.
7: ¿Y cuánto vale cada retrovisor?
8: Bueno, depende del tipo de carro. De repente hay una muchacha le robaron un vehículo nuevo, de un vehículo nuevo le vale de segunda unos 2.000 lempiras. Igual de agencia te puede costar 8.000 o más, porque te venden toda la pieza, no solo te venden el vidrio. Un carro más pequeño lo puedes con un Junker en 200, 300, no, 500 lempiras, 600. Entonces hay muchos daños en esto, pues, pero lo importante es que las autoridades tomen cartas en el asunto, vengan a verificar las cámaras de televisión que tienen en las casas aquí y ya con eso identificar a esa persona.
7: Bueno, muchas gracias. Ahí el llamado entonces a las autoridades. Así la situación aquí en la colonia Palmira. Miren ustedes cuántos vehículos hemos contabilizado, por lo menos en esta cuadra donde nosotros estamos, porque hay varios vehículos parqueados allá. Podemos decir que hay por lo menos unos 20 vehículos y por lo tanto aquí es apetecido por este tipo de bandas que se dedican al robo de retrovisores. Junto a mi compañero Kevin Ruiz, regreso con ustedes.
5: Bien, muchas gracias a nuestro compañero Luis Anariba. 9 de la mañana con 21 minutos. Catherine Colindres de Lady Lee nos acompaña también esta mañana en HCH Matutino.
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5: Gracias, Katherine.
7: Gracias, Katherine.
5: 9 con 23 minutos y seguimos con más información. Vamos de inmediato con nuestra compañera Crisia Estrada porque nos presenta en El Emprendedor de Hoy, gracias a VAC, el caso de unos esposos que han impulsado Pati Colección, moda inspirada en la cultura catracha. Vamos de inmediato con Crisia, gracias a VAC, que nos presenta El Emprendedor de Hoy para que nos dé a conocer el caso de esta pareja que decidió emprender, que se arriesgó a impulsar su propio negocio para salir adelante. Vamos con Cris Estrada.
10: 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Cuando se cerró una puerta laboral, María Ponce y su esposo Neri Gutiérrez encontraron una oportunidad en la costura. Con aguja, hilo y creatividad, dieron vida a Patty Collection, un emprendimiento dedicado a la elaboración de prendas 100% catrachas, inspiradas en nuestra cultura.
11: Quedamos sin empleo los dos, entonces nos vimos en la necesidad de emprender y empezamos con ropa americana, luego surgió la idea, mi hija, ¿verdad? Ella fue nuestra mayor inspiración.
10: Y es que todo comenzó con una solicitud de su hija Patty para una actividad escolar, sin imaginar que ese sería el inicio de este gran negocio.
11: Pues realmente porque empezaba a ponerse de moda la ropa lenca. Ella quería una, entonces le dije yo, amor, yo se la voy a hacer. Mamá, pero tú no eres sastra, ¿cómo me la vas a hacer? Usted tenga paciencia, se la vamos a hacer. Y entonces un día le dije a mi esposa, hagamos los patrones, pues, tomemos la medida. Y así fue, le hicimos, la primera quedó un poco ajustada, pero luego le hicimos los ajustes necesarios y le quedó perfecta. Y entonces a la gente le gustó mucho, mucho y empezó a solicitarnos ese tipo de cosas.
12: Así, descubrieron un talento que hasta entonces desconocían. Con creatividad, dedicación y amor por sus raíces, esta pareja comenzó a elaborar piezas inspiradas en la identidad hondureña.
11: Pues elaboramos prendas de vestir para caballeros y para damas y para niñas y niños. A principio solo podíamos hacer las blusas off-shoulder que estaban de moda, pero luego la gente fue exigiendo otros diseños. Claro, sí, mire, elaboramos bolsos de cuerina siempre inspirados en nuestra cultura. Elaboramos también bolsos de manta, tenemos bolsos y realmente nuestra marca está inspirada en dos culturas muy bonitas de Honduras, que es la cultura garífuna y cultura lenca, inspiradas en nuestra flora y fauna, las que llevan guacamayas, colibrillas, sea pintadas o sea sublimadas o bordadas.
12: Con la celebración del Día del Indio Lempira y las fiestas de independencia cada vez más cerca, María y Neri ya reciben pedidos especiales para escuelas, instituciones y particulares, aunque también cuentan con productos disponibles en existencia.
11: Bueno, si ya es para toda una escuela, pues con un mes de anticipación, 15 días, si son pocas, y realmente porque estamos recibiendo pedidos ya, estamos abiertos, y luego pues cerramos pedidos 15 días antes, el 30 de agosto, ¿verdad? Cerramos pedidos, porque luego no nos gusta quedar mal con la gente. Sí, siempre mantenemos en stock piezas disponibles, ¿verdad? Ya sea para caballeros, niñas y damas, tenemos vestidos, blusas, camisas para caballeros, vestidos para niños. Y tenemos sombreros también pintados a mano.
12: Si usted desea apoyar el talento nacional y lucir prendas que resaltan la riqueza cultural de Honduras, puede encontrarlos fácilmente a través de sus redes sociales.
11: Bueno, también en nuestras redes sociales estamos en Facebook como Patty's Collection HN, en Instagram como Patty's Collection-HN, en TikTok Patty's Collection HN, y también pueden escribirnos a nuestro WhatsApp 99-66-8140 y al 89-30-40-36. Nuestra empresa está fundamentada en valores y principios que no nos gusta quedarle mal a nuestro cliente. Somos cabal en eso. Vaya a nuestras redes, haga esa solicitud de su prenda favorita. Vaya a ver qué hermosuras tenemos ahí.
12: En cámara y edición de Manuel Peña, para HCH Noticias, Cris Estrada con el emprendedor de hoy.
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10: 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El número de petroleros que transitan por el Estrecho de Hormuz ha caído esta semana a su nivel más bajo en dos meses debido a la escalada de las hostilidades. Anteriormente, datos de transporte marítimo mostraban que 7 buques transitaron por Hormuz el miércoles después de que Estados Unidos reimplantara el bloqueo naval a los puertos iraníes. Esa cifra se ha actualizado a 9 buques, la mayoría navegando por la ruta iraní, una disminución con respecto a los 13 que pasaron el martes. Fuentes de la industria naviera han indicado que los buques están apagando cada vez más sus transpondedores de seguimiento AIS públicos, lo que dificulta determinar el número total de barcos que cruzan el estrecho. Antes de la guerra, alrededor de 130 buques cruzaban el estrecho de Hormuz diariamente. El fuego cruzado entre Estados Unidos e Irán continuó el miércoles, tras una semana de bombardeos, mientras el conflicto no da señales de ceder, luego del bloqueo del estratégico estrecho de Hormuz y los puertos iraníes. Panamá cerró el primer semestre del 2026 con 300 víctimas de homicidio, la cifra más alta para un periodo enero-junio desde al menos 2022, lo que confirma una tendencia sostenida al alza de la violencia letal en el país y coloca nuevamente a los hombres jóvenes como las principales víctimas de estos delitos. Las estadísticas del Ministerio Público muestran que el incremento no es un hecho aislado. En el primer semestre del 2022 se contabilizaron 210 homicidios, en 2013 fueron 277, en 2024 la cifra aumentó a 293, en 2025 descendió ligeramente a 274 y este año volvió a dispararse hasta 300 casos, el registro más elevado de la serie reciente. Con la edición de Stanley Paz, para HCH Noticias, María Fernanda Martínez.

0: jueves. 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
5: Atentos, 9:34 minutos de la mañana.
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6: ¿Sabías que la falta de perdón es un pecado imperdonable? Leamos en Efesios 4, del 30 al 32. Y no contristéis al Espíritu Santo de Dios, con el cual fuisteis sellados para el día de la redención. Quítense de vosotros toda amargura, enojo, ira, gritería y maledicencia, y toda malicia. Antes, sed benignos unos con otros, misericordiosos, perdonándonos unos a otros, como Dios también os perdonó a vosotros en Cristo. Así que ya lo sabes, pide en oración hoy a Jesús, limpie toda raíz de amargura de tu corazón, para que puedas vivir en paz y Dios derrame sobre ti las más grandes bendiciones. Un consejo de tus hermanos de HCH Radio.
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1: Recuerde seguirnos en el Instagram como HCH Radio, Instagram HCH Radio, pero a propósito, muy temprano por la mañana le dejamos un video. Ahí está en el Facebook, vaya, mira ese video, por si no ha ido a hacerlo. Ahí hay un video grabado para usted en la red social Facebook. Váyase a revisarlo, si el video es para usted, si siente que es para usted, bueno, déjenos un comentario, si puede compartirlo con sus contactos, hágalo y dele me gusta. Ahí está el video, publicado ya hace 4 horas, muy temprano, en horas de la mañana. Recuerde que somos un medio de comunicación 24 horas en vivo. Hable como habla Radio, las 9:37 minutos, 9:37 minutos. Le agradecemos por su sintonía. Puede seguirnos en Facebook e Instagram como HCH Radio, en ambas redes, HCH Radio. Ahí estamos compartiendo palabras, noticias. Está súper intenso el Instagram, se lo recomiendo. El de HCH Radio. Vaya, mire las historias al Instagram de HCH Radio. Se lo reitero muchas veces para que usted pueda hacernos esa visita en la red social de Hable Como Habla Radio. Puede ser Instagram o puede ser el Facebook. Muchísimas gracias por acompañarnos. Bonita mañana de día jueves.
2: Cuando pues des limosna, no hagas tocar trompeta delante de ti como hacen los hipócritas en las sinagogas y en las calles, para ser alabados por los hombres. De cierto os digo que ya tienen su recompensa. Mateo 6:2.
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1: Usted que necesita salir rapidito o va en camino, atentos a la hora, 9:39 minutos. 9:39 minutos en Hable Como Habla Radio.
2: Estamos de regreso con más noticias en el número uno de los noticieros HCH Matutino. 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
4: Continuamos con más noticias, 9:39 minutos de inmediato. Nelson Sorto, usted nos tiene los detalles sobre este accidente de tránsito que se ha registrado en el anillo periférico, en el que hay 3 vehículos que han participado en este hecho y, por supuesto, varias personas heridas. Nelson.
5: Gracias, Cecia. Raquel Mejía, compañero control principal de Hable Como Habla Televisión Digital. Esto es lo que a veces no entendemos, este tipo de accidentes en el mismo carril, Cecia, porque los vehículos vienen de sur a, o de norte a sur, vienen en el carril que va bajando hacia Loarque. Esta tanqueta que iba llena, cargada de agua, ha colisionado con, bueno, con 2 vehículos más, y hay 3 vehículos más dañados. Ya ustedes pueden observar, miren la fila de carros que hay viniendo de la universidad hacia el parque, porque la gente se queda viendo y se queda parado, sentado allá. Miren, toda esta gente está más bien interrumpiendo el tráfico porque se están tomando fotografías, videos, y la situación es que más bien interrumpe. Pero por acá vamos a dialogar con en primera instancia, ¿cuáles son los detalles que tiene ya la Dirección Nacional de Vialidad y Transporte? Aquí están los vehículos, hay 3 personas lesionadas. Voy a preguntarle por acá. Rufino, ¿Los lesionados ambulatoriamente los van a atender o van a llevar al centro hospitalario?
6: No, lo trasladó el 911, los que estaban más lesionados, los otros los revisaron y se quedaron aquí en el lugar.
5: ¿Solo una persona se llevó a un hospital?
6: Así es, solo una persona.
5: ¿Masculino o femenino?
6: Una muchacha es.
5: Una muchacha. ¿Los demás son ambulatoriamente acá?
6: Sí, así es, se trataron acá.
5: Está la Cruz Roja, paramédicos de la Cruz Roja y el Sistema Nacional de Emergencia 911, y han llegado bomberos también, ¿verdad?
6: También, así es, estamos los tres.
5: ¿Cuántos están atendiendo aquí ambulatoriamente?
6: Como tres pacientes, son crisis nerviosas.
5: ¿Son nervios, verdad?
6: Sí.
5: Nervios, bueno, gracias, Rufino. Nervios, están nerviosas, lógicamente. Miren estos vehículos cómo quedaron. Ahí está la cisterna, la tanque cisterna, está acá completamente volcada, y al otro lado están los otros dos vehículos. Por acá vamos a dialogar con su comisario, buenos días.
7: No, ese carro me lo castiga.
5: Bueno, su comisario, buenos días. Preliminarmente, ¿cuál es el dato que tiene usted ya como tránsito?
7: Muy buena, venimos llegando todavía, es preliminar todo lo que podamos manejar ahorita. Vamos a recolectar todo tipo de información para poder llegar a una conclusión de cómo es lo que ocurrió en este lugar.
5: Sí, los carros dañados son tres, ¿verdad? Los tres que están volcados.
7: No, son seis vehículos los que participan en este accidente. Ya estamos recolectando y entrevistando a todos los conductores, 11. Vamos a ver qué fue lo que sucedió.
5: Gracias a Dios, personas lesionadas seriamente no han salido, pero el susto es grande.
7: Es correcto, como usted ve, con un equipo pesado, el impacto es bastante fuerte. Y gracias a Dios, como usted bien lo dice, no hay personas lesionadas de gravedad. El conductor de la volqueta que fue llevado, de esta cisterna que fue llevado al hospital, pero de ahí todos los otros seis participantes están ilesos.
5: ¿Todos vienen en el carril de norte a sur?
7: Es correcto, vienen de así, van hacia el sur. Vamos a determinar qué fue lo que sucedió. Al parecer hay otra tanqueta de estas que venían compitiendo y por eso ocurre el evento ya.
5: Bien, muchas gracias a su comisario Darwin Hernández. Bueno, ya escucharon, mi hermano, veía que estaba hablando con los de tránsito.
8: No, mire, ve, ellos me están juzgando de que yo ando en un carro y me quieren hacer esquela hasta cancelar la licencia. Yo no tengo nada que ver en este accidente, nada que ver. Yo paré a ver al muchacho si estaba bien, como compañero. Ya un oficial dice que yo me bajé de aquel turismo y yo no el tanque.
5: ¿Cuál tanque es de usted?
8: Aquel que está parqueado ahí abajo, parqueado, es correcto.
5: ¿Después de la gasolinera?
8: Ahí en la gasolinera. El oficial dice que yo me bajé de aquel carro gris. Yo le digo que me lo demuestre.
5: ¿Y ustedes para quién trabajan?
8: Ahorita andamos trabajando para un MAPS.
5: Ah, ustedes son contratados para llevar agua.
8: Es correcto, para regalar agua a la...

0: de quererle ayudar, ahora le quieren aplicar la sanción. Bueno, pero esto es cuestión de la autoridad. Miren la calle cómo está, viniendo del sector de las casitas hacia abajo, está completamente congestionado. Ahí están los dos vehículos, el turismo que está volcado, ahí están los bomberos que en este momento van a inhabilitar el sistema eléctrico, van a desconectar la batería para evitar que pueda haber un incendio. La otra cisterna que está volcada aquí a este costado, y el otro vehículo que está al otro lado, ahí lo podemos observar. Cristian Sevilla, escuchamos a continuación.
1: Bueno, sí, atendimos una emergencia donde hubo una colisión múltiple entre varios vehículos, se mandaron unidades de ambulancia para ver si habían personas atrapadas, pero no, todos lograron salir, los que se resultaron heridos se trasladaron en las mismas, y ahorita estamos con la unidad de bomberos para hacer lo que es el lavado de derrame de combustible y otros fluidos para que continúe el tráfico aquí sin ningún otro peligro.
0: Muchas gracias, Cristian Sevilla, del Cuerpo de Bomberos. Bueno, van a tener que lavar acá, tirar agua con espuma para evitar que quede derramamiento de combustible, de aceite y que haya más accidentes. Véngase por acá, Ávila, por favor. Véngase por acá, Ávila. Por acá vamos a bajar porque aquí están nosotros, los otros vehículos. Aquí están el otro vehículo. Aquí está el otro vehículo dañado, aquí está otra camioneta que está dañada. Esta camioneta ahí pueden observar ustedes que está atravesada también, por eso hay que conducir con mucha precaución. Y allá están los otros dos vehículos que fueron dañados también, gracias a Dios. No hay personas lesionadas, sino que el susto ha sido tremendo aquí esta mañana de este jueves, cuando se ha producido este accidente de tránsito donde participa una cisterna contratada por la UBAP para la distribución de agua aquí en la capital de la República, y cinco vehículos más particulares en el anillo periférico a la altura de Luarque, el puente de Luarque. Estamos a unos 50 metros al norte del puente de Luarque, ahí para que usted se ubique y busque una vía alterna porque hay congestionamiento bastante fuerte. Nuestro contacto a esta hora, junto a José Ceguera, Gerson Gávila, Alan Godoy y don Marlon Barahona, retorno con ustedes. Buenos días.
2: Y una persona muerto en el sector norte del país, don Rogelio Trejo desde Choloma.
3: Último momento.
4: Muchas gracias, compañeros. En estudios ubicados en el sector de Monteverde, más conocido como la Vuelta del Cura, en el municipio de Choloma Cortés, donde lamentablemente en la CEA 13 o Boulevard del Norte, lamentablemente un motociclista ha perdido la vida. Es una persona del sexo masculino, viste un pantalón negro, camiseta color negro, una mochila también, se conducía, bueno, tenis color blanco, una moto color azul. Lamentablemente esta persona venía de San Pedro Sula hacia Choloma. En este lugar aquí había una rastra estacionada, ha pegado fuertemente en la parte trasera de esta rastra y que murió de forma inmediata. El cuerpo y la motocicleta ha quedado debajo las llantas de este automotor. Como decimos popularmente, en la cola de la rastra, ahí ha pegado este joven que murió de forma inmediata. Esto ocurrido en Boulevard del Norte, a la altura de la colonia Monteverde, o más conocida en el municipio de Choloma como la Vuelta del Cura. No han llegado familiares hasta el momento, una persona hasta el momento como desconocida, aparentemente de unos 30 o 35 años de edad. Ya se encuentran las unidades también de la Dirección Nacional o Patrullas de Carretera también en este sector de Monteverde en Choloma Cortés. Compañeros, con este informe de estudio, buen día.
5: Bien, buenos días, gracias Rogelio Trejo. Lamentable esta noticia registrada en el norte del país. Y con permiso de los dolientes, vamos a seguir con más noticias y mensajes para todos ustedes que nos ven y nos escuchan. 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
6: Vamos de inmediato con esta noticia positiva, y es que la Universidad Nacional Autónoma de Honduras y COAS

0: Axel están impulsando jornadas académicas sobre economía social y solidaria. Esta nota nos la presenta nuestra compañera Stephanie Rivera.
1: Con el propósito de fortalecer el conocimiento de los futuros profesionales y promover el desarrollo de una economía más inclusiva, solidaria y sostenible, Cooperativa Coacel llevó a cabo la segunda edición de las jornadas académicas dirigidas a estudiantes de la Universidad Nacional Autónoma de Honduras. La actividad se desarrolló bajo el tema Retos y oportunidades de la economía social en el marco del convenio de cooperación entre Coacel y la UNA.
2: De la Universidad Nacional Autónoma de Honduras, con quien hace poco pues se firmó un convenio, ¿verdad?, para unir, cooperar entre instituciones, ya que Coacel es una cooperativa comprometida con la educación para poder apoyar lo que es la educación, una educación de calidad, fortaleciendo los conocimientos de los estudiantes de economía para que ellos puedan brindar y poner en práctica esos conocimientos, esas experiencias con estos grandes expertos que vienen hoy a esta segunda edición, para que ellos puedan pues poner en práctica lo que son sus conocimientos y experiencias adquiridas para la economía social y solidaria en nuestro país.
1: Durante la jornada participaron destacados panelistas nacionales e internacionales, especialistas en economía social, quienes compartieron experiencias, investigaciones y análisis sobre los desafíos que enfrenta este modelo económico. Los expositores destacaron que la economía social representa una alternativa para impulsar el crecimiento económico como un enfoque centrado en las personas.
3: Esta es una jornada en la cual se va a hablar de los retos que se tienen en la economía en este siglo XXI, tanto como la economía circular, sostenibilidad, financiamientos y otros temas de gran relevancia. Sin embargo, siempre estamos haciendo este tipo de eventos, capacitaciones con la cooperativa. Gracias a todos los invitados, a todas las cooperativas, porque hoy no solo está representada la cooperativa Coacel, sino que muchas cooperativas a nivel nacional y el apoyo del Departamento de Economía de la Facultad de Ciencias Económicas.
1: Con esta segunda edición de las jornadas académicas, Coacel reafirma su compromiso con la educación de calidad, contribuyendo a la preparación de profesionales capaces de responder a las necesidades del país desde una visión más humana, participativa y sostenible. En cámara de Evans Rueda, en edición, Aldo Acosta. Para HCH Noticias, Stephanie Rivera.

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0: Buenos días, de inmediato el resumen de la información deportiva que llega a esta hora de la mañana gracias a Super Repuesto, donde compran los expertos, con este mensaje muy importante que darle a conocer a usted a esta hora de la mañana, porque prevenir es avanzar con Super Repuesto. 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
1: La Federación Nacional de Billar Deportivo de Honduras ha puesto en marcha de manera oficial los torneos clasificatorios locales para definir los cupos nacionales con miras al Grand Prix Honduras 2026, evento internacional avalado por la Confederación Panamericana de Billar. El certamen internacional de bola 10 se llevará a cabo del 25 al 30 de agosto de este año en la capital.
2: Bueno, ahorita estamos haciendo clasificatorios para el Grand Prix, que se va a realizar el 14, 15 y 16 de agosto. Entonces, invitamos a los jugadores, a los atletas que participen en este evento, porque va a participar el que clasifique. Esto lo estamos haciendo a nivel de todos los departamentos. Ya le dimos oportunidad, ahorita estos fines de semana van a jugar también Santa Cruz de Ojoa, Choloma, Puerto Cortés, San Pedro Sula, Comayagua y todos sus alrededores, para que traigan jugadores a clasificar. Ya clasificado al Grand Prix. Aquí en Honduras se va a realizar. Vienen jugadores internacionales para que puedan venir y ver lo bonito que es el deporte de billar.
1: Y la FIFA abrirá en los próximos días una investigación a la Federación Argentina tras lo sucedido a la conclusión del duelo de semifinales ante Inglaterra, y donde varios de sus jugadores, entre ellos el Cuti Romero y Giovanni Lo Celso, exhibieron una pancarta donde podía leerse "Las Malvinas son argentinas". En ese contexto, la FIFA se opone tajantemente a cualquier manifestación de índole política durante un encuentro de fútbol. Así, además, lo recoge el Código Disciplinario, donde deja claro que podrán imponerse medidas disciplinarias a toda persona que lleve a cabo alguna de las siguientes acciones. La primera es violar las normas básicas de la conducta cívica. La segunda es insultar a una persona física o jurídica de alguna manera, especialmente mediante lenguaje o gestos ofensivos. Y la tercera es servirse de un evento deportivo para realizar manifestaciones de índole distinta a lo deportivo. En otras noticias, Karim Adeyemi aterrizó en Barcelona y será sometido al reconocimiento médico. Adeyemi dio un paso decisivo para convertirse en jugador del Barcelona. El delantero ha aterrizado en la ciudad para someterse a las revisiones médicas en el Hospital de Barcelona, y tras completar esa primera fase, regresa a su alojamiento mientras se terminan los últimos trámites administrativos que permitirán el traspaso de forma oficial. El futbolista de 24 años llegó a Barcelona el miércoles y permaneció cerca de 2 horas con el cuerpo médico del club. Con los resultados de las pruebas ya encaminados, el proceso continúa con la documentación restante para que el Barcelona pueda emitir su comunicado oficial sobre la contratación. La información deportiva llega a ustedes en HCH Matutino gracias a Super Repuesto, donde compran los expertos. En edición de José Molina, imágenes de Fernando Martínez.
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3: Ustedes no tienen la fe suficiente, les dijo Jesús. Les digo la verdad, si tuvieran fe aunque fuera tan pequeña como una semilla de mostaza, podrían decirle a esta montaña, muévete de aquí hasta allá, y la montaña se movería, nada sería imposible. Mateo 17, verso 20.
4: ¿Sabías que la falta de perdón es un pecado imperdonable? Leamos en Efesios 4, del 30 al 32. Y no contristéis al Espíritu Santo de Dios, con el cual fuisteis sellados para el día de la redención. Quítense de vosotros toda amargura, enojo, ira, gritería y maledicencia, y toda malicia. Antes, sed benignos unos con otros, misericordiosos, perdonándonos unos a otros, como Dios también os perdonó a vosotros en Cristo. Así que ya lo sabes, pide en oración hoy a Jesús, limpie toda raíz de amargura de tu corazón, para que puedas vivir en paz y Dios derrame sobre ti las más grandes bendiciones. Un consejo de tus hermanos de HCH Radio.
5: Seguimos contentos y agradecidos con Dios la oportunidad de estar aquí con cada uno de los oyentes de Hable Cómo Habla Radio. Buenos días a todos. 94-20-0766 es el número que tengo aquí, me asiste ese número para que usted pueda mandar su audio a ese número. 94-20-0766. Dios bendiga la vida de todos los que hoy están sintonizando la radio. Nos encanta compartir con ustedes, nuestros oyentes, que se quedan aquí con la señal de Hable Cómo Habla Radio. Mándeme audio. Mándeme audio, siempre se lo vamos a decir. Mándenos audio, 94-20-07-66. Han terminado las noticias. Toca el espacio a nosotros aquí en HCH Radio. Hasta el nuevo noticiero en menos de una hora. 50 minutos. Estaremos dando inicio a Hable Como Habla Meridiano a través de la señal de HCH Radio. Gracias.
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5: Es día jueves 16 de julio. Mande audio. Buenos días.

0: Seguimos, estamos activos, estamos al 100, agradecidos por estar con ustedes, los oyentes de este medio de comunicación. Vamos a sacar 40 audios ahorita. ¿Se quiere sumar a esos 40 audios? Bueno, 9420-0766, 40 audios, el primero de
1: ellos. Hola, hola, buenos días. Dios le bendiga. Aquí estamos escuchándole en el Ocote Cantarrana.
0: Ocote bueno, Cantarrana.
2: Buenos días, hermano, bendiciones.
0: Buenos
2: lo escucho
0: días.
2: Desde Choloma.
0: Desde Choloma, bueno, Choloma, llevo dos.
1: Para mi madre que lo escucha allá en Marales.
0: Saludos a su mami, días, Marales.
3: Días,
0: el número 4, son 40.
3: Estoy muy feliz, sí. Muy alegre, contenta escuchando HCH Radio.
0: Excelente, el número 4, 5. 5.
4: Amén. De Santa Lucía.
0: Amén. Gracias, Santa Lucía. 5, 6.
3: No más, que Dios lo bendiga.
0: Son 40.
3: Usted y hermano Julio.
0: Saludos a Julio.
3: Son las 10:35. Aquí lo estoy escuchando en Santa Lucía, Ercilia Carrillo.
0: Santa Lucía hermosa, bien, gracias. 7, 8, 9, 9, 9, 9, 9.
3: Siempre escuchando a la 94.9, haciendo nuestras tortillas.
0: Gracias, gracias. Número 9, lo eliminaron el número 9. Busquemos el 9 aquí.
5: Dios lo bendiga, hermano Max. Amén. Que lo bendiga.
0: Amén.
5: Aquí de San Lorenzo Valle, escuchándolo.
0: Gracias, San Lorenzo Buenos Valle,
3: días,
0: gracias.
3: Hermana,
0: el número 10, 11.
3: San Pedro Sula, Leticia.
0: 12, número 12, me lo eliminó el 12, gracias. Ahora busquemos aquí el número 12, rapidito.
3: Buenos días, hermano Max, aquí Doris López de Aldeano Esperanza, saludos.
0: El número 12, saludos, dice la hermana.
3: Bendiciones.
0: Gracias, gracias, gracias. Gracias a todos los que hoy están escuchando Habla
6: Buen
0: como
6: día,
0: la radio.
6: Max,
0: 13.
6: Habla Rosario de aquí del Picacho.
0: 13.
6: Saludes a usted. Muchas bendiciones para usted y a su familia.
0: 14. Número 14.
3: Vicente García del Porvenir.
0: Porvenir, número 15.
7: Bendiciones, bendiciones.
0: Activo, saludos, buenos
7: aquí
0: días.
7: Le escuchamos el paraíso.
0: 16, número 16 del paraíso, el paraíso, decía el hermano.
8: Yo le bendiga, hermano Mac.
0: Así es.
8: Estoy escuchando aquí en Lloro, bendiciones.
0: En Lloro, muchas gracias, Lloro.
7: Rogelio, hermano Max.
0: Rogelio.
7: Aquí en la volqueta, hermano Max.
0: En la volqueta, el gran Rogelio está sintonizando la radio número 18.
8: A 10 y 15, hermano Max. Aquí lo estoy escuchando.
0: 17,
8: en internet.
0: Ok.
8: Bendiciones.
0: Amén, 17,
9: días,
0: ahora sí, 18.
9: Omar, bendiciones,
0: hola.
9: Desde Tocoa, Colón, Obed Barahona,
0: Obed.
9: Taxi 125.
0: Gracias, Obed. 19, gracias, Obed.
8: Amén.
0: Teresa. Número 20,
8: Buenos
0: saludos
8: días,
0: al 20.
8: Mar, lo escucho de aquí, de la colonia La Era.
0: En la colonia La Era. 21, muchas gracias.
10: Bendiciones, hermano Max, bendiciones. Aquí escuchándolo desde las 3 de la mañana.
0: Gracias.
10: Activo con HCH Radio.
0: 23,
10: aquí, bendiciones en el
0: 22.
10: Paraíso, el paraíso, hermano Max.
0: Gracias, gracias.
10: Bendiciones.
0: Amén, 23,
8: Hola,
0: 23.
8: Días, Dios te bendiga, Max. Max, ¿me puede dar el número
0: 23.
8: De Nelson Osorto, por favor?
0: Nelson Osorto, Nelson Osorto, 24.
11: Hermano, ¿me puedes complacer con Dios Perfecto?
0: Dios Perfecto.
11: El grupo de Yeshua.
0: Ok, 25.
11: Buenos días, hermano Max.
0: Gracias. Gracias, gracias. 25 son los audios que están llegando. 25 audios al hilo. 25 audios, uno tras otro. En Hable Como Habla Radio, estamos al 100%. Con cada uno de los oyentes que sintonizan nuestra estación de radio y les mandamos un abrazo a todos, hombre.
8: Aquí le estamos escuchando siempre en la ciudad de las colinas de Anlí. Rina les saluda, les deseo un feliz y bendecido día a usted y a todos los fieles oyentes de esta bendecida radio.
0: Gracias.
8: Como es HCH Radio. Bendiciones.
0: Gracias, gracias. Seguimos.
7: Bendiciones,
0: 27.
7: Bendiciones, hermano Max. Aquí escuchándolo
0: 27.
7: En el anillo, atrás del accidente.
0: Atrás de, cerca del accidente, me dicen. Es que andan como locos, hombre. Como locos. Seguimos activos, don Luis Roberto.
7: Aquí, Luis Ávila.
0: Ávila.
7: Taxi 4339.
0: 28.
7: Aquí, por 28. El mercado. Aquí, cerquita del Palo de Ule, ya para llegar al Puente Mayor, hermano.
0: Saludos, número 28.
7: Hay cola.
0: Hay cola, saludos. Las 10:18 de la mañana en Hable Como Habla Radio. Van 28 audios en un ratito. Gracias a todos los catrachos que sintonizan Hable Como Habla Radio todo el día. La audiencia es variada. La audiencia es variada. Tenemos audiencia en diferentes horarios y a todos les queremos saludar, agradecerles, caramba. Claro que sí. por esa marcada preferencia para con este medio de comunicación. Hable como habla radio desde la capital. Estamos atentos, desde luego sumamente agradecidos, porque usted es nuestro radio escucha.
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0: Sí, activos. Sí, al 100%, 1023. Oiga, que Dios le bendiga, hombre. Ah, que Dios me le guarde. Revisemos cuál de las tribulaciones las estamos padeciendo por plancheros. Revisemos cuáles.
1: Buenos días, hermano, sí, Max. Hola. Bendiciones aquí escuchándolo en Altos de la Laguna. Altos. Muchas bendiciones al pie de la letra.
0: Gracias,
2: buenos días, hermano Max. Lo escucho de aquí de la colonia La Era. Bendiciones de aquí de Tegucigalpa.
0: Gracias.
2: Hermanito querido.
0: Mire, gracias.
2: Es bien servicial usted, hermano Max.
0: Activo.
1: Muchas
0: gracias.
1: Bendiciones, sí. Al pie de la letra con HCH Radio.
0: Sí, gracias.
3: Buenos días, Max.
0: Seguimos, hombre.
3: Le estamos escuchando en el Mercado Álvarez, Enrique Barahona.
0: Enrique Barahona. En el Mercado Álvarez está Enrique Barahona.
4: Bendiciones, hermano. Bendiciones. Sí. Hola, Rafael. Ahí lo andamos escuchando, hermano Max.
0: Así es, muchas gracias. Seguimos.
5: Dios le bendiga, hermano Max, aquí escuchándolo de Agua Blanca.
0: De Agua Blanca.
4: Aquí vamos ahorita, Max, pasando por la Catedral de Comayagua. Aquí en Comayagua, en el centro. Aquí vamos por la Catedral ahorita.
0: Por la Catedral.
4: Un montón de gente aquí, Max.
0: Un montón de gente.
4: No quieren, se dejen taxi, solo a pie anda. Taxi, madre. Taxi.
0: Mire.
4: No quieren, solo a pie.
0: Solo a pie.
4: No hay billete.
0: No quieren taxi.
6: Buenos días, hermano Max. Aquí en Morazán con la 102.1. Son las 10 de la mañana, 24 minutos. Bendiciones. Ya saludo a todos los lloreños.
0: Qué locura de radio, ¿va? Qué cosa más impresionante. Qué locura de radio. Dios es bueno. Saludos a todos. Yo quiero pedirles que hoy sea un día propicio para que no solamente ore, para que no solamente ande diciendo que es cristiano. Honre al prójimo. Yo quiero meterle eso en la cabeza a usted. Honre al prójimo. Y todas las cosas irán bien. Más temprano que tarde, Dios finalmente le va a recompensar. No se rinda, no deje de servir, no deje de dar la milla extra. En todito lo que usted haga, no se canse de hacerlo. ¿Por qué? Porque al final vendrá la recompensa. Al final, repito, tarde o temprano, Dios me le va a bendecir. Tarde o temprano, Dios le va a recompensar lo que usted se invierte en lo demás. Así que no pare de hacerlo. Siga, no se canse. No se canse de hacerlo. Al final, Dios le va a recompensar. Se lo he repetido varias veces. Se lo he repetido varias veces. Hágalo. Hágalo porque hay un Dios bueno. Hágalo porque hay un Dios que está mirando. Hay un Dios que observa. Y ese Dios, se lo repito, no se queda con nada. Ahora, también quiero decirle algo. Si usted se dedica a ser perverso, si usted se dedica a ser una persona muy mala o medio mala, una persona que no hace el bien, también le tengo la buena noticia que tarde o temprano va a recibir su recompensa. Dedíquese entonces mejor a hacer el bien, porque la vida es un boomerang. La vida es un boomerang. Todo vuelve. Todo se regresa. Por eso es mejor, repito, que nos dediquemos a servir. En la vida, todo lo que hagamos, lo estoy escribiendo, bueno o malo, nos regresa como especie de boomerang, como un boomerang, como un boomerang. Nos regresa todo como un boomerang. Así que dediquémonos a hacer las cosas bien. Un boomerang, un arma, herramienta arrojadiza de origen australiano, dice, que va y viene, que va y viene. Ah, va y viene, el famoso boomerang. Por eso dedíquese a hacer las cosas bien, para que el boomerang le traiga a usted cosas buenas y no un pago a lo malo que usted ha hecho o que yo he hecho. Entonces, yo le sugiero que nos dediquemos a hacer cosas buenas. Yo le sugiero que si se congrega o no se congrega, que si se discipula o no se discipula, hagamos las cosas desde adentro. Eso es un cristiano. Perdón, un cristiano es aquel que le dedica a uno palabras de la Biblia, que todo el tiempo le anda diciendo bendecido, prosperado y en victoria. Y un discípulo es el que no habla tanto esto, pero sus actos lo hacen ver como un discípulo de Dios. Por eso es el versículo, por sus hechos los conoceréis. Porque al Señor Jesucristo no le impacta que usted se haga un ayuno. No le impacta que usted haga vigilias, que usted se discipule. Al Señor le impacta que usted perdone. Al Señor le impacta que usted dé un poco de lo que tiene, sea bueno, sea mucho o poco. Eso es lo que conmueve el corazón de Dios. Entonces, cada uno de nosotros debe de comprender eso, que cuando servimos, Dios aplaude. Si usted tiene dudas para dar, grábese esto, siga dando y métase en la cabeza, yo doy con un propósito. Si la persona a la que le di cambia el propósito, pues es cuestión de esa persona. El mismo tiempo, pasa facturas. Entonces, ahí se la dejo para que usted reflexione. Ahora, no dé esperando que le regresen el favor, ¿va? No dé esperando que le regresen el favor, que ese es otro problema que tenemos. Que siempre damos esperando que nos regresen el favor. Y eso no es así. Eso no es así. Demos porque nos nace. No demos porque estamos esperando que el favor se regrese. No. Mi amigo Valerio Salgado siempre dice eso. Yo doy porque el Señor ya me dio. Yo doy porque el Señor ya me dio. No doy para que Dios me dé. Doy porque el Señor ya me dio. ¿Sabe cuánto está costando una entrada barata para ver la final del mundial? 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Ahí está. De ahí tomé esa información. De allí tomé esa información. Locura. Locura total. Locura total. Estamos activos en Hable Como Habla Radio. Saludos, gracias a nuestros hermanos oyentes que se quedan con la señal de Hable Como Habla Radio.
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0: Las 10 de la mañana, 35 minutos. Dios te bendiga, querido hermano. 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

0: Toma mi alma, qué bonito, ¿ah? ¿Eh? El tema de Alex Zurdo y Chris. Bueno, seguimos pues. 10:37 minutos. En Hable Como Habla Radio. Hay audio de todos nuestros oyentes. Gracias a todos, hombre. Gracias a todos.
1: Bendiciones, hermano.
0: Sí, Max, bendiciones.
1: Estamos activos escuchándolo.
0: Gracias.
1: Margarita de Mateo.
0: Gracias, gracias. Manden audios. Manden audios.
2: Lo escuchamos en la nueva venta Carretera Olancho.
0: Carretera Vieja Olancho.
2: Ana, somos fiel oyentes de su palabra.
0: Gracias, Ana.
2: Lo escuchamos.
0: Gracias, Ana.
2: Perdemos, no los perdemos.
0: No se pierden. No se pierden la radio.
2: Me gusta bastante su predio.
0: Qué bueno. Gracias a ella por quedarse con la señal de Hable Como Habla Radio, siempre desde la capital de la República de Honduras, donde usted esté, allí donde usted esté, hombre, que Dios le bendiga. Siga mandando audios, no se detenga, no se detenga. 94-20-07-66.
3: Saludos, Max. Marta Vivienza, Clara
0: Pertoa. Sí.
3: Escuchando la radio.
0: Gracias, gracias, Marta.
4: Buenos días, Max.
0: Buenos días a usted. Gracias por
4: me
0: su sintonía.
4: Triste.
0: ¿Por qué?
4: Me siento con un dolor en mi corazón por lo que le hicieron a esa madre, que dejaron esas criaturas desamparadas sin el amor de su madre.
0: Sí. Completamente de acuerdo.
4: Oremos por esas inocentes. Estoy triste por eso, Max.
0: Sí, de verdad que estoy totalmente de acuerdo.
5: Hermano Max, bendiciones, hermano Max. Aquí reportando desde Daniel Paraíso, los albañiles. Hermano, aquí pidiéndole un favor. Aconséjeme, Alberto, el ayudante. Aconséjeme lo que no quiere buscar de Dios.
0: Dice, por mi paz hay guerras que ya no lucho. Mensajes que me llegan, por mi paz rompí con el molde de la persona perfecta, que siempre puede con todo, para mantener cómodos a los demás, a costo de su propio agotamiento. Uy, qué golazo esto. Seguimos activos. ¡Ey, ey, ey! ¡Busca de Cristo! No, hombre, mire, yo no puedo decir eso. Qué bueno que el hermano me mande ese audio que aconseje a fulano para que busque de Cristo. Mire, mi madre no se cansó de orar. Mi madre no se cansó de orar. Cuando llegó el momento de tener una cercanía con el Señor Jesús, lo mío fue a través de un cáncer que tuve ese acercamiento con Jesús. A eso yo le llamo susurro o ladrillazo. Siempre de una u otra manera, Dios se la va a ingeniar para que nosotros lleguemos a sus pies. Usted tiene que saber eso. No hay que andar obligando a nadie a llegar a los pies de Cristo, porque esas son las personas que después, con la primera que le pasa, se va. Con la primera que le pasa, se va. Con la primera que le sucede, se va y abandona el barco. Con la primera orinadita que se pega en los pantalones, ya anda frustrado. Esas personas que logramos nosotros en las campañas evangelísticas. Yo dejé de hacer eso, ¿por qué? Cuando me llevaban a campañas evangelísticas, yo miraba a muchos líderes obligando a la gente, mire que si no busca de Cristo, cosas peores le van a venir, que mañana se puede morir, que no sé qué. Mire, llegar a los pies de Cristo así a la fuerza, qué feo, a mí me tocó así. A mí me tocó a través de un cáncer, porque por la buena yo no quise. Pero finalmente yo sé que Dios tenía un plan en mi vida. Tuve que trabajar mucho para no retirarme. Los primeros meses volví al alcohol. Me congregaba, pero una vez llevé una decepción, una frustración y me alcoholicé, como por 2 sábados. Hasta que uno de mis hijos me dijo, papá, ¿por qué vas a botar al suelo lo que ya has logrado? No volvás a eso, esa ha sido tu perdición siempre. Entonces a mí eso me pegó en el corazón. El bolito debe dejar de ser bolito. No te va bien, hermano. Se hace unos ridículos bolos. ¿Cuál? ¿Que es que bebes en sociedad? Que no, no, ¿cuál? Si en alcohol has hecho unos ridículos bárbaros. Y si no los has hecho tarde o temprano, los vas a hacer un día de estos. En alcohol te va a encontrar tu mujer, aunque estén bebiendo los dos, mensajeando con otra mujer. Al suavetón. Y eso te ocasiona problemas. Yo hacía ridículos enormes, me desnudaba. Me desnudaba y cantaba, decía yo que tocaba una guitarra, hacía el ridículo, me gustaba ser el centro de atracción. Llegaba hasta a desnudarme, hombre. Mis hijos me encontraban todo cuteadito, todo vomitado. Al día siguiente no tenía un tan solo peso, un domingo de goma. Recuerdo que algunos conocidos me decían, puchica, vos ni el agua te detiene, vos. Yo pensé que hoy no ibas a venir a beber. Pero bueno, ni modo, ya estás aquí, qué pena, loco. La chava que se dedica a la prostitución, que se dedica a vivir como prepago, ha de ser yuca para vos, ¿verdad, tita? Pasar por un centro comercial, un mall, y que uno de los hombres que te ha pagado para que te acostes con él, tengas que agacharle la cabeza. ¿Por qué? Porque no tienes moral. Porque sabes que ese hombre te conoce todo y te ha puesto a hacer de todo. ¿Por qué? Por 15 mil, 20 mil, vaya a ponerle 50 mil pesos. Pero eso se gasta. Y cuando ya eso se gasta, ¿qué onda? Y generalmente es un hombre mayor que vos, 30, 35 años, si no es que 40. Como una bandida que yo conozco muy bien, que ella andará unos 35 años, se acostó con un señor de unos 75 años, 80. Y sus familiares dicen, bruta esa, cómo, qué mala, qué perversa, cómo le bajó el dinero a fulanito. No, no le bajó dinero, el dinero lo volvió a hacer ese maestro. Él se la comió. Se acabó. Tu reputación no se recupera, hija. El billete se recupera. ¿Quién te ha metido a vos en la cabeza que vos bajas hombres? Ellos te bajan a vos el bloomer. Y te pagan billetío. Billetío que recuperan. Se las papadas por su nombre. Yo te invito a que vengas

0: Bendiciones.
1: Sí, amén,
0: aquí
1: gracias,
0: estoy
1: sin duda.
0: Ahorita en labores ya para hacer almuerzo.
1: Qué bueno, para hacer almuerzo. Dios le guarde, hombre.
2: Escuchándole en Choloma Cortés.
1: Choloma Cortés, Dios bendiga su vida. No había revisado bien su foto y miro que desde ayer me está llamando este número, pero ahora lo reconozco. Ajá. Don Rafa, usted viene por bolsita, ¿verdad? Siempre.
3: Sí, hermanazo, sí, casualmente, fíjese que la que me regaló, pues ya se me terminaron, hermano, y pues como porque estamos sin trabajo ahorita, pues...
1: No se preocupe, don Rafa, no se preocupe, no me dé explicaciones, que aquí estamos para servirle, aquí estamos para darle la mano, don Rafa. Vamos a ver, quiero ver, ¿me ha mandado usted imagen de su colostomía o no?
3: No, hermano, es mándeme, número 70, pero si quiere le mando un videíto.
1: Mándeme, solo quiero ver la fotografía, porque tantas personas que Dios nos da la oportunidad de darle, solo quiero que me mande como una imagen de la bolsa cortada, o qué tamaño es la bolsa que usted se pone. La colostomía no hay necesidad, con que usted me mande la imagen de la bolsa, cómo la corta, yo voy a saber cuál es la que usa, y vamos a ver cómo hacemos, porque en eso estamos ahorita, que vamos a buscar bolsitas de colostomía, pero lo voy a incluir a usted.
3: Excelente, hermano Max, yo sumamente agradecido, le voy a mandar un videíto ahí, y pues... como se lo vuelvo a repetir, no sé cómo agradecérselo, pero yo estoy tan agradecido de que estoy a la disposición suya para las que...
1: No, don Rafa, solamente haga algo bien sencillo. Si puede hoy hacerle el bien a alguien, hágaselo, eso es todo. En HCH...
3: Casualmente de eso, sí.
1: En HCH, sí, eso, hermano. En HCH, eso es lo único que le pedimos a la gente. O sea, el bien que hacen por usted, usted regréseselo a otra persona con una tortilla, perdonando algo que le han hecho. Mire, con que...
3: Correcto,
1: hermano Rafa, con que todos los días escriba usted su historia en una página en blanco, suficiente.
3: Mire, hermano Max, solamente para así de voladita, como decimos nosotros, mire, fíjese que yo anduve vendiendo burritas, baleadas, taquitos de harina, de maíz, café con leche. Yo incluso ahí a la empresa yo llegaba a dar la vuelta, también me compraban algunos muchachos ahí. Pues déjeme decirle que a raíz de este problema, yo conocí varias situaciones que yo creo que el Señor tiene ese propósito para mí, porque a mí cada vez que personas que encontraba, el Señor me decía, dales un bocadito, me les arrimaba, hermano Max, y yo siempre les daba algunas burritas y algunas cositas así, claro que no a todo mundo, ¿me entiende? Pero sí, yo cuando el corazón me decía, el Señor me ponía en mi corazón y me decía... darle un bocadito a ellos, a los indigentes, a personas que de repente, viera cuántas historias tengo yo con respecto a esto, hermano Marco, o sea, de que yo estoy sumamente agradecido con el Señor porque todavía me tiene aquí y es con un propósito, pues, ¿verdad? Y como se lo vuelvo a repetir, yo estoy agradecido con Dios y con las personas que hacen ese gesto como usted lo está haciendo, hermano, con esta bolsa, que es un gesto muy grande. Agradecido con usted, hermano Max.
1: A la orden, y que Dios me lo bendiga, hermanito. Entonces, mire, mándeme la imagen y más tardecito me comunico con usted, porque en eso estamos ahorita con las bolsas de colostomía, y lo voy a agregar a usted, hermano Rafa. Un abrazo. Oye, estése pendiente que le mensajeo.
3: Excelente, hermanazo, cordiales también a la distancia, a su familia también, que Diosito me la tenga siempre con fuerzas de voluntad para poder seguir adelante, hermano.
1: Gracias, hasta hermano. Luego. Gracias, hermano Rafa. Que Dios me lo guarde. Saludos al hermano Rafa. Sí, tengo 7 ostomizados con el hermano Rafa esperando por bolsas de colostomía. Una caja de bolsas de colostomía cuesta 4,000 lempiras, pero vienen 32 unidades. Ahora, le voy a contar, conseguir bolsas de colostomía en la radio más escuchada de Honduras, no tiene ni la menor idea de lo yuca que es. Durísimo. Yo esta mañana quiero enseñarle a usted algo bien sencillo. No es lo que sale de su boca que le convierte en cristiano. No, perdón, me equivoqué. Lo que sale de su boca es lo que le convierte en cristiano. Lo que sale de su corazón es lo que le convierte en discípulo. Hay cristianos que son los que lero, lero, lero, lero, lero, lero, lero.

0: Sea el Rey de Reyes, le bendigo, hermano. Ahí vamos a estar orando, le vamos a llevar en oración el árbol de Navidad del diablo, el fútbol del diablo, el pantalón de la mujer. Ese es un cristiano. Porque así nos llamaron. No fue Jesucristo quien llamó cristianos a la gente. Jesucristo nos llamó discípulos. Cristiano es el... Yo soy cristiano, yo soy aquí, yo soy ahí, alabo. Uy, alabado sea Dios, se me eriza la piel, el Espíritu Santo me está tocando. Ahí le vamos a llevar en oración. Cristiano es aquel que tiene 7,000 lempiras en el banco y una persona está necesitando una provisión y ora por esa persona, el descarado o descarada, sabiendo que Dios le está mirando. Y dice, Padre de la gloria, hoy te pido que mandes los cuervos y que bendigas a la hermana Pancha. Oh Señor, que venga del norte y del sur, lo mismo de siempre, del norte, del sur, de arriba, de abajo, por el lateral y toda onda, que venga la provisión. Oh Señor de la gloria, manda los cuervos. No, sé vos el cuervo. O sea, sé vos la persona que utilice Dios para hacerle el milagro a esa señora. Oh Señor de la gloria, esa medicina viene. Oh Señor, viene esa, y tenés 10,000 pesos en el banco. Y la medicina solo vale 800 lempiras. O sea, no caminemos en hipocresía. Yo sé que te caigo gordo por hablar así. No ando buscando caerte bien a propósito. Porque quien me sanó de cáncer y quien me dio la oportunidad de volver al medio de comunicación fue Dios. Jesús, Dios a través de Jesús utilizó a personas buenas como el dueño de este medio y como las personas que me operaron de un cáncer terminal de colon. Me sacaron todo el colon, por si no lo sabías, y se fue el recto también, o sea que solo las tengo para sentarme, porque defeco por delante, a la par del ombligo, no me da pena. Así nace la idea de las bolsas de colostomía, porque yo sé lo que significa andar hule en la calle ahorita, por ejemplo. Hay muchos que han agarrado pistillo, que sus negocios les van bien, y se les olvidó que alguna vez anduvieron deseando un mango inflado, de esos que los pelan, los echan en una bolsita y los soplan, va con el condimento ya incluido, ya va con todos los, todo incluido. Que a mí me va a decir usted, a mí que yo no deseé una menta de esas que raspa las encías, de esas que dan en los restaurantes, del papelito blanco, usted me va a decir a mí eso. Que no caminé deseando una bolsa con agua, de esas que saben a bolsa y no agua. Lo que pasa es que a veces cuando ya conseguimos la chambita, nos comienza a ir bien, ya estamos en aire acondicionado, conseguimos carrito, nos volvemos bien pencos, nos volvemos duritos con la gente. Mire, en Hable Como Habla no nos importa si la persona puede o no puede comprar sus bolsas. Somos de los que creemos que si la gente viene a tocar la puerta, es porque tiene necesidad que le abran. Cristiano es todo aquel que profesa serlo. Cristiano es aquel que lee la Biblia. Cristiano es aquel que anda escuchando música cristiana. Ese es cristiano. Discípulo es aquel que da la milla extra y sirve al prójimo. Es aquel que perdona todo lo que le hacen. Es aquel que sirve a los Judas que le rodean. ¿Alguien puede escribirme la palabra amén, por favor? Uy, yo sé que te voy a caer requete gordo, pero Jesucristo nos llamó discípulos. Jesucristo nunca nos llamó cristianos. Nunca nos llamó cristianos. Jesucristo nos llamó discípulos. Discípulos. Así nos llamó Jesucristo. Nos llamó discípulos, no cristianos. ¿Ah? Dígame neófito, dígame como usted quiera, pero simplemente estamos hablando la verdad. Las cosas por su nombre. Él nos llamó discípulos. ¿Ah? Discípulos. Hoy conviértase en discípulo de Jesús. Hoy regálele un plato con comida a la compañera de trabajo que llega a hule. Pero no le ande diciendo a todo el mundo, va. No le ande contando a la gente, va. Porque eso es como vómito. Ahí veo algunos brothers que pasan regalando y publican todo en las redes sociales. Ay, hombre. Lo veo, lo veo, lo veo, lo vuelvo a ver, lo vuelvo a ver. Y sentimos que no, esa onda no es la de nosotros. Hoy quiero enseñarte a dar. Hoy quiero enseñarte a que te ocupes por servir a alguien hoy. Deja de estar hablando de que ya vienen los últimos tiempos, que el infierno, que muchos se van a quedar, que en el arrebatamiento. Déjate de estar hablando tanta babosada. ¿Qué estás haciendo por el prójimo, hermano? ¿Alguien conoce cómo se escribe la palabra amén, por favor? Ya la gente ya no cree en nosotros, solo somos casaca, dicen. Es más, hay empresas que dicen que no están contratando cristianos porque son problemáticos. Y es cierto, chismosos, metidos, ¿cómo se llama? Les encanta discriminar. Se nos olvida de dónde Dios nos ha sacado, de la caca de dónde nos ha sacado. Seamos discípulos, hay tanta necesidad. Señor, mándame a alguien, Señor, para servirle. Andate al hospital, hombre. Además, en la familia ya sabes a quién tenés que servir. Vos que estás en la USA, vos que estás en España, vos que estás en condiciones económicas buenas, ya sabes a quién servir, déjate de cosas. Dice la palabra de Dios, y al que sabe hacer lo bueno y no lo hace, le es pecado. ¿Alguien conoce la palabra amén? Que me la escriba, por favor. Y al que sabe hacer lo bueno y no lo hace, repito, repito, y al que sabe hacer lo bueno y no lo hace, le es pecado. Lo dijo Santiaguito. Santiago 4:17. ¿Quién se queda con HCH Radio? Porque ya me voy. Mándeme audio, yo me quedo con HCH Radio. Hoy es un buen día para perdonar. ¿Ya fuiste a buscar a tu papá? ¿Ya lo perdonaste? ¿Ya fuiste a buscar a tu viejita, a tu mamá? ¿Ya la llamaste, mami? ¿Cómo está? ¿Cómo amaneció? Mami, ya llego. Ahí le llevo un arrocito. ¿Qué le llevo, mami? ¿Qué quiere comer? No, pero confundiste llamada. Aló, suegrita. ¿Cómo está? Que Dios la bendiga. Ahí está mi amada esposa. ¿Qué quieren que le lleve de comida? Queda bien. Primero serví a la vieja. ¿Me regalas un amén, loco? ¿Me regalas un amén? Que Dios te bendiga. Que Dios te tenga, pero de maravilla, brother.
1: Buen día, hermano. Ajá. Max.
0: ¿Sí?
1: Y estoy escuchando aquí en la 4 de enero. Mario Vázquez Castillo le saluda.
0: Excelente,
2: Mario. Yo me quedo con HCH Radio 100.5, Costa Norte.
0: Excelente, excelente.
3: Yo me quedo con HCH excelente, Radio, hermano.
0: Excelente, excelente.
3: Leticia, San Pedro Sula.
0: Bueno, saludos a todos. Vamos a ver rapidito, mándeme un audio. Dígame, aquí me quedo con esta estación de radio. Saludos a todos los que hoy están sintonizando la señal de Hable Como
3: HCH.
0: Habla.
3: HCH.
0: Sí, qué bueno.
3: Aquí me quedo con HCH, hermano Max.
0: Qué bueno, hombre, qué bueno. Que Dios me lo guarde, me los acompañe.
4: Yo sigo con HCH Radio, sí. Hermano Max. Gracias, excelente. gracias por esos mensajes, hermano Max.
0: Excelente.
4: Dios me lo bendiga.
0: Excelente, excelente, excelente.
5: Yo me quedo con HCH Radio, papá. Excelente, yo me quedo papá. Con la verdad, porque Cristo vino al mundo a predicar la verdad. Cristo vino a predicar el evangelio del arrepentimiento. Jesucristo en ningún momento vino a predicar un evangelio monetario. Jesucristo en ningún momento vino a engañar al hombre.
0: Excelente, papi.
1: Aquí me quedo. Seguimos. Con HCH, hermano Max, desde el Durazno.
0: Desde el Durazno, vamos, días, vamos, hermano rapidito. Max,
3: yo me quedo con HCH.
0: Excelente, que Dios los bendiga a todos los que hoy están sintonizando. La señal de este medio de comunicación es Hable Como Habla Radio. Es hechos, menos palabra, gente hermosa. Menos palabra. Hay muchos que tienen un verbo salvaje, pero no le dan de comer ni a los hijos, carajo. Hay muchos que tienen un wiri wiri de miedo, pero la nana la tienen tirada. Vamos al pecho. Alguien dice amén. Es tiempo de servir. ¿Cómo es posible que hay tantos templos en Honduras? Hay una gran cantidad de cristianos en Honduras, pero discípulos hay muy pocos. Aquellos que sirvan al prójimo, aquellos que perdonen, aquellos que cedan el paso cuando van con su carro, aquellos que se queden callados ante el insulto de los demás. Que alguien escriba la palabra amén. Es tiempo de volvernos discípulos. Es tiempo de volvernos discípulos de Maestro, de Jesucristo. Habrá uno que esté tan loco y escriba la palabra amén. Eso es todo. Y que Dios se les bendiga a todos los que hoy están sintonizando este medio de comunicación. De verdad, ya estamos cansados de tantos que hasta infringen la voz. ¿Y qué dice el Señor? Y el Señor dice, y el Señor. ¿Pero qué estás haciendo? ¿Le estás quitando el hambre a la gente? ¿Estás buscando medicinas porque una señora no las puede comprar? Estamos lavándole la pus al que tiene una herida. Estamos limpiándole la caca al que está hecho pupú en el hospital. ¿Qué estamos haciendo, people? ¿Qué estamos haciendo, mi brother? Nosotros somos lero, lero, candelero. Más acción, menos palabras. Que Dios te bendiga. Hey, tenemos 7 ostomizados adultos. No son niños. Los que te conmueven, no son niños. Son adultos. ¿Quién se suma a nosotros? Porque queremos lograr una caja de bolsa de colostomía para esos 7 ostomizados. Pero si usted las quiere comprar, pídame el número. Y yo le doy la dirección también para que vaya usted y las compre. Caramba, y que Dios me le bendiga. Oye, le sugiero la suavita. Si usted quiere ir a comprarlas, usted tiene la intención de donarnos esas bolsas de colostomía, mi brother, gracias. Mi hermanita, gracias. Tenemos a 7 personas, de verdad, entre ellos 4, defecando en bolsas para basura. ¿Quiere que hagamos la obra? Súmese a nosotros entonces. O escríbame y dígame, Max, ¿cuál es el número de ese lugar? Porque ocupo la factura o las quiero comprar yo. O quiero comprar con plástico, yo qué sé. Yo le doy el número y le hago la aclaración, no es negocio nuestro. Porque hay de todo tipo de morbosos que todo el tiempo le andan buscando el pelito a la leche. Dejen de juzgar y señalar, que muchas veces por eso estamos mal. Por eso no crecemos, porque toda la vida tenemos juicio, señalamiento en la boca. Y eso es lo que nos impide crecer como personas. Escríbame 94-95-98-97. Si usted quiere bendecir a estos hermanos, entre ellos Rafa, que acaba de platicar con nosotros, usted lo escuchó. Eran 6, pero sumamos a Rafa. Todos, o todos en la cama, o todos en el piso, decía un amigo mío. Así tiene que ser, que Dios lo guarde. Escríbame, no lo ha hecho nadie, pero sé que hay uno de ustedes escuchando que lo va a hacer. Dios te bendiga de antemano, ¿viste? Dios te guarde, querido hermano. Que Dios te tenga bien. 94, 95, 98, 97. Ese es el número. Y que Dios te guarde. Al pecho. ¡Hey! Oye, santo Dios. Se me eriza la piel con esta canción. ¡Hey!
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0: ¡Santo Dios!
6: En la noche.
0: ¡Vamos, brother! ¡Oye, oye, oye, oye! ¡Oye! Hey.
6: Hola, hola, hola, hola.
0: Bendito el nombre de Jehová. ¿Sabes qué? Dios te ama, mi hermano amado. Puedes ver, escuchar, hablar, ya caminas. Ok. Alabe al Rey. Bendito el nombre, vámonos. Porque viene el meridiano. En Hable Como Habla.
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0: Eso, mija.

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0: Bienvenidos a las noticias, listos para informarse desde HCH Meridiano. Estos son nuestros titulares. Increíble, sin anestesia está funcionando el hospital de Intibucá, solo para emergencias, dicen las autoridades. Reformas energéticas, se cierra la llave al hoyo fiscal de la Empresa Nacional de Energía Eléctrica, advierte designada presidencial. En lo que va del 2026, exportaciones de café ha generado más de 2,000 millones de dólares cafetaleros en expectativa. A recuperación, ASJ presenta informe anual de evaluación de educación. HCH del Mundo, Nicaragua rompe lazos con Italia por la presión para entregar el asesino de un ex primer ministro. Estas y otras informaciones a continuación en HCH Meridiano.
1: Buenos días a todo el pueblo hondureño, gracias por su fiel sintonía HCH Meridiano. Iniciamos una nueva jornada informativa para que usted se informe de todo lo que acontece en el territorio nacional y también en otros países, porque HCH también está en el mundo. Iniciamos, gracias a todas las personas, saludamos desde ya a todas las que nos ven a través de las diferentes plataformas de redes sociales, en Facebook, también ven las publicaciones de nuestros compañeros de redes sociales en Instagram. Ya vamos a estar también completamente en vivo desde TikTok en la página de HCH Noticias para que usted pueda hablar con nosotros y también infórmese a través de la página web y también descargue la aplicación en Apple Store y también en Play Store para que usted esté en fiel sintonía de toda la programación de HCH. Iniciamos una nueva jornada informativa. Me acompaña a esta hora, como siempre, Carolina Lanza. ¿Cómo está, Carol? Buenos días.
2: Buenos días, mi querida María Fernanda Martínez. Gracias por estar acá. Un día más le damos adiós, que nos permite poder compartir con todos ustedes, nuestros televidentes, nuestros radioescuchas y nuestros seguidores también a través de las diferentes plataformas de redes sociales. Agradecidos con él, con todo el ánimo del mundo, agradecidos todos los días. Mire, la gratitud trae bendición, así que sépalo y recuérdelo siempre. Gracias a usted por elegirnos como su opción informativa, a los que nos escuchan en la radio, redes sociales. Les invitamos a que no se despeguen de HCH Meridiano. Iniciamos con lo más destacado.

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1: Iniciamos con lo más destacado hoy jueves 16 de julio. Estamos a un día de finalizar casi esta semana para entrar al fin de semana y disfrutar pues de los días libres. Una tragedia que rompe el alma. Cuatro niños han quedado huérfanos luego de esta terrible noticia que nos informaba nuestra compañera Crisi Estrada. Y es que su pareja, su propia pareja y también padre de sus hijos, la asesinó mientras ellos dormían en horas de la noche. Y los niños se dieron cuenta cuando pues el bebé lloraba y la madre no lo atendía producto pues de que había sido asesinada.
2: En lo más destacado también le damos a conocer que asesinan a agricultor en Las Peñitas arriba. Esto en el sector del Merendón. Otras dos personas resultaron heridas en el hecho.
1: Y también lo más destacado, por poco desgracia, pipa de agua aplasta vehículos en el anillo periférico. Hay dos personas heridas, ya vamos a estar ampliándole esta información.
2: También le doy a conocer en lo más destacado, mucha atención, un brutal choque que ha dejado la muerte de un motociclista tras estrellarse con esta rastra, este camión pesado que estaba estacionado en el sector de Choloma. Lamentablemente, una persona muerta.
1: Y en noticias internacionales, lo que más destaca, preste mucha atención porque el Reino Unido pide investigar la reivindicación de las Malvinas por la selección de Argentina. 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

0: 9:11. Saludamos a nuestros compañeros de inmediato que están listos para una cobertura noticiosa al estilo de HCH. Cristi Estrada también desde la zona norte del país, también el sector de Lempira, Adriana Oliva, Daniela Mejía, nuestra compañera en la capital de la República, Abril Euceda en otro sector de la capital, desde Intibucá, Charly Pineda, y desde la Vía Olímpica, Ángel Gallo.
1: Y también nos acompañan más compañeros en otras zonas del territorio nacional. Les saludamos a esta hora porque se unen a esta transmisión completamente en vivo para que usted se informe a través de las pantallas de HCH. En Puerto Cortés, Gustavo López desde el departamento, el vasto departamento de Olancho, Iván Moncada desde otro sector en la capital de la República, Nelson Sorto. En San Pedro Sula, el dinámico Ernesto Alonso Rojas. En la capital de la República, Sandy Gallardo, y desde La Ceiba, don Wilmer Montoya.

0: Y a esta hora, cuando son las 11:13, iniciamos a nivel mundial, ya lo hemos venido manifestando, la preocupación de estos incendios forestales en Toronto que han dejado imágenes apocalípticas, de miedo realmente como de película, producto de la gran cantidad de incendios forestales que han estado afectando este lugar. Tenemos desde Canadá, desde Toronto, Canadá, a Cintia Ceballos, quien nos da más detalles de lo que está ocurriendo. ¿Cuál es la situación actual que se está viviendo con el tema de los incendios forestales en Canadá? Buenos días.
1: Buenos días. Bueno, las temperaturas aquí siguen siendo propias del verano, pero el tema que pues realmente preocupa hoy no es tanto el calor, sino la calidad del aire. El humo, pues, de los incendios está, pues, reduciendo la visibilidad y, pues, está afectando mucho la salud pública, por lo que, pues, las recomendaciones han sido estrictamente, pues, estar en casa lo más posible.
0: ¿Cómo a simple vista ustedes que viven, que usted que reside allá, que es una compatriota hondureña que reside en Toronto, Canadá, qué medidas está tomando para evitar también la contaminación? Y aparte, los daños que trae a la salud, la densa capa de humo que se puede observar.
1: Bueno, obviamente, pues, estoy trabajando desde casa. Soy una persona que me ejercito mucho en las afueras, pero obviamente estamos evitando hacer esto. Estoy siguiendo, pues, las medidas que el gobierno nos está proporcionando en este momento, que es estar estrictamente en casa. Usar filtros de aire si es posible. En este caso se puede usar el aire acondicionado, mantener ventanas y puertas cerradas lo más posible, especialmente hoy, porque pues hoy es pues el día más crítico desde ayer. Hoy ha sido el día pues más crítico. La contaminación está en lo más alta, el aire está súper contaminado. Se recomienda que niños, adultos, personas enfermas, especialmente con problemas de respiratorios, permanezcan estrictamente en casa.
2: Cintia, el gobierno ya había anunciado que aparentemente estos dos focos de incendios en los bosques habían sido apagados o controlados. ¿Aún no se ha podido controlar bien estos incendios forestales por parte de las autoridades?
1: Pues se controlan y a la misma vez no hay mucho que hacer, pues son causas naturales, el clima no está ayudando en lo absoluto y pues las actividades humanas, por ejemplo, fumar y dejar colillas de cigarro o hacer fogatas y no apagarlas apropiadamente, están haciendo que las cosas se compliquen aún más. A este punto, pues es bien difícil controlarlo debido al clima. Pero lo que se está evitando hasta el momento es hacer muchas actividades afuera de camping y pues se hace lo que se puede hasta el momento, pero es una condición natural, no se puede controlar.
0: ¿Cómo ha respondido el gobierno canadiense en este momento que tienen pues un poco restringidas el hecho de las salidas, las personas que tienen que trabajar o exponerse a estas densas capas de humo? ¿Qué acciones está tomando el gobierno para evitar también que muchas personas se enfermen producto de la gran cantidad de humo?
1: Pues fíjate que esa conveniencia del gobierno, que las personas no salgan, y eso fue una de las primeras, de los primeros anuncios que están haciendo en las noticias. No paran de decir que no salgan, si se puede trabajar de casa, que se trabaje de casa. Pues lo que se trata de evitar es el colapso del sistema de salud. Entonces ya nos dicen que estemos en casa, hagamos actividades de casa, no salgamos. Especialmente la warning va para personas que son de la edad más adulta, para niños, para personas con problemas respiratorios. También en ciertas zonas se ha visto el cancelar los campamentos de verano de niños. Muchos niños han sido cancelados en términos de sus campamentos de verano, y muchas compañías, pues ya sea del sector más que todo privado, han decidido mantener a sus trabajadores pues trabajando desde casa.
2: Y en torno a los vuelos, ¿se han cancelado vuelos de casualidad en esta ciudad? Porque sabemos que pues la visibilidad es muy poca y no sé si se han determinado pues acciones por parte de los aeropuertos.
1: Pues fíjate que no tengo información de eso, pero yo asumiría que quizás vuelos internos, especialmente en la provincia de Toronto, quizás sí, porque pues la visibilidad es súper corta y ese ha sido uno de los principales warnings que han dado de la visibilidad. So, no te puedo decir si internacionalmente, pero yo diría que quizás internamente, especialmente en la provincia, podría.
0: Bueno, en este momento ya incluso se habla de que hay otras ciudades, no solamente Toronto, usted que está ahí en Canadá, ¿qué otras ciudades ha podido escuchar a través de las noticias que se dan allá que también se están viendo afectadas por estos incendios forestales?
1: Pues aquí está afectado completamente el GTA. El GTA consiste de 5 ciudades principales aquí en Toronto, también sede en Niagara Falls. En Niagara Falls, que es St. Catherine, otra ciudad bien cerca, han sido sumamente afectadas. También tenemos Hamilton, tenemos Mississauga, tenemos Oshawa, que es la capital. Sí, bueno, la verdad que como los incendios han sido en todo Toronto, entonces prácticamente se está viendo afectada en absolutamente toda la provincia.
0: Bueno, y yo le agrego a la información que usted me está dando, porque lo estoy verificando acá, que también ya Nueva York y Boston se están viendo afectados por el tema de las alertas en la calidad de aire. Gracias, Cynthia Ceballos, por permitirnos conocer la situación de lo que se está viviendo ahí en Canadá. Usted como hondureña residente que nos cuenta también su experiencia, que le está tocando hacer prácticamente trabajo desde casa. Usted que decía también que le gusta hacer actividad al aire libre, que está restringiéndose producto de toda esta contaminación que se está viviendo. Gracias por permitirnos a través de HCH escucharle, saber de su experiencia, y salude a todo el pueblo hondureño que la está viendo en este momento, y claro, a su familia que también me imagino que la está viendo. ¿Hace cuánto tiempo vive ya en Canadá?
1: Vivo aproximadamente 12 años en Toronto. Sí, 12 años.
0: Salude a su familia. ¿De qué parte de Honduras es usted?
1: Bueno, yo nací en La Mosquitia. Me crié entre La Mosquitia y La Ceiba. Y sí, bueno, un saludo a mi madre, a decirle a mi madre, mamá, soy famosa.
0: Bueno, sí,
1: tía. Bueno, y muchas gracias a todos, igual a todos mis familiares en Tegucigalpa, a mi papá. Y pues, bueno, espero que les haya servido de mucha ayuda informarse un poco de la condición aquí en Canadá. Nosotros aquí esperamos que las condiciones mejoren, honestamente, porque pues nuestro verano aquí es súper corto y pues este clima prácticamente pues está tomando lo mejor del verano y pues lamentablemente no se puede hacer nada con la condición climática y el cambio global.
0: Aquí me dice como buena misquita que se despide en Misquito y que cierre este contacto desde Canadá.
1: Oh my God, soy una muy, muy mala misquita y le pido perdón a la comunidad misquita porque debí aprender a hablar misquito, pero lamentablemente nunca aprendí, pero sí soy misquita.
0: Pero siente ese amor por su tierra, siente, y más lejos.
1: Claro que sí.
0: Y a propósito, sí, mire que claro yo tengo un pajarito aquí que le manda muchos saludos, Mariela Arteaga, nuestra coordinadora, dice que la ama mucho y que está escribiendo un libro usted, Cynthia.
1: Oh, wow, sí. Sí, actualmente estoy escribiendo un libro, actually, de La Mosquitia. Y sigo en el proceso. Quisiera hablar más acerca de La Mosquitia y mostrar, pues, cómo es una comunidad muy marginada y, pues, por qué se tiene que tomar mucho en cuenta en Honduras por todas las bellezas que tenemos y, pues, claro. No solo eso, o sea, La Mosquitia, pues, somos parte de Honduras, los mosquitos son parte de Honduras y somos, bueno, la verdad que yo me alejo de ellos porque, pues, tengo una tez súper más blanca, la gente no me discrimina, pero mucho mosquito es muy discriminado, ya sea porque no puede hablar español correctamente, como ellos dicen, y pues también son discriminados por su comida, son discriminados por su cultura, son discriminados por mucho. Entonces yo creo que es importante que el pueblo hondureño sobre todo sepa que pues somos humanos y que no se le debe de hacer eso al pueblo de La Mosquitia, porque pues es una comunidad que pues ni el gobierno piensa en ellos, ayudarlos. Entonces, pues, sí, mi propósito en el libro es más que todo concientizar a los hondureños a que amemos lo que tenemos. Y pues, honestamente, todo está ligado a la ignorancia. Y pues, si el libro habla un poco más la conciencia de las personas y las educa un poco, yo sé que eso cambiaría.
0: Bueno, muchas gracias, Cintia Ceballos, y bendiciones hasta Canadá. Aquí su familia sumamente orgullosa. Mira, usted decía, no hablo misquito, pero qué mejor que lleva la mosquita ahí en su corazón y que está también
2: escribiendo un libro.
0: Escribiendo un libro, sí.
2: De su pueblo.
0: De sus raíces.
2: Originario, sí, de sus raíces. Y estoy segura que todo el departamento, gracias a Dios, está muy contento y muy feliz por ello.
1: Muchas gracias, chicas. Que tengan un buen día.
0: Gracias, buen día para usted y bendiciones. Esto en el mundo donde los incendios forestales están afectando Canadá y en este momento se habla del peligroso humo que también está avanzando ya a los lagos y al noroeste también de los Estados Unidos.

0: momento.
1: Y preste mucha atención a esta noticia de último momento que nos da a conocer nuestro compañero Nelson Sorto. Han detenido a tres personas extranjeros, dos salvadoreños y un nicaragüense. ¿Por qué razones, Nelson Sorto, usted se encuentra en el lugar?
0: Último momento. Último momento.
2: Mire, las personas que son de otra nacionalidad son muy bienvenidas a nuestro país, pero cuando ya andan en fechorías, el tipo que andan haciendo delincuencia, ahí sí ya no se aceptan. En este momento la Policía Nacional, en operativos y denuncias, ha capturado a un salvadoreño y a dos nicaragüenses, entre ellos una jovencita de unos 22, 23 años aproximadamente, que mire, ya están con las horas de presión. Y con esto del tráfico de droga no van a tocar, como dicen, tablita. Su comisionado, acá, por favor. Su comisionado, han capturado a estas tres personas, dos nicaragüenses, un salvadoreño en posesión de celulares, supuestamente de otras personas que los robaron, y también en posesión de droga.
3: Así es, muy buenas tardes. Recibimos una denuncia, ¿verdad?, que estos jóvenes andaban asaltando en un autobús. Por donde los policías de rápida acción se le dio captura a estos tres jóvenes, dos de nacionalidad nicaragüense y uno de salvadoreño. Al momento del registro se les encontraron varios celulares, así como dinero y también en posición de droga.
2: Ahora, ¿por qué delito van a ser remitidos en este momento a los tribunales competentes?
3: Bueno, estamos esperando que los señores que denunciaron, así también como los dueños de los buses y los conductores, pongan las denuncias por lo que andaban asaltando y también por el tráfico de drogas.
2: Ahora, ¿solo ellos tres andaban asaltando o hay más personas que les acompañaban a ellos?
3: Bueno, por los momentos solo ellos tres tuvimos conocimientos, pero sí hemos tenido varias denuncias que ese es un sector donde asaltan bastante en los buses.
2: Ahora, ustedes tienen ahora operativo permanente en esta zona porque han estado denunciando mucho asalto en buses.
3: Así es, la otra vez que hubo un paro de autobuses, nosotros los reunimos y llegamos a bien, ¿verdad? Tener buena comunicación con lo que es los conductores de estos buses para así tener una pronta respuesta a estos asaltantes.
2: Ahora, su comisionado, ¿ya tuvieron contacto ustedes con las autoridades nicaragüenses salvadoreñas? ¿Si ellos tienen algún delito allá en ese país?
3: No, posteriormente vamos a hacer eso, ¿verdad? También así como lo que es migración, vamos a estar preguntándoles a ellos, ¿verdad? Enviándole una nota a ver cómo está el estatus de ellos en nuestro país.
2: Muchas gracias. Su comisionado Yuri Espinal, él es el director, el comandante de la UMEP número 2, aquí en el barrio Belén, en Comayagüela. Tres personas capturadas quienes andaban asaltando, miren. Por el delito de asalto, si no formalizan esta denuncia, los afectados, pues se podían exonerar. Pero ya por el tráfico de droga, sí, no se salvan porque ya es un delito que va penado de manera oficial por parte de las autoridades. Pero si por el delito de asalto ellos no quieren o no quieren ellos venir a denunciar, pues al final a ellos quizás se les puede exonerar. Pero por el delito del tráfico de droga va a ser un poco complicado porque ahí podemos ver la gran cantidad de puntas de supuesta cocaína, marihuana, y también podemos observar en nosotros paquetitos ahí, algo que podemos ver. ¿Qué dices, muchachos, del salvadoreño?
4: Que la droga que los están poniendo no la andaban, porque todos los policías, cuando, ahí pueden ver en el video que nos grabaron, y yo iba para mi trabajo, el 8 entré yo aquí, 8 de este mes, entré aquí a Honduras. Es legal, aquí ando yo mi ticket, ya todos revisaron, yo buscaron si yo tengo problemas en El Salvador, yo estoy limpio, yo he andado en México, Honduras, Guatemala, Nicaragua, trabajando.
5: ¿Cómo voy a llegar aquí?
4: Por lo mismo del trabajo, tengo 8 días que me trasladaron por acá. Y lo que es desde El Salvador. Pero la droga que los están poniendo.
2: ¿Y por qué te agarran en un bus asaltando?
4: No sé, así dicen que me han visto, pero lo han detenido en el punto. Lo han detenido en el punto, pero cuando no han detenido, los interceptaron, los pusieron en el suelo, está bien. Abrieron la mochila, revisaron la mochila y en ninguna de las dos mochilas había una cantidad de drogas, no andábamos ni un tan solo gramo de marihuana, ni incluso esas bolsas de miran hasta solas, esas transparentes. Revisaron las dos mochilas, no andábamos nada de drogas, los dejaron. Traíamos las dos mochilas y cuando venimos acá de nuevo que nos trajeron, ya no estaba ninguna de las dos mochilas.
2: ¿Cómo te juntaste con los nicaragüenses?
4: Sí, los conocemos, yo lo conocía a él, a ella sí no la conozco, a él sí lo conocí hace como dos días. En el bus yo iba para mi trabajo.
5: ¿Trabajan ustedes en el mismo lugar?
4: No, yo trabajo.
0: Último momento.
2: ¿En qué están trabajando aquí en Honduras? ¿En qué trabajas?
4: Yo trabajo en una llantería aquí en Honduras.
2: ¿Quién es tu jefe aquí en Honduras? Último
4: momento. El nombre sí no se lo puedo decir. ¿Ah? El nombre de él sí no se lo puedo decir. Ahora,
2: ¿la empresa que trabajas?
4: No es empresa, es puesto. No hay sellos los teléfonos, si no saben, no me han detectado nada. Como le digo, lo. Es la droga, varón, que dicen que traían en la mochila. Las dos mochilas las han revisado. Toditos los oficiales que han llegado. Y pueden ver en el video, allí todos se van a dar cuenta. En el video que publicaron allá cuando los agarraron, donde salían tapando las dos mochilas. Y esa cantidad de droga se diera sentido. ¿Y por qué si cuando los agarraron allá no pusieron la marihuana de un solo?
2: ¿Tiene
4: la
2: señora que te dedicas?
4: Ninguno.
2: ¿Y usted tiene que
4: el trabajo en la empresa C807 de pedidos. Yo tengo mi trabajo formal. Yo trabajo ahí, pero.
2: ¿Y aquí dónde vives? ¿Aquí en Tegucigalpa? ¿En qué colonia?
4: En un hotel me quedo. ¿En un hotel? Sí, en Honduras.
2: ¿Y ahí pueden dar fe de que trabajas legalmente?
4: Correcto, pueden dar recomendación. Por como le digo, yo andaba en bastantes países yo trabajando.
2: ¿Cuántos años tenés?
4: 10, 22 casi.
2: ¿Y de cuándo saliste de El Salvador?
4: De los 18. Desde que yo tuve ya mi carnet, mi DUI, yo puedo salir.
2: ¿No formas parte de ninguna estructura criminal?
4: No. Yo andaba en todos los países y lo mismo cuando me han dicho, vos quizás perteneces a las pandillas, que a tal cosa. Revísenme, varón. Ahí me revisan, buscan en el sistema, mandan el sistema para El Salvador, del Salvador les dicen, no, él está limpio, porque yo nunca he andado en nada.
2: ¿Y ahora el tatuaje?
4: Ningún, sí, tengo el de la mano.
2: ¿Y este qué
4: significa? Es del cantante, de Anuel Real hasta la muerte. Eso. Pero tatuajes alusivos a pandillas, ninguno.
2: Entonces, ¿en Honduras estás legalmente trabajando?
4: Legalmente. Yo ando en mi voucher donde yo entré. Y no es ni primera vez que yo entro aquí, varón. Si yo ya anduve trabajando aquí en Honduras el año pasado. Yo ya anduve trabajando acá. Tenía mi voucher, igual salí. Se canceló mi tiempo acá. Me regresé para El Salvador. De ahí que salió me volvieron a mandar, que le digo que entré el 8.
2: ¿Y ahora, por qué te capturan con estos dos muchachos?
4: En el mismo lugar, porque estábamos juntos, estábamos parados, digamos, en el mismo puesto, como dice el dicho. El que lo entre miel anda, algo se le pega. Como estábamos juntos en el punto, ya dicen que todos andábamos juntos.
2: ¿Lo de la droga y lo demás era de ellos?
4: Es que no era ni de ellos, porque las dos mochilas las han revisado. Las dos mochilas las han revisado, no había droga.
2: No había droga. Bueno, mire, ahí están los tres detenidos. En este momento ya la Fiscalía del Ministerio Público los va a trasladar a los juzgados bajo el delito del tráfico de droga. Si no se formaliza la denuncia, por robo, pues ese delito va a quedar exonerado. Pero ya el delito del tráfico de droga sí es un delito ya más fuerte y por eso podrían quedar ellos con detención judicial. En este momento ya los van a trasladar los van a reseñar y posteriormente van a los juzgados de La Granja. Es nuestro contacto a esta hora del día, junto a José Ceguera, Alan Godoy y mi compañero Gerson Ávila y Marlon Barahona. Retorno con ustedes.

0: Vamos con nuestro compañero Charlie Pineda en esta noticia que también preocupa, porque aquí se ha venido buscando la manera de evitar que haya mora quirúrgica. Y mire, se han cancelado las cirugías en el hospital Enrique Aguilar Cerrato. ¿Por qué razón, Charlie? Vamos con usted.
1: Así es, efectivamente, televidente 7, tal y como habla Televisión Digital en este informe especial. Se cancelan las cirugías electivas en el hospital de área Enrique Aguilar Cerrato por falta de anestesia, fentanilo. Rápidamente voy a conversar con el jefe regional de salud de Intibucá. ¿Qué acciones están haciendo para poder resolver este problema de este medicamento que me está diciendo usted que es controlado?
2: Sí, exactamente. No, explicar a la población pues que estos dos días se tomó esa decisión mientras logramos pues conseguir el medicamento para que podamos cubrir las necesidades. Sí, explicarle a la población que este medicamento se tiene para uso de emergencias, entonces en cualquier emergencia podemos utilizarlo. Lo que sí, que las cirugías electivas se le va a dar detenimiento por estos momentos y al momento de conseguir el medicamento, pues se van a volver a reincorporar.
1: Según comunicado de la Fundagest, mencionaron dos días. Si no se encuentra el medicamento, ¿se puede alargar esto, ya que me mencionan también que no hay este medicamento en el país?
2: Exactamente, pero la idea es trabajar, ¿verdad? Estamos en eso, en realizar los procesos. Agradecemos el apoyo de la Fundación Gestora de la Salud, que siempre ha estado pendiente y pues que ha estado realizando su trabajo de una buena manera, y nosotros como región pues estamos apoyando. Sí, decirles que ya estamos en proceso de realizar los trámites y esperemos pues de la mejor manera que podamos poner en acción ya los quirófanos.
1: Preocupa, doctor, porque me han dicho también que han tenido que buscar este medicamento hasta en clínicas privadas aquí de la localidad, algo otras regiones de salud aledañas a esta para poder abastecer el de este medicamento a este hospital.
2: Sí, por esa parte igual le agradecemos a todas las regiones y a los entes privados que nos han apoyado. A través de la fundación se ha hecho la gestión de que ya se iba reduciendo, entonces se ha hecho las gestiones tanto en clínicas privadas y otras regiones para que nos puedan apoyar con este medicamento y darle la pronta respuesta a la población.
1: Finalizo con algo, como mencionaba, es un medicamento controlado, eso lo regula el ARSA, que es una institución o ente de la misma CESAL. ¿Por qué motivo se lleva este proceso? Eso que es bastante un poco tedioso, para que le explique también a la población, doctor.
2: Sí, explicar a la población que es un medicamento sumamente controlado, es un medicamento que en otros países, incluso en este, pues se utiliza como droga. Entonces, es una droga, entonces no la puede usar cualquier persona. Entonces, por eso se realizan los procesos pertinentes para que este medicamento llegue en tiempo y forma al hospital. Y sí, decirles primero Dios, pues que se están haciendo todas las acciones a través del hospital, a través de la fundación y por parte de la región.
1: Excelente, doctor, muchas gracias. Bueno, vamos a estar al pendiente para saber hasta el momento que dé luz verde el ARSA para que la Fundagest pueda realizar lo que es la compra de este anestésico, que estamos hablando de fentanilo, ya lo mencionó el doctor, que es un medicamento controlado. Y por mientras se han suspendido las cirugías electivas en el hospital de área Enrique Aguilar Cerrato, sí se van a atender las emergencias, así como lo mencionaron las autoridades, y le vamos a dar seguimiento a lo que es esta noticia. Mi contacto a esta hora del día, retorno con ustedes hasta los estudios.
0: Ahora tenemos excelentes noticias para usted, toda la población que nos está viendo a través de HCH Noticias. 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
0: Y a esta hora escuchamos a la designada presidencial María Antonieta Mejía, porque ella se refiere a diferentes temas, entre también ellos las negociaciones con China, Taiwán, que también los camaroneros habían estado preguntándose si el gobierno de la República retornaría relaciones diplomáticas con Taiwán luego de que se rompieran estas mismas en el gobierno de la expresidenta Xiomara Castro. Escuchamos a esta hora.
4: Gracias siempre por el espacio y la entrevista. Ya en unos días ya se reanudarán las sesiones del Congreso Nacional, donde los parlamentarios tendrán una obligación con Honduras. Más allá del debate político, tienen que elevar al debate técnico. Y es que las reformas energéticas no aluden a la crisis. Al contrario, aceptamos que hay una pérdida millonaria, casi de 16 mil millones de lempiras que pierde la energía eléctrica. No estamos cambiando absolutamente nada, no se está privatizando. La Empresa Nacional de Energía Eléctrica sigue siendo el servicio público. La política pública en materia energética la sigue realizando la CREA, que no hay privatización alguna, al contrario, lo que se está previendo es cerrar la llave a un hoyo fiscal que, más allá de golpear las finanzas, es que le merma la inversión pública al pueblo hondureño, y eso dificulta que no se puedan invertir más en educación, en infraestructura, en seguridad. Ahora, el debate no debe ser político, ni que si me favorece o no aprobarla. Es que realmente estamos haciendo algo por rescatar la Empresa Nacional de Energía Eléctrica, porque la crisis no está solo en las pérdidas técnicas, no técnicas. La crisis está también en la tarifa elevada, en el hurto, en la modernización de las redes de distribución.
5: Y esta posición de la bancada del Partido Liberal, que no metan las manos, que no queden manos estas tres, la decisión de la ENE, que no queden manos de sociedades mercantiles. ¿Creen que estén siempre debajo del...?
4: La Empresa Nacional de Energía Eléctrica y la propuesta que ellos presentan, o la que he podido analizar, es que sea una empresa pública. Es que en la actualidad el modelo sigue siendo empresa pública. Ya vemos nosotros las empresas públicas que tenemos como Estado, ENE, Sanadondutel, ¿cómo están? Están literalmente quebradas, o sea, el modelo no funciona, es lo que estamos cuestionando hoy por hoy. Entonces lo que se va a estar tratando es el sistema de cambiar, no de cambiar de propiedad del Estado, porque el Estado sigue siendo, la ENE sigue siendo propiedad del Estado, la política pública en materia energética la sigue rigiendo el Estado. Aquí lo que estamos cambiando es el sistema de administración, que definitivamente a lo largo del tiempo se han venido tomando medidas paliativas, pero no radican el problema.
5: Sí, la ley de empleo a tiempo parcial no está funcionando, dice la Cámara de Comercio Industria de Tegucigalpa, pide a la Cámara Legislativa que le hagan algunas reformas designadas.
4: Para eso está el Congreso Nacional, para escuchar las diferentes posiciones, y si alguna ley no funciona y que fue recientemente aprobada, pues hay que hacerle las actualizaciones, todo sea en pro del empleo, en pro del tiempo parcial, porque la gente ocupa su empleo.
5: Sí, concluyo, por cierto, ¿qué pasó? Se anunció llegada de empresas para inversión, capitales nuevos, ¿por qué no han llegado hasta la fecha designada?
4: Seguimos trabajando, ustedes han visto el presidente trabajando arduamente, que celebra contratos, acuerdos y convenios con empresas privadas, pero es que no se puede venir de la noche a la mañana, hay que preparar el terreno, darle seguridad jurídica, ampliar las leyes si se necesita, si se merita, hay que hacer inversión. Una empresa de la noche a la mañana no le viene a hacer una inversión.
5: ¿Nos dejaron sin seguridad jurídica?
4: Nos dejaron sin seguridad jurídica. Bueno, a la vista está que se violentó la Constitución de la República, aquí se ahuyentó la inversión, y generar confianza afuera, ese es el trabajo que está haciendo tanto la canciller como el presidente de la República, generando la confianza, invirtiendo la palabra del presidente para que miren a Honduras como ese terreno fértil para la inversión.
5: Sí, y con Taiwán, ¿cómo avanzan las negociaciones como para que retorne nuevamente?
4: Bueno, ya lo ha dicho las posturas de casa de gobierno, ¿verdad? Se está trabajando en conocer la situación con China, ¿verdad? No ha sido fácil, pero se sigue trabajando y vamos a tratar de solventarlo a la medida de las posibilidades del presidente.
5: Designada.
3: Bien, ahí escuchábamos a la señora María Antonieta Mejía, la designada presidencial, quien se refería a varios temas. Vamos ahora con nuestra compañera Sandy, Sandy Gallardo, precisamente porque nos tiene también importante información. El viceministro de Salud se refiere también a varios temas. Adelante, Sandy, escuchamos.
6: O Secretaría de Salud, también nosotros aportemos nuestro granito de arena en el tema de el combate contra el dengue.
7: Doctor,
6: a todos, gracias.
7: Los médicos están denunciando, doctor, que hay falta de insumos, que no hay guantes, insumos básicos. ¿Cuál es la realidad de los centros asistenciales?
6: Bien, tienen un director de hospital, tienen un jefe regional en el cual pues se hace la solicitud de insumos. Nosotros realmente como secretaría respetamos la institucionalidad, respondemos a las peticiones que se hacen por los jefes regionales y directores de hospitales. El llamado es a todos pues estar atentos a cada una de esas solicitudes para la garantía del abastecimiento. Tenemos una licitación pública nacional que se ejecutó, que ya se adquirió, está en nuestro almacén. Estamos pendientes en este momento a la adjudicación de todos los oferentes dentro del fideicomiso, también en la garantía del acceso, pero todas esas solicitudes que se están haciendo de manera ordenada y escalonada, todas se están evacuando y atendiendo, ¿ok? A todos, gracias.
8: Pago a los médicos, dicen que se les deben 6 meses. Bueno, ya no quiso seguir dando más información el doctor Eduardo Midense, viceministro de Salud. Estaremos dándole los detalles de lo que él pudo, pues, las preguntas que pudo respondernos en este breve momento que nos dio entrevista. En Cabra Terrena Martínez, retornamos a estudios principales.
0: Muchas gracias a nuestra compañera Sandy Gallardo. A esta hora habla el presidente de la República de Honduras, Nas Rías Fura. Ernesto, con usted, adelante.
9: Así es, compañeros en estudios, televidentes de Habla Como Habla Televisión Digital, Dora Carolina Lanza Navarro. Llegan ya, es una realidad, este es parte de los 268 tractores que cada uno de ellos va para cada municipalidad. Son 268 municipalidades, en consecuencia son 268 tractores. ¿Podremos hablar con el ministro de la CIP? ¿El ministro de la CIP? ¿Podemos hablar ya? ¿En vivo? Estamos en vivo. El presidente de los hondureños, don Nas Rías Fura,

0: Maquinaria, de los kits de maquinaria. Aquí hay, ahí está el tractor, mira. Ese es el tractor de cubeta frontal topadora, el tractor que abre calles. Aquí está la retroexcavadora, allá está la moto niveladora. Son los primeros tres equipos. Todavía nos falta el vibro compactador, las volquetas y el tanque. Hoy estamos recibiendo los primeros equipos que pronto, en los próximos días, van a empezar a llegar a cada una de las municipalidades.
1: Ministro, ¿qué consiste un kit?
0: Cada kit, lo que va a tener mi querido Neto, son una retroexcavadora, sí, es cierto, una retroexcavadora, una motoniveladora, un tractor, un vibro compactador, dos volquetas y un tanque. Eso es lo que usted necesita para darle mantenimiento a todas sus calles.
1: Sí.
0: Así es que con eso vamos a empezar ahorita. Nosotros estamos recibiendo los primeros equipos. Hoy ya estamos aquí con los ejecutivos de John Deere. Los ejecutivos de John Deere están haciendo la entrega formal al señor presidente. La relación fue fábrica con presidencia y hoy se cumple un sueño y una promesa del presidente nacional de la República.
1: Sí, esta es la primera parte.
0: Así está. Hoy es la primera parte.
1: ¿Aquí están los 298 o no?
0: Ah, no, aquí estamos nada más con los primeros. Aquí tenemos 140 máquinas nada más. Al final la compra son más de 2.000 máquinas. Son 2.000 máquinas que se van a comprar para todos los municipios. Esta es la primera entrega. Lo que vamos recibiendo lo vamos alistando, lo vamos metiendo al GPS, a la telemetría y entregando. En los próximos 15 días entregamos los primeros 20 kits.
1: Ministro, ¿el proceso de mantenimiento ya corre por cuenta de cada alcalde, tengo entendido?
0: Negativo, mi querido Neto. Todos estos equipos tienen tres fuentes especiales. La primera, una garantía de 4.000 horas o 4 años. Número dos, el mantenimiento por esas 4.000 horas o los cuatro años. Es decir, el alcalde no pone ni aceite, ni culan, ni mano de obra, no pone nada. El mantenimiento se lo damos nosotros como gobierno central. Y en tercer lugar, tienen un seguro. Por si se dañan, se vuelcan o tienen algún accidente, también están cubiertos por un seguro por los 4 años.
1: ¿Cuándo va a ser la entrega, cada uno?
0: Estamos ahorita nada más terminando de alistarlos. En estos 15 días vamos a estar listos. Nosotros les vamos a avisar. Van a para 20 de las primeras municipalidades. Así vamos a ir avanzando de 20 en 20.
1: Sí, bueno, muchas gracias, ministro. En este momento, ministro de la Secretaría de Inversión y Transporte, presidente de la República. ¿Cómo está, presidente? Placer.
2: Bien, espero que estés bien, con salud, tu familia bendecida. Y que Dios nos tenga con mucha salud a todos, un Honduras con muchas oportunidades para que sigamos adelante. Hoy aquí ustedes pueden ver, este es el comienzo de alrededor de 2.000 máquinas que van a venir a trabajar, a servirle a cada hondureño en los 298 municipios. Está empezando a venir el equipo Caterpillar dentro de pronto, también el equipo Bomac, Volkswagen, Nissan, UD, todo que va a complementar alrededor de 2.000, 2.100 máquinas que van a venir a contribuir en el desarrollo del país, en acceso, mejor acceso a la salud, a la educación, abriendo oportunidades, caminos, accesos, agricultura, para el tema de agricultura, comercio. Entonces, yo creo que esto va a influir mucho, hasta también cuando una persona decide ir a ver a sus familiares, a su lugar, a su pueblo, que a veces no se pueden mover porque tienen un carro muy pequeño y las condiciones de infraestructura no se prestan. Hoy los alcaldes van a tener los 298, van a tener una oportunidad para poder desarrollar sus municipios. Y también dejar de vista que ellos van a poder solucionar problemas, no tanto de solo de infraestructura, sino en algún momento algún problema de cambio climático, de un fenómeno natural, van a poder enfrentar sus necesidades.
1: Presidente, entiendo que va a haber una supervisión también de Casa de Gobierno o de la Secretaría que corresponde, no sé si es de la CID, sí, para que uno, que les den buen uso, que los usen realmente, claro, para que lo sí, que se debe, porque usted está haciendo esta donación en función de un beneficio para el pueblo hondureño. Y no voy a pasar como lo que sucedió en el pasado.
2: Y si me dejas explicarte un poco, sí, para que todo mundo, para que los cada hondureño pueda captar la idea de la magnitud de este proyecto. Cuando vos compras una máquina, esta operación fue realizada directamente con John Deere Estados Unidos y con Caterpillar Estados Unidos y gobierno de Honduras. Fue una operación directa. Para que tengan una idea de las diferencias, si alguien hoy va a comprar una máquina a cualquier agencia, le dan 2.000 horas de garantía. Hoy tenemos 4.000 horas, 4 años. Pero no solo eso, el paquete completo comprende toda la entrega de los filtros necesarios de aceite, de aire, de hidráulico, de diésel, el aceite, todo viene ya en el paquete de entrega de las máquinas, el mantenimiento por 4.000 horas o 4 años, que esto le va a dar una seguridad, que el alcalde lo que tiene que hacer es poner ponerle diésel

0: su operador, pero hablemos de los operadores ahora. John Deere y Caterpillar van a poner una escuela de operadores con simuladores donde van a ir a los municipios a poder capacitar a los operadores. Es una nueva era que viene, una nueva era tecnológica, máquinas de última tecnología que van a venir a servirle a Honduras. Todo esto está, va a venir asegurado por cualquier problema. O sea que los alcaldes tienen que dedicarse a darle, a poner un buen operador que va a ser supervisado realmente en estas escuelas técnicas que vamos a tener.
1: Presidente Azfura, usted dijo algo importante, lo último, se lo interpreto así. No es cualquiera que va a agarrar un tractor de esto, cualquier tipo de operador, gente que la tienen que capacitar. Eso. Porque usted me acaba de decir, es máquina con tecnología moderna. Ya no son aquellos chapulines, aquellos tractores que salían hace 20, 30 años, que cualquiera agarraba uno de ellos, lo palanqueaba y todo. Hoy es diferente.
0: Hoy es diferente, claro. Y te quiero decir, solo para explicarte y decirte algo, tenía más de 15 años, 12, 15 años de no operar ninguna máquina. Fue suficiente subirme al tractor, me dieron 4 indicaciones y e hicimos una prueba en ese tractor que ustedes pueden ver ahí, y es espectacular cómo ha cambiado la tecnología. Y eso, Honduras nos pone a la vanguardia para poder servirle a la gente y llevarle soluciones a cada municipio.
1: Comprados con propios fondos del Estado, del propio presupuesto.
0: Nacionales, con presupuesto nacional. Quiero explicarles un poco más. Se hizo la primer compra base de 225 tractores, 200 retros, 200 patroles, 150 vibros, 250 tanques, 500 volquetas. ¿Por qué? Porque queremos, primero, aquí no venimos, el kit comprende un tractor, una motoniveladora, una retro como la que ustedes miran acá, una retroexcavadora, un vibro, un tanque de 2500 galones, 2 volquetas de 7 metros cúbicos. Pero ¿cuál es la intención? Lo que nosotros estamos planeando con los alcaldes, no forzarlo a decirle, este es el equipo que tiene, sino, alcalde, venga, ¿qué máquina tiene? Fíjese, yo ya tengo una retro, no necesito otra retro. Muy bien, hemos hecho un inventario de todas las alcaldías, qué máquinas han comprado en el último año, 2 años, 3 años, que estén en buenas condiciones, y el alcalde va a tomar la decisión. En vez de darme otra retro, deme otra volqueta más, deme otro tanque más, o fíjese que ya tengo una motoniveladora. Entonces, en vez de una motoniveladora, le puedo dar otra retro o 2 volquetas más. Entonces, ¿qué es lo que hicimos? Fue una compra base para poder distribuir, para poder estas 2100 máquinas que van a ser en total, más las 57 máquinas que compró el gobierno anterior, haciendo una sumatoria de eso, más lo que tienen los alcaldes, hacer lo que ellos han comprado cada alcaldía, hacer una distribución completa. Si usted se acordará, desde el 2021, en mi primer campaña, yo hablaba de este kit de maquinaria. En la campaña del 2025 también hablé de eso. Y hoy, a 5 meses, 17 días de gobierno, se está haciendo realidad que podamos fortalecer la infraestructura del país. En salud, en educación, en comercio, en agricultura, facilitar poder llegar de un municipio a otro, o de la capital o de las grandes ciudades hasta los municipios más lejanos, en condiciones, en las mejores condiciones posibles. Entonces, eso va a facilitar también que alguien quiera ver a sus familiares. Esto encierra un montón de oportunidades para el desarrollo de Honduras.
1: Presidente, hacerle conciencia a aquellos alcaldes de aquellas municipalidades que de tierra adentro, como decimos popularmente, aquellos municipios que son productores de café, y no solo de café, diferentes productos agrícolas, que deben de utilizarlos ahí para ampliar esos caminos que históricamente han sido caminos de herradura, presidente.
0: Sí, claro, esa es el fin, al final de todo esto, que vamos a lograr una mejor oportunidad, repotenciar nuestras alcaldías, pero todo este equipo va a ser monitoreado desde una central, porque son tan modernos que satelitalmente tenemos conectividad con ellos, sabemos si le está fallando algo al motor, si le falta combustible, qué temperatura. Podemos llegar hasta revisar las temperaturas de los motores, cuánto hay de diésel en los tanques, si hay alguna falla en la máquina. Y el compromiso de John Deere en este caso, y también de la otra empresa cuando empiecen a venir la maquinaria Caterpillar, es dar el soporte de mantenimiento. Óigame bien, alcalde, donde usted tenga su máquina, en cualquier aldea, en cualquier caserío, ahí va a llegar el técnico a hacerle los cambios, el mantenimiento a la máquina. No tiene que moverla a ningún lado. Todo eso ya lo incluye el paquete que hoy, como gobierno, que con sus impuestos suyos, se está realizando toda esta gran inversión. Entonces, la primer compra básica anda alrededor de 178 millones de dólares, pero cuando venga la última compra, que es la compra de ajuste, según las necesidades de los alcaldes, vamos a poder llegar alrededor de 244 millones. Todo esto va a suceder en todos los meses que vienen. De aquí, muy probablemente al mes de enero, vamos a estar completos. Es una gran producción, es una compra jamás antes vista, no solo en Honduras, sino una compra realmente para un país con la inversión que se está haciendo.
1: Ya me dio el precio, el valor, la inversión, más de 170 más millones de dólares.
0: La primer compra.
1: En total, el proyecto.
0: 244 al final va a ser lo que se va a invertir con impuestos suyos, con los impuestos, con impuestos, con fondos nacionales. Este es el producto de su esfuerzo y de trabajo y de pagar impuestos, y téngalo por seguro que va a llegar. Presidente, y va a tener una muy buena productividad.
1: Maquinarias, soy reiterativo con esto yo, presidente, sí. Azura, soy reiterativo, maquinarias estrictamente supervisadas.
0: Sí, señor, supervisada, mantenida por John Deere, por Caterpillar, en el caso que cuando venga la maquinar Caterpillar, que también cuando empiece a venir Caterpillar, vamos a hacer esto mismo que se está haciendo hoy, lo vamos a hacer cuando venga el equipo también Caterpillar, Bomagnisa y Volkswagen, igual lo vamos a hacer. Entonces, desde un tablero de control de la CIT o de Casa Presidencial, que ahí vamos a tener un tablero, vamos a poder nosotros ver si la maquinaria realmente está trabajando bien, está en una carretera trabajando. Yo no quiero que vayan a dejar fuera de esto, que es muy importante, que debemos de tenerlo bien claro. Los alcaldes hoy, aquí se los digo y se los pido, los alcaldes hoy van a tener una gran oportunidad de atender a los agricultores del país. ¿En qué sentido? Vamos a poder hacer reservorios en los municipios, en aquella aldea, en aquel caserío, aquella persona que se dedica a la agricultura. Va a tener la oportunidad que el alcalde llegue, le prepare un reservorio para que él pueda seguir produciendo en tiempo de verano. Esa es una obligación de los alcaldes, poder atenderlo. Y estamos queriendo extender ese plan de agricultura, que cuando sean esos reservorios, traer un material impermeabilizante para poder que esa agua no se nos pierda. Entonces, hacer impermeable esos reservorios de agua. Y yo le digo a todos los agricultores, ustedes están en todo el derecho de pedirle a sus alcaldes que los atiendan con reservorios en sus lugares donde ustedes producen. Para esto también es el equipo. Entonces, aquí vamos a estar. Vamos por medio de la SAC a acercarnos a ustedes, ver el tema de reservorios, cómo podemos comprar este tipo de tecnología, de material impermeable, para que esos reservorios pueda el agua sostenerse en el tiempo de verano.
1: Los demás compañeros, aquí no habrá sectarismo, ¿verdad? Presidente, la entrega de esto.
0: 198 alcaldes, todo por igual. Yo quiero decirles una cosa aquí delante de ustedes, los medios. Aquí estoy para atenderlos a todos. Ya el que no quiera trabajar conmigo es porque tiene algún problema mental, pero aquí estoy para trabajar con todos los 298 alcaldes, a servirles. Todos somos hondureños y necesitamos una Honduras fuerte, unida, viendo hacia adelante con prosperidad. Que no se nos olvide eso. El compromiso no es un partido, el compromiso es esa bella bandera de 5 estrellas, y es Honduras.
2: Presidente, anduvo el otro día en aquel sector, lo que había mencionado, los sectores de la Candelaria, lugares de terracería horrible. pero no estuvieron olvidados en su gobierno ni en el anterior, sino que desde antes. Y ahora viene usted y les dice, les voy a mandar maquinaria para que tengan. Promesa de campaña, la gente dijo, populismo. Populismo que hoy se convierte en realidad. Realidad que se convierte para todo el país y, como le dijo Neto, sin sectarismo político, porque Honduras es de todos.
0: Vamos a ver, es correcto, Eddie. Desde el 2021, si ustedes van otra vez y revisan toda la campaña del 2021, ustedes van a ver cómo hablamos siempre del kit de maquinaria. En el 2025 lo volvimos a hacer y hoy es una realidad. Vamos a ver esa demagogia y hablar y decir tonterías para tratar de engañar a la gente, al pueblo. Eso no va conmigo. Las cosas son directas. Yo voy a poner un ejemplo claro y me voy a separar un poco. Jamás en campaña ustedes oyeron que iba a subastar el avión. Jamás lo oyeron. Lo primero que le pedí al presidente Tommy en el Congreso, Tommy, ayúdame con el decreto, autorícenme para poder vender el avión. Hoy se vendió el avión, ustedes lo vieron. Anteayer fueron pagados 137.564.000 lempiras. Un avión que cuando se compró hace 3 años no era nuevo. Ojo con eso, ¿verdad? No era nuevo. Ya el avión ya tenía muchos años. Lo compraron y hace 13 años a hoy, bajo el avalúo que hizo una empresa especializada y que se lo demostramos a todos los que estaban interesados en el avión, del mantenimiento, de la operatividad del avión, quedó muy claro la situación del avión. Y miren, quiero decirles una cosa, en gobiernos anteriores, especialmente en el gobierno anterior, gastaron más de 3 millones y pico de dólares, ojo, para poderlo dar mantenimiento. Esas máquinas no son así nomás, que hay que tenerlas. Esas máquinas, se usen o no se usen, necesitan millones de dólares para tenerlas bien. ¿Para qué lo vamos a tener? Me subo un avión de una aerolínea comercial y voy feliz. ¿Para qué necesitamos un avión presidencial?
1: Sobre el tema del avión, ¿en qué va a invertir esa plata? Que...
0: En salud, en educación, la necesitamos. Esto viene a reforzar los impuestos, esto viene a reforzar la capacidad económica del país. Estamos muy claros de lo que necesitamos. Y miren, estas caravanas del programa de la salud más cerca de usted, ya les vamos a rendir un informe para que ustedes miren. Es impresionante, voy, Eddie. Sí. Es impresionante la gente cuando entra y miran y los empiezan a atender en un ultrasonido, un electrocardiograma, un rayos X, una prueba de huesos para osteoporosis, el laboratorio clínico, óigame, que en lugares donde la gente nunca ha sido atendida, se quedan asombrados. Y quiero decirles una cosa, toda esa información ya se está haciendo en expedientes digitalizados, con recetas digitalizadas. Ahí mismo se le da la receta, ahí mismo va a la siguiente oficina que tenemos, al siguiente camión, a la farmacia, a traer su medicina. Hoy vamos tras el expediente electrónico en Honduras, en la salud, para que donde usted esté, en cualquier rincón del país, lo puedan atender, le puedan dar una receta. Viene ya muy cerca. Ustedes vieron bien la billetera electrónica nacional, ya la van a ver más completa, con temas también de telemedicina. Neto.
3: Presidente, sobre este tema, la entrega de la maquinaria y también el tema de la atención médica oportuna en los pueblos y en las ciudades del país, ¿esto va a darle un mayor respiro al gobierno de la República?
0: Claro que sí, pero mire, vamos a ver, yo lo miro en función de cómo poder ayudarle a la gente, cómo poder servirle a la gente. Eso es lo que nos interesa, eso es lo que debemos de tener. Cada gobernante, cada compañero mío del gabinete de gobierno está pendiente de cómo hacer las cosas mejor para poder servirle a la gente. No hay otra forma. Aquí tenemos claros, nosotros vamos directo a poder solventarle los problemas a la gente. También quiero que entiendan que no hay una varita mágica para resolver todo. Han pasado décadas y no hemos resuelto muchas cosas. A veces me cuentan las costillas de 100 días, de 120 días, de 150 días. Ahorita viene el 27 de julio, van a empezar a decir 180 días, varias gente. Pero miren, a mí me van a medir hasta el último día de gobierno, que es el 27 de enero del 2030. Ahí van a evaluar todo el trabajo de 4 años y ahí ustedes van a tomar una una idea. Y dicho sea de paso, me quedan 42 meses con 12 días.
2: Presidente, pero lo van a seguir evaluando después del 26 de enero, del 27 de enero, el 2030 van a seguir evaluando por este año, el otro. Pero el tema es, usted habló de dos temas y no podíamos salirnos de ahí. Gracias. Hablaba del tema del avión. La gente cree que porque vendieron el avión por, digamos, 5 millones, ese es un tema del que está, de que lo regalaron. No, no han sacado cuenta cuánto cuesta elevar ese avión, mantener ese avión, tener pilotos, tener que ir a hacer mantenimiento de Estados Unidos, que sobrepasa el valor que tenemos. Ahora ese dinero ingresa a las arcas del Estado y usted dijo...
0: Sin generar gasto,
2: Mario. Y lo va a destinar a salud. En esas caravanas de la salud que en algún tiempo llegaron, algún tiempo se quedan, usted promete y garantiza que sí van a existir.
0: Vamos a ver, para que podamos entender bien este programa de las caravanas, del programa de la salud más cerca de usted. Esto no es solo ir y estar un día y sonreír y hacer la mueca y que lleguen los medios. Esto es permanente. 2 semanas estuvimos en Candelaria, atendiendo a todos los municipios alrededor, en Candelaria, Lempira, ya la estamos moviendo para otro municipio, para atender otro sector. Estuvimos en Pimienta, aquí en el departamento de Cortés, ya atendimos, ya fue trasladada a Omoa. Tenemos la otra en Sabana Grande, que ya va a atender todo el sur, Francisco Morazán, y ahora va al departamento de Choluteca y Valle. Miren, señores, si hay una cosa que no anda conmigo, es el show. Aquí resolvemos y damos respuestas a la gente. Ya van a ver ustedes todo lo que viene en la inversión en infraestructura, esa conectividad entre municipios. Ustedes ya la van a ver realidad. Ahí me va a contar cuando nos vayamos, cuando me toque irme el 27 de enero del 2030, todo el cambio que Honduras va a tener. Y todo eso es por su esfuerzo, por su trabajo, por la dedicación de cada hondureño que paga sus impuestos, trabaja, y se los vamos a devolver.
1: Presidente, me llama la atención el nuevo formato y el nuevo material con que están construyendo bordos acá en el norte del país. ¿Me puede hablar un poco de eso, presidente?
0: Claro, mire, es impresionante, la verdad, todos los trabajos que se han realizado, la inversión, vuelvo y repito, que jamás se ha hecho en los bordes, en los canales, sí, en los bordos de este bello, productivo Valle de Sula. Número uno, salvar vidas. Número dos, que nos aseguremos de que podamos mitigar, y yo no quiero retar, no estoy retando a la naturaleza, pero contra la naturaleza no se puede, lo único que podemos hacer nosotros los seres humanos es mitigar. Entonces, esto va a venir a ayudar mucho. Tercero, la producción, la protección de propiedades, la producción, garantizarla. Y ustedes van a ver en poco tiempo que no solo se trata de dragar, hacer los bordos más grandes, más anchos, generar más capacidad hidráulica, sino protegerlos. A mí me gustaría que ustedes fueran a ver lo que se está haciendo, la protección que se le está dando. ¿Lo viste, Neto? Fueron todos ustedes. Fueron. Entonces, claro que sí, tecnología nueva que la están aplicando. Es una tecnología inglesa que viene a Centroamérica y no sé si ha llegado a algún lugar de Latinoamérica, que es donde vamos a tener la protección de esos bordos, las escolleras con piedras fundidas, los taludes. Espérenme, que ahí no termina. Ya estamos rediseñando la represa, el tablón. Porque es cierto, el gobierno anterior hizo una licitación, pero hicimos un análisis con el Banco Centroamericano, que es el que nos va a prestar el dinero para el tablón, y con la compañía Lombardi que la diseñó. Hicimos unos ajustes en el diseño para que fuera, de alguna manera, tuviéramos una economía, bajar el costo de la represa. Empresa siempre enfocada en el tema de prevención a inundaciones, porque lo primero que tenemos que hacer es la protección de las vidas. Segundo, que sirva para irrigación. Tercero, que sirva para consumo humano el agua. Básicamente, el tablón, eso es lo que debe de ser. Entonces, nosotros, con el nuevo diseño, que ya vamos a volver a licitarlo dentro de de pronto ya está una compañía que se va a encargar, no solo, a veces nos confundimos un poco con sacar una licitación, hacer un diseño, pero se nos olvida algo, tenemos que ir a negociar las tierras, a explicarle a la gente, en ese caso son 479 personas o empresas que tenemos que ir a sentarnos con ellas, que dentro de poco ya va a llegar una empresa a decirle cuánto vale su propiedad, un justo precio dentro de la ley, porque se nos olvida, diseñamos, pedimos el préstamo y se nos olvida ir a arreglar con la gente donde va a ser afectada con el proyecto. Entonces lo hacemos al revés, debemos de comenzar por la gente, atenderla, el justiprecio, el pedir el dinero, el diseño final del proyecto, y vámonos a trabajar y a hacerlo. Entonces por eso es que no ejecutamos, porque lo hacemos al revés, el tema de cómo debemos de actuar y hacer los proyectos. El tablón va para adelante y vamos, seguimos invirtiendo. Ustedes en dos semanas más van a ver una inversión más grande, alrededor de 500 millones de lempiras, más aún en los bordos, que es un préstamo del BID. 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
3: ¿Qué más viene para la zona norte del país? Porque uno de los principales problemas es el tráfico.
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5: Mucha atención a este informe de último momento. Se reporta un accidente de tránsito en el sector de Intibucá. Charlie Pineda, vamos con usted.
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6: Así es, en efecto, televidente, siente tal como habla Televisión Digital en esta noticia de último momento que se genera en el sector de Plan Verde. Esto en el municipio de Concepción, en el departamento de Intibucá. En la zona fronteriza de este departamento ha ocurrido lo que es un accidente de tránsito tipo volcamiento. Estamos hablando de un microbús color gris que transportaba a varias personas. Es un microbús del transporte privado que da el servicio público, donde se conducían varias personas que han resultado heridas. De igual manera, estamos en este momento en el hospital de área Enrique Aguilar Cerrato, ya que unidades de la Cruz Roja del municipio de Camasca salieron al lugar y también se trasladó la ambulancia del cuerpo de bomberos con dos unidades del cuerpo de bomberos se trasladaron hasta este sector de Plan Verde, Concepción, Intibucá. Observamos algunas fotografías donde se pueden observar varias personas que han salido heridas producto de este accidente de tránsito. Observamos nada más que en una curva el mismo busito o rapidito volcó y estamos a la espera de que ingresen prácticamente estas unidades de emergencia al hospital de área Enrique Aguilar Cerrato. Y en otros espacios de noticias vamos a brindar más detalles de cuántas personas heridas se reportan a esta hora a consecuencia de este accidente en el sector de Concepción, Intibucá. Mi contacto a esta hora del mediodía. Retorno con ustedes hasta los estudios.
5: Último momento. Muchas gracias a nuestro compañero Charlie Pineda. Un accidente se registra en este sector del territorio nacional. A esta hora tenemos visita, tenemos una grata visita en HCH Meridiano. Los saludamos. 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
9: Gracias, chicos. Gracias. Gracias a Credidemo también por traernos estas buenas noticias aquí en HCH Meridiano. 12:16. Buen provecho si está disfrutando de sus sagrados alimentos a esta hora. Quiero mostrarles un accidente de tránsito que se ha registrado en el kilómetro 1. Esto específicamente en la carretera que conduce hacia la zona sur del país. Nos han enviado imágenes. Mucho cuidado y precaución. Aquí es exactamente en Germania. Dos motocicletas han impactado de frente, imagínense. Cuando usted imagina cualquier cosa, menos que una moto con otra moto, vayan a impactar de frente. A veces es por imprudencia, a veces también es porque muchos vienen rebasando en carretera. Aquí, lamentablemente, podemos decirle que hay una persona que ha resultado herida y que fue auxiliada por otra persona y que estaban a la espera de que pudiera llegar la ambulancia para poderla trasladar a un hospital. Moto con moto en la carretera que conduce hacia el sur del país. Se ha registrado este accidente de tránsito.
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0: Permítanos unos minutos de nuestra franja publicitaria y en breve, más noticias en HCH Meridiano.
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9: 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Le damos la hora en HCH Radio.
10: Que disfrute de su comidita, que disfrute de su almuerzo. Buen provecho. 12:26 minutos del jueves 16 de julio, 12:26 del mediodía.
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10: Por la tarde, a eso de la 1:10, HCH Vespertino, a través de las frecuencias de Hable Como Habla Radio.
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10: 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Vamos a volver al estudio para seguirles presentando más de Hable Como Habla Meridiano. Carolina Lanza, María Fernanda Martínez están presentando esta emisión noticiosa. No se pierde el debate por las tardes en HCH Vespertino y por la noche. Hay resumen de lo que ha pasado durante el día. Le sumamos las móviles de emergencia en HCH Nocturno. Todo esto a través de las múltiples frecuencias de Hable Como Habla Radio desde Tegucigalpa. En el estudio quedan con grata compañía de Kenia Sánchez hasta las 9 de la noche y a esa hora estará Liz Álvarez con ustedes en Hable Como Habla Radio.
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9: 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Le damos la hora en HCH Radio.
10: Disfrute de su almuerzo, de su burrita, lo que se esté comiendo. Dele gracias a Dios. 12:30 minutos. 12:30 minutos del mediodía.
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10: Que no se olvide que puede seguirnos en Instagram y también en Facebook como Hable Como Habla Radio o HCH Radio. Le invito a que nos busque. De esa manera nos va a encontrar en estas reconocidas redes sociales, en Facebook y en Instagram. Saludos. Buenas tardes. Ya las 12:30 minutos del día jueves, que esté muy bien, es 16 de julio.
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mediodía con 31 minutos y en las noticias que impactan le damos a conocer precisamente y esto que preocupa e impacta también a la sociedad hondureña, y es que representantes de las escuelas privadas han afirmado, en este caso el señor Carlos Savillón, que la principal manifestación de violencia que enfrentan en este momento los centros educativos privados en Honduras es el cobro de extorsión. Ya no solamente es al transporte, a los negocios, sino que ahora también a los centros educativos por parte de estructuras criminales dirigido para instituciones y también hasta los docentes. Savillón indicó que existen denuncias de centros educativos en Tegucigalpa y también en San Pedro Sula, donde grupos delictivos llegan a exigir el pago del denominado impuesto de guerra. Ha señalado que esta problemática también se ha extendido a las unidades del transporte vinculadas al sector educativo. Por eso están pidiendo investigaciones y diligencias lo más pronto posible para evitar este flagelo que ya está llegando a los centros educativos privados en la capital y en el norte del país, y no solamente a los centros educativos, también al transporte que brinda servicio en los centros educativos. Pero también le damos a conocer en las noticias que impactan, mucha atención, porque se ha registrado este accidente de tránsito en el sector de Intibucá, que ha dejado varias personas heridas, varios pasajeros que transitaban en esta unidad del transporte de Concepción Intibucá. Estas imágenes que nos ha enviado nuestro compañero Charlie Pineda de este accidente de tránsito que lamentablemente continúan. Y a propósito de accidentes de tránsito, a punto de perder la vida, conductor de equipo pesado también en la calle principal de West Bay, esto en Isla de la Bahía. Gracias a Dios, solamente se reportaron pérdidas materiales, pero estuvo a punto de perder la vida el conductor de esta unidad del transporte. Las noticias que impactan a la hora en HCH Meridiano.

0: Bien, y continuamos con más en HCH Meridiano. A esa hora nos acompaña el doctor Noel Pacetti. Él viene a comentarnos sobre un importante medicamento, se llama Vermex. Doctor, ¿en qué consiste? Bienvenido a HCH Meridiano.
1: Hola, muy buenas tardes, muchas gracias. Estoy contento por estar acá y vamos a hablar acerca principalmente de las enfermedades parasitarias. Es una preocupación mundial, máximo nosotros vivimos en un país que es una zona climática subtropical y eso da pie a que hayan más parásitos. La pregunta es, si usted ya comió, se lavó las manos, tiene un gran riesgo de padecer parásitos, si no lo ha hecho.
0: O sea, doctor, que una persona que no se lava las manos o que está más propenso a tener parásitos en su organismo.
1: Así es, recordemos de que las enfermedades parasitarias es básicamente una parte falta de higiene. También en nuestros pueblos, en algunas ocasiones nosotros andamos descalzos por la calle o por la casa. Eso también nos pone en riesgo de contaminarnos con parásitos que alteran principalmente, los más afectados son los niños porque afecta su crecimiento.
0: Pero por suerte tenemos Vermex, doctor, que cuéntenos qué es Vermex, porque yo sé que es nuestro aliado perfecto. En el caso digo aliado porque las mamás estamos pendientes de ello en nuestros hijos, de los parásitos.
1: Así es, Vermex es básicamente nitazoxanida, esa es la molécula, pero es un desparasitante de amplio espectro. Estamos atacando 27 tipos de parásitos, ya sea en su forma protozoaria, que es como una chibolita, por así decirlo, y también la forma helmíntica, que es el gusano que nosotros conocemos normalmente.
0: Nos pregunta alguien a través del TikTok y nos dice, ¿a qué edad se puede utilizar la desparasitación en niños y a qué edad se puede utilizar Vermex?
1: Ok, Vermex se puede utilizar a partir de los 2 años. Tenemos una presentación que es suspensión y la dosificación es una cucharadita cada 12 horas por 3 días. Es decir, una cucharadita a las 7 de la mañana, 7 de la noche por 3 días.
0: Doctor, ¿en qué otras presentaciones viene Vermex?
1: Y también tenemos la versión para adultos, que es tabletas. El mismo mecanismo, la misma dosificación. Una tableta cada 12 horas, 7 de la mañana, 7 de la noche por 3 días.
0: ¿Y los adultos, doctor? Porque uno dice los niños, pero ¿y los adultos cada cuánto tenemos que desparasitarnos?
1: Pues este es el momento ideal. Si usted, la Organización Mundial de la Salud recomienda 2 veces al año chequearnos por parásitos y usted puede desparasitarse 2 veces al año. Es decir, julio es el mes ideal. Ajá. Porque luego le toca en enero.
0: Ajá, es como la mitad del año.
1: Correctamente. Y lo bonito es que coincide con la entrada a la escuela del sistema en español, por así decirlo, y con la entrada a la escuela del sistema bilingüe.
0: Doctor, ¿y cómo identificar cuando uno necesita desparasitarse? ¿Hay algún tipo de síntomas cuando usted dice, yo creo que tengo parásitos? ¿Cómo usted como adulto puede decir, lo necesito ya?
1: Ahí está el problema, que nosotros eso no lo podemos ver. Por creencias decimos de que cuando me distiendo cuando como lácteos.
0: Me inflamo.
1: O sea, lo ideal es en un examen microbiológico de EDS, en donde se determine qué tipo de parásito tiene.
0: Doctor, y hay muchas personas que mencionando eso que usted dice que no se desparasitan durante mucho tiempo. Le pregunto a usted, María, ¿cuánto fue la última vez que se desparasitó? Fíjese que yo no me desparasito. Y por eso hablaba de mí, yo no me acuerdo, pero yo creo que yo llevo ya 2 años sin desparasitar.
1: Sí, entonces a usted le toca la canción, ¿cuántas culichas tendrá usted?
0: Sí, porque doctor, yo lo decía a los adultos, y decía, ¿cuándo me desparasité? Yo ni me acuerdo, yo creo que así como yo, como María, miles de hondureños que nos están viendo en este momento.
1: Mire, y eso, aunque nosotros cuidemos más a nuestros hijos que a nosotros mismos,
0: claro,
1: pero nosotros le transmitimos a nuestros hijos también los parásitos.
0: Aunque estén desparasitados.
1: Y también nuestras mascotas.
0: Oh. Hasta las mascotas.
1: Sí, sí.
0: Increíble, doctor. Ahora, ¿dónde podemos encontrar Vermex? Porque yo sé que luego de que le hemos hecho conciencia a la población que nos está viendo, van a ir a buscar Vermex. ¿Dónde lo podemos encontrar y cómo podemos utilizar tanto la presentación para niños como para los adultos?
1: Vermex está presente a nivel nacional en cadenas de farmacias, farmacias independientes y mercados de ventas de medicina a nivel nacional.
0: Bueno, doctor, la invitación a todos los que nos están viendo en este momento para que vayan a buscar Vermex en sus puntos a nivel nacional y sobre todo lo importante que es desparasitarse y aquellas mamás que no lo han hecho con sus hijos. ¿Los niños cada cuánto se deben desparasitar?
1: Igual, todo adulto o niño 2 veces al año.
0: Bueno, eso es importante. La invitación, doctor.
1: Muchísimas gracias. Los invito a que vayan con su médico, consulte, hágase su examen, principalmente sus niños, adulto mayor, necesitan estar conscientes de qué afección pueden tener o qué invasión parasitaria, ya sea, como les digo, en forma de la pelotita o la culichita, están presentes sin manifestar ningún síntoma. Así que tenemos que hacernos el examen y posteriormente utilizar Vermex.
0: Bueno, gracias, gracias, doctor, de verdad, por esos consejos, por venirnos a decir lo que tenemos que hacer realmente y lo importante que es el tema de desparasitación en los hijos, en los adultos y en todos nosotros. Así que usted cree conciencia y vaya a buscar ya Vermex en su punto de venta más cercano. Gracias, doctor Noel Pacetti, por acompañarnos.
1: Muchísimas gracias, Carolina.
0: Bueno, y seguimos con las noticias en HCH Meridiano y vamos a establecer un contacto con nuestro compañero Alex Cáceres. Él está conversando en este momento con Daniela e Isabela, que son las hijas del expresidente Juan Orlando Hernández. Prácticamente estamos a una semana, porque ya el próximo domingo es la fecha que se ha anunciado para el regreso del expresidente Juan Orlando Hernández a Honduras. ¿Cuál es la expectativa? Su familia, que es quien más lo espera, ¿cómo se está preparando para poderlo recibir? Alex, vamos con usted.

0: Gracias, un gusto saludarles, compañeros. Isabela y Daniela Hernández me acompañan, hijas del expresidente Juan Orlando Hernández y la abogada Ana García, que nos dan a conocer cómo se están preparando como familia cuando el expresidente este próximo 26 de julio llega al país. ¿Cuáles serán las actividades que llegue una vez esa aeronave aterrice ya en suelos hondureños?
1: Bueno, Alex, primero que nada, gracias por el espacio. Sí, como familia estamos muy emocionados porque este próximo 26 de julio estaremos recibiendo a nuestro padre en el Aeropuerto Internacional de Palmerola a tempranas horas de la mañana. Esperamos que él esté llegando alrededor de las 8:30, 9 de la mañana. Y bueno, como familia, ese momento tan especial que estamos contando los días para por fin poder volver a abrazarnos, a darnos ese beso y estar juntos de nuevo. Y sabemos que la emoción no solo está en nuestra familia, sino que en muchas personas a lo largo y ancho del país. Hemos recibido una cantidad de mensajes y de llamadas de las personas diciéndonos que quieren poder ir a Palmerola a recibirlo y verlo. Y sabemos que hay un grupo de amigos y líderes de mi padre que pues están organizándose y ayudándole a esas personas para poder ir ese día a Palmerola. Y pues bueno, una vez que él llegue, poder después trasladarnos a un espacio que estos amigos están organizando, a donde mi papá pueda verlos a todos y saludarlos, porque sabemos que él tiene muchas ansias de poder hacerlo.
0: También muchas personas se preguntan si somos de Olancho, si somos de Choluteca, ¿nos vamos al aeropuerto o habrá aquí en la capital otra actividad donde también puedan venir y sumarse?
1: Sí, bueno, muchas gracias Alex y HCH por el espacio. En efecto, vamos a tener un evento en la capital y solo quiero recalcar de que hoy estamos a 10 días de que sea el 26, 10 días para volver a abrazar a mi papá. Para nosotros es un sentimiento muy emocionante. Pero en la capital, después de Palmerola y el evento allá, nos vamos a desplazar acá, a Toncontín, al lugar donde él se fue. Va a regresar. Y nuestra familia quiere tener un evento de acción de gracias. Darle gracias a Dios por ese gran milagro que nos ha dado. Y nosotros queremos invitar también al pueblo hondureño, que siempre a través de estos 4 años nos acompañó con oraciones. Y también Dios escuchó sus oraciones y les hizo el milagro a ellos también. Entonces ese es otro evento que vamos a estar teniendo aquí en la capital, en Toconte.
0: Eso ya será más o menos en horas del mediodía, ¿verdad?
1: Sí, estamos estimando horas del mediodía por la tarde, pero sí poder tener ese momento donde igual todos demos gracias a Dios.
0: Y un tercer momento que ya es privado, que es ustedes aquí en familia.
1: Sí, así es, pues, luego de todo el día y de su llegada en Palmerola y posteriormente, pues, esa acción de gracias en Toncontín, como familia anhelamos luego que él pueda venir a la casa, puede entrar nuevamente por esa puerta donde se la llevaron después de 4 largos años y poder estar junto a nuestros seres queridos y amigos más cercanos. Y bueno, también comentarles que hay ciertos detalles que nosotros nos hemos involucrado en lo que es la planificación, pero sabemos que hay un grupo de amigos que lo está trabajando y a lo más tener esos detalles, los estaremos compartiendo por los canales oficiales de nuestras redes sociales para que pues ahí puedan tener toda la información.
0: Bueno, muchas gracias Isabela y Daniela Hernández García con nosotros a esta hora junto a Alan Godoy con ustedes.

0: 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Y a esta hora, Iván Moncada, hasta el departamento de Olacho, nos informa que mientras en Gracias a Dios se reportan pérdidas de cultivo producto de las lluvias, en las zonas altas del departamento de Olacho asegura que tienen buena siembra. Adelante con usted, Iván Moncada.
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2: Qué gusto saludarles, compañeros de HCH Noticias. Mire qué contraste de la noticia. Mientras en el departamento, gracias a Dios, en la Mosquitia, se pierden los cultivos de maíz, frijoles, cacao, entre otros, acá en el departamento de Olancho, específicamente en Catacamas, en algunos sectores, pues, les está yendo bien en cuanto a las lluvias, más que todo en las laderas para los frijoles y en el valle para el maíz. Don Edgar Maradiega, esperan tener buenas cosechas ustedes. Qué gusto saludar.
3: Un gusto, Iván, sí. Nosotros acá en Catacamas, en esta zona de Catacamas específicamente, estamos bien con las lluvias que han caído, no tenemos ningún problema hasta el momento, porque el frijol se siembra en ladera y ahí sí, más bien con la poca lluvia que teníamos, sí teníamos un gran problema. Las milpas, si llegaban, si teníamos unos 6 días más sin lluvia, se morían. Y el frijol en la parte de ladera pegado al valle ya estaba muriendo, pero

0: consuma el pueblo y que mantengan el precio ahí, ahí estable. Y nos, para que nosotros entremos con los precios que están ahorita.
1: ¿Cuánto sería un buen precio ahorita?
0: Para tener un buen precio debería ser, y para estimular a la producción debería no andar menos de 2.000 lempiras al quintal. Sinceramente así. En frijol. Y en maíz necesitamos un precio de 800 lempiras el quintal también.
1: Ya lo han escuchado ustedes. Asistan en el departamento del Ancho. Compañeros, mi contacto junto a Gerson Cruz con ustedes.
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3: Raiti Rivas con nosotros en HCH Meridiano. ¿Cómo está, Raiti?
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3: Bueno, muchas gracias, Raiti, así que los invitamos, ya lo saben ustedes, este día en Diunza, en Los Próceres, aquí en la capital.
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3: Así es, atento a la hora, son las 12 del mediodía con 55 minutos. Las 12 del mediodía con 55 minutos, que tenga usted un buen provecho.
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3: Y solamente 4 minutos nos separan de la 1:00 p.m. En breve, las noticias. Hable como habla Vespertino luego de esta última parte de Hable como habla Meridiano. Por ello, vamos al estudio de inmediato, 12:56.
5: HCH felicita a los cumpleañeros de este día. Muchas felicidades para Justin Israel Rodríguez, que está de manteles largos el día de hoy. Felices 11 años de parte de toda tu familia que te ama mucho. Feliz cumpleaños al consentido de la casa que hoy cumple 4 años. Diego Alexander Vázquez, de parte de su madre y demás familiares, le desean un feliz cumpleaños, que crezca con salud y mucha sabiduría. Muchas felicidades para el señor Rufino Medrano. De parte de todos sus seres queridos, amigos, familiares, le desean un feliz y bendecido cumpleaños. Felices 15 primaveras para Génesis Díaz, de parte de su abuela, su madre y sus tíos, que le desean que pase un feliz y bendecido cumpleaños hasta Cantarranas. Feliz cumpleaños para David Isaac Baquedano, hasta San Pedro Sula, de parte de su madre Janet, su padre y su hermano, que lo aman mucho. HCH extiende las felicitaciones a todos los cumpleañeros de este día.

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0: Hermanos, no murmuréis los unos de los otros. El que murmura del hermano y juzga a su hermano, murmura de la ley y juzga a la ley. Pero si tú juzgas a la ley, no eres hacedor de la ley, sino juez. Santiago, capítulo 4, versículo 11.
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0: Por tanto, no tienes excusa tú, quien quiera que seas, cuando juzgas a los demás. Pues al juzgar a otros, te condenas a ti mismo, ya que practicas las mismas cosas. Romanos, capítulo 2, versículo 1.
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0: Buenas tardes, qué gusto saludarles en HCH Televisión Digital a esta hora de la tarde, en HCH Vespertino, en los estudios Pablo Gerardo Matamoros en la capital de la República, 1:08 p.m. Hoy con temas importantes en los que usted también podrá opinar a través de HCH, a través del WhatsApp. Vamos a ir activando el WhatsApp en este momento. Búsquenme el WhatsApp de HCH, cuál es el número del WhatsApp, porque ya día la gente dice no opinamos ya a través del WhatsApp, y el WhatsApp de HCH sí es... Bueno, pero nos habían dicho que sí está bueno. Nos habían dicho que sí está bueno, que hay otro WhatsApp, que la gente sigue, puede seguir opinando a través del WhatsApp, solo que se hace a través de otro sistema, para que verifiquemos cuál es el mecanismo para que la gente pueda opinar a través del WhatsApp. La gente pide, porque es un mecanismo bastante fácil opinar a través del WhatsApp, de los temas que hoy vamos a debatir, que tienen que ver con temas en muchos de estos de familia. Buenas tardes, compañero Cristian Naún Morazán. ¿Cómo va? Buenas tardes.
1: Buenas tardes, Alex, Fabricio Cáceres. Buenas tardes a todos los que nos siguen a través de las redes sociales. Ya estamos en Facebook Live, ya estamos en YouTube, estamos también en TikTok. En breve ya nos conectamos para que usted pueda también seguirnos y compartir temas de interés, temas de país. Porque HCH Vespertino es para usted. Es el único lugar donde usted puede hablar lo que quiera, decir lo que quiera, el tiempo que usted desee opinar. Aquí no le andamos cortando, ni le decimos, no le tire duro a Alex, no le tire duro a Cristian si me están aburriendo. Aquí nos dicen, óyeme, qué aburridos están ahí, pues pónganle. Aquí estamos nosotros entonces, para acompañarlos durante la tarde del jueves 16 de julio. Estamos en jueves 16 de julio. Gracias por estar con nosotros. Listos para comenzar. Y por supuesto, el primer mensaje que tenemos en HCH Vespertino siempre es la palabra de Dios. La palabra de Dios. Y hoy hay dos citas. Son dos citas bíblicas que tenemos para poder darle lectura. La primera es Hebreos 3:13, que dice: exhortaos los unos a los otros cada día, para que ninguno de vosotros se endurezca por el engaño del pecado. Eso es en Hebreos. Y el Salmo 119:107 dice: vivifícame, oh Señor, conforme a tu palabra. El texto de hoy, en relación a estas dos citas bíblicas, se llama Vivir para Dios. Así se titula. Vivir para Dios. Los rendimientos pasados no garantizan las ganancias futuras. Esta advertencia se hace en todos los documentos que ofrecen inversiones financieras. Esta es la advertencia, se la repito de nuevo. Los rendimientos pasados no garantizan las ganancias futuras. La Biblia nos muestra un ejemplo de ello en la historia del rey Asa. Durmió Abías con su padre y fue sepultado, y reinó en su lugar su hijo Asa, en cuyos días tuvo sosiego del país por 10 años, e hizo Asa lo bueno y lo recto ante los ojos del Señor su Dios, porque quitó los altares del culto extraño y los lugares altos, quebró las imágenes y mandó a Judá que buscase al Señor, el Dios de sus padres, y pusiese por obra la ley y sus mandamientos. Asa tuvo un padre y un abuelo infiel. El padre y el abuelo eran infieles, pero él decidió agradar a Dios. Derribó la estatua de dioses falsos y buscó al Dios verdadero. Cuando un ejército enemigo lo atacó, pidió ayuda a Dios y confió en él. Aunque era fácil, Asa estaba en peligro. Entonces Dios le envió un profeta y el rey lo escuchó. Se podría pensar que Asa tenía la garantía de terminar bien su vida con Dios. Sin embargo, ante una nueva amenaza, decidió buscar la ayuda de un rey idólatra. Y luego echó en la cárcel al profeta enviado para advertirle sobre las consecuencias de su mala decisión. Al final de su reinado, cuando estaba enfermo, no buscó a Dios, sino a los médicos. Esta triste historia nos recuerda que la fidelidad a Dios nunca puede darse por sentada. Debemos mantener vivo nuestro deseo de vivir para Él y con Él. Es la única vida que vale la pena vivir. Bonita reflexión. Usted que está en este momento postrado, que está en este momento sufriendo por una enfermedad, escuchen bien esta reflexión de hoy. El médico por excelencia es Dios. Puede tener todo el dinero del mundo, pero el médico por excelencia es Dios. Doble rodillas, ore y pídale para que lo sane. Porque, repito, usted puede viajar incluso a cualquier país del mundo en busca de atención médica, pero el único médico por excelencia es Dios. Tenga fe, siga orando, no desmaye y verá que podrá vencer a la enfermedad. Así comenzamos. Hoy jueves 16 de julio de 2026 en HCH Vespertino. Bienvenidos.
0: Inmediato a la 1:14 p.m, vamos a presentarle lo más destacado que hemos informado hasta este momento en HCH.

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1: Y a esta hora ya están en Honduras. Tractores prometidos por el gobierno comienzan a llegar para las alcaldías. Ha anunciado en esta gira por la zona norte el presidente Narry Afura.
2: Y también en lo más destacado, familia del expresidente Juan Orlando Hernández. Sus hijas, su hijo, su esposa, sus hermanos, su mamá. Ya están en los últimos detalles para su regreso a Honduras.
1: Pero siempre en lo más destacado a esta hora, a trabajar. No vienen a trabajar, no vienen. Atrapan a dos guanacos y a una nicaragüense que andaban asaltando en Tegucigalpa. Dicen que eran el terror de los conductores de buses. Estos salvadoreños y una nicaragüense estaban juntos y andaban asaltando. Que los expulsen de inmediato de Honduras a estas y estos picaritos.
2: Es que ese es el problema que enfrentamos. Estamos de acuerdo que el presidente salvadoreño, Nayib Bukele, prácticamente desapareció la extorsión y las pandillas, pero se vinieron para los otros países de Centroamérica.
3: ¿Es que le compete aquí también?
2: Sobre todo para Honduras.
3: Despachárselos.
2: ¿Sí? Entonces hay que regresárselos. Y mucha atención en lo más destacado. Más accidentes. Varios pasajeros heridos tras volcar bus en Concepción, Intibucá. Hay que revisar estas unidades de autobuses. Es un buen tema también, fíjese. Hay que revisar porque solo... ¿Cuándo se hace la revisión de autobuses? ¿Solo cuando van de excursión? ¿Semana Santa?
3: Solo cuando van
2: feriado morazánico.
3: Solo cuando van a la excursión.
2: Solo ahí se lleva a cabo las revisiones. Vamos a llamar la atención también de todos nuestros televidentes y oyentes, porque hay que exigir que estas unidades de buses se mantengan en permanente revisión. Óigame, son los que trasladan a las personas en todo el territorio hondureño. ¿Y usted cómo va a andar en un ataúd andante? Porque algunas de las hipótesis que nos han brindado las autoridades es que se les ha ido los frenos, es que les falla la dirección, entre otros problemas mecánicos. Entonces, a revisión constante las unidades de buses en todo el país.
1: Pero siempre en lo más destacado a esta hora le informamos que Nicaragua rompe relaciones diplomáticas con Italia tras pedir la extradición de un terrorista. Así las cosas a nivel internacional.
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0: Seguimos a la 1:18 p.m. y mucha atención a esta información de último momento.
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0: Vamos de inmediato hasta el occidente del país. Mucha atención. Juan O'Hara nos informa que en un basurero han encontrado sin vida a Jorge Humberto Morán. Esto en la Encarnación Ocotepeque. Adelante, Juan.
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2: Así es, compañeros, compañeras, en estudio de HCH Televisión Digital. Lamentable, hace unos momentos acaban de encontrar el cuerpo sin vida del señor Jorge Alberto Morán, quien no se sabía nada de él desde el día lunes de esta semana, quien, pues, en horas de la mañana, él había tomado un autobús en el sector de la Encarnación, Ocotepeque, para dirigirse a Cucuyagua a comprar un vehículo. Sin embargo, según información que nos han proporcionado familiares, él ese mismo día se habría bajado en el sector del desvío del Naranjo, siempre en la Encarnación, Ocotepeque. Él, pues, no se sabía nada de él, lo andaban buscando y, lamentablemente, hace unos minutos acaba de ser encontrado en un basurero en el sector de Cesesmiles, siempre aquí en el sector de la Encarnación, Ocotepeque. Repetimos, han encontrado en un basurero sin vida a don Jorge Alberto Morán. Lamentable esta situación y lo último que se sabe es que él se dirigía a Cucuyagua, Copán, con dinero para comprar un vehículo. Algo también que informar, compañeros, es que últimamente en el departamento de Ocotepeque hay bastantes desaparecidos y también el tema de robo de motocicletas. Ojalá que la Secretaría de Seguridad ponga el ojo en el departamento, porque aquí sí está bastante crítica esta situación y otras situaciones. Así que con el permiso lamentable del fallecimiento, del asesinato de don Jorge Alberto Morán, retornamos a los estudios principales de HCH Televisión Digital con el apoyo de Jenny Santos. Desde el departamento de Ocotepeque, Occidente Honduras, les informo Juan O'Hara.
3: 1:20 p.m, vamos de inmediato con nuestra compañera Cris Estrada. Hoy uno de los temas que lamentablemente ha acaparado la agenda en el territorio nacional es la violencia en la zona norte. En menos de 10 horas, varias personas han sido asesinadas y uno de los casos que más ha generado consternación, Cristian Morazán, es que los vecinos hoy y los hijos de esta pareja se despertaron por el llanto de un niño, por un bebé de 8 meses que lloraba desconsoladamente, y los hijos de esta ciudadana que fue asesinada se les extrañó porque su madre no consolaba a su hermanito, levantándose a ver qué pasaba y encontrándose con el horroroso escena de que su padre había asesinado a su mamá. O sea, a la mamá de estos 4 niños, la pareja sentimental la había asesinado. Se ha generado un debate porque dicen que fue que la estranguló. Ya vamos ahí con Crisia para que nos actualice, porque otras versiones dicen que encontraron un orificio de arma de fuego en su cabeza. Entonces ya nos vamos a ir a la morgue para que nos confirmen si fue que él estranguló por asfixia, muerte por asfixia, o en efecto utilizó alguna arma blanca o arma de fuego. Pero ¿cuáles deberían de ser? Mire, cuando pasa este tipo de temas surgen muchas hipótesis. ¿Cuándo debe de darse cuenta una persona que es el momento para separarse de otra?
0: En primer lugar también, ¿qué está pasando en la sociedad hondureña? ¿Qué está sucediendo? No es el primer caso, Alex. Hemos estado informando ya de varios casos.
3: Bueno, ayer mirábamos con usted otro caso que usted me contaba, ¿sí?, de un ancho.
0: Ajá, de los golpes, Alex, de los golpes. Estamos hablando de pareja, estamos hablando de familia. De los golpes pasa, miren ustedes ahora, al asesinato. De los gritos pasa a los golpes y de los golpes ahora al asesinato. ¿Hasta dónde hemos llegado? ¿Cómo se han perdido los
3: valores? Entonces, ¿cuándo es el momento, ¿sí?, para separarse uno de su pareja? ¿Cuándo es el momento? ¿Cuáles son las señales que uno no debe de ignorar?
0: Ajá, correcto. ¿Cuándo es el momento de decir hasta aquí? Hasta aquí llega la relación por el bien, no solo de ellos, de sus hijos. Porque aquí, ¿cuál es lo más delicado? Que hay hijos en medio. Hay niños en medio de esta escena dantesca que transmitíamos hoy más temprano. Lamentable lo que ha pasado en el norte del país.
3: ¿Qué va a pasar con estos niños? ¿A quién le deberían de dejar estos niños? Son muchas preguntas que quedan todavía por darle respuesta. Nos actualiza, compañera Cris Estrada, esta información, porque ya el cuerpo ha sido trasladado hasta la morgue en San Pedro Sula. Y también hay muchas interrogantes, ¿cuándo separarse y quién se hará cargo ahora de estos niños? Adelante, Cris Estrada.
4: Compañeros en estudio, buenas tardes, pueblo hondureño. Como ustedes lo mencionan, ya ha ingresado a la morgue de San Pedro Sula el cuerpo de la víctima de esta madrugada, Bianca Ninoska García López, una mujer joven de apenas 35 años de edad que habría sido asesinada presuntamente por su pareja, quien se maneja es el principal sospechoso de haberle dado muerte. Estaríamos hablando de Alex Daniel Hernández, que ya ha sido identificado, de 38 años. Supuestamente él sería la persona que durante las últimas horas dio muerte a la madre de cuatro hijos en este sector de la colonia Planeta, municipio de La Lima, Cortés. También actualizar en cuanto al móvil del hecho, a la causa de muerte, preliminarmente se había dicho que fue asfixiada por una tercera persona. Sin embargo, la Policía Nacional confirmó a la familia directamente que se encontraron casquillos en la escena y que en efecto tendría un disparo en su cuerpo. Esto pues es algo que viene a golpear duramente a la familia, que está pasando por una situación bastante fuerte al darse cuenta que esta joven, una mujer madre muy, muy joven, ha perdido la vida a manos de quien sería su pareja. Vamos a platicar por acá sin enfocarles, amiga. Ustedes ya están haciendo todas las diligencias necesarias para poder retirar el cuerpo de su familiar de la morgue.
5: Así es lamentablemente el caso, ¿va? Pero... solo toca resignación y que se haga justicia ante todo.
4: ¿Conocían ustedes de problemas de pareja que tenían ellos o era muy reservada Bianca al respecto?
5: Era muy reservada ella, ¿verdad? Pero creo que los problemas de pareja, creo que en toda relación hay, pero sí, ella bien reservada, nunca nos dijo nada sobre eso. Yo solo iba a visitar a la casa para ver los niños. Nada más y con la misma pues me iba.
4: ¿Nunca notaron ustedes que esta persona actuaba con violencia hacia Bianca?
5: No, solo que él siempre se le vio un carácter bien fuerte, imponente, ¿verdad? Entonces, era así con ella y con todo mundo, hasta con los clientes que tenía, porque él tenía, él arreglaba aires acondicionados.
4: Se dedicaba a la refrigeración.
5: Así es.
4: ¿Era negocio propio?
5: Sí, el negocio propio.
4: O sea, ¿y él vivía con su familia justo en el lugar donde pasó este hecho violento?
5: Sí, él pasó, vivía ahí. Es más, él no solo estaba solo, sino de que estaba con mis sobrinos y mi tía, que ella es mayor de edad, ¿verdad? Una señora. Entonces...
4: ¿En la misma vivienda convivían todos?
5: Sí, ahí convivían todos, exactamente.
4: Ahora, bueno, estamos recordando su identidad para evitar represalias. ¿De dónde es originario este hombre, de nombre Alex Daniel Hernández?
5: Se supone que es de Copán, porque él solía viajar a Copán y los familiares, pues, de aquí de la Independencia y por esos lados de ahí.
4: ¿Qué les han dicho las autoridades como familia en las últimas horas? ¿Cómo avanzan las investigaciones?
5: Pues hasta el momento pues no me han dicho nada y que yo desconozca, ¿va? Entonces, ni a mi mamá ni nadie, entonces, pero esperamos que si la gente lo ha visto, por favor, que nos puedan ayudar a identificarlos y a reportar más que todo, porque es un hecho que no se puede dejar a un lado, ¿verdad? Tanto puede ser como un familiar mío ahorita y puede ser otro familiar para otras personas.
4: ¿Encontraron un arma de fuego en la vivienda?
5: Se supone que fue un arma de fuego, pero no desconozco si la dejaron ahí o no, ¿verdad?
4: ¿Conocían ustedes que ese hombre manejaba un arma de fuego en un lugar donde hay niños?
5: No, la verdad que no, y todos nos quedamos sorprendidos, la verdad, pero pues se dio y al final no sé si le encontraron ahí el arma o se la llevó él, porque estuvimos buscando el número, el teléfono de ella y está desaparecido.
4: ¿Se lo llevaría?
5: Se lo tuvo que haber llevado.
4: Bueno, ¿qué pedirle a las autoridades, estimada?
5: Ay, sí, la verdad que Ruego a las autoridades que nos puedan ayudar, ¿verdad?, a todas en general y a la comunidad, que nos pueda ayudar a dar con el paradero, encontrarlo y que se haga justicia, porque esto no se puede quedar así.
4: Bueno, sé que es muy prematuro preguntar por eso, pero junto a mis compañeros en estudios estamos muy preocupados por el futuro de los niños. Estamos muy al pendiente gestionando para que el Estado también les apoye, porque son 4 criaturitas que en estos momentos esperamos que la familia sea quien los acoja. ¿Tienen familiares que se puedan hacer cargo de ellos en estos momentos?
5: Sí, tenemos, estoy yo que soy la prima hermana, está mi mamá, están mis otras tías y mi primo que es el hermano de ella que viene desde Zihuatepeque, mi tía Delmira que viene de Estados Unidos, entonces, y tiene más familiares pero están fuera del país.
4: O sea que sí hay manera de hacerse cargo de los pequeños en familia.
5: Sí, así es, gracias a Dios pues todos somos unidos y pues Dios no desampara a nadie.
4: Porque una de las principales preguntas que se hace la teleaudiencia es si se llegarían a separar a los pequeños. Sabemos que ellos están muy acostumbrados a estar juntos y que ante la pérdida de su mamá lo que necesitan es estar unidos.
5: Así es, espero que no se pueda dar el hecho, ¿verdad? De que la verdad que es aquí donde uno tiene que permanecer todos unidos y dándonos apoyo todos unos con otros.
4: ¿Les han dicho en qué momento retirarán el cuerpo ya de la morgue o los tienen en espera?
5: No, ahorita estoy esperando un familiar entonces para poder ingresar y hacer la gestión.
4: Ahora solo queda tener calma, pedirle a Dios mucha fortaleza, porque estos son momentos difíciles para toda la familia, perder de manera tan prematura a una madre tan joven.
5: Así es, entonces esperamos, ¿verdad?, que nos los puedan dar el cuerpo muy pronto y apoyo a toda la comunidad y a la televisora también.
4: ¿Dónde enterrarán los restos de Bianca?
5: Aquí en San Pedro.
4: Ella era originaria de acá de San Pedro.
5: Sí.
4: Muchas gracias, mi amiga. Nuestras condolencias, le reitero, con mucho respeto y gracias por hablar con nosotros.
5: Gracias.
4: Bueno, compañeros en estudio, hemos escuchado el testimonio de una de las familiares que es la encargada de retirar los restos mortales de esta joven madre de 35 años, Bianca Ninoska García, quien ha perecido supuestamente a manos de su pareja. Este se maneja como el principal sospechoso. Con un arma de fuego le arrebató la vida a esta joven madre. Fueron los llantos de un bebé de apenas 8 meses que delataron la escena del crimen, que provocaron inquietud en los demás niños que se encontraban durmiendo en el interior de la vivienda, y tras escuchar estos fuertes gritos del bebé, ellos ingresaron a la habitación donde encontraron una escena terrible, el cuerpo de su madre sin vida. Esperamos sea justicia. Nosotros continuamos desde la zona norte, compañeros, a la espera que se pueda retirar el cuerpo y posteriormente dar cristiana sepultura. En cámaras de Manuel Peña, Crisia Estrada les informa.
3: Dos duditas, Crisia, usted que ha estado dándole seguimiento. La primera es que todavía los niños están bajo el cuidado de la familia, ¿verdad? Porque lo acabamos de escuchar de la ciudadana que usted acaba de entrevistar, que dice que sí, que los niños están ahí. Ahora la pregunta es, Cristian, ¿se le debe de dejar los niños a la familia? Porque ellos ya mencionó que la puede hacer cargo la abuela, que había una tía, que había una prima, pero el protocolo manda la intervención inmediata de la SENAF.
0: Sí, ellos tienen que hacer un estudio.
3: Una evaluación, un estudio socioeconómico.
0: Si están en la capacidad los familiares de poder quedarse, que esa es la primera vía. La primera vía que se busca es que se quede con un familiar, ¿verdad? Que es lo lógico, porque familia de sangre. A llevarlos a un centro, que más bien llevarlos a un centro, han existido muchas violaciones.
3: Y aparte dice, los van a separar,
0: sí,
3: como familia.
0: Sí, han surgido muchas violaciones también y asesinatos de niños en centros en donde supuestamente se cuidan a los niños y en diferentes gobiernos, en el gobierno pasado, en el gobierno actual. Entonces es de llevar a cabo un análisis para que los niños no sigan sufriendo.
3: La familia, Crisia, está dispuesta a quedarse con los 4 niños para que no se vayan a entregar en una intervención a la SENAF.
4: De hecho, es justo lo que consultábamos y escuchamos, que ellos lo que quieren en estos momentos es que los niños se mantengan unidos. Tras este duro golpe de perder a su madre, lo que se quiere es que los niños pues tengan siquiera el consuelo de uno con otro. No ha habido ningún acercamiento por parte de las autoridades de la Secretaría de la Niñez, Adolescencia y Familia, hay que destacarlo. ellos por su parte tendrían que iniciar una investigación tras este hecho violento que deja prácticamente a los niños sin una madre y sin un padre. Sin embargo, tal como ustedes lo aclaran, se tiene que realizar un estudio socioeconómico y los familiares nos han dicho que ellos están en la condición de poderles dar todo lo necesario a estos pequeños. Recordemos que son 4. Siento que esto ya es un poquito meterme en la vida personal de ellos, pero para aclaración lo voy a mencionar. 2 de los niños no eran hijos de esta persona que se tiene como sospechosa de haber dado muerte a Bianca. Ellos, los padres de estos 2 niños, han estado presentes desde que se dio la noticia y han estado dando seguimiento al bienestar de los pequeños. Sin embargo, yo pregunté tras cámaras y me dijeron, no se quieren separar, no se van a separar. La familia está velando porque los niños se mantengan unidos, pese a que no son del mismo padre, considerando que los 2 menores sí son hijos de esta persona que se maneja como principal sospechosa del crimen. Por nuestra parte, compañeros, nosotros de igual manera estamos gestionando ver de qué manera se les puede brindar un apoyo económico de necesitarse por la familia, porque hay que ver primero si ellos lo recibirían, porque como escuchamos tienen las condiciones. Inclusive la mamá de quien en vida fuese Bianca García viajó desde los Estados Unidos, tenemos entendido que viene en camino para estar también en el protocolo del velatorio y sepelio de su hija. Entonces, según nos han dicho de manera preliminar y hasta el momento no ha habido ninguna intervención ni acercamiento del SENAF y ellos han manifestado que pueden hacerse cargo económicamente hablando. Entonces, así está la situación. Esperamos pues que se haga lo mejor siempre y cuando sea por velar por el beneficio de estos 4 infantes que están quedando prácticamente hoy sin su madre, compañeros. Les escuchamos si tienen alguna duda adicional a esta.
0: Sí, aquí me dice Kevin, me escribe del SENAF. Sobre el caso de la colonia La Planeta, el equipo del SENAF en la zona llegó al lugar luego de la denuncia, dice. Se están realizando los estudios para saber qué familiares pueden hacerse cargo de ellos sin ser separados de su familia ni institucionalizados en casas hogar, como lo establecen los decretos de la niñez, que esa debe ser la última opción. Entonces le pregunto yo, ¿en qué se basan los estudios? Dice que son estudios socioeconómicos de los familiares para que puedan satisfacer las necesidades de los hermanitos.
3: ¿Y si ellos no tienen la capacidad económica para...?
0: Entonces
3: para...
0: van a estos casas hogar. Dice, escucha, que es de acuerdo.
3: Estarían separándolos.
0: Sí, eso dice el código, eso establece los derechos de la niñez.
3: Sí. Pero estarían entonces separando a 2 de los 4, ¿verdad? Porque 2 de ellos ya, sus padres están con ellos y dicen que los van a proteger, que los se van a hacer cargo. Pero los últimos 2 son los hijos en común de la pareja.
0: Y aquí el detalle, Alex, es ese. Que cuando van a estas casas de hogar, no sabemos en qué condiciones ellos van a estar también en estos lugares.
3: Pongamos la planta telefónica a ver qué opina el pueblo hondureño sobre esta situación difícil, Cristian, porque...
0: Ya han habido denuncias, ya han habido denuncias.
3: Si la familia no tiene cómo mantenerlo, aunque suene duro, tiene que irse a la SENAP.
0: Sí, es difícil.
3: Porque ¿cómo se lo va a dar usted los niños a una tía que diga, sí, mire, yo los quiero, son mis sobrinitos?
0: Y no tiene la
3: capacidad. Pero no puede ni mantener los hijos de ella. ¿Cómo le va a dar usted carga de otros 2 niños? Sería imposible.
0: Sí.
3: Y tampoco los papás de los 2 mayores se van a hacer cargo porque no son de ellos. Pues.
1: Un informe especial.
3: No son de ellos.
0: Es una situación.
3: Están en una situación bastante difícil, bastante difícil. Vamos a habilitar la planta telefónica para escuchar la opinión también del pueblo hondureño, porque aquí entra una disyuntiva. ¿Con quién se deben de quedar los niños?
0: Se fija...
3: ¿Con la SENAF o con la familia?
0: Y se fija, Alex, ¿quién paga los platos rotos al final? Los niños.
3: Los pobres niños.
0: Los niños por no tomar una decisión a tiempo. ¿A qué decisión me refiero? Aquí en el TikTok me han dicho varias personas. Cuando usted que nos escucha en este momento, si es mujer, el primer maltrato que le dé un hombre, desde ahí tome la decisión y dígale, bye bye, nos vemos.
3: Y viceversa, porque también hay mujeres que le pijan al hombre.
0: También, sí, también. Desde el primer problema que ustedes tengan de violencia física, sepárense mejor, porque miren a qué instancia se pueden llegar. Y al final quienes sufren son los niños, cuando hay niños de por medio. Entonces, miren lo que están viviendo hoy estos menores de edad, que no se sabe si se quedarán en la SENAF, y la SENAF, por supuesto, los lleva a casas o hogares, o si la familia va a cumplir con todo este estudio socioeconómico que se le va a llevar a cabo a los familiares. ¿Qué significa esto? Que
3: pero
0: se tiene la capacidad económica.
3: ¿Qué sería lo correcto? ¿Dejárselo a la familia o que se vayan al SENAP?
0: Va a depender de la capacidad económica. Como lo dice el mismo estudio.
3: Cristian, 12... ¿Sí?
0: Uy, dos
3: bocas más, sí. Se va dinero.
0: Y a saber qué otras obligaciones tiene.
3: Dos bocas más se va dinero. Rotulemos los números, vamos con llamadas telefónicas. A ver qué opina del pueblo hondureño sobre esta situación. Ya tenemos las primeras llamadas. Queremos que usted opine al 22-16-7600 con lo que están viviendo en el caso de estas familias allá en la zona norte. Estamos hablando, Cristian, de un hecho que ocurrió, si usted nos viene sintonizando, en el sector de La Lima. La Lima que queda en el sector del departamento de Cortés. Allá escucharon los vecinos los gritos de un bebé de 8 meses que lloraba. Que lloraba. Los hermanos mayores de este bebé se levantaron al cuarto de sus padres, concluyeron y cuando fueron a ver, estaba el cuerpo de su mamá tirado ahí en la cama llorando y el papá de los últimos dos niños, mire, ya se había dado a la fuga.
0: Mire qué bueno este otro elemento, Alex. El código y los convenios internacionales ya establecen que la pobreza no es una condición para separar a las familias, que no es...
3: Pero entonces es un gran conflicto, ¿sí?, el que hay aquí.
0: No es una condición. Es ahí donde se activan los protocolos de atención de las demás instituciones del Estado.
3: Para, en vez de separarlos, ayudarles.
0: CEDESOL, Secretaría de Educación, entre otras, para apoyar a la familia y garantizar que ellos no sean separados de su familia y tengan las condiciones.
3: Entonces, pero aquí, ¿qué opina?
0: Educación, en el caso de la Secretaría.
3: Es complejo porque lo que le decía el otro señor de la Senada.
0: Que van a revisar el estudio socioeconómico.
3: Y si el estudio socioeconómico dije que no lo pueden mantener, pasan a ellos. Uh-huh. Pero entonces ahí entra otra institución del gobierno cuando diga, hey, no, espérense, no los separen, sino que nosotros los vamos a ayudar aquí. Pero ¿qué opina la gente en Langevalle? Seamos breves, vamos con 10 a 15 llamadas rapidito sobre este tema. Ustedes también tienen el derecho de opinar porque tenemos ya otros temas con Cristian Morazán para que usted también participe. Langevalle, buenas tardes.
6: Buenas tardes, papi.
3: Adelante, le escuchamos.
6: Mire, para mí de veras que no la lleven a donde está el refugio de casa de hogar porque nunca se sabe, ¿verdad?, que se van a proteger a los niños. Para mí que alguien de la familia se haga cargo, porque nunca es igual, porque cuando una persona queda huérfana, todo el mundo quiere verla, nunca. Esa es mi opinión, que tal vez de la familia vela por la vida de ellos. Para mí, mi opinión es que no la lleven a su hogar. A veces niños que son violados, no los tratan bien.
0: Muy bien, muchísimas gracias. Gracias. Vamos de inmediato con otras comunicaciones. Vamos hasta Santa Bárbara. Buenas tardes.
7: Buenas tardes, compañero. Buenas tardes.
0: Buenas tardes. Mire,
7: para mi ver, no es muy adecuado que le lleguen a Casa Larga. Si ustedes se acuerdan de... Bueno, todavía está... Yo me estoy viviendo en Tegucigalpa, de Casa Alianza. Casa Alianza era una pero como dicen, refugio...
0: Todavía existe, yo creo. Sí, todavía existe.
7: Refugio resistoleros, porque ahí salían y entraban. Uh-huh. Ahí, pobrecitos, yo me recuerdo ahí por el Puente Carilla. Entonces, otra, que al separarlos de ellos, imagínense que un hermano por allá, otro, ¿qué sucede? Al futuro, estos niños no saben quiénes son los hermanos. Después, hasta ahí a la emisora han llegado muchas personas a dar números de teléfono porque quieren conocer a sus propios hermanos. A veces, hasta hermanas con hermanos se meten a vivir porque no saben de qué son, si son hermanos o familia o qué. Para mí, ver que las familias tome este control de estos niños para que se crezcan juntos y sepan que tienen una familia. Buenas tardes.
3: Bueno, vamos con la siguiente información. La planta telefónica está llena. Seamos breves, opinemos sobre lo que está ocurriendo. Ya escuchamos dos llamadas telefónicas. Ahora vamos en Villanueva Cortés. Villanueva Cortés. Y también opine ahí en el TikTok.
0: Aquí estamos.
3: Opine en el Facebook. Pues conectemos también Nayeli, el YouTube, para que leamos los mensajes del YouTube y los mensajes del Facebook. Y estamos también con las llamadas telefónicas. Villanueva Cortés, hola. Villanueva, hola. Bájale el volumen al televisor. Bueno, vamos a la siguiente llamada. Le rogamos, Cristian, que le bajen el volumen al televisor y nos escuche a través del auricular del teléfono. Vamos preparando mensajes en YouTube, en el Facebook y en todas las plataformas de HCH. Colonia El Carrizal, buenas tardes.
8: Hola.
3: Buenas, ¿le escuchamos?
8: Hola.
3: ¿Le escuchamos?
0: Muy bien, bueno, vamos a otra comunicación rápidamente. Vamos hasta el Triunfo Choluteca, buenas tardes.
9: Alex, para mí no es recomendable que si pudiera quedarse la familia con esos niños, mejor, porque no es igual. Yo trabajé hace años en aldeas infantiles SOS y no hay como el núcleo familiar. Por muy pobre que sea la familia, los niños se sienten mejor con la familia y no en estas casas hogares o en estos lugares así. Que busque el gobierno y que trate de ayudarnos lo económicamente y que traten de dejar el núcleo familiar ahí con las familias. Esa es mi recomendación.
0: Muy bien, muchísimas gracias. Vamos de inmediato hasta la ciudad de La Ceiba. Buenas tardes. Buenas tardes, La Ceiba.
10: Buenas tardes. Buenas.
0: Adelante, le escuchamos.
10: Sí, yo pienso que deberían dejarlo con la familia porque ellos ya llevan el dolor de no tener a su madre. Les causarían otro dolor a separarlos todos. Entonces yo pienso que en una casa donde comen uno, comemos dos. Y ahí lo que tiene que hacer el gobierno es ayudarlos económicamente para que no les falte el alimento, pero que no los separen. Gracias.
0: Muy bien, gracias a usted. Vamos con otra comunicación. Ciudad de San Pedro Sula, buenas tardes.
11: Hola, muy buenas tardes.
0: Buenas tardes.
11: Mire, quería opinar al respecto.
0: Adelante.
11: Es preferible que la familia se quede con los niños, porque en esas instituciones ellos tal vez están quedando porque están huérfanos, pero allí se los revuelven con diferentes personas y a veces son violados y todo. Entonces lo mejor es que los padres de los otros dos menores sean conscientes y ayuden económicamente a la familia para que no los separen, porque después es una mente frustrante que ya ellos son separados. Entonces mejor que ellos estén juntos y que los dos diferentes padres les ayuden a la familia.
3: Pero va a ser complicado porque ahí van a decir, ¿y acaso que son hijos míos, pues?
11: No, pero igual ellos pueden ayudar con sus propios hijos, ayudarle a la
3: familia. No, es que con sus propios hijos, lógicamente, tienen que hacerse cargo. De hecho, ahí nos decía la compañera Cris Estrada que ya habían llegado los padres de los otros dos menores.
11: Sí, ya habían llegado, pero que tomen en cuenta que para ellos va a ser un trauma que los separen de sus propios hermanitos. Entonces, mejor que ellos estén pendientes de sus hijos y les ayuden a la familia. Porque yo escuché ahí la muchacha y que son una familia unida. Entonces, que se unan y que los niños se críen juntos, pues, porque como los perritos los van a separar y después que crían unas mentes frustradas ahí con tristeza, pues, porque lo que ellos están pasando no es fácil. Sí. Entonces, que los padres estén conscientes y que les ayuden a la familia y que estén pendientes de sus hijos.
3: Sí, podría ser una alternativa.
11: Puede ser esa alternativa. Y que igual que les den cariño a los otros, hombre, si uno hay veces, mala comparación, le da cariño a los perritos, no digamos a unos niños que han quedado huérfanos. Entonces, eso es lo que yo pienso, ¿verdad? Buenas tardes.
0: Buenas tardes, muchísimas gracias. Vamos rápidamente con más comunicaciones hasta la Colonia La Travesía. Sí.
3: Colonia La Travesía, adelante en la Colonia La Travesía, hola.
12: Buenas tardes, también yo estoy de acuerdo de que los niños queden bajo la responsabilidad de un familiar mujer, ¿verdad? Y lo que puede ser el gobierno como grupo de apoyo es estarlo supervisando si los niños están siendo bien atendidos, bien alimentados, ¿verdad? Esa es mi opinión.
0: Muy bien, muchísimas gracias. Vamos con más comunicaciones. La planta está llena. Colonia Brisa del Norte, buenas tardes.
13: Buenas tardes.
0: Buenas tardes.
13: Yo sé que yo si me daría el niño pequeñito, chiquito, yo lo agarraría. Porque yo soy una persona que yo supe que mis hijos y hasta grande me dejaron sola. Pero ellos me ayudan.
0: ¿Quedó con ganas de un niño?
13: Ay, claro, claro. Yo tuve todo, 6 tengo y todos están fuera de la casa. Yo vivo sola y soy una mujer responsable. Todos son estudiados y todo. Yo me gustaría quedarme con el chiquito.
0: Muy bien, muchísimas gracias. Bueno, miren, ahí hay una opción también. Vamos a la colonia.

0: y para darle en abundancia.
1: Sí.
0: Para que la familia esté unida. El diablo vino para destruir, para robar, para matar. Entonces, en este caso, miren, lo correcto no es separar la familia. Ellos son una familia. ¿Qué va a pasar cuando estos niñitos vayan creciendo y uno está en otro lado, otro en otro lado? No, ¿verdad? Yo creo que en casos como este es donde el gobierno debe identificarse con las necesidades que hay en las familias. Y sí, en este momento no estén pensando en qué hay que buscar, dónde, qué. No, no, no, no, no. Es pensar que el gobierno desde ahora mismo busque una manera como apoyar la familia que debe tener los niños. Esa es mi manera de pensar. Que Dios les bendiga.
1: Muchísimas gracias. Vamos con más comunicaciones. Colonia Santa Fe. Buenas tardes.
2: Buenas tardes, Cristian. Buenas tardes, Alex.
3: Buenas tardes.
2: Sí, fíjese que como acaba de hablar el señor, yo también digo que ahora en adelante el corazón de las personas se ha enfriado, como dice la palabra de Dios, y esto cada día va a llegar a mal. La verdad que es triste lo que está sucediendo. Ahora yo les hago la pregunta a ustedes. ¿No creen de que este familiar que viene de Estados Unidos puede hacerles a ellos como un asilo político y llevárselo a los cuatro para allá?
4: Mire que ahora el asilo político en Estados Unidos, desde que entró Trump, ha cambiado y las medidas están más drásticas. Antes había una aplicación que se llamaba CBP One, en donde a usted le daban un cupo para poder entrar a una corte de inmigración. Y ahora Estados Unidos está bien difícil el asilo. Los países donde más asilo están pidiendo los hondureños es Costa Rica y España. Pero Estados Unidos está bien difícil.
2: Sí, le entiendo. Es porque como dice que viene un familiar, y si ese familiar viene es porque seguro tiene papeles. Entonces yo digo de que sería bueno arreglarle los papeles a los niños y llevarlos, porque aquí ese señor está con el odio pues en su corazón y va a venir a hacer maldad. Es posible hasta quien lo va a tener en su cuidado, pues. Que esperemos en Dios que no, ¿verdad? Pero que se haga justicia también. Solamente, Cristian, buenas tardes.
1: Muchas gracias y buenas tardes. Vamos con más comunicaciones, Alex.
3: Santa Lucía, vamos a Santa Lucía. Gracias a la gente que se está contactando. ¿Qué dice la gente en el YouTube, en el TikTok? Pero pongámoslo al aire para que salga al aire los mensajes, Nayeli. Para que opine la gente. La gente en el TikTok también tiene derecho. Tiene derecho a opinar ahí. Conéctese. ¿A cuál que se conecte, Jonas?
4: En el 1 estoy conectando.
3: ¿En el 1? Sí. Conectemos YouTube, Nayeli, vamos. Conectemos el YouTube también, Jonathan. Fiallos, Santa Lucía, buenas tardes en Santa Lucía, ¿cuál es la opinión suya?
5: Fíjese que yo opino que los niños deben de quedar con los familiares, porque yo soy uno de los testimonios que yo solicité un tiempo adopción, porque nunca pude tener niños con mi pareja, y me pusieron un montón de requisitos que ni lo quiera Dios, más bien fue más lo que me dio trauma, y que lo que yo deseaba, tener un niño en adopción. Entonces yo sugiero que los familiares se queden con los niños.
3: Bueno, muchas gracias. Miren, mientras unos quieren, otros no los quieren, porque en el caso de este papá ha condenado a vivir solos a sus hijos. Les quitó la mamá y también les quitó al papá, porque él tendrá que enfrentar la justicia si no es que toma otro rumbo. San Pedro Sula, nuevamente en San Pedro Sula. Hola.
6: Hola.
3: Adelante.
6: Bueno, yo en la humilde opinión que tengo, ¿verdad? Para mí debe de ser más seguro que puedan quedarse con la familia, porque realmente ellos ya tienen un trauma, el hecho de haber perdido a su madre y tener que vivir de repente separados en lugares donde pues no hay nadie que le brinde amor. Considero, ¿verdad?, que es lo más conveniente que puedan estar en familia. Esa es la opinión, y que Dios le dé fortaleza a la mamá de la chica, ¿verdad?, porque es un dolor muy profundo que pueda estar pasando en este momento. Y gracias por la
1: gracias a usted. Gracias a usted, muchísimas gracias.
6: Ustedes también. Bendiciones para ustedes.
1: Gracias, bendiciones. Bueno, vamos a saludar a los más de 5,800 conectados en YouTube. Vamos a saludarlos y vamos a leer también los comentarios.
3: Para que se vean al aire los comentarios.
1: No, ya vamos a conectar en TikTok.
3: No, allá en el TikTok, en el tuyo, el YouTube.
1: No, el YouTube no está conectado ahí en Master.
3: No, porque tiene que conectarlo para que se vean al aire.
1: Ahí lo tiene YouTube, sí. Ahí,
3: tírelo al aire,
1: en Master lo conecta. En YouTube dice.
3: En recuadro con el YouTube.
1: Damaris Avión. Es que las personas que se encargan de ellos tienen que ser sanos mentales.

0: tener todas las capacidades para el bien de los niños. Leslie Cruz, buenas tardes. Los niños que se queden con familiares responsables, para mí que se los deben dar a la familia, dice Gerardo Chacón. Vamos a ver por aquí. Cindy, y averigüen si sus parientes no padecen de enfermedad mental y usan alguna sustancia. Eso es para proteger. Vamos a ver por aquí. Gracias a los 5,900 que están conectados en nuestra cuenta de YouTube. Señora, nadie los está regalando, dice Silvia Madrid. Por aquí, buenas tardes. Buenas tardes, me dice Hermelinda. La niña ha de saber con quién o cuál de sus hermanos se lleva bien, su mamá, porque a la familia del padre no se la entreguen, solo que pidan ayuda para leche, ropa o cama a su tía, nos dice por aquí Erlinda. Saludos, Erlinda. La familia mejor,
1: bueno, vamos Dios con la no nos desampara. Cristian, para que le dé chance a los compañeros de que puedan poner el recuadro y se vea, porque el objetivo es que la gente se vea con su mensaje al aire. Santa Bárbara, buenas tardes en Santa Bárbara. Vamos a la siguiente comunicación, es la una, vamos a sacar 6 llamadas más, Morazán, porque tenemos que avanzar con los demás temas mientras colocamos ahí las redes sociales, que también es un público importante, son más de 5 millones en el Facebook que tenemos ya como seguidores, la gente de YouTube y la gente del TikTok. Omoa Cortés, ¿cuál es la opinión suya allá en Omoa Cortezola?
2: Mire, muy buenas tardes.
3: Hola, adelante.
2: Es un placer saludarles a todos, que Dios me les bendiga.
0: Amén.
2: Es que mire, nosotros aquí las mujeres en Honduras estamos en el ojo del huracán porque matan a una mujer y todo se queda así. Mueren mujeres diario aquí, musipotas, mujeres grandes, ancianas, y las leyes tienen que ser severas para que no hagan esas clases de cosas en nuestro país. Y tienen que ser severas las leyes en Honduras para que no sigan matando más mujeres.
0: Muy bien, muchísimas gracias. Gracias, gracias. Vamos hasta la colonia Alameda. Hola, buenas tardes.
4: No, buenas tardes.
0: Buenas
1: adelante,
0: tardes.
1: Colonia Alameda.
4: Sí, ¿cómo está, Alex? ¿Todo bien?
1: Todo bien.
4: Qué bueno, qué bueno. Mire, fíjese que quiero opinar sobre el tema.
1: Adelante, disculpe, ¿cuál es la opinión suya?
4: Ay, disculpe que me meta en este tema, pero mire, la verdad es que yo fui una de las personas que fui sometido a uno de esos centros. Yo no sé si usted se recuerda, y aún no sé si existe, un tal centro que se llamaba Jalteba.
1: Ah, sí, claro, Jalteba. ¿Todavía existe, bueno, Jalteba?
4: Sí, y mire, yo ¿cómo se llama? Yo fui sometido a uno de esos centros por un problema que tuvimos en Colonia de Barrio, y de repente vinieron los vecinos y empezaron a denunciar a mi mamá, y a nosotros nos fueron a recoger y nos llevaron a un centro de esos. Mire, en esos centros ahí les enseñan a lo que es siembra y cosas así, ¿verdad? Pero el problema está de que las personas que están ahí no están, como le digo, a cargo de andar cuidando niños y todo eso. A los niños ahí los someten a muchas cosas, violaciones. Yo vi un montón de cosas ahí con mi hermano, porque yo y mi hermano estuvimos ahí. Violaciones y todo eso, eso es horrible. ¿Para qué? Eso yo no se lo recomiendo, no se lo deseo a nadie, a ningún niño, porque eso es horrible. Eso es un trauma que va a llevarse un niño toda su vida. Entonces yo prefiero mejor que se lo dejen a los familiares y que los familiares busquen la manera de cómo cubrir esa parte, ¿verdad?, de esos niños. Dios no desampara a nadie, Dios siempre provee, Dios le da de comer hasta las aves, y ellas no trabajan. Así no, es. déjelos que los familiares tengan cargo de los niños, y ellos van a proveer, Dios va a proveer todo.
0: ¿Cómo es la vida en esos centros, amigo?
4: No, eso es horrible, horrible. ¿Para qué? Mire, yo, gracias a Dios, ¿verdad?, fui una de las personas que yo siempre fui una persona muy educada, muy aparte de lo que era, porque mire, ahí se llevan registroleros, se llevan ladrones, de todo, ahí se llevan de todo. Ahí.
0: ¿Y están revueltos niños y niñas?
4: Ahí están revueltos, ahí no le digo que hay violaciones y todo, aún violaciones de niños con niños. A mí, ¿cómo se llama? Más bien ahí me andaba como pidiéndome a un niño que que tenía como, me acuerdo yo que tenía 10 años, yo tenía 14, y me andaba siguiendo, de que quería algo conmigo, porque el niño tenía ese problema que lo habían violado, ya era un prácticamente un niño, por no decir una mala palabra.
0: ¿Y se mueve resistol, alcohol, drogas en esos centros algunas veces?
4: No, eso no se mueve. El problema está de que los niños que están ahí, que llegaron con violencia, digamos, que son resistoleros, que son ladrones, ellos son los que someten a los otros. Bueno, por ejemplo, estos niños que ahorita los van a ir a meter ahí, estos niños no conocen nada de todo eso. Y de repente los van a ir a meter a un lugar donde se van a ir a juntar con gente mala, porque es gente mala la que hay ahí. Ahí otra cosa le voy a decir, ahí se escapan porque ahí hay una cerquita de que un niño se brinca ahí.
1: Bueno, muchas gracias.
4: No.
1: Pero gracias, sí, vamos a darle... Gracias a usted, gracias. Vamos a darle lectura a los mensajes en el que aparece como Cristian, ahí es el TikTok, ¿verdad? ¿El de en medio es cuál? Para que rotulemos ahí, creo que para que veamos... El tercero es el YouTube, para que voy a leer aquí el YouTube. La gente que está ahí en el YouTube también está opinando. Dice Brittany, yo digo que se deben de quedar con la familia. Roxy, Lorenzo, los niños se deben de estar juntos, más en estos momentos muy difíciles. Elizabeth Arteaga dice, legalmente es un caso como en este, el derecho lo tienen los abuelos maternos, mire también. Francis Varela dice, es puro chisme y el alboroto, usar el dolor ajeno para estar buscando audiencia. Eso es lo que opina usted. Debió preguntarle a los niños cuando lloraron y mi compañera Cris Estrada le dio de comer al bebé de 8 meses, mientras usted está opinando lo contrario, pero tiene derecho. Por eso dijimos, vamos a leer los mensajes, porque aquí tiene derecho todo el mundo de opinar. Quisiera ayudar con pañales y leche, soy de San Pedro Sula. ¿Cómo contacto a Cris? Ya le vamos a dar el número de Cris Estrada para la gente que está preguntando y que quieren ayudar también a la familia. Dice Gerardo Chacón, para mí que se los deben de dar a la familia, saludos. Dice también Damaris Savillón, es que la persona que se encarga de ellos tiene que ser sano mental. Hasta ahí yo creo que los había leído mi compañero Cristian Morazán. ¿Qué dicen ahora, Cristian, el TikTok?
0: Estamos en TikTok, dice, no los pueden separar, Josué Mejía, estamos conectados en TikTok. Por acá vamos a ver, es mejor que los niños se queden con los familiares, todos en comunión y en familia. Ayuda, dice. Hola, dice Yaciel. Es mejor, vamos a ver por acá, el insano, es mejor que los niños se queden con las familiares, dice, ya lo habíamos leído este. No los pueden separar, dice Josué Mejía. Hola, dice Katherine. Por acá, nosotras, Reyes Agastume, vamos a ver más acá arriba, que no separen a los niños. Vamos a ver, por acá, Copán, la mejor película, que si le preguntan a Nayeli que es hija de don Eduardo, ¿no? Saludos para Yolanda. Ay, hombre, Elvin. Fíjense que estamos hablando un tema serio. En TikTok sí a veces salen personas que solo en vulgaridades piensan. Estamos hablando un tema serio. Serio,
1: serio,
0: serio.
1: Por eso está como está este país. Mientras que opinan de temas serios, salen ahí con tonteras.
0: Sí, vamos a ver. Soy primo de Bianca García y creo que los hijos de ella se quedarán con la familia, dice Erickson López. Gracias, Erickson, por conectarse con nosotros en TikTok. Por aquí tiene que ser un familiar responsable y mantenerlos en vigilancia, dice José Mejía. Bendiciones para Katherine y para todos. Vamos a ver, saludos para Alex, dice Naomi. Hola, saludos para Ada López. Y bueno, aquí están todos los que están conectados en este momento en nuestra cuenta de TikTok.
1: Cierro aquí ahora en las redes sociales, en el Facebook. ¿Qué dicen los que están a través de esta red social que es el Facebook? Que también están opinando, que también están opinando. Dice ahí en el Facebook, vamos a ver, Elimer Flores, dice, hagan una recolecta en el canal para pañales, leche y otras cosas. Ahí está el número de la compañera Cris Estrada, lo vamos a rotular para que sea usted el primero en que llame y diga cuánto va a poner y cuánto va a dar. Vamos al siguiente, dice Sergio Paz, es mejor que se quede con la familia. No los pueden separar, Alex, Cristian, dice Alex. Y es lo que está opinando la mayor parte del pueblo hondureño, de que se debe de quedar los 4 niños juntos y aportar en el caso de los padres de los otros 2. Y el Estado de Honduras que les ayude. Subamos un poco para que leamos a los anteriores que están cayendo ahí a través
3: de el Facebook. Ale, hace rato dije, Dios le bendiga el canal por hacer... No da chance de leer. Dice Poncho Sabión, ajá. Este me recuerda a algo muy extraño que me pasó la fecha, fue la vez donde yo falté como 2 semanas al colegio. No sé qué dije el de más ahí. Magda López, que se lo quede con la familia, pero de la madre todos juntos. Isaura Castro, que se quede con la familia. Darwin Mendoza, buenas tardes, que se haga cargo el presidente de Honduras. Bárbara Valentina, difundan la foto de ese basura que la mató. Dice Edwin Paz, no todo lo que pueden hacer es porque la vive con un delincuente y la tiene amenazada. Y le dice, es que no me abren todo el mensaje, entonces no logro a verlos todos, solo hasta donde ajusta. Dios es bueno, todos tendrán solución para sus niños. Nos quedaban 3 llamadas todavía, ¿verdad?
0: Sí.
3: Saquemos las últimas 3 llamadas de las 6 que dijimos sobre este caso de esta madre que fue asesinada hoy allá en San Pedro Sula, en el sector de la Lima Cortés, específicamente, y que el pueblo hondureño tiene su opinión. Las últimas 3 comunicaciones y quedamos pendientes con Cris Estrada cuando ya entreguen el cuerpo allá en la morgue de San Pedro Sula. Las últimas 3 comunicaciones, Morazán.
0: Vamos a atender las últimas comunicaciones, vamos de inmediato. Hola, buenas tardes.
5: Hola, buenas tardes.
0: Buenas tardes.
5: Buenas tardes. Aquí, miren, dando la opinión.
0: Sí.
5: Mire, yo fui regalada de mi familia. Sería mejor que se los dieran a alguien, porque yo, gracias a Dios, tengo una familia que es, me criaron, tengo una madre y un padre hermoso, y mis hermanos, que no son de sangre, me aman. Pero
0: ¿Desde qué edad convive con ellos?
5: Vivo desde los 3 meses que me regalaron, así como ese bebé, a mí me regalaron, mi mamá murió, mi papá ahí está vivo, vive por las mesas, no me dan deseos ni de verlo porque en vez de ver que no me quiso, me regalaron, entonces es mejor que se los den a alguien, si alguien no tiene familia, que se los den porque a veces le dan un amor, yo no me quejo de mi familia, porque a veces la familia solo es negocio y negocio con uno. Porque mi papá, ahora que ya estoy grande, quería negociar conmigo. Entonces, es mejor que se los den a alguien que no tenga hijos, para que los críen y los aman.
0: Usted tuvo la bendición que encontró una buena familia.
5: Sí, yo encontré una buena familia. Es de aquí, de Maraita, pero ellos me aman. Mi viejito y mi viejita, y no digamos mis hermanos. No llevamos la sangre, pero ellos dan la vida por mí, igual yo por ellos. Yo tengo hermanos de carne, que padre y madre... Y solo me hacen por encima. Entonces, es mejor que se los den a alguien. Pero ahí es la familia, ¿va? Es un dolor grande lo que hizo ese hombre malvado, matar a la mamá. Si él no quería vivir, la hubiera dejado, pero no le hubiera quitado la vida, porque es triste quedar huérfano de esa edad que quedó el niño. Yo lo miré y qué del alma ver la criatura sin mamá. Entonces, esas son mis palabras.
0: Muchas gracias. Bueno, muchas gracias, muchas gracias. Vamos con las últimas llamadas. Vamos hasta Lempira. Buenas tardes.
3: En Lempira. Adelante, Lempira, le escuchamos.
6: Buenas tardes.
3: Adelante, Lempira, buenas tardes. Sí,
6: quiero dar mi humilde opinión.
3: Adelante con la opinión suya, es importante.
6: Sobre este caso muy doloroso, ¿verdad? En la familia, en estos 4 niños que quedaron sin el amor de un padre y de una madre. Mi opinión, digo yo, que es necesario que todas las familias se unan, hagan un plan y que miren en esa familia y qué familiar se puede hacer cargo de esos niños. Porque hay gente que puede tener dinero, puede tener cómo mantenerlos, pero no tiene cómo darles amor, cariño, porque esos niños van a estar ansiosos de amor. Yo creo que para mantener, para vestir, cualquiera lo hace, porque el dinero, pero de dar amor es algo, solamente algo que una persona que tenga el temor de Dios y tenga ese afecto de dar amor. Y que la familia esté pendiente, ¿verdad? Cada 15 días y preguntarle a los niños cómo te tratan, qué te dicen, estar pendiente y la institución del gobierno que se encargue de esos niños, ¿verdad? Porque a veces yo he visto casos donde llegan niños así y empiezan los niños de esa familia a ver los de menos. Las madres se ve que le dan más cariño al propio hijo que el allegado. Entonces, que primero Dios que esto no pase con esta familia y que vea la familia, que a quién le van a dar a esos niños, qué personas, si no hay drogadictos, si no hay gente machista en un hogar, si no hay más hijos que puedan humillar a esos niños por solo el motivo de ser huérfanos. Esa es mi opinión y también pedirle al gobierno que ponga manos duras con estos hombres ingratos que hacen la crueldad de quitarle la vida a una mujer. Cierto es, hay problemas familiares, pero la mujer se altera tanto con la boca, pero no hace nada, mientras que el hombre, pero que sea Dios y las autoridades en la vida de este hombre.
0: Muy bien, muchísimas gracias.
1: Estamos ahí, ¿verdad?
0: Falta una, la última.
1: La última, vamos. Sí,
0: falta adelante. La última.
1: Gracias a los cerca de 6,000 que están conectados y opinando también a través del YouTube.
0: Hola, buenas tardes.
1: Empira, la última.
0: Buenas tardes.
7: Buenas tardes. Saludos a Alex.
1: ¿De dónde nos llama usted?
7: Del municipio de Lepaera.
1: Lepaera, Lempira, adelante.
7: Sí, bueno, yo mi opinión es que queden con la familia. Los niños pueden quedar con la familia, porque yo puedo decirles, le ayudé a 3 familias aparte de la mía, ¿verdad? Éramos de escasos recursos en ese tiempo.
1: O sea, usted dice, Dios nunca abandona.
7: Nunca abandona, esa es la mera realidad, nunca abandona. Y cuando se quiere, se puede. Cuando se quiere ayudar, se puede. Entonces, yo mi opinión es esa, Alex, que queden con la familia, los niños. Porque en verdad, yo mire, recogí una familia de 7 niños y la madre. Otra que tenía 4 y la mamá. Y otra que tenía 4 y la mamá. Y yo tenía 7 de familia. Y de lo que yo comía, comíamos todos. Bueno, yo digo que al querer es poder. Esa es mi opinión.
1: Bueno, gracias. Muchas gracias. Dejamos ahí el tema por el momento. Cristian Morazán, quedamos atentos de lo que pasa en la morgue allá en San Pedro Sula y todo lo que va a ocurrir con estos niños que prácticamente han quedado desprotegidos debido a la violencia en la familia. 2:09 p.m. Le hablamos a usted de nuestros patrocinadores. 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
0: Muy bien, 2:10 p.m. Les voy a hablar también de Lo Veo. 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
3: Y vamos de inmediato con nuestra compañera Stephanie Rivera, porque Banco Cuscatlán acerca soluciones financieras con beneficios exclusivos en su Feria de Productos Agencia Centro Cívico Gubernamental, que se está desarrollando esta actividad. Stephanie Rivera.
8: Gracias, compañeros en el estudio. Así es, excelentes noticias de parte de Banco Cuscatlán, y me encuentro con la licenciada Fabiola Cerrato como jefe de agencia de Banco Cuscatlán aquí en el Centro Cívico Gubernamental. Cuéntenos acerca de esta Feria de Productos.
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8: Excelente, muchísimas gracias, licenciada Fabiola Cerrato, auditorio de HCH, con esta gran noticia de parte de Banco Cuscatlán y su Feria de Productos. Retornamos con ustedes en cámara de Yesua Flores. Hasta el estudio.
3: A esta hora de la tarde atendemos las personas que nos están visitando. Vamos a atender Denia Hernández, ¿es usted? Dania. Bueno, Dania Hernández. Cuénteme, Dania, ¿cuál es la actividad que viene a realizar usted acá en HCH?
10: Buenas tardes. Bueno, yo venía para solicitar una ayuda para mi hijo, ya que él necesita hacerse un tratamiento en El Salvador. Es una radiocirugía intracraneal que vale 16,000 lempiras, y una angiografía cerebral diagnosticada que vale 5,500. A él solo se le puede realizar en El Salvador, porque él necesita realizarse solo en el lado donde a él le realizaron dos cirugías ya, que se llaman embolización. Entonces el doctor nos explicó que solo en esa zona se le deben realizar, no en toda la cabeza.
3: ¿Cuánto es el total del gasto?
10: $21,500.
3: ¿Dólares?
10: Dólares. Nosotros hemos hecho actividades, hemos hecho noches benéficas, rifas, hemos tenido donaciones de personas, nos han donado ropa. Tengo una tienda de ropa en mi casa. Sacamos impresiones también, pusimos eso.
3: O sea, ¿hacen ustedes actividades para poder ajustar la cifra?
10: Sí, y también ahorita abrimos uno de negocio de venta de alitas también, de comida, para poder llegar a la meta, que son los $21,500 que se necesitan para llevarlo aquí a él.
3: Son más o menos más de 560,000 lempiras al cambio del dólar.
10: Sí.
3: Bueno, de su número de cuenta, porque me dicen que trae su número de cuenta.
10: Sí.
3: Para aquellas personas que deseen ayudarle a hacer la meta. Lo que ella ha mencionado es porque se lo han propuesto como familia para lograr alcanzar la meta. Ella mencionó que están haciendo actividades con ropa y con todo. Es porque hay gente que busca por su propio medio, y la desesperación para lograr ajustar es venir acá. O sea, pero ellos como familia han hecho su parte.
10: Sí, ya él ya le realizaron inclusive dos cirugías, porque si no, el doctor me dijo que si no se realizaban, él se me iba a morir o me quedaba en estado vegetal por la gravedad que tenía su cerebro.
3: ¿Cuántos años tiene su hijo?
10: 18.
3: 18 años.
10: Y empezamos hace 2 años este proceso, a los 16 años, el diagnóstico de él.
3: ¿Le facilitó a mis compañeros el número de cuenta?
10: Sí, yo se los había dado.
3: Sí, se los había dado. ¿Para que lo rotulemos? Me dice que ya había pasado ella el número de cuenta.
10: Pero a otra licenciada, antes no sé.
3: Sí, sí, si... pero ella debió mandarlo a los compañeros en máster, porque esa es la coordinación antes de que ustedes pasen aquí a tener el número.
10: Ok.
3: Fiallos, confírmeme si tiene los datos de ella, el número de cuenta, número de teléfono. Si no, lo va dando aquí.
10: Y... Ok. Mi número de cuenta es 727-122-301 de Bacredomatic. Esa es la que hemos abierto para el dinero que recaudamos para él.
3: Déjeme tomarle una fotografía aquí para que mis compañeros lo puedan rotular bien. Ahí, disculpe.
10: Sí, sí, está bien.
3: Esta cuenta de Bac. ¿Y de a nombre de quién está esta cuenta de
10: Bac? A nombre mía, porque como en ese entonces él era menor de edad,
3: El nombre completo
10: suyo. Dania Lisset Hernández Martínez.
3: Dania, pongamos el nombre de ella, Dania Lisset...
10: Hernández Martínez.
3: Hernández Martínez, porque a veces le pide a uno el nombre, ¿verdad?
10: Sí.
3: Cuando le aparece ahí. Si es del mismo banco, creo que le tira como todos los datos. Pero reiteramos, 7271-12...
10: 301. A ver, no, 72, 71, 22, 301.
3: 22, 301, así como está ahí.
10: Sí.
3: Segura, ¿verdad?
10: Sí.
3: Sí, porque no queremos que después le vayan a hacer depósito a otra persona.
10: Sí.
3: 72, 71, 22, 301.
10: Sí.
3: Ahí está, a nombre de doña Dania.
10: Hernández, Dania Lisset Hernández Martínez.
3: Ahí está el número de cuenta para cualquier persona que desee ayudarle a recaudar lo que le falta para su niño. Nos decía, ¿cuántos años tiene él?
10: 18.
3: 18 años, sí. Un jovencito.
10: Sí, el doctor nos dijo a nosotros.
3: ¿Cuál es el número de teléfono suyo?
10: 9613-9450.
3: No sé si a través de CDSOL. No se está dando este tipo de ayudas a través de CDSOL, Mariel. Porque en CDSOL hacen como aportación, quizás no le puedan dar todo, pero usted ya tiene una parte, aquí quizás con lo que se le va a dar a través del número de cuenta ajuste otra parte, pero en CDSOL no tendrán ahí algún fondo para que le ayuden a doña Dania Lisset Hernández. ¿Tiene el número ahí, compañero, usted de la ministra de CDSOL, Mariel? La señora Fátima Juárez, creo, vamos a ver si lo tengo aquí. Fátima... Juárez se llama, ¿verdad, Mariel? Fátima Juárez, aquí tengo el número. Voy a ver si es de las ministras que contesta el teléfono. Vamos a ver. Vamos a poner a prueba a esta ministra. Es la primera vez que le hablamos de aquí de HCH, así para ver si puede colaborarnos en algo aquí. Ahí está timbrando. Digo yo que es el número de ella. Aquí tengo, Fátima Juárez. Antes era la presidenta del Partido Nacional. Ah, está en Lloro ahorita, me dicen. Está en Lloro. Está dando un discurso, dicen, en Lloro. Está dando un discurso, me dicen, en Lloro, pero no estará ahí. ¿Quién estará al mando después de ahí? Para que nos dé. Porque es importante... que ella nos puede dar una respuesta. Me dicen que no respondió ahorita porque está en un evento, está dando un discurso, pero reiteramos, el objetivo es para que se le pueda colaborar, quizás no con todo, pero que usted pueda amortiguar un poco los gastos, porque son 21.500 dólares, que son más de 560.000 lempiras.
10: Sí, a él lo diagnosticaron con una malformación
3: y no anda imágenes de todo. Es que no sé, mis compañeritos.
10: Aquí está la angiografía, estas son las...
3: Aquí andan todas las imágenes.
10: Esta es la última que le hicieron, que es donde está el daño que él tiene en su cerebro. Que tenía el daño en su cerebro. Ajá.
3: En el cráneo, ¿verdad?
10: Sí.
3: Ahí se puede ver en el cráneo.
10: Es una malformación intravenosa.
3: En lectura de este tipo de imágenes, pero se puede ver ahí.
10: Sí.
3: Y usted la pone aquí, ahí se puede ver. Los médicos entenderán el término de lo que refleja. Y no anda fotos de su hijo, de él.
10: Aquí las anda.
3: ¿De él?
10: Sí, pero las anda en el celular, puedo.
3: ¿No se las pidió mi compañerita antes de pasarla al aire?
10: No.
3: Bueno, si quieres, vamos a darle el número aquí, mientras, flaco, mientras el... Aquí nomás, para que las pueda mandar. Anótele el número suyo ahí.
10: Ahí está.
3: Para que ponga las imágenes del niño, mientras estamos contactando a la ministra de CDSOL, que ya nos contestaron, solo que nos dijeron que ahorita está ella en un evento allá en Lloro.
10: Ajá.
3: en Yoro para mostrar todo. Usted que anda todas las pruebas del hospital donde requieren ir a hacer esto, ¿verdad?
10: Sí, eso es lo que nos hicieron. Este es un examen que nos regaló el Viera junto con el doctor que ahí lo atendía en el Seguro Social.
3: Ya hay gente que les ha colaborado.
10: Ya, gracias a Dios nos ha puesto personas y este examen valía 86 mil empiras y ahí en el Viera nos lo dieron totalmente gratis.
3: Bueno, qué bueno, mire ese hospital.
10: Ahí fue donde supimos cuándo era exactamente la gravedad de lo que él tenía. Es grande, aquí sale cuánto es de grande el daño que él tenía en su cerebro.
3: ¿Y con estos exámenes él avanza a otro proceso o ya...?
10: Él sigue primero la radioterapia en El Salvador, pero de ahí regresamos acá para hacerle otra angiografía cerebral para ver cómo le funcionaron las radioterapias a él y después él quedaría con un neurólogo para ver si le afectó algo porque antes él no tenía la movilidad de su brazo, él no tenía sensibilidad, se desmayaba, los dolores eran muy fuertes.
3: Pase flaco para que le diga ya cuáles son las imágenes, para que le diga cuáles son las imágenes, estamos en vivo. Sí, ya solo debe enviar la imagen de su hijo que tiene 18 años, está pasando por esta situación difícil, sabemos que es una cantidad bastante, pero por lo menos en algo que se le pueda aportar para... Sí, por ello estamos... correcto, Mariel, por ello estamos así, haciéndolo de esta manera, por la autorización... para que podamos mostrar. Ahí está el número de cuenta, y ahí está mandando el flaco las imágenes de su niño. Y reiteramos, ¿su hijo se llama?
10: Juan Carlos Núñez Hernández.
3: Juan Carlos Núñez Hernández, de 18 años. Sí. Reiteremos lo que requiere Juan Carlos.
10: Aquí está, tratamiento de radiocirugía intracraneal y angiografía cerebral, que esta es otra vez para ver lo que el doctor le realizó aquí, las cirugías que le hizo, y luego le hacen ese otro tratamiento a él.
3: Bueno, ahí está. ¿Mandó las imágenes, flaco?
10: Sí, está bien.
3: Ajá. Creo que está cargando, porque veo que está cargando ahí. Creo que está cargando, pero lo que ya lo tiene, mándelo. ¿Qué dijo el licenciado Moisés Izaguirre, Mariel? Para ver, si no que nos, espere aquí doña Dania. Que nos espere aquí doña Dania para avanzar con los demás.
10: Está bien.
3: Doña Dania, si gusta, espérenos por aquí. Porque estamos esperando la respuesta de la ministra de CEDESOL, a ver si por lo menos con algo se le puede ayudar de parte del Estado. Y luego lo demás, pues, Dios primero, se vaya recaudando poco a poco. Vamos a ver, voy a pasar ahora, aguántenos por ahí, que la coordinadora también, María Larteaga, está internamente haciendo las gestiones. Marvin Lenín Zúñiga viene a hacer una rifa a beneficio de quién y qué vamos a rifar, Marvin. Aquí le ayudo yo.
11: Primeramente, que Dios les bendiga. El beneficio es a la iglesia de la Escuela del Espíritu Santo. Andamos representando a la iglesia, una iglesia evangélica. Más que todo, a beneficio de la iglesia, un televisor de 40 pulgadas.
3: Un televisor, bueno.
11: Así es.
3: Un solo boletito, ¿verdad?
11: Así es.
3: María Roberta Aguilera Martínez es la ganadora. El boleto es el número 44.
11: Ok, muchísimas
3: gracias. Número 44.
11: Que Dios les bendiga y gracias por el espacio.
3: Ahí estamos a la orden. Éxitos en la iglesia. Bessy Arriaga. Vamos con Bessy Arriaga, que también viene a hacer a través de HCH a buscar un empleo y a poner a disposición su tiempo. A poner a disposición su tiempo en la búsqueda de este empleo. Hágase por acá. Cuéntenos.
12: Buenas tardes. Muchas gracias
3: por la oportunidad.
12: Andamos aquí pues buscando un empleo, ¿verdad? Ando ofreciendo los servicios de que nos puedan aceptar en la casa con el bebé. Viajamos de Intibucá en busca de una oportunidad.
3: ¿Qué número de teléfono tiene usted?
12: 9584-8253.
3: O sea que usted podría brindar servicios a una persona que ocupe a alguien con dormida adentro, como decimos popularmente,
12: así
3: ¿verdad?
12: Así es, correcto.
3: Para estar todo el tiempo en la casa, para dormir ahí, pero usted pide que la acepten con el bebé.
12: Con el bebé,
3: ¿cuántos años tiene el niño?
12: Tiago tiene 4 años, cumplirá en agosto.
3: 4 años. ¿Y cuál es la disponibilidad suya para estar en casa y estar con Tiago?
12: Todos los oficios de la casa, domésticos, o sea, la limpieza, cocina, todo. Disponibilidad inmediata, andamos listos, ya andamos preparados para si hay una oportunidad para ingreso inmediato, estamos disponibles.
3: Bueno, mire, anda buscando trabajo doña Bessy Arriaga. Bessy Arriaga busca empleo aquí en la capital de la República, tiene un niño de 4 años pero dice que está disponible incluso con dormida adentro. Bueno, tendría que ser así porque está con su bebé y que se le dé la oportunidad de trabajar y también estar con su hijo, que sí se puede desempeñar, porque si el niño es un niño tranquilo, pues automáticamente puede desempeñar el oficio completamente.
12: Totalmente.
3: Completamente. Incluso puede ser un hogar que no tenga un niño. Mire, le pueden llevar la alegría y el combo completo. Repita su número de teléfono, doña Bessy.
12: 9584-8253.
3: Solo personas serias e interesadas. No la vayan a llamar para vacilarla. No la vayan a llamar para hacerla perder el tiempo, no la vayan a llamar para estarla molestando, porque anda un niño, sean conscientes, anda un niño y lo que busca ella es una oportunidad de empleo. Se vino desde Intibucá. ¿Y aquí tiene algún familiar aquí en Tegus?
12: No, de hecho vamos a salir a buscar después un lugar donde descansar un poco porque salimos a las 5.
3: ¿En serio? O sea que aquí no tiene donde quedarse ni nada.
12: No, venimos arriesgando.
3: Hagan un poquito más que se me va corriendo para allá. O sea que se vino, o sea, aventarse de la nada.
12: Sí, porque ya llevo más de mes y 15 días que no encuentro nada.
3: ¿Y antes dónde trabajaba?
12: En cocina, así en seguridad, de hecho, pero se es complicado. Porque si uno trabaja, digamos, nosotros vivimos en Chamaranguila.
3: Y discúlpeme que me meta, ¿va? Pero tengo que preguntarle, porque después me van a preguntar, ¿y a la salida del fin de semana se va a ir para su pueblo, para Intibucá?
12: Tiene que ser como el fin de mes, uh-huh. Porque no daría.
3: No le da, ¿verdad?
12: Sí, no da, porque de hecho por eso en La Esperanza casi no da, porque se gana más para el transporte.
3: Sí, sí.
12: Más para el transporte, entonces la idea es uno, pues, salir adelante.
3: Bueno, si alguien tiene una oportunidad y tiene el teléfono prendido.
12: Sí. Sí, sí, sí.
3: Para que esté atenta ahí por si alguien le manda, sepa analizar el mensaje que le mandan, ¿verdad? Ahí la están llamando.
12: Sí, sí, sí.
3: Sepa analizar porque siempre hay gente que llama solo para molestar.
12: Sí, de hecho sí, que sea algo serio, pues.
3: Gente seria, gente
12: sí,
3: seria.
12: Serio,
3: y
12: sí.
3: Que sea de acorde a lo que usted más o menos tiene en mente que podría ganar.
12: Totalmente.
3: Para que le sirva para que usted pueda mantenerse. Sí. Entonces, ella se viene arriesgando, mire. Es de la gente valiente que se viene arriesgando y ver cómo se le puede ayudar.
12: Muchas gracias.
3: Oiga, vamos a ver, ¿quién más estaba por aquí? Don Juan Ángel, pásenme a don Juan Ángel, por favor. Don Juan Ángel viene a hacer una denuncia. ¿A quién viene a denunciar, don Juan Ángel?
13: Buenas tardes a todos los oyentes del HGH. Yo vengo a demandar a don Darwin, porque yo él bien sabe que yo estaba trabajando con él en Pharmacity, incluso el 11.
3: ¿Don Darwin es quién?
13: En la empresa de seguridad, empresa DAR.
3: ¿La empresa DAR?
13: Sí.
3: ¿Por qué viene a denunciar la empresa DAR?
13: Lo vengo a denunciar porque él me despidió sin haber ninguna justificación de la muchacha. Ella fue la que me faltó respeto diciéndome que hubiera un abusivo, que hubiera un marcado. Mentiras. Porque yo soy un varón educado. Mi madre, Miriam Cogelo Ramos, me enseñó a respetar desde el más chiquito hasta el más grande. Y yo lo llamo para que me pague los 6 días de trabajo. Y él lo que hace es apagarme el teléfono. Y yo lo que le estoy pidiendo es el dinero porque yo voy a una operación el 27 de julio. De ahorita, el 2025, porque tengo una hernia inguinal y él bien sabe que yo le daba el cumplimiento a la empresa y estando
3: ¿cuánto
13: enfermo.
3: ¿Cuánto tiempo trabajó usted ahí?
13: Empecé a trabajar desde el 17 de marzo hasta ahorita, el 17 al 11 de julio.
3: O sea, trabajó poquito ahí.
13: Trabajé poco, pero sí le daba bastante cumplimiento. Nunca tuve problemas con ningún cliente.
3: Él es el que... Pero cuando me habla, ¿es que usted se peleó con alguna persona ahí?
13: No, es que ella directamente está Eliana. Se confundió de que yo le estaba montando, que yo le estaba pompeando el portón y era mentira. Porque había un muchacho que estaba de molestar y lo que le estaba pegando era un tubo que es donde estaba guindado el rótulo de Pharmacity. Esa Pharmacity está abajito del
3: palo. Y que ustedes son una empresa que le brindan el servicio a ellos. La farmacia no tiene nada que ver.
13: Así es.
3: O sea, ella es una empresa privada que contrata las farmacias o las instituciones privadas para que les brinden el servicio de seguridad.
13: Así
3: usted
13: es.
3: Viene a denunciar al dueño de la empresa de seguridad.
13: Al dueño de la empresa porque él no me contesta el teléfono. Yo lo que le estoy pidiendo es que me pague los seis días de trabajo.
3: ¿Los 6 días le resta?
13: Sí, 6 días son como 2.400. No le pido ningún requisito más del dinero.
3: Bueno.
13: Pero lo único que le pido es que me ayude con el dinero. Porque yo necesito pagar el ingreso y pagar las pintas de sangre, porque me están pidiendo 2 pintas de sangre para poderme operar de una hernia inguinal. Y él bien sabe que yo le estaba dando cumplimiento a la empresa y aún así enfermo. Porque bueno. A mí él no me daba ninguna pastilla, ningún 5. Si no se lo pagaba, no me daban ni 5.
3: Bueno, muchas gracias. Ahí está hecha la denuncia contra esta empresa. Reiteramos, las farmacias aquí no tienen nada que ver porque ellas solo adquieren un servicio de una empresa privada. Maynor Ramírez también viene a hacer un sorteo. Maynor Ramírez, un sorteo sobre tema de gastos médicos. Vamos a ver, Minor, acérquese por acá, cuénteme qué va a sortear y a beneficio de qué, Minor.
14: Buenas tardes a todos. El sorteo es de 3.000 lempiras a beneficio de gastos médicos de mi hija.
3: ¿Qué le pasó a su bebé?
14: Ella tiene microcefalia, nació.
3: Creo que la ha traído aquí alguna vez.
14: No la he traído, pero sí vengo cada año, aquí cada seis meses, hacemos sorteos para ayudarnos.
3: Mira, vamos a buscar el último boletito de aquí abajo.
14: Quiero agradecerle a todas las personas que se tomaron su tiempo, también su dinero para apoyarnos.
3: Para apoyarlo.
14: Porque es una gran ayuda.
3: Reiteramos lo que está rifando aquí, Maynor.
14: Son 3.000 lempiras.
3: 3.000 lempiras. Se lo ganó Carlos Martínez, del boleto número 021. Aquí muestro, Carlos Martínez. De su número de teléfono, por si alguien quiere ayudarle ahí, Maynor.
14: Bueno, mi número telefónico es 3315-1652. Y muchas gracias a todas las personas, en especialmente a una muchacha que se llama Abel, que nos apoyó mucho, mucho. Bueno, a todos, pues, porque uno no puede minimizar, que poco, mucho, siempre muchas gracias a todos y que Dios me los bendiga. Igual a ustedes por la oportunidad, muchas gracias.
3: Bueno, gracias, Maynor.
14: Gracias, buen día.
3: Nos queda todavía ver una persona, ¿verdad? O varios. Porque no tengo el nombre, pero aquí tengo a Lenín Flores. ¿Usted es su nombre?
15: Buenas tardes.
3: Sí, que ya le hemos, viene aquí a HCH y se le da la oportunidad siempre. ¿Cuál es el nombre suyo?
15: Mi nombre es Tamara Loreni Flores.
3: Alex. Ah, creo que fue que se corrigió el autocorrector ahí.
15: ¿Y usted qué tal? ¿Cómo está?
3: No, gracias, estamos bien. ¿Qué va a sortear hoy?
15: Estoy sorteando 3.000 lempiras de nuevo por HCH. Como siempre lo siempre lo digo, esta es nada más una manera mía de ayudarme a mí misma.
3: ¿Y quién le ayuda a vender los números?
15: Yo salgo a un montón de departamentos a venderlos. Sí, bueno.
3: Dime. ¿Y cada cuánto hace la rifa?
15: 4 veces al año.
3: 4 veces al año.
15: Ajá.
3: Hay que buscarle, ¿verdad?
15: Y gracias a Dios, tengo apoyo primeramente de Dios, ¿verdad? Que es el que nos da cómo salir adelante. Y de muchas personas también que me apoyan.
3: Bueno, sí. ¿Quién se gana estos 3.000 lempiras de esta ocasión? Vamos a ver. Medardo, don Medardo. Azariego, creo que don Medardo es el número 1256, aquí lo muestro.
15: Medardo Aciego es.
3: Aciego es.
15: Ajá.
3: Medardo Aciego, ¿lo conoce?
15: Es mi papá.
3: Ah, pucha, don Medardo.
15: Se quedó en la casa.
3: Don Medardo es el ganador.
15: Muchísimas gracias, Alex. Es un placer de nuevo verlo y gracias por permitirlos en este prestigioso canal.
3: Gracias.
15: Bueno,
3: llévese este boletito.
15: Bueno, adiós.
3: Bueno, vamos a esta hora de la tarde, son las 2:34, no falta nadie más, ¿verdad? Vamos a una pausa, ya regresamos en HCH Vespertino.
16: Más noticias con nuestros periodistas. Angustiado padre clama por una ayuda para comprar 4 tornillos, ya que su hijo de 17 años están a punto de amputarle la segunda pierna producto de un accidente de tránsito.
17: Sí, él ya perdió una pierna ya, y lo voló por la pierna, lo cobraron 80.000 lempiras ahí.
18: ¿En una clínica
17: privada? En una clínica privada.
18: ¿Cómo? ¿No tenía más dinero? ¿Lo tuvo que traer el Catarino?
17: Sí, lo tuvimos que traer el Catarino de vuelta, de aquí me lo mandaron y de ahí lo volvimos.
18: ¿Cómo se llama su hijo?
17: David Roberto Calleja.
18: 17 años.
17: 17 años.
18: ¿Fue un accidente?
17: Fue un accidente de tránsito. Sí, 95-15-88-72.
16: En un 15 a 20% se están detectando el embarazo en las niñas entre 11 a 12 años de edad en las comunidades garífunas. Nos informa Wilber Montoya.
19: Se ha remontado muchísimo en La Ceiba. Tenemos niñas de 11, 12 años embarazadas. Por lo tanto, esta es una alerta para nuestra ciudadanía garífuna. Bueno, una de las comunidades con mayor riesgo de embarazo en la adolescencia es Corozal. Lo que estamos tratando es erradicándolo a través de capacitaciones y formaciones. En los barrios y colonias de lo que es Corozal y en la comunidad garífuna se está remontando muchísimo, por lo tanto estamos trabajando para poder apoyar a estas niñas y decirles que tengan un plan de vida y evitar embarazos en la adolescencia. Claro, niña de 11 y 12 años, pero básicamente la alerta empieza desde nuestras redes. ¿Qué contenido están consumiendo nuestros niños? En las redes sociales hay mucho peligro. Ojo, padres, en nuestras redes es donde más los niños se enamoran, donde hay ese tipo de interlocución y no es propicio. Lo que tenemos que hacer es cuidar más a nuestros niños y adolescentes.
16: En un 70% se lleva a cabo el proyecto de alcantarillado en la comunidad de Tierra Blanca. Roder Acosta nos detalla.
20: Ahorita estamos haciendo el proyecto del alcantarillado de aquí de Tierra Blanca, es lo que ahorita nos ha prometido el alcalde. Estamos en un 70% ya para terminarlo. En sí, nosotros no hemos puesto, solo pusimos a principio para lo que eran los alimentos de los ingenieros que estaban tirando las medidas. Pero él, el alcalde, es que nos está dando este proyecto en realidad.
16: Un hombre de 40 años, quien era originario de Langevalle y paciente de cáncer en el hígado, lamentablemente falleció en el interior de un bus. Gerson Guzmán nos amplía.
2: Que no, claro que no, es difícil, pero ¿qué se va a hacer con lo que la vida hace? Pues no me queda más otra que resignarme. Como enfermedad silenciosa, tiene 3 meses. Sí, está, ha estado en el hospital Catarino y luego lo llevé para San Salvador. Allá estuvo una semana. Tiene 15 días que me lo dieron. Y ayer tenía cita, pero no, ya dijeron que no.
21: ¿Ya no dio tiempo?
2: No, que dijeron que ya no necesitaba cita. Pero no me dijeron que ya estaba para morir.
16: Policía Nacional realiza fuerte decomiso de cigarrillos de contrabando valorado en 3 millones de lempiras, además de la captura de 4 personas. Adriana Oliva con todos los detalles.
22: Se ha dado un fuerte golpe a una estructura criminal dedicada al contrabando de cigarros. Estamos hablando de 4 personas que han sido detenidas de sexo masculino. A estas 4 personas se les ha decomisado 55 cajas de cigarros. Cada caja contiene 50 paquetes. Estamos hablando que se les ha decomisado la cantidad de 550 mil cigarrillos con un valor en el mercado de 2.2 millones de lempiras. Además, 4 vehículos que eran utilizados para el contrabando. Estamos hablando de 2 vehículos tipo motocicleta, un vehículo turismo, un vehículo pick-up, además 2 armas de fuego tipo pistola, 5 teléfonos celulares, para una afectación económica a la estructura criminal de 3 millones de lempiras.
16: El dengue no da tregua, reportan 21 nuevos casos en San Pedro Sula. Crisi Estrada con la información.
23: Sí, en esta última semana epidemiológica, que comprende del 5 de julio al 11 de julio, se han identificado y reportado 21 nuevos casos, de los cuales 14 son sin signos de alarma, 7 son con signos de alarma y, gracias a Dios, no hay dengue grave. Proceden de la red del Miguel Paz Barahona. También se han identificado casos en el sector de Calpules, de Las Palmas y de la Rivera Hernández.
16: Más noticias aquí en HCH.
3: Bueno, atendíamos a doña Dania Hernández, que estaba con nosotros. Hágase para acá, doña Dania, para que no salgamos muy allá. Y estábamos a la espera de la respuesta de la ministra de CEDESOL, la abogada Fátima Juárez. Ya nos ha respondido, anteriormente nos dijo que estaba en un evento, pero ya concluyó el evento y rápidamente se ha puesto su equipo en contacto con HCH. Ministra, explicábamos de un caso que llegó aquí al canal, se requiere una cantidad de más de $21,500. Nosotros hablábamos que quizás no todo se lo puede dar desde el Estado, pero que si el Estado puede ayudar por lo menos con una parte a esta familia, que ya ellos por su cuenta han hecho bastantes actividades para recaudar los fondos y que su hijo pueda ir a un tratamiento a El Salvador. Solo voy a escuchar brevemente, ministra, a doña Dania para que reitere y usted puede escucharle. ¿Para qué requieren estos fondos, doña Dania? Le está escuchando la ministra, la abogada Fátima Juárez, ministra de CEDESOL.
24: Buenas tardes, ministra. Mi nombre es Dania Hernández. Mi hijo necesita un tratamiento de radiocirugía intracraneal y necesita una angiografía cerebral, que ambas sumado valen $21,500. Nosotros hemos hecho actividades, mi familia y yo, para poder recaudar fondos. Hemos vendido comida, ropa, hemos salido a las calles a pedir, hemos hecho rifas, noches benéficas, pero aún la cantidad que nos falta es demasiado grande. Por eso yo me atreví a venir aquí al canal para pedir su ayuda, porque él lo necesita. El doctor nos explicó.
3: Y decir que usted se contactó a través de nuestro director,
24: sí,
3: ¿verdad?
24: Sí, con Eduardo, el director,
3: le dijo,
24: don Eduardo.
3: ¿Estás autorizada para que vayas?
24: Sí. Así es, don Eduardo nos autorizó y pues para nosotros ha sido oraciones contestadas, porque para venir aquí no es solo decir voy a ir y ya, sino que creo que es un propósito de Dios.
3: Sí.
24: Entonces, nosotros por eso venimos a pedir la ayuda, porque mi hijo necesita esto, él no puede estudiar, él no puede trabajar.
3: 18 años tiene él, ¿verdad?
24: Hace 2 años fue su diagnóstico, una malformación intracraneal en su cerebro. Él no puede tener un grado de estrés grave porque él se marea, a él le da dolor de cabeza. inclusive todavía le dan aún después de las dos operaciones que le hicieron en su cerebro, pero ahora es menos, pero aún necesita su tratamiento para poder tener una vida normal él.
3: Bueno, abogada Fátima Juárez, gracias por atendernos nuevamente a través de HSH. ¿Qué se puede hacer desde CEDESOL y el Estado de Honduras para ayudar a doña Dunia Hernández y su hijo? ¿Abogada?
4: Sí. Hola.
3: Le escuchamos, abogada.
4: ¿Me escucha?
3: Sí.
4: Bueno, ya escuchamos lo que ha dicho la señora del diagnóstico. Nosotros como Secretaría de Desarrollo Social vamos a ver de qué manera apoyamos con un apoyo económico. No puedo decirle todavía cuánto, pero cuente con ello. El equipo ya está trabajando. Nosotros estamos en el departamento de Yoro, pero ya tengo el equipo trabajando para ver cómo podemos apoyarle.
3: Ella debe...
4: decirle,
3: ajá,
4: y decirle igual que no está sola, ¿verdad? Que vamos a ver nosotros cómo apoyamos, que nos solidarizamos también con ella, con su muchacho, y veremos de qué manera podemos apoyar. Con todo cariño lo haremos.
3: Ministra, ¿ella deberá de abocarse mañana o hoy, su equipo, cómo se va a contactar para que quedemos ya fijado el procedimiento?
4: Puede ir mañana a las 10 de la mañana a la secretaría para que allá esté un equipo esperándola, que reciba toda la documentación y que nosotros ya podamos tenerle una respuesta la próxima semana.
5: Muchísimas gracias,
4: y le
5: ministra.
4: Pueden mandar también el número de teléfono a Moisés para que estemos en comunicación con ella.
3: Perfecto.
5: Muchísimas gracias.
4: Yo me quedo pendiente.
3: Bueno, agradecerle, ministra, y solo tiene unas palabras para usted, doña Dania.
5: Muchísimas gracias, de verdad, porque no sabe cuántas puertas yo he tocado. Yo le he escrito a todo mundo en las redes sociales, a TikTokers, a todo mundo para que me pueda ayudar, porque la cantidad yo la veo grande, pero sé que para Dios no hay nada imposible. Y le agradezco a todas las personas que han sido parte de todo este proceso y nos han ayudado, que han estado ahí para poder salvar la vida de mi hijo, porque todo lo que hacemos aquí es para que él pueda tener una vida normal, para que él pueda. Él tiene muchos sueños, él quiere hacer muchas cosas, pero mientras él no recibe este tratamiento, él no puede hacer nada todavía.
4: No, en el nombre de Dios, tenga mucha fe y todo va a estar bien. Confiemos que así será.
5: Amén, así es.
3: Entonces, ministra, agradecerle porque ha dado respuesta positiva. Así deben de ser las autoridades de nuestro gobierno, independientemente de quién sea el que desempeñe el cargo de esta institución. En este caso, la abogada Fátima Juárez, que es la secretaria de CEDESOL, a través de su equipo. En este momento, la compañera Mariela Arteaga, coordinadora de noticias, le entrega toda la documentación al licenciado Moisés Izaguirre para que mañana a las 10 de la mañana iba a haber un equipo esperándola y... También le vamos a acompañar en HCH para ver la respuesta que se va a conocer en una semana. Mañana solo es para recepcionar documentos, luego le van a decir con cuánto le pueden ayudar. Y un granito, poquito a poquito que sea, suma.
5: Está bien,
4: y cualquier
5: bien.
4: Cosa, Alex, en lo que podamos servir, estamos a sus órdenes.
3: Muchas gracias, ministra.
4: Bye. Buenas tardes.
3: Buenas tardes.
5: Muchísimas gracias por todo, por su apoyo, y voy a estar orando por cada uno de ustedes también. Amén. por todo esto
3: es
5: que han hecho por nosotros.
3: Es mejor pago que nos pueden hacer, que oren por nosotros.
5: Muchas gracias. ¿Le puedo dar un abrazo?
3: Claro.
5: Muchas gracias.
3: No se preocupe, que Dios va a hacer la obra con su hijo, oiga. Dios va a hacer la obra. Y usted vino hoy con esperanzas y tocó la puerta correcta. Tocó la puerta correcta. Dios no escucha solo a aquellos que a veces oran en los momentos difíciles, sino también a los corazones agradecidos. Y usted vino hoy con un corazón agradecido, pero también con una petición que Dios ha dado respuesta. Oiga,
5: sí, Dios.
3: Váyase
5: sí.
3: Con ánimos y dígale a su hijo, hijo, lo vamos a lograr. Y cuando él ya esté curado, venga a dar el testimonio aquí.
5: Claro que sí.
3: Oiga,
5: claro
3: promesa,
5: sí.
3: ¿Verdad?
5: Sí.
3: Cuando él ya esté curado, venga a dar su testimonio
5: sí,
3: aquí.
5: Claro mismo. Que sí. Vaya. Muchísimas gracias.
3: Vaya con Dios, vaya con Dios. Una pausa y ya regresamos.
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16: Qué placer saludarle, preste mucha atención. Son las 2 de la tarde con 52 minutos. Las 2 de la tarde con 52 minutos. 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

ya que hasta la fecha no ha sido nombrado un embajador que represente a Estados Unidos en la capital Tegucigalpa. Los encuentros entre Narry Afuera y Donald Trump han marcado una nueva etapa de acercamientos entre Honduras y Estados Unidos, pero seis meses después de este cambio de gobierno, aún permanece la ausencia clave. Hablamos de Washington, que Washington aún no ha designado a su embajador en Tegucigalpa. La falta de un representante diplomático al más alto nivel ocurre en un momento estratégico para la relación bilateral, marcada también por temas de migración, como por ejemplo el futuro del estatus de protección temporal. Miles y miles de hondureños que están amparados bajo este programa. También recordemos a los Dreamers, a los soñadores hondureños, a los que han estado en el programa DACA. ¿Qué ha pasado con esta relación bilateral entre Honduras y Estados Unidos? Para los expertos, la ausencia de un embajador puede interpretarse desde dos escenarios. Una, debilidad en la gestión diplomática hondureña, o una relación que no estaría avanzada al ritmo que se ha proyectado públicamente y que se esperaba después de aquellas dos reuniones seguiditas, recuerdan ustedes, en enero, cuando ya se declaró como presidente electo el actual mandatario Narry Afuera. De manera que se espera aún la designación de su representante al alto nivel, al más alto nivel. Hablamos del embajador de los Estados Unidos en nuestro país. Y en las noticias que impactan, también informarles que la Secretaría de Educación ha enviado un comunicado a las diferentes departamentales, distritales y a todas las autoridades de educación sobre lo que va a suceder en septiembre en los desfiles patrios. Ha instruido a todas las direcciones departamentales, municipales, distritales y a los centros educativos del país a que programen los ensayos y las prácticas de los desfiles patrios para el 2026, para septiembre de 2026, fuera del horario regular de clases. O sea, que no interrumpan sus clases para practicar, para hacer sus prácticas previa a lo que será el desfile. Esto con el objetivo de evitar interrupciones en el proceso de enseñanza y garantizar el cumplimiento de calendario escolar. La disposición fue emitida mediante un comunicado oficial en el marco de los preparativos para la conmemoración del 205 aniversario de la independencia de Honduras y bajo el lema Educando Construimos el País que Somos. Así es que aquellos que van a practicar en las diferentes bandas, paliona, etcétera, etcétera, deberán hacerlo fuera del horario de clases. Y en las noticias que impactan, esta semana concluye prácticamente el Mundial de Fútbol United 2026 y ya todo está listo para esta gran final. La final de la Copa Mundial de la FIFA no solo coronará al nuevo campeón del fútbol global en el estadio MetLife de New Jersey, sino que también marcará un hito sin precedentes en la historia del torneo, porque por primera vez en las ediciones de las citas mundialistas, el partido definitivo contará con un espectacular show de medio tiempo, al estilo del Super Bowl, al estilo del Tazón, con un elenco de artistas de talla internacional. Escuchen bien, un elenco estelar para 11 minutos de pura magia. El espectáculo tendrá esta duración. Entre los convocados destaca la colombiana Shakira. También ahí vamos a tener la oportunidad de ver a Justin Bieber, a la reina del pop Madonna. Estará también Coldplay, la banda británica, entre otros. Así es que todo está listo para este gran espectáculo, para este gran show de medio tiempo que durará 11 minutos según lo que ha dispuesto la FIFA en la final del próximo domingo entre Argentina y España. Habrá show en el campo y también cuando se vayan al medio tiempo con los artistas que están invitados. 11 artistas que estarán participando y 11 minutos que durará el espectáculo. Las noticias que impactan en HCH Vespertino.

2:58. A esta hora vamos de inmediato a conocer con qué pintura debemos de pintar nuestras casas o cualquier actividad que realicemos en edificios, escuelas. Elton Morazán, el experto en pinturas, pero que tiene...

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1: Gracias, gracias, licenciado Alex. Qué gusto saludarle esta hora, licenciado Cristian. 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Gracias por el espacio.
0: Gracias, Elton Morazán. 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
2: Muy bien, tres de la tarde, un minuto. 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
0: Vamos de inmediato con nuestros compañeros de Que Viva la Vida, porque hoy será desde otro sector, desde exteriores. ¿De en qué sector estarán hoy los compañeros de Que Viva la Vida con esta importante revista, la mejor por las tardes en el país? Ya veo a José Mendoza y a Raití Rivas. Buenas tardes, compañeros.
3: Bueno, muchas gracias. Buenas tardes, Alex. Buenas tardes, Cristian Morazán. Qué gusto saludarlos, compañeros, en los estudios principales de HCH Vespertino. Hoy estamos desde Diunza Próceres, nada más y nada menos. Vamos a iniciar Que Viva la Vida dentro de poco. Raití, qué gusto saludarla. Buenas tardes.
4: Buenas tardes, José Mendoza. Buenas tardes, compañeros en estudio. Buenas tardes a todos los televidentes. ¿Cómo está el ambiente aquí en Diunza?
3: Ahí está. La gente está activa. Vamos a ver, para la gente que está viendo ahorita HCH Vespertino, señoras y señores, ¿quiere ver? Vamos a ver un grito a mi gente hermosa de Diunza. Hoy tenemos premio. Venga para acá, mi amor. Yo quiero hablar con usted rápido. Es que aquí vamos a hablar. Alex, compañero Cristian Morazán, ¿con quién tenemos el gusto por aquí?
4: Con Ángela Mendoza.
3: Ángela Mendoza, ella hoy nos va a bailar la canción de Shakira en Que Viva la Vida. Alex, Cristian Morazán, la canción del Day Day. Ahí estábamos viendo lo que impacta en redes, Cristian. Sí, ella está lista para bailar. Mire, por derecho de música no podemos poner la canción porque estamos en un noticiero, pero ¿cómo es el primer toque?
4: Pero se la puedo cantar a capela.
3: ¿Cómo?
4: Bueno, yo no es que soy la mejor cantante.
3: Va a cantar, Raití.
4: Pero ustedes me van a acompañar. Y a José inglés, peor, pero aquí vamos a echar.
3: Ajá, ¿cómo, vamos a ver,
4: ¿cómo vamos a cantar el coro. Die, die. Let's go.
3: Dale, dale, let's go. Die, die. Let's go. Dale, dale, let's go.
4: Ajá, aquí.
3: Bueno, vamos a regresar, compañeros, con ustedes. No se pueden perder hoy Que Viva la Vida de Dediunza Próceres. Véngase para acá, por favor. Acompáñenos. Hoy hay premios. Venga a disfrutar. Estamos desde Dediunza Próceres en Tegucigalpa, donde está la gente más guapa, más trabajadora y sobre todo donde está el pueblo hondureño. Vamos a ver cómo está mi gente de Dediunza. Hasta la pata ya, señoras y señores. Dentro de poco, Alex, Cristian Morazán, vamos a regresar, un gran equipo, Raití, está May, está la móvil, los camarógrafos, Saí Cruz, aquí está todo, vamos a ver, mano arriba mi gente de Dediunza, mano arriba, mano arriba, mano arriba, mano arriba. Compañeros, vamos a los estudios principales hoy, Que Viva la Vida de Dediunza.

Buenas tardes, pueblo hondureño. Estas son las rapiditas de HCH. Más noticias, menos palabras a esa hora de la tarde. Y es que la Secretaría de Energía, bueno, anunció que una estructura nueva de precios se reflejaría leves incrementos en los combustibles debido al impacto que mantienen las tensiones entre Estados Unidos e Irán sobre el mercado internacional del petróleo. Y más de 5.000 migrantes irregulares ingresaron a Honduras en 2026. El Instituto Nacional de Migración reportó el ingreso irregular de 5.087 migrantes extranjeros durante el primer semestre del 2026. La mayoría proviene de Ecuador con 1.836 personas y Cuba con 1.724. En internacionales, las autoridades sirias informaron la incautación de un cargamento con más de 100 drones, misiles antiataque y componentes de misiles cerca de la frontera con Irak, que presuntamente tenía como destino en Hezbollah y en Líbano. Además, reportes indican que Irán habría pedido a los hutíes prepararse para cerrar las rutas marítimas del Mar Rojo si Estados Unidos ataca su infraestructura. Y vea usted, el presidente Donald Trump recibió en la Casa Blanca al mandatario salvadoreño Nayib Bukele. Durante su encuentro en la oficina Oval, ambos líderes abordaron las estrategias de seguridad implementadas en El Salvador, que según el gobierno salvadoreño han permitido una drástica reducción de los homicidios y una transformación en los niveles de seguridad en el país. Estas son las rapiditas de HCH. Más noticias, menos palabras. Continúa informándote con nosotros a esta hora de la tarde.

0: Muy bien, continuamos en HCH Vespertino. Vamos con información al norte del país, porque Yexterio ha aperturado al público en general su nueva y amplia tienda en la ciudad de la entrada Copán, misma que se ubica en el barrio El Progreso, contando con nuevas líneas de productos y servicios técnicos para la comodidad de sus clientes. Gerson Guzmán conversa con ejecutivos de Yexterio, que llega al barrio El Progreso en la entrada Copán. Adelante, compañero.
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1: 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Compañeros, con las imágenes de Wilson Reyes, nosotros vamos a regresar con ustedes a los estudios principales allá en Tegucigalpa.

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3: Si nosotros dejamos todas nuestras cargas a nuestro Señor Jesucristo, vamos a tener una vida más liviana y más libre para ser buenos cristianos.
4: 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En nuestro caminar.
3: Debemos de vivir sin rencores, sin resentimientos y decir pues que fue más grande el sacrificio de nuestro Señor Jesucristo en la cruz que todo lo que la gente nos puede hacer en nosotros.
4: 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Llevad mi yugo sobre vosotros y aprended de mí, que soy manso y humilde de corazón, y hallaréis descanso para vuestras almas, porque mi yugo es fácil y ligera mi carga. Mateo 11, 28 al 30. 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
8: ¿Sabías que la falta de perdón es un pecado imperdonable? 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
5: Tres de la tarde con 21 minutos. Cristian Morazán, hace un par de días aquí también debatíamos con la compañera Ariela Cáceres en un caso de Olancho. Un caso de Olancho donde un hermano denunció a su pariente, o sea, a su hermano, de que estaba pagando por acostarse con niñas de 11 años. O sea, eran, lo denunció.
6: 4,000 lempiras semanales.
5: Sí, pagaba el hermano por las niñas. Hace un par de días capturaron al hermano debido a la denuncia que hizo su hermano de sangre. Y también ese mismo día capturaron a la mamá de las dos niñas.
6: Pero la dejaron libre.
5: Pero esa misma noche la dejaron en libertad. Luego el Ministerio Público emitió un comunicado a raíz de que lo borbandearon y decían de que por qué habían dejado en libertad a la madre, que por qué ella era la que vendía a las niñas y no la dejaron presa, sino al que solo las compraba. Que también fue denunciado por su hermano, ¿verdad? Acto de valentía. Que posteriormente el hombre aceptó de que le pagaba a la señora. Y cuando ya se la llevó a vivir permanentemente con él, la señora se enojó porque ya no le pasaba el billete.
6: Bueno, hasta la abuela también estaba involucrada, al parecer.
5: Bueno, el de la abuela era otro.
6: Era otro.
5: Pero en este caso ahora volvemos a entrevistar a Iván Moncada, al hermano del que está preso, porque dice, ¿y por qué a mi hermano si lo dejaron en el mamo? ¿Por qué mi hermano quedó en el bote? Y la que vendía a las niñas no. Cuéntenos más detalles, Iván Moncada. Completamente en directo a esta hora desde el sector de Olancho.
7: Qué gusto saludarle, Alex, Cristian, hasta Estudios Principales. En efecto, hace unos momentos tuvimos una entrevista con el hermano de el involucrado. Estamos hablando de José Cardona, hermano de Ángel Cardona. Ángel Cardona es quien abusaba sexualmente de esta niña de aproximadamente entre 11 años, de 10 a 11 años. Aparentemente hacía varios meses venía con la misma situación de que le vendían esta niña. Ahora bien, ¿qué es lo que pide José Cardona, quien es el hermano? Él pide justicia pareja para todos los involucrados. Estamos hablando de las personas quienes vendían a la niña, porque aparentemente esta niña de 11 años no solo se la vendieron al hermano de él, se la habían vendido a otras personas. O sea que ya varios hombres habían abusado sexualmente de esta menor de edad. Y no digamos también la situación de la niña de 13, a quien también era abusada sexualmente y quien era vendida también a otros hombres. En este municipio de Catacamas, en este departamento de Olancho. Terrible. Esto es lo manifestado por parte de José Cardona, hermano de Ángel Cardona, quien es el involucrado en cuanto a esta situación, que pide justicia pareja para los juzgados en cuanto a su hermano y también en todos los involucrados. Veamos.
4: Un informe especial.
8: Justicia pareja. Hemos estado pidiendo que paguen los tres o cuatro o los cinco o diez o los que hayan o los que estén involucrados en eso. Que paguen y que las, bueno, ojalá y las niñas estudien y sirva de ejemplo también para otras personas, niños, jóvenes, que son el futuro de una nación, para que sigan, se preparen y no se comprometan a tempranas edades y no sean víctimas tampoco, porque hay que ser claro, aquí los verdaderas víctimas son las niñas.
7: A su hermano han pedido la pena máxima, pero hay otros involucrados que también están detrás de toda esta situación.
8: Sí, sí, lamentablemente pasaron 10 por un camino y le ponen la pena máxima al último. O sea, eso no es correcto. Se habla de una pena máxima en contra de mi hermano. Yo sé, desde el fondo les digo, no se lo merece. ¿Por qué? Porque él ha colaborado. Nosotros mismos hemos estado de acuerdo de que él pague y no se, él se merece una pena mínima. Estamos hablando que la pena máxima son 15 años y la mínima son por 9.
9: Ahora bien, ¿habían otras personas antes de su hermano que tuvieron algo que ver entonces con estas menores posiblemente? Y también, pues, las otras personas involucradas, estamos hablando, pues, de los encargados de esas niñas.
8: Sí, claro. Estaba un señor, un muchacho que se llama Kenny. Ese abusó estuvo con una niña de 13 años y estando con ella... violó a la niña de 11 años. O sea, que
9: hay muchas más personas involucradas que las autoridades deberían de judicializar y deberían de detener.
8: Pienso que han de estar investigando este caso, que debería ser lo correcto, y siempre he confiado en la policía y sé que lo van a hacer. Y bueno, han dicho algunos familiares que yo los estoy metiendo preso a ellos. Oiga, si usted está en un crimen, usted es el dueño de un crimen y usted mismo denuncia. Si usted es el del crimen, ella solita, esa señora, el mismo pecado los hizo a ellos mismos, a los cuatro o cinco, ¿cómo le dijera?
4: Un informe especial.
10: ¿Cómo le dijera?
4: Este es un informe especial.
5: Entonces, lo que está pidiendo el hermano del muchacho es que los metan presos a todos.
9: José Cardona, hermano de Ángel Cardona, en torno a este caso, donde pide justicia pareja, pide justicia para todos los involucrados. Tiene que pagar mi hermano, decía Alex y Cristian, pero también tienen que pagar aquellos que vendían a las niñas, porque esta situación, hechor y consentidor, pena igual, como decimos nosotros acá en nuestro país. Compañeros, no sé si hay más consultas en torno a este caso, estaremos llevándolo de cerca y estaremos viendo y preguntando, por supuesto, a las autoridades en torno a lo mismo.
5: ¿Y las niñas al final, Iván, las tiene el SENAF o se las devolvieron a la señora?
9: Las niñas están con el SENAF. Al final, pues, eran cuatro niñas, recordemos. Era una niña de 16, que aparentemente esta niña se salió de su casa y se fue, no sé si para San Pedro Sula o para Tegucigalpa, a vivir con otros familiares, debido a lo que ella estaba viendo en su entorno. Y desconozco si ella también le involucraron en este tipo de situaciones. La niña de 13, que fue entregada al SENAF, la niña de 11, que también fue entregada al SENAF, y hay una niña de 3, de 3 años y medio aproximadamente, que también fue entregada al SENAF ante esta situación que se ha registrado, porque estaban en riesgo las tres niñas, obviamente.
5: Bueno, muchas gracias, Iván Moncada. Allá en Olancho de Olancho está como medio raro, ¿ah?
11: Terrible, terrible.
5: Ahora usted va con otro caso ahí.
11: Sí, terrible.
5: De otro hombre que también macaneaba a la mujer.
11: Sí, que Héctor Fuentes, estábamos en Catacamas, en Juticalpa. Héctor Fuentes nos informa de este caso que ha sido capturado. Le han dado captura a un sujeto de 34 años de edad. Estuvimos compartiendo con ustedes estas imágenes y la vamos a incluir también, de cómo prácticamente a la mujer le quedó marcado con alambre de púas. Mire que con alambre de púas le pegó a la mujer, le dejó estas heridas a su pareja de hogar y enfrente de sus propios hijos. El hecho ocurrió en el municipio de San Francisco de La Paz.
5: Va para el mamo, ¿va?
11: Sí, ha sido capturado por el delito de violencia doméstica. Vamos a ir de inmediato con nuestro compañero Héctor Fuentes para que nos amplíe más. Adelante.
12: Así es, compañeros, en estudio, principales de Hable Como Habla Televisión Digital. La Policía Nacional le ha dado detención a una persona presuntamente por maltrato familiar, esto en el sector del municipio de San Francisco de La Paz. Pero que sea el portavoz de la Policía Nacional, John Arriaga, con esta información en las últimas horas.
13: Así es, muchas gracias, un placer saludarles en estudio. En efecto, la Policía Nacional le ha dado captura de manera inmediata y de manera infraganti a una persona de 34 años de edad, esto en la aldea Carrizal del municipio de San Francisco de La Paz, de este departamento de Olancho, a un sujeto de 34 años de edad, quien en una respuesta rápida de la Policía Nacional, por línea baja, se movilizó la patrulla asignada a ese sector hasta el lugar de la denuncia, encontrando en la escena a un sujeto infiriéndole varias heridas en su espalda a una persona del sexo femenino, quien presuntamente es su pareja de hogar. Enfrente de sus propios niños estaba realizando este acto, por lo que al ver la escena, los uniformados policiales rápidamente se abalanzaron al sujeto, dándole detención de manera inmediata. Posteriormente fue trasladado junto a su pareja a la Dirección Policial de Investigaciones de este municipio de Juticalpa para ser remitido. Se puso en contacto la Policía Nacional con el fiscal de turno para poder dictaminar el delito y así poder... ya judicializar a esta persona. Es remitido por el delito de violencia familiar en contra de su propia pareja de 20 años de edad, quien rápidamente puso la denuncia formal en la Dirección Policial de Investigaciones. La persona afectada, su pareja de 20 años de edad, fue puesta rápidamente en manos de personal médico para ser curada, ya que presentaba varias heridas en su espalda y andaba con sus propios hijos. Con sus propios hijos, enfrente de ellos, realizó este acto donde la Policía Nacional hace un llamado a la población a hacer uso de la cultura de la denuncia, ya que los vecinos fueron quienes los denunció y rápidamente la Policía Nacional hizo esta captura de manera infragante. Hacer uso de la cultura de la denuncia para que no continúe pasando esto en los hogares hondureños.
12: Presuntamente fue con, según se maneja la información, con alambre de púa quien hirió a esta persona.
13: Es correcto, al momento de darle detención, en su mano derecha tenía enrollado un alambre de púa, el cual estaba pasando sobre su cuerpo, sobre el cuerpo de esta joven de 20 años de edad, quien presuntamente es su pareja de hogar, y tenía enrollado el alambre de púa, por lo que rápidamente los uniformados policiales le dieron detención, siempre con las medidas de seguridad, y fue traído hasta la posta policial de este municipio de Juticalpa.
12: Muchas gracias al portavoz John Arriaga de la UDED, el número 15 acá en la ciudad de Juticalpa, Olancho, con esta información de esta persona pues que ha sido detenida en las últimas horas acá en el vasto departamento de Olancho por lo antes mencionado. Compañeros, con este contacto yo regreso con ustedes a Estudios Principales.
5: Bueno, está complicado el tema de la violencia allá en el sector del departamento de Olancho. Ahora vamos hasta Intibucá. Charlie Pineda, ¿qué ocurre allá en Intibucá con los accidentes de tránsito? Buenas tardes, Charlie.
14: Así, muchas gracias, televidente, siguiente tal como habla Televisión Digital. Bueno, en este informe especial ya han ingresado lo que son dos unidades del Cuerpo Bomberos de la Esperanza en Tibucá, que se trasladaron hasta el sector de Plan Verde del municipio de Concepción, el cual han trasladado cinco personas al cual han resultado heridas. Entre una de ellas es una mujer, el cual se encuentra en un estado bastante delicado, también una niña y tres personas también que vienen por chequeo médico. El Cuerpo de Bomberos, como lo mencioné, se trasladó para la zona y ya entraron estas cinco personas que se conducían en un microbús color gris, el cual tuvo un accidente tipo volcamiento en el sector de Plan Verde Concepción, Intibucá. Otras personas fueron atendidas preliminarmente, puedo decir así, o se le brindaron los primeros auxilios en una clínica privada del sector de Concepción, Intibucá. Aproximadamente menciona que fueron 13 personas heridas, que resultaron algunas con heridas graves y otras con heridas leves, y las personas graves sí fueron trasladadas al centro asistencial Enrique Aguilar Cerrato de Intibucá. Esto que puedo informar a esta hora de la tarde, compañeros, noticia como informe especial a esta hora. Retorno con ustedes hasta los estudios.
5: Muchas gracias, compañero Charlie Pineda. Esto allá en el sector de Intibucá con esto que está ocurriendo con los accidentes de tránsito. Ahora vamos con nuestro compañero Bridel Uceda.
11: Vamos con Bridel Uceda porque miren que producto de el mal tiempo hemos estado experimentando lluvias y algunos vientos que han provocado inundaciones. Ya se había afectado también a algunos centros educativos. Tal es el caso de una escuela. Ha colapsado el techo de una escuela en esta ráfaga de vientos que despegó por completo a la escuela. Ha quedado a la intemperie. Puede resultar una tragedia si no atienden de inmediato esta problemática. Miren que afortunadamente los alumnos estaban en el descanso. Bridel nos brinda más detalles de lo que ha sucedido. ¿Dónde está ubicado este centro educativo, Bridel? Adelante.
15: Pudo haber sido una tragedia. Este fuerte viento que sopla en la capital levantó por completo el techo de una escuela. La Escuela Cristiana Evangélica Piedad número 2 en el sector número 2 de Villanueva, específicamente para que usted pueda conocer el lugar de esta noticia, vino a caer entre los árboles. La escuela quedó sin techo. Una fuerte ráfaga de viento se embolsó, así nos dijo un albañil, y simplemente lo levantó. Y no estamos hablando de una lámina. El techo por completo viento de al menos 30 metros. Mire, esto pudo haber sido una tragedia. Afortunadamente ocurrió en la semana de receso. Todas las aulas, 6 aulas aproximadamente, quedaron sin techo. Esta enorme estructura se vino a enredar entre unos árboles de aguacate y también estuvo a punto de provocar una tragedia. Mire cómo quedó retorcida la canaleta. Todo lo que es el tornillo, la soldadura, se levantó por completo. Pocas veces vemos estos escenarios. ¡Qué fuerza la que tiene el viento! Esta escuela quedó sin techo. El llamado es a las autoridades para que por favor puedan ayudar, para que puedan techarlas, porque así no pueden recibir clase los estudiantes. Aparte, es una escuela de escasos recursos en este sector. Pero mire este gran techo, o sea, estamos hablando de una gran infraestructura. El viento la levantó, la despegó y la vino a dejar a trabar entre unos árboles de aguacates, que también pudo haber sido una tragedia en este punto. La lámina de alucín pesa esto una tonelada aproximadamente. Aparte de eso, dañó otras aulas y causó otros daños a la escuela. Hace unas 2 horas ocurrió una enorme ráfaga de viento. Mire, se trajo todo este techo y es buen techo, buena canaleta, buen alucín. Está bien soldado, está bien clavado. El mismo pues quedó intacto. El golpe de aquí fue únicamente porque pegó en una columna de concreto y han quedado sin techo aquí en este lugar, específicamente del sector número 2 de la colonia Villanueva. Mire, ¿a dónde vino a quedar este techo trabado? Aquí vino a quedar, aquí está la seña de donde se levantó, se trajo el concreto, se trajo los pines, arrancó absolutamente todo y también pudo haber sido una tragedia. Así que queda sin techo una escuela porque el viento se lo llevó en el sector 2 de la colonia Villanueva. Junto a Eric Gómez y Juan Pérez, buen día.
5: Gracias, Bridel, acá por los vientos. Ahora vamos a actualizar la alerta que ha ratificado hace unos momentos Cristian Morazán, las autoridades de Copeco, y cuál es la determinación de Copeco. ¿Se mantiene la María para, gracias a Dios, todo el departamento?
11: Se mantiene alerta María, así es que sigue bajo vigilancia por parte de las autoridades la alerta María y la alerta verde también. Vemos que sigue en áreas del departamento del Ancho, como en Juticalpa, en San Francisco también, en Intibucá, en Catacamas y Dulce Nombre, allá en el departamento de Olancho. Así es que
5: ahí se mantiene en verde, ¿verdad?
11: Sí, ahí en alerta verde.
5: Amarilla en gracias a Dios y verde en algunos municipios de Olancho, como Juticalpa, San Francisco, el sector de Patuca, Catacamas y Dulce Nombre de Culmí, esto en Olancho. Vamos con Héctor Fuentes a uno de estos municipios. ¿Cómo está la situación, Héctor?
12: Gracias, compañeros, en los estudios principales de Hable Como Habla Televisión Digital. Estoy ubicado en uno de los municipios que ha tenido, pues, por parte de Copeco en alerta verde. Acá hablamos de San Francisco de Becerra. Me acompaña su máxima autoridad, el alcalde Armando López. Alcalde, ¿cómo está el municipio? ¿Cuáles son las emergencias que ustedes tienen por acá?
16: Bueno, pues hemos estado trabajando. Muy buenos días. Las cámaras de HCH, muy importante para nosotros tenerlos de visita. Sí, hemos, como lo anunció Copeco, y lo que es las emergencias, somos uno de los 5 municipios en el departamento de Olancho con afectaciones. Estamos en alerta verde. Pero hemos sido preventivos, tenemos nosotros nuestros CODEN funcionando, juramentado. Hemos hecho algunas obras de mitigación preventivas. Por lo tanto, hemos mirado que la lluvia que ha azotado tanto estos 5 municipios para Becerra ha sido una bendición. ¿Por qué? Ya que nosotros estamos bien conformados. O sea, Dios los dejó la naturaleza en 3 pisos. Tenemos las importantes vegas del río Guayape, que sí son afectadas cuando crece, pero no hay ninguna vivienda. O sea, no hay ninguna afectación a asentamientos humanos. El segundo piso aquí, pues, que es la zona productiva, la zona más productiva en Del Higuerito hasta la Herradura, que no son inundables. Tenemos puentes bien conformados en cada una de esas comunidades. Y lo que es el tercer piso, que es la zona alta, donde son productores de café, de granos básicos, de frijol de primera, donde también hemos tenido algunas afectaciones de derrumbes, pero no, nada que pueda obstruir lo que es la libre circulación de los ciudadanos. Entonces, hemos visto como un beneficio, ya hoy se cumplen las 72 horas de emergencia, esperando que en estas horas que faltan no podamos reportar nosotros ante nuestras autoridades departamentales, nacionales, lo más relevante, o no tener pérdidas como en otros departamentos donde han perdido lo más importante que puede tener un país, que son sus seres humanos, sus vidas.
12: Alcalde, ha circulado un video en el sector de San Luis de Lajas, donde se nota que es un puente provisional, pero que según pues se lo ha llevado el río. Ahí no hay daños en viviendas o afectaciones a los pasos.
16: Que ahí el video está, ¿será que está mal tomado? El puente no tiene absolutamente ninguno, es un puente que recién se terminó hace aproximadamente 45 días, está muy bien parado, o sea, no hay problema. El problema del video sí es por la afectación, es por el levantamiento de la carretera, de ahí que la carretera subió alrededor de 1.7, 1.6 metros, entonces la parte baja ahí no dejaron los ingenieros lo que es un verdadero desagüe. Pero ya eso, a través de Copeco ya se visitó, nosotros como autoridad municipal estaremos haciendo algo ya significativo para que ese problema sea de una vez por todas terminado. Hay que hacer un canal de alivio para que esa agua pueda drenar sobre la quebrada del puente que usted acaba de mencionar.
12: Muchas gracias, muy amplio el alcalde Armando López. Compañeros, con esta información desde el municipio de San Francisco de Becerra, justamente a mis espaldas, el Palacio Municipal. Con este contacto, compañeros, con ustedes a Estudios Principales.
5: 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Mostramos imágenes, ha llegado al sector de Colón, específicamente en Tocoa, el expresidente Porfirio Lobo Sosa, quien se hace acompañar de varios miembros de su familia, porque allá está el velorio y posteriormente será el sepelio de don Ramón Lobo, que es hermano del expresidente Porfirio Lobo Sosa, que se informó hace 2 días su muerte. Hoy está su velorio y posteriormente su sepelio allá en Colón. Ha llegado el expresidente Porfirio Lobo Sosa.
11: 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Muy bien, se vienen los deportes en HCH Vespertino.

Vámonos a la información deportiva gracias a Postemos. Y el equipo de Francia realizó un último recorrido con el personal del hotel donde estuvieron hospedados en el campamento de base en Boston. Durante más de un mes estuvieron siendo atendidos por cada uno de estos empleados y ellos salieron a despedirse en conjunto. Y al respecto, el combinado francés ya ha estado entrenando para lo que será el partido por el tercer lugar de la Copa del Mundo, donde van a disputar ante Inglaterra este encuentro en Miami. Los entrenamientos han estado a tope pensando en ganar ese tercer lugar de la competencia. Y Nueva York ya vive la gran final de la Copa del Mundo. La Estatua de la Libertad aparece con los colores de España y también con Argentina en un impresionante video que se ha divulgado en las redes sociales. La Estatua de la Libertad por un lado con la roja y por otro lado con la albiceleste. Y Lamine Yamal no se entrenó con el combinado español a 3 días de la gran final de la Copa del Mundo ante Argentina. El extremo tiene un vendaje en su muslo y esto ha acaparado la atención en el entrenamiento de esta mañana, donde la roja busca levantar su segunda Copa del Mundo. Y Harry Kane posteó un mensaje en sus redes sociales. No hay palabras lo suficientemente grandes en este momento para superar este vacío en el estómago. Estábamos cerca, realmente cerca de otra final, pero no fue suficiente. Hemos dado todo durante estas últimas 7 semanas y quedamos cortos. Es difícil de aceptar. Gracias a cada aficionado que viajó y mostró su apoyo en los estadios. Gracias a cada aficionado en casa por creer en nosotros. Como siempre, gane o pierda, aprendemos y volvemos a intentarlo. Esto fue parte del mensaje que ha publicado en sus redes sociales Harry Kane después de haber quedado eliminados de la Copa del Mundo con Inglaterra. La información deportiva es ahora con la edición de Gustavo Cortés, gracias a Apostemos.

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12: Aquí estoy por la 21 de octubre en el taxi 4339 repartiendo el queso con la palabra de Dios. Bendiciones.
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2: 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Se reporta la desaparición de Eber Ruiz, residente de Lomitas Lloro. De acuerdo con sus familiares, lleva 4 días desaparecido y desconocen su paradero. Si tiene alguna información, llamar al 9946-7500. Se busca a Dina Oneida Maldonado. Si usted tiene información sobre su paradero, puede comunicarse con Tania Peralta al 88287090. Familiares solicitan ayuda para localizar a David Cárcamo, quien fue visto por última vez en el hospital Mario Catarino Rivas. Si lo reconoce, puede mandar información que permita ubicarlo al número 3225-8335. Se solicita la colaboración para encontrar a Aldo Josué Maldonado Méndez. Su familiares tienen la esperanza de recibir información que permita localizarlo al número 9702-1157. Se busca a Yesenia Marroquín Ramírez, quien desapareció en el sector de la aldea de San Pedro Sula. Su madre se encuentra desesperada y pide el apoyo de la población para conocer su paradero. Si tiene información, comuníquese al 9291-3383. Ayúdanos a encontrar a Christopher Jair Velázquez Calderón. Fue visto por última vez el domingo 12 de julio. Su familia solicita el apoyo de la ciudadanía para ayudar a localizarlo. Cualquier información, por pequeña que parezca, puede ser de gran ayuda. Si lo has visto o conoces su paradero, comunícate de inmediato al número telefónico 3371-3828. Se busca a Fran.

Franklin Joel García Amador, de 30 años, que permanece desaparecido desde el jueves 9 de julio del 2026, la última vez que fue visto en el Divino Paraíso. Al momento de su desaparición vestía pantalón jean azul, camisa negra y tenis rojos con negro. Cualquier información que contribuya a dar con su paradero será de gran ayuda para su familia. Si lo has visto o conoces dónde se encuentra, comunícate con María Antonia Amador al número telefónico 3223-8449. 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

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Todos tenemos una historia que contar.

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buenas tardes. Feliz jueves. Que Dios les bendiga. Gracias por el favor de su sintonía. Son las 4 de la tarde con 10 minutos. Qué bendición estar con usted nuevamente, acompañándole desde esta bonita cabina de radio, desde esta plataforma. Saludos, muchas bendiciones. Que Dios le bendiga en gran manera. Le invito a quedarse con esta estación radial en esta tarde hermosa para que pueda disfrutar de buena música y, por supuesto, la palabra del Señor. Con mucho gozo, con mucha alegría, le acompaño en esta tarde. Ya jueves, Dios mío. Yo no sé ustedes, pero yo no he sentido la semana. No he sentido la semana. Es que, Dios mío, ¿se fue así? En un chasquido. Ya hoy es jueves, pero bueno, Dios es fiel. El Rey de Gloria permanece fiel para con nosotros. Así que bendito sea su nombre. Le exaltamos, le adoramos, le damos a Él toda la gloria, toda la honra, toda la alabanza, toda la adoración. ¡Qué precioso es nuestro Rey! Él ha sido más que fiel. Lindo, lindo, lindo, lindo, lindo es nuestro Dios. Así que nos gozamos, nos alegramos en Él, porque Él ha sido realmente maravilloso. Maravilloso es el Rey de Reyes y Señor de Señores. Quédese con HCH Radio y juntos disfrutemos de las tardes de HCH Radio. Una tarde muy hermosa por acá, así que vamos todos a disfrutar. Las 4 de la tarde, 13 minutos. Las 4 con 13. Siga conectado. Y recuerde comunicarse con nosotros al 9420-0766. 9420-0766. A través de llamadas, a través de audios, a mensajes. Claro que nos encanta leerle. Así que quédese ahí full conectadito con HCH Radio. Pase una tarde muy amena hasta las 6:30 de la tarde. Le acompaño con muy buena música. Así que quédese ahí para que juntos disfrutemos de nuestra bonita programación. Le voy a dejar buena música por acá para que la disfrute. Estamos contentos. Dios ha sido más que bueno. Él está con nosotros, así que cómo no alabarle, cómo no a exaltar al Dios vivo, al Dios todopoderoso. Con Cristo me basta, de Agustín Amador. Este es el tema que le vamos a colocar por acá para que usted que va en el tráfico, usted que va ya de regreso a casa, pueda disfrutar de este tema lindo. Usted que está en casita, ya sea descansando, preparando el cafecito, haciendo las tortillas, la cena, qué sé yo, ahí en casita, le pueda subir el volumen y pueda disfrutar. Saludos a todos los que nos están escuchando en diferentes talleres, en los mercados, que por ahí me mandan notitas de voz o mensajes y me dicen: hermana Kenia, aquí estoy en el taller haciendo zapatos. De repente me mandan mensajes en audios y me dicen: hermana Kenia, aquí estoy en el taller de madera, qué sé yo, aquí estoy, mira, hermana Kenia. Ay, me encanta. Saludos a todos los que están en los diferentes talleres, en los mercados, ahí en el puesto de frutas, de juguitos. Usted que está en el mercadito, en una caseta, donde quiera que nos esté sintonizando en esta tarde maravillosa, le bendecimos en el nombre de Jesús. Gracias por su fiel sintonía. Le amamos. Disfrute y declare lo que dice la letra de esta canción: con Cristo me basta. Aquí con Agustín Amador. Buenísimo tema.

0: Hasta
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0: buena onda. Buena onda. Este día yo la voy a pasar buena onda. Ah, ¿y sabe qué? Escuchando este tema de... Este tema de Redimido, buena onda. Quiero compartir lo que dice la palabra del Señor en el libro de los Salmos, capítulo 118, versículo 24. Y dice así: este es el día que hizo Jehová, nos gozaremos y alegraremos en él. Y me encanta la versión PDT que dice: este es el día que hizo el Señor, este es el día en que el Señor ha obrado. Alegrémonos y seamos felices en él. Mi gente bonita, yo le quiero decir, alégrese, alégrese, deje de andar amarguchis, suelte, eche fuera toda amargura, toda negatividad, a todo pesimismo, diga no, pero si yo soy un hijo de Dios, yo soy una hija de Dios y él tiene control absoluto de mi vida, de todo, así que yo me voy a alegrar y me voy a gozar en él, porque ¿sabe algo? La vida en Cristo es gozo. Ay, hermana Kenia, entonces usted está diciendo que vamos a vivir una vida color rosa en Cristo. No, los problemas siempre van a estar. Pero es que el vivir para Cristo no quiere decir, o que tengamos problemas, no quiere decir que vamos a andar tristes. No. A veces nos ponemos tristes, todos frustrados y eso. Obviamente se entiende por la parte humana, pero a veces también es por falta de fe, falta de llenura del Señor, falta de buscar la presencia de Dios, falta de confianza en el Señor. ¿Por qué? Porque no lo buscamos, porque no tenemos una relación genuina con él. Entonces, cuando viene el problema, cuando viene la prueba, no estamos firmes, no estamos fortalecidos, sino que ¡boom, glug!, nos derrumban, ¿verdad? ¿Por qué? Porque no nos acostumbramos a mantener una relación cercana con el Rey de Reyes. Pero en realidad la vida cristiana es sinónimo de gozo. ¿Por qué? Porque Dios vive en nosotros y él tiene el control absoluto de todo. Dios nos regaló este día maravilloso. Yo le quiero preguntar a usted, ¿ya disfrutó este día? ¿Ha disfrutado de este día? ¿Lo ha disfrutado? ¿Ha vivido este día como se tiene que vivir? ¿O ha estado quejándose? ¿Ha estado quejándose? Ay, que no sé qué, que no me salieron las cosas como yo esperaba. Ay, que mi jefe en lugar de felicitarme me regañó. Ay, que no sé qué. ¿Ha estado disfrutando de este día independientemente de la circunstancia? Porque Dios nos regaló este día jueves 16 de julio del 2026. Dios nos lo regaló para vivirlo con gratitud, con alegría, hermano. Así que yo le quiero decir a usted, la verdadera buena onda no depende de que todo salga perfecto, no depende de que todo haga wow, sino de saber que Dios está conmigo y que si Él está conmigo, todo va a estar bien. Así que yo le quiero decir en esta tarde, sonríe, levante el ánimo y recuerde, hermano o hermana que me está escuchando, cuando Cristo llena el corazón, la alegría se convierte en un estilo de vida. Cuando hay presencia de Dios en mí, Dios mío, la alegría va a estar siempre, siempre, siempre. Es un estilo de vida. Yo vivo feliz, yo vivo alegre, sonriente. ¿Por qué? Porque sé que mi Dios suplirá todas las cosas. Porque yo sé que mi Dios está en control. Así que día a día de nuestra vida, aprendamos a vivir en buena onda, contentos, alegres, felices, no amargados, no buscándole errores, defectos a los demás, sino que cada día el Señor se perfeccione en mí, en Kenia Sánchez, que me transforme a mí, que me cambie, Dios mío, mis errores son los que tengo que ver y no los de los demás, enfocarme en esas cosas y de esa manera ser feliz buscando agradar a mi Señor, porque cuando yo quiero dejar de pecar, cuando yo quiero hacer lo correcto, es porque yo quiero agradar a mi Señor. Entonces esa debe ser nuestra intención y nuestra acción. No solo la intención, sino nuestras acciones deben ser Hoy, Señor, tú eres el que toma control de todo, rendidos a Cristo totalmente. Aleluya. Las 4 de la tarde, 26 minutos, habilitada la línea telefónica para interactuar con usted en esta tarde. Así que mándeme su audio. Mándeme su audio al 9420-0766. Vamos a escucharlo de inmediato a toda la gente bonita que está conectada con nosotros en esta tarde. Vamos. Mándeme audio. Toda la gente que está on fire. Toda la gente que está conectada. De bendiciones, hermana Kenia. ¿Me puede regalar el link de la alabanza de toneladas? A ver. De toneladas de alabanza, ok. Saludos, hermana, que Dios le bendiga. Ey, hola, saludos, buenas tardes.
1: Estamos laborando en el taller La Tapicería, la bendición, la señora Paz, Jorge Castillo.
0: Ahí está, mire, trabajando en la tapicería.
2: Hola, hermana Kenia, saludos, bendiciones, un poco ahí, a los amados ahí, que nos quiere agarrar esa influencia, a ver qué será.
0: Ay, Dios.
2: Pero aquí andamos felices, gracias a Dios, aquí en Comayagua, en el taxi 069.
0: Así es, y a cuidarse siempre. Vamos a ver por acá, hola, saludos, bendiciones, buenas tardes.
3: Buenas tardes, Kenia, hola. Dios le bendiga, le saluda Diego Rodríguez desde aquí Alabama. Aquí estamos conectados con la radio, ¿eh? Estamos en labor, son las 5:22 por acá, 5:22 de la tarde, pero aquí estamos conectados con la mejor radio de Honduras, HCH. Saludos cordiales para usted y para todos los que están escuchando la radio. Buenísimo ambiente se siente. Yo también quisiera escuchar un tema de, vamos a ver.
0: Ajá, ¿qué tema?
3: De Manny Montes, el tema se titula De Fiesta, por favor, se me lo puede agregar. Aquí vamos a estarla escuchando. Feliz jueves, Dios le bendiga.
0: Saludos, hermano, que Dios le bendiga, gracias. Dios ha sido más que bueno, vamos. Hola, saludos, hey, dice por acá. Saludos, que Dios le bendiga. Hola, hermana, saludos a la hermana Olivia. El Señor le bendiga, le guarde. Ahí donde está escuchándonos a esta hora de la tarde. Se marcan las 4:29.
4: Dios le bendiga, hermana Kenia. Me puede complacer con la alabanza Generación.
0: Generación. ¿Y quién la canta? Con mucho gusto. Si me dice quién la canta. 5:29. 5:29. Estamos contentos. Dios ha sido más que bueno. Seguimos disfrutando de buena música a esta hora de la tarde. Santo es el Señor. Nos gozamos en Él porque Él es bueno. Para siempre es su misericordia. Santo es el Rey de Reyes. Vamos, alaba a tu Dios. Dile, Señor, gracias por tu paz. Gracias, Dios mío, porque tú me permites alabarte, me permites exaltarte, oh Dios Santo. Vamos, ¿cuántos están agradecidos? ¿Cuántos están agradecidos en esta tarde? 4:30.

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5: Se marcan las 4 de la tarde con 34 minutos. 4 de la tarde, 34 minutos. Seguimos escuchando a nuestra gente bonita. ¿Dónde están conectados ustedes escuchando HCH Radio? ¿Cómo está pasando esta tarde? A ver, cuénteme, mándeme un audio. ¿Dónde nos está sintonizando? ¿Qué está haciendo? ¿Cómo está pasando la tarde? Hoy quiero mucha interacción con usted en vista del abandono del hermano Julio. Ah, son bromas. Julio está trabajando en otros proyectos con tengo entendido en para una no voy a arruinar la sorpresa. Para el programa Enciende tu Luz del próximo sábado. Así que enhorabuena, ¿verdad? Por los chicos que estarán de aniversario. Pero bueno, en vista de ello, familia linda, hoy tengo ganas de platicar con ustedes mucho más, o sea, siempre, pero más. Así que platiquemos, mándeme audio, dígame dónde está sintonizando la radio, está en su casita, ya hizo cafecito, no sé, cómo va, dónde me está escuchando. Si va en carretera, con mucho cuidado, mándeme un audio, dígame dónde, hacia dónde se dirige, no sé, anda en su taxi, ¿cómo le ha ido hoy? ¿Cómo están? Yo espero que estén muy bien en esta tarde linda. Oro al Señor por sus vidas. Estén pasando dificultad o les esté yendo de maravilla según sus planes. Excelente. En cualquiera de las dos, quiero decirle, el Señor está a cargo. El Señor tiene el control. Así que yo bendigo sus vidas, bendigo todo lo que hacen, a lo que se dediquen. Los bendigo en el nombre de Jesús. Y bueno, vamos a ir por acá a ver los audios. Quiero escuchar audios, saber cómo está la familia, porque ustedes son la familia de HCH Radio. Ustedes somos una vasta familia, una familia grandota de miles y miles y millones de personas. Así que qué lindo, me encanta. Esta es una tarde maravillosa, hay mucho sol, hace un sol pero realmente precioso. Hoy ha sido un día demasiado maravilloso. Hoy es un buen día para agradecer, es una hermosa tarde para conectarnos con nuestro Dios, para alabarle, para exaltarle, para darle a Él toda la gloria, toda la alabanza, toda la adoración, y para reflexionar también si estamos haciendo algo que sabemos que no está bien. Bueno, reflexionar y que haya cambio, ¿verdad? Que haya cambio en nuestra vida, si de repente pues no hemos estado siendo esos buenos discípulos de Cristo y que el Señor nos ha mandado a amar. Si no hemos estado amando, pues que sea el Señor ayudándonos, hablándonos, ¿verdad? Convenciéndonos de justicia, de pecado, de juicio, y que sea Él alineándonos al diseño eterno, al propósito que Él nos ha dado, ¿verdad? Porque es importante que reflexionemos y que cambiemos las actitudes que no están bien. ¿Sí? Hoy es una bonita tarde para ello, para alegrarnos también, para disfrutar. 4 de la tarde, 38 minutos, así que bueno, vamos a escuchar los audios. Hola, hola, bendiciones, buenas tardes.
6: Hermana Kenia, Dios hola. Le bendiga, me puede complacer con la alabanza agradecida con Dios.
5: Ajá.
6: Por lo bueno y lo malo.
5: Ajá. Ok, saludos, bendiciones, que Dios le bendiga y le guarde. viernes. Vamos, pues. Vamos, vamos, con más notita de voz. Hola, hola, ¿cómo está usted? Hola.
7: Hermana Kenia, que el Señor me le bendiga.
5: Amén,
7: le
5: amén.
7: Habla la hermana Hilda Flores del Benque Jamastrán, aquí en Pulpería, regalo de Dios.
5: ¡Eso! ¡Saludos!
7: Un saludo especial para usted. Necesito una alabanza. El rey te mandó a llamar.
5: El rey te mandó a llamar, de Dani Berríos, ¿ok? Hola, hola.
8: Dios le bendiga, hermana Kenia. Me complace con la alabanza Generación. No sé cómo se llama, pero eso. Generación que le canta al Señor.
5: Ay, mire qué bonito. Y usted es de esa generación que le canta al Señor. Te bendigo en el nombre de Jesús. Hola.
9: Bendiciones, hermana.
5: Hola,
9: Kenia.
5: ¿Cómo estamos?
9: Esperando Dios que esté muy bien usted y toda su Super. Familia y todos los que la acompañen ahí en cabina, ¿verdad? Y ajá, para todo el pueblo del Señor, bendiciones. Los amo en el amor de Cristo y bueno, ajá, qué linda tarde nos ha regalado el Señor, ¿verdad? Las puertas para ir al cielo se encuentran mi Salvador. 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
5: ¡Eso!
9: Cristo, tú eres el camino, Cristo, tú eres la verdad, Cristo.
5: Ay, pero miren qué lindo canto.
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0: 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Amén, gloria a Dios. Aleluya, Cristo vive.
1: Hermana linda, eso. Qué bonito canta. Qué bonito canta. Vamos a ver. Yo quiero escuchar a los hermanos que canten también, ¿no? Y que me cuenten cómo les va. Así que ando con una emoción. Ando bien contenta. Dice, hola, soy fiel oyente de Nueva Segovia. ¡Ey, hermana! ¡Saludos hasta Nueva Segovia! ¡Vamos, rapidito! ¡Hola, hola! ¡Buenas tardes!
2: Bendiciones, bendiciones, hermana Kenny. Les saludamos desde Kimistán, Santa Bárbara. Memo Paz les saluda. Siempre en sintonía de HCH Radio. Aquí vamos rumbo a Traseros, arriba de San Juan, hermana. Algún día va a conocer. Ahí andamos.
1: Eso.
2: Hermana.
1: Ajá.
2: Hermana, usted me asustó, hermana. Dijo 5 y 29, Dios mío, me agarró la tarde. Y son las 4 y 29 cuando usted dijo. Y digo, a buscar el reloj, será que me agarró la tarde, que eran las 4 y 29, hermana. Y usted me asustó diciendo 5 y 29. Bueno, hermana, pero esto es HCH Radio 24-7.
1: Lo siento, no, definitivamente, lo siento. Sí, son las 4, en este momento, son las 4 de la tarde con 41 minutos. Eso que le pasó al hermano también me pasó a mí. La vez pasada yo venía para la radio, venía para acá, tenía turno de noche y estaba el hermano Max al aire. Y el hermano Max dice, son las 10 de la noche. Y yo, caramba, pero yo entraba a las 9. Siempre estuviste hasta... Y miro yo y ando, ay caramba, todavía son las 8. Todavía son las 8. Sí, es cierto, usted lo dijo. No diga que no, yo venía escuchando la radio, así como me acaba de pasar a mí.
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1: 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Vamos a ver aquí. Hola, hola, saludos, bendiciones, buenas tardes.
4: Dios le bendiga, hermana Kenia.
1: Hola.
4: Saludes, que Dios la bendiga. Complázcame con la alabanza. Esa alabanza le pedí aquel día y le mandé el video. Estoy haciendo pan. Estoy en Brisas de Occidente, Cofradía Cortés, haciendo pan para beber con café.
1: ¡Eso! Miren, hermano, haciendo pancito. Haciendo pan para beber con café. Les cuento que yo de nuevo voy a dejar de comer pan. Sí, porque últimamente he estado comiendo galletas, comiendo pan, de todo. Solo me dijo el entrenador, no, necesito engordar un poquito más. Y yo me solté, mire, comiendo baleadas, comiendo tacos, comiendo tajadas, comiendo pancitos.
3: Pero siempre
1: todo pancito que me mandaban, ay, véngase tu reino. Dios mío, y ¿saben qué? Ya no más, porque ayer el hermano Max ayer me dijo, ¿qué le pasa? Que se volvió a engordar, me dijo. Así. Entonces yo hoy bien temprano a entrenar. Así me dijo. No, o sea, es un ejemplo, es una broma. Las 4 de la tarde, 44 minutos. Hola, hola, buenas tardes. Hola, hola, hola, buenas tardes. A ver, por aquí.
5: Amén, hermana Kenny, amén, amén. Con Doris Martínez de la Nueva Capital, hermana Kenny. Aquí estamos, activada, hermana Kenny. Entre medio de moler tortillas para la cena, hermana Kenia.
1: Haciendo tortillas para la cena, eso, qué rico. A ustedes les gusta comer calentito, ¿verdad? Tortillas calientes. Son deliciosas, solo que yo las caliento. No me complico. Por acá dice: hola, hermanita bella, saludos a mi esposa Francis Ferrera, mis hijas Alison Flores y Alejandrita María Flores Ferrera. También mi madre Ángela Flores. Dice: saludos ahí al hermano Héctor. Aquí lo escuchamos.
6: Hola, hermanita Kenia.
1: Hola,
6: que
1: hola.
6: Dios le bendiga, Héctor Castro Santarrosa Zamorano.
1: Amén.
6: Saludos a mi madre Ángela Rosa Flores Castro, me complace con El Alfarero. Las sigo escuchando. Saludos.
1: Gracias.
6: A toda su familia. Bendiciones.
1: Gracias por el favor de su sintonía. Hola, hola, buenas tardes.
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1: Ahí está, eso, eso, mi amor, qué bien lo haces, qué bien, qué bonito cantas, mi niño. Vamos aquí, hola, hola.
8: Bendiciones, bendiciones, hermana Kenia. Aquí
1: hola.
8: La escucho en Dani Paraíso.
1: Ajá.
8: Aquí haciendo unos taquitos hondureños. Bendiciones a la Gemagüe también para ella.
1: Saludos, hermanadita.
8: ¿Me puede poner una canción que se llama así, algo así? Hoy vino a mi vida en un día muy especial. Cambió mi corazón y me mostró un camino mejor. Y esa es la razón por la cual digo que vine a alabar a Dios. Ay, disculpe la voz, hermana Kenia.
1: No.
8: Haciendo unos taquitos hondureños.
9: Bueno, hermana, bendiciones. Hermana Kenia, aquí desde Comayagua, reportándome ahí en aquí. Feliz tarde.
1: Qué lindo es poderles escuchar a todos. Algunos haciendo ahí taquitos, otros están trabajando, otros van manejando. Disculpas al hermano, ¿verdad? Que creyó que se le hizo tarde. Saludos ahí mientras conducen, que el Señor les guarde. Mientras van de regreso a casa en el tráfico, que puedan meditar en el Señor. Que pueda el Espíritu de Dios abrazarles, que pueda el Señor traer respuestas a esas preguntas, a esas inquietudes, a esa, que venga claridad en cuanto a esa toma de decisiones, a esa decisión que hay que tomar. Que sea Dios trayendo sabiduría, dándole sabiduría, pídasela a Él, búsquela y la tendrá. Usted que está haciendo el cafecito, tomándose el cafecito, en cualquiera que sea su actividad en esta tarde, le invito a disfrutar del tiempo. Disfrute de este tiempo, de esta temporada, dándole gracias al Señor, alegrándose, porque Él ha sido bueno, Él ha sido más que fiel. Él está para nosotros, siempre ha estado para nosotros, siempre lo estará, porque Él es fiel a su palabra. Así que alábele al Dios Todopoderoso, Él es bueno. Disfrute de esta tarde, cantando este clásico bonito de Rolando García, Toneladas de Alabanza. 4:48 PM.

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1: Las 4 de la tarde con 53 minutos, preste mucha atención. De inmediato, la compra y venta de la moneda extranjera en nuestro país. Para este día jueves, en la fecha 16 de julio de 2026, la compra del dólar es de 26 lempiras con 76 centavos y su venta es de 26 lempiras con 89 centavos. Mientras tanto, la compra del euro es de 29 lempiras con 54 centavos y su venta es de 33 lempiras con 87 centavos. Esto es según instituciones bancarias en nuestro país. Las 4 de la tarde con 53 minutos. De inmediato también le doy a conocer el precio internacional del café. El precio del quintal del café para este día es de $313.95. $313.95. Hoy hubo una baja significativa en su precio de $12.80. Y el precio del quintal, repito, es de $313.95. 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

0: Así es. Después de la tormenta siempre sale el sol. ¡Aleluya! Y esa es la frase que yo quiero que usted hoy tome en su corazón. Hoy yo quiero que en esta tarde usted sepa que si está pasando por una situación difícil, ese proceso no será para siempre. No será para siempre. Y que el Señor no nos permite pasar por pruebas, por situaciones que realmente usted y yo no podamos soportar. Yo no sé cuál sea su situación, pero quiero decirle, no se desespere. No se desespere.
1: Ayer te dieron 5 años de cárcel.
0: El Señor tiene el control. El Rey de Reyes, el Dios Todopoderoso, tiene el control. El Dios vivo, aquel que tiene un propósito, aquel que tiene planes de bien y no de mal para usted, le hará ver la respuesta, le hará entender lo que hoy usted, lo que hoy no entiendes, lo entenderás después, le dijo el Señor a Marta. Jesús le respondió y le dijo, ahora tú no comprendes lo que yo hago, pero lo entenderás después. Algún día, dice la versión NTV, ahora no entiendes lo que hago, pero algún día lo entenderás. Me voy a conectar al Facebook porque en mi corazón siento compartir con nuestros seguidores también esta palabra y decirles, después de la tormenta siempre sale el sol. Es más, quiero pedirle a usted que ahora mismo no nos está viendo a través del Facebook, vaya y conéctese y escriba esta frase también en este video que voy a empezar a transmitir. Después de la tormenta siempre sale el sol, o sea, después del proceso voy a entender el porqué. Ahora solo me ocuparé de darle gracias a Dios y de confiar en su palabra, de que Él tiene realmente planes de bien para mí y no de mal. Dios tiene planes de bien y no de mal. Así que yo quiero que usted hoy sepa que después de la tormenta siempre sale el sol. Quiero compartirle lo que dice Juan, capítulo 13, versículo 7. Dice así en la versión Nueva Traducción Viviente. Jesús contestó, ahora no entiendes lo que hago, pero algún día lo entenderás. Algún día. Es más, escriba aquí abajo también. Algún día voy a entender el porqué de mi proceso. Algún día, mientras tanto voy a adorar, mientras tanto voy a confiar, algún día entenderás el por qué estás pasando ese proceso. Quizás hoy no lo entiendes y es más, a veces buscamos como a preguntarle a Dios por qué. Yo le quiero decir, no le pregunte el por qué, sino para qué, Dios mío. Ok, en algún momento lo voy a entender. Hoy el Señor le dice, algún día, más tarde lo entenderás, dice otra versión. Ahora no entiendes por qué lo hago, pero más tarde lo entenderás. Después de la tormenta, siempre, siempre sale el sol. Escriba amén y créalo en su corazón, en su espíritu. Dice la palabra, que esta palabra maravillosa de Dios es vida y es espíritu. Que su espíritu y tú puedas conectarse y creer a esta palabra de tal manera que algo en usted pueda saltar y pueda levantarse y pueda afirmarse, pueda creer de que Dios está obrando y que por supuesto el silencio, de repente usted siente como que Dios está en silencio. El silencio de Dios no quiere decir no hacer nada, no. El silencio de Dios quiere decir formación y trabajo. Dios está trabajando y al mismo tiempo le está formando a usted, me está formando a mí. Así que en el nombre de Jesús yo quiero decirle, levántese y crea que Dios está haciendo algo maravilloso, que lo que usted hoy no puede entender, mañana, algún día va a poder darse cuenta de que realmente Dios es bueno, va a poder disfrutar y gozar de la bondad de Dios. Dios realmente es bueno, hermoso es, y usted un día lo va a entender, lo va a comprender en su espíritu, se le será revelado cuando pase este proceso. Aleluya, escriba amén, mándeme un amén. Alguien tiene que creer esta palabra. Aleluya. Dios es bueno, el Señor es maravilloso. Qué lindo poder saber de que aunque estemos en situaciones difíciles, aunque, Dios mío, hayamos caído, el Señor no nos dejará caídos para siempre. Dice la palabra, dile al justo que le irá bien. No dejaré para siempre caído al justo. No, no, no. El Señor cumple su promesa. Dios obrará. Dios está obrando. Dios está obrando y usted lo va a poder ver. Usted lo va a poder comprender. Así que créalo, créalo, crea a lo que el Señor está haciendo. El Señor está haciendo cosas maravillosas en su vida. El Señor está haciendo cosas hermosas en su familia, en su matrimonio, en sus hijos. El Señor está trayendo una nueva temporada, pero atrévase a creerlo y trabaje por ella. Trabaje por ella, esfuércese. Dé lo mejor de usted en su matrimonio. Dé lo mejor de usted con sus hijos. Preocúpese por ser un buen papá. Preocúpese por ser una buena mamá. Preocúpese por ser un buen esposo. Preocúpese por ser una buena esposa. Preocúpese por ser una buena suegra. Preocúpese por ser una buena nuera. Aleluya. Preocúpese por cuidar la bendición que Dios ha puesto en sus manos. Y le aseguro que vendrá una nueva temporada. Vendrá una nueva temporada de crecimiento. Claro que sí. Y esto no es falso positivismo. No. Porque el Señor respalda aquello que nosotros hacemos bien. Cuando elegimos hacer lo correcto. Cuando elegimos honrar a Dios. Cuando usted honra a su esposa, honra a Dios. Cuando usted honra a su esposo, honra a Dios. Cuando usted se preocupa por ser una buena mamá, honra a Dios. Y Dios honra a los que le honran. Dios honra a los que le honran. Aleluya. Si bien es cierto, su gloria Él no la comparte con nadie. Sí, yo sé, la gloria no se toca, pero Dios honra a los que le honran. Él le agrada honrar a aquellos que le honran. Si usted es un buen empleado, eso honra a Dios. Eso honra a Dios. Si usted es un buen empleador, trata bien a sus empleados en su emprendimiento, en su negocio. Eso honra a Dios. ¿Por qué? Porque es lo que el Padre ha mandado en su palabra. Y eso provocará una nueva temporada. Eso provocará un rompimiento en su vida. En Dios mío. En todo aquello que usted haga, pero preocupémonos por hacer las cosas bien. Si usted de repente es de los que le grita a su mamá, preocúpese por ser un buen hijo, preocúpese por cambiar esa actitud, preocúpese por propóngase honrar a su mamá, decirle cosas bonitas, hónrela. No se olvide, si usted ya está casado, casada, y tiene una viejecita que le creció, que es su mamá, no la abandone. No porque usted ya tiene una casa, una familia, se va a olvidar de la que lo dio a luz. No se olvide de ella, hónrela, ayúdela. Si su mamá, independientemente sea viuda, no viuda, no se olvide de honrar a sus padres. Dios honra a los que le honran. Y si usted honra a sus padres, Dios le va a honrar a usted. Dios le va a proveer a usted. No se olvide de honrar a sus papás. No se olvide. A veces mi mamá conmigo me dice, no, no se preocupe por mí. No, ya me dio que no. Y le digo yo, no, no, no. No me quite mi bendición. No me quite mi bendición. ¿Por qué? Porque yo sé que Dios honra a los que le honran. Y así debe ser, independientemente de Dios me dé o no me dé, que eso viene producto. Cuando usted y yo nos preocupamos por honrar a Dios en todo, en la honra de Él viene. Pero, y aún así, si no fuera, esto es lo correcto. Esto es lo correcto. Usted y yo tenemos que aprender a ser buenos hijos, a ser buenos padres, a preocuparnos por vivir en la palabra del Señor. Al fin y al cabo, esto es entregarle el corazón a Dios. Todo se resume en vivir en los mandamientos, en vivir en la palabra. Cuando usted y yo amamos al prójimo, cuando usted y yo amamos a nuestros padres y los servimos, cuando usted y yo amamos a nuestros hijos y les enseñamos el camino correcto, eso es honrar a Dios. ¿Por qué? Porque estamos haciendo lo que Dios nos ha mandado hacer. Eso es honra para nuestro Dios. Cuando usted no anda de picaflor, sino que usted honra a su esposa, la cuida. Eso es honrar a Dios. Eso es honrar al Rey. Claro que sí. Eso es honra para el Señor. Cuando usted sirve en su comunidad, cuando usted hace lo correcto, eso habla de alguien que le ha entregado el corazón a Dios, que por ende vive para Dios, que no solo de palabras le ha dicho: Señor, mi corazón es tuyo, yo soy cristiano, yo voy a la iglesia. No, es aquella persona que con hechos, porque los hechos hablan más que mil palabras. Yo puedo decirle: Señor, mi corazón es tuyo, oh Dios, pero ser una pésima vecina, chismosa, metiche. Pero ser una mala hija, que le grita a su mamá, que le grita a su papá, no, eso no puede ser. Tenemos que cambiar de actitud. Tenemos, el Señor nos llama a un cambio, porque realmente es la manera de cómo el Señor nos abre las ventanas de los cielos. Como el Señor quiere bendecirnos, como Él desea cambiar nuestras vidas, como el Señor desea que salgamos de los procesos. Porque yo hablaba recientemente del proceso, que después del proceso, o sea, que después de la tormenta viene sale el sol, sale la calma. Es una calma maravillosa, yo lo sé, y yo hablaba. Pero ¿sabe qué puede alargar el proceso? ¿Sabe qué puede hacer que el proceso se alargue? La falta... La falta de madurez en nosotros en cuanto a vivir o no vivir en la palabra, en los mandamientos del Señor. Porque eso habla de un corazón que no está siendo procesado. Porque cuando un corazón realmente está siendo procesado en ese proceso, en esa situación difícil, un corazón procesado tiene nuevas actitudes, cambia, ya no es el malcriado de siempre, el que es falto de empatía, no, cambia, se vuelve una persona bondadosa, una persona respetuosa, cuando hay proceso. A veces nosotros alargamos el proceso, ¿por qué? Porque nos resistimos. No cambiamos, no queremos cambiar. Pero hoy el Señor nos está diciendo: es tiempo de que te rindas, es tiempo de rendirse, es tiempo de que hayan cambios. No podemos seguir siendo los mismos de siempre. No podemos seguir siendo los mismos de siempre. Los mismos malcriados, los mismos indiferentes, los mismos ladrones. ¿Sí? Los mismos hipócritas. No podemos seguir siendo hipócritas. Tenemos que cambiar. Yo no estoy hablando de perfección. Estoy hablando de cambio, porque se nota. Se nota cuando uno vive para Dios, tiene que haber un cambio. No podemos ser igual. Recuerde que lo que hay en mi corazón se refleja en mis acciones. ¿Usted quiere saber quién es Kenia Sánchez? Véala. Analice qué es lo que ella hace. ¿Cuáles son sus acciones? Y se va a dar cuenta de lo que realmente hay en mi corazón. Ando hablando mal del prójimo. Ando chismeando. Ando mintiendo. Ando hablando mal, hablando palabras corrompidas. Ando, tomo lo que no es mío. Analíceme. Y usted se dará cuenta de lo que hay en mi corazón. Y así somos todos los seres humanos. Lo que hay en el corazón, eso es, nuestras acciones hablan de lo que hay en nuestro corazón. Si usted es de las que tapa la olla cuando llega el vecino para no compartirle una tortilla, lo que hay en su corazón es tacañería. Lo que hay en su corazón es falta de empatía. Lo que hay en su corazón es falta de amor. No hay amor, no hay empatía. Si usted solo hablando mal de sus vecinos se lleva, ¿qué hay en su corazón? Si usted pasa chismeando, hasta hablando mal hasta de su propia familia, si usted es una esposa que habla mal de su esposo, ¿qué hay en su corazón? Incluso está hablando hasta mal de usted misma, se está maldiciendo a sí misma, porque su esposo y usted son una sola carne. Entonces, lo que yo hago, eso es lo que hay en mi corazón. Y el Señor quiere que cambiemos eso. Hoy el Señor quiere que nosotros realmente tengamos un cambio para que Él pueda traer un avivamiento, para que Él hoy pueda traer una nueva temporada a nuestras vidas. ¿Alguien podrá decirme amén? ¿Alguien podrá decir amén? Hace un momento, hace un instante yo dije, analíceme. Yo creo que lo más correcto es que nosotros sabemos qué cosas no estamos haciendo bien y qué cosas, pues sí, eso nos lo hace saber el Espíritu de Dios. Entonces yo creo que la reflexión hoy es poderle decir al Espíritu Santo, escudriña mi corazón, analízame tú, porque engañoso y perverso es el corazón más que todas las cosas. A veces creemos que realmente no estamos pecando, que no estamos mal. A veces creemos eso, de que no, yo realmente, Señor, ando bien espiritual, yo he estado orando, he estado yendo a la iglesia, he estado aquí. Y creemos que andamos bien espirituales, pero realmente, ¿será cierto? Lo correcto que podemos hacer hoy, o lo más acertado, es poderle decir al Espíritu de Dios, escudriña mi corazón, Señor, sé mi juez, como le decía David, sé mi juez, escudriña mi corazón, lo más profundo de mi corazón, porque este corazón es engañoso y perverso. Yo puedo creer que la hermana Tajulana o la hermana Julana de tal está pecando. Y pueda que sí, pero incluso mi propia naturaleza humana me puede llevar a creer de que yo soy más espiritual que ella. O que yo estoy más cerca de Dios que ella. Sí. Ah, pues sí, por lo menos yo no hago tal cosa. Ah, pues sí, por lo menos yo no ando así de desnuda como anda ella. Ah, pero por lo menos esto, lo otro. Ojalá que el Espíritu de Dios pueda hacer su obra en nosotros, que nosotros podamos abrir nuestro corazón a Él, para que Él opere en nosotros y nos haga entender lo indignos que somos de Él. Algo que yo siempre le digo al Señor es, caramba, Dios, qué pecadora soy. Y no por falsa modestia, sino porque realmente lo soy. Y siempre le digo, Señor, perdóname, de veras. perdóname. Solo ayúdame a ver y a entender en qué estoy mal. Y ayúdame a cambiarlo, Dios. Ayúdame cada día de mi vida a morir a eso. A morir a eso, Señor. No más, no quiero, no. Quiero vivir para ti. Pero entre más vivimos para el Señor, eso es lo que pasa cuando realmente experimentamos la gracia, cuando realmente experimentamos su amor, cuando realmente abrimos nuestro corazón para que Él nos moldee, para que Él nos cambie. Que entre más y más y más y más y más y más te mueres a ti, entre más te entregas, entre más el Espíritu de Dios te limpia, más te das cuenta de lo pecador que eres. Llegamos a un punto donde, ay, Dios mío, todo este pecado, yo a veces me agarro los pelos y quedo, Dios santo, todo esto. De verdad que soy bien indigna. Y más y más uno busca del Señor y más uno siente que no. Que no. Pero al mismo tiempo esa gracia nos educa para saber de que hemos sido perdonados, que somos perdonados y que está bien entender eso, porque eso nos hace mantenernos con los pies en la tierra. Saber que es Él quien se perfecciona en nuestras debilidades. Saber de que no se me tiene que subir el ego, porque ese bandido se sube, pero en dos que tres. Cuando menos acuerda, estamos creyéndonos los santos. Cuando menos acuerda, estamos creyéndonos los más usados. Estamos creyéndonos a los más guau en cuanto al talento que es del Señor. Entonces, qué importante es aprender a morir a nosotros mismos para que haya cambios y que de esa manera el Señor, al haber cambios en nuestro corazón, que haya formación, de esa manera el Señor pueda traer una nueva temporada, pueda abrirnos las ventanas de los cielos en todos los aspectos. Porque ya benditos estamos bendecidos con toda bendición. Pero hay muchas bendiciones que están retenidas. Hay cosas que aún no vivimos en el Señor, porque no hemos muerto a muchas cosas. Y que solo podemos morir cuando realmente abrimos nuestro corazón y se lo damos al Espíritu Santo y le decimos, moldéame aunque duela. ¡Ay, ay, ay! Dame paciencia aunque me hagas pasar por un montón de procesos de espera. Óigame, de verdad que hay que morir. La vez pasada leía a alguien que escribía y decía, yo por eso no le pido al Señor paciencia, porque me hace pasar por situaciones de espera. Y entonces, ¿cuándo vas a desarrollar esa virtud de la paciencia si no te atreves a morir? Hay que pedirle al Señor mejor tolerancia y no paciencia, hermana Kenia. Porque luego Dios lo procesa a uno por situaciones de espera. Y entonces, ¿cuándo vamos a morir? ¿Hasta cuándo le vamos a tener miedo a las situaciones de espera?
2: Fue un buen día para ti.
0: ¿O somos de los que decimos, no me importa cuánto duela morir?
2: Pasaron.
0: Pero yo quiero que el Señor desarrolle en mí la paciencia, el fruto de la paciencia, la templanza. Quiero que mi carácter, Señor, sea moldeado. De verdad, quiero morir a mí. De verdad, yo anhelo que tú puedas hacer de mí lo que tú quieras. Que puedas tomarme, yo soy ese barro, Dios mío. Yo quiero ser esa vasija que tú, Señor, quieres que yo sea. Y no me importa si de nuevo me quiebras y me vuelves a amasar. Y me vuelves a meter al horno. Y me vuelves a sacar las arenillas, las asperezas que no. Y otra vez me quiebras y otra vez y ahí vamos. Pero yo quiero llegar a ser esa vasija de honra. No me importa lo que tenga que morir. Yo quiero cambiar. Yo no quiero ser la misma persona. Me cueste lo que me cueste. Me haya caído una y otra vez. Me voy a levantar y voy a morir a mí. Yo sé que me había propuesto no fallar en esto y fallé, pero Señor, no se trata de mí, se trata de ti. Voy a seguir muriendo, voy a seguir muriendo, y sé que me vas a procesar, y sé que va a doler, pero a mí lo que me interesa es que tú hagas tu obra perfecta en mí. Yo muero a mí, y cuando hay muerte en el altar, cuando yo me rindo a Él y dejo que Él obre en mí, algo tiene que suceder. Yo sé, se tiene que pagar un precio. Hay que pagar un precio. Yo lo sé y duele. Hay lágrimas, pero qué hermoso es, porque el Señor nos hace ver que Él honra a los que le honran. Él honra a los que le honran. Aquellos que deciden morir en el altar, que saben que les va a tocar morderse la lengua porque van a hablar mal de ellos, pero que habrá que callar porque basta solo con que Dios lo sepa, que los demás digan lo que quieran. Eso es de gente valiente, eso es de gente que muere, eso es de gente que muere a sus deseos, que muere a sí mismo y que le dice: Señor, no me importa, yo sé que me estás formando, yo sé que me estás quebrando, yo sé que me estás volviendo a amasar, yo sé que me estás enseñando, pero es que yo quiero tu obra en mí, tu obra maravillosa, tu obra en mí. Que tú me moldees para como tú quieras y para lo que tú quieras, Señor. Aquí estoy, muero a mí, muero a mí. Si hay que procesarme, pues hay que procesarme. Y no estoy pidiendo que las pruebas vengan, que los procesos vengan, porque esos vienen. Solo sé que tengo un corazón que quiere agradarte. Solo sé que tengo un corazón que quiere que tú lo moldees, porque engañoso y perverso es este corazón. Me comporto tan mal cuando me alejo de ti, Señor. Este corazón te adora, este corazón palpita por ti, este corazón te ama, este corazón te anhela. Y cómo no amarte si tú has sido hermoso, cómo no amarte si tú has sido más que bueno, cómo no amarte. Este corazón te quiere amar con todo lo que es, con todo, Señor. Así que no importa si tengo que renunciar a cosas que me agradan, pero que a ti te incomodan. No importa, Señor. Habrán corazones en esta tarde que están escuchando que dicen: no me importa el proceso, la formación, porque la formación del Señor duele. Claro, porque hay que morir a sí mismo, hay que morir a sus propios deseos. Y no es que se trata que el caminar en el Señor va a ser full tristeza, no. Cuando tú sabes que está obrando el Señor en ti, que estás muriendo a cosas que no, tú no sientes tristeza, tú sientes gozo de saber que el Señor está obrando en ti. Tú te sientes contento porque sabes que estás agradando al Señor, y te sientes contento porque no es ego, es el Espíritu Santo que te hace saber que estás haciéndolo bien. Porque si hay algo que hace el Espíritu de Dios, es elogiarte, es reconocerte cuando haces algo que está bien. Él honra, Él siempre honra a los que le honran. ¡Qué hermoso es el Rey de Reyes y Señor de Señores! ¿Habrá alguien que pueda decirme amén en esta tarde? ¿Habrá alguien que pueda mandarme un audio y decir amén? Amén a esta palabra. Amén. Aleluya. Aleluya. Gloria al Señor. Él es bueno. Realmente es maravilloso, precioso. Él quiere traer cosas hermosas a nuestra vida. Él quiere cambios. Él quiere moldearnos, Él quiere transformarnos. Él quiere, Él anhela hacer de nosotros una nueva criatura. Aleluya, gloria al Señor. Vamos a ver, ¿habrá alguien que me mande un audio en esta tarde? ¿Habrá alguien, que quiera mandarme una notita de voz? Vamos. Vamos, que me mande un audio. Vamos a ver por acá, saludos, bendiciones a todos los que están en sintonía. de HCH Radio. Aleluya, gloria al Señor. Él es bueno, Él es maravilloso, precioso. Santo es el Señor. Vamos, vamos, vamos, vamos, vamos. Mándeme audio. Buenas tardes, buenas tardes.
3: Amén, hermanita Kenia. Bendito sea nuestro Padre Celestial. Muy bonita palabra, hermana. Muy hermosa la palabra. Bendito sea nuestro Señor Jesucristo. Bendiciones. La saludo desde Quebrada Seca. Bendiciones, hermanita Kenia.
4: Amén, hermana Kenia. Buenas tardes. Aquí la estamos escuchando en Comayagua. Lindo mensaje. Gracias porque siempre los dos mensajes para darnos aliento a nuestra vida. Gracias y bendiciones.
0: Aleluya, gloria al Señor.
5: Amén, amén, hermana, amén, gloria a Dios. Y estamos esperando la competencia de los hermanos Julio.
0: Saludos, hoy no está Julio. Vamos a ver por acá, saludos a nuestro compañero. Hola, saludos.
6: Amén, amén, amén, hermana Kenia, aleluya, gloria a Dios. Dios es bueno para siempre, su misericordia.
0: Es necesario llevarnos al desierto para volvernos a enamorar. Él lo hará, créame que lo hará. Aleluya.
7: Buenas tardes, hermana Kenia. Bendiciones. Aquí estamos escuchando su prédica muy bella, hermana. No importa el proceso, hermana. Con tal Dios tenga misericordia de nosotros, avanzaremos poco a poco, hermana Kenia. Bendiciones, bendigo su vida y la de su familia con esas prédicas tan bellas. Desde aquí le estamos escuchando desde La Paz, Doris, hermana Kenia. Bendiciones de lo alto.
0: Llévame. Ay, santo Dios. Hola, hola.
8: Amén, hermana Kenia. Amén, amén. Aquí la estamos escuchando, hermana Kenia, con Doris Martínez, hermana Kenia. Estamos escuchando, hermana Kenia. Bonito mensaje, hermana Kenia.
0: Aleluya. Ana,
9: bendiciones, bendiciones, hermana Kenia. Saludos. ¿Cómo se llama esa canción?
10: Hey, hermana Kenia, así es. Yo estoy pasando una tormenta, pero estoy confiando en Dios. 4 años de estar con esto. Hermana Kenia, yo le mandé un video de una alabanza para que me la complazca.
0: Que el Señor la bendiga. La alabanza anterior que tenía esta se llama Ayer, de 777 y Músico. La que tengo de fondo es de la salmista Ani Lagos. O sea, 2:14, así se llama el tema. Hola.
11: Dios le bendiga, hermana. Complázcame con una alabanza. Una que dice, ay Dios mío, ¿qué fue lo que hiciste? Por favor, soy Sofía, de aquí de la Fortaleza Choloma Cortés.
0: Saludos, muñeca.
12: Amén, amén, hermana Kenia. Que Dios le bendiga y que Dios le siga usando. Buen mensaje. Que me ha dejado todavía reflexionando, que Dios la siga usando. Bendiciones, un abrazo, hermana Kenia.
0: Saludos, hermana. Que el Señor la bendiga. Buenas tardes.
13: Hermana Kenia, buenas tardes.
0: Saludos.
13: Hermano Antonio, acá de Barrio Alto, hermana. Saluditos. Acá la estamos escuchando, fíjese. Desde gracias. Muy temprano, hermana, estamos con usted. Escuchando HCH 24/7 en la 101.5 aquí en la 6, hermanita preciosa. Saludos, hermano Antonio, le saluda, hermana. Aleluya, gloria a Dios.
0: Gloria a Dios, aleluya. El Señor es bueno, santo es el Rey. Gracias a todos por esa fiel sintonía. Les amamos. Con el alma herida, como la oveja. Santo es el Señor. El Señor nos ama tanto. Por eso es el proceso. Ánimo, ánimo, ánimo. ánimo. A veces, ay, duele. Bueno, siempre duele. Proceso siempre duele. Pero es para nuestro bien. Es para nuestro bien. Eso no quiere decir que realmente el Señor solo nos procese, ¿no? El Señor siempre quiere llamar nuestra atención, siempre quiere vernos sonreír. Nos procesa porque ni modo, hay que procesarnos. Porque si no, nosotros, con este corazón engañoso y perverso, Dios mío, por eso nos procesa. Pero en medio del proceso, que no es para siempre, Él siempre quiere llamar la atención de sus hijos. Siempre nos vuelve a enamorar. Eso es lo que hace papá porque nos ama tanto.

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9: Buenos días, hermano. Aquí vamos. Vamos rumbo a la frontera con Nuevo México, hermano.

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0: De HCH Radio a esta hora. Voy a sacar llamadas. Llamadas, solo llamadas en este momento. Pero solo dígame su nombre y dónde me está escuchando. Vamos, vamos. 9420-0766. 9420-0766. Rapidito. ¿Será que puedo sacar 20 llamadas? ¿Ah? 20 llamadas. Bueno, vamos, vamos. ¿Habrán 20 personas escuchando la radio? Yo creo que hay más. Obvio que sí. Vamos a ver. Hola, saludos, bendiciones. Buenas tardes. ¿Desde dónde me llama?
1: Bendiciones, mi hermanita.
0: Saludos, hermano. ¿Desde dónde me está llamando?
1: Desde la Trocagua.
0: Saludos, sí, bendiciones. Vamos con otra llamada. Hola, hola. Solo dígame su nombre. Hola, hola. Hola. Hola. Hola, buenas tardes. Saluditos. Vamos a ver por aquí otra llamada entonces. Hola, hola, bendiciones, buenas tardes. Amén. Saludos, vamos. Hola, hola, bendiciones, buenas tardes.
2: Hola, buenas tardes, bendiciones, hermana.
0: ¿Desde dónde su llamada?
2: Desde Dallas, Texas.
0: Saludos en Dallas, Texas. Bendiciones, un abrazo.
2: Gracias, igualmente. Las 6:55 de la tarde.
0: Eso, saludos en Dallas. Vamos, ¿cuánto llevamos? 4. Hola, bendiciones, buenas tardes. ¿Quién me llama? Hola, hola. Hola, hola.
1: Yo la bendiga, hermana Kenia.
0: ¿Desde dónde me está llamando?
1: Aquí de Monte Gabriel, Naco, Santa Bárbara.
0: En Santa Bárbara, ¿cuál es su nombre?
1: Roberto Cruz, niño.
0: Roberto Cruz, saludos, hermano, que Dios le bendiga, un abrazo. Eso, saludos, otra llamada, la número 5. Hola, bendiciones, buenas tardes.
3: Bendiciones, hermana Kenia, le habla Johanna, aquí de La Cañada.
0: Saludos, hermana Johanna, que Dios la bendiga. Vamos, otra llamada, a las 6. Buenas tardes, ¿quién me llama? Hola.
1: De San Pedro Sula.
0: ¿Cuál es su nombre?
1: De San Pedro Sula, del departamento Cortés. Nelvin. Pat.
0: Saludos, de las 7. Hola, hola, bendiciones. ¿Desde dónde me llama?
4: A David Bune le habla de San Pedro Sula, aquí en la Gran Pile, escuchando HCH Radio, la 100.5.
0: Eso, otra, la 9. Hola, bendiciones, buenas tardes.
5: Hermana.
0: Hola, ¿desde dónde me llama?
5: Desde La Paz.
0: En La Paz, ¿cuál es su nombre? Quiero estar
5: siempre contigo. Rocío.
0: Eso, saluditos. Otra llamada, la 10. Hola, hola, bendiciones, buenas tardes.
5: Quiero saludar a... Ajá.
0: ¿A quién va a saludar?
5: A Toño Alvarado.
0: Ajá, ¿hasta dónde su saludo?
5: Desde El Salvador.
0: Ah, ok. Saludos. Bendiciones a él. Saludos, muñeca. Hola. Otra llamada. ¿Desde dónde?
6: Buenas tardes.
0: Buenas tardes.
6: Le llamo desde Foley, Alabama. Mi nombre es Diego Rodríguez.
0: Saludos, hermano Diego, hasta Alabama. Un abrazo. Vamos, aquí otra llamadita. Hola, bendiciones. Buenas tardes.
7: Bendiciones, hermano, la estamos llamando desde San Pedro Sula, de la costa norte, ausencia total y bendiciones ahí, hermanita.
0: Saludos, bendiciones, la número 13. Bueno, ya vamos a seguir con la llamada, vámonos al estudio, porque hay noticia de último momento. Vámonos, María Martínez nos da a conocer más detalles. Acribillan a reconocido abogado Carlos Flores Rosales tras regresar del sepelio de su suegra, esto en Atlántida. Adelante, María.
8: Este reconocido abogado en el sector atlántico del país, él respondía en vida como Jorge Flores. Es muy famoso, muy reconocido en ese sector del territorio nacional. El cuerpo sin vida de la víctima quedó en el asiento del conductor. Pues hasta el momento no se maneja quién habría cometido este hecho, según los elementos que maneja la Policía Nacional. Ya vamos a estar estableciendo un contacto con nuestro compañero que va hacia la zona. No hay pistas, no hay detenidos y el móvil del asesinato sigue siendo un completo misterio. Él se llamaba Jorge Armando Flores Rosales. Para todas las personas que nos están viendo desde este sector, él fue asesinado dentro de su vehículo color rojo en el territorio.

0: Historia Nacional. Ya más adelante le estaremos ampliando sobre este asesinato que se registra a esta hora. Mientras tanto, continuamos con la programación de HCH.
1: Así es, continuamos también nosotros con la programación de HCH Radio. Bueno, lamentable esta situación, la violencia. Sigamos orando. Bueno, eso es lo que tenemos que hacer nosotros como hijos de Dios, seguir orando. Pero bueno, seguimos a esta hora de la tarde, 5 de la tarde, 56 minutos, 5 de la tarde. ¿Cuántas llamadas llevábamos? Creo que como 12 o 13, bueno, perdí la cuenta rapidito. Pero la audiencia de HCH Radio es basta. Vamos a ver por acá, hola, saludos, bendiciones. Vamos a continuar con las llamadas a esta hora de la tarde. Hola, saludos, bendiciones, buenas tardes. ¿Quién me llama? Hola. Hola, hola. Hola.
2: ¿Cómo estás?
1: Excelente, muy bien. ¿Cuál es su nombre?
2: Hermana, le quiero pedir un favor.
1: Ajá, dígame.
2: A ver, ¿me puede complacer con una alabanza?
1: ¿Qué alabanza?
2: Yo profetizo vida.
1: Profetizo vida, ok, ya la vamos a buscar.
2: Gracias, hermana.
1: Saludos, ¿desde dónde me llama? Hola. Bueno, otra llamada, hola, bendiciones, buenas tardes. Hola, hola, otra llamada, buenas tardes. Hola.
3: Aló.
1: Aló, hola, bendiciones, buenas tardes. Amén, ¿desde dónde me está llamando?
3: Le hablamos desde la Ceiba Atlántida.
1: En la Ceiba Atlántida, eso, saluditos a todos los que nos escuchan.
3: Quería pedirle que me complaciera con una alabanza.
1: ¿A qué alabanza?
3: Kitty Pong.
1: Kitty Pong de Funky.
3: Sí.
1: Ok, ya vamos a buscar Kitty Pong entonces.
3: Gracias, bendiciones.
1: Saludos, saluditos, un abrazo. Otra llamada, hola, hola, buenas tardes. Hola.
4: Buenos días.
1: Oh, hola, muñeca. ¿Desde dónde me llamas?
4: Saludos para Reina.
1: Saludos para Reina. Reina Alvarado, ¿hasta dónde su saludo? Ay, se le colgó, Dios mío. Vamos a ver por aquí, hola, buenas tardes. Hola, hola.
5: Hola, hola.
1: Hola. ¿Cuál es su nombre? ¿Desde dónde me está llamando?
5: Mi nombre es José Miguel Gutiérrez, desde la Ceiba Atlántica.
1: En la Ceiba, 101.5.
5: Así es, hermana, en el taxi 1114.
1: En full, el taxi.
5: Full sintonía.
1: En full sintonía, gracias, hermano, sí, un abrazo.
5: 24/7. Espérenme, sí, gracias, espérenme. Una alabanza necesito.
1: Okay,
5: necesito
1: okay,
5: una alabanza, okay. Pero que me la complazca, así como dice, para ti.
1: Ajá, para antier. Ay, señor.
5: Sí,
1: ¿qué alabanza es?
5: Jericó.
1: Jericó de Model Worship.
5: Sí.
1: Okay.
5: Sí.
1: Okay.
5: Pero así como dice, ya está sonando.
1: Saludos, hermano. Bendiciones. Bueno, feliz tarde.
5: Amén.
1: Eso. Otra llamada. Hola, hola. Bendiciones. Buenas tardes.
6: Buenas tardes, hermana. Quiero que me hables conmigo, hermana. Están allá en el estado, están en el colegio, y entonces quiero que Dios me lo guarde. El mayor se llama Eric Gavino y yo quiero oración por él y quiero por un enfermo que tengo aquí en la casa también, que me le atropelló un clavo, que van como 2 meses. Y ay, que Dios lo gane cuando él anda en la calle, en el Eje. Se lo guardo.
1: Claro que sí. Y usted le pide eso al Señor. Ora por sus hijos.
6: Pido.
1: Créame que el Señor ya le ha escuchado.
6: Bueno, yo me levanto a las 7 de la mañana orando y me acuesto orando y que Dios me guarde. Pues yo duermo solita, no con él. Él en un cuarto y en el otro. Y yo ahí voy pidiéndole a él cada día que Dios me tenga misericordia de ellos. Y que ya en los estados está peligroso, pero ellos siempre yo los voy a guardar. Porque uno trabaja un día, dos, y entonces no me mandan a mí porque no tienen. Y mira, sí.
1: Así es. Pero el Señor ya le ha escuchado, hermana linda.
6: Sí,
1: así que yo oro por usted. Yo voy a orar por usted. Para que el Señor le dé fuerza, para que el Señor pueda usted recibir la revelación de que usted es amada por él y que lo que usted le pide, él se lo concede porque él es su padre. Bendiciones, hermana. Saludos.